0: control del país.
1: Mexico is the epicenter of the cartel violence, unfortunately.
2: México es el epicentro de la violencia de los cárteles, lamentablemente. Es inaceptable que Estados Unidos comparta una frontera de 2.000 metros con un territorio controlado por cárteles enemigos. Mi administración también busca un cambio fundamental en la situación en Cuba. Caerá.
0: Hoy, desde la mañanera del pueblo, la presidenta de la República respondió a Trump sin responder a los dichos. Dijo lo que no iba a decir.
3: Yo podría decir, es muy difícil vivir junto a un país que tiene un nivel tan alto de consumo de drogas ilícitas. O podría decir, es muy difícil vivir junto a un país que tiene tanta producción de armas. Pero no lo voy a decir. No lo voy a decir. Porque tenemos buena relación con el presidente Trump y el gobierno de los Estados Unidos. Entonces, estamos trabajando de manera coordinada y vamos avanzando.
0: Una buena relación telefónica, debo decir, porque no se ha dado un encuentro entre los dos presidentes, la presidenta de México y el presidente de Estados Unidos. Todo ha sido a través de 22 llamadas telefónicas. Es un tema, desde luego, para reflexionar. Además, la presidenta, como es lógico, defendió el trabajo que hacen las instituciones de seguridad.
3: Planteó en una parte de su plática, los cárteles en México están fuera de control. Y le contesté, es falso, porque hay Estado mexicano. Y al frente de las instituciones del Estado mexicano hay hombres y mujeres de una valentía extraordinaria y muy preparados. General Secretario Trevilla, la preparación que tienen los generales de división en nuestro país es única, porque es una visión integral.
0: El gato oculto de Efrén está francamente asombrado por todo lo que está pasando en las últimas horas. Anda rondando los tejados de Palacio Nacional por lo que se dice, pero se alarma más por lo que no se dice.
4: Yo podría decir que es muy difícil vivir en un país gobernado por Morena. Pero no lo voy a decir.
0: Es lo que dice el gato oculto de Efrén, parafraseando la frase retórica esta mañana en la conferencia del pueblo, dicha por la presidenta de la República. El pueblo mexicano necesita ser verdaderamente soberano. Esto lo afirma el embajador de los Estados Unidos en México, Ronald Johnson. Asegura que debe ser libre, tanto de interferencias externas como de la injerencia interna de cárteles y organizaciones criminales. Esto dijo Johnson.
5: The United States wants to see a Mexico that is sovereign from malicious outside interference.
6: Estados Unidos quiere ver un México soberano, libre de interferencias externas maliciosas, pero también un México soberano y libre de interferencias internas de organizaciones criminales y cárteles transnacionales que aterrorizan y controlan comunidades. Y piensen también en esto: si a México le va bien, es bueno para Estados Unidos. Es simplemente sentido común, pero eso no es una realidad para todos los gobiernos extranjeros que buscan tener acceso a nuestros mercados aquí en el hemisferio occidental.
0: Esto dijo el embajador Ronald Johnson de los Estados Unidos. Hoy también el diario The Washington Post, uno de los más influyentes ante la opinión pública estadounidense y del mundo, se refirió a México y habló del avance de los cárteles en el uso de drones. Y México y EU carecen de preparación, es lo que dice el Washington Post.
7: Dice que la evolución de los drones al sur de la frontera entre Estados Unidos y México va a socavar casi con toda seguridad la guerra contra las drogas del presidente Donald Trump. Como bien lo mencionas, es un artículo publicado por The Washington Post. Según una fuente que cita el diario, familiarizada con un informe interno del gobierno estadounidense y con otras personas conocedoras del asunto, el cambio tecnológico en América Latina, impulsado por combatientes que regresan de la guerra entre Rusia y Ucrania, complica la guerra contra las drogas de Trump. Dice que las autoridades antinarcóticos, tanto de Estados Unidos como de México, carecen de preparación para afrontar los desafíos que va a plantear ese cambio.
0: Es la utilización de las nuevas tecnologías directamente manipuladas por el crimen, y frente a ello, dice, los gobiernos de México y Estados Unidos están muy atrás. Es lo que dice The Washington Post. ¿Qué está pasando en el Senado de la República? Ayer en la Cámara de Diputados, después de una larga, agria discusión, se aprobó la iniciativa de la presidenta para no permitir que un mexicano o mexicana puedan ocupar la presidencia de la República o alguna gubernatura si es que no son mexicanos con única nacionalidad. Es decir, no se va a permitir a mexicanos de doble nacionalidad gobernar el país. Esta iniciativa, aprobada por los diputados, pasa al Senado de la República, donde se está discutiendo y se adelanta, será una discusión rápida, fast track, le dicen por allá. Sara Pablo, estamos contigo, con Óscar Jiménez también, con toda la información. Adelante, Sara.
8: ¿Cómo estás, Pepe? Tal como lo dices, en Fast Track se está ya votando en estas Comisiones Unidas de Estudios Legislativos Primera y Puntos Constitucionales. Esta minuta que se recibió apenas hace 12 horas de la Cámara de Diputados, correspondiente a la doble nacionalidad. Decirte que una reunión rápida con pocos integrantes de la oposición que sí dieron el debate, pero no estuvieron presentes. Algunos de ellos ya se retiraron y en este momento justo Pepe se está tomando la votación, ya fue aprobada por la Comisión de Puntos Constitucionales, 11 votos a favor, 6 en contra, y ahora el presidente de la Comisión de Estudios Legislativos Primera está pues tomando la votación. Está ya en este momento siendo aprobada por la Comisión de Estudios Legislativos por 11 votos a favor y 3 en contra, es decir, solo 12 horas después, Pepe, de que se recibió la minuta de la Cámara de Diputados, pues ya en este momento Comisiones Unidas han aprobado esta minuta sin ningún cambio, por supuesto, esta minuta que determina que aquellos aspirantes a gubernaturas, a jefatura de gobierno o presidencia de la República deberán renunciar a una nacionalidad, a una segunda nacionalidad en caso de tenerla. Los argumentos de Morena pues han sido básicamente que ante el riesgo de una injerencia extranjera se requieren este tipo de acciones. Fue el senador del Partido del Trabajo, Alejandro González Yáñez, quien dijo que aquellos que no están de acuerdo son sencillamente vendepatrias.
9: Es el de fondo, soberanía o traición a la patria. Amor a México o vendepatria. O el calificativo que más les guste, puede ser apátrida, vendepatrias, antipatriota, el que elijan. Pero es lo que queremos evitar en nuestro amado país que se llama México. Queremos que el amago a nuestra querida nación se está convirtiendo en amenaza.
8: Decirte, Pepe, que hubo respuesta de parte de la senadora del PRI, Claudia Anaya, quien lamentó este tipo de posturas e insistió en que en Estados Unidos hay 11 millones de migrantes de origen mexicano y de ellos 4 millones tienen la nacionalidad estadounidense y también mexicana. Dijo, ahora es contra ellos porque ellos no podrían participar en un proceso si no renuncian a una nacionalidad, pues que les ha costado tener con todo lo que implica migrar a Estados Unidos. Esto fue lo que señaló.
10: Qué básicos y qué limitados son los legisladores del grupo oficialista, que piensan que o estás con ellos y estás bien, y si tienes un argumento distinto, estás mal y eres un traidor a la patria. Y no están dispuestos a escuchar argumentos. Y ustedes me dicen, no, no le estoy quitando el derecho, solo le estoy pidiendo que renuncie a su otra nacionalidad. Si quiere ser gobernador o gobernador, si quiere ser presidente, pues entonces le estás quitando un derecho, le estás pidiendo que renuncie a un derecho que ya alcanzó en otro país.
8: Hubo debate de fondo, pero también de forma. El senador de Movimiento Ciudadano, Luis Donaldo Colosio, dijo pues que una vez más se demuestra que este Senado, esta Cámara Alta, se ha convertido en una oficialía de partes.
11: Esta iniciativa fue aprobada apenas el día de ayer en la noche en la Cámara de Diputados y hoy ya la tenemos dictaminada en ambas comisiones, lista prácticamente para votarse en el Pleno. Y no tiene ni siquiera un estatus de preferente normal. No pasó por el procedimiento que la Constitución establece para las iniciativas que el Ejecutivo considere urgentes y, sin embargo, se le está dando exactamente el mismo trato. Se está legislando de facto con una urgencia que formalmente no existe y nuevamente nos estamos comportando como una mera oficialía de partes para la Presidencia de la República, dejando a un lado apremiantes urgencias y el enorme rezago legislativos.
8: Pero el senador de Morena, Saúl Monreal, le respondió, dijo cuál es la urgencia desde su punto de vista.
12: Dicen senadores, no quiero, por alusiones personales, no quieren ni mencionarlos, que no es de extrema urgencia. Si no le parecen de extrema urgencia a la derecha, que hace dos días, que eso sí es urgente, hace dos días gobiernos extranjeros amenazan con injerencia a nuestro territorio. Si no le parece extrema urgencia, pues entonces yo no sé qué le llamo. Por eso estas iniciativas, como muchas otras, nos obligan ante las posturas de gobiernos extranjeros a tomar medidas urgentes.
8: Pues así fue, Pepe, como se aprobó, te lo decía hace unos instantes, y miren las imágenes de Óscar Jiménez, vemos que ya de hecho se retiraron los senadores, llevaban algo de prisa, fueron en total 22 votos a favor, 9 en contra, como quedó aprobada sin cambios, por supuesto, esta minuta que recibieron apenas hoy en la madrugada de la Cámara de Diputados y que, bueno, pues ya rapidito, Pepe, se le dio trámite y estará enlistada para que en la sesión del próximo martes por la mañana se le dé primera lectura y por la tarde también en una sesión se le procese ya y se someta a votación, Pepe.
0: Ya inmediatamente. Te agradezco muchísimo, Sara Pablo. Saludos.
8: Hasta luego, Pepe. Buenas tardes.
0: Gracias. Muy buena tarde, Sara Pablo. También con Óscar Jiménez enviando esta señal informativa sobre la doble nacionalidad. Ya aprobada la prohibición de esa doble nacionalidad para aspirantes a gobernadores o presidentes o presidentas de la República. Vamos a tratar el tema, por supuesto, con nuestros analistas, pero también después de corte, acompáñenos, iremos hasta el Servicio Meteorológico Nacional, ahora sí, con los últimos datos acerca de la posición, la ubicación que tiene en estos momentos el huracán Polo.
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0: Y la economía local, destacó la presidenta Sheinbaum.
1: 2.400 kilómetros es una inversión total de cerca de 750 mil millones de pesos, lo que estamos invirtiendo en trenes en el sexenio. Tiene muchas virtudes los trenes. Uno, conecta regiones, conecta ciudades. La segunda, pues se reduce, comparado el tren con un autobús o con un vehículo, disminuye las emisiones contaminantes. Y la tercera, que también es muy importante, es que cuando se construye genera una cantidad de empleos muy, muy grande.
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3: En este momento estamos enlazados con Jaime Albarrán, meteorólogo del Servicio
4: Meteorológico.
3: Servicio Meteorológico Nacional. Se le atora a uno la carreta de repente. Querido Jaime, tú tienes la última información, el reporte de las 6 de la tarde acerca de las coordenadas y situación en torno al huracán Polo, que ya está calificado como uno de los más fuertes, los más que le han pegado, no a México, pero que se han presentado en las costas y el peligro para México, desde luego. Jaime, ¿cómo te va? Buena tarde.
5: ¿Qué tal, Pepe? Gusto saludarte. Buena tarde. Bien, pues, miren, señoras y señores, lo que tenemos aquí es justamente el centro del huracán Polo, que sigue siendo categoría 4, a pesar de que tiene ya vientos máximos de 250 kilómetros por hora. En cualquier momento brinca a categoría nuevamente 5. Este sistema en esta región del Pacífico. Se localiza a 235 kilómetros al sur-suroeste de Zihuatanejo, viaja al noroeste a razón de 9 kilómetros por hora, lento, pero va retirándose ligeramente de la costa, aunque es paralelo su viaje, pero se mantiene a esta distancia, solamente a unos 235 kilómetros de Zihuatanejo, en el estado de Guerrero. Tiene vientos máximos sostenidos de 250 kilómetros por hora y rachas de hasta 310 kilómetros. Quiere decir que sigue siendo un huracán mayor, con bastante generación de nubosidad, de viento, de oleaje. Eso es importantísimo para esta zona. Y vea, quiero destacar que para esta región, nubosidad impresionante hacia lo que es Oaxaca, Guerrero, Michoacán, Colima, Jalisco. Estamos esperando las precipitaciones que pueden llegar a ser de intensas a torrenciales en Guerrero y Michoacán. En el resto de los estados mencionados, de fuerte, muy fuerte, incluso hasta intensa la precipitación. El viento sobre lo que es la gran franja costera pueden alcanzar los 90 kilómetros por hora. Peligrosísima la situación. Las olas, más peligrosas todavía, de 6 a 8 metros de altura, quiere decir que hay bastante agitación, una atmósfera totalmente inestable y peligrosa para todos los habitantes que residen en la zona cercana a la costa de estos estados del Pacífico. También podemos observar la presencia de lo que es el huracán ya en este modo del radar que estamos observando, la zona más intensa, que es la región más cercana al centro, al ojo del mismo huracán, y que su giro, ve usted, provoca una invasión de nubosidad hacia los estados del sur y del centro, así como del occidente de la República Mexicana. Este es Polo, Pepe, y que seguirá siendo realmente muy, muy peligroso, a pesar de que pueda viajar paralelo a la costa mexicana, pero sigue aportando bastante nubosidad y mucha inestabilidad atmosférica para nuestro país.
3: ¿No hay peligro para la región de Baja California Sur?
5: Mira, estamos observando que conforme van pasando las horas, el sistema se puede ir acercando a lo que es la península, pero seguimos observando esta trayectoria hacia el oeste-noroeste, y que va a ir tardando un poco en acercarse a la península, aunque lo va a hacer, pero lo seguiremos esperando conforme vaya pasando el tiempo, que en realidad son días los que faltan para que pueda acercarse mucho a la península de Baja California.
3: La mejor percepción que hay en este momento acerca del huracán para quienes habitan las zonas del litoral del Pacífico mexicano, en los estados que ya hemos mencionado, pues lo que están percibiendo es, además del oleaje, intensa lluvia, ¿cierto?
5: Definitivamente, son las intensas lluvias que pueden llegar a ser en lo que es Michoacán y el estado de Guerrero hasta torrenciales. Me estoy refiriendo a

0: 250 litros por metro cuadrado, que es una cantidad exagerada de precipitación. Entonces estamos esperando que esta situación, con estos informes, los habitantes de esas zonas puedan estar completamente a salvo.
1: Muchas gracias, Jaime Albarrán. Gracias por este servicio a través del Servicio Meteorológico Nacional. Un reconocimiento y un saludo siempre para todo el equipo de trabajo del Servicio Meteorológico, que tan útil resulta en estos momentos para la sociedad que vive en esa zona.
0: Así es, mucho gusto, muchas gracias.
1: Gracias, Jaime Albarrán y Asensio, meteorólogo estrella en el Servicio Meteorológico Nacional. La Secretaría de Marina está ordenando el cierre de 6 puertos, Óscar.
2: Sí, Pepe, ante el avance del huracán Polo, la restricción comprende todo tipo de embarcaciones en Acapulco y Zihuatanejo, en el estado de Guerrero, en Manzanillo, Colima, también en Puerto Marqués, Guerrero, Lázaro Cárdenas, Michoacán y Puerto Escondido, Oaxaca. En este último caso es solamente para embarcaciones menores.
1: Y desde luego el servicio meteorológico pues está pidiendo a la población, desde luego, atender las recomendaciones de las autoridades del Sistema Nacional de Protección Civil en cada entidad. Por ejemplo, entre las acciones recomendadas se encuentra extremar precauciones en general en las zonas de los estados mencionados, Jalisco, Colima, Michoacán, Guerrero, Oaxaca, Chiapas, debido a las condiciones de lluvia, viento y oleaje, incluyendo la navegación marítima. Las autoridades mantienen estas recomendaciones ante las condiciones asociadas con el huracán Polo, que actualmente se encuentra, le digo, en categoría 4, pero como bien señala Jaime Albarrán, por la fuerza de los vientos podría incrementar su intensidad a 5 grados, a grado 5 en la escala de Saffir-Simpson en cualquier momento. Vamos a estar pendientes, pues, de la evolución del huracán, que sigue estacionado prácticamente frente a las costas del Pacífico mexicano. Vamos con Andrea Meraz. Hay gran preocupación por lo ocurrido en el hospital de zona número 1, general de zona número 1 en Durango, por la muerte de 5 recién nacidos. Hasta el momento se ha dicho la información que 4 de ellos murieron por una bacteria. Andrea Meraz, te escuchamos. Buena tarde.
3: Muy buenas tardes. El IMSS identificó que solo 4 de 5 recién nacidos que fallecieron en el hospital general de zona número 1 de Durango, en específico en la unidad de cuidados intensivos neonatales, fallecieron justo por una bacteria, la cual hasta el momento no se ha precisado el nombre de la misma ni el origen del brote que pues ya dejó a estos recién nacidos fallecidos. La coordinadora de vigilancia epidemiológica del IMSS, Adriana Toriz, indicó que de todos los estudios realizados hasta el momento, la bacteria tampoco ha sido identificada en ninguna otra área del hospital, y se reitera que el espacio físico de la unidad de cuidados intensivos neonatales permanece cerrado mientras sigue la investigación. También desmintió que una paciente adolescente atendida recientemente en el hospital por haber presentado síntomas de esta bacteria, y justo también al explicar el caso, la médica mencionó que del 1 al 19 de septiembre el hospital atendió en esta unidad a 11 recién nacidos en condiciones graves, de los cuales 6 ya fueron dados de alta, y ninguno se identificó la bacteria del brote, y simplemente pues 4 bebés fallecieron con la presencia de la bacteria asociada a este brote. En el quinto caso, los estudios no identificaron que se haya ligado pues esta muerte, y todavía hasta hace unas horas el IMSS de Durango, la directora de prestaciones médicas y también el secretario de salud estatal, Moisés Nájera, y Alba Santos se reunieron justo para analizar los próximos pasos en esta unidad de cuidados intensivos, Pepe.
1: Pues muchas gracias, Andrea Meraz, por la información. Todavía falta averiguar por qué murió el quinto bebé, que no estaba contagiado, según dicen las autoridades del Seguro Social allá, no estaba contaminado, contagiado por la bacteria. Sin embargo, independientemente de la causa de muerte, habría que determinar la razón por la cual en un hospital, en una clínica neonatal, hay peligro de que existan bacterias o en fin, lo que puede llegar a matar a las personas, y en este caso, pues a los recién nacidos. Gracias, Andrea. Seguiremos pendiente con lo que declaren las autoridades, que han sido ciertamente reacias a descubrir ante la opinión pública la verdadera causa de la muerte, la verdadera causa de la presencia de la bacteria que mató a los cuatro recién nacidos, se dice ahora, y uno fue muerto o murió por otras causas, sí.
2: Los padres de estos bebés muertos en Durango ya preparan acciones legales ante la Fiscalía General de la República por lo que consideran una atrocidad. Estuvieron reunidos 2 horas con autoridades del IMSS. No les han dado a conocer la muerte de los 5 bebés. Los está acompañando el Colegio de la Barra de Abogados de Durango.
1: Hagamos una pausa, regresamos con usted en un momento para tener, por supuesto, más información y comentarios sobre lo que pasó ayer contra México en voz de Donald Trump en la Asamblea General de la Organización de las Naciones Unidas, la Asamblea número 81, desde la creación del máximo organismo multilateral.
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1: En este momento tenemos un enlace telefónico con el periodista Jorge Fernández Menéndez. A él lo conoce usted, lo lee usted con frecuencia seguramente en el diario Excelsior en su columna Razones. Hoy precisamente publica Jorge algo que denomina esconder la cabeza en la ONU. Jorge Fernández, muchas gracias por acompañarnos. ¿Cómo te va? Muy buenas tardes. ¿Hay algún problema en la comunicación?
18: Bueno.
1: Sí.
18: Bueno.
1: Buenas tardes, Jorge, ¿me escuchas?
18: Ahora sí, Pepe, qué gusto saludarte. Muy buenas tardes.
1: Gracias, muy buenas tardes. Sabemos que estuviste en la quinta convención binacional de la American Society, donde el tema México, seguridad, cárteles de la droga, acciones de Estados Unidos, señalamientos, etcétera, pues es un tema que permeó, por lo dicho por el embajador Johnson, en fin, así se traduce. ¿Cómo viste la situación? ¿Cómo ves la situación de lo que pasó ayer en la ONU, que dejó petrificada a la delegación mexicana, que no supo qué hacer? Estaba el canciller, estaba el embajador de México y estaban otros funcionarios de nuestra delegación en Naciones Unidas.
18: Mira, hoy en American Society ese fue uno de los grandes temas. Me tocó estar precisamente en la mesa relacionada con seguridad. Y lo que ocurrió ayer yo creo que hay que ponerlo en su justa dimensión. Como tú dices, la comitiva, los representantes mexicanos se veían un poco petrificados y eso es parte también de una decisión que es difícil de comprender, que es que no participe la presidenta de la República en ese tipo de reuniones para exponer la posición de México. Ahí estuvieron todos los grandes líderes, están todos los grandes líderes mundiales, pero México no está participando, la presidenta no está participando en eso. Pero más allá de eso, yo creo que lo importante, lo trascendente de lo que tenemos, de lo que ocurrió ayer, es no solamente la participación de Trump en la Asamblea General, sino también la reunión de las Américas. ¿Qué es lo importante? No algo que se ha dicho muchas veces, que México es el epicentro de la violencia o de los cárteles, sino que eso se haya dicho en la ONU y que se haya presentado como un tema, ya no como un desafío binacional, sino como un desafío global. Se llamó a un combate que trascienda a México, a Estados Unidos y a otros países para incorporarlo plenamente a un ámbito por lo menos hemisférico. Y la declaración del Escudo de las Américas tiene esa intención. Son 20 países del Escudo de las Américas, donde los dos únicos países importantes que no están ahí son México y Brasil, que deciden, toman una declaración donde colocan a los cárteles, como ellos le llaman, el narcoterrorismo, lo colocan como un desafío global para combatirlo en forma unificada, tanto en términos militares, policiales, financieros como políticos.
1: En tu opinión, Jorge Fernández, ¿cómo debió haber reaccionado la presidenta de la República? Porque lo que leímos esta mañana después de escuchar la conferencia del pueblo, la mañanera del pueblo, es que, pues no lo quiero decir, pero dijo en relación con la parte del discurso de Donald Trump, que no se hace pública, porque Trump no quiere, claro, respecto a la cantidad de armas que allá se producen respecto al consumo de drogas duras en la Unión Americana. Dice que lo diga completo, pero no lo quiero decir, dice la embajadora. Da la impresión de que, dice la presidenta, da la impresión de que trae el freno de mano puesto.
18: Sí, mira, no sé si trae el freno de mano puesto, pero yo creo que son declaraciones, yo creo que son poco afortunadas. Esgrimir el tema es lo mismo que sucedió en Sinaloa hace unos días. Decir que lo que ocurrió en Sinaloa, lo que ocurre todos los días en Sinaloa es consecuencia de la injerencia extranjera, no es verdad. Puede haber o no injerencia. Se extrajo al mayor o menor participación de Estados Unidos. No lo sabemos porque la Fiscalía General de la República tampoco lo ha investigado. Pero en estos temas es lo mismo. A ver, ¿se puede negar que los cárteles mexicanos son las organizaciones más violentas que actúan en el crimen organizado en el continente? No, es un dato duro. ¿Se puede negar que son organizaciones que operan, según información oficial del propio gobierno mexicano, en cerca de 40 países? Tampoco. ¿Se puede negar que son organizaciones que generan y mueven miles de millones de dólares en todas estas operaciones? No. ¿Que tienen presencia en buena parte del territorio nacional? Tampoco. ¿Que tienen influencia en Estados Unidos, en América Central, en Colombia, en Perú, en Ecuador, en Venezuela? Tampoco. Entonces, se requiere para eso un combate global, un combate coordinado, establecido de otra forma. Me parece que las respuestas no deben ser un no a la injerencia, sino un sí a la cooperación. Y porque además es paradójico, Pepe, porque sí cooperamos en muchos otros ámbitos. Mientras se dicen muchas de estas cosas y se hacen declaraciones, hay 139 militares de élite mexicanos entrenando junto con militares, 139 militares de élite estadounidenses, perdón, entrenando junto con militares mexicanos en el rancho de Santa Gertrudis, ahí en Chihuahua. Hay una colaboración estrechísima. Ayer terminó el operativo conjunto este que se desarrolló en la zona de la Mesa de Otay en contra de los drones con un beneplácito de los dos países. Hay detenciones importantes como la que se produjo hoy de este personaje, Don Flaco. ¿Qué es lo que está faltando? Primero, una decisión de colaboración mucho más estrecha que la que se está dando. Y segundo, lo que piden en Estados Unidos y que yo creo que deberíamos pedir todos nosotros, lo pedimos todos nosotros, que es que se rompan las redes de protección política a los criminales. Ese es el punto. Y por una decisión política no se quiere avanzar en ese tramo que es fundamental para poder romper a su vez las redes de estas redes. Sí de lavado de dinero, sí de tráfico de drogas, sí de tráfico de personas, sí de tráfico de armas que van de aquí hacia el norte y del norte hacia el sur. Pero mientras existan las redes de protección y las redes que eso implica también en términos de lavado de dinero, de recursos, los grupos se pueden seguir reproduciendo, replicando, aunque les incautes drogas, aunque les detengas gente, aunque tomes muchas otras medidas en operativos conjuntos como se hace cotidianamente.
1: Bueno, finalmente, Jorge Fernández, más allá de los dichos, las declaraciones explosivas, retóricas, como las quieras ver, más allá de todo eso, hace falta de manera urgente un encuentro cara a cara entre la presidenta de México y el presidente de Estados Unidos. No puede ser que la relación más importante para México se sostenga a partir de llamadas telefónicas, 22 llamadas telefónicas desde que asumió Donald Trump la presidencia en enero de 2025. Se ha visto con todo el mundo, menos con la presidenta de México. Creo que mucho ayudaría establecer ese encuentro, creo yo, para mitigar un poco el encono.
18: Mira, los acuerdos entre países se hacen cara a cara. Ahí puede haber, bueno, ¿quién tiene más con el señor Donald Trump que Xi Jinping? Y hoy Xi Jinping está en Washington, recibido como debe ser recibido, con honores, va a haber una cena de Estado, van a tener mañana una reunión bilateral los dos presidentes. Así se hacen las cosas. A mí me resulta incomprensible que no, después de 2 años prácticamente, después de, sí, como tú decías, 22 llamadas telefónicas, no hay un encuentro cara a cara. Ahí es donde se pueden establecer los acuerdos, porque además se necesita un acuerdo institucional. Estamos en renegociación del T-MEC. Estados Unidos está exigiendo, y yo creo que tiene lógica lo que está exigiendo en ese sentido, que los acuerdos comerciales vayan de la mano con otros acuerdos. Por ejemplo, los temas que aquí no es un tema que le demos mucha difusión, pero tendría que tenerla, los temas de colaboración y de participación con inteligencia artificial, o los temas que es uno de los grandes negocios que tiene México actualmente, las cadenas productivas en temas de inteligencia artificial, cibernéticos, los temas, por ejemplo, de seguridad. Necesitamos tener un convenio. Sería muy bueno que tuviéramos un acuerdo marco, como tenemos en el T-MEC, en el Tratado de Libre Comercio, un acuerdo marco de seguridad con Estados Unidos, incluso con Estados Unidos y Canadá, un acuerdo trilateral, a ver en qué se coopera, cómo se intercambian. ¿Por qué? Porque eso existe o deja de existir de acuerdo a cómo le guste o le deje de gustar a un mandatario mexicano o estadounidense. Tiene que haber ese tipo de acuerdos marcos en seguridad que son imprescindibles, pero eso se construye cara a cara. Es muy difícil que se puedan construir acuerdos de esas características desde lejos o con segundos funcionarios o con terceros funcionarios, cuando la verdad no es el mismo interés. Con todo respeto a Roberto Velasco, es diferente que vaya Roberto Velasco o que vaya Marcelo Ebrard a tratar otros temas que vaya la presidenta de la República y se reúna cara a cara con, en este caso, con Donald Trump. Eso es lo parte de lo que está faltando. Y no es solamente con Donald Trump. Ahí están los líderes mundiales. Ahí se hacen las grandes reuniones paralelas, bilaterales, en ese tipo de encuentros. Entonces, me resulta incomprensible que estemos abandonando todo ese espacio internacional tan importante.
1: Muchas gracias, Jorge. Como siempre, es un placer, un gusto, un lujo poder platicar contigo y escuchar tu análisis.
18: No, el placer es mío estar contigo, con todo tu auditorio siempre. Un gran abrazo, Pepe.
1: Un gran abrazo para ti, Jorge Fernández Menéndez, periodista, escritor, analista político. Él publica su columna Razones en el periódico Excelsior todos los días de lunes a viernes. Me están informando que normalistas vandalizan el Palacio de Gobierno en Cuernavaca, Morelos. Queman colchones en la Plaza de Armas. Teresa Flores, estamos contigo al aire. Adelante.
19: Muy buenas tardes, Pepe. Así es, estudiantes de la Normal Rural General Emiliano Zapata de Amilcingo, del municipio de Temuac, arribaron a la capital morelense a protestar ante las demandas que ya desde hace varias semanas han venido realizando. Primero pedían en su pliego petitorio el cambio de todos los docentes y trabajadores administrativos y también de la directora. Han señalado que no se han cumplido con esos pliegos petitorios que se han tenido durante las mesas de diálogo con el Poder Ejecutivo, por lo que irrumpieron el Palacio de Gobierno, rompieron los vidrios, realizaron algunas pintas, quemaron también colchones, incluso en la Plaza del General Emiliano Zapata, luego de que también señalaran que se les cancelara una reunión que se tenía prevista para el día de hoy. Fue un tanto caótico para la capital morelense, Pepe, ya que se bloquearon todos los accesos a la capital por parte de militantes del Partido del Trabajo, quienes han demandado faltas de obras, incluso, y que hoy en día todavía se mantiene a esta hora el bloqueo a la altura del distribuidor vial Palmira al sur de la capital morelense en la autopista en ambos carriles de circulación. Estaremos atentos en torno a lo que se registra aquí en el estado de Morelos, Pepe.
1: Muchas gracias, Teresa Flores. Gracias por la información. Buenas tardes.
19: Muy buenas tardes.
1: Nos permite, vamos a una pausa y de regreso el doctor Carlos Elizondo Mayer Serra para analizar esta encuesta del INEGI, la encuesta intercensal, así le llaman porque es a 5 años del Censo General de Población y Vivienda, en donde salen a relucir datos tan importantes como el número de mexicanos que somos y también la revelación de que la población mexicana está envejeciendo. No se vaya.
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0: La lengua de los camaleones es más larga que su propio cuerpo y se desplaza a una velocidad increíblemente alta.
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4: El secretario de Seguridad, Omar García Harfuch, dio a conocer que la Unidad de Inteligencia Financiera realizó el bloqueo de recursos y el bloqueo de cuentas de las personas relacionadas con la investigación vinculada con el presidente de Juchitán, Oaxaca, Miguel Sánchez. Durante el Congreso Mundial de Recursos Humanos 2026, Jorge Rosas, CEO de WeWow, presentó su propuesta para identificar qué es lo que frena a una organización y convertir esos obstáculos en oportunidades. La oferta contempla soluciones de aprendizaje, coaching, cultura, talento y consultoría. Autoridades de Puebla confirmaron que fue localizado sin vida Mateo Hernández, hijo del presidente de Tecmachalco, Mateo Hernández López. El adolescente había sido reportado como desaparecido desde el pasado 19 de septiembre. Agregaron que mantienen la investigación sobre los hechos. Informó Itzel Vanegas. 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
1: Bueno, este es el momento de estar aquí en presencia, en el escenario, en el estudio, quiero decir, escenarios que esté pensando.
5: El puro teatro.
1: Del puro teatro que estamos narrando para usted. Con el doctor Carlos Elizondo Mayencera, los de adelante corren mucho, los de atrás se quedarán. Profesor de la Escuela de Gobierno del TEC de Monterrey. Carlos, ¿cómo estás?
7: Muy bien, Pepe, qué gusto estar acá.
1: Gracias. Esta encuesta de Intercensal, porque se hace a los 5 años del Censo de Población y Vivienda del INEGI, da a conocer cifras bien interesantes. ¿Cuántos mexicanos somos? ¿Que nos estamos envejeciendo? ¿Que hay más mujeres que hombres? En fin.
7: Mira, eso ya lo sabíamos. Lo que es más sorprendente de todo, no sabemos exactamente la cantidad, pero lo que es muy interesante, muy importante y tiene muchas implicaciones, es que estamos dejando de tener hijos. Incluso un estado como Chiapas, Pepe, que es el demográficamente más atrasado, ya está debajo de la tasa de reemplazo. Es decir, están teniendo las mujeres menos hijos de los que se necesitaría para en el tiempo mantener la misma población. Si nos vamos a la Ciudad de México, es una tasa de natalidad debajo de 1. México tiene una tasa de natalidad por debajo de Estados Unidos, similar a la de Japón. Entonces, eso tiene que ver con un cambio muy profundo de las decisiones de los mexicanos, que tiene que ver, habrá que entender bien si por razones de cambio climático para las mujeres, por diferencias en expectativas de ingreso. Hay que estudiar el por qué. Está pasando en muchos lugares del mundo. Argentina y Colombia llegaron a esta situación aún antes que nosotros. Pero tiene unas implicaciones, Pepe, fiscales terroríficas.
1: Claro, y sanitarias.
7: De todos tipos.
1: De todo tipo.
7: Pero fiscal. Porque el modelo fiscal de la cuarta transformación es darle dinero a los adultos mayores y no darle a los niños. Si uno ve el presupuesto de la Federación, ¿cuánto se va a educación preescolar? Nada. ¿Cuánto se va a adultos mayores? Una cantidad grande y creciente. Con una estructura fiscal como esta, la demografía pasada ya era un problema, pero si nos estamos envejeciendo a esta rapidez, no va a haber dinero que alcance, porque además no solo son las pensiones, Pepe, sino es que vamos a tener una población crecientemente sujeta a presiones de enfermedades crónicas que son muy caras y que no estamos preparados para ello. Eso es, digamos, yo creo que la primera gran lección. Lo segundo, que es lo positivo, si uno ve casi cualquiera de los indicadores, agua, drenaje, vivienda, educación, acceso a internet, hay una mejoría. Podría ser más rápida la mejoría, siempre es mejor que sea más rápido, pero no hay un retroceso. Es decir, México sigue, aunque lentamente, modernizándose. Y también es muy impresionante, Pepe, la importancia de los programas de gobierno. A la pregunta, hogares donde al menos un integrante de la familia recibía ingresos monetarios de programas del gobierno, en el 2020 eran el 25% de los hogares, en el 2025 el 41.4%. Este es el cemento de este gobierno, repartir dinero y que le perdonen todo lo demás. En un extremo está Guerrero, donde el 57% de los hogares reportan que por lo menos un miembro de la familia recibió transferencias sociales. En el otro extremo está Quintana Roo con el 25% y Nuevo León con el 28%. Entonces sí es muy diverso el peso relativo que esto tiene, pero hay un impulso muy importante a transferencias que se hacen a costa, Pepe, de donde también vemos una falta importante es en acceso a los servicios médicos. Hay un ligero avance respecto al 20, pero sigue habiendo muchos mexicanos sin cobertura o con cobertura que no usan los servicios a los que tendrían derecho.
1: Todo esto tiene también razones económicas que hay que considerar, alertas, alarmas que se encienden. ¿Por qué? Porque atender a la población envejecida es mucho más caro, lo decías hace un momento, que a la población más joven.
7: Somos más caros, Pepe, ni modo.
1: Los viejitos somos más caros. Entonces, si cada vez somos más los viejitos arriba de 60 años y cada vez son menos los jóvenes que pueden generar riqueza, ¡ah, caray! Pues el Estado mexicano se va a convertir en un Estado pensionario de un enorme rango de población. Allá en este momento, estábamos viendo el dato ayer, algo así como 11 millones de mayores de 60 años.
7: Y se van a crecer a una gran rapidez.
1: Y va a crecer a una gran rapidez. Ahora, y no está creciendo la base de juventud.
7: No, la base ya se estrechó. Todavía tenemos por unos años niveles récord de gente en el mercado de trabajo, porque los que hoy están llegando a los 18 años, pues nacieron hace 18 años, cuando todavía teníamos una pirámide, la base era más ancha que el cono. Pero en 18 años ya está llegando muy poca gente al mercado de trabajo. Ahora, estas transiciones demográficas, Pepe, en los países desarrollados tomaron mucho tiempo. Y cuando llegaron a estos niveles de natalidad, eran países mucho más ricos. Lo que estamos viendo ahora es, México no es el único, países que llegan a la vejez demográfica con carencias muy importantes.
1: ¿Europa? ¿En Europa?
7: No, en Europa no. Llegaron ya con estados que funcionan, con niveles de ingreso 4 o 5 veces más grandes que el mexicano. En México y en América Latina estamos llegando a un decrecimiento demográfico, un envejecimiento de la población en situación de PIB per cápita muy bajo, servicios públicos muy deficientes, y eso pues no augura un buen futuro.
1: Y costos caros para la salud, por eso es el problema más, el de la diabetes mellitus, por ejemplo, pues es mucho más un problema económico que un problema sanitario, que lo es, por supuesto, pero vamos, ¿cuánto cuesta un enfermo a cargo del Estado mantener un enfermo en calidad de supervivencia, porque es incurable la diabetes en ese sentido?
7: Sí, son las famosas enfermedades crónico-degenerativas, es decir, las tienes, se va degenerando tu cuerpo y puedes vivir muchos años así. Entonces los tratamientos son muy caros, sí. Y la gente además puede estar discapacitada, aunque esté en edad de trabajo, que también es un dato interesante, los niveles de discapacitados en México por rango de edad son bastante altos.
1: Gracias, Carlos. Gracias por traer estas cifras a cuento y darles una lectura apropiada ante la audiencia que está llamando la atención.
7: Muchas gracias a ti, Pepe.
1: Ya sabías que hay más solteros, ¿no?
7: Pues es el momento, Pepe.
1: Sí, es el momento. Hay más solteros y más mujeres incorporadas al aparato de trabajo. Gracias, Carlos.
7: A ti, Pepe.
1: Gracias. Buenas noches. Vamos a una pausa. Volvemos. Hay más información, claro.

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4: En el municipio de Poza Rica ha consternado la desaparición de dos jóvenes. Ahora sus familiares piden el apoyo a la ciudadanía para dar con el paradero. Se trata de Wendy Portilla Ramos y de Karime Montserrat Murrieta, ambas de 23 años de edad, quienes de acuerdo con los reportes, el sábado pasado acudieron al Panteón Jardines de Los Ángeles para el sepelio del periodista Carlos Castro, asesinado el pasado jueves en un local de la avenida 20 de noviembre. Por su parte, la gobernadora Rocío Nale ha confirmado que se ha abierto una carpeta de investigación por la desaparición de estas jóvenes.
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13: Tenemos un corte de caja con lo más importante en la información, Oscar Ordín.
14: Desde luego, Pepe, el huracán Polo sigue siendo potencialmente peligroso. Esto a pesar de que se prevé que no toque tierra en las próximas horas. Es advertencia del Servicio Meteorológico Nacional. Autoridades alertan a 100 comunidades e identifican 65 puntos de riesgo por inundación en 25 municipios costeros de Guerrero, Colima, Michoacán y Jalisco ante los efectos previstos del huracán. La presidenta de la República responde con ironía a los dichos de Donald Trump sobre que México es el epicentro de la violencia por el narcotráfico.
15: Yo podría decir, es muy difícil vivir junto a un país que tiene un nivel tan alto de consumo de drogas ilícitas. O podría decir, es muy difícil vivir junto a un país que tiene tanta producción de armas. Pero no lo voy a decir. No lo voy a decir. Porque tenemos buena relación con el presidente Trump y el gobierno de los Estados Unidos. Entonces, estamos trabajando de manera coordinada y vamos avanzando.
14: Para el analista político Jorge Fernández Menéndez, la respuesta de la mandataria fue poco afortunada porque hay elementos para el reclamo.
16: ¿Se puede negar que los cárteles mexicanos son las organizaciones más violentas que actúan en el crimen organizado en el continente, no es un dato duro. Se puede negar que son organizaciones que operan, según información oficial del propio gobierno mexicano, en cerca de 40 países, tampoco. Se puede negar que son organizaciones que generan y mueven miles de millones de dólares en todas estas operaciones. No, que tienen presencia en buena parte del territorio nacional, tampoco, que tienen influencia en Estados Unidos, en América Central, en Colombia, en Perú, en Ecuador, en Venezuela, tampoco. Entonces, se requiere para eso un combate global, un combate coordinado, establecido de otra forma. Me parece que las respuestas no deben ser un no a la injerencia, un sí a la cooperación.
14: Con 23 votos a favor y 9 en contra, comisiones del Senado avalan la reforma que establece la nacionalidad mexicana única como requisito para aspirantes a la presidencia de la República y a las gubernaturas del país. La audiencia de reclasificación de medidas cautelares de Ernesto Rufo Appel se llevará a cabo el próximo viernes a las 10 de la mañana en el altiplano, de manera privada y por videoconferencia. El juez podría dictar prisión domiciliaria. Irán llama terrorista a Estados Unidos en la Asamblea General de Naciones Unidas. El presidente iraní, Masoud Pezeshkian, afirma que su país nunca se arrodillará ante Norteamérica.
17: Ayer el presidente de Estados Unidos dijo que somos terroristas. Nosotros hemos sido víctimas del terrorismo. Vengo de un Irán en el que nuestro estimado líder supremo fue asesinado sin ningún marco legal ni motivo alguno.
14: La delegación estadounidense abandonó el lugar tras las acusaciones de Irán.
13: Gracias, Oscar. Tenemos vía telefónica un enlace justamente a Nueva York con el periodista Ariel Mutsasos. Es internacionalista, colaborador de este espacio de noticias y de Grupo Fórmula desde la Unión Americana. Ariel, es un placer, como siempre, saludarte y escucharte. ¿Cómo estás? Buenas noches.
18: Igualmente, querido Pepe, muy buenas noches. Pues hoy, el segundo día de este diálogo, como se le llama diplomáticamente, a la serie de discursos que distintos jefes de Estado y de Gobierno, hasta el momento, ya vendrán los ministros, dan ante el Pleno de la Asamblea General número 81 de Naciones Unidas. Hoy, la guerra en Ucrania, las tensiones con Irán y hasta los riesgos de la inteligencia artificial es lo que marcó esta jornada. Normalmente martes y miércoles son los días más importantes y este no ha sido la excepción. El presidente ucraniano Volodymyr Zelensky aseguró que su país va a seguir resistiendo a Rusia, pero también dijo que está dispuesto a negociar para poner fin a la guerra. Incluso dijo que estaba abierto a suspender los ataques a instalaciones energéticas, que es algo en lo que Trump ha presionado mucho. El conflicto también llegó al Consejo de Seguridad, donde la ONU alertó sobre una peligrosa nueva fase. Así dijo la ONU en su exposición ante el Consejo de Seguridad, con más ataques, más víctimas civiles y el riesgo de una escalada. Y el presidente iraní, Masoud Pezeshkian, pues respondió al duro mensaje, como ya escuchamos, de Donald Trump, y además de llamar terrorista a Estados Unidos, como se ha consignado ya, también dijo que no se va a arrodillar, aunque dejó abierta la puerta a la diplomacia. Ya por la noche, hace un rato, la presidenta interina de Venezuela, Delcy Rodríguez, prometió, esa es la nota, me parece, que habrá elecciones en su país, aunque sin fijar una fecha, y habló de una nueva etapa de diálogo y reconciliación. También agradeció a Trump su disposición a restablecer las relaciones entre Washington y Caracas.
13: Tenemos justamente el anuncio de Delcy Rodríguez, subrayando lo que tú consideras la nota. Delcy Rodríguez anuncia que habrá elecciones libres en Venezuela y lo promete ante los representantes de 193 países y 126 jefes de Estado. Escuchemos.
19: En Venezuela habrá elecciones. Y en esa dirección hemos iniciado un diálogo político con sectores de la oposición que conduzca a un proceso en igualdad de condiciones para todos. El pueblo venezolano, con su sabiduría ancestral, determinará el momento correcto y sus instituciones estarán preparadas para garantizar ese proceso inclusivo y transparente.
13: Efectivamente lo dice cuándo, pero dice que habrá. Vamos a esperar a qué eventos precipitan esta decisión para ponerle fecha de caducidad. Bueno, por supuesto, Ariel.
18: Mira, fuentes del Departamento de Estado o del gobierno estadounidense me han comentado que en principio se esperaba que las elecciones fueran en 2027. Pero ahora se está hablando de 2028, que coincide además con el fin del periodo, pues, que hubiera sido de Nicolás Maduro, y en donde teóricamente o digamos desde un punto de vista, pues Delcy Rodríguez está sustituyéndolo. Ahora, el Departamento de Estado también dijo hoy que el hecho de que Donald Trump se haya reunido con ella y todo esto no quiere decir que la reconozcan como la lideresa democráticamente electa de Venezuela, para presionar un poco a la cuestión de elecciones, que ya dijo ella en su discurso ante la Asamblea General. Así es que podemos empezar a pensar en 2027 o 2028. Finalmente, Pepe, la inteligencia artificial, de manera muy importante, también llegó hoy al Consejo de Seguridad, mientras en paralelo líderes mundiales participaron en una cumbre climática. Hubo varios líderes de estas empresas de inteligencia artificial, de Anthropic, de OpenAI y otras, que hablaron sobre la amenaza de la inteligencia artificial, la amenaza que Donald Trump pues está prácticamente solo en no considerar amenaza, en considerar un engaño y en haberle cambiado el nombre. Pero al final, la verdad es que pasaron cosas importantes en todos estos rubros el día de hoy.
13: Sí, correcto. Hablaron Amodei de Anthropic, Darío Amodei de Anthropic y Sam Altman de OpenAI. Y dicen, aquí es lo que me llama la atención, solicitan al Consejo de Seguridad de Naciones Unidas establecer controles y salvaguardias, para gestionar el crecimiento de esa tecnología a nivel internacional.
18: Sí, lo están haciendo porque además, por el lado de Estados Unidos, pues no ven una urgencia, no se sienten escuchados ni sienten atendida la urgencia que han hecho pública de parte del presidente Donald Trump. Pero inclusive, aunque hubiera sido atendida, pues evidentemente se necesitan salvaguardas a nivel internacional, y con todo lo debilitada y con todo lo poco relevante que puede estar el trabajo y sobre todo la imagen, la reputación de Naciones Unidas como tal, la verdad es que sigue siendo el único foro multilateral internacional, lo suficientemente internacional, 193 países de casi 200, pues para dirimir estos asuntos, Pepe, y así es como llegó este asunto el día de hoy al Consejo de Seguridad.
13: Muchas gracias, Ariel Muchazos, gracias por la información.
18: Un privilegio siempre, un abrazo a ti y al auditorio, buenas noches,
13: Pepe. Un abrazo, gracias, por supuesto, es Ariel Muchazos, analista, periodista en temas internacionales, de una vez y en el contexto de la política internacional, el presidente Trump invitó al presidente ruso Vladimir Putin a la cumbre del G20, que será en diciembre próximo en Miami, Florida. Y hoy, ante la Asamblea General de la ONU, el presidente Volodymyr Zelensky pidió poner fin a la ridícula guerra en Ucrania.
20: Rusia metió la pata. Esta guerra ridícula con Ucrania tiene que acabar. No conozco aún ni a ningún dirigente mundial que pueda decir otra cosa, a nadie que esté abiertamente a favor de esta guerra, con la excepción de un hombre.
21: No dejen que Putin se los lleve a la guerra para ocultar la vergüenza de su locura con las vidas de su pueblo. Limiten su margen de acción, limiten sus fondos, limiten su guerra. Y no sean los últimos en sumarse a aquellos que defienden la vida.
13: Esto dijo Volodymyr Zelensky, el presidente de Ucrania, en guerra, claro, con Rusia. Le repito, Donald Trump ha invitado a Vladimir Putin a reunirse con el grupo del G20 y hablar sobre cómo parar esta guerra que no es racional. Escuche usted.
22: Estados Unidos invitó al presidente de Rusia, Vladimir Putin, a la cumbre de líderes del G20 que se celebrará en Miami en diciembre. Así lo declaró el miércoles el secretario de Estado estadounidense Marco Rubio.
17: Para resolver los problemas, tienes que reunirte con las personas con las que no estás de acuerdo o con las personas con las que podrías tener algunas cuestiones. Así que hemos invitado al presidente Putin al G20. Creemos que es una oportunidad para que dialogue no solo con el presidente, sino también con otros líderes mundiales. Esperamos que acepte la invitación.
22: El jefe de la diplomacia estadounidense se reunió con su homólogo ruso Sergei Lavrov en el marco de los esfuerzos diplomáticos vinculados a la guerra de Ucrania. La reunión tuvo lugar mientras el presidente ucraniano Volodymyr Zelensky participaba en la Asamblea General de la ONU, tras mantener un encuentro este martes con su homólogo estadounidense Donald Trump.
13: Bueno, y de remate, y en otra liga, jugando en otra liga, el presidente de Argentina, Javier Milei, dice que la ONU es una organización inútil.
1: Esto es, se convirtió en una organización inútil, que solo sirve para alimentar a una casta de parásitos fatalmente arrogantes, disfrazados de burócratas bien intencionados. A lo que les recuerdo lo que decía Mises, las buenas personas no piensan en controlar la vida de sus semejantes. Quienes deberían garantizar la seguridad colectiva y los derechos humanos fracasaron en la tarea y en su lugar permitieron el caos, la violencia y el terrorismo internacional.
13: Segundo día de la Asamblea General número 81 de la Organización de las Naciones Unidas. Desde hace, son 81 años en que se ha llevado a cabo esta sesión general desde que se creó Naciones Unidas. Nos está informando el Servicio Meteorológico Nacional lo que decía hace unos minutos el propio Jaime Barrán, el meteorólogo estrella del Servicio Meteorológico Nacional, que el huracán Polo podría incrementar su fuerza de número 4, de posición 4 a posición 5, de cuarto grado a quinto grado nuevamente por las condiciones climatológicas. Y efectivamente Conagua está diciendo que Polo se intensificó nuevamente, huracán de categoría 5 en la escala Saffir-Simpson. Se prevén lluvias torrenciales en zonas de Michoacán y Guerrero. Es lo que está diciendo el Servicio Meteorológico Nacional como información de última hora. Vuelve a ser huracán categoría 5. Nos permite una pausa y volvemos con más información.
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13: En este momento vamos a enlazarnos con Leopoldo Espejel, nuestro compañero reportero. Hoy fue un día muy difícil, violento, por decirlo menos, en el Estado de México. Fue reportada como desaparecida en el municipio de Tihuacán la joven Jocelyn Sandoval. Había desaparecido y la hallaron muerta a un costado de la autopista México-Tulancingo. Leopoldo, estamos contigo. Adelante.
14: ¿Cómo estás, Pepe? Muy buenas noches. Sí, efectivamente, se trata de Jocelyn Sandoval.

0: gigante, cuyos cuerpos fueron abandonados con dos tiros en la cabeza a unas calles del Palacio Municipal de Otumba. Se sabe, Pepe, que uno de estos jóvenes era novio de Jocelyn. Entonces ahora ya las investigaciones se están centrando en estos dos casos. Desafortunadamente esta ola violenta, Pepe, pues alcanzó al menos a otras 8 personas, Pepe, en los municipios de Acolman, Otumba, Tultitlán, Chalco y Jaltengo. La mayoría de estas personas fueron ejecutadas, como fue el caso de unos integrantes del Movimiento Resistencia Civil Pacífico, que fueron ejecutados, Pepe, sobre la carretera Texcoco-Lechería por sujetos que bajaban en dos motocicletas. Pepe, parte de la ola violenta registrada aquí en el Estado de México.
1: Sí, con 11 muertos, contando a esta joven que fue hallada muerta a un costado de la autopista México-Tulancingo.
0: Sí, desafortunadamente, Pepe, aquí, bueno, pues la familia de Jocelyn está exigiendo tanto a la presidenta Claudia Sheinbaum como a la gobernadora Delfina Gómez que les ayuden a esclarecer estos hechos, porque pues no sabe nada, Pepe, desconocen incluso la relación que tenía el otro joven que fue hallado junto con el novio de Jocelyn y por qué retuvieron a Jocelyn un día más para finalmente abandonarla sin vida en esta carretera, Pepe.
1: Muchas gracias, gracias por la información, Leopoldo. Hasta pronto.
0: Hasta pronto, Pepe.
1: Gracias. Alma González Montiel, maestra en educación física de 40 años, fue hallada muerta en Cuautinchán, Puebla, tras ser reportada como desaparecida. El cuerpo fue encontrado entre la maleza. Paulo Yrotl, corresponsal de Grupo Fórmula en Puebla. Tú tienes la información.
2: Así es, Pepe. ¿Qué tal? Muy buenas noches. Se llamaba, como bien lo dices, Alma González Montiel. Tenía 40 años de edad y era maestra de educación física. Daba clases en una primaria en el municipio de San Pablo del Monte, Tlaxcala. Lamentablemente fue localizada sin vida en un camino de terracería del municipio de Cuautinchán, aquí en la entidad poblana, luego de haber sido reportada como desaparecida tras ser vista por última vez en el municipio de Cuautlancingo el pasado 17 de septiembre. El hallazgo ocurrió el 21 de septiembre, pero fue hasta anoche que su familia a través de las redes sociales confirmó su identidad, aunque hasta el momento la Fiscalía General del Estado no ha informado sobre la causa de su muerte. Tampoco hay información sobre quién o quienes la habrían asesinado. No hay más datos sobre este feminicidio. Y Pepe, también lamentablemente fue localizado sin vida Mateo López, de tan solo 16 años de edad, hijo del alcalde de Tecamachalco, quien comparte el mismo nombre. Su cuerpo fue hallado en un camino de terracería en el municipio de Nicolás Bravo, en la zona de la Sierra Negra. El sitio del hallazgo se encuentra aproximadamente a 62 kilómetros de su domicilio. El joven había sido reportado como desaparecido desde el pasado sábado 19 de septiembre, después de acudir con sus compañeros a realizar una tarea de la escuela. El cadáver estaba envuelto en una cobija de color café, presentaba las manos amarradas y visibles signos de violencia. Hasta el momento, también la Fiscalía General del Estado no ha emitido ningún pronunciamiento oficial al respecto. Se desconoce el motivo del homicidio y si este guarda alguna relación con las actividades políticas de su padre. Este es el reporte, Pepe.
1: Muchas gracias, Pablo Yrotl. Gracias por la información desde Puebla.
2: Seguimos pendientes, saludos.
1: Seguimos pendientes. Y también le voy a informar que en el municipio de San Nicolás Tolentino, en San Luis Potosí, localizaron el cuerpo de María Isabel Trejo Padrón. Fue encontrado en una propiedad abandonada. Está Gina Salinas, la corresponsal de Grupo Fórmula, allá en San Luis Potosí. Gina, buenas tardes, te escuchamos.
3: ¿Qué tal? Con mucho gusto te saludo, Pepe. Comentarte que se trata de dos feminicidios en esta zona media de San Luis Potosí en las últimas 24 horas, Pepe. El primero en San Ciro de Acosta. Hay una mujer, fue asesinada a balazos, identificada en este caso como María de Jesús Vázquez Orduña. Ella era conocida cariñosamente en la comunidad como la señora Chuya, quien curiosamente era suegra de un joven que todavía permanece en calidad de desaparecido. Esto desde el pasado 3 de septiembre, es decir, hace 20 días le buscaba. Este ataque ocurre en la mañana de este miércoles, cerca de las 10 de la mañana, en el barrio de San José. Ella sale de su domicilio y a un costado de una escuela primaria. Los reportes indican que hombres armados a bordo de una motocicleta llegaron de manera directa hacia el lugar, le dispararon y huyeron. María de Jesús había participado en estos últimos 20 días de manera muy activa en la búsqueda de Miguel Ángel Rocha Ríos, de 21 años, pareja de su hija. Insisto, desaparecido desde el pasado 3 de septiembre. Su familia había realizado movilizaciones para exigir que se intensificara esta búsqueda. En este caso, la Fiscalía mantiene abierta la investigación y entre las líneas que deberán esclarecerse, pues es justamente de

0: determinar si existe una relación entre la desaparición de este joven y el ataque contra la mujer. Hasta ahora no ha sido confirmada de manera oficial. Y en otro caso, este es otro dato que coloca pues todavía más la atención sobre la zona media potosina, porque, insisto, en 24 horas se registran estas dos muertes violentas de mujeres. Está el caso justo de María de Jesús. Ella fue localizada sin vida, de María Isabel Trejo Padrón, perdón, de 35 años, en San Nicolás Tolentino, es al que te referías al principio, y en este segundo caso sí es investigado bajo el protocolo de feminicidio. A ella la encuentran en una propiedad abandonada cerca de la carretera federal 70, a inmediaciones de la comunidad de Santa Catarina, en San Nicolás Tolentino. Y de acuerdo con las primeras informaciones que se han vertido, la víctima tenía reporte de búsqueda desde el pasado 21 de septiembre. Se perdió contacto con ella en el municipio de Río Verde, específicamente a inmediaciones de la zona que se conoce como Puente del Carmen. María Isabel fue localizada sin vida y, de acuerdo con los reportes de la fiscalía, su cuerpo presentaba signos de violencia y lesiones que podrían haber sido ocasionadas con arma blanca. Sin embargo, por supuesto, serán los estudios forenses y las pesquisas ministeriales bajo los protocolos de feminicidio los que establezcan de manera definitiva cuál fue en este caso la causa del deceso, Pepe.
1: Muchas gracias, gracias por la información. Buenas noches, Gina.
0: Buenas noches.
1: Gina Salinas, la corresponsal de Grupo Fórmula allá en San Luis Potosí. Y bueno, pues detuvieron en Oaxaca a Miguel Sánchez Altamirano, presidente municipal de Juchitán, por presuntos vínculos con el crimen organizado, concretamente con el cártel Jalisco Nueva Generación. La captura de Miguel Sánchez Altamirano, le digo, presidente municipal de Juchitán, desató bloqueos, quema de llantas, movilizaciones en las principales entradas y salidas del municipio por parte de mototaxistas, vecinos y hasta elementos de la policía municipal. Quieren que les regresen al alcalde detenido. El alcalde participó en la gira de la presidenta de la República el pasado 11 de septiembre en la ciudad de Oaxaca. Dicen que se sacaba fotos con todo mundo y el día 15 estaba con los responsables, representantes de la Secretaría de la Defensa, de la Secretaría de Marina, tomándose las fotos. Y mire, ahora es indiciado por fuertes vínculos con el crimen organizado. Lupita Tomás, tenemos la información. Adelante. ¿Tenemos algún problema en la comunicación con Guadalupe Tomás? Estamos mejorando aquí la conexión. Lupita, ¿me escuchas? No, se cortó la comunicación, pero sí le voy a comentar que fue un operativo conjunto entre fuerzas estatales, federales y la Secretaría de Marina. Y fue detenido este presidente municipal de Juchitán de Zaragoza. Él pertenece al partido Morena, Miguel Sánchez Altamirano, alias Miguel Quetú. La captura fue confirmada por el secretario de Seguridad y Protección Ciudadana, Omar García Harfuch. Ya estamos con Lupita Tomás. Adelante, Lupita. Otra vez tenemos.
2: Sí, así es. Sánchez Altamirano, presidente municipal de Juchitán de Zaragoza, fue detenido junto con otra persona en.
1: Sí, estamos al aire. Se escuchas perfectamente.
2: Sí, Pepe. Gracias, Pepe. Carlos Alberto, alias La Parca, los dos, están en la extorsión agravada y delitos contra la seguridad del Estado. La Secretaría de Seguridad informó que también se van a suspender todas las actividades en sus cuentas para indagar pues todo lo que tenga que ver con esta investigación que tiene pues unos objetivos en la estructura criminal del cártel de Jalisco Nueva Generación. Hubo algunas respuestas por parte de la policía municipal. Juchitán tuvo algunos bloqueos, varias horas de bloqueos en carretera, cierres de comercio, se suspendieron las clases y bueno, las fuerzas federales sí mantienen la presencia en la mayor parte del municipio. Sin embargo, esta tarde el gobernador de Oaxaca, Salomón Jara, informó que ya se reactivaron todas las actividades.
1: Hay pésima comunicación con Lupita Tomás, pero bueno, lo importante ya está dicho, la captura de quien fue, quien es el presidente municipal de Juchitán, Miguel Sánchez Altamirano, alias Miguel Quetú. Fue arrestado también junto a él. Carlos Alberto N., alias La Parca. Según autoridades federales, a ambos les investigan por presunta relación con una red criminal dedicada a la extorsión, cobro de piso, narcomenudeo, tráfico de armas, homicidio y por brindar esquemas de protección a grupos delictivos en la región del Istmo de Tehuantepec. Una pausa, volvemos enseguida.
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1: Hace un momento, en este espacio de noticias de Grupo Fórmula, comentamos a través de mi compañera Sara Pablo de cómo se dio la discusión en comisiones en el Senado de la República para aprobar la iniciativa presidencial que impide a alguien que posea dos nacionalidades aspirar a ser gobernador de algún estado, o bien presidente o presidenta de la República. Se rechazó, pues, quien aspire a esos cargos de elección popular, solamente pueden tener una sola nacionalidad, que es la mexicana. Ante esto, pues, se nos ocurre buscar al doctor José Antonio Crespo, él es analista político, para preguntarle si esto lo considera propicio, y dos, si él piensa de alguna forma que esto vaya con un mensaje para alguien en particular, que lo diga el doctor Crespo. José Antonio, buenas noches.
7: ¿Qué tal, Pepe? Buenas noches.
1: Pues, ¿cómo la ves? ¿Esto trae mensaje? ¿Va dirigido a alguien en particular, sientes tú, que tenga doble nacionalidad y aspire a gobernar?
7: Yo creo que sí, Pepe, porque no le encuentro sentido al hecho de que digan, si tienes doble nacionalidad, te vas a inclinar por tu otro país. Porque de todas maneras, suponiendo que hubiera alguien que efectivamente se sintiera más inclinado a Estados Unidos o España, por poner algún ejemplo, el hecho de que renuncie a esa nacionalidad no le haría cambiar a la hora de estar en el cargo como gobernador o presidente sus decisiones. La relación causada es muy absurda, pero por lo cual yo sí creo que esto no es casual, que tiene una intencionalidad para frenar o impedir que algunos personajes puedan optar por esas candidaturas a gobernador o a presidente. Estoy pensando, digo, puede haber muchas personas en ese caso, pero estoy pensando en Levarón, que se ha hablado de que podría ser candidato del partido Somos México en Chihuahua, y él tiene doble nacionalidad. Bueno, pues con esto ya le ponen una zancadilla. Me imagino que para él sería difícil renunciar a su otra nacionalidad con las ventajas que eso implica, pues en una candidatura que a lo mejor no tiene muchas posibilidades de ganar, ¿verdad? Y también creo que están pensando en Ricardo Salinas Pliego, que se ha mencionado como posible candidato, falta mucho para eso, pero pues es una posibilidad. Y como él, hasta donde entiendo, también tiene doble nacionalidad, pues también lo estarían poniendo una traba para que no lance su candidatura. Me imagino, podemos suponer que el gobierno y Morena, a estos dos personajes y quizá a otros más, pues como que le tienen cierto miedo de que a lo mejor en una de esas sí puedan ganar suficiente voto y poner en aprietos a Morena. Pero te repito, Pepe, no me parece que esto sea una casualidad, ni que la razón que ellos dan para esta reforma sea válida.
1: Sí, correcto, sí, te entendemos claramente, pero mira, me quedo pensando en los migrantes mexicanos que están en los Estados Unidos sobándose el lomo, mandando su dinero, etcétera, que no son mexicanos también y que no tienen derecho también eventualmente, ¿por qué no? Se me ocurre, es posible ser gobernantes de su estado o bien algún presidente o presidenta de la República, a ellos se les cancela ese derecho, ¿no crees?
7: Por supuesto, lo que están haciendo es violar un derecho ciudadano de todos los mexicanos, que es votar y ser votados. Es decir, efectivamente cualquier ciudadano, independientemente de que tenga dos nacionalidades, que eso también está permitido en la Constitución, podrían optar por cualquier cargo. Sí se está violando ese derecho. Y además hay que agregar que muchos morenistas en este debate, no la presidenta, por lo menos no se lo he oído a ella, pero sí senadores, diputados y demás, dan por hecho de que tener dos nacionalidades es ser traidor a la patria. Están diciendo, estamos poniendo una traba a quienes son traidores a la patria. Ah, caray, tener dos nacionalidades te hace automáticamente traidor a la patria. Y en todo caso, repito, eso ya está aceptado en la Constitución desde hace años. Es una arbitrariedad lo que están haciendo.
1: ¿Era necesario legislar la doble nacionalidad en este momento?
7: Yo creo que no, por eso creo que sí tiene una intención política. De repente se sacaron de la manga esta reforma, pues es porque vienen las elecciones del 27, repito, seguramente hay más de un candidato a gobernador no morenista que tenga la doble nacionalidad, y con esto pues le están poniendo trabas.
1: Hay otros, hay por ejemplo morenistas como Javier Corral, expanista, actual senador, exgobernador de Chihuahua, tiene doble nacionalidad, él nació en El Paso, Texas, y obtuvo la nacionalidad estadounidense por nacimiento, además de la mexicana. Está también el caso de Francisco Javier García Cabeza de Vaca, exgobernador panista de Tamaulipas, él nació en McAllen, Texas. y los documentos oficiales han señalado que cuenta con nacionalidad mexicana y estadounidense. También se ha mencionado el caso de Ernesto Rufo Apple, exgobernador de Baja California, Paco Ignacio Taibo, de nacionalidad española, quien estuvo al frente del Fondo de Cultura Económica, Héctor Díaz Polanco, de origen dominicano, en fin. Hay varios que se mencionan que están vinculados con Morena, pero te hago caso en lo que dices de Ricardo Salinas Pliego, por ejemplo, o bien de los de Barón de allá de Chihuahua.
7: Sí, Pepe, porque quienes mencionaste, muchos de ellos ya fueron gobernadores. Entonces, pues ya no tendrían esa opción. Claro, tendrían la opción de poder competir si quisieran por la presidencia, y esta reforma los frenaría, a menos que renunciaran a su otra nacionalidad. Ahora, no veo en estos personajes, no creo que alguno de ellos esté pensando en ir por la presidencia. ¿Tendrían derecho? Sí. ¿Pareciera que están buscándolo? Creo que no. Pero en cambio, Ricardo Salinas Pliego sí está entre los posibles candidatos de oposición para la presidencia de la República.
1: Gracias, doctor Crespo. Gracias, José Antonio. Es un gusto siempre saludarte y escucharte.
7: Con mucho gusto, Pepe. Saludos.
1: Gracias al doctor José Antonio Crespo, analista político. Ni los podemos hacer ganar, pero sí los podemos hacer perder. Es lo que advierte el PT en San Lázaro. Sigue desatada la posición, la postura que tiene el Partido del Trabajo frente a su aliado Morena y su otro aliado, el Partido Verde. A partir de que ha habido la presentación o el destape de corcholatas, con base en encuestas que nadie ha visto, que están guardadas bajo tres llaves, de repente hay candidatos que pueden tener mayor simpatía y mayor arraigo, incluso mejores números en las encuestas, y son desplazados, como fue el caso del aspirante de Morena a la candidatura del gobierno de Zacatecas. Sin embargo, alguien con menos puntos, según ha dicho el propio desplazado, pues fue postulado. Me refiero a una mujer, a una senadora, que fue esposa de uno de los Monreal, del más pequeño de los Monreal, Luis Monreal. Y dice el PT, bueno, yo esto lo veo como una irregularidad y por lo tanto no voy en alianza para este atropello, sino al contrario, voy a apoyar al que desplazó Morena, que se venga con el Partido del Trabajo y podamos postular. Entonces todo esto está generando que haya una fractura, no en la Cámara de Diputados ni en la Cámara de Senadores, en la alianza política de PT con Morena y Verde, no, sino que puede haber una ruptura grave en lo que se refiere a procesos electorales donde gente que merece estar como aspirante legítimo a gobernador es desplazado por otro que trae algún señalamiento, alguna influencia o alguna determinación de los círculos de poder, Oscar.
18: Y esto precisamente pues lo recalcó Reginaldo Sandoval, el coordinador del PT. Dice, pues sí, como ya lo comentabas, no nos da para ganar una gubernatura, pero sí podríamos hacer que pierdan 7, 8 o hasta 12, y puso el dedo en la llaga de este tema. Como pasa aquí en la Cámara de Diputados, sin el PT, nomás no le salen las 2/3 partes a Morena.
1: Es lo que está negociando, entonces hay que llegarle al precio, ¿no? Yo creo que va por ahí la cuestión del Partido del Trabajo. Una pausa breve, volvemos con deportes. El Vasco Aguirre, ahora sí, ya es otra vez valenciano.
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26: El gobernador de Puebla, Alejandro Armenta, anunció que la entidad se consolidará como referente turístico mundial al ser sede de la edición 51 del Tianguis Turístico en marzo de 2027, el cual dejará una derrama económica superior a los 1.380 millones de pesos. El Partido Verde Ecologista destacó que el rescate de 43 perros en San Pedro Tlaquepaque, Jalisco, demuestra la urgencia de aplicar la reforma constitucional que impulsó y fue avalada en el Congreso de la Unión en noviembre de 2024 para prohibir el maltrato animal. El estado de Tlaxcala, encabezado por Lorena Cuellar, fue galardonado con la Distinción Internacional de Ciudad Americana del Deporte 2027, un reconocimiento otorgado por la Asociación de Capitales y Ciudades del Deporte, debido a sus políticas públicas para transformar el deporte en una herramienta de salud y bienestar social. Informó Itzel Vanegas. 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
1: Está aquí con usted y con nosotros en el estudio José Luis N., alias El Pintor, el que más sabe de deportes aquí en la comarca. Y con él vamos a conversar sobre el reto para Rafa Márquez, su primer reto como técnico nacional ante nada menos que ante Colombia, un equipo fuerte, poderoso, no es para nada un equipo de segunda, sino al contrario, el que parecería de segunda podría ser el equipo mexicano, eventualmente, claro, eso lo dirán los expertos, no yo. Y por otro lado está lo del Vasco Aguirre, que ya está en Valencia y le robó a Rafa Márquez al preparador físico, se lo llevó para allá, un español de apellido Llorente. En fin, ¿cómo vas?
27: Hola, Pepe, qué gusto estar contigo, con Oscar, con toda la audiencia. Pues sí, son dos temas bien interesantes. Lo de Javier Aguirre nos deja ver el buen entrenador que es, lo bien cotizado que está en España, porque no solamente es un asunto de que lo llamen para que dirija, sino para que salve y para que regrese al Valencia a los mejores planos, ¿no? Que es pelear por las copas europeas y no pelear por la permanencia, como en este momento está. El equipo del Valencia tiene una de las nóminas, quizá la número 10 de 20 equipos en España. No es el Valencia de otros tiempos que peleaba por la Liga, pero sí es un Valencia que debe estar peleando por puestos europeos. Por ello, la necesidad, porque está metido en zona baja, en zona de descenso, y tratan de sacar del lugar en el que se encuentra al equipo naranjero. Hoy por la mañana se fue precisamente el Vasco Aguirre, habló sobre ese tema y también habló sobre el asunto de la selección mexicana, la base que le deja a Rafael Márquez, y bueno, sí era una base, pero sin preparador físico incluido, está clarísimo, estaba en el contrato aquí, más allá de hablar que Llorente se equivoca, me parece que la federación en el momento, porque tuvieron que ver si pasaba por un tema económico, por un tema de vida, y si su enfoque de Llorente era irse a Europa o volver a España particularmente, desde un inicio se tuvo que cambiar de rumbo. Rafael Márquez hoy trabajó en el centro de alto rendimiento, incluso ahí estuvo nuestro compañero Alberto Campos con una crónica puntual de lo que fue este primer entrenamiento. Suena raro porque escuchar a Rafa Márquez dar declaraciones de lo que va a ser el partido, pero dar indicaciones en la cancha, pues es algo que llama mucho la atención porque es un tipo que era líder, pero que hablaba en la cancha así, desde adentro, ahora haciéndolo desde afuera, dando indicaciones al resto de sus ya dirigidos. El día de mañana van a estar viajando a Baltimore, donde, como bien lo comentaba, se enfrenta a una selección de Colombia que fue una de las principales animadoras en el Mundial. Y eso creo que tiene mucho mérito porque, aunque esté en ese recambio generacional, va a ser un sinodal complicado este sábado en Baltimore. Después México enfrentará a Perú y después de ello estará enfrentando a Estados Unidos y a Chile. Estos partidos que serán el inicio de la era Rafael Márquez al frente de la selección mexicana de fútbol. Sobre este tema, sobre los trabajos, hoy también se hizo oficial que César Montes no estará en el viaje por un tema muscular. Su lugar lo tomará Dagoberto Espinosa, pero va a ser hasta el próximo lunes. Es decir, viajarán 24 seleccionados a la Unión Americana para lo que serán estos partidos.
1: ¿Cuál va a ser tu pronóstico? ¿Cuál es tu pronóstico?
27: Me parece que con Colombia sí hay que... Creo que si empatamos no es malo el resultado. Creo que sí hay que ver mucho las formas. Y también hay que ver en ese sentido qué puede presentar con Perú. Me parece que es un equipo al que hay que ganarle. Pero donde se va a enfocar todo va a ser con Estados Unidos, Pepe, porque se sabe, es un partido que no puedes perder, más que sea amistoso en Glendale, Arizona, el tema de la comunidad mexicoamericana, los mexicanos que se van al otro lado, es un partido de orgullo. Y después con Chile, es una selección en formación, pero sí creo que de los cuatro partidos México tiene que ganar cuando menos dos y no perder, creo que sería clave o importante para que te deje un buen sabor de boca, ¿no?
1: Sin duda sigue siendo una sorpresa cómo va a actuar ya Rafa Márquez como estratega titular. Digo, tomando en cuenta de que él fue alumno de Javier El Vasco Aguirre con el equipo mexicano, viene de Barcelona con una gran formación futbolística. Vamos a ver cómo se desplaza Rafa Márquez. Es un hombre líder, sin duda, y sabrá conducir los ánimos del equipo, ¿no?
27: Sí, esto que comentas es muy cierto. Más allá de que se tenga un estilo, un sello con la selección de Javier Aguirre, que se mataba a todas las que iba, el estilo de juego futbolístico seguramente se va a ir viendo la mano de a poco con Rafael Márquez al frente. Me parece que ha aprendido de lo mejor que tiene, lo mejor del fútbol mexicano sí es Javier Aguirre, y lo mejor en cuanto a fútbol, en este caso asociación, es el Barcelona, eso está clarísimo. Así que ojalá y le vaya bien a Rafa Márquez y al Vasco Aguirre allá en Valencia, que va a tomar el rumbo llega y en como, esta fecha FIFA le va a servir para conocerlos.
1: Llega como bombero, ¿no? Otra vez.
27: Una vez más.
1: Ya lleva el otro equipo cuando dirigía el equipo anterior, los Osasuna.
27: Los Osasuna, Mallorca, Leganés.
1: Eran equipos que estaban en riesgo.
27: Correcto, sí. Incluso el Atlético de Madrid también en aquel momento estaba complicado y los metió a Champions. Lo regresó a competir por una liga. A los Osasuna te acordarás que lo metió a competir por la liga en su momento, más allá de que al final todo se acomodó. Con el Zaragoza quizás con el que no le fue bien, pero con el Mallorca los salvó, los metió a la final de Copa, los metió a Europa a competir también en competencias europeas, y el Leganés también es un equipo que salvó al final. Son equipos dibujados para el Vasco. El único que tenía obligación de ser campeón y fracasó es Monterrey aquí en México. Te acordarás que le hicieron una nómina importante. Pero con todos los equipos donde va con la obligación de salvar, es más, con la selección, ha venido a salvar tres procesos mundialistas el Vasco Aguirre, así que me parece que sus números son buenos.
1: En el futuro le queda la posibilidad de regresar como bombero para la selección 2030, ¿no?
27: En una de esas, si no se dan las cosas con Rafa, que ojalá y no.
1: Va a ser Mundial España, Marruecos, Portugal, ¿no?
27: Sí, y con partidos iniciales en Conmebol, te acordarás que por ahí está eso al frente. Y bueno, no sé si dé tiempo para adelantarte parte de una entrevista con Justin Turner de los Toros de Tijuana, que estuvo platicando con Betsabé Rosales hace poco que fueron campeones. Vamos a escucharlo.
1: No, no la tenemos lista, me está diciendo producción.
27: Pues, híjole, mañana con mucho gusto
1: te la... Te metió el pie, te fauleó.
27: Es que le va la Cruz Azul, Charlie. Sí, se la claro. Mandamos allá la carpeta, pero...
1: Ya la tienes. Ver, fíjate, es un mago de los penales.
3: Yeah, it's incredible. I think
5: es increíble. Creo que tener la oportunidad de venir acá a jugar en la Liga Mexicana en mi primer año, llegar a una final y ganar un campeonato es algo que no esperaba. He conocido a muchos jugadores que han jugado béisbol toda su vida y nunca pudieron ganar ni un solo campeonato. No estaba seguro. Nunca antes había venido a Tijuana. Aunque crecí en el sur de California, me emocionaba la idea de por fin venir para acá.
27: Pues ahí está Justin Turner, que fue campeón con los Toros de Tijuana, que lo hizo muy bien y que está feliz y parece que va a continuar con este equipo allá en la frontera, Pepe.
1: Gracias, Pintor. Gracias, José Luis.
27: Un gusto, como siempre.
1: Que te vaya muy bien. Buenas
27: gracias,
1: noches.
27: Buenas noches.
1: José Luis N., el imprescindible Pintor. Al cierre, Oscar, tenemos un minuto.
18: Al cierre, Pepe, llegó el presidente de Corea del Sur a nuestro país. Mañana estará en Palacio Nacional. La presidenta Claudia Sheinbaum confirmó que irá a China en noviembre para participar en la cumbre del Foro de Cooperación Económica Asia-Pacífico, la APEC. De regreso en nuestro país fue capturado Irving Ricardo Carvajal Liebre, el Irving, uno de los líderes de los Tanzanios, grupo delictivo dedicado a la extorsión en Iztapalapa e Iztacalco. Estados Unidos y China acordaron extender hasta enero su tregua comercial y Harvey Weinstein fue condenado a 15 años de cárcel por la repetición de juicio por agresión sexual a una ex asistente.
1: Esa es la grabación.
6: El exproductor de cine Harvey Weinstein fue condenado el miércoles a 15 años de prisión en Nueva York tras la repetición del juicio por la agresión sexual de Miriam Hailey, una ex asistente de producción a la que obligó a practicarle sexo oral en 2006. La sentencia supone un nuevo capítulo en la caída del antiguo magnate de Hollywood, cofundador de Miramax y productor de éxitos como Pulp Fiction y Shakespeare in Love. Weinstein, de 74 años, ya había sido condenado a 23 años de cárcel en 2020 por este caso, pero un tribunal de apelación anuló el juicio 4 años después por motivos procesales. En el nuevo proceso, fue declarado nuevamente culpable. Durante la audiencia celebrada en un tribunal de Nueva York, abarrotado de público y periodistas, Weinstein pidió clemencia. Sentado en una silla de ruedas por problemas de salud, aseguró que no era un hombre violento y ofreció disculpas a quienes había hecho daño. El juez Curtis Farber lo calificó de depredador sexual y afirmó que había destruido su propio legado al agredir a Haley. La fiscalía había solicitado una pena de 20 años.
1: Hasta aquí llegamos con lo importante de la información a nombre del equipo. Gracias por su atención, su confianza y todo lo demás. 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Sintonice la Fórmula Financiera, lo esperan los periodistas Mari Carmen Cortés, Pepe Yuste, Marco Antonio Mares. Y en Telefórmula toma el timón el doctor Leonardo Curcio con el apoyo de Sol Rivera. Óscar Holguín, gracias, buenas noches.
18: Muy buenas noches, Pepe Auditorio.
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8: Una vuelta al mundo.
13: Sydney, Australia. Sydney combina de manera perfecta el dinamismo económico de una gran metrópolis financiera con un estilo de vida relajado, soleado y profundamente conectado con la naturaleza. Esta joya de Oceanía da la bienvenida a millones de inmigrantes y estudiantes de todas las nacionalidades, atraídos por su excelente calidad de vida y su vibrante mercado laboral. El puerto de la ciudad es su corazón geográfico y visual enmarcado por la icónica y majestuosa Ópera de Sydney y el imponente Puente de la Bahía. Sus concurridas playas urbanas, como Bondi Beach, fomentan una cultura del bienestar y el deporte al aire libre que define el día a día de sus habitantes. Sydney es un destino cosmopolita tolerante, moderno, ecológico y abierto al mundo.
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0: ¿qué tal, amigos? Muy buenas noches. Estamos aquí transmitiendo en vivo desde la Ciudad de México. Es Fórmula Financiera. Soy Mari Carmen Cortés. Y hoy hay muchas noticias que tienen que ver con Estados Unidos. Algunas de ellas no son de veras nada agradables. Una de ellas, bueno, el tipo de cambio hoy, hay que decirlo, está en 17.49, 7.50 cerró el dólar porque está muy presionado pues por lo que está pasando en Estados Unidos. No hay un acuerdo todavía con Irán, los precios del petróleo están elevados. Y hoy el señor Trump anunció que, o sea, especuló que podría suspender totalmente las exportaciones de diésel, incluido desde luego a México, y esto sería de confirmarse un golpazo. Sin embargo, ya el secretario de Energía de Estados Unidos dijo que no, pero sí se reducen las exportaciones en 17%. Lo que pretende Donald Trump es frenar el precio del diésel en Estados Unidos, que ahí sí no hay un pacto voluntario, comillas, para mantener el precio del diésel, y entonces lo que quiere es que se frene, porque ya vienen las elecciones de medio término el 3 de noviembre, y pues quiere evitar ahí más presiones entre los ciudadanos estadounidenses. Y por el otro lado, que esa creo que puede ser buena noticia, se prorroga por 2 veces más la tregua arancelaria entre China y Estados Unidos. Ya llegó a Washington Xi Jinping, el primer ministro de la China, lo recibió con bombo y platillo Donald Trump. Es más, fue hasta la mismísima base Andrews para recibirlo al pie de la bajada del avión. Ahí estaba él con Melania Trump, ahí estaban recibiendo a Xi Jinping y su esposa, algo que nunca, nunca, nunca había hecho Donald Trump y que muy pocas veces en la historia de Estados Unidos ha hecho mandatario en funciones, recibir desde la escalinata al presidente a un visitante extranjero. Entonces ese trato le está dando, estaban peleados hasta, se agarraban del chongo, yo era como, bienvenido, welcome, sit down, y I love you, y no sé cuánta cosa más, a Xi Jinping, y por lo pronto está la tregua, es importante para México, porque estamos en este impasse en las negociaciones del acuerdo bilateral, que definitivamente en septiembre ya no se hizo la cuarta ronda, esperemos que haya próximamente fecha en octubre. Pepe, y usted, muy buenas noches.
1: Hola, ¿qué tal, Mari Carmen Cortés? Muy buenas noches. Bueno, tú lo comentas bien. Creo que son estas las notas del día importantes. Una, el tipo de cambio sí se saltó fuerte. La verdad es que el tipo de cambio 17.53 cerró. Fue una depreciación fuerte la del peso mexicano. Hace 2 semanas lo veíamos en los 16 y ahora lo vemos en 17.53. Y ha pasado todo después también de que la Reserva Federal aumentó tasas de interés. Y se sabe que mañana el Banco de México muy seguramente va a mantener su tasa de interés. Entonces, esta reducción en el diferencial de tasas, pues está empezando a pesar. Ya está pesando, se nota en el tipo de cambio. Yo creo que la puede soportar el Banco de México. Creo que mañana, yo creo que sí se va a mantener en 6.50. ¿Tú qué opinas? ¿Se mantiene en 6.50?
0: En 6.50, yo, no, bueno, yo también. Así no apostamos ni el pesito,
1: ahí no,
0: ¿verdad?
1: Apostamos ni el peso, ni
0: de hecho, consenso de los analistas de la encuesta de Citi que se publicó ayer, decían que 6.5, que se mantiene en 6.50.
1: Se mantiene en 6.50. Yo creo que esto pues hoy afectó claramente también el tipo de cambio. Esto, más la depresión que están teniendo las distintas monedas frente a la fortaleza del dólar con el alza de las tasas de interés que se hace más atractivo inversiones en dólares. Bueno, pues eso por un lado. Y por el otro, pues sí, está la crisis del diésel totalmente. Nosotros ya la veíamos venir un poco en el tema de que llevamos 2 semanas que el estímulo fiscal al precio del diésel ha sido del 100%. Es decir, el gobierno ha dejado de cobrar la totalidad de más de 7 pesos por litro, ha dejado de cobrar la totalidad del impuesto al diésel para hacer más accesible el precio del diésel. Está en 27 pesos el litro, es un precio pues semicontrolado que se mantiene con un acuerdo también ahí con los gasolineros, es lo que se quiere, pero el gran problema es que nosotros importamos pues alrededor del 40% del diésel. Entonces, si Estados Unidos, que trae problemas con un precio máximo histórico del diésel, que tiene problemas con esto, con la inflación, que tiene ya un disgusto en el consumidor, que vienen las elecciones en un mes, que Donald Trump está en su peor popularidad, su peor nivel de popularidad, pues desde luego, pues sí, se les puede antojar dejar de exportar diésel para bajar el precio, y eso nos afectaría totalmente. La presidenta Sheinbaum ha respondido que tenemos aquí refinerías, que está a Dos Bocas y las otras 6 refinerías, sin embargo, bueno, pues sabemos que esto no va a solucionar el problema, es el 40%. Realmente, por más que pongas a producir diésel en las refinerías, no vas a lograr abastecer de una semana a otra el 40%. Tendríamos que buscar otros mercados, desde luego Europa, Asia, en fin. Pero pues es un tema delicado que trae de cabeza hoy en día pues prácticamente a México. Y sí, sí notamos pues este tema de un problema de dependencia energética.
0: Y hoy los precios del petróleo bajaron ligeramente, bajaron $100. La mezcla mexicana bajó también de los $100, pero se mantienen las presiones en el mercado petrolero. Y estoy a pedir que baje el diésel. Entonces, menos mal que ya se echaron para atrás en esta pretensión de suspender totalmente las exportaciones de diésel que sí anunció Donald Trump y que ya negó el secretario de Energía, afortunadamente Wright, de Estados Unidos. Pero la realidad es que, aparte de que tenemos una fuerte dependencia, tenemos un bajísimo inventario. Nuestra, tanto que se defiende la soberanía, somos un país soberano y no vamos a permitir que nos pisoteen, pues deberíamos de tener, para ser realmente soberanos, por lo menos un mayor inventario, una mayor reserva. Y tenemos, creo que nos dura para 3 días el diésel o 4 días, y igual que la gasolina, en caso de que Estados Unidos nos cierre la llave.
1: Que esa era una buena solución, realmente era una buena solución, que seguir importando obviamente el gasolina y diésel de Estados Unidos, pero tener inventarios, tener formas de almacenar ese diésel para tener más días de protección, es lo que no hemos hecho, entre otras cuestiones que no hemos hecho. La verdad es que ahí sí, pues y no todo ha sido tema de Dos Bocas, ¿eh? Obviamente Dos Bocas no será, puede ser una pequeña parte de la solución, pero no va a ser para nada la solución Dos Bocas, sino tienen que ser otras estrategias, o de importar de otros países, o realmente de almacenar mejor, o en efecto ir poco a poco tratando de refinar un poco más, pero la verdad es que hoy dependemos de eso. Oye, bueno, por otro lado, hoy el subsecretario Luis Rosendo Gutiérrez, el subsecretario de Comercio Exterior, habló de que ya le pidieron a Estados Unidos, en efecto, pues un arancel menor para las exportaciones automotrices. La exportación automotriz hoy en día es la principal exportación manufacturera de México. México se ha volcado hacia la industria automotriz y es donde nos han puesto un arancel muy fuerte del 25%, donde la verdad es que de manera incongruente, pues otros países como Japón o Corea, con los cuales Estados Unidos no tiene acuerdo comercial, pues tiene un arancel menor. Entonces, para México, pues es totalmente injusto. Ya lo pidieron, dicen que sí, se pidió un arancel menor al 15%. Esto se pidió ya en las negociaciones que ha habido, que, por cierto, la cuarta ronda de negociación del T-MEC, pues ya, ahí luego te cuento, ¿no? Porque
0: sí, como no bien lo predije. No había manera de que fuera, creo que fue el Washington Post, no recuerdo,
1: Fue el Washington Post y Político.
0: El que dijeron que la cuarta ronda de negociaciones iba a realizar del 28 y 29 de septiembre. Y yo no veía cómo, si ahorita está Xi Jinping en Washington y es la prioridad del presidente de China, evidentemente, y el 30 empieza la reunión en Milwaukee de G20, la reunión ministerial, el anfitrión es el representante comercial de Estados Unidos, Jamison Greer, y pues cómo iba, y tienen que estar en Milwaukee desde el día 29 recibiendo a los ministros del G20, entre ellos va a estar ahí Marcelo Ebrard, y que iba a negociar entre pasillos, en el cafecito, pues no había manera, sería muy complicado. Ahora, a mí lo que me preocupa es que no hay fecha para que digan, bueno, no fue en septiembre, pero va a ser el 10 de octubre, el 2 de octubre, no hay fecha. Eso no me gusta. Y luego la presidenta Sheinbaum ayer en la mañanera dijo que se había vuelto a ampliar el número de temas. Recuerden que además platicó con Donald Trump en una plática que primero que fue político, el medio político, el que denunció, el que informó que se habían platicado Donald Trump y la presidenta Sheinbaum, y hasta el día siguiente la mañanera dijo que sí, cierto. Y esta plática supuestamente se centró en temas comerciales. Y después dijo ayer en la mañanera que ya se había ampliado a 90 el número de temas que Estados Unidos quiere negociar. Entonces ya se había reducido, según Marcelo Ebrard, y otra vez se incrementa a 90 temas.
1: O sea, sí está raro porque se había reducido a 14 temas, ¿no?
0: Sí.
1: Entonces, que eran los temas que más preocupan a Estados Unidos y de repente se incrementaban a 90. Bueno, está extraño todo este tema. Y bueno, en todo este marasmo de información, pues Bloomberg publica que la India está muy interesado,
0: cierto,
1: en negociar un acuerdo comercial tanto con Canadá como con México. Con Canadá ya va muy avanzado, que ahí tiene unas negociaciones ya bastante, bastante adelantadas entre Nueva Delhi y Ottawa, ya en ese sentido. Y con México, bueno, pues avanzaría, que yo creo que sería bastante sano. ¿Qué ha pasado con la India? Que bueno, a veces te digan importaciones de ella que no están muy muy claras de dónde provienen. Por ejemplo, era el tema de los medicamentos, sí, que los medicamentos chinos de repente te llegaban y la verdad es que no sabía si estaban los medicamentos indios te llegaban sin saber sinceramente si tenían o no si guardaban o no realmente todos los, los indicadores de equivalencia médica, ¿no? Que debe tener uno de esos medicamentos. Así que bueno, esperamos que sí se negocie con la India, ¿no? Para ya formalizar qué se puede y qué no se puede.
0: Yo creo que un acuerdo que en principio beneficiaría más a India que a México, pero ojo, ningún acuerdo va a sustituir a Estados Unidos, y menos, o sea, sí, qué bueno que se legalice un comercio que hoy está entrando a México y que sin de dudosa calidad, pero Estados Unidos es la puerta de atrás, o sea, Estados Unidos es con lo que más les interesa. Oye, y rápidamente, bueno, después lo comentamos, la presidenta Sheinbaum no le gustó la encuesta Intercensal, y de datos como que cada vez tenemos menos niños en México, bueno, y el desplazamiento forzoso, que a ver qué pregunta se hizo, que por qué, ay, dudando del INEGI, de la gran seriedad que tiene el INEGI.
1: Es una encuesta muy seria que nos reflejó como sociedad, y yo sí felicito al INEGI, la verdad es que lo hizo muy bien. Lo teníamos ayer a Graciela Márquez, la presidenta del INEGI, nos contaba precisamente eso. Fueron más de 44,000 viviendas las que se visitaron. O sea, una encuesta de estas ha sido la encuesta más grande que ha hecho el INEGI en su historia. La verdad es que interesante.
0: Vamos a un corte.
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8: 44 años después, la Guerra de las Malvinas se mantiene como un capítulo abierto para los argentinos. Eduardo Sacheri viaja al pasado para publicar la segunda parte de un proyecto dedicado a revivir lo ocurrido en aquellos convulsos meses de 1982. ¿Qué quedará de nosotros? Es la historia de tres jóvenes, Carlitos, Antonio y el Conejo, quienes un día de abril son llamados para integrarse a las Fuerzas Armadas y ocupar las islas tras el anuncio triunfal de su recuperación lanzado por la Junta Militar que gobernaba el país. Lo que parecía una aventura, muy pronto se transformó en pesadilla. El territorio inhóspito, el clima hostil y la improvisación, combinadas con la crueldad de los mandos militares hacia sus propias tropas, hicieron de los reclutas carne de cañón incluso antes de una guerra que nadie esperaba. Sacheri retrata con crudeza la supervivencia de sus protagonistas, en una historia cambiante que transita de la inocencia a la brutalidad.
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3: Explorando la naturaleza.
9: Playa de las Cuevas de Benajil, Portugal. Esta playa exótica se encuentra escondida dentro de una colosal cueva marina en la región de Algarve. La erosión del viento y el agua esculpió una impresionante cavidad de piedra caliza que posee una abertura circular en el techo, permitiendo que la luz del sol entre e ilumine la arena dorada del interior. El acceso a este santuario natural se realiza únicamente por vía marítima, ya sea nadando, en kayak o en barco, ofreciendo un refugio de paz verdaderamente espectacular y secreto.
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0: Regresamos aquí a Fórmula Financiera y tenemos en la línea a Juan Lozada. Él es el subdirector de análisis de mercados de Banamex. ¿Cómo estás, Juan? Muy buenas noches.
1: ¿Qué tal? Buenas noches, Mari. Un gusto estar aquí con ustedes.
0: Oye, pues cuéntanos, mañana es la Junta de Gobierno, hoy fue, pero mañana la anuncian, la decisión de la Junta, de la reunión monetaria de la Junta de Gobierno del Banco de México. Ustedes están con el consenso de que se mantendrán las tasas a pesar de lo que está pasando en los mercados.
1: Sí, así es, Mari. La verdad es que el día de mañana que viene la reunión de política monetaria de Banxico, estamos esperando que se mantenga en 6.50%, es decir, que no haya algún ajuste a la tasa de referencia. Esto se debe principalmente a que la coyuntura de México y digamos que los catalizadores o variables que influyen dentro de la política monetaria, que para Banxico es únicamente la inflación, pues esta lleva algunos meses dentro la general del objetivo de Banxico del 2-4%, ¿no? El último dato son con 3.3, el día de mañana estamos estimando 3.4%, entonces si hablamos puramente de política monetaria a través de la inflación, pues Banxico no tendría motivo para mover la tasa de interés. Adicional, a diferencia del mundo, en donde pues Estados Unidos y los grandes países desarrollados están creciendo o manteniendo un crecimiento estable por toda la inversión en temas de inteligencia artificial y que esto ha generado que los servicios se incrementen, pues en México el panorama es al revés, ¿no? Tenemos una dinámica de crecimiento con atonía por debajo del promedio de los últimos 20 años, a pesar de que este año vamos a crecer mejor y hemos incrementado incluso el estimado de crecimiento para este año a 1.4%, pues seguimos lejos de ese 1.9% promedio de los últimos 20 años. Entonces, con una inflación relativamente ahorita contenida dentro del objetivo de Banxico, si bien no ha alcanzado el 3 todavía, pero sí dentro del rango, y con un crecimiento económico pues relativamente con atonía, pues entonces Banxico debería de mantener la tasa de referencia en 6.50%.
2: Desde luego, eso es lo que va a pasar seguramente. Juan, te saluda José Yuste, ¿cómo estás?
1: Bien, José, ¿y tú? Qué gusto estar aquí con ustedes.
2: Igualmente, el gusto es nuestro. Oye, cuéntanos, Juan, el tema del crecimiento, ¿cómo lo ves? Este año pues está mejorando. Vaya, no es un crecimiento tampoco que estemos llegando al 5%, pero sí claramente es un crecimiento que ya empieza a mejorar, que está saliendo del menos 0.8% que tenemos, este menos 0.8% que hemos tenido durante varios años. Se está saliendo de ahí, llega al 1.5%. ¿Dónde estás viendo los motores? ¿Qué estás viendo bien para este crecimiento? ¿Y cómo podríamos sostenerlo? ¿Cómo lo ves para las posibilidades de sostenerlo?
1: Sí, la verdad es que la dinámica del crecimiento económico para la segunda mitad del año y también del segundo trimestre han mejorado. Prácticamente todas las actividades durante el segundo trimestre tuvieron un desempeño positivo en términos trimestrales. Para este trimestre o la segunda mitad del 2026 también creemos que puede mantener ligeramente esta dinámica. Mañana se publica el IGAI del mes de julio, en donde esperamos que expliquen 1.7%, es decir, que mantenga una buena dinámica. Apenas hace un par de días se publicó el indicador oportuno de la actividad económica, que es un proxy del IGAI, pero del mes de agosto, en donde también se observa que tanto la parte de la producción industrial como de los servicios van a tener avance. Entonces, digamos que nuestro estimado de crecimiento para este año, que mejoramos del 1.3 al 1.4%, más bien que incrementamos, pues se debe a esta mejor dinámica del segundo trimestre. Claramente hay algunos

0: las incrementa, porque el diferencial que hoy es de 2.5 sería todavía más chiquito, de 2.25.
1: Sí, así es. La verdad es que ahorita le iba a comentar cuando me preguntaste de la tasa de Banxico, porque quería esperar que me lo preguntaras. Entonces, sí, está influyendo ahorita mucho el desempeño del tipo de cambio con el tema del diferencial de tasas de interés con Estados Unidos, ¿no? Ahorita traemos un diferencial de 2.5 o 250 puntos base, que es el mínimo que habíamos observado prácticamente desde el 2015. En el 2015 lo tuvimos ahí por algunos días, porque inmediatamente después Banxico subió la tasa de interés. En esta ocasión se observa que va a haber un desanclaje todavía mayor. El promedio más o menos del diferencial con Estados Unidos se ubica en 450 puntos base y ahorita estamos 200 abajo. Quiere decir que el tipo de cambio pudiera mostrar mayor volatilidad de la que habíamos observado durante todo el 2026, pero no solamente por el diferencial contra la Reserva Federal, sino también el diferencial contra el Banco de Japón, que subió la semana pasada la tasa de interés a 1.25, ahora se hace menor, ¿no? Si bien es mucho más amplio que respecto a Estados Unidos, pues ha disminuido, ¿no? Se ubica en 525 puntos base contra el Banco Central Europeo en 400 puntos base, contra el Reino Unido en 275 puntos base. Y México había mantenido, o más bien el tipo de cambio, había mantenido la fortaleza durante todo el 2026 por su tasa de interés del 6.50%, que es la tasa de interés más alta o de las tasas de interés más altas de países con grado de inversión. Entonces, como tienes grado de inversión con una tasa elevada, pues muchos flujos overnight o en la noche que duermen, etcétera, más para obtener un rendimiento, pues volteaban a ver a México. Ahora, si sigue habiendo un incremento por parte de los bancos centrales, en donde al menos hoy en el mercado de futuros las expectativas para que la Reserva Federal vuelva a incrementar la tasa, pero no en diciembre, sino en octubre, pues se situaron por arriba del 60%. Esto quiere decir que si la Fed vuelve a subir la tasa, se puede ir precisamente ese diferencial a 225 y respectivamente así con otros países desarrollados con mejor calificación. Entonces, los flujos, digamos, a nivel global, en temas de tasas de interés de muy, muy, muy corto plazo, pues voltean a ver opciones un poquito más seguras con mejor tasa de interés. Y por eso hemos visto prácticamente de la semana pasada a esta que el tipo de cambio pues ha mostrado esta depreciación. Pero también en términos generales hay que ponerlo sobre la mesa, el peso sigue estando apreciado contra el dólar en más del 2% respecto a donde inició el año, que fue en 18.00 y algo, y también sigue fuerte contra divisas como el euro, contra el yen, contra la libra, incluso contra el peso chileno, ¿no? Entonces, en términos anuales, el peso sigue apreciado, pero de corto plazo sí puede tener afectaciones más volátiles por los menores diferenciales de tasas de interés.
2: Es que fíjate que a veces este cortoplacismo en el que vivimos, obviamente por cómo están los mercados, nos hace olvidar cómo empezó el año. Empezó en 18 pesos por dólar del año. Tienes razón, Juan, ahora que lo mencionas, tienes razón. La verdad es que yo creo que el Banco de México se va a mantener en 6.50. Sin embargo, Juan, si llegara la Reserva Federal ya a elevar la tasa de interés, ahora no hasta diciembre, sino en octubre, ¿tú ves que el Banco de México pueda mantener el 6.50%? Porque el diferencial de tasas se te va a reducir mucho y ahí sí quizá puede haber una depresión del peso pues mucho más fuerte.
1: Sí, así es mi estimado José. La verdad es que si vemos que el diferencial comienza a ser menor, Banxico, dado que su objetivo es cuidar la inflación y el tipo de cambio en niveles bajos te ayuda a controlar la inflación, pues podría tomar alguna otra decisión acerca de tener una postura más restrictiva en cuanto a subir las tasas de interés, pero no es nuestro escenario. Creemos que dada la coyuntura de que la inflación, al menos ahorita, está dentro del rango y el crecimiento económico, pues no te va a permitir, obviamente, de acuerdo a la postura monetaria, porque si tú subes la tasa de interés, pues automáticamente comienzas también a presionar y apretar la economía. Entonces lo que no quieres es apretar más la economía. Las tasas de interés hoy en día, las de el mercado de México, las de los bonos CEN están elevadas, tu costo financiero se puede elevar también, entonces también tienes que cuidar esa parte fiscal. Si no, lo hemos visto como en Estados Unidos, ¿no? Suben las tasas que hoy vimos a máximos de 2007, las del Treasury a 10 años, en 5.11, y te comienza a generar presiones fiscales. Entonces,
0: ese es otro de los factores, ¿no? Este de hoy de los

0: el mercado, el alza en los bonos. Y si nos puedes explicar por qué se da este incremento en los bonos en Estados Unidos.
1: Sí, el alza en los bonos de Estados Unidos se da también precisamente por el incremento en la probabilidad de que la Fed pueda subir tan pronto como en octubre otra vez la tasa de referencia, porque el día de ayer que habló Mr. Trump ante las Naciones Unidas, pues comentó que todavía no llegan a un acuerdo en el tema de Medio Oriente, lo cual ha mantenido los precios de los energéticos sumamente elevados, en específico los del petróleo, que entre ayer y hoy, ayer tuvieron bajadas, hoy tuvieron subidas, pero el Brent sigue por arriba de los $100 por barril. Y también mencionó que esto todavía probablemente se pueda mantener hasta que sean las elecciones. Entonces estamos hablando de 1, 2, 3 mesecitos con precios de energéticos, petróleo, etcétera, más elevados, lo cual puede tener impacto sobre la inflación. Automáticamente el mercado dice, si hay inflación, la Reserva Federal y los bancos centrales deben de subir la tasa de interés. Entonces, por eso los bonos del Tesoro el día de hoy mostraron nuevamente alzas de forma generalizada.
2: Fíjate, interesante, ¿no? Bueno, interesante. Pues Juan Lozada, su director de análisis de mercados de Banamex. Gracias, Juan, por estar con nosotros.
1: Muchas gracias a ustedes, chicos. Buenas noches. Hasta luego.
2: Buenas noches. Vamos a un corte comercial. Regresamos.
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4: El conejo. El conejo se ha consolidado en los últimos años como un animal doméstico sumamente popular gracias a su naturaleza dócil, su tierno aspecto y su comportamiento silencioso. Estos pequeños y asombrosos herbívoros son criaturas extremadamente sociables y curiosas que disfrutan explorando su entorno, dando divertidos saltos de alegría cuando se sienten completamente seguros y felices en el hogar. Requieren una alimentación balanceada basada estrictamente en heno fresco, verduras de hoja verde y sustrato específico para mantener su salud digestiva y el desgaste necesario de sus dientes. Con paciencia y un trato delicado, los conejos pueden aprender a usar una caja de arena e interactuar activamente con sus dueños, respondiendo cariñosamente a las caricias en las orejas. Son mascotas perfectas para quienes buscan un compañero dulce, pacífico y visualmente encantador.
0: Caminando por México.
5: Creel Chihuahua. Ubicado en las tierras altas de la Sierra Tarahumara, este pueblo es la puerta de entrada principal a las majestuosas barrancas del Cobre. Rodeado de imponentes bosques de pinos, misteriosas formaciones rocosas y hermosas cascadas, es el hogar ancestral de la comunidad Rarámuri. Su estación del tren Chepe añade un encanto nostálgico ideal para la aventura alpina.
0: La importancia del saber.
4: Los hipopótamos sudan una sustancia roja que actúa como protector solar natural y desinfectante para su piel.
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9: Regresamos aquí a Fórmula Financiera y tenemos en la línea a Julio César Cervantes, el presidente de la CONSAR, la Comisión Nacional del Sistema del Ahorro para Retiro. ¿Cómo estás, Julio? Muy buenas noches.
10: Muy buenas noches, Mari Carmen, y buenas noches a tu público.
9: Oye, eso que vamos a hablar de la semana de las Afores de Educación Financiera, pero me quiero preguntarte, porque las Afores están muy susceptibles siempre que suben y bajan las tasas. Ahorita, bueno, que han bajado, pero se han sostenido en México, no ha tenido impacto, ¿verdad?, ningún negativo en los rendimientos de las CIFORES.
10: Bueno, a lo largo del año lo que hemos observado es que ha habido periodos donde, dada la diversificación de los portafolios, se ha mostrado resiliencia a periodos de volatilidad. Recordarán que tuvimos un par de meses con minusvalías y en general al mes siguiente prácticamente hemos vuelto hemos visto que se ha recuperado en el activo neto de las CIFORES. Estamos en un monitoreo permanente, pues finalmente la situación en Medio Oriente sigue teniendo alguna repercusión, sobre todo en los mercados bursátiles, pero lo que hemos visto es que como la inversión de las Afores se realiza a largo plazo, lo que ocurre es que pues a pesar de que se pueden observar cambios en las valuaciones de corto plazo, finalmente se terminan recuperando. Fue el caso de lo que ocurrió en marzo y de lo que ocurrió en agosto, pero seguimos a la expectativa de que ocurra en los mercados. meses subsecuentes.
11: Claro, Julio, te saluda José Ayuste, ¿cómo estás?
10: Muy bien, Pepe, buenas noches.
11: Buenas noches, qué gusto platicar contigo, Julio. Oye, cuéntanos, nos preguntan seguido si es una buena inversión invertir en las Afores. Nosotros, yo creo que sí, ahí están los datos, pero cuéntanos el tema histórico que tú lo tienes muy, muy al dedillo. ¿Qué tan buena inversión es invertir en tu Afore?
10: Sí, la cuenta individual de la Afore es un producto de inversión muy noble porque además de poder ahí invertir los recursos obligatorios que se realizan a través del Seguro Social o el ISSSTE para financiar nuestra pensión, también podemos aprovecharla como producto para ahorro voluntario. Tiene, entre otras ventajas, primero que la comisión es muy baja. Cualquier otro producto de inversión tiene, por ejemplo, una comisión de alrededor del 2% y en cambio la cuenta Afore tiene una comisión del 0.54%. Como ustedes saben, desde 2023 está muy económica esta comisión. También el rendimiento es muy atractivo porque, por ejemplo, el año pasado, en 2025, observamos rendimientos pues muy competitivos, cercanos al 15%, dependiendo desde luego en la CIEFORE en que está inscrito el trabajador. Y también esa es una ventaja de la cuenta individual. De hecho, el trabajador por default está asignado a la CIEFORE generacional del año en que nació, pero en cambio, si el trabajador quiere una estrategia de inversión que sea más o menos conservadora, puede cambiarse de CIEFORE. Esto es algo que puede hacer el trabajador directamente en su Afore, siempre y cuando pues acuda con un asesor previsional certificado que le dé la información adecuada y que pueda realizar este cambio. Puede monitorear el desarrollo de su inversión a través de la aplicación Afore Móvil, ya sea a través de los estados de cuenta o de los rendimientos que se acreditan y se pueden verificar ahí. Y desde luego también para los trabajadores que son que trabajan por honorarios, que son trabajadores independientes, pueden hacer aportaciones voluntarias que tienen incluso beneficios fiscales. Entonces, en ese sentido, la cuenta individual es un producto muy competitivo. Yo diría que incluso más seguro que, por ejemplo, otros productos que hemos visto recientemente que pues ofrecen a veces a lo mejor tasas de corto plazo altas, pero lo que sí vemos en el SAR es que, por ejemplo, el rendimiento histórico, es decir, desde que nació el sistema, tiene un rendimiento aproximado del 10%, de 10.52 en términos nominales y reales esto es por ahí del 5%. Pero ya si vemos los rendimientos a corto plazo también son muy competitivos, incluso este beneficio se puede transferir incluso hasta los hijos porque se puede abrir una cuenta individual para niños únicamente llevando la CURP del niño y sobre todo aquí pues con la magia del interés compuesto, confiando en los rendimientos a largo plazo se puede incrementar el ahorro para los trabajadores. Otro dato relevante es, por ejemplo, el plazo promedio ponderado de las inversiones de las Afores está a 11 años, entonces eso hace que esta visión de largo plazo se pueda obtener incluso en este ahorro voluntario.
9: Oye, eso me parece muy interesante y luego tenemos que hablar de la feria de las Afores, pero ¿puedes abrir como trabajador una cuenta para tu hijo y ahí dejar que crezca hasta que el hijo se jubile o lo quiera retirar o cómo? No entendí bien esta parte.
10: Sí, de hecho tenemos un producto que se llama Afore Niños, cualquier Afore te lo puede abrir, se abre digamos como una cuenta adjunta a la cuenta de la mamá o del papá y es muy fácil, es únicamente ir a la sucursal donde estamos, de la Afore donde estamos registrados y llevar la CURP del niño y con eso te ofrecen una cuenta para niños que está adjunta en la misma CIEFORE y que está ganando el mismo rendimiento.
9: Bien.
10: Lo puedes dejar hasta que el niño, por ejemplo, entre a la universidad o él mismo lo puede utilizar también para su retiro.
11: Ah, lo puede transformar, fíjate, en su cuenta de retiro. Está interesante. Oye, ahora sí, Julio César, cuéntanos de la Feria de las Afores. ¿Qué sé qué es la Feria de las Afores? ¿Cuándo sería? ¿Qué es lo que están viendo ahí?
10: Claro, sí, la Feria de las Afores y Ahorro para el Retiro es un evento que hacemos cada año, bueno, en diferentes sedes, pero en esta ocasión en la Ciudad de México, en la Alcaldía Iztacalco, donde invitamos a toda la gente que tiene dudas acerca de dónde está su Afore, cómo se va a pensionar, qué derechos a la seguridad social tiene, los puede resolver en un solo lugar y sin dar tantas vueltas. Vamos a estar del jueves 8 al lunes 12 de octubre, esto es en unas pocas semanas, en la Alcaldía Iztacalco, en la zona oriente de la Ciudad de México. Y en esta ocasión, la Feria de las Afores, la gente puede realizar más de 40 trámites. Trámites que de otra manera te llevarían tiempo, visitar varias oficinas, los puedes hacer en un solo lugar, porque aquí, además de estar las 10 Afores, van a estar todas las instituciones del gobierno que tienen que ver con la seguridad social. Por ejemplo, va a estar el IMSS, que te puede ofrecer verificar cómo están tus semanas de cotización, las empresas en las que te han inscrito al Seguro Social para verificar que está bien tu salario, incluso corregir datos básicos. Hay gente que tiene detalles o errores en su nombre, en su CURP, y a veces eso va dificultando en el tiempo sus trámites pensionarios. Aquí lo pueden arreglar en un solo lugar y sin dar tantas vueltas, porque está el RENAPO, que puede ayudarte a certificar tu CURP. También va a estar el ISSSTE en el caso de los trabajadores que han servido al gobierno federal. También aquellas personas que tengan dudas acerca de su Infonavit, su Fobiste, su crédito de vivienda, aquí van a estar ambas instituciones para ofrecerles ayuda. También quien ya tenga una queja con alguna institución financiera, no solo Afores, sino bancos, va a estar la Condusef para auxiliarlos, la Profeded en caso de que tengan dudas en materia laboral. En fin, más de 40 trámites, y para que la gente los pueda aprovechar es muy sencillo. Primero tienen que llevar su credencial de elector. Segundo, un comprobante de domicilio, que puede ser como el recibo de la luz o el teléfono, con vigencia no mayor a 3 meses, y si tienen a la mano su CURP y su número de seguro social. Si no lo tienen, ahí mismo se los podemos facilitar, pero sobre todo invitar a la gente que nunca ha recibido un estado de cuenta de Afore, que sabe que trabajó, ahí les podemos localizar su cuenta. Eso es muy importante, porque hay que recordar que hay un universo, son casi 17 millones de personas que tienen una cuenta. La cuenta está ganando rendimientos, porque aquí en la CONSAR tenemos un procedimiento de asignación que las vamos asignando a las Afores que en el corto plazo tienen mejor rendimiento, pero siempre es mejor que la gente tome sus propias decisiones financieras, que planifique su retiro, y aquí en la feria les ofrecemos toda esa información para comparar los rendimientos de las Afores y muchas pláticas de educación financiera. Incluso la Bolsa Mexicana de Valores va a hacer esta dinámica que le gusta mucho al público, de el simulacro del piso de remates. Lo vamos a tener nuevamente aquí en la Feria de las Afores de Iztacalco. Repito las fechas: del jueves 8 al lunes 12 de octubre, en un horario de 9 de la mañana a 6 de la tarde. Es un evento totalmente gratuito. Donde
9: ¿es una explanada o en dónde es? Dentro de la...
10: Es una explanada delegacional. Está muy accesible. Está al ladito de Churubusco y Eje 4, prácticamente en la esquina de estos dos grandes avenidas, muy cerca del Autódromo Hermanos Rodríguez. Y la gente que llega en transporte público lo puede hacer a través de la línea 2 del Metrobús en la estación del mismo nombre, Iztacalco. Y también hay otros estaciones de metro que están un poquito cerca, que son la estación del Metro Iztacalco y el Metro Coyuya. Está muy accesible, cerca también del Palacio de los Deportes.
11: Bueno, pues muy bien, ahí están los datos. Pues agradecerte mucho, Julio César Cervantes, presidente de la CONSAR. Estaremos atentos y platicar contigo más seguido, precisamente para esto.
10: Muchas gracias, los esperamos en la feria. Buenas noches.
11: Gracias, buenas noches. Y bueno, Mari Carmen, fíjate que Guillermo Ortiz, el exsecretario de Hacienda, exgobernador del Banco de México, le está haciendo una réplica al secretario de Hacienda, a Edgar Amador, una réplica a través del portal que hay de la revista Nexos. Yo lo estoy viendo en Twitter, en X. Dice Guillermo Ortiz, me sorprende que el secretario de Hacienda, Edgar Amador, haya dedicado tiempo a responder con tanto detalle un artículo de opinión. Su agenda no es precisamente ligera. Es cerrar el presupuesto de egresos, administrar un déficit fiscal que ya ronda el 4% del PIB, contener el costo financiero de una deuda creciente y evitar que las calificadoras vuelvan a poner en duda la nota crediticia del país. Dice Guillermo Ortiz, agradece la atención del secretario, aunque uno se pregunta si no habría sido mejor empleado en alguno de esos pendientes, pues el tiempo del secretario de Hacienda. Pues para el secretario de Hacienda claramente no. El secretario de Hacienda pues le dijo el tema de la pobreza, que había aumentado la pobreza cuando estaba Guillermo Ortiz como secretario de Hacienda. En las épocas, en efecto, que venías del error de diciembre, ahí aumentó la pobreza, decía. Bueno, ese fue uno de los temas. Guillermo Ortiz, recuerde, pues también le criticó el tema de salud, de que había... se había privatizado de la salud con clínicas privadas, el tema de educación, las pruebas de PISA, el tema de extorsión para negocios, en fin.
9: Vamos a un corte y regresando, a mí se me hace muy pobre la respuesta de Guillermo Ortiz. Ahorita vamos a comentar. Vamos un corte y regresamos aquí a Fórmula Financiera.
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16: Una palabra que ha sido muy vilipendiada en México es edecán, para referirse a las mujeres que ayudan en los eventos o en algunos lugares como para recibir a la gente, etc. Pero realmente no tiene que ver con mujer y realmente viene del francés y era una palabra muy elegante porque edecán viene de aide de camp. Aide quiere decir, perdón mi francés, pero quiere decir ayuda de campo. Es aquella persona que ayudaba al capitán o al general dentro del campo a llevar las labores o que recibía a las tropas ajenas. Por eso aide de camp. Y de ahí edecán, que acabó en México llamándole edecarne y modelo edecán y tiene una connotación muy, muy negativa. Pero ahora ya saben de dónde viene.
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18: El mapa del mundo que usamos normalmente deforma el tamaño real de los continentes, haciendo que Groenlandia parezca gigantesca visualmente.
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20: La defensa mexicana Rebeca Bernal marcó sus primeros goles con la camiseta del Manchester United en apenas su tercer partido y su primera titularidad con la Red Devil. Bernal marcó doblete ante el Sheffield United dentro de la Women's League Cup. El Manchester United derrotó 10-1 a Sheffield. Justin Turner se dijo feliz de estar en México y disputar un campeonato de ensueño con los Toros de Tijuana, donde salieron campeones de la Liga Mexicana de Béisbol. El pelotero estadounidense habló con nuestra compañera Betsabe Rosales para Fórmula Deportes.
21: Yeah, it's incredible. I think
22: es increíble. Creo que tener la oportunidad de venir acá a jugar en la Liga Mexicana en mi primer año, llegar a una final y ganar un campeonato es algo que no esperaba.
20: Informó José Luis Cuevas. 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

0: regresamos aquí a Fórmula Financiera y estamos comentando efectivamente que está bien interesante este pleito epistolar, por así decirlo, postelar, porque es a través de X, aunque Guillermo Ortiz le contesta en la revista Nexos y el secretario de Hacienda sí le contestó en X, y en la réplica del secretario de Hacienda, del ex secretario de Hacienda, Guillermo Ortiz, a Edgar Amador, y está interesante porque finalmente lo que está en el fondo es la discusión del manejo de la economía. Entonces, se refiere mucho Guillermo Ortiz al costo de los programas. Dice, el costo de los programas se acerca, de los programas sociales, se acerca al 3% del PIB, una décima parte del décimo total, el presupuesto de 2027 puede apoyarse en más deuda con un superávit primario que, aunque ligeramente mayor, sigue siendo insuficiente para frenar el endeudamiento. Y el secretario de Hacienda, Edgar Amador, había hecho una serie de cuestionamientos a Guillermo Ortiz. No podemos leerle toda la respuesta a Guillermo Ortiz, es muy larga. Yo la primera, pronto la he visto muy corta, ya vi que no, que es una carta. Y dice, la pregunta que el secretario de Hacienda no se hace, que yo le dejo con gusto, es ¿qué hubiera hecho él en su escritorio frente a un default inminente? Los ajustes de los años efectivamente, 1995, una crisis que heredó Guillermo Ortiz, que no hizo Guillermo Ortiz, fueron duros porque la alternativa, la quiebra soberana, hubiera sido incomparablemente más cara y la habría pagado la misma población que hoy defiende. Ese es el meollo, Pepe, del trasfondo del FOBAPROA. Si no se hubiera aprobado el FOBAPROA, el sistema financiero hubiera quebrado, hubiera afectado a millones de mexicanos.
1: En efecto, y fíjate que, bueno, en primer lugar, Guillermo Ortiz lo que hace, dice, en ningún momento disputé la reducción de la pobreza ni el aumento del salario mínimo, son, sin ambigüedad, dice Guillermo Ortiz, logros reales y los reconozco como tal, reconoce los logros de reducción de pobreza y el tema del aumento del salario mínimo, dice, sin embargo, que bueno, pues exprese... Esto se explica por las transferencias directas de programas sociales y es donde dice que pues está siendo muy difícil reducir el superávit primario. Y en efecto, al final creo que es lo que dice Guillermo Ortiz, lo que tú dices en el tema del FOBAPROA, dice, bueno, pues si iba a caer en default, pues obviamente a partir de ese default, pues obviamente lo que tenías que hacer era pues este tema de ajuste, un ajuste para evitar pues que este ajuste fuera todavía mucho mayor y cayera sobre la población. Y esto se lo dice pues al secretario de Hacienda Edgar Amador, quien también ha hecho ajuste, un ajuste fuerte. Edgar Amador lo ha hecho un ajuste fuerte, recordemos de cuando llegó, le dejaron un déficit el de López Obrador casi en 6% del PIB, lo han bajado prácticamente al 4%, pero pues se tiene que seguir bajando para esto. Así que interesante, ahí está la respuesta de Guillermo Ortiz.
0: No era secretario de Hacienda hasta que lo nombraron para solventar la crisis del 95, que la hizo Jaime Serrapuche, y el enfrentamiento con Pedro Aspe, que eran los secretarios de Hacienda, el saliente y el entrante, y Guillermo Ortiz, que era subsecretario, pues fue el que logró finalmente frenar la bronca del 95, a costa efectivamente del FOBAPROA. Pero si no hubiera sido por el FOBAPROA que hubiera pasado, yo creo que tiene toda la razón ahí Guillermo Ortiz. Y eso es interesante, vamos a ver ahí que si le contesto o no, dice que el día que quiera se sienta a negociar y platicar con él, porque no es negociación.
1: Y dice Guillermo Ortiz, sobre la inflación, el secretario Edgar Amador tiene razón en un dato y omite el resto de la historia. Sí, la inflación cerró en el 95 en niveles cercanos al 52%, pero ese shock fue precisamente lo que llevó a construir en años siguientes un marco institucional que hoy permite a la presidenta Sheinbaum presumir una inflación más baja de 3.26%. Pues ahí está la respuesta.
0: Hoy el tipo de cambio ya no tiene una libre flotación porque fue a través de la crisis del 95.
1: Ahora, también hay que decir, Marica, en esto, que el actual gobierno no ha sido derrochado.
0: No, para nada.
1: Al contrario,
0: López Obrador dejó un déficit muy alto.
1: El actual gobierno, el de Sheinbaum con Edgar Amador, a diferencia del de López Obrador, que fue derrochador y que dejó casi un déficit que se iba a transformar en deuda, el actual gobierno ha sido responsable y pues ha metido un ajuste fuerte, que de esto que sí dice Guillermo Ortiz. Así que bueno, pues ahí está la réplica de Guillermo Ortiz al secretario de Hacienda, Edgar Amador. Si usted la quiere leer, pues está en Nexos.
0: En Nexos y está en X, también lo puede estar ver. Pero tenemos en la línea, nos da mucho gusto, Alejandro Valenzuela, él es presidente de Banco Azteca. Alejandro, ¿cómo estás?
1: Hola, Alejandro.
2: Maricano y Pepe, qué gusto saludarlos. Y pues ahora me recordaron tiempos antiguos al escucharlos.
0: Claro, tú
2: la crisis del tequila.
0: Oye, a ver,
1: tú fuiste vocero de Hacienda.
0: No nos queremos ahí enjaretar en nada, pero he visto que lo acaba de publicar Guillermo Ortiz, los conoces perfecto, a esta réplica al secretario de Hacienda. ¿Tú qué viviste? ¿Lo viviste? Todo esto del FOBAPRO y todo, ¿qué opinas?
2: Fueron momentos muy complejos y la realidad, a ver, yo conozco muy bien a Guillermo, tuve el privilegio de trabajar con él muchos años, y lo que puedo decir es que es un economista muy competente que le tocó lidiar con una de las crisis más graves que ha tenido este país. Y si está buscando dar una opinión, me parece que como gran mexicano que es, lo que está buscando es apoyar. No se trata de criticar destructivamente, sino constructivamente, de alguien que ya vivió pues, prácticamente una tragedia que le costó al país de manera brutal 94-95 y pues fueron muchos años de impasse. Y además tuvo que hacer un ajuste económico brutal. Tú decías que ahora estamos pasando del 6 al 4%. Lo que se tuvo que hacer entre diciembre de 94 y el verano del 95 fue una cosa bestial. La contracción económica y eso que el INEGI ajustó las estadísticas estuvo cerca del 8 o 9% del Producto Interno Bruto. Lo que ustedes comentaban del FOBAPROA, pues fue una barbaridad. Y bueno, pues digo, puede ser muy criticable en algunos temas, pero si no se hubiera colapsado la economía, ¿no? El sistema de pagos y toda la credibilidad iba de por medio. Tuvimos que irle a pedir a los norteamericanos que quisieran una operación de rescate de la economía mexicana. Y la realidad fueron momentos de enorme angustia, pues justamente por excesos y malos manejos del pasado. Y yo creo que lo más importante es aprender las lecciones de lo que no debemos hacer y lo que debemos cuidar. Y me parece que es el mensaje de Ortiz hacia el secretario de Hacienda.
1: A ver, y recordar, estamos platicando con Alejandro Valenzuela, tú estuviste presente ahí, eras parte del equipo de Hacienda, de presidente Guillermo Ortiz en aquel entonces, fuiste hasta incluso vocero de todo este tema que requeríamos todos platicar con alguien que nos estuviera diciendo qué estaba pasando en esos momentos. Fue un ajuste brutal, se liberó el tipo de cambio, el FOBAPROA no fue el mejor mecanismo, pero es el que había para evitar un colapso financiero, porque el sistema de pagos iba a colapsar y iba a ser todavía peor. Cuéntanos un poco cómo viviste todo esto, Alejandro.
2: Pues muy intenso, ¿no? O sea, la realidad es algo que para mí hoy en día lo que debemos simplemente es aprender de los errores que se cometieron en el pasado, de lo que hicimos mal, porque obviamente hay muchos temas que son criticables, y de ese aprendizaje, bueno, pues decir qué podemos hacer mejor. Entonces yo conociendo bien a Guillermo, lo que pienso es que lo que está buscando pues, es aportar y simplemente decir aguas con estos temas, porque yo ya los viví. Y qué bueno que entre secretarios, exsecretarios y secretario de Hacienda, pues tengan una comunicación constructiva, porque digamos, el amor a México está ahí de por medio. O sea, no es que, oye, yo quiero más o yo lo veo menos. No, y que va a haber debate, pues qué bueno que haya debate. O sea, justamente es lo que mejora las cosas. Si simplemente todos nos quedamos callados y dejamos las cosas pasar, pues al final del día la acabamos pagando todos, ¿no? Entonces, no debemos estar tan defensivos y lo que debemos buscar es cómo cada uno de nosotros aportamos para tener un mejor país.
0: Sí, claro, porque como tú bien dices, Alejandro, era otra época, ahí se protegía al 100% los apoyos a los ahorradores. No haberlo hecho hubiera sido, como dice Guillermo Ortiz, hubiera sido quebrar el sistema financiero y el costo hubiera sido mil veces más grande a la deuda que hoy tanto se queja la presidenta del FOBAPROA, que sí está, ahí está la deuda. Pero bueno, y te agradecemos tus reflexiones, Alejandro, porque estuviste ahí.
2: Al contrario.
0: Ahora cuéntanos, interesante lo que ustedes están haciendo en Banco Azteca para fomentar una mayor cultura financiera entre los niños, que creo que es muy importante, los niños y los chavos. Cuéntanos.
2: Pues mira, hablando justamente de ser propositivos, la realidad es de que uno de los temas que queda pendiente es la educación financiera en nuestro país. Entonces, se ha buscado la inclusión, se ha buscado dar más acceso a las mexicanas y los mexicanos para que tengan servicios financieros, pero tú no les puedes dar capacidades si no tienen las herramientas para entender lo que es el ahorro, lo que es el crédito, lo que es hacer un presupuesto, lo que puede ser la banca digital y también todos los temas que van conjuntamente con los fraudes y el conocimiento de la ciberseguridad. Entonces, lo que estamos buscando es a los niños de quinto, sexto y primero de secundaria darles 5 módulos, módulos que están en 40 clases y alrededor de 200 recursos, que tienen que ver primero pues, con el descubrimiento del mundo del dinero. Esto es, ¿qué es el dinero? ¿Para qué sirve? Y luego, bueno, en su vida, pues obviamente hagas lo que hagas, Mari Carmen y Pepe, no me dejarán mentir, pues todos tenemos que manejar la lana. De alguna forma tenemos que aprender a manejar la lana. Y no importa si eres arquitecto, no importa si eres un bolero, no importa si lo que estés haciendo, vas a tener que manejar los recursos financieros. Entonces, el inicio de la vida financiera, si es, oigan, pues ¿cómo va a iniciar su vida financiera? ¿No? Luego, bueno, pues ¿cómo protejo mi dinero? Me costó mucho trabajo obtenerlo, ¿cómo lo voy a cuidar? Y luego, bueno, pues ¿cómo lo puedo hacer crecer? O sea, si yo manejo este dinero emprendiendo, ahorrando, ¿qué instrumentos tengo? ¿Cómo me protejo contra la inflación? O sea, todos estos temas que ustedes manejan.
1: Qué buena iniciativa, Alejandro. Cuéntanos, si un papá te está escuchando y quiere ver dónde su hijo puede aprender esto que va a ser Banco Azteca, ¿dónde lo puede tomar estos módulos?
2: Que entren al portal, no se necesita ser cliente del banco. Lo que se necesita es justamente que aprovechemos para darles más herramientas a nuestros hijos, a los jóvenes que van a justamente ayudarnos a armar un mejor México en el futuro. Y esto pensamos que es una herramienta fundamental, que además, o sea, si debemos tener discusiones, el sistema educativo mexicano no le está dando las herramientas justamente que les permita a los chamacos estar listos para lo que viene hacia adelante, ¿no? Y particularmente ahora con la inteligencia artificial y todos los desafíos que vamos a vivir. Entre más conozcan todos estos términos de la manera más sencilla y más escueta, pues les va a dar capacidades para salir adelante.
0: Y además viene toda esta nueva ley de pagos digitales para usar cada vez menos efectivo. Hay una serie de leyes que están manejando que pues a los chavos les conviene mucho y a sus papás también. Oye, Alejandro, un gustazo. Alejandro Venezuela, presidente de Banco Alejandro, Azteca, pues, muchísimas gracias.
1: Te aprovechamos en la prehistoria cuando eras adolescente.
2: Oye, Kimosabi, sí, sí éramos adolescentes.
0: Bueno, yo ya no tanto.
2: Un abrazo a los dos.
1: Un abrazo.
2: Alejandro, eres una chamacona y siempre serás una chamacona.
0: Gracias. Doble beso, Alejandro. Gracias.
1: Alejandro, gracias.
0: Vamos en corte.
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10: Se enfrentan dos royals. Todo parte de quien hace una declaración, así sea el hermano de la inolvidable Lady Di, y es que el conde Charles Spencer, quien no tiene la mejor reputación, lleva 3 matrimonios y se sabe hubo maltrato de por medio. Ahora ha decidido publicar su versión sobre la muerte de Diana de Gales. Se ha ido contra su excuñado y actual rey, al asegurar que a la muerte de Diana, Carlos III había afirmado que nos olvidaremos de Diana lo suficientemente pronto. En algo inusual, el Palacio de Buckingham le respondió al conde Spencer para desmentir su dicho. Su majestad es consciente de que el dolor por la pérdida de un familiar puede nublar el juicio, afectar la capacidad de discernimiento y alterar los recuerdos de maneras que otras personas no reconocen, incluso muchos años después de una pérdida semejante.
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12: Crema ligera de calabacita. Licúa calabacitas cocidas con un toque de caldo de verduras y una cucharada de yogur griego sin grasa para darle cremosidad. Sírvela caliente con pimienta negra molida. Una entrada suave, nutritiva, baja en calorías y sumamente reconfortante.
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13: Los diamantes son trozos de carbón que soportaron presiones y temperaturas extremas bajo la superficie de la Tierra por siglos.
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0: Hola, ¿qué tal, amigos? Muy buenas noches. Les damos la bienvenida al auditorio de Telefórmula que se incorpora a partir de este momento con nosotros en Fórmula Financiera. Soy Mari Carmen Cortés y estamos transmitiendo en vivo desde la Ciudad de México. Desde luego hay muchos temas internacionales, Trump, el diesel, si nos los van a cortar o no, va a dejar de exportar, la reunión con Xi Jinping, que ya se amplía por 2 meses más la tregua a la salaria, pero ay, hoy estamos generando información aquí. Y bueno, Guillermo Ortiz, el ex secretario de Hacienda, le contesta a Edgar Amador en una carta, ya en una réplica al secretario de Hacienda en la revista Nexos, en la que van analizando punto por punto. Dice que desde luego reconoce que Guillermo Ortiz que se ha reducido la inflación, pero un tema básico, perdón, la pobreza, era un tema básico, es por un lado el tema de la inflación, que le cuestiona el gramador que la inflación fue del 52% cuando era secretario de Hacienda, pero lo que le recuerda a Guillermo Ortiz es que estuvo en 52% la inflación en medio de una severa crisis y defiende el FOBAPROA, porque efectivamente está la crisis financiera del 94, finales del 94, principios del 95, fue la más severa que ha tenido México en la historia reciente del país, sí es cierto. Y lo que Guillermo Ortiz dice es, si no hubiera sido por esto, por el FOBAPROA, por el rescate, hubiera quebrado el sistema financiero, cierto, y se hubiera afectado a millones y millones de mexicanos a los que hoy dice defender o defiende la 4T, totalmente cierto. O sea, sí se cometieron errores, platicamos con Alejandro Valenzuela, que habíamos hablando para más por una serie muy interesante que está haciendo de educación financiera, pero él estuvo también ahí en medio del meollo del asunto, era vocero de la Secretaría de Hacienda, y nos decía eso, que reconoce que sí se hicieron, que se cometieron errores, pero que al mismo tiempo que es momento de reflexionar sobre lo que pasó en esta época, porque está satanizando al FOBAPROA nuevamente, ¿no? Estos malditos nos dejaron una deuda, sí, pero una deuda, y además las condiciones que sentaron para que hoy se lograra la estabilidad económica, que afortunadamente mantuvo, bueno, Zedillo dejó la economía con estabilidad y la mantuvo Fox, la mantuvo Calderón, la mantuvo Peña Nieto, la mantuvo López Obrador, no fue ni responsable solo al final con este déficit del 6%, y la está manteniendo Sheinbaum con Edgar Amador. O sea, hay finanzas públicas sanas y eso hay que agradecerle y reconocerle al actual secretario de Hacienda. O sea, si es, en algo tienen en común. Se me hace, Pepe y usted, buenas noches. Una discusión muy enriquecedora para todos los analistas económicos sobre la economía en 1995 con la crisis financiera que dio origen al FOBAPROA y lo que está sucediendo hoy día.
1: Hey, Mari Carmen, ¿cómo estás? Buenas noches de nuevo. Mira, a ver, yo celebro que el secretario de Hacienda actual, Edgar Amador, la verdad es que haya entrado a este debate. ¿Sí? Qué bueno que un secretario de Hacienda, lo veamos muy vivo, entra a este debate y decir, oye, a mí no me gustó lo que dijo el anterior secretario de Hacienda y aquí están mis datos. Y esto hace que incluso hoy, pues el propio Guillermo Ortiz, que hace una réplica a través de Nexos, hay que decirlo, lo escribe a través de Nexos, en Nexos hace una réplica donde el propio Guillermo Ortiz sí reconoce que se ha bajado la pobreza, que ha reducido la pobreza, porque se redujo fuertemente la pobreza en estos años, y que se ha aumentado bien el salario mínimo. Eso es lo que reconoce Guillermo Ortiz. Sin embargo, bueno, pues en efecto, la pregunta que hay de fondo entre los secretarios de Hacienda. Y esto, pues lo entiende Edgar Amador, que le ha costado mucho trabajo hacer un ajuste donde el déficit que les dejó López Obrador fue brutal, de casi 6% del PIB, ya lo han bajado al 4%, casi al 4.1%, lo van a bajar a finales de 2026, ha sido un ajuste muy fuerte. Esto ha sido, o sea, ahí sí ha sido responsable la Secretaría de Hacienda a cargo de Edgar Amador, haciendo este ajuste, la presidenta Sheinbaum ha sido responsables en esto, y es donde ahí Guillermo Ortiz dice, bueno, la pregunta que el secretario Edgar Amador no se hace, pero que yo le dejo con gusto, ¿qué hubiera hecho él, Edgar Amador, en su escritorio frente a un default inminente, pues de esos años, de 1996, 1997? Los ajustes de esos años fueron duros porque la alternativa a la quiebra soberana hubiera sido incomparablemente más cara y la habría pagado la misma población. Es lo que dicen, o sea, lo que está diciendo Guillermo Ortiz, y en efecto lo que está haciendo Edgar Amador en ese sentido, es que los dos han hecho ajustes. No puedes dejar de lado.
0: No, de la misma magnitud, pero.
1: Hacer ajustes, exactamente, no, pero hay ajustes. Y bueno, pues ahí está el debate. Obviamente, Guillermo Ortiz ya mete temas ahí sobre la inflación, que en efecto él dice que la inflación sí llegó al 52% en el 95, pero fue eso permitió construir en los años siguientes el marco institucional, desde luego el del Banco Central Autónomo, ya muy bien, mucho mejor, que ha permitido, dice, a la presidenta Sheinbaum presumir una inflación de 3.26%. Así que, bueno, interesante, ahí está. Qué bueno que sea este debate entre los secretarios de Hacienda.
0: La autonomía del Banco de México se hizo con Carlos Salinas de Gortari, fue el que logró el cambio de la autonomía justo precisamente antes de terminar su sexenio, pero el tipo de cambio flotaba libremente, en teoría, pero tenía una banda de flotación, no era una flotación, era una flotación sucia. Y cuando se vino los errores de diciembre, la mega inflación, la mega crisis, y teníamos además los créditos hipotecarios, la gente que se vio ahogada en sus créditos hipotecarios porque la tasa era variable. Y de buenas a primeras la inflación sí se elevó del 8% al 52%. Y la gente que tenía un crédito hipotecario ya no lo podía pagar. Ya no podía pagarlo porque no estaba en una tasa fija. El que ahora cualquier persona pueda tener una tasa, comprarse una casa, un edificio, un departamento o una computadora a meses sin intereses o a créditos de hasta 20 años, se logró gracias a la estabilidad que se ha mantenido. Pero que dejó Ernesto Zedillo.
1: Fíjate que eso, que el problema que tú tenías en tasa de interés variable, que estaban casi todos los créditos hipotecarios, sobre todo los créditos hipotecarios, es que se fueron a 150% de tasa de interés.
0: Es una locura.
1: O sea, hoy en día están al 10% más o menos las hipotecas, los créditos hipotecarios.
0: De aquel entonces a tasa fija.
1: De aquel entonces se fueron a 150, 160, 170%, fueran impagables. Ese fue el gran tema donde vino pues todas las reestructuras bancarias que hubo en aquel entonces.
0: Sí, claro.
1: Y obviamente la cartera vencida, que nadie podía pagar, y fue la cartera vencida.
0: Y el quebranto de bancos.
1: Que se vino como bola de nieve en los bancos.
0: Sí, habrán cometido, como decía Alejandro Valenzuela, muchos errores, pero también se evitó el quebranto del sistema financiero y se dejó un país estable. Que no fue nada fácil, sí fue una... Recordemos las fotos de Guillermo Ortiz sudando como loco, que todo el mundo se dice, ay, mira cómo suda, pues sí.
1: La Cámara de Diputados, sí.
0: Sí, era una presión impresionante la que tuvo como secretario de Hacienda, y tampoco es fácil para el gran Maduro reducir el déficit público, ese es su mayor reto, que heredó de López Obrador el 6%, que se prometió bajar al 4.1% y no lo pudo el primer año, y para este año en los precriterios, para el 2027 en los precriterios, había él puesto una meta de 3.5%. Y yo creo que en una forma razonable dijo, no puedo. Entonces ya la subió a 3.9 para el 2027, que es más creíble.
1: A ver, ¿y por qué? Y ahí sí, a mí sí me gustan esas metas que ha propuesto para 2027. Porque uno, tú le dices, son más creíbles, pero sí, sobre todo te permiten crecer. Y ya empezamos a ver que empieza a haber un poco más de crecimiento. Porque si vas a estar con ajuste todo el tiempo, pues no ibas a poder crecer. Ahora, ¿cuál es el pecado original? Y no lo hizo esta administración, pero se hizo desde el sexenio pasado de López Obrador. El pecado original, no hubo una reforma fiscal.
0: Ni habrá.
1: Sí. Como dijo don Teofilito, ese es el pecado. Y bueno, pues ahí están buscando dónde sacan ingresos y cómo pueden crecer pues con este ajuste que tienen tan fuerte.
0: Sí, no, y además, bueno, ya regresando hoy el tipo de cambio, 17.50 el dólar. ¿Por qué? Porque hay varios factores que están influyendo. El alza en las tasas de interés en Estados Unidos ya disminuyó el diferencial de tasas y de acuerdo con todos los analistas que hemos platicado esta semana, sí está influyendo. Los elevados precios del petróleo, porque todavía no hay un acuerdo, no hay un acuerdo en el Medio Oriente. La posibilidad de que se regule el crecimiento de la inteligencia artificial, lo que implicaría un freno a inversiones multimillonarias en Estados Unidos, son algunos de los factores que están influyendo. El que Donald Trump haya dicho que México es el epicentro del narcotráfico, aunque luego haya apachado a la presidenta Sheinbaum, bueno, virtualmente, pero todo esto sí está afectando en el tipo de cambio que hoy se reflejó en 17.50. Y luego además dijo, había el rumor de que nos iba Trump a detener las exportaciones de diésel, lo que nos hubiera dado en la puditita torre, y afortunadamente esto ya no va a ser así. Aunque sí disminuye.
1: Pues mira,
0: las
1: sigue estando, obviamente, la espada de Damocles, sí. Sigue siendo un problema el tema del diésel, sigue generando mucha incertidumbre. Hay crisis en el diésel. Nosotros en México llevamos 2 semanas de que el gobierno mexicano ha tenido que absorber el 100% del impuesto del diésel para que no aumente su precio. Pero en Estados Unidos, que están en máximos históricos, pues sí, esta semana le propusieron los legisladores a Trump y Trump dijo: lo voy a pensar, que dejara de exportar. ¿Nosotros cuánto importamos de Estados Unidos? El 40% del diésel. O sea, si deja de exportar a Estados Unidos, ¿cómo vamos a sustituir nosotros el 40% del diésel? Es muy complicado, dice la presidenta Sheinbaum. Bueno, podemos refinar, pero para darnos el 40% de abastecimiento que no tenemos, se antoja muy complicado. Hay una crisis en el tema del diésel y, bueno, desde luego esto pues trae el dolor de cabeza y sí te hace reflexionar en por qué no almacenamos más diésel que tú le comentabas, por qué no tendríamos unos almacenes mayores para soportar esas crisis. Pero vamos a un corto comercial, regresamos aquí a Fórmula Financiera.
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3: Temec. Sheinbaum tiene la llave para cerrar un acuerdo con Trump. Considera ex negociador.
2: Eluniversal.com.mx.
3: Juez escucha argumentos sobre veto de Trump a medios. Deja pendiente decisión sobre su acceso a la Casa Blanca.
2: Milenio.com.
3: Buscan que transferencias bancarias no consuman datos móviles.
2: Elfinanciero.com.mx.
3: Sin nosotros no hay vuelos. Pilotos de Aeroméxico rechazan aumento salarial de 3.2%.
2: Excelsior.com.mx.
3: OpenAI y Anthropic exponen ante la ONU los riesgos de la inteligencia artificial.
2: Eleconomista.com.mx.
3: Bolsa mexicana retoma las pérdidas tras un rebote de 2 jornadas. Cemex lideró los descensos.
2: Ford.com.mx.
3: Bajo crecimiento y deuda presionan perfil fiscal de México. Moody's.
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0: Regresamos aquí a Fórmula Financiera y tenemos en la línea a Maura Rubio. Ella es la directora de investigación de Mexicanos Primero. Maura, ¿cómo estás? Muy buenas noches.
1: Muy buenas noches, Mari Carmen, José. Muchas gracias por la invitación.
0: Oye, pues queremos tocar base contigo, que ustedes son expertos en todos estos temas de educación. ¿De qué opinan de esto? Ya es un hecho. A partir de, creo que es de noviembre, ¿no? Se prohíbe el uso de teléfonos celulares en los niños y adolescentes, con algunas excepciones que no entiendo bien, que porque cuando es cuestión de salud, no sé si a través de eso se mida la diabetes o por qué serían cuestiones de salud. Pero cuéntanos cómo la ven ustedes.
1: Primero, lo que aprobó la Secretaría de Educación Pública, pues es básicamente una restricción para hacer uso de los celulares en las escuelas. Esta restricción se basa, o sea, en la cuestión de la salud, sobre todo el bienestar socioemocional de niñas, niños y adolescentes, jóvenes también, porque también comprende la educación superior. En este caso, pues lo que se está cuidando, digamos, es que haya una convivencia sana, que no se afecte el aprendizaje, que haya una corresponsabilidad también de las familias. Pues se trata de una definición de política que responde, pues, en medida importante a problemas de crisis en el desarrollo de los aprendizajes y a una crisis, digamos, en las relaciones sociales, ¿no? Y en el bienestar emocional. Por un lado, la Secretaría de Educación Pública consultó a algunos especialistas muy renombrados a nivel internacional, como son Ravi Iyer, de la Universidad de California, y todavía más conocido Jonathan Haidt, que escribió un libro que se llama La Generación Ansiosa, en donde habla de que las pantallas provocan daños severos como depresión, ansiedad, adicción, pérdida de la capacidad de aprendizaje, acoso. Entonces, este especialista recomienda una restricción en el uso de celulares, así como también recomienda que los adolescentes no tengan acceso a las redes sociales sino hasta los 16 años. Con base en todo esto, pues la Secretaría de Educación Pública promovió una discusión, hizo una encuesta a figuras educativas de educación básica y hubo respuestas que destacaron dificultades severas para mantener la atención, casi el 80% de quienes respondieron. Otros reportaron también problemas con la memoria, observaron también problemas de interacción personal, conflictos que surgen de las redes sociales, la cuestión del consentimiento, difusión de fotografías sin consentimiento. Sí. Y muchos docentes, casi el 90% de los docentes consultados, apoyó limitar el acceso a los dispositivos durante la jornada escolar y el 80% exigió establecer medidas para restringir el uso de celulares.
2: Sí, sin lugar a dudas, Maura, te saluda José Yuste. Oye, Maura, bueno, viendo esto, en efecto hay una corriente de opinión que no se debe tener el celular en los salones. En efecto, lo han hecho otros países en el tema de redes sociales, en fin, sobre todo para niños y también adolescentes. Y ahí, ahora, esto en efecto ayuda, pero obviamente, pues simplemente es una ayuda. No quiere decir que esto va a ser un antes y un después para la educación, ¿o sí?
1: Pues ciertamente me parece, José, que esta cuestión, este tema que se colocó ahora en la agenda de política pública,

0: sí marcar un antes y un después. Antes no sé, antes de esta discusión que empezó a abrirse, que se abrió recientemente, pues pues estaba allí el problema, no es que no existiera, estaba allí la situación, escuelas tomaban medidas, pero ahora va a ser una cuestión que sin duda va a cobrar mayor relevancia. Además, como bien comentas, pues esto, esta cuestión de los celulares, pues ya es una cuestión que se ha discutido en muchísimos países y que se han impuesto restricciones en muchos de ellos, ¿no? Desde 2018, por lo menos, en Francia se empezó a prohibir el uso de celulares. Entonces, ¿va a haber un antes y un después? Me parece que sí, en alguna medida, va a haber ese antes y ese después.
1: Yo creo que hay un consenso entre padres de familia y entre ahorita ustedes también, de que pues es mejor que no utilicen los niños teléfono móvil, efectivamente se distraen y ven, pueden ser sujetos hasta de actos de pornografía infantil, porque luego no sabes ni qué están viendo, ni si disfrazan la edad. Creo que a mí se me hace también una buena medida. Lo que sí no me encantó fue este decálogo para la educación básica que se publicó en la Secretaría de Educación Pública, con algunas, para mí, como, no sé, como frases muy comunes, lugares comunes. No necesito el celular, solo cuando me lo pide la maestra o el maestro para mi bienestar. Pongo atención en clase, pues, eso no decálogo. Descanso para favorecer mi bienestar y el aprendizaje. Convivo el juego con mis compañeros de forma presencial. Respeto los momentos y espacios libres de tecnología. Pues si ya te dices que no necesitas celular, ¿para qué pones eso? Cuido mi salud mental alejándome de las pantallas y redes sociales. Como que no es demasiado. Comunico a un adulto, eso sí me parece bien. Si enfrenta alguna situación de acoso o problema, que eso no tiene que ver con el teléfono celular, lo tenía que hacer siempre. Uso la tecnología en casa con responsabilidad y límite de tiempo, que eso tenía esa obligación del papá. Y valoro el diálogo cara a cara con mi comunidad escolar. ¿Qué opinas de este decálogo?
0: Primero, comentar con ustedes y con la audiencia que los decálogos son muy comunes en los ambientes escolares. Okay. Esa es una primera cuestión. Y estos decálogos han surgido en el marco de la promoción de la convivencia, la sana convivencia, la tolerancia, la diferencia, la prevención de la violencia, etcétera. Entonces, eso en primer lugar. Se supone que con estos decálogos se busca promover el respeto, la empatía, el diálogo, los acuerdos comunitarios, rechazar la violencia, la discriminación, etcétera. Entonces, eso pues es de uso frecuente, digamos, en los ambientes escolares. ¿Nosotros cómo lo vemos? Nosotros, desde Mexicanos Primero, consideramos que pedagógicamente estos decálogos recientemente publicados recuperan tradiciones que en las escuelas mexicanas ya se conocen. La educación socioemocional, la cultura de la paz, ahora ya tiene este enfoque de una ciudadanía digital. No son instrumentos de castigo, son herramientas o pretenden ser herramientas formativas para construir hábitos, bienestar y una convivencia sana. Ahora, ¿qué pensamos? Que hubieran quedado mucho más robustos con un enfoque de derechos humanos como fundamento principal. Sí lo tienen, sí lo mencionan en el documento, pero lo interesante, Mari Carmen, me parece a mí que hay una diferencia entre un enfoque predominantemente pedagógico, en donde la pregunta clave sería qué hábitos favorecen el aprendizaje y la convivencia. Entonces okay. Aparecen respuestas como convivir, descansar, jugar, preferir el encuentro presencial, evitar distracciones, etcétera. Cuando tenemos un enfoque de derechos humanos, cambiamos la pregunta radicalmente. Entonces nos preguntamos qué derechos deben garantizarse y qué obligaciones tienen los adultos, las familias y el Estado para hacer efectivos esos derechos.
2: Sí, oye, Maura, se nos va a acabar el tiempo, un minuto y medio, y perdón que lo haga hasta ahora. Seremos muy mal evaluados en la prueba de PISA, en la casa OCDE, con los estudiantes mexicanos. ¿Esto puede ayudar en algo? ¿O solo es una pequeña ayuda?

0: ¿Qué pasa con este rendimiento que tenemos?
1: Va a depender el efecto, digamos, en el aprendizaje de las y los estudiantes, va a depender, desde nuestro punto de vista, de el uso pedagógico que se le dé a estos dispositivos. Este acuerdo no prohíbe radicalmente el uso de dispositivos, sino que dice se pueden usar para fines educativos con la autorización, vigilancia, supervisión, conducción del personal docente.
2: Pues Mario, sí, Mario se nos come la guillotina, ya sabes, aquí en el programa. Mario Rubio, directora de investigación de Mexicanos
0: Maura,
2: Primero,
0: gracias.
2: Muchísimas gracias.
1: Gracias a ustedes, buenas noches.
2: Gracias, vamos a un corte.
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5: En el municipio de Poza Rica ha consternado la desaparición de dos jóvenes. Ahora sus familiares piden el apoyo a la ciudadanía para dar con el paradero. Se trata de Wendy Portilla Ramos y de Karime Montserrat Murrieta, ambas de 23 años de edad, quienes de acuerdo con los reportes, el sábado pasado acudieron al Panteón Jardines de Los Ángeles para el sepelio del periodista Carlos Castro, asesinado el pasado jueves en un local de la avenida 20 de noviembre. Por su parte, la gobernadora Rocío Nale ha confirmado que se ha abierto una carpeta de investigación por la desaparición de estas jóvenes.
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2: Regresamos aquí a Fórmula Financiera y tenemos a Gonzalo Monroy, los hables experto en temas energéticos en la línea. Gonzalo, ¿cómo estás? Muy buenas noches.
13: Querida Mari Carmen, muy buenas noches.
2: Oye, pues al principio como que generó un gran nerviosismo las declaraciones que sí hizo Donald Trump de que podría terminar o cerrar por varios días las exportaciones de diésel. Después creo que ya lo fue negado por el secretario de Energía, ¿right? Pero aparentemente sí hay una restricción en las exportaciones de diésel. ¿qué tanto nos va a afectar? ¿Qué sabes? Porque sí hay como incertidumbre al respecto.
13: Efectivamente, querida Mari Carmen. Bueno, yo te diría de que en los últimos prácticamente 2 semanas se ha venido entreteniendo mucho la idea de que Estados Unidos cierre sus exportaciones de diésel, principalmente para bajar los precios, que son escandalosamente altos, por arriba de los $6 el galón de diésel. Obviamente esto para la gran parte de lo que es la industria de la agroalimentaria que tiene Estados Unidos, que es una de las más grandes del mundo, pues obviamente está llevándolos a la quiebra. Esto, obviamente es muy necesario decirlo, también en la antesala de las elecciones intermedias de noviembre, donde estados clave como Nebraska o el propio Ohio, Illinois, Iowa, incluso hasta unas porciones de Texas, pues dependen de esos subsidios agrícolas para mantenerse y para mantener al Partido Republicano en el poder. En ese sentido, el presidente Trump estuvo entreteniendo la idea de poner esta moratoria para lograr, pues básicamente, cerrar el comercio, bajar los precios y ganar un poco de popularidad. El gran problema es que eso terminaría dañando a Estados Unidos, la medida por la parte de los fundamentales no funcionaría y pues bueno, pues crearía una tensión completamente innecesaria con estados como Texas.
0: Sin lugar a dudas, para Texas sería pues dejar de exportar obviamente todo esto, Gonzalo. Te saluda José. ¿Y usted, Gonzalo, cómo estás?
13: Querido José, qué gusto platicar contigo.
0: El gusto es mío, desde luego, Gonzalo, tú que eres un experto. Oye, hoy en día dependemos en 40% de las importaciones, tengo entendido, ahorita no dices cuánto es. ¿Nosotros podríamos llegar a sustituir estas importaciones? Es casi imposible. No sé si es muy difícil refinar más en las refinerías que tenemos, en Dos Bocas y las otras 6. El diésel, cuéntanos un poco del diésel, cómo está hoy en día el mercado y qué producimos, por favor, Gonzalo.
13: Claro que sí, Pepe. Bueno, la primera y quizá más importante, hay que decir que las refinerías que tenemos hasta ahorita, las 6, incluyendo ya, bueno, 7 considerando a Dos Bocas, están prácticamente en un techo de producción. La única que tiene capacidad para ir subiendo de forma gradual durante el resto de este año es precisamente la refinería de Dos Bocas. De ahí estamos produciendo poco menos de 300,000 barriles diarios de diésel, y esto, por desgracia, es solamente el 60% del mercado del diésel aquí en nuestro país. Una parte también se puede considerar, como lo ha hecho Petróleos Mexicanos, considerar la producción de la refinería de Deer Park, allá en Texas. Obviamente, con una medida de una moratoria, pues incluso este producto, aunque sea propiedad de Petróleos Mexicanos, no podría llegar a México. La segunda parte de la pregunta, querido Pepe, es un poco más compleja porque tenemos que hablar de logística. Hay lugares, por ejemplo, donde no habría un gran problema, como es la parte del Golfo, la parte del corredor que yo llamo el corredor NAFTA, que arranca desde Querétaro hasta Coahuila, Nuevo León y Tamaulipas. Esa parte estaría relativamente bien cubierta. Tenemos ahí la infraestructura, terminales de almacenamiento, refinerías. Eso podría aguantar. Sin embargo, hay lugares muchísimo más complicados como Chihuahua, Sonora, toda la parte de Durango, Jalisco, toda la parte de Sinaloa también y la península de Baja California, que dependen 100% de importaciones. Esas importaciones, en caso de una moratoria, muy probablemente harían que el precio internacional, ya no el doméstico de Estados Unidos, se disparara, con lo cual tenemos que estar compitiendo probablemente con países como Japón, la propia India, con respecto a poder pagar más para traer esos combustibles a México. Yo, en todo caso, esperaría que importadores importantes como Pemex o algunas otras marcas ya hayan previsto esta situación, que puede o no materializarse, y traer suficiente combustible a las terminales, simplemente por cualquier eventualidad.
2: Oye, y lo que dijo la presidenta, que ya no le preocupaba mucho porque Dos Bocas produce muchísimo. ¿Qué tanto produce Dos Bocas y qué tanto realmente está ayudando? Pues ya sé que no mucho, pero ¿qué tanto está ayudando a reducir la dependencia impresionante que tenemos frente al combustible de Estados Unidos?
13: Fíjate, América, es una gran pregunta. Y Dos Bocas tiene una particularidad, porque, por ejemplo, el último dato disponible, que es el del mes de agosto, estábamos hablando de que estaba procesando cerca de 92,000 barriles diarios de diésel de ultrabajo azufre. La cifra como tal sería impresionante, sería casi la mitad del consumo nacional de diésel vendría de Dos Bocas. El gran problema es que también sabemos y tenemos información que durante los últimos meses, de sobre todo el mes de junio, lo que pasó es que estuvieron tomando o llegando mucho de diésel intermedio sin llegar a la calidad comercial desde la refinería de Madero. Se inyectó precisamente a Dos Bocas. Dos Bocas ya lo vuelve diésel de ultra bajo azufre y se comercializa. Ahí es donde, por desgracia, las cifras de Petróleos Mexicanos son, llamémoslo de una manera amable, inconsistentes y no reflejan la disponibilidad real que tiene de este combustible.
0: Entonces, Gonzalo, un poco resumiendo lo que nos dices, es difícil que realmente produzcamos lo que importamos. O sea, sí podemos producir un poco más, pero un poco más. No el 40% del abasto nacional que importamos.
13: No, para nada. De hecho, yo te diría, querido Pepe, con bastante categoría, te diría de que estamos muy, pero muy lejos de ello. No tenemos el petróleo para poderlo meter a las refinerías. Buena parte de refinerías, especialmente como Madero, Minatitlán, no están en condiciones de poder tomar más o una carga mucho más pesada, que es de donde se extrae principalmente el diésel. Y ya por último te diría de que también la falta de inversiones, que incluso está reflejada en el nuevo paquete fiscal, sobre todo en el presupuesto de egresos, pues no corresponde a una escalada realista que se podría hacer en las refinerías mexicanas.
2: O sea, parte del problema es lo que decían el otro día, el paquete de 2027, es que efectivamente no hay un incremento importante la producción para la inversión para que Pemex pueda producir más y para poder surtir a la refinería necesitamos petróleo. Eso es como elemental, ¿no?
13: Efectivamente, querida Mari Carmen, y eso nos lleva a un tema complicado. Porque apenas, por ejemplo, ya sacando las conversiones, Petróleos Mexicanos va a tener un presupuesto de inversión de poco más de 13 mil millones de dólares. Esta cantidad, que a pesar de que es de las más grandes con respecto a otros sectores de la economía, es claramente insuficiente para las necesidades de Pemex. Esos 13 mil millones de dólares apenas y alcanzan para mantener lo que tenemos, no da para nada más. Si quisiéramos regresar, por ejemplo, al 1.8 de producción de de petróleo crudo, llegar, por ejemplo, a los cerca de 1.800.000 o 500.000 de productos refinados, estaremos hablando de casi el triple de esa inversión. Obviamente el gobierno mexicano no tiene esa capacidad para darle esa inversión a Pemex en esos momentos tan complicados.
0: Sí, sin lugar a dudas. Oye, y el tema de almacenamiento, ahí, Gonzalo, tampoco tenemos una gran capacidad de almacenamiento, ¿no? Porque, bueno, podríamos importar este 40%, pero tener almacenado para, no sé, para un par de semanas, no tenemos capacidad de almacenamiento.
13: Ese es un gran tema, querido Pepe, y ahí, por desgracia, solamente tenemos para 5 días. Esto es un tema, por desgracia, es un costo de haber cambiado la política económica y política energética. Cuando se hizo, por ejemplo, la reforma de Enrique Peña Nieto, la intención o la política que se estaba buscando hacer es que tuviéramos 15 días de combustibles como una reserva aquí en nuestro país. Si algo pasaba en nuestras refinerías, un evento climático o un evento, un temblor o algún otro evento climático, pues simplemente México tenía ese almacenamiento, ir a tomar ahí del refrigerador de la alacena y sacar los combustibles que necesitáramos. Obviamente, cuando llega Andrés Manuel López Obrador, esta política, Pemex no había invertido lo suficiente y se reduce a los 5 días que tenemos al día de hoy. Ahí, como les mencionaba, yo hago votos, hago changuitos, para que PMI, la empresa filial de Pemex, que es de comercio exterior, ya haya contratado esos barcos, ya los tengamos estacionados en el Pacífico y también en el Golfo de México, para que, de hacer falta, pues inyectemos de combustible al país.
2: Pues te queremos agradecer mucho, Gonzalo Monroy, experto en temas energéticos. Muchísimas gracias por la entrevista.
0: Gonzalo, gracias.
13: Claro que sí, les mando un abrazo a ustedes y a todo su público.
2: Gracias. Y rápidamente, antes de irnos a un corte, bueno, hoy es impresionante el trato que le ha dado Donald Trump, casi es él, a Xi Jinping, el primer ministro, el ministro de China. Lo fue a recibir personalmente con Melania a la base del avión, ahí a la base Andrews, a la Calinata, cosa que nunca había hecho con nadie. Él lo recibió con bombo y platillo, ya le dio una mega cena de bienvenida. Mañana hay otra ceremonia de bienvenida en grande. Y te dicen que se está desviviendo de tratarlo a pesar de que son enemigos políticos. Se le pega a todos los días en la cuenta de X a China, ya pactan la tregua. Pero es que esto es como surrealista, ¿no? Y mi enemigo, y no sé qué, y China, maldito, no sé cuándo. Y de repente, ay, bienvenido, mua, welcome, qué bonito que está usted aquí, ¿no? Y la tregua se amplía hasta el 10 de enero.
0: Hasta el 10 de enero la tregua de no imponerse aranceles, una tregua comercial que la empezó Donald Trump, la siguió China, subieron la escalaron hasta más del 50% de aranceles cada uno va al otro, Y bueno, pues hasta el momento hay una tregua, en efecto. Esto pasa hasta el 10 de enero. Una tregua donde, pues sí, recordar, es la economía número uno y número dos las que en dado caso tendrían esta guerra, y no en dado caso, hay una guerra comercial y de inversiones que está en boga. Y bueno, pues Donald Trump, en efecto, pues sabe que su adversario económico es muy fuerte, que es en este caso China, y sí, lo está recibiendo con mucho cuidado, ¿no?
2: Fíjate, dicen que la última vez que un presidente de Estados Unidos recibió a un líder mundial en la base de Andrews, aparte del Papa, fue en 1962, cuando John F. Kennedy, saludó al entonces primer ministro británico Harold Macmillan. Imagínate, desde 1962. Bueno. Pero bueno, vamos a un corte y no se vaya.
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16: Filete de pescado empapelado. Coloca un filete de pescado blanco sobre papel aluminio junto con rodajas de calabacita, tomate y cebolla. Agrega una pizca de sal y hornea en su propio jugo. Es una opción digestiva, libre de aceites y sumamente saludable.
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16: Hong Kong, China. Hong Kong es una deslumbrante y densa metrópolis vertical donde la energía milenaria del sur de China choca de manera electrizante con la herencia colonial e institucional británica. Como uno de los centros financieros más dinámicos de Asia, su espectacular horizonte de rascacielos se eleva entre el mar y verdes montañas, creando un paisaje visualmente inolvidable. La ciudad funciona bajo el concepto de una doble identidad, donde los mercados tradicionales de medicina china y los templos aromáticos coexisten con centros comerciales de ultralujo y sedes bancarias internacionales. Su población flotante de expatriados y comerciantes de todas las nacionalidades interactúa diariamente en el puerto de Victoria, manteniendo Hong Kong como un portal cosmopolita indispensable, vibrante, rápido y comercial para el comercio global actual.
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21: La Sala Superior del Tribunal Electoral revocó por unanimidad la decisión del INE que atenuaba los filtros para frenar la llegada de supervisores de la Nación como observadores y capacitadores electorales. Además, pidió garantizar la certeza de imparcialidad en las elecciones. El dirigente del Partido Verde Ecologista en la Ciudad de México, Jesús Sesma, recordó su propuesta que establece mayores obligaciones y mecanismos de supervisión para quienes se dediquen a la reproducción y comercialización de animales de compañía con el fin de garantizar el bienestar de los seres sintientes. WeWow participa en el Congreso Mundial de Recursos Humanos 2026, donde destacó que los recursos humanos ya no pueden limitarse a gestionar talento, sino ahora deben convertirse en un motor que ayude a las empresas a crecer y generar resultados. Informó Itzel Vanegas. 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

0: Regresamos aquí a Fórmula Financiera y tenemos en la línea Guadalupe Gutiérrez, es corresponsal de Grupo Fórmula en Guerrero. Guadalupe, ¿cómo estás? Platícanos qué ha pasado con este polo que creo que afortunadamente no tocó tierra.
1: ¿Qué tal, Mari Carmen? Un saludo a ti y a toda la audiencia. Pues así es, se mantiene hasta el momento con lluvia. Afortunadamente solo ha provocado este huracán polo, lluvias menores, se tiene hasta ahora afectaciones considerables. Permanece en categoría 5 y durante todo este día miércoles ha habido lluvia en la zona costera. De acuerdo al pronóstico, que han generado lluvias intensas tanto en la sierra como también en la zona costera, aunque no tocará tierra, tampoco territorio guerrerense tocando tierra, las autoridades han programado la apertura de albergues temporales para, en caso de que sea necesario, utilizarlos, y también exhortan a la población a mantenerse informada únicamente a través de los canales oficiales y redes sociales de Protección Civil y del Gobierno del Estado. El Consejo Estatal de Protección Civil permanece instalado de manera permanente en el Centro de Monitoreo Estatal y desde donde se da seguimiento a esa trayectoria del fenómeno hidrometeorológico. En Zihuatanejo también se han implementado las medidas preventivas y se activó el plan de N3 por parte de la Secretaría de la Defensa Nacional. Hasta el momento, les comento, el huracán Polo ha generado principalmente lluvias, vientos y también hace mucho frío, esto producto del huracán que está generando pues esta intensidad de lluvia al momento.
2: Sí, oye, Guadalupe, te saluda José Yuste. Oye, si nos dices un poco cómo está la ocupación hoy en día en Acapulco, también nos decías de otros destinos de Guerrero, pero cómo están las ocupaciones hoteleras hoy en día ahí. Yo me imagino que muy bajas, sabiendo que llegaba esto, pero a ver si nos indicas más o menos cómo están.
1: Sí, ha disminuido aproximadamente un 60%, bueno, evidentemente por la llegada del huracán Polo y esta situación. Bueno, además de ser temporada baja, se representa hasta ahora, en lo que indican las autoridades de turismo, el 60%, esto en Acapulco, evidentemente en Zihuatanejo también, porque bueno, se informó a través de redes sociales sobre la llegada de este fenómeno y esto pues causó un poco a la baja la ocupación hotelera.
0: Bueno, te agradecemos mucho, Guadalupe, por este reporte. Muchas gracias.
2: Guadalupe, gracias.
1: Atentos y pendientes, muy buenas noches.
0: Oye, y el problema es que Polo ya se volvió a convertir otra vez en categoría, alcanzó categoría 5. Lo que pasa es que está como que al lado de la costa. Vamos a platicar al rato con un meteorólogo del Servicio de Meteorología, con Oscar Rascón. Estamos tratando de hacer el enlace, porque pues un huracán 5 fue el que destruyó Acapulco, Otis, y se salvaron de que les tocara que tocara tierra, pero ahorita está para Jalisco, sí. Se mantiene muy fuerte el escenario, con lluvias muy fuertes de la madrugada del miércoles y hasta el sábado.
2: Sí, está abordando totalmente la costa, tanto de Jalisco como de Guerrero. Se encuentra enfrente de Jalisco y de Guerrero este huracán, pero pues por suerte no ha tocado tierra. Pero ya nos decía la corresponsal Guadalupe Gutiérrez que pues ha generado fríos, obviamente ha generado lluvias, y pues hoy tienes que tener todos los cuidados por si en cualquier momento pues se va para la costa, ¿no?
0: Sí, porque además pues si se volvió a retomar como categoría 5, está avanzando hacia el noroeste frente a las costas del Pacífico mexicano. Entonces hay que tener cuidado, ya se suspendieron clases en muchos municipios. Ahorita parece que Jalisco y Colima serían los más afectados, pero ahorita que hagamos el enlace con Oscar Rascón, que nos diga exactamente cómo está pasando, pero sí, sí fue un impacto del que de veras Acapulco se salvó, y tú lo decías, Pepe, el largo camino de Acapulco para recuperarse como un centro turístico de donde estaba el tianguis, se decía todo, pues ahora ya ni el tianguis turístico se realiza, ni la convención bancaria, nada.
2: Mira, es que Acapulco obviamente le pegaban los huracanes, pero le ha pegado yo creo que más la inseguridad.
0: Sí.
2: Entonces, entre la inseguridad de los huracanes, Acapulco ha dejado de ser un destino turístico, pues obviamente de gran acogida que se tenía. Internacional ya no es, claramente internacional ya no es, por el tema de inseguridad, eso es lamentable. Un destino que fue durante décadas, Mari Carmen, pues uno de los grandes luminarias de México, ¿no? Que era una de las grandes marcas de México.
0: Richard Burton, Elizabeth Taylor, sí. O sea, tenía el Festival de Cine, sí, que sí, era como sí. Que el festival más Acapulco, y era, bueno, todo el tianguis turístico, el pachanguis se realizaba ahí, porque no era tianguis, el pachanguis que le decían, era como tradicional, ¿no? Pero creo que ya tenemos en la línea, ¿sí? No me confirmen. Sí, sí, ya tenemos a la niña Oscar Rascón, meteorólogo. ¿Cómo estás, servicio de meteorología? Oscar, muy buenas noches. Pues platícanos que Polo otra vez está volviendo a categoría 5.
3: Sí, efectivamente, Polo ha incrementado la velocidad de sus vientos, se ha fortalecido y nuevamente es un huracán de categoría 5. Estos vientos, pues bueno, ya alcanzan velocidades de 260 kilómetros por hora con rachas de 315 kilómetros. En la última actualización se encuentra a 205 kilómetros al sur-suroeste de Zihuatanejo, Guerrero. Como podemos ver, es un huracán potente, es un huracán violento. Y este sistema, pues, está muy cerca de las costas de Guerrero, Michoacán y de Colima. Prácticamente sus bandas nubosas ya comienzan a afectar lo que es Guerrero, Michoacán, Colima, puede favorecer precipitaciones importantes, es decir, estamos hablando de lluvias torrenciales que van desde 150 milímetros hasta los 250 milímetros de forma puntual en lo que es Guerrero, Michoacán, y en Colima podrían ser lluvias puntuales intensas, es decir, lluvias de 150 milímetros en general. Prácticamente este sistema va a estar desplazándose paralelo a las costas mexicanas, así es que los efectos de precipitación, la probabilidad de precipitación va a continuar por las siguientes 24 a 48 horas en todo lo que es la parte costera del Pacífico Central mexicano. El oleaje es bien importante porque podría alcanzar los 9 metros de altura en las costas de Guerrero, Michoacán y Colima y gradualmente va a alcanzar lo que es Jalisco. En cuanto a los vientos, como es un huracán de categoría 5, sus vientos pueden llegar a ser muy fuertes e intensos en las zonas costeras de Michoacán, Guerrero, de Colima. Estos vientos podrían alcanzar velocidades en rachas hasta de 110 kilómetros por hora para todas estas zonas. Así es que es un huracán peligroso, mantiene probabilidad de lluvias importantes, de oleaje elevado y de vientos intensos.
2: Claro, Oscar, te saluda José Yuste, ahora que te vea en la pantalla. ¿Este tipo de huracanes en este año que es del Niño, se van a dar en el Pacífico sobre todo?
3: Pues sí, prácticamente los huracanes dependen mucho de la energía que se toman desde el mar. Entonces, estos ciclones, al momento de girar, absorben mucha cantidad de humedad, de mucho calor. Por lo tanto, cuando las temperaturas del mar son por arriba del promedio, especialmente en esta temporada, pues los sistemas de baja presión pueden adquirir más energía y por tal motivo pueden presentar mayor rotación o ser huracanes de una manera muy rápida. Es decir, tenemos una condición especial en este sistema, ha adquirido mucha energía del mar, mucho calor. Por tal motivo ha llegado a ser un huracán de categoría 5, un huracán violento. Inclusive el cambio que tuvo desde huracán categoría 1 hasta categoría 5 fue tan solo en 24 horas.
0: Ahora va más lento, corrígeme, que en el caso de Otis, que fue muy rápido. Y esto pues es lo que tú sí, me estás diciendo.
3: Prácticamente este se encuentra lento.
0: Acapulco no se ha librado todavía entonces, Guerrero, de problemas de inundaciones y de fuertes lluvias. ¿De aquí a las próximas, qué decías tú, 24, 48 horas?
3: Sí, efectivamente. Dentro de las 48 horas, este sistema va a continuar desplazándose lento. Va a recorrer todo lo que es todas las costas frente a las costas desde Michoacán hasta Jalisco y ya después va a salir un poco más a posicionarse hasta el sur de Cabo San Lucas, que sería el sábado, pero pues este es el recorrido que ahorita es el más actual que se ha observado con respecto a los pronósticos. Va a seguir en las siguientes 48 horas manteniendo condiciones para oleaje elevado, potencial de lluvias intensas a localmente torrenciales y vientos de 90 hasta 110 kilómetros por hora.
2: Oye, Oscar, ¿este año podríamos esperar huracanes también en el Caribe mexicano o no se van a dar tanto con el Niño?
3: Pues como es la variabilidad climática, hay años que es más activo el Pacífico que el Atlántico y hay años que es más activo el Atlántico que el Pacífico. En este año lo que se observa es que el Atlántico por el momento ha sido más pausado, más tranquilo que lo normal. Sin embargo, todavía la temporada de ciclones tropicales termina hasta el 30 de noviembre. Es decir, tenemos de aquí otros dos meses más, dos meses y medio, en los que se pueden desarrollar. Los modelos recientes, los modelos de pronóstico reciente, están sugiriendo que posiblemente en el Golfo de México, Caribe noroccidental, pueda haber algún desarrollo de una baja presión con potencial de desarrollo ciclónico a partir de los siguientes cinco días.
0: Pues Óscar Rascón, meteorólogo del Sistema Meteorológico Nacional de Servicio, muchísimas gracias,
2: Óscar, gracias
0: por tu participación, que la podemos ver en Teleformula en YouTube muy clara. Gracias.
2: Gracias, Óscar.
3: Gracias a ustedes. Excelente noche. Hasta luego.
0: Gracias. Gracias. Estaremos pendientes. Pepe Yuste, muy buenas noches.
2: María Carmen Cortés, buenas noches. Hasta mañana.
0: Un programa activo el día de hoy. Sí. Intenso. Sí, sí, sí. La producción de Diana Cepeda, que ya regresó de sus vacaciones anuales. y la asistencia de Cindy Sánchez y de Charlie González. En los controles técnicos, Lorenzo Gasca, que también regresó ya hace tiempo de sus vacaciones anuales. El staff, Gus Martínez, Jimena Bocanegra, Carmen Gutiérrez, César Durán, Paco Huerta. En YouTube, Gio Hernández y Katy Hernández. Y se quedan en Telefórmulas con Juan Pablo Pérez Díaz y en Radio Fórmula con Ya Salió el Peine. Muchas gracias.
2: Hasta mañana. Gracias. Gracias.
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7: ¿Qué dirías si te cuento que una mujer murió hace más de 70 años, pero sus células siguen vivas? No en sentido poético, literalmente vivas, multiplicándose en laboratorios de todo el mundo, ayudando a crear vacunas, combatir el cáncer y salvar millones de vidas. Se llamaba Henrietta Lacks. Era una mujer afroamericana, madre de 5 hijos, y nunca supo que su cuerpo cambiaría la historia de la medicina para siempre. En 1951, Henrietta llegó al hospital Johns Hopkins, en Baltimore, Estados Unidos, el único de la zona que atendía a personas afroamericanas, con un dolor terrible. Le diagnosticaron cáncer de cuello uterino. Antes de iniciar el tratamiento, un médico le extrajo células de su tumor sin que ella lo supiera y sin pedirle permiso. Esas células llegaron al laboratorio del doctor George Gay y ahí ocurrió algo que nadie había visto antes. En lugar de morir a los pocos días, como todas las células humanas cultivadas hasta entonces, las de Henrietta seguían vivas y se multiplicaban sin parar. Las células ELA son inmortales porque provienen de un tumor de cáncer de cuello uterino muy agresivo que sufrió una combinación de mutaciones genéticas. Estas células superan el límite de envejecimiento biológico y se multiplican infinitamente en condiciones de laboratorio. Las llamaron células ELA por las dos primeras letras de su nombre y su apellido. Son las primeras células humanas consideradas inmortales. Se calcula que se han producido más de 50 toneladas de células ELA y han sido utilizadas en más de 100.000 estudios científicos en todo el planeta. Gracias a esas células, se desarrolló la vacuna contra la poliomielitis, se investigó el VIH, se avanzó en tratamientos contra el cáncer de mama y se probaron terapias durante la pandemia de COVID-19. También fueron clave para la vacuna contra el virus del papiloma humano. Pero esta historia tiene una sombra. Henrietta murió en octubre de 1951. A los 31 años. Nunca supo que le habían extraído células. Su familia vivió décadas en la pobreza sin seguro médico, sin enterarse de que el legado biológico de su madre circulaba por laboratorios de todo el mundo, generando descubrimientos, premios y ganancias millonarias de las que ellos nunca vieron un centavo. Su caso, atravesado por el racismo y la desigualdad de la época, abrió uno de los debates éticos más importantes de la medicina moderna. ¿A quién pertenecen las células de tu cuerpo una vez que salen de ti? ¿Puede la ciencia avanzar a costa de la dignidad de una persona? En 2021, la Organización Mundial de la Salud le otorgó a Henrietta un reconocimiento póstumo. Su hijo Lawrence, de 87 años, lo recibió rodeado de nietos y bisnietos. Henrietta no eligió ser inmortal, pero sus células, sin pedirle permiso, decidieron no morir. Y al hacerlo, le regalaron al mundo una herramienta que ha salvado millones de vidas. Su historia nos recuerda que detrás de cada gran avance científico siempre hay una persona. Y que la ciencia sin ética es una ciencia incompleta. Un guión de Leonardo Santiago con información del portal Ciencia UNAM. Les saluda Mónica Genis.
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8: Camino. En 2007 llegó su oportunidad como actriz en Muchachitas como tú, y de ahí comenzaron a caerle proyectos uno detrás de otro. Tormenta en el Paraíso, Mar de Arena, Teresa y La que no podía amar fueron algunas de las producciones que ayudaron a convertirla en un rostro conocido de los melodramas mexicanos. Y ojo, porque también se aventó al cine. En 2008 interpretó a Luli, la villana de High School Musical El Desafío, y años después consiguió una Diosa de Plata por su participación en la película ¿Qué le dijiste a Dios?
9: ¡Pica! Querías verte guapísima, ¿no?
10: ¿Para quién?
9: Para ti. Por amor a ti.
10: Tal vez me consiga un amante.
8: Pero si algo terminó de ponerla nuevamente en el centro de la conversación, fue su entrada a la Casa de los Famosos México en 2025.
11: ¿Y ahí?
8: Se soltó el chisme. Durante el reality protagonizó varios encontronazos, algo normal por el formato que maneja el programa. Los más comentados fueron con Ninel Conde y con Dalila Polanco. Después del proyecto, se integró al musical Mentiras, en donde dio vida a la icónica Daniela. Actualmente forma parte de Tierra de Amor y Coraje, la nueva telenovela producida por José Alberto El Güero Castro, donde interpreta a una de las villanas de la historia. Seguramente ya saben de quién estamos hablando. Por supuesto, nos referimos a la imparable Mar Contreras.
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13: Y para todos y todas aquellas que estén saboreando una herencia, hoy les vamos a decir cuáles son los do's, cuáles son los don'ts, qué es lo que hay que hacer y qué es lo que no hay que hacer en cuestión de una herencia. Así es que quédate con nosotros, que apenas vamos comenzando. Ya sabes que estamos grabando desde nuestra casa de Midnight Monkey. Regreso con Mar Contreras y, por supuesto, con los consejos de billete. De saber que te...

0: que tarde o temprano.
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9: Territorio animal.
10: El periquito australiano. El periquito australiano es un ave doméstica verdaderamente encantadora que llena cualquier hogar de alegría gracias a su colorido plumaje, sus cantos melodiosos y su inteligencia social. Estas pequeñas aves exóticas son sumamente comunicativas y disfrutan enormemente de la interacción constante, por lo que se recomienda criarlas en pareja o dedicarles mucho tiempo diario para evitar la soledad. Poseen una habilidad innata para aprender a imitar sonidos del entorno e incluso palabras sencillas si se les entrena con paciencia y cariño. Observar su comportamiento curioso, sus acrobacias entre las perchas y escuchar sus alegres trinos matutinos convierte a los periquitos en una opción de mascota fascinante, colorida y sumamente viva para toda la familia.
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10: Londres, Reino Unido. Londres es una metrópolis fascinante, donde la historia milenaria de la realeza británica se funde perfectamente con una modernidad audaz e hiperconectada. Barrios emblemáticos como Soho, Camden Town y Notting Hill muestran una mezcla vibrante de culturas, mercados exóticos, expresiones artísticas callejeras y gastronomía internacional de primer nivel. Museos de renombre mundial con entrada gratuita y monumentos históricos como el Big Ben conviven con rascacielos futuristas a orillas del río Támesis. Londres es un imán intelectual y creativo global, un espacio inclusivo donde conviven pacíficamente tradiciones centenarias y las tendencias más vanguardistas del arte, la música y la tecnología contemporánea.
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2: Y ya estamos con nuestra invitada estelar, Mar Contreras. ¿Cómo estás, mamá? Oye, me encanta que vengas, me encanta verte triunfar. Veíamos en tu cápsula que eres una mujer todoterreno porque eres actriz, mamá, has entrado a todos los realities. Tú la verdad es que no tienes plato aborrecido y me encanta esta actitud que tienes ante la vida porque hoy nos vienes a contar de una nueva novela. Vamos a hablar de eso, pero vamos a hablar de toda tu trayectoria porque estos 24 años se dicen fácil, pero la verdad es que yo creo que no es lo difícil llegar, sino mantenerse. Y quiero que le cuentes al público cómo ha sido para ti estos 24 años de satisfacciones.
11: Ay, híjole, no, pues no nada más satisfacciones, ojalá. pero tiene que ver mucho la forma en la que veas la vida, claro. ¿No? He aprendido mucho en estos 24 años que han sido un sub y baja. El medio, tú lo conoces muy bien, es complicado. Ahora estás acá con proyectos muy buenos, muy interesantes, sí. Donde todo el mundo te ubica, sabe qué haces y de pronto desapareces de la faz de la
2: tierra. De la faz de la tierra.
11: Para todo el mundo, para los productores. Entonces, es simplemente aprender que esto es una rueda de la fortuna, es una montaña rusa.
2: Y una carrera de resistencia también.
11: Y hay que aprender cuando estás en esos momentos muy buenos a darle visibilidad a esos proyectos, a seguir creciendo. Y cuando no, pues también.
2: Claro.
11: Seguir aprendiendo, seguir disfrutando de la vida, de los pequeños momentos. Y así han sido estos 24 años, con mucha luz, pero también con muchas sombras, ¿no?
2: Claro. Y de repente hay estos momentos espectaculares, como cuando ganaste una diosa de plata.
11: Ay,
2: te
11: sí.
2: quiero preguntar, ¿qué significa para ti los apapachos de estos reconocimientos? Porque sabemos, lo que acabas de decir es muy importante. De repente esta carrera artística te sube, te baja, te revuelca como el mismo mar, como las olas.
11: Sí.
2: Y esto es difícil, y es difícil mantener esta actitud aguerrida. ¿Cómo es para ti recibir estos premios, estos reconocimientos, y sobre todo algo que es muy importante que has recibido, que es el cariño y el amor de todo el público?
11: Pues, ¿qué te digo? Lo abrazo y lo agradezco.
2: Sí.
11: Independientemente de un reconocimiento como es una diosa de plata,
2: claro.
11: Soy muy afortunada de poder tener una. Sobre todo es el reconocimiento de la gente, ¿sabes?
2: Claro.
11: Que eso no es algo que voy a tener en mi casa, que me lo va a recordar. Me lo recuerdan todos los días. O sea, cada vez que voy a un restaurante y alguien se acerca a pedirme una foto, a decirme, oye, me encantaste en este proyecto, o te fui a ver a esta obra de teatro, o fui a ver la película, la de Que elegiste a Dios, o High School Musical, ¿sabes?
2: Claro.
11: O crecí contigo desde Disney,
2: sí.
11: ¿no? O desde Operación Triunfo. O sea, ese es el verdadero reconocimiento. Evidentemente, los actores, como todos en la vida, tenemos ego.
2: Claro.
11: Al final, el ego es algo que tenemos que aprender a manejar. Pero creo que lo más importante es eso, el reconocimiento de la gente, que me siga apoyando, que me siga aplaudiendo. Sí, simplemente acompañándome conmigo en el transcurso de los años.
2: Oye, guapa, yo quiero saber, y que le cuentes a todo el público, porque hubo una Y en tu carrera que era como, me voy a ir al lado artístico o me voy a ser doctora, que eso mucha gente no sabe. ¿Cómo fue esta decisión tan radical y este cambio de decir, ok, no voy a ser doctora, voy a ser artista?
11: No, nada más soy guapa, soy inteligente.
2: Exactamente.
11: Me hubiera quedado estudiando medicina. Fue muy raro. Tenía 21 años y estaba en un momento medio complicado existencial. Ya sabes que nos agarran de pronto.
2: Sí.
11: Te despiertas un día y dices,
2: ¿qué estoy haciendo,
11: Dios,
2: con mi vida?
11: ¿Qué es esto? O sea, estaba en séptimo semestre, pasé a octavo semestre de medicina.
2: O sea, estabas ya muy avanzada.
11: Ya me faltaban dos para médico general.
2: Sí.
11: Más el año internado y el otro año, ¿no? De servicio social. Entonces, un día.
2: Que eso después ya se vuelve eterno porque hay que echársele a la especialización,
11: sí,
2: y el no sé qué, pero
11: sí.
2: Ya como médico general, te faltaba nada.
11: Sí, o sea, ya tenía las bases de la medicina.
2: Sí.
11: ¿Okay? Me desperté un día y dije, creo que esto no es para mí. O sea, fue el peor momento de mi vida, porque teniendo una carrera tan avanzada, aparte es una carrera que es cara.
2: Es cara y es muy sacrificada además también.
11: Y estudiaba todos los días, o sea, yo me la vivía estudiando. Entonces, de pronto despertarte y darte cuenta que crees que no es para ti, fue como a un hoyo en la tierra. Así de
2: ¿Y qué te decía tu familia en ese entonces?
11: No,
2: Mar,
11: no,
2: por favor,
11: lo
2: no.
11: No, no, nadie. O sea, me lo callé y solamente, te lo juro que esa es la historia que siempre contaba, me encomiendo a Dios. Dios, dame una señal, ¿qué tengo que hacer? Dame una señal, dame una señal, yo confío en ti. Pero era de llorar, días llorando, y de pronto veo el spot de Operación Triunfo y me empieza a latir el corazón así. Yo dije, en la madre.
2: Que además también hay que decir que ese corazón latía así, porque fíjense nada más, 50 mil personas hicieron el casting. O sea,
11: sí.
2: Hacer solamente este cut para llegar a estos, sí, 16 que fueron seleccionados, los afortunados, la verdad es que está muy cañón.
11: Y cuando, no, y no tenía palanca.
2: Y no había palanca.
11: No conocía a nadie. Yo vivía en Culiacán, estudiaba medicina. O sea, no tenía nada que ver con el medio artístico. Entonces dije, esta es mi señal, y de ahí me agarré. O sea, a mí no me importó, fíjate lo que es, ahí yo empecé a ver, ¿te acuerdas lo del secreto y todo esto?
2: Claro.
11: Yo desde ahí empecé a decretar. O sea, yo desde mucho tiempo, yo creo que desde niña yo empezaba a decretar, es que le decía, yo no voy a vivir aquí, yo voy a una ciudad más grande, o sea, siempre he tenido una visión de vida hacia dónde me quiero dirigir. Entonces, ya con el paso de los años decía, es que yo empezaba a decretar desde esa época.
2: Y está cañón.
11: Y no tenía consciente. Entonces, a mí no me importó contra cuántos iba a competir. Había mujeres guapísimas, talentosísimas. O sea, pero dije, ¿esto es para mí?
2: ¿Y cómo le hacías para que no te temblaran las patitas cuando llegaste a hacer ese casting? ¿Cómo le hiciste? O sea,
11: me quedé sin voz en el transcurso, o sea, en el transcurso de la semana. Fue una semana de castings exhaustivos, pero para eso tuve un previo en Sonora, pasé varias etapas en Sonora, regresé, me fui a un congreso de endocrinología de medicina todavía. Regreso, me hablan de aquí de la Ciudad de México y me dan todas las, pues todo lo que se necesitaba para venirme a México. Me dieron fecha y me dicen, haz tu maleta por si te quedas. Entonces, cuando yo estaba haciendo mi maleta, le digo a mi mamá, es que no voy a regresar. O sea, todavía se me enchina la piel. Mi mamá se pone a llorar. O sea, de darse cuenta que lo que estaba diciendo lo veía tan real. O sea, lo decía con esa convicción y con
2: y esa seguridad.
11: Seguridad que yo sabía que no iba a regresar.
2: Claro.
11: Que yo sabía que esa señal me la habían mandado y que esto era para mí. Punto. Yo no sé, yo no estaba compitiendo con los demás.
2: Tú dijiste, yo vengo aquí porque
11: yo sabía que era para mí.
2: Claro.
11: Y entré. O sea, hoy en día digo, me encantaría tener esa convicción y seguir teniendo esos, ¿no?
2: Y después de eso, ¿no?, vino Hoy No Me Puedo Levantar, que también un proyecto codiciadísimo por todo el mundo.
11: Pues después de eso vino Solo Cinco,
2: sí,
11: que antes fue un grupo que salió también de Operación Triunfo. Tuvimos gira con la Rocola Coca-Cola, ganamos disco de oro por más de 50,000 copias vendidas. Estuvimos en muchos escenarios fuera de México también. Y me hablan del CEA, me invitan a formar parte del CEA, entro al CEA y estando al año y medio de estar estudiando en el CEA, una roommate me dice, oye, mañana hay un casting para un proyecto que se llama Hoy No Me Puedo Levantar. Y yo, ¿qué es eso? Me dice, aprende esas dos canciones y me acompañas. O sea, yo no iba a ir a ese casting.
2: Y fíjate, y nada más, ahí fue la vida, no decretando, ahí fue la vida que te tenía que poner en ese lugar.
11: Sí, mi roommate me llevó y ella había estudiado en AMDA, Teatro Musical, sí, en Nueva York. Entonces, cuando allá la batean, digo, ahí voy. Espérame, que ahorita...
2: No, ahorita voy.
11: No, nos vamos en el mismo taxi, güey.
2: Sí, sí, sí.
11: Pues no, pasó el primer filtro, pasó el segundo filtro. Mi roommate me dice, ya me voy, te veo en el departamento. Y yo salí a las 11 de la noche de ese casting. Desde estar formada en la fila de más de 5,000 personas.
2: No te lo puedo creer.
11: Salí a las 11 de la noche. A esa hora nos dicen, estos castings los va a ver Nacho Cano y él va a elegir a quién quiere ver físicamente.
2: Y además lo que impone que Nacho Cano iba a ver esto, ¿no? O sea, que dices, bueno, de entrada ya todo mundo nos tiene las patitas. Es como que, ¿qué?
11: Deja verlo. Me hablan, me dice, te quiere ver Nacho Cano.
2: Qué fuerte.
11: Para hacer casting contigo, ¿no?
2: Sí.
11: Bueno, igual todo el día ya salimos y nos dice, pues, les aviso. O sea, quien reciba la llamada es quien va a estar en el proyecto, ¿no?
2: Claro.
11: Y nosotros así, pues bueno, a los 3-4 días me dice, oye, felicidades, estás... Él no me habla, pero me dice una persona de producción. Me dice, estás dentro de No Me Puedo Levantar. Y yo, ok, ¿qué personaje voy a hacer? Porque había casteado para dos, María y Ana.
2: Sí.
11: Me dice, no te lo puedo decir. Tienes una cita en un hotel muy importante aquí en la Ciudad de México. Ahí los va a ver Nacho y va a platicar con ustedes. Y, ¿no?
2: Y ahí les va a
11: decir. Y ahí me dijo que, evidente, llega todo el momento. No, felicidades. Ya estamos Fernanda Castillo, Alan Estrada, Valvera, todos, ¿no?
2: Sí.
11: El único que no estaba todavía es Luis Gerardo Méndez, porque él entra después.
2: Sí, él fue después, ¿no?
11: Ajá, yo lo casteé, de hecho.
2: ¿En serio?
11: Ajá, yo hice el casting para cuando él está... Digo, yo le hice el casting cuando él estaba viendo si entraba al proyecto o no. Y mi Nacho me preguntó, ¿qué te pareció? Porque fueron dos personas a hacerlo.
2: ¿Quién era el otro?
11: Luis Gerardo y Lambda. Entonces a mí me preguntó, le dije, los dos muy bien, pero sentí una química con Luis Gerardo y me dice, a mí también me encantó, y entra Luis Gerardo.
2: Y así quedó.
11: Perdón si dije algo que no debía decir.
2: No, pero y así bueno, quedó. Bueno.
11: Lambda lo adoro y es un
2: lo queremos mucho, es un talentazo.
11: Sí, la verdad.
2: Y sabemos que además en esta industria hay cosas que a veces se quedan y a veces que no, no
11: sí,
2: pasa nada.
11: Como muchos que hemos sí hecho y así de, ay, sí, no me quedé. Entonces ahí empieza la aventura de Hoy No Me Puedo Levantar. Luego viene pues la televisión. Me vi un jefe de reparto en la obra, me invita a hacer un casting, me quedo y empiezo a hacer televisión. Hoy no, Muchachitas Como Tú. Y ahí se viene todo lo demás.
2: Que también fue un hitazo.
11: Sí, o sea, fue el remake.
2: Sí.
11: Sí, porque pues Te Haré Escándalo, no parezco. Ni Kate del Castillo. Pero sí, fue el remake de Muchachitas Como Tú. Nos fue muy bien, pero pues, también fue mi primer proyecto en televisión y de ahí pues una cosa se fue ligando a la otra. Fue una época bien padre porque sí fue una época de muchos proyectos, ¿no? Como de ir solidificando todo esto que empezó como una señal, ¿no?
2: Claro. Y por eso te preguntaba que ahora que lo ves en retrospectiva, porque eso se cuenta muy fácil, ¿no? O sea, la gente lo está viendo ahorita y dicen, ay, qué increíble, pero me imagino que para ti vivirlo es toda una, otra historia. Así es que tengo que hacer un corte rapidísimo, quédate con nosotros y tú no te atrevas a cambiarle. Estás en Ya Salió el Peine.
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13: 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Comienzan cuando elijo y reservo mi viaje. Como usuario de silla de ruedas, tengo muchísimas preguntas. ¿Podré entrar, usar el baño, desplazarme? ¿El transporte será accesible? ¿La habitación será cómoda? 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

0: Fíjense que ahora con la globalización he visto que se dice de diferentes formas en el caló o en el habla cotidiana. Hay diferentes formas de referirse al trabajo. No, en México ya sabemos que chamba, que viene de chamber, que iban los norteños a pedir en la Chamber of Commerce el permiso para trabajar. En Argentina es laborar, laburar, estoy laburando, laburando, que viene de laborare, del italiano laborare, que quiere decir trabajar. Que viene a su vez de labrar, es labrar la tierra, en latín laborare. Y también en España se dice curro, currar, que viene de una palabra gitana que tiene que ver con el trabajo. Entonces es currar. Ahora ya saben, chambear, laburar y currar.
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2: Izamal, Yucatán, conocida como la ciudad de las tres culturas, esta bellísima localidad yucateca destaca porque prácticamente todos sus edificios y templos están pintados de un radiante color amarillo. El majestuoso convento de San Antonio de Padua, construido sobre una antigua pirámide maya, domina un entorno donde el pasado prehispánico, la época colonial y la vida moderna coexisten con absoluta armonía.
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0: ya estamos de regreso con la mega talentosa Mar Contreras, que nos estabas contando un poco de todo este andar tan asertivo tuyo en los medios de comunicación. Y nos quedamos en este proyectazo de No Me Puedo Levantar. Sí. Que qué maravilla. Oye, ¿qué pasó ahí en el reencuentro? ¿Te hablaron o te buscaron? ¿Qué te dijeron?
1: Sí, sí. Se corrió el rumor. Es que no la contemplaron. Sí. No es cierto. Es que siempre mentiras. El 90% de lo que circula en TikTok es mentira.
0: Y les
1: no
0: encanta echarle, digamos, sal a la herida y que les que hagan de repente desastre ahí.
1: Eso quisieran, que no me hubieran tomado. Sí. Pero sí. No, de hecho, Alan me contacta antes de entrar a la casa. O sea, cuando me revelan, me dice, Mar, tengo que hablar contigo.
0: Te tengo
1: Nadie
0: que decir
1: lo
0: esto.
1: Nadie sabe todavía.
0: Es la primicia en exclusiva, sí, que te voy a dar.
1: De hecho, sí, todavía ni sabían los demás. O sí. sea, estamos empezando a producir esto, lo queremos para el próximo año. La idea es hacerlo a mediados del próximo año. Pero sé que vas a entrar a la casa y tengo el mensaje ahí para que lo veas. Sé que te va a ir muy bien y vas a andar en friega, por eso te lo digo desde ahorita. Y yo le dije, obvio, estoy.
0: O sea, claro que
1: obvio,
0: va a estar.
1: Voy a estar ahí porque
0: tú sin saber todo lo que iba a venir.
1: No, después. Yo no tenía ni idea que iba a venir.
0: Sí.
1: ¿No? Yo sabía que iba a entrar a la casa.
0: Sí.
1: Todo. Entonces me dice, va. Te peloteamos contigo ya una vez que salgas, más adelante, que ya tengamos fechas, ¿no? Perfecto. Entro a la casa, salgo de la casa. Me dice, yo sabía que te iba a ir chingón, felicidades, no sé qué. Pero yo en noviembre, o sea, yo salí.
0: Que además hay que decir que fue toda una sensación contigo porque aumentaste tu fandom en internet increíble. O sea, fue un sí. tema exponencial porque claro que ya tenías todos los fundamentos que acabamos de decir de todo, pero
1: no
0: el la conquista de las redes es otra cosa.
1: Creo que fui la que más subió en redes.
0: Sí, claro.
1: O sea, muchos tenían muchos más seguidores que yo, pero en porcentajes... La que más subió en redes, si mal no recuerdo, más de un 80%, un
0: claro.
1: 100%, mucho más del 100%, fui, o sea,
0: sí.
1: mucho más.
0: O sea, fue un hitazo para ti, o sea que, por eso te decía que no sabías anticipar la vorágine en la que te habías metido.
1: No tenía ni idea. Entonces, bueno, salgo de la casa, pero yo en cuanto salgo, me hablan de mentiras. O sea, yo salí sí. el 5 de octubre,
0: sí.
1: creo que 5 de octubre, una cosa así. Yo el 16 estaba haciendo las fotos de mentiras. O sea, pero aparte todos esos días fueron medios, fueron... Pues evidentemente todo el estrés que traes...
0: Claro.
1: Es un mundo de emociones que se te mueve estar aislado.
0: Claro.
1: Son muchas cosas. Entonces yo el 16 de octubre justo estaba viendo fotos. El 16 de octubre estaba haciendo las fotos.
0: ¡Qué fuerte! O sea, no te dieron tiempo ni de un día.
1: Y ya había empezado a ensayar.
0: No puede ser.
1: O sea, yo ensayé y tengo mis horarios de ensayo. 3 horas diarias. Y en 9 horas me montaron toda la obra. O sea, 3 horas.
0: Claro, y además en eso, combínale las actividades de ser mamá, o sea, de haber salido, de decir qué voy a hacer.
1: Y luego el estreno, o sea, ¿en qué momento?
0: Sí,
1: ¿sabes?
0: Sí, sí.
1: Todo eso se junta y uno no...

0: no le da conciencia.
1: Sí.
0: Y el cuerpo lo resiente, entre el hospital, pésimo.
1: Sí, porque tú te puedes hacer la que yo puedo con todo, pero hay una reacción ya física.
0: Está en automático, ¿sabes?
1: Sí.
0: Porque entonces viene esa conciencia del actor que dice hay que aprovechar toda esta situación, todo este momento, todo el, ¿no?
1: La ola.
0: Pero no nos importamos, ¿sabes?
1: Claro. O
0: sea, nos perdemos un poco en esto. Pero bueno, viene esto de todo el show de mentiras. Empiezo con la novela, o sea, yo empiezo en noviembre ya con cuestiones de la novela, ver Luke, empezar con cosas para las visas de trabajo, porque empezamos a grabar fuera de México.
1: Claro.
0: O sea, empezamos a grabar en febrero, en marzo nos íbamos a grabar a Arizona. Entonces viene toda esta situación y me busca, creo que enero, febrero, no recuerdo exactamente, y me dice, Mar, aquí están las fechas, ¿no?
1: O sea,
0: a mí ya me había dado unas fechas previas y se movieron esas fechas. Entonces le digo, justo voy a estar en Arizona grabando. O sea, yo en marzo estaba, de marzo, regresé en mayo
1: claro.
0: a grabar. Y el punto es que es un show, Hoy No Puedo Levantar, es un show muy visual.
1: Súper visual.
0: Hay un trabajo de preproducción muy grande donde no podía hacerlo porque yo estaba en Arizona.
1: Claro.
0: Y grabaron eso en abril. Y yo estaba desde marzo.
1: Y sobre todo que además era algo completamente diferente.
0: Sí.
1: O sea, que había que reconfigurarlo desde cero.
0: Y tenía que estar en las grabaciones, ni siquiera en los ensayos, ¿sabes?
1: Sí.
0: Es grabar todo este material visual
1: sí.
0: para el show
1: claro.
0: que se hace en abril, ¿no? Entonces, yo no quise, o sea, evidentemente no me gusta quedar mal con ninguna producción, porque el hecho de yo poner en riesgo a la producción de la novela con este proyecto y aparte estando fuera de México.
1: Y además con todo lo que implica, porque la gente no dimensiona la producción de la novela.
0: No.
1: Todo el dineral verdad, que es, todo el
0: yo
1: staff
0: que es.
1: Es
0: la novela en la que más se le ha invertido.
1: Sí.
0: O sea, de entrada, porque somos más de 140 personas en Estados Unidos grabando, visas de trabajo.
1: Sí.
0: O sea, todo lo que es viáticos,
1: la logística del equipo.
0: Todo el equipo se llevó, se traspaló en Estados Unidos a camiones americanos, con choferes americanos. Instalas allá a más de 140 personas en hoteles.
1: Claro.
0: Todo el crew, o sea, nosotros, el crew de allá que nos transportaba era el equipo que trabajaba en Hollywood. O sea,
1: sí.
0: gente que trabajaba en Hollywood en cámaras o había. Y dices, ¿cómo es posible? ¿No?
1: Claro.
0: O sea, el nivel de producción.
1: Sí, una producción de otro nivel.
0: No la hay. O
1: sí.
0: sea, hablo con la inconsciencia, yo, pero sí, ya que he trabajado en la empresa.
1: Claro.
0: Creo que es la novela en la que más se le ha invertido.
1: Claro, dices, aquí hay una apuesta y fuerte.
0: Muy fuerte.
1: O sea, pero no verbal, sino que también cuando vemos estos proyectos que traen el billete detrás. O sea, no es nada más de que ahí tenemos un proyectazo. No, un proyectazo que con todo lo que implica y con todo el esfuerzo y el billete que tiene que poner.
0: De verdad que hoy sí creo que el güero cruzó, o sea, se la voló, ¿no? Al triple. Porque de por sí todas las producciones. Yo creo que esta es mi sexta novela con ellos. Son de verdad de mucha calidad. Es un equipo de verdad súper comprometido. Para mí es mi segunda casa.
1: Y además me encanta desde el nombre de Tierra de Amor y Coraje.
0: Uh-huh.
1: O sea, porque sabemos que ya los melodramas tienen una cierta estructura y sobre todo con gente tan experta y además con ese billete que decíamos, bueno, pues también le agrega un factor extra. ¿Qué es lo que vamos a ver? Porque yo quiero que le digas a todo el público que ya nos estás anticipando un poco de todo lo que ha sido la producción, la logística. Quiero que nos adelantes un poquito del melodrama. ¿Qué vamos a ver? De lo que puedes contar, porque sabemos que de repente los tienen súper ajusticiados de que no puedes contar mucho más allá.
0: Pues mira, ya estrenamos en VIX y quiero decirles, en VIX Univisión, en Univisión y en VIX México, la semana pasada, en VIX Univisión estamos en primer lugar.
1: ¡Qué maravilla!
0: Y yo espero que próximamente también anunciemos el primer lugar en VIX México. Estrenamos el 5 de octubre a las 9:30 de la noche. Obviamente horario estelar por las estrellas.
1: Obviamente horario estelar.
0: ¿Sí?
1: Con esta producción, ¿cómo iba a ser? O sea,
0: claro.
1: Tiene que ser horario estelar del canal de las estrellas.
0: Bueno, ya empiezan a ver por ahí los promos. Y empiezas a ver todas estas locaciones.
1: Oye, y estás también ahí con mi Sergio Goyri, que es malo de la ñacañaca.
0: Eso es lo padre, fíjate, es la primera vez que trabajo con él. Pero lo interesante de este personaje, para mí es la justiciera
1: sí.
0: de la historia, sí. ¿no? De cierta manera, es la antagónica del antagónico. Tiene, no es un antagónico como lo vemos comúnmente, que lucha por el amor del protagonista.
1: Sí.
0: No, en este caso hay un objetivo mucho más poderoso. Estrella Barrios viene de una cultura india americana y evidentemente el objetivo de ella es reclamar y recuperar todo lo que le fue robado a toda su gente, ¿no?
1: Claro.
0: A toda su cultura, que son todas las tierras o muchas de las tierras que Rogelio Barrios tiene en su poder ya. Entonces,
1: qué bonito que ya no tiene que ver con un viejo y una sabandija, ya no.
0: Aquí es, voy a hacer justicia,
1: claro.
0: ¿sabes? Entonces, lo que ella empieza a planear muchos años antes, literal de que es una niña, empieza a planear cómo va a llegar hasta él, ¿no?
1: Que
0: hasta
1: es toda la construcción de este antagónico, porque también sabemos que esa construcción de decir cómo ese personaje llega a esto, porque esa psicología viene detrás de muchos años.
0: Y ella se convierte de cierta manera en la que guía sus pasos.
1: Sí.
0: Una vez que empieza a trabajar en sus empresas, ella obtiene ese poder. Yo te voy a decir qué tienes que hacer para que consigas tal cosa. Entonces se vuelve su mano derecha.
1: La mujer poderosa, además.
0: La mujer que empieza a mover los hilos.
1: Claro.
0: De lo que él tiene que hacer y no. Hasta que llega Clara. Clara Barrios, que es el personaje de Sofía. Imagínate, después de tantos años que detalladamente había
1: la estrategia
0: claro,
1: perfecta,
0: pensado qué hacer, hasta sí. mandar a estudiar a la chamaca fuera de México, se muere la esposa de Rogelio, que era la mamá de Clara, y ahí es donde entra con todo este Estrella, ¿no? Entonces ahora que regrese, no estaba en mis planes. He ahí el problema.
1: He ahí.
0: Pues creo que el objetivo de este personaje, yo creo que hasta mucha gente podría justificarla, ¿sabes?
1: Sí.
0: El punto es que se desvirtúa en el camino y el poder y la ambición se le sale de control. ¿No?
1: Amor, si me acaba el tiempo, por favor, invita a toda la gente que nos está viendo y que nos está escuchando a que hagan de esto un hitazo próximo 5 de octubre, horario estelar en el Canal de las Estrellas.
0: Por favor, no se pierdan Tierra de Amor y Coraje a partir de este 5 de octubre por las estrellas, 9:30 de la noche.
1: Eso, guapa. Te agradezco muchísimo. Gracias por estar acá. Que sigas brillando como siempre. Gracias. Gracias.

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2: Toronto, Canadá. Toronto es ampliamente reconocida por la Organización de las Naciones Unidas como la ciudad más multicultural del planeta, un verdadero ejemplo de inclusión social. Más de la mitad de sus habitantes nacieron fuera de las fronteras de Canadá, aportando una riqueza lingüística y cultural que se celebra activamente en cada rincón urbano. La metrópolis está perfectamente organizada en barrios étnicos vibrantes, como Greektown, Little India y Chinatown, donde la diversidad se saborea en sus calles. Custodiada por la famosa Torre CN, Toronto es el motor económico, financiero y mediático del país, además de ser un centro cultural de primer nivel gracias a sus festivales de cine y arte internacionales. Su ambiente pacífico, seguro y tolerante demuestran al mundo que la diversidad es la mayor fortaleza para el desarrollo.
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4: 44 años después, la Guerra de las Malvinas se mantiene como un capítulo abierto para los argentinos. Eduardo Sacheri viaja al pasado para publicar la segunda parte de un proyecto dedicado a revivir lo ocurrido en aquellos convulsos meses de 1982. ¿Qué quedará de nosotros? Es la historia de tres jóvenes, Carlitos, Antonio y el Conejo, quienes un día de abril son llamados para integrarse a las Fuerzas Armadas y ocupar las islas tras el anuncio triunfal de su recuperación lanzado por la Junta Militar que gobernaba el país. Lo que parecía una aventura, muy pronto se transformó en pesadilla. El territorio inhóspito, el clima hostil y la improvisación, combinadas con la crueldad de los mandos militares hacia sus propias tropas, hicieron de los reclutas carne de cañón incluso antes de una guerra que nadie esperaba. Sacheri retrata con crudeza la supervivencia de sus protagonistas en una historia cambiante que transita de la inocencia a la brutalidad.
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6: Con 23 votos a favor y 9 en contra, las comisiones del Senado avalaron la reforma que establece exclusivamente la nacionalidad mexicana como requisito para quienes aspiren a la presidencia de la República, gubernaturas o jefatura de gobierno. Guillermo Pamuseyep, exregidor del municipio de Jaltipán, Veracruz, y coordinador estatal del nuevo partido Paz, fue asesinado por un grupo de hombres armados. Por su parte, el partido exigió a la Fiscalía del Estado justicia y que se dé con los responsables. La Suprema Corte de Justicia de la Nación ordenó a las autoridades del Estado de México combatir de inmediato la sobrepoblación en el penal Nezahualcóyotl. Por unanimidad, los ministros determinaron que el hacinamiento de más de 5.000 personas en un lugar con capacidad para 1.834 equivale a tratos de tortura. Informó Itzel Vanegas. 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

0: Y ya estamos de regreso y les decía al inicio del programa que tienen que poner mucha atención porque les traje a una picudaza en finanzas para que nos diga exactamente qué se tiene que hacer con el tema de las herencias. Bere Invierte, ¿cómo estás? Bienvenida.
1: Gracias, feliz de poderte acompañar y tocar este tema tan importante para todas las familias mexicanas.
0: A ver, ¿qué cañón está que mucha gente de repente dice, es que les voy a dejar a mis hijos esta casa y lo que no saben es que le están dejando un dolor de cabeza por todo el titipuchal de impuestos que se tiene que pagar, son algo de lo que no se quiere hablar porque parece que cuando abres este tipo de conversación en el entorno familiar, parece ser que estás matando a tus papás. Claro. Y eso está alejadísimo de la realidad, sin embargo, tan estigmatizado está que la gente termina haciendo burradas que le cuestan millones de pesos.
1: Exacto, a ver, hay una frase que hace como todo este círculo, ¿no? Que es, lo que no se platica ahora, termina peleándose después.
0: Ojo, porque cuántas veces no hemos escuchado esto que acabas de tocar, es fundamental. Conozco, digamos, gente desde la más paupérrima hasta la más millonaria, que se andan peleando justamente a la hora de la herencia. Todo el mundo dice, yo no me voy a pelear por dinero, pero ¿qué creen? Esto que no se habla, como acabas de decirlo, al ratito se convierte en controversia, en el grito, en el empujón, en el jaloneo.
1: Claro, y esto, a ver, por muy poco patrimonio que tú generes, vas a dejarle algo a tus hijos, aunque
0: claro,
1: sea, no sé, el carro, o sea, siempre va a haber algo que vas a dejar de legado, ¿no? Y entonces tienes que sentarte y tener esta conversación, porque si no, pues todo el mundo quiere, o sea, todo el mundo decimos, no, yo no quiero, yo estoy bien así, yo voy a hacer lo mío, pero a la hora de la hora, pues no sabes qué va a suceder, ¿no? Y a lo mejor uno de los hijos, pues anda medio mal de dinero, el otro, pues necesita para un negocio, para lo que sea. Y yo creo que lo más importante que tenemos que hacer es sentarnos con nuestros hijos o con nuestros papás y empezar a platicar qué es lo que tenemos primero, porque a veces hay familias que ni siquiera saben exactamente cuál es el patrimonio familiar.
0: A ver, le acabas de dar en el clavo. Yo conozco familias de repente que dicen, el papá estaba súper prangana, pácatela, se muere y de repente 40 propiedades, ¿de qué me hablas?
1: Sí.
0: Así y pasa muchísimo.
1: Y a veces ni siquiera la esposa sabe.
0: Sí.
1: Existen las 40 propiedades.
0: Claro.
1: No nada más los hijos.
0: Sí.
1: También la pareja. Entonces, primero hay que sentarnos y ver qué tenemos. O sea, tenemos, porque uno ve como la herencia la casa, pero hay muchos tipos de herencia. O sea, a lo mejor tiene una inversión en otro vehículo que tú no conoces. Y entonces ese tipo de cosas, si no las tienes, a lo mejor escritas, platicadas, pues se pierden. ¿Cuántas cuentas de banco se quedan ahí?
0: Claro, o incluso si estás paupérrimo, si tus hijos te sacaron un seguro de vida, entonces te petateas, entonces vas a vivir, vas a tener más valor muerto que vivo.
1: Claro, entonces hay que sentarnos y platicar cuál es el patrimonio familiar, qué hay, qué se debe.
0: Sí.
1: Porque a veces también damos por hecho que la casa donde vivimos, pues no sabemos si está hipotecada, ¿no? O a lo mejor esté hipotecada, pero hubo un tiempo en el que las hipotecas pues no necesitaban tener,
0: claro,
1: o sea, no tenían el seguro que cubriera, o a lo mejor está a nombre de papá y mamá y se muere solamente el papá y se paga con ese seguro la parte de papá, entonces heredas también una deuda.
0: A ver, esto es importantísimo porque muchas veces no saben, oye, ¿cuántas letras le quedan a la casa? Yo qué sé.
1: Sí, no.
0: ¿No? O sea, y esas cosas, como bien decías, pues a la gente le da pena y le da escozor hablarlo porque dicen, híjole, qué vergüenza hablar con mis papás de cómo andan de finanzas. No tienen ninguna vergüenza.
1: Es que en general el hablar de dinero nos cuesta. Nos cuesta con nuestra pareja, nos cuesta con nuestros hijos, nos cuesta como hijos hablarlo con nuestros papás, porque como decías, ¿no? Que de pronto dices, voy a sentir, o sea, van a sentir que los estoy ya matando y que soy una interesada,
0: claro,
1: de qué es lo que va a quedar.
0: Por eso dicen por ahí que las herencias son error de cálculo, se lo tienen que gastar antes de que sucedan estas controversias.
1: Sí, pero a ver, acabas de tocar un tema muy interesante, que es, todo el mundo hoy en día habla del privilegio, ¿no?
0: Sí.
1: Es que tú empezaste con privilegio. Y yo creo que deberíamos de cambiar la conversación a dejar de ver cómo empezó el de al lado y ver nosotros qué privilegio vamos a dejar a nuestras futuras generaciones.
0: Claro.
1: Porque todos tenemos una responsabilidad de generar un escalón más arriba para los que vienen abajo de nosotros, ¿no?
0: Y eso es cuidar, porque eso también es demostrar el amor. No solamente el apapacho y cuánto te quiero, sino te quiero tanto que te estoy dejando bien blindado porque sé que la vida se va a poner de repente muy ruda, de repente no vas a tener dinero y pueden pasar mil vicisitudes en la vida. Puede venir una enfermedad, puede venir un divorcio, puede venir un mal negocio, puede venir un mal paso, muchas cosas que pueden pasar en la vida.
1: Ahora imagínate qué padre, ¿no? Que uno empiece ya con 5 escaloncitos arriba, que te den como la patadita de impulso y entonces tú puedas utilizar eso como catapulta para poder multiplicar, ¿no? Tu dinero y que ya no tengas que empezar desde el piso.
0: Sí.
1: Entonces, yo creo que las herencias se conversan y se inician en una mesa, así como estamos tú y yo, sentar, platicar. Ahora, ¿qué tipos de herencias podemos dejar, no? Estamos hablando ahorita de una casa.
0: Claro.
1: Que es como que es la herencia más común, ¿no?
0: La más casa. Común, porque además también hay que decir que antes todos los activos no se ponían en inversiones, decían ladrillo. Toda la gente decía, ¿dónde vas a poner tu billete? Ladrillo. No, es que ladrillo, porque era lo que les habían enseñado a nuestros papás.
1: Claro, y sin embargo, ese tipo de herencias pues son las más tangibles,
0: sí,
1: ¿no? Las más comunes y las más tangibles, y seguramente pues tú tienes la casa donde a lo mejor estás viviendo con tus papás y que esa pues ahí va a estar. Entonces, ¿qué tenemos que enseñarles a nuestros hijos o preguntarles nosotros a nuestros papás? ¿Para qué? O sea, ¿con qué propósito compraron esa inversión? ¿Por qué? Porque no es lo mismo que tú heredes una casa y tus hijos no sepan, o sea, que tú la tenías como inversión para que genere flujo de efectivo cada mes y entonces tú puedas tener dinero todos los meses, a que piensen que la compraste únicamente para tenerla ahí, ¿no?
0: Claro.
1: Entonces, es bien importante decirles cuál fue el motivo para que ellos tengan en mente, o sea, ya no entra tanto el tema emocional ahí, sino que ya tienen como pues una meta, ¿no? Mi papá hizo este negocio o mi papá compró esta inversión para esto. Entonces, a la hora de recibirlo, pues no lo ven nada más con un signo de pesos, sino
0: claro,
1: lo ven con un propósito.
0: A ver, pero entonces, bien importante, este tema de las casas, que es la herencia más común, ¿qué es lo que tiene que saber toda la audiencia que hoy nos está viendo y que nos está escuchando?
1: A ver, lo primero que tienen que saber es que tú al heredar no es nada más que tengas los papeles.
0: No recibí el departamento, no recibí la casa, no nada más eso. Faltan todavía cosas.
1: Tienes que hacer un juicio.
0: Sí.
1: ¿No? Y entonces o sea, primero saber si hay un testamento. Ya que hay un testamento, tienes que ver que hacer la escrituración y pagar impuestos. O sea, heredas un tema, también tienes que tener el monto que vas a pagar, porque a lo mejor en
0: ese
1: momento no lo tiene.
0: Claro, te puede agarrar súper prangana y de repente dices, bueno, se me acaba de morir alguno de mis padres, y de repente dices, pero no tengo ni para los impuestos, no puedo cambiarle el nombre de la casa.
1: No lo puedo vender.
0: No lo puedo vender.
1: Entonces, ahí ya entramos en un tema legal. Y
0: acuérdense cómo están los buitres ahorita inmobiliarios también, viendo a ver dónde hay oportunidad para meterse ahí.
1: No, eso está durísimo.
0: Sí.
1: Porque justo, o sea, reciben, el otro día teníamos un podcast y hablábamos con una notario y nos decía que la gente que se dedica a este tipo de estafas,
0: sí,
1: de meterse a los inmuebles, de invadir, es gente que normalmente ha trabajado dentro de todo este...
0: Y que conoce la estructura.
1: Conoce todo.
0: Claro.
1: Entonces reciben el acta de defunción y en automático...
0: Saben perfectamente.
1: Se ponen a buscar.
0: Por eso les digo que son los buitres, porque ya se murió, ahí vengo detrás de ti.
1: Claro. Entonces ya lo tienen perfectamente mapeado. Entonces nosotros nos tenemos que blindar y proteger,
0: sí,
1: tanto a nosotros como a nuestra familia de esto. Entonces tenemos que tener bien claro que hay que pagar impuestos, que hay que... A veces hay propiedades que las compramos como inversión y hay inquilinos dentro.
0: Sí, muy importante también decirlo.
1: Entonces,
0: si está rentada esa propiedad, el inquilino pues no lo puedes sacar, no lo puedes echar.
1: No lo puedes sacar, y sobre todo lo que tienes que hacer es renovar ese contrato a nombre de la nueva del heredero.
0: Claro.
1: ¿No? Porque pues pierde validez.
0: Totalmente.
1: Y entonces también tu inquilino podría quedarse en el departamento o en la casa.
0: Que eso es fuertísimo. ¿Cuántas veces no hemos escuchado también de, ay, bueno, pues aquí en la confusión se murió la señora y pues aquí me quedé?
1: Claro. Y otra, muy importante también los gastos, porque al final, pues, esas propiedades necesitan mantenimiento, necesitan pagar todas las reparaciones y demás, que a lo mejor tú en ese momento pues no lo tienes contemplado. Entonces, ¿cómo podemos hacer?
0: Y ojo, porque esto que dices es fundamental. ¿Cuántas veces no conocemos de que, híjole, ¿sabes qué? Es que no me enteré que mi papá no pagaba predial desde 1902 y debo millones de pesos.
1: Con multas y recargos, ajá, ¿no? Y los tengo que pagar.
0: Claro.
1: Porque al final pues no va a poder salir el cambio de nombre.
0: Claro.
1: Entonces, es bien importante estar bien empapados de esta información. Y yo creo que lo más importante de todo esto es empezar desde que estamos pequeños. O sea, si tú ya tienes un patrimonio y tienes hijos, desde que están chiquititos, empezarles a mostrar lo que tienes.
0: Claro.
1: ¿No? Y de una forma a lo mejor lúdica, el decirles, a ver, esta casa donde estamos viviendo hoy cuesta mantenerla tanto. O sea, que ellos sepan
0: que hay un
1: costo, que estén conscientes, exacto. Después, a lo mejor ya en la pubertad, adolescencia, introducirlos al tema del pago de predial.
0: Claro.
1: ¿No? De, a ver, o sea, vamos a ir a pagar el predial. Esto se paga de predial todos los años porque es un impuesto que, o sea, como que sepan que todo es un compromiso también,
0: claro,
1: con el gobierno. Ya cuando están más grandes, entonces sí, ya podemos hablar de un balance, ¿no? De a ver, entra de esta propiedad o de esta inversión, entra tanto, entonces yo necesito pagar tanto cuanto nos queda, ¿no?
0: Ahora, muy importante. A ver, ¿cuántas veces no hemos conocido desde las casas en Lomas de Chapultepec que están espectaculares, pero que no les han metido ni un peso hace 30 años? Y luego llegas y dices, señora, ¿cuánto cree que vale esta casa? Pues 20 pesos. Pues no, mi amor, porque eso ya pasó hace 25 años. Esta casa, en las condiciones en las que está el día de hoy, no vale eso.
1: Pero eso sucede con esas casas. Que
0: sí,
1: justo en su momento, pues eran casas familiares, se mueren los papás y los hijos ya no las pueden mantener.
0: Se están derrumbando, pero
1: cayendo a pedazos, sí, pero pues están en una muy buena ubicación, entonces están pidiéndole a las fuerzas del mundo que llegue alguien que la pueda rentar y les pueda ayudar, ¿no? Con el mantenimiento,
0: claro,
1: alguna embajada o algo que los saque de ahí. Entonces es bien importante el que podamos platicar con los hijos, involucrarlos, y no estoy hablando nada más de los inmuebles, porque a lo mejor tú heredas una empresa.
0: Muy importante también, ¿cuántas acciones? ¿Quién está de accionista? Porque también, ¿cuántas veces no hemos visto que empieza el dime, el direte, incluso entre hermanos?
1: Entre hermanos, o sea, imagínate, cuando tú heredas una empresa, tú les tienes que enseñar la operación de la empresa.
0: Claro.
1: Porque muchas veces las empresas no truenan.
0: Y nunca falta el baquetón que nunca hace nada y que quiere venir a cobrar el dividendo.
1: Ajá, sí. Exacto, porque yo soy tu hermano y a mí me toca.
0: Y a mí me toca, por derecho divino.
1: Exacto, entonces hay que dejar las cosas bien claras, hay que hacer un testamento. Como papás, yo creo que conocemos las habilidades de cada uno de nuestros hijos y deberíamos de ponerlo sin romantizarlo. O sea, ponerlo en papel, ¿cómo creemos?
0: Blanco y negro, lo que tiene que ser.
1: Exacto, ¿cómo creemos que pueda ser la mejor distribución para que el patrimonio no se pierda? Porque al final, pues qué padre que tú construiste algo enorme para tus hijos o lo que hayas construido, pero a lo mejor por una mala decisión se pierde. O sea, hay una estadística que todas las herencias se pierden entre la segunda y tercera generación.
0: Fuertísimo. Con esas fuertes declaraciones, Beren, nos tenemos que despedir, pero no sin antes decirle a todo el público que si tienen también dudas de todo esto, que te contacten para que puedan hacer un plan personalizado, porque esto, claro que hay que hacerlo y hay que verlo y hay que hacerlo a conciencia.
1: Claro que sí. Me encuentran en Instagram como @bere.invierte o en mi página web bereinvierte.com.
0: Por favor, que no los agarre desprevenidos. Gracias, Bere, por estar con nosotros.
1: A ti, muchas gracias.
0: Y ahora sí me despido de todas y de todos ustedes, recordándoles que mañana tenemos una cita aquí mismo en punto de las 10 con la película en español más vista de todo Netflix. Mientras tanto, te mando besos, descansa y que tengas muy bonita noche.

0: endocrinos alteran el equilibrio hormonal, en particular de los estrógenos, que son clave para el ciclo menstrual y la fisiología femenina. Esa alteración aumenta el riesgo de cáncer de mama. Por eso, si una mujer fuma y quiere usar anticonceptivos o terapia hormonal por menopausia, debe hacerlo bajo estricta vigilancia médica. Y las diferencias no son solo físicas. Se ha observado que las motivaciones para fumar también cambian según el género. En las mujeres, el motor principal es la sensación de empoderamiento, el cigarro como símbolo de libertad o control. En los hombres, en cambio, suele ser la curiosidad o el deseo de pertenecer a un grupo. Y cuando se trata de dependencia, ellas reportan con más frecuencia razones emocionales. Fuman porque están estresadas, tristes o con problemas de pareja. El cigarro se convierte en un refugio emocional. Los varones, por su parte, suelen fumar en contextos sociales, en reuniones con amigos, después del partido de fútbol, en la sobremesa. En México, alrededor de 15 millones de personas fuman. Según la Encuesta Nacional de Consumo de Drogas, Alcohol y Tabaco 2025, el 9% de las mujeres adultas consume tabaco. Y aunque hoy parezca un fenómeno moderno, los relatos del siglo XVI ya describían a mujeres fumando en las calles de lo que hoy es la Ciudad de México. Algo que inquietaba a los migrantes europeos. Con el tiempo, fumar fue mal visto en las mujeres y se consideró exclusivo de los hombres. Pero la industria tabacalera del siglo XX cambió eso. Y ahora su mercadotecnia ya no va dirigida a los adultos, sino a niños, niñas y adolescentes, porque son los que van a durar más tiempo fumando. La mejor decisión es no empezar. Y si ya fumas, recuerda que las etapas de la vida cambian. El embarazo, la lactancia, la menopausia son momentos en los que desintoxicar el cuerpo no es un capricho, sino una necesidad. Desenmascaremos el atractivo del cigarro, tanto en hombres como en mujeres. Veamos más allá del humo y la publicidad, porque el cigarro no distingue sueños, planes ni proyectos. Pero tú sí puedes distinguir entre lo que te atrapa y lo que te libera. Con información de la doctora Guadalupe Ponciano, de la Facultad de Medicina de la UNAM. Les saluda Mónica Genis.
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0: noches, bienvenidos a este su programa Estilo de Vida. Yo soy su amigo Gerardo Medina, me da muchísimo gusto que me acompañen el día de hoy a través de esta su casa Grupo Fórmula, donde le damos poder a su voz. Y el día de hoy tenemos a un amigo que repite visita con nosotros, un gran doctor, un gran gastrocirujano, el doctor Rubén Hernández Flores, que nos hace la gentileza de acompañarme el día de hoy. ¿Cómo estás, Rubéncito?
1: Jerry, con el gusto de saludarte como siempre.
0: Y bueno, entrando en materia, ustedes ya lo han escuchado anteriormente aquí en el programa, es un gran médico, es un gran gastroenterólogo, y la verdad es que siempre lo necesitamos. Y yo quisiera empezar el programa preguntando, ¿por qué hay tantas enfermedades gastrointestinales hoy en día?
1: Pues mira, Jerry, aquí lo más importante, por tanto cambio que hemos tenido, pues la revolución, ¿no? O sea, es impresionante ahora que con el trabajo, con tanto tráfico, pues ya no nos podemos deslizar igual, se hace más tiempo, ya no hay más tiempo para comer, ahora lo de moda es lo ultraprocesado, entonces es difícil ahorita para toda la población, ¿no?
0: Y bueno, a mí cuando me llegan a consulta, lo que más me dicen es tengo gastritis erosiva, que era, no sé, se escuchaba tanto de la gastritis erosiva antes, ¿no?
1: Pues fíjate que siempre se ha escuchado, bueno,
0: pero con tanta frecuencia,
1: con tanta frecuencia
0: en personas mayores que normalmente llevan una vida más tranquila, comían en casa, llevan mejores hábitos, ahorita todo el mundo.
1: Ya, ahorita todo el mundo, a todas las edades, ya hasta los niños, imagínate.
0: Los niños también.
1: Así es.
0: ¿Y por qué no le describimos al público qué es una gastritis erosiva?
1: Mira, la gastritis erosiva es una inflamación de la mucosa gástrica. Uh-huh. Que ya tiene una inflamación muy importante en toda la mucosa. Entonces, ¿qué es lo que pasa? Llega la gastritis erosiva y eso puede perforar el estómago. Pero lo más importante es, ¿por qué viene la gastritis erosiva?
0: A ver, vamos a verlo.
1: Por el Helicobacter pylori.
0: Que es una bacteria que tenemos medio México, ¿no?
1: Así es.
0: Muchas personas no lo consideran así, pero miren, comemos cerquita de la coladera. ¿Cuántas señoras no se dedican a hacer garnacha, esquite, vender lo que se les ocurre para comer? Casi en la esquina, ¿no? Les gustan mucho las esquinas. Y cerca de las esquinas está lleno de coladeras. Luego, hay lugares en México que, como decía doña María Félix, huelen a miados, ¿no? O sea, huelen horrible. Y luego hay una gran cantidad de heces fecales de perros en ciertas áreas de la ciudad. Estamos hablando del borde de Xochaca, el área de Iztapalapa. Esto lo dice las autoridades, no yo, para que nadie se sienta ofendido si menciono su delegación, o su alcaldía. Y esta polución de materia fecal, tanto de animales como de humanos, también conlleva que nos infectemos de este problema del Helicobacter pylori, que muchas personas piensan que es una cosita de nada, ¿verdad?
1: Pues fíjate que la gente lo minimiza mucho, pero esto puede acabar en cáncer, mi queridísimo Jerry.
0: Y el problema es que el tratamiento con antibióticos es bastante agresivo.
1: Muy agresivo. De hecho, la gente llega y me dice, oye, ¿sabes qué, Rubén? Pues ya no lo aguanto. Entonces tengo que duplicar el pantoprazol a cambiarlo a isoprazol, ¿no? Uh-huh. Para ayudarlos, porque como es tanto antibiótico para matar a esta bacteria, si no, no se muere. Entonces hay que dar el antibiótico preciso.
0: Ahora, yo normalmente le sugiero cuando veo una carga de antibióticos tan brutal que tomen probióticos, pero ¿qué tanto le afecta al probiótico? ¿Qué tanto afecta el probiótico al cuadro de Helicobacter pylori?
1: Para nada, Jerry. Aquí el probiótico es una ayuda. Uh-huh. Porque acuérdate que cuando nosotros tomamos mucho antibiótico, barremos toda la flora intestinal. Uh-huh. Entonces, ¿qué hace el probiótico? Hace que regenere esa flora. Eso es lo más importante.
0: Que cuando se comienza a perder hay problema de intestino irritable, hay problema de inflamación de las células parietales, síndrome de colon permeable, o sea, hasta síndrome de Crohn, ¿no?
1: Así es.
0: ¿Y qué es lo que tú sugieres que hagamos, por ejemplo, en el caso de los niños, cuando comienzan a presentar este problema? Porque cuando, les voy a explicar al público y el doctor lo va a hacer de mejor manera que yo, cuando comienza a haber un desgaste de la mucosa gástrica, los jugos gástricos, que tienen un pH de 2, me parece, comienzan a perforar el músculo del estómago. O sea, como ya no hay la pared protectora, esas gotitas de jugo gástrico comienzan a generar un hoyo en el músculo del estómago, y ese hoyito que se forma en el músculo del estómago, además de que sangra, puede permitir el paso de los jugos gástricos a otros órganos. Y se puede perforar un intestino, se puede perforar pared de hígado, o sea, ¿no?
1: Aquí lo más terrífico es de que se perfora el estómago. Uh-huh. Entonces, cuando la gente llega perforada, pues obviamente es una urgencia quirúrgica de meterlos inmediatamente.
0: ¿Puede costarle la vida a una persona?
1: Por supuesto. Si no se identifica a tiempo y no se mete a cirugía a tiempo, la gente se puede morir.
0: Entonces, fíjense nada más qué complicado. Y todo este problema de las gastritis y los problemas que se presentan por las cuestiones gastrointestinales, dan paso a otro problema que se va volviendo más severo, que es la hernia hiatal. Entonces, es el tema con el que vamos a comenzar a platicar el día de hoy, de la hernia hiatal y de la expectativa que puede tener una persona. ¿Qué es la hernia hiatal? ¿Cómo la podemos tratar? ¿Se opera? ¿Hay tratamiento para ella? Que yo digo que no. O sea, porque mucha gente llega y te dice, ¿qué hay para la hernia hiatal? Solamente la cirugía. Y se ofenden, pero debe de haber algo. No, solamente la cirugía. Entonces, ¿por qué no nos sacas de mi ignorancia?
1: Claro que sí, Jerry. Qué bonito tema, vamos a tocar. La hernia hiatal, ¿en qué consiste? Uh-huh. Es una herniación en el hiato. Acuérdate que el diafragma es el que divide el abdomen abajo con hacia arriba. Uh-huh. Entonces, ¿qué es lo que pasa? Cuando hay una disminución de los músculos, o que hay una tos frecuente, o que hay obesidad, hay ese tipo de temas. ¿Qué pasa con el diafragma? El diafragma únicamente tiene un orificio donde debe pasar el esófago.
0: El hiato.
1: Uh-huh. El hiato. Uh-huh. Entonces, ¿qué pasa cuando lo sobrecargas con todo lo que te estoy diciendo? El estómago hace una hernia, la hernia que se está haciendo, que se está abriendo el hiato, uh-huh, el estómago se mueve hacia arriba.
0: Sí.
1: Entonces, que una de las más comunes es por deslizamiento. La hernia hiatal por deslizamiento es la que más se ve.
0: Ahora, muchas personas dicen, ¿hay tratamiento para atenderme la hernia hiatal? No, ¿verdad? Tiene que ser la cirugía. Estoy equivocado.
1: Hay varios tipos de hernia hiatal. La más común, como lo habíamos comentado, es por deslizamiento. Uh-huh. La hernia hiatal por deslizamiento es lo que estamos comentando, que el estómago sube al diafragma,
0: sí,
1: donde no debe de existir. Entonces, ¿qué es lo que pasa? Empieza el aumento del reflujo. Empieza la tos, el dolor precordial, que lo confunden muchas veces con el infarto agudo del miocardio.
0: Ah, que mucha gente dice es que me está dando un ataque cardíaco, ¿no?
1: Así es. Entonces, eso lo confunden mucho. Entonces, ¿qué es lo que pasa? Sube el estómago y empiezan los problemas. ¿Por qué? Porque empiezas con vómitos, empiezas a no poder dormir, te empiezas a preocupar, a angustiar. Entonces, por eso llega la gente.
0: Ahora, un problema que denota mucho la hernia hiatal es el reflujo gastroesofágico nocturno, ¿no? Por la posición en que duerme uno.
1: Así es. Hay que recordar que la hernia hiatal y el reflujo gastroesofágico no es lo mismo. Uh-huh. Una es cuando se sube el deslizamiento hacia el estómago, y la otra porque el estómago, el pH del estómago, debe estar siempre en el estómago, como lo habías comentado. Manejamos un pH de 2.5 a 3. Uh-huh. Entonces, ¿qué es lo que pasa? Te da reflujo porque hay una valvulita, el cual sube el ácido y empieza a quemar el esófago.
0: Que realmente nosotros decimos sube, pero como estamos acostados horizontales, más bien sería recorre, ¿no?
1: Exacto.
0: O sea, los jugos gástricos recorren el tubo del esófago y comienzas a sentir que se te quema todo.
1: Así es, porque acuérdate, en el estómago, pues obviamente tenemos una película de
0: mucosa.
1: De mucosa. Pero el esófago no la tiene. Entonces, cuando sube, quema el esófago. Y nos puede dar una cosa que se llama esófago de Barrett.
0: Que es las ulceraciones del esófago. Así pero también es. Te puede dar un asma.
1: Ah, no, claro. La gente empieza con mucha tos. Uh-huh. Y dicen, oye, ¿por qué tienes tanta tos? No me he estudiado, no, pero tengo muchísima tos. Uh-huh. Pues eso puede provocar el reflujo gastroesofágico o puede ser por la hernia y tal.
0: A mí alguna vez, Margarita, yo sé, la cumbia, que le mandamos un beso enorme, me dijo que por la gastritis que ella tenía, había perdido, creo que una octava de voz. Y luego también María Conchita Alonso me hizo el comentario que también por el reflujo que había tenido, se le había afectado las cuerdas vocales, porque tenemos cuerdas vocales falsas y verdaderas y se pueden engrosar, quemar, cicatrizar, ¿no?
1: Así es.
0: Entonces, ¿qué tanto problema es, aparte de que se forme el esófago de Barrett y que se comiencen a ulcerar, cicatrizar las cuerdas vocales, que una persona tenga este reflujo cuando no está consciente, cuando está durmiendo, que tiene un sueño muy profundo y viene esta regurgitación de jugos gástricos? ¿Se puede broncoaspirar?
1: Por supuesto. Pero aquí lo más importante es cuando ya tienes, ya prácticamente duermes sentado, ya te cambia el hábito del sueño. Acuérdate que una de las cosas más importantes para el ser humano es el sueño.
0: Sí.
1: Entonces, cuando cambiamos eso, ya la gente llega con desesperación. Oye, tengo esto, ¿qué hago?
0: Pues hay que estudiarte. Se atasca con un vaso con 4 cucharadas de bicarbonato antes de irse a dormir y que luego al rato tiene aparte piedras en el riñón.
1: Ese es el gran problema, que la gente, mi queridísimo Jerry, se automedica.
0: Pero vámonos un pequeño corte y regresamos volando con ustedes aquí en su programa Estilo de Vida.
2: Y recordándoles que pueden enviarnos un mensaje de WhatsApp al 55 23 35 47 74. 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
0: Y ya estamos nuevamente con ustedes en su programa Estilo de Vida. Y bueno, estábamos hablando de todas estas cosas que son bien delicadas, ¿no? Sí, hay personas que me dicen, es que yo antes de irme a acostar me tomo sal de uvas, me tomo bicarbonato. Digo, ¿por qué no mejor cena a las 7 y se acuesta a las 10, no? Para que permita, es que aunque me acueste a las 7, aunque cene a las 7 y me acueste a las 10, dice, hay veces que la digestión la tengo tan lenta que tengo de cualquier manera el reflujo. Y aquí cuando decíamos broncoaspirar, sí hay gente que han ido a parar al hospital porque terminan casi ahogándose, ¿no? Con partículas de alimento en los pulmones. Entonces, ¿qué tan importante es que la gente tome en serio que tiene una hernia hiatal y no ande con tecitos?
1: Mira, me da mucho gusto que me preguntes esto. ¿Por qué? Porque van, ¿sabes qué? Tengo reflujo, no puedo dormir. Ah, tómate esto. Uh-huh. Tómate esto. Entonces, la gente en lugar de tratarlo de raíz, Jerry, trata de tapar el sol con un dedo y eso no se puede, y menos en medicina. Uh-huh. Aquí tenemos que ver desde raíz qué es lo que tienes, estudiar perfectamente al paciente, ver de dónde viene y actuar lo más pronto posible para que esto no llegue a algo quirúrgico. Uh-huh. Algo que me preguntabas sobre la cirugía. La hernia hiatal necesariamente se opera en ciertos casos.
0: Ah, qué bueno que nos lo dices. Porque hay mucha gente que es muy temerosa, ¿no?
1: Sí. ¿Esto en qué consiste, Jerry? Cuando ya prácticamente el estómago ya está arriba del diafragma y ya no tienes calidad de vida, ya no tienes nada, hay que operarse. ¿Pero cómo? Primero hay que estudiarlos. Hay que hacer una manometría, una piechimetría y una endoscopía para ver qué es lo que le vamos a ofrecer al paciente. Porque por lo regular, con un buen tratamiento médico, puedes tener una vida normal. Uh-huh. Pero cuando ya sobrepasa todo esto, hay que actuar inmediatamente.
0: Ahora, la gente le tiene pavor a la endoscopia, pero miedo. Por ejemplo, cuando hacen la prueba de Helicobacter pylori con endoscopia, ¿no? Que yo ya les digo, bueno, hágase la del aliento, sale igual de cara, pero digo, es menos tortuosa, ¿no? ¿Qué tan efectivo? Bueno, hablando de estas dos pruebas, ¿tú cuál prefieres, la del aliento o la de la endoscopia?
1: Mira, las dos me encantan, pero obviamente soy cirujano, a mí me gusta meter mucho, o sea, verlo, hacer biopsias, ver que todo esté bien, ver el esófago perfecto, ver el duodeno, primera porción del duodeno, segunda porción del duodeno, que todo esté bien. Me encanta hacerlo, pero siempre y cuando lo requieras. Si no lo requieres, no pasa absolutamente nada. Pero yo soy más creyente de que una endoscopía te puede ahorrar muchísimos problemas.
0: Ahora, ¿se les anestesia local o se les duerme? Porque hay mucha gente que no soporta, aunque esté anestesiado, anestesia local, no soporta ver que le estén metiendo un tubo por la boca.
1: Claro, Jerry. Mira, el anestesiólogo habla con ustedes y obviamente se piden laboratorios para ver que todo esté perfectamente bien, sí, en tiempos de coagulación. Y lo que pasa es que te mete una sedación para que no estés tan ansioso, para tranquilizarte y que dejes trabajar al endoscopista. Porque obviamente, imagínate, obviamente, si tú estás consciente y oye, vas sintiendo cómo entra la cámara, obviamente no debe de ser así. Para eso está la sedación.
0: Entonces te pone. ¿Con la sedación no se siente?
1: No, sientes absolutamente nada.
0: Es como ir al dentista.
1: Bueno, mucho mejor para acá, porque acá escuchas el bzzz, y acá es no escuchas nada, no sientes nada, nada más abres los ojos y ya se acabó. Eso es lo padre de la sedación.
0: Por ejemplo, en el caso mío, que el doctor Rubén me va a operar posteriormente, pero yo me propuse bajar primero esos 15 kilos que tenía de más porque platicábamos que era necesario. Así es. Yo tengo mi hernia hiatal. Y me ha causado una infinidad de trastornos que me la he controlado bastante bien con homeopatía. Pero el caso es que sí se requiere. A la larga, pues el día de mañana te puede generar una complicación más grave, ¿no?
1: Así es.
0: Pero si yo para tomarme una tomografía mando llamar a mi anestesiólogo, se los juro, para meterme al tomógrafo, a ver, méteme por favor anestesia, pero no seas ridículo, por favor tantita. O sea, porque habemos gente muy nerviosa, aunque sepamos el procedimiento, lo inocuo, lo indoloro, etcétera, etcétera, etcétera, somos, bueno, y es parte de nuestra naturaleza. Esto se puede trabajar con los pacientes que llegan a contigo.
1: Claro, por supuesto. Yo siempre soy de las personas que te llevo de la mano paso por paso. Vamos a los estudios, vamos a hacer esto. para que te vaya mejor. Acuérdate que aquí es siempre la interacción médico-paciente, eso es lo más importante, porque vas a estar en mis manos. Entonces es algo que siempre yo llevo a mis pacientes a todos lados. Uh-huh. El acompañamiento es lo más importante.
0: Ahora, el caso de la hernia yatal, ¿puede generar también hemorragias esofágicas?
1: La hernia yatal.
0: Como tal, no, sino el esófago de Barrett, ¿no?
1: Exactamente. La hernia yatal lo que te puede provocar, obviamente, el dolor intenso precordial, eso es uno. La tos, la sensación, el vómito, que estés así todo el día, que no puedes comer, bajan mucho de peso. Estos pacientes bajan mucho de peso. Uh-huh. Y van porque ya no pueden con más. O sea, dicen, ya sabes que ya no puedo comer, ayúdame, por favor.
0: Ahora, yo, por ejemplo, sé que si me voy a hacer la operación de la hernia yatal, porque esto me lo enseñan en la escuela, ¿verdad?
1: Claro.
0: Sé que no voy a volver a vomitar. Y sé que no voy a volver a eructar. ¿Cómo se maneja esto? Porque yo siento que se ha de sentir horrendo no poder volver a eructar, Rubén.
1: Fíjate que es una de las cosas que tengo que explicar.
0: Ahora, no poder volver a vomitar. O sea, porque digo, si tengo una intoxicación por alimento o algo, o sea, olvídate de que volver a vomitar. O sea, ¿cómo nos explicas esto como gastro?
1: Claro. Mira, aquí la cirugía consta, obviamente, tenemos lo mejor que es la mínima invasión. Uh-huh. Ya no hay que abrir
0: la laparoscopía.
1: La laparoscopía avanzada,

0: para dilatar, porque ella tenía un problema de cáncer cervicouterino mamario. Entonces ya ves que el gas reactiva las células cancerosas, todo este rollo. Pero aún así, aunque le abrieron, el proceso de recuperación fue muy rápido. Hoy incluso son más cortas las heridas, ¿no?
1: Así.
0: Mejor el tratamiento, la recuperación es más rápida. ¿Esto a qué se debe? O sea, ¿cómo hemos avanzado aquí?
1: Mira, que te puedo meter una cámara, te pongo el CO2 y te opero en 40 minutos, a eso hemos llegado. Es una bendición para todos nosotros, porque la recuperación es ínfima, o sea, es súper rápida y se ve el cambio del paciente, ¿no? Entonces, aquí lo más importante es estudiarte bien para ver cuál es la cirugía la que más es para ti, la que
0: Ahora,
1: mejor es para ti.
0: hablamos del vómito y de no volver a eructar. O sea, ¿cómo lo manejan? O sea, porque sí es algo también un poquito amedrentante, ¿no? Que, oye,
1: Claro.
0: no va, o sea, a veces uno sí necesita sacar el aire, eructar, hacer esta arcada, y dice, pues ya no. O sea, ¿por qué y cómo se maneja?
1: Lo que pasa es que nosotros hacemos una cosa que se llama, se cierra el hiato, se cierra el hiato, se ponen unos puntos para cerrar el hiato para que ya el estómago ya no migre.
0: Si ya no vuelva a subir y se quede en su lugar.
1: Es
0: Porque la
1: correcto.
0: gente cree que la hernia hiatal es con el esófago. No, la hernia hiatal es con el estómago.
1: Así es. Entonces, ¿qué es lo que pasa? Hacemos una cosa que se llama funduplicatura. Entonces, hacemos un corte y volteamos el fondo del estómago 360 grados. Damos unos puntos para que se adhiera. Está el esófago, damos unos puntos de 360 grados para que ya no se mueva y se quede perfectamente bien anclado. Entonces, ya no haya probabilidad de que se vaya hacia arriba.
0: ¿Y el vómito?
1: El vómito.
0: Queda igual, o sea, por eso que no pueden vomitar.
1: Exactamente, porque está totalmente cerrado. Es como una nueva válvula, pues.
0: Pero ¿qué puede esperar una persona que ya no va a volver a vomitar en su vida ni que va a volver a eructar? O sea, ¿en qué tiempo se acostumbra? Digo, porque es mejor que no vuelvas a vomitar y que no vuelvas a eructar a que te pueda dar incluso un cáncer de esófago,
1: Totalmente de
0: ¿verdad?
1: acuerdo, totalmente.
0: Pero ¿cómo se puede acostumbrar o qué hábitos debe de llevar?
1: La gente se acostumbra. Es preferible no vomitar y no eructar a tener esos síntomas que tienen. Me dice, me cambiaste la vida.
0: Pero vamos a un pequeño corte y regresamos volando con ustedes aquí en su programa Estilo de Vida.
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2: Vamos a una breve pausa y regresamos a su programa Estilo de Vida.
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4: Y ya estamos nuevamente con ustedes aquí en este programa Estilo de Vida. 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
4: 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Y de veras, además les va a encantar el trato que él tiene con ustedes porque es muy afectuoso. Y eso, fíjate que al paciente le da mucha confianza. Porque yo el otro día tuve la oportunidad de estar con un doctor. Acompañé a una amiga que le iba a hacer una colonoscopia. Dije, mira, yo tengo tres extraordinarios médicos, el doctor Ben Hernández, el doctor Solano y otro amigo mío que me hizo a mí la colonoscopia también. Y, no, voy con este doctor que me dijeron que era una eminencia. Bueno, pues vamos con tu eminencia, también en la Roma. No voy a decir quién es. Pero entrabas, tenía una cara de enojado. Y luego me dijo, ¿y usted me hace favor de esperar ahí afuera? Desde ese momento dije, yo con el último que tendría sería con él. O sea, cuando no te dan confianza, no te dan empatía, no te tratan bonito, o sea, pues vas a que te apapachen, te sientes enfermo, te sientes mal, te sientes que está llegando la tía de las muchachas y todavía te reciben jetón, carón, enojado, como si fuera tu culpa estar enfermo. O sea, digo, no lo concibo mucho eso, ¿verdad? Y tú eres muy cálido, muy amable, muy empático, explicas bien, tratas que la gente se entre en confianza. Y eso es algo bien padre como médico, ¿no?
5: Claro, esa es una de las cosas que te enseñan, ¿no? Que siempre tú te debes a tus pacientes y que siempre llevarlos de la mano.
4: Porque no sé si a ti te pase también que si vas con algo, aunque tú seas médico, igual que uno, vas a una consulta y te tratan así como que con mucha prepotencia, pues
5: No vuelvo a regresar.
4: No empatizas, ¿no?
5: Así es.
4: No empatizas. Y yo creo que en todas las áreas es lo mismo, ¿no?
5: Así es.
4: Ahora, algo que muchas veces nosotros necesitamos también entender es que no solamente hay la hernia inguinal, también hay las protrusiones intestinales. ¿Por qué no le platicamos un poquito a la gente qué es una protrusión intestinal?
5: Muy bien, vamos a empezar. La hernia, las hernias son la debilidad de la pared abdominal que existe. ¿Por qué? Otra vez, fíjate lo que vamos a repetir, por el sobrepeso. Por ejemplo, las embarazadas, la gente que hace mucho esfuerzo todos los días, que por ejemplo, que tosen mucho, la misma protusión intestinal. Acuérdate que
4: la gente muy estreñida, que está pujando, pero como si fuera su última oportunidad, ¿no?
5: Exactamente. Por eso es tan importante la fibra.
4: Y quienes son estreñidos o a lo mejor tienen un intestino elongado, ¿qué es un intestino elongado? Que tiene el intestino más largo de lo normal. Entonces tarda más el tránsito intestinal y acuérdense que el intestino se encarga, entre otras cosas, de absorber el líquido de las heces fecales. Entonces las va endureciendo, las va deteniendo, va taponeando y a lo mejor la peristalsis no es muy buena y si no hay probiótica intestinal tampoco se produce serotonina, entonces tampoco hay movimiento. Entonces, ¿qué tanto es problema, tomando el mismo tema, el estreñimiento en México? Porque la mitad de las personas que yo también trato son malas para ir al baño.
6: Muy buena pregunta. Aquí lo más importante, Jerry, es la hidratación. Si nosotros estamos bien hidratados, vamos a tener una buena defecación. Pero hay que acompañarlo con fibra. Uh-huh. La fibra es sumamente importante en todo nuestro día a día. Porque si no comemos fibra, ¿qué es lo que pasa, Jerry? Te vas a tapar.
4: Sí. O sea, ayuda a que se vuelvan más abundantes y suaves las heces fecales, ¿no?
6: Exactamente. Entonces, con estos problemas, si nosotros todo el día estamos pujando, al rato vas a tener hemorroides, al rato vas a tener hernias y al rato vas a tener más problemas. ¿Y cómo lo podemos solucionar? Simplemente comiendo fibra y una buena alimentación. Si tú tienes una buena alimentación, buena hidratación y tu fibra acompañada, nunca te va a pasar esto. Por eso es tan importante la prevención médica. Si nosotros prevenimos cualquier situación, Jerry, esto, en lugar de que me llegues ya con hemorroides, con las hernias, esto lo podemos prevenir, uh-huh. ¿No? Entonces, si nosotros manejamos una medicina preventiva con la gente desde abajo, pues obviamente esto va a cambiar todo.
4: Así es.
6: Por eso es tan importante, Jerry.
4: Y de esta que hablábamos de la protrusión intestinal.
6: La protrusión intestinal. Entonces ya recordamos de que la hernia es la debilidad de la pared abdominal. Y la protrusión intestinal, acuérdate que en el abdomen se maneja una presión intestinal. Ajá. ¿No? Entonces, ¿qué es lo que pasa? Cuando nosotros ya esa pared está debilitada, pues obviamente el intestino viaja por todos lados. Es un metiche, así les pongo. El intestino es como un metiche que anda por todos lados, viendo, nadando. Y encuentra una protrusión. ¿Qué pasa, mi queridísimo Jerry? Entra la protrusión y el intestino, al momento, pues él siempre se está moviendo, que es la famosísima peristalsis. Uh-huh. Entonces, el momento que se está moviendo, encuentra una protrusión. Se mete ahí y ¿qué es lo que pasa? Lo más seguro es que se vuelva a salir. Pero si no sale, Jerry, estamos en grandes problemas. ¿Por qué? Porque se empieza a necrosar el intestino y hay que operar de inmediato.
4: Se da una peritonitis.
6: Exactamente. ¿Por qué? Porque se empieza a necrosar el intestino y se empieza a inflamar. Entonces llegan, pero los pacientes, para operarlos inmediatamente.
4: Ahora, hay muchas personas que no saben que tienen hernia o sí lo saben y no lo toman muy en cuenta. Dicen, bueno, yo ya bajé de peso, que fue el caso mío, ¿no? Y me decía el traumatólogo de alta especialidad, el doctor Atristain, me dice, es que tienes que ir a hacer ejercicio para espalda baja. Le digo, pero tengo hernia. O sea, si yo comienzo a endurecer mis músculos rectoabdominales y tengo hernia, la voy a estrangular. Entonces necesito primero ponerme la malla, colocarla en su lugar y entonces ya hago los ejercicios. Y me acuerdo que se enojó porque me dijo, pues si tú ya sabes qué hacer, ¿para qué vienes a consulta, no? Entonces digo, bueno, pues digo, uno no es todólogo, güey, ¿no? O sea, pues hay que echarle ganitas a todo, ¿no?
6: Claro.
4: Pero esto para que tú se los aconsejes también a las personas. Hay personas que tienen hernia, pero aún así la vanidad les gana. Y dicen, ¿cómo voy a dejar de ir al gimnasio? ¿Y cómo voy a dejar de ir a hacer mis abdominales? Y no, yo no quiero engordar y quiero estar bien marcado. ¿A qué se arriesgan? A ver, cuéntales, porque yo ya sé que me arriesgo. Ahora cuéntales tú a qué se arriesgan.
6: Miren, esto es un tema muy serio y muy delicado porque se pueden arriesgar a que tengan una tripa en lugar de hacer defecar por el recto, defecar por una bolsa porque hay que sacar el intestino. Esa es una. Dos, que caigan en terapia intensiva y que estén 15 días. Y la última, que se mueran.
4: Y luego pues, si tienen dinero para caer en terapia intensiva, ¿no?
6: Porque terapia intensiva es sumamente caro.
4: Y digo, ahí les encargo que vayan al Seguro Social y les digan que la primer cita se las van a dar dentro de 3 meses y ustedes estén con un cuadro de peritonitis.
6: Entonces, todo esto no lo echen en saco roto, acuérdense. Si sienten una protrusión, si sienten una bolita, si sienten así cosas raras, inmediatamente acudan a un especialista. Con muchísimo gusto los van a orientar, los van a ayudar y los van a llevar hacia el mejor camino. Porque acuérdate que el mejor camino, ¿cuál es? Pues, reparar lo que ellos tienen en ese momento.
4: Decía un amigo mío que era un gran médico, el doctor Ángel González Camaño, decía, a mí no me gusta operar porque la cirugía es el fracaso de la medicina, pero luego hay que fracasar con ustedes porque no hay otra. Así decía, él era uno de los mejores cardiólogos de México. Y en paz descanse, pues ya la edad se la cobró. Pero el caso es que hay otro cuadro de hernia que a mí me llama mucho la atención, que muchas personas comienzan a herniar el intestino en la zona de la ingle. O sea, y es bien complicado ahí, ¿no? Porque pueden incluso hasta por la cresta ilíaca comenzar a salirse parte del intestino, o puede proyectarse por los músculos de la entrepierna. O sea, ¿qué tan riesgosas son las hernias inguinales? ¿Cuándo sí pueden ocuparse laparoscopías? ¿Cuándo no?
6: Muy bien, Jerry. Es una de las cirugías que más se realizan.
4: ¿Sí?
6: Claro que sí, a nivel nacional es una de las cirugías, pero bárbaro. O sea, yo prácticamente me opero de, son tres, seis, como seis a la semana.
4: ¿Tantas?
6: Seis a la semana.
4: Bueno, pues como ya aparece Hospital General, pues vayan con él porque ya tiene la práctica para sacarlos de la bronca inmediatamente. Pero vámonos a un pequeño corte y estamos volando con ustedes aquí en su programa Estilo de Vida.
7: Enzimas digestivas. El sistema digestivo produce enzimas digestivas de forma natural para ayudar a transformar los alimentos en sustancias que el propio cuerpo pueda absorber y utilizar nutrientes como los carbohidratos, las proteínas, las grasas, las vitaminas y los minerales de los alimentos. Las enzimas digestivas son generadas en su mayoría por el páncreas, en pequeñas cantidades desde el intestino y la saliva, en específico para ayudar a descomponer los hidratos de carbono, las grasas y las proteínas de los alimentos, de modo que nuestro cuerpo pueda absorber los nutrientes a través de la barrera intestinal y llegar al torrente sanguíneo para que lleguen al órgano que los necesite. ¿Sabías que incluir alimentos ricos en fibra, como avena o legumbres, ayuda a tu digestión y controla el colesterol? Vamos a una breve pausa y regresamos a su programa Estilo de Vida. El zinc es un mineral esencial para el sistema inmunológico, la cicatrización de heridas y la salud de la piel. También ayuda en la producción de hormonas y protege contra el daño celular. Un buen nivel de zinc apoya tus defensas y tu bienestar diario. El selenio es un antioxidante clave que protege tus células del daño, apoya tu sistema inmune y contribuye a una tiroides saludable. También juega un rol en la fertilidad y el bienestar general. Una dosis diaria de selenio puede marcar la diferencia. Si quieres alguno de estos elementos, no olvides mandarle un WhatsApp a Gerardo Medina al 5523-354774. Ya estamos de regreso en Estilo de Vida.
4: Y ya estamos nuevamente con ustedes aquí en su programa Estilo de Vida. Entonces, estábamos hablando, ¿por qué se mete el intestino ahí?
6: Bueno, primero vamos a definir la hernia inguinal.
4: Sí.
6: La hernia inguinal, mi queridísimo Jerry, la gente lo confunde mucho porque dice, no, está en la pierna.
4: Sí.
6: ¿No? La hernia inguinal, te tocas el pubis y debe estar al ladito hacia arriba.
4: Uh-huh.
6: Ahí es donde se empieza vas a sentir como una bolita o vas a sentir dolor, porque la gente regularmente llega por dolor.
4: Sí, refiere el dolor primero.
6: Entonces, igual, es la debilidad de la pared abdominal. Mucha gente con sobrepeso, que todo el día están cargando, que todo el día están con mucha carga. Por ejemplo, los que cargan el diablito, que no se cuidan. En lugar de ponerse una faja o cosas de esas. O sea, uno piensa que va a ser siempre fuerte para siempre, ¿no? Pero no. El cuerpo paga factura. Entonces, ¿cómo la vamos a identificar? Pues obviamente con dolor, y vas a sentir como un bulto al lado del pubis, no es en la pierna. Entonces, este bultito va abriéndose camino, va abriéndose camino, va abriéndose camino. Igualmente, En los hombres puede haber una cosa que se llama hernia inguinoescrotal, porque la hernia se va hacia el escroto. Uh-huh. He operado muchos pacientes con el intestino en el escroto.
4: Que es la más frecuente.
6: Es una de las más frecuentes de los hombres. Los hombres, es sí. Correcto. Y en la mujer, pues obviamente la hernia inguinal se queda ahí, gracias a Dios. Y lo más importante es que en las mujeres el dolor es el mismo. Sí. Pero la reparación quedan súper bien. Aquí lo más importante con la laparoscopía avanzada, ya prácticamente ya se operan todos por laparoscopía.
4: Ahora, hay muchos que se operan y les vuelve a salir la hernia.
6: La recidiva, mi querísimo Jerry, en los fumadores, la recidiva es muy grande.
4: ¿Por qué?
6: La gente que no se cuida y fuma y les dices, oye, el tiempo de cicatrización, date el espacio, quita ya el cigarro, ya te fumaste los que te tocaban, pero la gente es muy viciosa. Y si no sabes qué,
4: doc. Y terca.
6: Pues, y terca.
4: Sí.
6: Doc, no pasa nada. No, pues me vuelves a operar. Ah, bueno, bajo advertencia, no hay engaño.
4: A mí me pasó el caso de una señora que me dice, es que me quiere volver a operar, seguramente no me hizo nada. Digo, ¿trae usted su resonancia magnética? Sí, le digo, señora, aquí está la malla. ¿Usted la botó? Pues, ¿qué hizo? Pues, no te confiesan, ¿verdad? Que levantó el colchón, que cargó la cama, que movió el sillón. O sea, cosas tan sencillas para ellas como estas, que pueden hacer que el esfuerzo haga que se proyecte nuevamente la hernia y bote lo que le pusieron, ¿no?
6: Así es. Aproximadamente al 90% de las hernias inguinales, Jerry, les ponemos malla.
4: Que parece en la resonancia, aparte.
6: Así es. Entonces, aquí es reparar la pared abdominal y aparte le colocamos la malla para que esta per se haga que la resistencia sea mucho mayor. Entonces, para que la pared abdominal, que ya prácticamente llegan sin pared abdominal, reconstruirla. Y para que ya no tenga ningún problema. Y aquí lo más importante es de que la laparoscopía avanzada, pues ya todo lo hacemos por la laparoscopía avanzada. Solamente en pacientes que me dicen, es que a mí no me gusta eso, porque también es muy segura la cirugía abierta.
4: ¿Cuándo es necesaria la cirugía abierta?
6: ¿Cuándo
4: es cuando la laparoscopía? Hablando, por ejemplo, de una hernia inguinal, ¿no? Que sabemos que se puede meter por atrás del músculo la hernia. Entonces, ¿cuándo es necesario? ¿O es falta de expertise en el doctor o cuándo?
6: No, para nada. Siento que ya ahorita todos nosotros los cirujanos, pues ya nacimos con la laparoscopía avanzada, ¿no? Yo me hice en un lugar donde también la cirugía abierta siempre va a tener su lugar. Uh-huh. Siempre.
4: ¿Y cuándo es necesaria esta?
6: Cuando es una urgencia.
4: Nada más.
6: Cuando no hay una urgencia hay que abrirlo porque está sufriendo el intestino.
4: Cuando está programada, no.
6: Cuando está programada, me gusta mucho hacer la laparoscópica.
4: Aunque digan que hay mucha complicación para colocar porque está atrás del músculo, que está proyectando por la cresta, o sea, ¿no?
6: Fíjate que todo el mundo piensa eso, pero la realidad es de que con las nuevas mallas que se ponen y se fijan solitas, no, es que de verdad que es un avance...
4: Increíble,
6: Jerry. Se diseca perfectamente el hueco donde está la hernia. Se extrae, obviamente, si hay epiplón, si hay intestino, con mucho cuidado, se saca, se diseca perfectamente bien y se coloca la malla. Hay unas cosas que se llaman tackers, por los cuales uh-huh. son como un clavito, fijarlo hacia el pubis, para que esta ya no tenga ningún movimiento y se quede ahí.
4: Y hay personas que ni siquiera lo saben, fíjense, les voy a comentar un caso del doctor Arévalo, que es quien me hizo favor de bajarme los 15 kilos, que es un nutriólogo clínico, él no es dietista, es nutriólogo clínico. Acuérdense que él es un genio de la nutrición. Iba en el súper, y quién sabe cómo se agacha para agarrar algo del súper, y ya no se pudo incorporar. Entonces lo llevaron con un dolor brutal al hospital y le dijeron, hay que operarte. Dice, ¿por qué traes una hernia? Y le digo, ¿y qué fue lo que se te proyectó? Es el epiplón. Digo, ¿pero no te diste cuenta? Nunca me di cuenta. Hasta que me agaché en el supermercado y de ahí pasé al hospital. O sea, ¿qué tiene que hacer una persona para prevenir o para saber o qué check-up se tienen que realizar? Contigo, por supuesto, porque digo, no lo vayan a andar haciendo ustedes por su cuenta. Para saber cómo estamos por dentro en estos aspectos.
6: Claro, mira, aquí es muy sencillo el ultrasonido. Es uno de las herramientas básicas para esto.
4: Y que no es tan caro, ¿no?
6: O sea, no, el ultrasonido y está a la mano de cualquier cirujano. Entonces tú vas, obviamente vas a sentir tu protrusión. Ay, tengo como una bolita pequeña. Pero esa bolita se vuelve convirtiendo más grande.
4: ¿Pero cuando no sientes nada?
6: Cuando no sientes nada, yo creo que sí la tenía, pero acuérdate que se vuelve un saco.
4: Sí.
6: Entonces yo creo que no le dio importancia a esto. Acuérdate que esto hay que darle siempre la mayor importancia. Entonces no se dio cuenta y por eso le pasó eso.
4: Ahora, hay gente que se les bota el ombligo.
6: Claro.
4: Su hernia umbilical. ¿Qué tan disgusta es la hernia umbilical?
6: No, bueno, la hernia umbilical es... Me encanta porque es una cirugía muy bonita, la cual tienes que pegar el...
4: Muy bonita. A mí me gustaría que cualquiera dijera, me abrieron la panza, bien bonito. Pero bueno,
6: me decías. Encanta, me encanta. Es una cirugía, también lo podemos hacer por mínima invasión, pero bueno, abierta también tiene su chiste y la verdad es que queda muy bonita. Se hace media sonrisita, la cual ni siquiera se va a ver, no va a quedar rastro alguno de que entramos. A partir de los 3 centímetros cuando se coloca malla, si no, no se debe colocar malla, nada más das unos puntos para afrontar el tejido. Ves si el tejido está sano o no está sano. Eso es lo más importante, uh-huh. Pero siempre viendo. Se cierra y se vuelve a fijar el ombligo. Uh-huh. Y ya con una sutura, con un nylon, ya vas afrontando la piel y queda padrísimo.
4: O sea que ya podemos reconstruir. O sea, ya muchos médicos están realizando la función también del cirujano plástico reconstructivo. Es una realidad, ¿no? O sea, porque no necesitas forzosamente que después de la intervención que tú realices, intervenga el cirujano plástico. Dejas muy acomodadito el ombligo, dejas muy acomodadita la hernia, dejas muy acomodadito el esófago. Pero, ¿qué pasa cuando la persona que se va a operar contigo te llega con 20 kilos de sobrepeso? Cuando me viste a mí me dijiste, bájale, por favor.
6: Mira, muy buen punto, Jerry. Esto te va a ir mucho mejor. ¿Por qué? Porque, por ejemplo, en tu hernia yatal que tú tienes, uh-huh. que vas a quedar como nuevo.
4: Ay, Dios, primeramente Dios, maravilloso.
6: Ese hiato va a quedar hermoso. Ajá. Entonces, ¿qué es lo que pasa? Si tú bajas de peso, bajas la presión. Ajá. De cualquier tipo de hernia. Entonces, hasta tú te vas a sentir mejor. Vas a sentirte que quieres hacer más cosas, vas a sentir que quieres hacer ejercicio. O sea, es un cambio radical de vida.
4: Pero vámonos un pequeño corte, no se vayan. Después del himno nacional continuamos con ustedes aquí en su programa Estilo de Vida.
7: Vamos a una breve pausa y regresamos a su programa Estilo de Vida.
8: Revista del Consumidor. Radio. Ya sea en la oficina, en la universidad o cuando no quieres cocinar, las sopas instantáneas siempre te sacan de un apuro. Pero, ¿alguna vez has leído las letras chiquitas de su etiqueta? Antes de abrir tu próximo paquete, tienes que conocer los resultados de nuestro estudio de calidad. Revista del
9: Consumidor. Llegas con cansancio y tienes poco tiempo para cocinar. ¿Se te antojó una sopa calientita, lista en unos minutos?
8: Las sopas instantáneas pueden parecer una solución práctica, rápida y económica. Por eso hay quienes las tienen en sus despensas.
9: Pero, ¿qué estamos llevando a nuestra mesa cuando elegimos una?
8: Para saberlo, en el laboratorio de Profeco se analizaron 33 sopas instantáneas y se revisó desde su información comercial hasta su aporte nutrimental. ¿Qué revisamos?
9: Primero, revisamos que la información comercial esté completa.
8: Verificamos que las sopas incluyeran los requisitos de etiquetado como denominación, responsable del producto, contenido neto, lista de ingredientes, alérgenos, instrucciones de uso, lote y fecha de caducidad o consumo preferente.
9: También revisamos que, si es el caso, los productos exhiban los sellos de advertencia de exceso de algún componente crítico para la salud.
8: Por cada 100 gramos de producto se determinó la cantidad de proteína, grasa, carbohidratos, agua y aporte energético.
9: Una prueba fundamental: determinar el contenido de sodio. Esto, debido a que su ingesta debe ser controlada para prevenir riesgos en la salud cardiovascular.
8: ¿Qué encontramos?
9: Todas las sopas analizadas tienen al menos 2 sellos negros de advertencia. Uno por exceso de grasas saturadas y otro por exceso de sodio.
8: ¡Ojo con esto!
9: Un vaso estándar de sopa instantánea de entre 64 y 68 gramos, ya preparado, contiene por lo general más del límite de sodio recomendado por la Organización Mundial de la Salud.
8: Además, su aporte energético, que está relacionado con la cantidad de grasa, es de alrededor de 300 kilocalorías.
9: Más de los resultados. Ramen Express by Chef Wu, sopa de ramen vegetariana, declara 85 gramos de contenido neto, pero no llegó ni a los 80.
8: 6 productos no presentan completa su información comercial.
9: Algunos tienen mayor cantidad de grasa de la indicada en su etiqueta. 2 son de la marca Mama, uno de Maruchan Pasta Rápida Yakisoba y otro de Nissin Pasta UFO Fuego.
8: También encontramos un producto que declara 0 azúcares añadidos, pero en su lista de ingredientes dice dextrosa. Ramen Express by Chef Wu. Fideos instantáneos calientes y picantes.
9: Ahora seguro te preguntarás, ¿qué hago si me gusta consumir estas sopas?
8: Sabemos que una sopa instantánea puede sacarnos de un apuro, y disfrutarla de vez en cuando no significa que estemos haciendo algo mal.
9: La clave está en no convertirla en nuestra comida de todos los días. Si tienes un poco más de tiempo, una sopa casera es una buena alternativa para ahorrar y mejorar su valor nutrimental, por ejemplo, con vegetales, queso o pollo.
8: Y antes de terminar, vamos a derribar un mito. ¿Las sopas instantáneas son de plástico?
10: Se ha pensado durante muchos años que son productos que son de plástico o que es un producto que se queda pegado alrededor del intestino por varios días. Esto no es cierto. Finalmente son productos que están compuestos principalmente por carbohidratos, pero también tienen un porcentaje de proteínas y de grasa. Nuestro organismo es tan sabio que tiene las sustancias necesarias como enzimas o ácidos gástricos para poder digerir completamente la muestra y se va a procesar como cualquier otro alimento.
8: Porque cuando conoces lo que consumes, puedes tomar mejores decisiones.
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1: Buenas noches, bienvenidos a este su programa Estilo de Vida. Yo soy su amigo Gerardo Medina, me da muchísimo gusto que me acompañen el día de hoy a través de esta su casa Grupo Fórmula, donde les damos poder a su voz. Y seguimos para compartir conmigo este espacio con el doctor Rubén Hernández Flores, gastrocirujano, en mi punto de vista un gran médico, una gran persona, porque el médico se hace no solamente del conocimiento que tiene, sino de su calidad humana. Entonces, los tienes los dos y de veras te felicito porque es una gran confianza que nos das como pacientes y nos dejamos poner en las manos del especialista. Gracias, y estábamos hablando en la primera hora de la hernia hiatal, de la hernia inguinal, del estreñimiento, de la protrusión intestinal, y estábamos terminando el último bloque de la primera hora diciendo que después de la operación ya quedas muy bien con ganas de hacer ejercicio. ¿Cuánto tiempo tiene que esperar una persona prudentemente? Porque hay los que les digo que son bien tercos. Que no, yo no puedo dejar ir al gimnasio, ir a cargar y hacer abdomen y voy a quedar muy mal. ¿Cuánto tiempo deben de esperar? Yo siempre he dicho, guarden la cuarentena como la mujer embarazada, ¿no? Para volver a hacer ejercicio.
2: Jerry, tocas un punto fundamental en una cirugía para que la gente le vaya bien. Siempre, nosotros ponemos el 50%, pero tú tienes que poner tu 50%. Porque si no esto, llega la gente y dice, ay, oye, ¿por qué me recidivó la hernia? Señora, porque al día siguiente se fue a hacer sentadillas, se fue a cargar peso. Como es mínima invasión, Jerry, la gente se siente bien, siente que no se operó. Entonces, ¿qué es lo que pasa? No guardan la cuarentena que tú estás mencionando. Y eso es muy importante en este tipo de cirugías, porque la gente se confía mucho. Como hay malla, ah, bueno, la malla va a hacer su trabajo. No, permíteme. O sea, la malla va a hacer su trabajo, pero hay que darle tiempo a la malla para que se... Acuérdate, la malla per se, con el tiempo se va a hacer más chica.
1: Sí.
2: Entonces, ¿qué es lo que produce? Como un glomérulo ahí, raro. Entonces, ¿qué es lo que pasa? Se pega a los tejidos y hace que ya no se mueva. Pero, Jerry, la gente inmediatamente se va al gimnasio. No respetan. Y dicen, ay, ya me recibo, doctor, me opero mal.
1: No, yo he oído que lo dicen. Y con otros doctores en otras especialidades. Es que me dejó mal. No te dejó mal. Tú hiciste alguna tontería. Ahora, una actividad que también es muy, muy agresiva. Porque la gente dice, ya me siento bien, ya no me duele, ya quedé fantástico, ya es un fregón el doctor y ando muy ganoso. Entonces, tiene relaciones sexuales. Y una relación sexual, sobre todo en el área inguinal, hiatal, en el área umbilical, estamos hablando de zonas que reciben mucho impacto cuando están teniendo relaciones sexuales, digámoslo como adultos que somos. ¿Qué tanto les puede afectar y cuánto tiempo deben de esperarse prudentemente? No dijimos para el ejercicio cuánto. Pero ahorita lo decimos, y para las relaciones. Tú, en la generalidad de los casos y dependiendo de cada paciente específico, de su cicatrización, de la herida que se realizó, de la evolución del padecimiento, ¿les aconsejas que se esperen las ganas?
2: Por supuesto.
1: ¿Cuánto tiempo les dirías?
2: Yo les digo de 3 a 4 semanas para que esto, o sea, porque con tanto esfuerzo, Jerry, pues obviamente se puede recidivar cualquier tipo de hernia. Entonces siempre debe llevar su espacio y su lugar. Hay que recordar, si vas a hacer ejercicio, piensa bien que te estaba doliendo. Entonces deja que tu malla se pegue bien para que no tengas ninguna molestia. Si tú dejas reposar y que la malla haga su trabajo, no vas a tener ningún problema. Al contrario, te va a ir mejor y ya te vas a olvidar de ese problema.
1: Entonces el ejercicio igual un mes...
2: Yo siempre recomiendo de 3 a 4 meses. ¿Por qué? Porque conozco a la gente.
1: Hacen mucho esfuerzo.
2: Hacen muchísimo esfuerzo y no dan el tiempo suficiente. Por eso siempre me voy hasta más. O sea, la gente en ese les tengo que decir, date espacio hasta 6 meses, porque te va a recidivar. Ya te vas a decir que yo te opero mal. Entonces siempre es importante, antes de cualquier acto quirúrgico, aclararlo con los pacientes. Te tienes que cuidar. Usar tu fajita, irte tranquilo, no va a pasar absolutamente nada. Vas a caminar, no les prohíbo que no hagan nada, porque también no se puede. Con que caminen, hagan elíptica, pero no, obviamente que no carguen peso.
1: Miren, a mi hermano le pasó, él se operó una hernia inguinal escrotal, con un amigo también de nosotros, extraordinario, el doctor Solano, Y me dice, ya estoy mal otra vez. Le digo, güey, es que comenzaste a manejar México-Querétaro a la semana. O sea, meter los pedales en el auto es fregarte. Sobre todo por la posición y la fuerza que haces de los cuadríceps y de los de los músculos isquiales. O sea, ¿para qué les explicas, verdad? Si de cualquier manera no te entiende nada, ¿no? Pero el caso es que le digo, es que la presión que haces sobre la nalga y sobre la ingle al manejar es mucha. Ay, ¿pero qué me puede lastimar? Pues ya, ve, te contesté. Así o sea, es. ¿Cómo estás? Y mucha gente piensa que pues cosas tan sencillas como manejar no les van a hacer daño.
2: No, sí pasa, Jerry. Y es muy frecuente, ¿eh?
1: Sí.
2: Muy frecuente. Que la gente llega y dice, ay, doctor, ¿qué cree? Pues tuve que cargar la estufa y me estaba cambiando y otra vez. Y tú les dices, no cargar. O incluso no empujar.
1: Dicen, nomás cargué mi ropa, la llevé a la lavadora.
2: Es que así es la gente, fíjate. Pero por eso hay que explicarles, hay que ser muy claros desde el principio. Vas a tener una época donde no vas a poder hacer ejercicio. Lo máximo que puedes cargar son 4 kilos, no más. Uh-huh. Pero es muy importante la aclaración.
1: Y es que, miren, a mí me tocan casos de personas que me parece inverosímil. Yo tengo una conocida que tuvo a su bebé. Al año se alivió del siguiente. Al año exacto, casi cumplen el mismo día. Le digo, oye, qué bruta. Le digo, ¿cómo hiciste eso? Le digo, bueno, ¿que a los 2 meses y medio no te dolió la cesárea? O sea, que estabas tan urgida que a los dos... Yo así soy de franco, discúlpenme. Que a los 2 meses y medio no te dolió la cesárea para andarle ahí dando duro al tilingolingo. Ay, es que no fue... Claro, o sea, salvo que sea 7 meses y no el hijo, le digo, si Pitágoras no está tarugo, a los 9 meses a los 3 ya estabas tú dándole duro. Le digo, y además la herida y que te vuelvas a embarazar y la distensión de tejidos nuevamente y la... O sea, ay, le digo, qué bárbara. Y luego dicen, ¿por qué quedé mal? ¿Por qué tengo adherencias? ¿Por qué tengo hernia? ¿Por qué se me cayó la vejiga? ¿Por qué tengo problema de incontinencia urinaria? ¿Por qué tengo prolapso rectal? O sea, son tantas cosas que las personas no ven que es su culpa lo que les está pasando, ¿no?
2: Así es.
1: Y esta serie de indicaciones no se les dan, Rubén. Normalmente, la verdad es que no se les dan, ¿no? Porque le da pena a lo mejor al doctor decirle, no puede tener sexo en los próximos 45 días.
2: No, por supuesto, yo sí les digo.
1: ¿Sí?
2: Sí, pero por supuesto, o sea, oye, tanto trabajo que se hace, ¿para que otra vez recidive? Les digo, no.
1: Así que usted sí se embaraza. Y algo que también afecta mucho, volviendo al estreñimiento, ¿cuántas causas de estreñimiento puede haber? Porque hay gente que sí come fibra, que sí toma agua, que sí hace ejercicio, pero que se inflama y va al baño cada 2 días.
2: Colon irritable.
1: ¿Tú crees?
2: El colon irritable... Es
1: pregunta idiota, discúlpenme, claro que él sí sabe. A ver.
2: El colon irritable es una de las causas más importantes para el estreñimiento. Uh-huh. Pero, ¿cómo lo ayudas? Con una buena alimentación, Jerry. O sea, aquí lo más importante es la prevención de todo esto. Y me encanta siempre repetirlo. Con que tengas una buena alimentación, estés bien hidratado y hagas ejercicio, te va a ir muy bien.
1: A mí me decía una señora, dice, es que el doctor me mandó fibra, una muy conocida, de una piña. Digo, señora, ¿tiene usted síndrome de colon irritable? Ya lo tenía diagnosticado, no crean que yo soy mago, ¿no? Ya llevaba el estudio del gastro. Le habían hecho una colonoscopia. Entonces le digo, aquí dice que tiene un síndrome de colon irritable, que tiene pólipos, etcétera. No puede consumir la fibra. ¿Por qué? Digo, consuma probióticos, no la fibra. Le digo, porque la fibra es como un chicle. Y si tiene el síndrome de colon irritable y está usted masticando ese chicle en el intestino constantemente, pues va a ir a parar con una inflamación y un cuadro de dolor muy, muy agudo. Tiene que tomar, como tú dices, más agua, consuma fibra, alimentos suaves, bájele a la carne, no tome refresco, bebidas carbonatadas, olvídese del café, deje de fumar, no tome alcohol. Y muchas todavía tienen el descaro de decirte, ¿y qué voy a hacer entonces? Ah, Chirrión todos los días se pone borracha, todos los días fuma y todos los días le entra la Coca-Cola. Y nomás se ríen, ¿no? Pero se ríen y es real.
2: Es verdad.
1: Es real. Yo me acuerdo cuando aquí, bueno, Miriam ya no fuma porque ya se amoló el pulmón, ¿verdad? Pero mucho tiempo se le dijo, no fumes y no le importaba. No fumes y no le importaba. Y era un hábito diario más importante que comer. Y muchos, incluso médicos, tú has visto que tienen el café y el refresco en el escritorio. Entonces, parece cosa de risa, pero es algo que hacen todos los días. Vámonos un pequeño corte y regresamos volando con ustedes en su programa Estilo de Vida.
0: Probióticos. Los probióticos son bacterias benéficas que ayudan a mejorar el sistema digestivo, el sistema inmunológico y el tránsito intestinal. Gracias a ellos, se promueve la formación de la microbiota intestinal balanceada, además de estimular el sistema inmune que previenen enfermedades y ciertas manifestaciones alérgicas, contribuyen a mantener un estilo de vida saludable. Los probióticos, en el caso de intolerancia a la lactosa, reducen los síntomas de inflamación o distensión, mejorando su digestión. La función contra los efectos producidos por la gastritis ayuda a neutralizar la acidez, ya que su fácil desdoblamiento evita la producción de mayor jugo gástrico que genera mayor irritación estomacal. También disminuye los efectos de la diarrea, colitis y constipación. Los probióticos previenen infecciones recurrentes de vías urinarias. La microbiana intestinal puede ser destruida por muchos factores, como la presencia de virus y bacterias, la ingesta de antibióticos y otros medicamentos, la mala alimentación, exceso de azúcares, carnes, grasa o el pobre consumo de fibra. Los hábitos de vida perjudiciales como el sedentarismo, el consumo de alcohol y tabaco, el estrés o la falta de sueño también disminuyen el balance de la microbiota intestinal. El envejecimiento es otro factor por el cual se ve reducida, ya que por la edad desciende el número de estas bacterias beneficiosas. Es por ello que el consumo de probióticos es tan importante para toda la población. Vamos a una breve pausa y regresamos a su programa Estilo de Vida. 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Caminando por México.
3: Real de 14, San Luis Potosí. Para llegar a este enigmático pueblo minero incrustado en el altiplano, se debe cruzar el impresionante túnel de Ogarrio. Sus calles empedradas y edificios de piedra abandonados evocan un pasado glorioso y solitario. Ofrece una experiencia única de desconexión, misterio y misticismo en medio del semidesierto potosino, deteniendo el tiempo.
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4: Ensalada de garbanzos y espinaca. Mezcla garbanzos cocidos con hojas tiernas de espinaca, cebolla morada finamente picada y cubos de pimiento rojo. Adereza con vinagre de manzana y orégano seco. Aporta una excelente cantidad de proteína vegetal y fibra para tu día.
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5: El ojo humano puede distinguir más de 10 millones de colores diferentes, aunque nuestro cerebro no siempre los procese todos.
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6: Los cerdos no pueden mirar hacia el cielo físicamente debido a la estructura ósea y muscular de sus cuellos rígidos.
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5: Los escorpiones brillan bajo la luz ultravioleta debido a una proteína especial presente en su exoesqueleto que los hace visibles.
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7: Las mariposas saborean la comida utilizando receptores químicos ubicados en sus patas antes de decidir poner sus huevos allí mismo.
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8: El primer animal en órbita espacial fue la perra Laika, lanzada por la Unión Soviética en 1957.
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9: El cerebro humano genera más electricidad en un día que todos los teléfonos móviles del mundo juntos actualmente en funcionamiento.
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5: Los ojos de las avestruces son más grandes que sus propios cerebros, lo que les da una visión muy aguda.
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10: El perezoso de tres dedos. Este mamífero arborícola es famoso por su extrema lentitud al desplazarse por las ramas altas. Su pasividad le permite pasar completamente desapercibido ante peligrosos depredadores como el jaguar.
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1: Y ya estamos nuevamente con César y su mamá, Estilo de Vida. Entonces, ¿qué podemos aconsejarles, aparte del estilo de vida, de la alimentación, del ejercicio, de la hidratación, a las personas que tienen estreñimiento? ¿Qué estudios se les puede hacer además de? Para un megacolon, para detectar un síndrome de intestino irritable, a lo mejor un problema de celiaquía, un síndrome de Crohn. O sea, ¿qué estudios tú realizas normalmente?
2: Pues mira, aquí lo más importante, la colonoscopía. Uh-huh. A partir, ya sabes, de lo, si tu familiar no tuvo cáncer, todo ese rollo, es recomendable a los 45 años, todos. Es muy importante. Porque acuérdate de los divertículos. No hemos mencionado los divertículos.
1: Vamos a hablar un poquito
2: de los estreñimiento es un factor súper importante para la enfermedad diverticular. ¿Por qué? Porque, acuérdate, ¿dónde se forman más los divertículos?
1: En
2: el sigmoides.
1: Ajá, del intestino.
2: ¿Por qué? Eso. Porque es donde más presión encontramos a nivel del colon, en el sigmoides.
1: Que es de la zona donde evacuamos, ¿no?
2: Es correcto. Entonces, ¿qué estudio es súper recomendable? Colonoscopía 100%. Si no, pues mandamos ya con medio de contraste un colon por enema para ver cómo está el colon. Podemos hacer una tomografía.
1: Yo hay muchos factores. Colonoscopía.
2: La colonoscopía es
1: menos tortuosa.
2: Totalmente.
1: O sea, le dan a uno anestesia, no se siente nada.
2: Nada.
1: Incluso me hizo burla un amigo porque me dijo ni la gocé. no se siente nada. Nosotros pues somos más ligeros, más abiertos. A mí me lo hizo una técnica, que me lo hizo de manera maravillosa porque me quitó incluso un pólipo.
2: Ah, muy bien.
1: Cuando me hizo la colonoscopía. Pero es la manera más exacta de que tú veas por dentro cómo está uno de los órganos más importantes y más difíciles de tratar, porque es el que todos los días elabora los procesos de asimilación, de absorción, de eliminación, de excreción, la digestión. O sea, y no lo tratamos. ¿Y qué es un divertículo?
2: El divertículo es un chipote que se forma puede estar en todo el colon.
1: Sí.
2: Pero la gran mayoría se forman en el sigmoides. Uh-huh. Por el gran esfuerzo que se realiza, mi queridísimo Jerry, se forman pequeñas protrusiones, como el chichón de la llanta que ves ahí.
1: Uh-huh.
2: Muy pequeños. Pero ¿qué es lo que pasa con esto, Jerry? Ahí te va lo interesante. Que el momento en que se revienta un divertículo, puedes acabar en quirófano, pero a la orden de ya, con una peritonitis. Por eso es tan importante. Si ves que tienes divertículos, escuchen bien esto. Si tienes divertículos diagnosticados, no debes de comer semillas. ¿Por qué? Porque esa semillita se mete al divertículo, lo inflama y explota.
1: Es como una bolsa.
2: Es un chipotito.
1: Que también puede meter residuos fecales, ¿no?
2: Por supuesto. Entonces, ¿qué es lo que pasa, Jerry? Explota la bolsita, se revienta el divertículo y las heces fecales, en lugar de pasar nada más por el colon y evacuarlo, sale a un lugar donde no debe haber.
1: Uh-huh.
2: Entonces, ¿qué pasa? Peritonitis.
1: Ahora, ¿qué diferencia hay entre un divertículo y un pólipo?
2: El pólipo se puede formar. El divertículo es por inflamación, per se.
1: Uh-huh.
2: Y el pólipo se puede formar por cuando son células que se van formando poco a poco hasta que se convierten. Y este pólipo se puede convertir en maligno. Por eso es importante
1: en
2: saber.
1: En cáncer.
2: Uh-huh. Por eso es tan importante ver qué tipo de pólipo era. Hay pólipos benignos y hay pólipos malignos.
1: A mí me dijo una vez una persona, dice, es que yo tengo tumorcitos en el intestino. Digo, sí, tiene usted pólipos. Sí es cáncer, pero me dijo el doctor que era benigno. Le digo, no hay ningún cáncer benigno, señor.
2: No.
1: O sea, yo no entiendo esas terminologías raras, digo, hasta donde yo estudié. Todos los cánceres son cánceres, ¿verdad?
2: Siempre.
1: Y hay unos más agresivos que otros. Pero no hay ningún cáncer benigno, ¿eh? O sea, si a ustedes les dicen, ¿tiene usted un Vidars 4 con células cancerosas? Es algo que necesita de un tratamiento específico de oncología. No hay cánceres benignos. Pero tanta gente, a mí me tocó el caso también de un amigo al que me dolió mucho dejar de ver. Él salía en la telenovela María de todos los Ángeles, ¿se acordaron ustedes? De Belio con Bechica. Y me acuerdo que una vez vino al programa, estábamos haciendo televisión. Y me dijo, fíjate que no se me paran las diarreas. Y no se me paran, y no se me paran. Le digo, tienes que ir a ver al gastroenterólogo. Luego me dijo, es que ya tengo sangre. Y posteriormente yo pregunté, oye, ¿ya se murió? O sea, puede ser muy corto el periodo para que una persona sienta los síntomas de una enfermedad que fueron avanzando a lo largo de muchos meses y después fallezca.
2: Mira, aquí lo más importante es que yo creo que él ya tenía una enfermedad avanzada.
1: Cáncer. Uh-huh.
2: Por eso, mi querísimo Jerry, vamos a que la gente entienda que es tan importante realizarse una colonoscopía, porque aquí puedes detectar y salvarte la vida. ¿Ves? Estamos llegando de nuevo a la prevención. Si tú previenes, te va a ir muy bien, ¿no? Cada 10 años, primero acuérdense, a los 45 años, si tu familiar, papá, mamá, abuelitos no tuvieron cáncer de colon, se realiza a los 45 años. No pasa absolutamente nada. Si hubo antecedentes de cáncer, hay que hacerlo antes.
1: A los 35.
2: Es correcto, Jerry. Uh-huh. Pero aquí lo más importante, Jerry, la prevención. Llegamos al mismo tema por donde empezamos.
1: Si yo veo que soy estreñido, que me inflamo seguido, que tengo dolor en las paredes del intestino, pues descartar que tengo, ¿no? Porque puede ser desde una simple celiaquía por una falta de metabolismo del trigo, de algunas semillas, hasta puede ser un problema que ya está generando células epiteliales en el intestino, ¿no?
2: Así es. Así de fuerte está esto.
1: Es que el dolor es un gran auxiliar de nuestro cuerpo, ¿no?
2: Así es. Siempre recuerden, hay que escuchar tu cuerpo. Escucha tu cuerpo. El cuerpo es tan sabio que él siempre te va a decir, falta esto, necesito esto. Uh-huh. Con que tú escuches a tu cuerpo, todo va a estar bien.
1: Y luego cuando sienten dolor, lo primero que piden, en vez de búscame por qué me duele, dicen dame algo para el dolor.
2: Así es.
1: Y son escuchadas en ese aspecto y les dan algo para el dolor. No, tómate una prodolina, tómate un bipasmin compuesto, qué sé yo, ¿no? Y al rato están en el quirófano con una peritonitis o tienen un divertículo reventado o ya tienen una herida en el intestino mismo o ya tienen una septicemia porque se comenzaron a abrir

0: pedimos en la primera hora. Es el 55 21 28 25 70. 55 21 28 25 70. Se los vuelvo a repetir. 55 21 28 25 70. Si ustedes quieren ver parte de su testimonio, su trabajo, tiene Instagram y tiene Facebook. Es Rubén Medical con B chica. En vez de ser Rubén con B grande, es Rubén Medical. Ahí lo encuentran en Facebook y en Instagram. Y bueno, estamos hablando de la importancia de hacerse una colonoscopia. ¿Qué otras afecciones se pueden ver con la colonoscopia? Por ejemplo, gente que tiene hemorroides internas. ¿Qué tan sugerible es tratar una hemorroide con medicación y qué tan sugerible es tratarla con un procedimiento invasivo? O sea, ya la cirugía, la colonoscopia. Porque puede generar incluso hasta una gangrena, ¿no?
1: Claro, aquí la trombosis de la hemorroide es por la que llegan los pacientes, por el dolor. Cuando se tromboza un hemorroide, es un dolor, Jerry, que la gente no aguanta y van directamente al médico.
0: Pero hay quienes han generado incluso hasta necrosis de tejido, ¿no?
1: Sí,
0: La
1: claro.
0: gangrena y el tejido. Y bueno, ¿qué tan doloroso es la recuperación de una cirugía de hemorroides? La gente dice, es una operación de caballo. Le digo, no creo que ya hoy en día sea una operación tan de caballo, ¿no? O sea, ¿quién entiende ese término y en qué aspecto? Porque todos tenemos distinto umbral del dolor, ¿no?
1: Así es. Obviamente, los hombres somos mucho más sensibles que las mujeres.
0: ¿Por qué?
1: Porque nosotros no parimos, ¿no?
0: Ah.
1: Imagínate, no, yo creo que nos desmayamos en el momento. Y cuando nace el bebé, pues ahí te mueres, yo creo.
0: Líguense los intestinos, señores. Bueno, vamos a un pequeño corte y regresamos volando con el doctor Rubén Hernández Flores aquí en este su programa Estilo de Vida.
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2: Los probióticos equilibran tu flora intestinal, fortalecen tu sistema inmune y mejoran la absorción de nutrientes. Los probióticos pueden ayudarte a recuperar el equilibrio. Tu intestino es tu segundo cerebro. ¿Sabías que incluir verduras de hojas verdes en tus comidas protege tus ojos y fortalece tus huesos? Vamos a una breve pausa y regresamos a su programa Estilo de Vida. Una vuelta al mundo.
4: Hong Kong, China. Hong Kong es una deslumbrante y densa metrópolis vertical donde la energía milenaria del sur de China choca de manera electrizante con la herencia colonial e institucional británica. Como uno de los centros financieros más dinámicos de Asia, su espectacular horizonte de rascacielos se eleva entre el mar y verdes montañas, creando un paisaje visualmente inolvidable. La ciudad funciona bajo el concepto de una doble identidad, donde los mercados tradicionales de medicina china y los templos aromáticos coexisten con centros comerciales de ultralujo y sedes bancarias internacionales. Su población flotante de expatriados y comerciantes de todas las nacionalidades interactúa diariamente en el puerto de Victoria, manteniendo Hong Kong como un portal cosmopolita indispensable, vibrante, rápido y comercial para el comercio global actual.
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3: 44 años después, la Guerra de las Malvinas se mantiene como un capítulo abierto para los argentinos. Eduardo Sacheri viaja al pasado para publicar la segunda parte de un proyecto dedicado a revivir lo ocurrido en aquellos convulsos meses de 1982. ¿Qué quedará de nosotros? Es la historia de tres jóvenes, Carlitos, Antonio y el Conejo, quienes un día de abril son llamados para integrarse a las Fuerzas Armadas y ocupar las islas tras el anuncio triunfal de su recuperación lanzado por la Junta Militar que gobernaba el país. Lo que parecía una aventura, muy pronto se transformó en pesadilla. El territorio inhóspito, el clima hostil y la improvisación, combinadas con la crueldad de los mandos militares hacia sus propias tropas, hicieron de los reclutas carne de cañón incluso antes de una guerra que nadie esperaba. Sacheri retrata con crudeza la supervivencia de sus protagonistas en una historia cambiante que transita de la inocencia a la brutalidad.
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4: El rugido de un león adulto puede escucharse hasta 8 kilómetros de distancia en una noche clara y despejada.
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6: Y ya estamos nuevamente con ustedes aquí en su programa Estilo de Vida, con la gratísima compañía del doctor Rubén Hernández, que de veras se nos ve el tiempo volando. Él es, repito, gastrocirujano, especialista en la laparoscopía. La recuperación es muy rápida, van a comenzar a ver resultados casi inmediatos. Pero hablando, por ejemplo, de este tipo de procedimientos, pólipos, divertículos, hemorroides, porque normalmente cuando hablan de un gastroenterólogo todo el mundo piensa en la endoscopía, la parte superior del tubo digestivo, pero como que se nos olvida la parte final, ¿no? Que es donde se realizan mayores procesos.
7: Y uno de los más importantes, mi querísimo Jerry.
6: Sí.
7: Mira, con las hemorroides, otra vez, ¿una hemorroide por qué sale? Obviamente está totalmente estudiado. Fíjate muy bien que la insuficiencia venosa crónica, si tú tienes insuficiencia venosa crónica, vas a tener hemorroides.
6: Pues una hemorroide es una cabeza de varice rectal, al fin y al cabo es una varice.
7: Así es, así es. Entonces, ¿qué es lo que pasa con esto? Las hemorroides siempre las vamos a tener, pero no enfermas. Entonces, ¿qué es lo que pasa? Inicia el bulto, se llena de sangre, pero cuando se llega el coágulo y la tapa, ahí es cuando empieza el dolor
6: súbito. Cuando la trombosa.
7: Aquí el manejo es muy noble. Es muy noble las hemorroides. ¿Por qué? Porque las podemos ligar. ¿Por qué? Porque las podemos quitar. No pasa absolutamente nada. Pero, ojo, es algo que la gente, por pena y más nosotros, porque de verdad que tengo que reconocer que las mujeres sí ven algo raro y ahí están.
6: Sí, son más atentas.
7: Y nosotros los hombres no, Jerry, no le entiendo por qué no. De verdad, llegan ya trombosadas, llegan ya porque ya no aguantan ni sentarse. Entonces, ¿cómo vamos a prevenir esto, Jerry? Con tu fibra, con tu buena alimentación, con tu ejercicio. Y con eso no vas a llegar a...
6: Y tomar agua.
7: Imagínense, con eso puedes salvarte de una cirugía de hemorroides. Sí es muy molesta, Jerry. Sí es súper molesta.
6: A ver, la primera vez que vas a hacer del baño... Ay, adiós, gracias, yo no necesito esa. Pero pero sí he oído que la primera vez que vas a hacer del baño se te aparece Juan Diego con todo y la Virgen.
7: Pues mira, o sea, cuando tienes que defecar, ¿no?
6: Entonces... Híjole, no, imagínate, pújale y luego que tengas... Ay,
7: entonces, pues, obviamente, y ahí se quedan los puntos, ¿no? Se quedan los puntos, pues, obviamente se reabsorben ahí, pero pues obviamente pues, siempre les pido que después de cada evacuación hay que lavarse muy bien con agua y con jabón.
6: ¿Pero nada más por fuera o también que se hagan una especie de lavativita?
7: No, por fuera únicamente.
6: A ver, aquí hay algo que es bien interesante. Yo siempre he estado en contra de los lavados colónicos. de estos famosos aparatos que te meten 14 litros de agua. Le digo, pues es de ser la Diana la cazadora para estar haciendo gárgaras, ¿no? ¿No? O sea, se me hace una verdadera tontería. Con todo respeto para quienes lo hacen, con todo mi aprecio para quienes hacen el procedimiento y que creen realmente que puede ser bueno, yo creo que el intestino grueso no está diseñado para que le metas litros y litros de agua, porque el recto, su función es excretar, no que lo introduzcas, ¿no?
7: Así es.
6: O sea, el esfínter está diseñado para salida, no para entrada, ¿no?
7: Así es.
6: Entonces, ¿cuánto le puedes afectar? Yo lo primero que les digo es, tú con esos lavados vas a dejar nada de flora intestinal. Toda tu probiótica intestinal ya valió gorro metiéndote 3 litros de agua. Porque me imagino que no es de un trancazo, han de serle una parte del agua, otra parte del agua, otra parte del agua, y el intestino decir, bueno, no quedaste contento, o sea, sigues fregando, o sea, vamos a acabar de darle en la torre. Y es un aparato, yo ya lo conozco el aparato, me parece como de la Santa Inquisición. O sea, a mí no me gustó ver el procedimiento, una conocida mía lo tiene, y por eso digo que con todo respeto, no es que critique lo que hace, ¿no? Bueno, sí lo critico, pero bueno. El caso es que meter tanta agua, y luego hacen lavados colónicos de café, lavados colónicos de manzanilla, lavados colónicos de pasote, lavados colónicos de alpiste. Digo, bueno, ¿qué es menú o qué? O sea, ¿tú qué opinas de esto?
7: Tienes toda la
6: como
7: razón.
6: Como gastro, o sea.
7: No me gusta, Jerry, pero obviamente a las personas mayores que no comen bien o comen fibra, haz cuenta que se vuelven roca, las heces fecales se vuelven una roca.
6: Pero tú ya te das una causa exacta.
7: Claro.
6: Por ejemplo, cuando vas a hacerte un colon por enema para hacerte un estudio radiológico. Pero para las que personas que dicen, ay, porque tienes que hacértelo frecuentemente para que esté limpio tu intestino.
7: No estoy de acuerdo. Para nada, mi querido.
6: ¿Qué tanto fregamos, perdón el término, perdón el francés, qué tanto fregamos al intestino haciéndonos este tipo de procedimientos, nada más porque nos platicaron que había que hacerlos de vez en cuando, porque había que tener muy limpio el cuerpo?
7: Per se, Jerry, el cuerpo no necesita ningún lavado.
6: ¿Ya oyeron?
7: El cuerpo, estamos diseñados a tal perfección que solito él hace su trabajo. Obviamente cuando, como los casos que te estoy comentando,
6: sí,
7: ¿no?
6: Que hay una impactación fecal.
7: Cuando hay una impactación o que el señor no se puede mover, tiene Alzheimer y que recibe tanto medicamento, que obviamente las heces fecales son rocas. No hay manera de que hay que sacarlas a veces hasta manualmente, de que no salen con el agua. Ahí sí está totalmente indicado. Pero lo que me estás comentando no sirve para nada. O sea, tu cuerpo está diseñado para hacer su trabajo.
6: Tomen probióticos, los bichitos son los que van a sacar todo lo malo que hay en su intestino.
7: Y hagan ejercicio.
6: Porque además, acuérdense que en nuestro cuerpo hay más bacterias que células, ¿eh? Uno. Y dos, que todas esas bacterias son bacterias benéficas, incluyendo la cándida albicans, ¿eh? Sí. Porque mucha gente dice, tengo candidiasis, ¿con qué mato la cándida? No, es que no la necesita matar, necesita estabilizarla. Necesitamos un 9% de cándida albicans en el intestino para consumir las toxinas que el cuerpo luego ingiere. Pero es que ya me dijo el doctor que estoy llena de parásitos. No son parásitos. Bueno, una cosa es el Escherichia coli y todo eso, sí, ¿no? Pero tienen que respetar su probiótica intestinal, ¿no?
7: Acuérdense del eje intestino-cerebro, que es una de las cosas más apasionantes que se ha estudiado. Si tú tienes una buena flora intestinal, todo va a ser feliz. ¿Por qué? Porque la serotonina se produce en el intestino. Entonces, si tú tienes la serotonina, tienes un intestino sano, ¿qué va a pasar, Jerry?
6: Pues no tienes depresión, estás contento, pones mayor atención. De hecho, es lo que se les manda a los niños con autismo, ¿no?
7: Así
6: probióticos
7: es.
6: Para producir la serotonina, porque el 90% se produce en el intestino.
7: Así es.
6: Aquí es que es algo un poquito, a lo mejor tú como eres gastroenterólogo me lo explicas mejor. Se dice, hay más neuronas en el intestino que en el cerebro, nada más que no realizan funciones cognitivas. ¿Cómo funcionan estas neuronas? ¿Es del sistema autónomo?
7: Fíjate que todas las neuronas que tenemos, que son millones, por eso se llama el eje intestino-cerebro, porque dicen que es el segundo cerebro.
6: Uh-huh.
7: Es impresionante la comunicación activa que tiene. O sea, el sistema tiene su propio sistema nervioso, entonces inmediatamente cuando hay alguna... Por ejemplo, cuando hay algún desequilibrio, cuando hay algo que el intestino no lo estamos poniendo atención, inmediatamente diarrea, inmediatamente se barre la flora. Por eso es tan importante tenerlo siempre presente.
6: Ahora, más del 70% del sistema inmunológico se encuentra en el área del mesenterio del intestino. Por eso cuando te da diarrea o tienes infección, te pones amarillo, verde, te da gripa, caes en cama, te da calentura, no puedes ni levantarte, tienes debilidad general. O sea, todo tu sistema inmunológico está en el suelo. Okay. Entonces, aquí en estos casos, las personas deben de considerar respetar la función intestinal. Ahora, hay algo que también me llama mucho la atención, la intolerancia a ciertos alimentos. Y la gente... Somos, dice el otro, ¿no? Somos medio tercos, ¿no? Es que a mí me hacen daño los camarones. ¿Qué puedo hacer? No coma camarones. ¡Ay, qué es lógico! Pues sí, así es de lógico el asunto. Si te hace daño algo, no lo consumas. Es que a mí me hace daño el chile. No sabes, me duele el estómago, pero es que sin chile no puedo comer. ¿Qué les diría a estas personas con respecto a este tipo de alimentación que llevan, que dañan tanto la función gastrointestinal?
7: Bien. De verdad que este es uno de los temas que más me apasiona, el intestino-cerebro, porque todo el mundo piensa, no, es que el cerebro es lo más importante. Sí, sí, sí, el cerebro es lo más importante, pero tu intestino también. Cada especialista habla por su
6: área,
7: por
6: ¿no?
7: su área, ¿no? Pero a mí me apasiona mucho esto. Entonces, si tú tienes una buena calidad de cuidarte tu intestino, si tú haces ejercicio, si tú duermes bien, si tú te cuidas, no vas a tener ningún problema. Porque en el intestino hay de todo. Acuérdate, millones de bacterias, millones de hongos y virus también hay. Uh-huh. Entonces, ¿qué es lo que pasa con esto? Este conjunto forman la microbiota intestinal.
6: Sí.
7: La cual, pues, por ahí pasa todo, la absorción. Es algo apasionante, Jerry.
6: Hay un libro que me encantaría que leyeran, busquen ustedes en Amazon, que se llama ¿Es la microbiota idiota? Así se llama el libro, ¿eh? Es la microbiota idiota. Y dan una explicación tan amplia de lo que es, son como 400 páginas de explicación, de la función del intestino, que nos queda bien claro por qué nuestra dieta, nuestra alimentación y nuestras medidas preventivas deben de ser tan claras. Vámonos a un pequeño corte y regresamos a volar con ustedes en su programa Estilo de Vida.
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8: Se enfrentan dos royals. Todo parte de quien hace una declaración, así sea el hermano de la inolvidable Lady Di, y es que el conde Charles Spencer, quien no tiene la mejor reputación, lleva 3 matrimonios y se sabe hubo maltrato de por medio. Ahora ha decidido publicar su versión sobre la muerte de Diana de Gales. Se ha ido contra su excuñado y actual rey, al asegurar que a la muerte de Diana, Carlos III había afirmado que nos olvidaremos de Diana lo suficientemente pronto. En algo inusual, el Palacio de Buckingham le respondió al conde Spencer para desmentir su dicho. Su majestad es consciente de que el dolor por la pérdida de un familiar puede nublar el juicio, afectar la capacidad de discernimiento y alterar los recuerdos de maneras que otras personas no reconocen, incluso muchos años después de una pérdida semejante. 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
9: famosas muelas del juicio no siempre tienen que salir y causar problemas, pero cuando empieza el dolor, la inflamación o las molestias, vale la pena ponerles atención. Algunas pueden provocar infecciones e incluso afectar a los dientes que están cerca. Por eso, si notas algo diferente, no esperes a que el dolor se vuelva insoportable. Lo mejor es acudir con un especialista para revisar cómo están creciendo y saber qué necesita tu boca. No todas las muelas del juicio tienen que extraerse. Cada persona es diferente y la decisión debe tomarse después de una valoración adecuada. Recuerda que cuidar tu salud también significa escuchar las señales que da tu cuerpo. Una revisión a tiempo siempre puede ayudarte a evitar problemas más adelante. 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
6: Y ya estamos nuevamente con ustedes aquí en este programa Estilo de Vida. Y bueno, dice el doctor Rubén, a quien apreciamos mucho en este programa, que se le fue volando las dos horas. Pues sí, cuando alguien sabe y sabe bien, pues se platica muy a gusto y se nos va bien el tiempo. 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Y bueno, estábamos hablando de esta función del eje intestino-cerebro y cuántas enfermedades no hay del intestino que las personas desconocen. Tenemos el síndrome de intestino permeable. ¿Qué tan malo es el síndrome de intestino permeable?
7: Pues mira, sabiéndolo llevar, no pasa nada, pero el chiste es saberlo identificar.
6: ¿Cómo lo identificamos?
7: Porque clínicamente, porque vas acompañando al paciente. Acuérdate, el interrogatorio es una de las cosas más importantes. Y con eso, solito te va llevando al paciente, solito. De la mano te lleva y vas y dices, va.
6: Entonces, ahora, de la mano. Tenemos síndrome de intestino permeable, síndrome de colon irritable. Este generalmente también por estrés, agruras, colitis, gastritis, ¿o cómo se presenta?
7: Mira, el colon irritable, mi queridísimo Jerry, empiezan obviamente a personas muy, con personas muy que tienen mucha chamba, que necesito ya acabar esto. Son personas con un régimen que se exigen mucho. Uh-huh. O tienen muchas preocupaciones. Todo va acompañado. Y acuérdate, ¿de dónde viene todo? Acuérdate, ¿has sentido mariposas en el estómago? ¿Has sentido nudo?
6: Las emociones viene... no nacen en el corazón, no sean románticos. Las emociones nacen en el intestino.
7: Así es.
6: Ah, por eso es la cantidad de neuronas que hay.
7: Así es.
6: Porque las emociones se vuelven necesarias e indispensables a través de la función intestinal. Así es. Luego viene el síndrome de Crohn. ¿Por qué no les decimos un poquito qué es esto?
7: Mira, el Crohn viene acompañado de muchas cosas. Pero sabiéndolo identificar, sabiéndolo llevar, te va a ir bien. Uh-huh. Yo siempre he dicho, en esta vida no hay nada imposible. Porque dicen, ay, doctor, es que tengo Crohn, ¿qué va a pasar? No pasa nada.
6: Puede ser
7: todo va a ser tu vida normal, pero con acompañado de tu tratamiento y de tu gastrocirujano. Que no lo sueltes y que vamos a hacerte ahora, vamos a hacerte una colonoscopia, vamos a hacerte esto para ver cómo vamos hasta que desinflama y sacamos adelante a los pacientes, ¿no?
6: Luego, Guillain-Barré.
7: Guillain-Barré.
6: Digo que es una enfermedad autoinmune en general, pero que cómo friega el intestino.
7: Es una de las enfermedades que cómo ataca el intestino, Jerry. Uh-huh. Entonces, ¿cómo lo vamos a atacar?
6: A ver.
7: Pues obviamente necesitamos, como todo, la flora intestinal. Nos vamos a ayudarla a llevarla por buen camino con un buen tratamiento, prebióticos, probióticos, para que esto regenere, Jerry. Acuérdate que todos los medicamentos barren, en especial los antibióticos.
6: La flora intestinal.
7: Pero cuando son medicamentos de a largo uso, también barren la flora intestinal.
6: Y de amplio espectro, claro. Matan a la buena y a la mala, ¿no?
7: Ese es el problema. Ahí no importa, Jerry. Ellos atacan y barren todo.
6: Ahora, las alergias.
7: Las alergias.
6: ¿Cómo afectan al intestino? Porque
7: también es
6: algo,
7: que
6: acuérdense. Algo que se manifiesta mucho con las alergias es náusea y vómito.
7: Así es. Entonces, ¿qué es lo que pasa? Cuando tú tienes una alergia, es que todo viene del intestino, Jerry. Todo el mundo dice, no, es que las emociones, todo viene del intestino. Si nosotros tenemos una buena calidad intestinal, te va a ir muy bien. Y vas a estar perfectamente bien. Y te vas a sentir mejor.
6: Ahora vienen las úlceras. Los cuadros de úlceras duodenales, etcétera. ¿Qué tan delicado es una úlcera? ¿Qué tipo de dieta se sugiere? ¿Qué procedimiento hay que realizar? ¿O todo eso se tiene que ver en particular en consulta?
7: Con las úlceras. Obviamente ya sabemos por qué se puede producir una úlcera. En el estómago empezamos por el Helicobacter pylori, que puede atacar desde el estómago a la primera, segunda y tercera porción del duodeno.
6: Ajá.
7: Entonces se implanta ahí la bacteria y esa es la que te puede producir cáncer. Por eso es tan importante erradicarlo lo más pronto posible. En cuanto tú sepas que tienes Helicobacter pylori, hay que erradicarlo.
6: O sea, que se va hasta yeyuno o duodeno y el...
7: No. Llega al duodeno.
6: En la primera, segunda y tercera.
7: Exactamente, porque es donde llega ya el ácido y ya no llega más.
6: Bueno, este se llama duodeno porque son 12 dedos, más o menos la medida, ¿no? 12 dedos. Que sabio los griegos, ¿no?
7: Pero sí. Bueno,
6: Y luego viene la segunda parte del intestino, que es el yeyuno, y luego el ilión.
7: Así es.
6: Ahí no afecta tanto.
7: No. Porque acuérdate, es una de las bacterias más resistentes al pH. Entonces, imagínate.
6: Sí, se ríe del ácido clorhídrico.
7: Y dice, pues mi amigo.
6: Además lo estimula.
7: Lo estimula, es correcto.
6: Hace que produzcas más ácido clorhídrico.
7: Entonces ya se mete entra la mucosa, entra a la serosa, entra a los músculos y perfora.
6: Ahora, también hasta una gastritis que dicen, tómate tu antiácido. Yo aquí les diría que tomaran mejor una consulta.
7: Así es.
6: Porque hay gastritis ácidas y alcalinas. Entonces muchas veces tratan todas como gastritis ácidas. Y si la persona tiene una gastritis alcalina y toma un antiácido, va a pasar de que le duela a pasarse a fregar toda la pared de la mucosa gástrica. Vas a agudizar la alcalinidad con un antiácido. Ahí requieren normalmente suplementos de ácido clorhídrico de 500 miligramos. ¿Qué diferencia hay normalmente, para terminar los temas, entre la gastritis ácida y alcalina?
7: Bueno, antes que nada, el tratamiento. Uh-huh. ¿No? Tenemos que tratarla distinto, porque todo mundo que siente que tiene gastritis, ¿qué es lo primero que toma, Jerry?
6: Un antiácido.
7: Entonces,
6: y no que todos son de venta libre y te puede dar cáncer con los antiácidos.
7: Claro, entonces...
6: Como con la ranitidina, que Daniel lo creía y ya está descontinuada.
7: Ya la ranitidina ya no existe.
6: Sí, ya no, porque produce cáncer de colon.
7: Exactamente. Producía. Entonces, qué bueno que la quitaron, qué bueno que se dieron cuenta, ¿no? Pero aquí, el tratamiento médico es la primera línea que hay que atacar. Si tienes gastritis, por favor, acude al médico. No, por favor, no se automediquen. Esto es fatal.
6: Uh-huh.
7: Ve con el médico. El médico te va a decir qué hacer y qué no hacer. Y con eso vas a tener una vida perfectamente bien.
6: ¿Qué diferencia hay entre una ácida y alcalina en la sintomatología?
7: Obviamente.
6: Son muy parecidas, ¿no?
7: Son muy parecidas.
6: Pero ¿cuál es alguna diferencia?
7: El dolor. ¿Cómo es? Te empiezas con enfermedad por reflujo gastroesofágico.
6: Ajá.
7: Y la otra es un poco más de dolor.
6: ¿En cuál? ¿En la alcalina?
7: En la alcalina.
6: Es más dolor que reflujo.
7: Cólico. Es como un cólico más.
6: Como
7: más
6: un calambre en el intestino.
7: Como un calambre.
6: Que son horrendos.
7: Híjole, terribles, Jerry.
6: Ahí les encargo que alguien que le dé un cólico en el intestino o un calambre en el intestino se pueda levantar de la taza del baño. Pero bueno, entonces, todos estos temas, que pues nos podríamos llevar aquí otras dos horas hablando de todo lo que es la función gastrointestinal.
7: Así es.
6: La calasia, el esfínter esofágico inferior, el píloro, o sea, dicen es que el apéndice no sirve para nada y que es un receptáculo de bacterias, ¿no?
7: Así es.
6: ¿Y cuánto te representa a ti de los pacientes las apendicitis?
7: Las apendicitis agudas, pues obviamente, por lo menos al mes el 20%.
6: Mucha gente dice, deberíamos de retirarles a todo mundo el apéndice, pero no, yo tengo entendido que sí tiene alguna función el apéndice, ¿no?
7: Inmunológicamente hablando, totalmente comprobado inmunológicamente, para eso tenemos el apéndice. Antes se creía que existía porque comíamos mucha carne, los antiguos comían mucha carne cruda. Pero ahora se ha dado el estudio de que el sistema inmune ayuda mucho por ahí.
6: Sí, y además es un receptáculo de probióticos también.
7: Así,
6: ¿no?
7: Es, mi queridísimo.
6: Y que se llena de semillitas también y que puede generar.
7: Y que se puede inflamar. Así es.
6: 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Gastrocirujano con especialidad en laparoscopía. 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No vayan a llegar ustedes y anoten el domicilio, vengo a ver si me atienden, no, es previa cita. Acuérdense que todos los médicos de especialidad están en quirófano también, o están haciendo procedimientos como la colonoscopía o la endoscopía y pues no los pueden atender inmediatamente. Rubén, muchísimas gracias por haber venido, fue un placer como siempre.
7: Jerry,
6: y espero que al público también le haya agradado, yo creo que sí. Y nos vemos mañana aquí en este su programa Estilo de Vida.
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5: ¿Sabías que comer 5 porciones de frutas y verduras al día ayuda a prevenir enfermedades y fortalece tus defensas? Tu cuerpo te lo agradecerá. 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Explorando la naturaleza.
11: Playa de Arena Rosa, Bahamas. Ubicada en la isla Harbour, esta playa parece salida de un cuento de hadas debido al color rosa pálido de su arena. Este fenómeno óptico tan singular es el resultado de la mezcla de la arena blanca convencional con los restos pulverizados de millones de foraminíferos, unos minúsculos organismos marinos de caparazón rojizo que habitan en los arrecifes de coral cercanos. Con sus aguas tranquilas y cálidas, este destino caribeño ofrece un paisaje visualmente idílico, exótico y sumamente fotogénico para los viajeros.
5: Territorio Animal.
12: El hámster. El hámster es uno de los roedores domésticos más queridos y la opción predilecta para introducir a los niños en la responsabilidad de cuidar una mascota. Estos pequeños animales, nativos de regiones semidesérticas, destacan por ser criaturas predominantemente nocturnas, lo que significa que concentran toda su energía, juegos y actividades de exploración durante las horas de la noche. Son famosos por sus abultados sabazones, las bolsas en las mejillas que usan para transportar alimento con gracia hacia sus nidos. Requieren una jaula bien acondicionada con túneles y, muy especialmente, una rueda de ejercicio, donde puedan correr kilómetros para mantenerse saludables y liberar el estrés. Aunque son animales solitarios que prefieren vivir sin otros de su especie, desarrollan un vínculo muy cercano con sus dueños mediante la interacción diaria y el manejo suave.
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8: Se enfrentan dos royals. Todo parte de quien hace una declaración, así sea al hermano de la inolvidable Lady Di, y es que el conde Charles Spencer, quien no tiene la mejor reputación, lleva 3 matrimonios y se sabe hubo maltrato de por medio. Ahora ha decidido publicar su versión sobre la muerte de Diana de Gales. Se ha ido contra su excuñado y actual rey, al asegurar que a la muerte de Diana, Carlos III había afirmado que nos olvidaremos de Diana lo suficientemente pronto. En algo inusual, el Palacio de Buckingham le respondió al conde Spencer para desmentir su dicho. Su majestad es consciente de que el dolor por la pérdida de un familiar puede nublar el juicio, afectar la capacidad de discernimiento y alterar los recuerdos de maneras que otras personas no reconocen, incluso muchos años después de una pérdida semejante.
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1: 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Cuida lo que comes.
12: Filete de pescado empapelado. Coloca un filete de pescado blanco sobre papel aluminio junto con rodajas de calabacita, tomate y cebolla. Agrega una pizca de sal y hornea en su propio jugo. Es una opción digestiva, libre de aceites y sumamente saludable.
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2: Los antiguos egipcios usaban piedras como almohadas para dormir, algo que hoy nos parecería sumamente incómodo y difícil de usar.
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1: Izamal, Yucatán, conocida como la ciudad de las tres culturas. Esta bellísima localidad yucateca destaca porque prácticamente todos sus edificios y templos están pintados de un radiante color amarillo. El majestuoso convento de San Antonio de Padua, construido sobre una antigua pirámide maya, domina un entorno donde el pasado prehispánico, la época colonial y la vida moderna coexisten con absoluta armonía.

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1: El tapir. Este curioso mamífero herbívoro posee una pequeña trompa móvil que utiliza para arrancar hojas y plantas acuáticas. Es un excelente nadador que busca constantemente los ríos de la selva para refrescarse y escapar del acoso de grandes felinos.

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0: Cuida lo que comes.
1: Fajitas de res con champiñones. Cocina tiras finas de bistec de res magra con una cantidad generosa de champiñones rebanados y cebolla. Sazona con pimienta y una pizca de sal. Es un plato proteico delicioso que no requiere grasas añadidas para destacar.

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1: Pátzcuaro, Michoacán. Bordeando su célebre lago, este encantador rincón michoacano destaca por sus plazas empedradas, casas de fachadas blancas y tejados de barro. Posee una profunda herencia purépecha que se manifiesta en sus coloridas artesanías y rica gastronomía tradicional. Durante la Noche de Muertos, el pueblo y la isla de Janitzio se iluminan con velas, creando un espectáculo ritual conmovedor.
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3: Muy buenas noches, bienvenidos a este su programa Estilo de Vida. Yo soy su amigo Gerardo Medina, me da muchísimo gusto que me acompañen el día de hoy a través de esta su casa Grupo Fórmula, donde les damos poder a su voz. Y seguimos para compartir conmigo este espacio con el doctor Rubén Hernández Flores, gastrocirujano, en mi punto de vista, un gran médico, una gran persona, porque el médico se hace no solamente del conocimiento que tiene, sino de su calidad humana. Entonces,

0: Los tienes los dos y de veras te felicito porque es una gran confianza que nos das como pacientes y nos dejamos poner en las manos del especialista. Y
1: Gracias,
0: estábamos
1: Jerry.
0: hablando en la primera hora de la hernia hiatal, de la hernia inguinal, del estreñimiento, de la protrusión intestinal. Y estábamos terminando el último bloque de la primera hora diciendo que después de la operación ya quedas muy bien con ganas de hacer ejercicio. ¿Cuánto tiempo tiene que esperar una persona prudentemente? Porque hay los que les te digo que son bien tercos. Que no, yo no puedo dejar ir al gimnasio, ir a cargar y hacer abdomen y voy a quedar muy mal. ¿Cuánto tiempo deben de esperar? Yo siempre les digo, guarden la cuarentena como la mujer embarazada, ¿no? Para volver a hacer ejercicio.
1: Jerry, tocas un punto fundamental en una cirugía para que la gente le vaya bien. Siempre, nosotros ponemos el 50%, pero tú tienes que poner tu 50%, porque si no esto, llega la gente y dice, ay, oye, ¿por qué me recidivó la hernia? Señora, porque al día siguiente se fue a hacer sentadillas, se fue a cargar peso. Como es mínima invasión, Jerry, la gente se siente bien, siente que no se operó. Entonces, ¿qué es lo que pasa? No guardan la cuarentena que tú estás mencionando. Y eso es muy importante en este tipo de cirugías, porque la gente se confía mucho que como hay malla, ah, bueno, la malla va a hacer su trabajo. No, no, no, no, permíteme. O sea, la malla va a hacer su trabajo, pero hay que darle tiempo a la malla para que se... Acuérdate, la malla per se, con el tiempo se va a hacer más chica.
0: Sí.
1: Entonces, ¿qué es lo que produce? Como un glomérulo ahí raro. Entonces, ¿qué es lo que pasa? Se pega a los tejidos y hace que ya no se mueva. Pero, Jerry, la gente inmediatamente se va al gimnasio, no respetan. Y dicen, ay, ya me recibo, doctor, me opero mal. No,
0: Ah,
1: no,
0: sí, yo he
1: no, no,
0: oído que lo
1: no.
0: dicen y con otros doctores en otras especialidades, que es que me dejó mal, no, no te dejó mal, tú hiciste alguna tontería. Ahora, una actividad que también es muy, muy agresiva, porque la gente dice, ya me siento bien, ya no me duele, ya quedé fantástico, ya es un fregón el doctor y ando muy ganoso. Entonces, tiene relaciones sexuales y una relación sexual, sobre todo al área, en el área inguinal, hiatal, en el área umbilical, estamos hablando de zonas que reciben mucho impacto cuando están teniendo relaciones sexuales, digámoslo como adultos que somos. ¿Qué tanto les puede afectar y cuánto tiempo deben de esperarse prudentemente? No dijimos para el ejercicio cuánto, pero ahorita lo decimos. Y para las relaciones. Tú, en la generalidad de los casos y dependiendo de cada paciente específico, de su cicatrización, de la herida que se realizó, de la evolución del padecimiento, ¿les aconsejas que se esperen las ganas?
1: Por supuesto,
0: ¿Cuánto
1: siempre.
0: tiempo les dirías?
1: Yo les digo de 3 a 4 semanas para que esto, o sea, porque con tanto esfuerzo, Jerry, pues obviamente se puede recidivar cualquier tipo de hernia. Entonces, siempre debe llevar su espacio y su lugar. Hay que recordar, si vas a hacer ejercicio, piensa bien que te estaba doliendo. Entonces, deja que tu malla se pegue bien para que no tengas ninguna molestia. Si tú dejas reposar y que la malla haga su trabajo, no vas a tener ningún problema. Al contrario, te va a ir mejor y ya te vas a olvidar de ese problema.
0: Entonces el ejercicio igual un mes
1: Yo
0: o el
1: siempre
0: ejercicio 2 mesecitos.
1: recomiendo de 3 a 4 meses. ¿Por qué? Porque conozco a la gente.
0: Hacen mucho mucho esfuerzo.
1: Hacen muchísimo esfuerzo y no dan el tiempo suficiente. Por eso siempre me voy hasta más. O sea, la gente en ese les tengo que decir, date espacio hasta 6 meses, porque te va a recidivar. Ya te vas a decir que yo te opero mal. Entonces, siempre es importante, antes de cualquier acto quirúrgico, aclararlo con los pacientes. Te tienes que cuidar. Usar tu fajita, irte tranquilo, no va a pasar absolutamente nada. Vas a caminar, no les prohíbo que no hagan nada, porque también no se puede. Con que caminen, hagan elíptica, pero no obviamente que no carguen peso.
0: Miren, a mi hermano le pasó, él se operó una hernia inguinal escrotal con un amigo también de nosotros, extraordinario el doctor Solano, y me dice, ya estoy mal otra vez. Le digo, güey, es que comenzaste a manejar México-Querétaro a la semana. O sea, meter los
1: Wow.
0: pedales en el
1: Claro.
0: auto es fregarte. Sobre todo por la posición y la fuerza que haces de los cuadríceps y de los músculos isquiales. O sea, ¿para qué les explicas, verdad? Si de cualquier manera no te entiende nada, ¿no? Pero el caso es que digo, es que la presión que haces sobre la nalga y sobre la ingle al manejar es mucha. Ay, pero ¿qué me puede lastimar? Pues ya, ve, te contesté. O
1: Así
0: sea, ¿cómo
1: es.
0: estás? Y mucha gente piensa que, pues, cosas tan sencillas como manejar no les van a hacer daño.
1: No, sí pasa, Jerry. Y es muy frecuente, ¿eh?
0: Sí.
1: Muy frecuente. Que la gente llega y dice, ay, doctor, ¿qué cree? Pues tuve que cargar la estufa y me estaba cambiando y otra vez. Y tú les dices, no cargar. Incluso no empujar.
0: Dicen, nomás cargué mi ropa, la llevé a la lavadora.
1: Es que así es la gente, fíjate. Pero por eso hay que explicarles, hay que ser muy claros desde el principio. Vas a tener una época donde no vas a poder hacer ejercicio. Lo máximo que puedes cargar son 4 kilos, no más. Uh-huh. Pero es muy importante la aclaración.
0: Y es que, miren, a mí me tocan casos de personas que me parece inverosímil. Yo tengo una conocida que tuvo a su bebé. Al año se alivió del siguiente. Al año exacto, casi cumplen el mismo día. Le digo, oye, qué brutal. Le digo, ¿cómo hiciste eso? Le digo, bueno, ¿qué a los 2 meses y medio no te dolió la cesárea? O sea, ¿qué estabas tan urgida que a los 2? Yo así soy de franco, discúlpenme. ¿Que a los 2 meses y medio no te dolió la cesárea para andarle ahí dando duro al tilingolingo? Ay, es que no fue, claro, o sea, salvo que sea 7 meses y no el hijo, le digo, si Pitágoras no está tarugo, a los 9 meses a los 3 ya estabas tú dándole duro. Le digo, y además la herida y que te vuelvas a embarazar y la distensión de tejidos nuevamente y la, o sea, ay, le digo, qué bárbara. Y luego dicen, ¿por qué quedé mal? ¿Por qué tengo adherencias? ¿Por qué tengo hernia? ¿Por qué se me cayó la vejiga? ¿Por qué tengo problema de incontinencia urinaria? ¿Por qué tengo prolapso rectal? O sea, son tantas cosas. Que las personas no ven que es su culpa lo que les está pasando, ¿no?
1: Así es.
0: Y esta serie de indicaciones no se les dan, Rubén. Normalmente, la verdad es que no se les dan, ¿no? Porque le da pena a lo mejor al doctor decirle, no puede tener sexo en los próximos 45 días.
1: No, por supuesto, yo sí les digo.
0: ¿Sí?
1: Sí, pero por supuesto, o sea, oye, tanto trabajo que se hace para que otra vez recidive, les digo, no.
0: Usted decide si se embaraza. Y algo que también afecta mucho, volviendo al estreñimiento. ¿Cuántas causas de estreñimiento puede haber? Porque hay gente que sí come fibra, que sí toma agua, que sí hace ejercicio, pero que se inflama y va al baño cada 2 días.
1: Colon irritable.
0: ¿Tú crees?
1: El colon irritable es...
0: Pregunta idiota, discúlpenme, claro que él sí sabe. A ver.
1: El colon irritable es una de las causas más importantes para el estreñimiento. Uh-huh. Pero, ¿cómo lo ayudas? Una buena alimentación, Jerry. O sea, aquí lo más importante es la prevención de todo esto. Y me encanta siempre repetirlo. Con que tengas una buena alimentación, estés bien hidratado y hagas ejercicio, te va a ir muy bien.
0: A mí me decía una señora, dice, es que el doctor me mandó fibra, una muy conocida, de una piña. Digo, señora, ¿tiene usted síndrome de colon irritable? Ya lo tenía diagnosticado, no crean que yo soy mago, ¿no? Ya llevaba el estudio del gastro. Le habían hecho una colonoscopia. Entonces le digo, aquí dice que tiene un síndrome de colon irritable, que tiene pólipos, etcétera. No puede consumir la fibra. ¿Por qué? Digo, consuma probióticos, no la fibra. Digo, porque la fibra es como un chicle. Y si tiene el síndrome de colon irritable y está usted masticando ese chicle en el intestino constantemente, pues va a ir a parar con una inflamación y un cuadro de dolor muy, muy agudo. Tiene que tomar, como tú dices, más agua, consuma fibra, alimentos suaves, bájele a la carne, no tome refresco, bebidas carbonatadas, olvídese del café, deje de fumar, no tome alcohol. Y muchas todavía tienen el descaro de decirte, ¿y qué voy a hacer entonces? Ah, Chirrión todos los días se pone borracha, todos los días fuma y todos los días le entra la Coca-Cola. Y nomás se ríen, ¿no? Pero se ríen y es real.
1: Es de verdad.
0: Es real. Yo me acuerdo cuando aquí, bueno, Miriam ya no fuma porque ya se amoló el pulmón, ¿verdad? Pero mucho tiempo se le dijo, no fumes y no le importaba. No fumes y no le importaba. Y era un hábito diario más importante que comer. Y muchos, incluso médicos, tú has visto que tienen el café y el refresco en el escritorio. Así. Entonces, parece cosa de risa, pero es algo que hacen todos los días. Vámonos un pequeño corte y estamos volando con ustedes en su programa Estilo de Vida.
2: Probióticos. Los probióticos son bacterias benéficas que ayudan a mejorar el sistema digestivo, el sistema inmunológico y el tránsito intestinal. Gracias a ellos, se promueve la formación de la microbiota intestinal balanceada, además de estimular el sistema inmune que previenen enfermedades y ciertas manifestaciones alérgicas, contribuyen a mantener un estilo de vida saludable. Los probióticos, en el caso de intolerancia a la lactosa, reducen los síntomas de inflamación o distensión, mejorando su digestión. La función contra los efectos producidos por la gastritis ayuda a neutralizar la acidez, ya que su fácil desdoblamiento evita la producción de mayor jugo gástrico que genera mayor irritación estomacal. También disminuye los efectos de la diarrea, colitis y constipación. Los probióticos previenen infecciones recurrentes de vías urinarias. La microbiana intestinal puede ser destruida por muchos factores, como la presencia de virus y bacterias, la ingesta de antibióticos y otros medicamentos, la mala alimentación, exceso de azúcares, carnes, grasa o el pobre consumo de fibra. Los hábitos de vida perjudiciales como el sedentarismo, el consumo de alcohol y tabaco, el estrés o la falta de sueño también disminuyen el balance de la microbiota intestinal. El envejecimiento es otro factor por el cual se ve reducida, ya que por la edad...
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4: 44 años después, la Guerra de las Malvinas se mantiene como un capítulo abierto para los argentinos. Eduardo Sacheri viaja al pasado para publicar la segunda parte de un proyecto dedicado a revivir lo ocurrido en aquellos convulsos meses de 1982. ¿Qué quedará de nosotros? Es la historia de tres jóvenes, Carlitos, Antonio y el Conejo, quienes un día de abril son llamados para integrarse a las Fuerzas Armadas y ocupar las islas tras el anuncio triunfal de su recuperación lanzado por la Junta Militar que gobernaba el país. Lo que parecía una aventura, muy pronto se transformó en pesadilla. El territorio inhóspito, el clima hostil y la improvisación, combinadas con la crueldad de los mandos militares hacia sus propias tropas, hicieron de los reclutas carne de cañón incluso antes de una guerra que nadie esperaba. Sacheri retrata con crudeza la supervivencia de sus protagonistas en una historia cambiante que transita de la inocencia a la brutalidad.
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6: Una palabra que ha sido muy vilipendiada en México es edecán, para referirse a las mujeres que ayudan en los eventos o en algunos lugares como para recibir a la gente, etc. Pero realmente no tiene que ver con mujer y realmente viene del francés y era una palabra muy elegante porque edecán viene de aide de camp. Aide quiere decir, perdón mi francés, pero quiere decir ayuda de campo. Es aquella persona que ayudaba al capitán o al general dentro del campo a llevar las labores o que recibía a las tropas ajenas. Por eso aide de camp. Y de ahí edecán, que acabó en México llamándole edecarne y modelo edecán y tiene una connotación muy, muy negativa. Pero ahora ya saben de dónde viene.
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7: Singapur. Singapur es una ciudad-estado futurista que se ha consolidado como el puente financiero y tecnológico más limpio, verde y eficiente entre Oriente y Occidente. Destaca mundialmente por su exitosa convivencia multicultural, uniendo armónicamente a comunidades de origen chino, malayo, indio y una inmensa población de expatriados occidentales. Su arquitectura vanguardista desafía la gravedad de los icónicos invernaderos de Gardens by the Bay y el impresionante complejo Marina Bay Sands. La gastronomía singapurense es el reflejo fiel de su diversidad, combinando mercados callejeros galardonados con los restaurantes más sofisticados. Singapur es, en definitiva, el modelo global de una metrópolis sostenible, próspera y multicultural, orientada con paso firme hacia el desarrollo del mañana.
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0: Y ya estamos nuevamente con César y su mamá, Estilo de Vida. Entonces, ¿qué podemos aconsejarles, aparte del estilo de vida, de la alimentación, del ejercicio, de la hidratación, a las personas que tienen estreñimiento? ¿Qué estudios se les puede hacer además de? para un megacolon, para detectar un síndrome de intestino irritable, a lo mejor un problema de celiaquía, un síndrome de Crohn. O sea, ¿qué estudios tú realizas normalmente?
1: Pues mira, aquí lo más importante, la colonoscopía. Uh-huh. A partir, ya sabes, de lo, si no tu familiar no tuvo cáncer, todo ese rollo, es recomendable a los 45 años, todos. Es muy importante. Porque acuérdate, los divertículos. No hemos mencionado los divertículos.
0: Vamos a hablar un poquito de
1: los estreñimiento es un factor súper importante para la enfermedad diverticular. ¿Por qué? Porque, acuérdate, ¿dónde se forman más los divertículos?
0: En
1: el sigmoides.
0: Ajá, en el intestino.
1: ¿Por qué? Eso. Porque es donde más presión encontramos a nivel del colon, en el sigmoides.
0: Que es de la zona donde evacuamos, ¿no?
1: Es correcto. Entonces, ¿qué estudio es súper recomendable? Colonoscopía 100%. Si no, pues mandamos ya con medio de contraste un colon por enema para ver cómo está el colon. Podemos hacer una tomografía.
0: Yo prefiero la colonoscopía.
1: La colonoscopía
0: es menos tortuosa.
1: Totalmente.
0: O sea, le dan a uno anestesia, no se siente nada. Incluso me hizo burla un amigo porque me dijo, ni la gocé. no se siente nada. Nosotros pues somos más ligeros, más abiertos. A mí me lo hizo una técnica que me lo hizo de manera maravillosa porque me quitó incluso un pólipo.
1: Ah, muy bien.
0: Cuando me hizo la colonoscopía. Pero es la manera más exacta de que tú veas por dentro cómo está uno de los órganos más importantes y más difíciles de tratar, porque es el que todos los días elabora los procesos de asimilación, de absorción, de eliminación, de excreción, la digestión. O sea, y no lo tratamos. ¿Y qué es un divertículo?
1: El divertículo es un chipote que se forma puede estar en todo el colon.
0: Sí.
1: Pero la gran mayoría se forman en el sigmoides. Uh-huh. Por el gran esfuerzo que se realiza, mi queridísimo Jerry, se forman pequeñas protrusiones, como el chichón de la llanta que ves ahí, muy pequeños. Pero ¿qué es lo que pasa con esto, Jerry? Ahí te va lo interesante, que el momento en que se revienta un divertículo, puedes acabar en quirófano, pero a la orden de ya, con una peritonitis. Por eso es tan importante, si ves que tienes divertículos, escuchen bien esto. Si tienes divertículos diagnosticados, no debes de comer semillas. ¿Por qué? Porque esa semillita se mete al divertículo, lo inflama y explota.
0: Es como una bolsa.
1: Es un chipotito.
0: Que también puede meter residuos fecales, ¿no?
1: Por supuesto. Entonces, ¿qué es lo que pasa, Jerry? Explota la bolsita, se revienta el divertículo y las heces fecales, en lugar de pasar nada más por el colon y evacuarlo, sale a un lugar donde no debe haber. Uh-huh. Entonces, ¿qué pasa? Peritonitis.
0: Ahora, ¿qué diferencia hay entre un divertículo y un pólipo?
1: El pólipo se puede formar. El divertículo es por inflamación, per se. Uh-huh. Y el pólipo se puede formar por cuando son células que se van formando poco a poco, hasta que se convierten. Y este pólipo se puede convertir en maligno. Por eso es importante
0: en
1: saber.
0: En cáncer.
1: Uh-huh. Por eso es tan importante ver qué tipo de pólipo era. Hay pólipos benignos y hay pólipos malignos.
0: A mí me dijo una vez una persona, dice, es que yo tengo tumorcitos en el intestino. Digo, sí, tiene usted pólipos. Sí es cáncer, pero me dijo el doctor que era benigno. Le digo, no hay ningún cáncer benigno, señor.
1: No.
0: O sea, yo no entiendo esas terminologías raras, digo, hasta donde yo estudié. Todos los cánceres son cánceres, ¿verdad?
1: Siempre.
0: Y hay unos más agresivos que otros. Pero no hay ningún cáncer benigno, ¿eh? O sea, si a ustedes les dicen, ¿tiene usted un Vidars 4 con células cancerosas? Es algo que necesita de un tratamiento específico de oncología. No hay cánceres benignos. Pero tanta gente, a mí me tocó el caso también de un amigo al que me dolió mucho dejar de ver. Él salía en la telenovela María de Todos los Ángeles, ¿se acordaron ustedes? De Belio con Bechica. Y me acuerdo que una vez vino al programa, estábamos haciendo televisión, y me dijo, fíjate que no se me paran las diarreas. Y no se me paran. Le digo, tienes que ir a ver al gastroenterólogo. Luego me dijo, es que ya tengo sangre. Y posteriormente yo pregunté, oye, ¿ya se murió? O sea, puede ser muy corto el periodo para que una persona sienta los síntomas de una enfermedad que fueron avanzando a lo largo de muchos meses y después fallezcan.
1: Mira, aquí lo más importante es que yo creo que él ya tenía una enfermedad avanzada.
0: Cáncer. Uh-huh.
1: Por eso, mi querísimo Jerry, vamos a que la gente entienda que es tan importante realizarse una colonoscopía, porque aquí puedes detectar y salvarte la vida. ¿Ves? Estamos llegando de nuevo a la prevención. Si tú previenes, te va a ir muy bien, ¿no? Cada 10 años, primero, acuérdense, a los 45 años, si tu familiar, papá, mamá, abuelitos no tuvieron cáncer de colon, se realiza a los 45 años. No pasa absolutamente nada. Si hubo antecedentes de cáncer, hay que hacerlo antes.
0: A los 35.
1: Es correcto, Jerry. Uh-huh. Pero aquí lo más importante, Jerry, la prevención. Llegamos al mismo tema por donde empezamos.
0: Si yo veo que soy estreñido, que me inflamo seguido, que tengo dolor en las paredes del intestino, pues descartar que tengo, ¿no? Porque puede ser desde una simple celiaquía por una falta de metabolismo del trigo, de algunas semillas, hasta puede ser un problema que ya está generando células epiteliales en el intestino, ¿no?
1: Así es. Así de fuerte está esto.
0: Es que el dolor es un gran auxiliar de nuestro cuerpo, ¿no?
1: Así es. Siempre recuerden, hay que escuchar tu cuerpo. Escucha tu cuerpo. El cuerpo es tan sabio que él siempre te va a decir, falta esto, necesito esto. Uh-huh. Con que tú escuches a tu cuerpo, todo va a estar bien.
0: Y luego cuando sienten dolor, lo primero que piden, en vez de búscame por qué me duele, dicen dame algo para el dolor.
1: Así es.
0: Y son escuchadas en ese aspecto y les dan algo para el dolor. No, tómate una prodolina, tómate un bipasmin compuesto, qué sé yo, ¿no? Y al rato están en el quirófano con una peritonitis o tienen un divertículo reventado o ya tienen una herida en el intestino mismo o ya tienen una septicemia porque se comenzaron a abrir las células paritarias. O sea, no es de que me duele, me lo quito el dolor. Me duele, voy con el doctor para que me diga por qué me duele.
1: Exactamente, Jerry, atacarlo de raíz siempre. Si tú atacas las cosas de raíz, siempre te va a ir bien. Pero nunca intentes tapar el sol con un dedo. ¿Por qué? Porque tú solito estás engañando. Y aquí en la medicina es muy clara y muy, muy, muy clara. Y siempre te va a decir, aquí está. Por eso siempre escuchen a su cuerpo. Y cualquier situación, para eso estamos nosotros, para servirles.
0: El doctor Rubén Hernández Flores, gastrocirujano, está en la colonia Roma, muy cerquita de nosotros. Está en la calle de Querétaro 147, en el consultorio 303, pero para ir con él tienen que hacer su cita. 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Y bueno, estamos hablando de la importancia de hacerse una colonoscopia. ¿Qué otras afecciones se pueden ver con la colonoscopia? Por ejemplo, gente que tiene hemorroides internas. Uh-huh. ¿Qué tan sugerible es tratar una hemorroide con medicación y qué tan sugerible es tratarla con un procedimiento invasivo? O sea, ya la cirugía, la colonoscopia, porque puede generar incluso hasta una gangrena, ¿no?
1: Claro, aquí la trombosis de la hemorroide es por la que llegan los pacientes, por el dolor. Cuando se trombosa un hemorroide, es un dolor, Jerry, que la gente no aguanta y van directamente al médico.
0: Pero hay quienes han generado incluso hasta necrosis de tejido, ¿no?
1: Sí, claro.
0: La gangrena y el tejido. Y bueno, ¿qué tan doloroso es la recuperación de una cirugía de hemorroides? La gente dice, es una operación de caballo. Le digo, no creo que ya hoy en día sea una operación tan de caballo, ¿no? O sea, ¿quién entiende ese término y en qué aspecto? Porque todos tenemos distinto umbral del dolor, ¿no?
1: Así es. Obviamente, los hombres somos mucho más sensibles que las mujeres.
0: ¿Por qué?
1: Porque nosotros no parimos. Ah. ¿No? Imagínate, no, yo creo que nos desmayamos en el momento. Y en el cuando nace el bebé, pues ahí te mueres, yo creo.
0: Líguense a los intestinos, señores. Bueno, vamos a hacer un pequeño corte y regresamos volando con el doctor Rubén Hernández Flores aquí en este su programa Estilo de Vida.
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9: Los probióticos equilibran tu flora intestinal, fortalecen tu sistema inmune y mejoran la absorción de nutrientes. Los probióticos pueden ayudarte a recuperar el equilibrio. Tu intestino es tu segundo cerebro.
10: ¿Sabías que incluir verduras de hojas verdes en tus comidas protege tus ojos y fortalece tus huesos?
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7: El pez dorado. El pez dorado, también conocido como carpa dorada, es el habitante por excelencia de los acuarios domésticos en todo el mundo, debido a su belleza y sus llamativos colores. Este animal acuático destaca por su resistencia y longevidad, pudiendo vivir muchos años si se le proporciona un tanque espacioso con un sistema de filtración de agua eficiente y un mantenimiento regular. Contrario al mito popular de su mala memoria, los peces dorados son criaturas capaces de reconocer a sus dueños, asociar estímulos y aprender rutinas sencillas de alimentación. Observar su nado pausado y elegante tiene un comprobado efecto relajante y terapéutico, reduciendo los niveles de estrés y ansiedad en las personas. Son la opción de mascota ideal para quienes aprecian la belleza contemplativa de la naturaleza y buscan un compañero silencioso y estético.
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6: Fíjense que ahora con la globalización he visto que se dice de diferentes formas en el caló o en el habla cotidiana. Hay diferentes formas de referirse al trabajo. No, en México ya sabemos que chamba, que viene de chamber, que iban los norteños a pedir en la Chamber of Commerce el permiso para trabajar. En Argentina es laborar, laburar, estoy laburando, laburando, que viene de laborare, del italiano laborare, que quiere decir trabajar, que viene a su vez de labrar, es labrar la tierra, en latín laborare. Y también en España se dice curro, currar, que viene de una palabra gitana que tiene que ver con el trabajo. Entonces es currar. Ahora ya saben, chambear, laburar y currar.
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7: Dubái, Emiratos Árabes Unidos. Dubái ha emergido en pocas décadas desde el desierto para convertirse en una de las ciudades más hiperconectadas, lujosas y cosmopolitas del siglo XXI. Más del 80% de su población es de origen extranjero. La ciudad es famosa mundialmente por su arquitectura audaz que desafía los límites humanos, albergando el Burj Khalifa, el edificio más alto de la Tierra, e islas artificiales visibles desde el espacio exterior. Dubái funciona como un nexo comercial estratégico entre Europa, Asia y África, atrayendo inversiones, turismo de gran lujo y mentes brillantes orientadas a la innovación tecnológica. Es un oasis de modernidad donde la tradición árabe se enlaza con la ambición futurista más espectacular del planeta.
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0: Y ya estamos nuevamente con ustedes aquí en su programa Estilo de Vida, con la gratísima compañía del doctor Rubén Hernández, que de veras se nos ve el tiempo volando. Él es, repito, gastrocirujano, especialista en la laparoscopía. La recuperación es muy rápida, van a comenzar a ver resultados casi inmediatos. Pero hablando, por ejemplo, de este tipo de procedimientos, pólipos, divertículos, hemorroides, porque normalmente cuando hablan de un gastroenterólogo todo el mundo piensa en la endoscopia, la parte superior del tubo digestivo, pero como que se nos olvida la parte final, ¿no?, que es donde se realizan mayores procesos.
1: Y uno de los más importantes, mi querísimo Jerry.
0: Sí.
1: Mira, con las hemorroides, otra vez, ¿una hemorroide por qué sale? Obviamente está totalmente estudiado, fíjate muy bien, que la insuficiencia venosa crónica, si tú tienes insuficiencia venosa crónica, vas a tener hemorroides.
0: Pues una hemorroide es una cabeza de varice rectal, al fin y al cabo, es una varice.
1: Así es, así es. Entonces, ¿qué es lo que pasa con esto? Las hemorroides siempre las vamos a tener, pero no enfermas. Entonces, ¿qué es lo que pasa? Inicia el bulto, se llena de sangre, pero cuando se llega el coágulo y la tapa, ahí es cuando empieza el dolor
0: súbito. Cuando la trombosa.
1: Aquí el manejo es muy noble. Es muy noble las hemorroides. ¿Por qué? Porque las podemos ligar. ¿Por qué? Porque las podemos quitar. No pasa absolutamente nada. Pero, ojo, es algo que la gente, por pena y más nosotros, porque de verdad que tengo que reconocer que las mujeres sí ven algo raro y ahí están.
0: Sí, son más abiertas.
1: Y nosotros los hombres no, Jerry, no le entiendo por qué no. De verdad, llegan ya trombosadas, llegan ya porque ya no aguantan ni sentarse. Entonces, ¿cómo vamos a prevenir esto, Jerry? Con tu fibra, con tu buena alimentación, con tu ejercicio. Y con eso no vas a llegar a...
0: Y tomar agua.
1: Imagínense, con eso puedes salvarte de una cirugía de hemorroides. Sí es muy molesta, Jerry. Sí es súper molesta.
0: A ver, la primera vez que vas a hacer del baño... Ay, adiós, gracias, yo no necesito esa. Pero sí he oído que la primera vez que vas a hacer del baño se te aparece Juan Diego con todo y la Virgen.
1: Pues mira, o sea, cuando pues, tienes que defecar, ¿no? Híjole, entonces
0: No, imagínate, pújale y luego que tengas... Ay,
1: entonces, pues, obviamente, y ahí se quedan los puntos, ¿no? Se quedan los puntos, para eso, obviamente se reabsorben ahí, pero pues obviamente siempre les pido que después de cada evacuación hay que lavarse muy bien con agua y con jabón.
0: ¿Pero nada más por fuera o también que se hagan una especie de lavativita?
1: No, por fuera únicamente.
0: A ver, aquí hay algo que es bien interesante. Yo siempre he estado en contra de los lavados colónicos, de estos famosos aparatos que te meten 14 litros de agua. Le digo, pues es de ser la Diana la cazadora para estar haciendo gárgaras, ¿no? ¿No? O sea, se me hace una verdadera tontería. Con todo respeto para quienes lo hacen, con todo mi aprecio para quienes hacen el procedimiento y que creen realmente que puede ser bueno. Yo creo que el intestino grueso no está diseñado para que le metas litros y litros de agua. Porque el recto, su función es excretar, no que lo introduzcas, ¿no?
1: Así es.
0: O sea, el esfínter está diseñado para salida, no para entrada, ¿no?
1: Así es.
0: Entonces, ¿cuánto le puedes afectar? Yo lo primero que les digo es, tú con esos lavados vas a dejar nada de flora intestinal. Toda tu probiótica intestinal ya valió gorro metiéndote 3 litros de agua. Porque me imagino que no es de un trancazo, han de hacerle una parte del agua, otra parte del agua, otra parte del agua, y el intestino decir, bueno, no quedaste contento, o sea, sigues fregando, o sea, vamos a acabar de darle en la torre. Y es un aparato, yo ya lo conozco el aparato, me parece como de la Santa Inquisición. O sea, a mí no me gustó ver el procedimiento, una conocida mía lo tiene, y por eso digo que con todo respeto, no es que critique lo que hace, ¿no? Bueno, sí lo critico, pero bueno. El caso es que meter tanta agua y luego hacen lavados colónicos de café, lavados colónicos de manzanilla, lavados colónicos de pasote, lavados colónicos de alpiste. Le digo, bueno, ¿qué es menú o qué? O sea, ¿tú qué opinas de esto?
1: Tienes toda la
0: como
1: razón.
0: Como gastro, o sea.
1: No me gusta, Jerry, pero obviamente a las personas mayores que no comen bien o comen fibra, haz cuenta que se vuelven roca, las heces fecales se vuelven una roca.
0: Pero tú ya te das una causa exacta.
1: Claro.
0: Por ejemplo, cuando vas a hacerte un colon por enema para hacerte un estudio radiológico. Pero para las que personas que dicen, ay, porque tienes que hacértelo frecuentemente para que esté limpio tu intestino.
1: No estoy de acuerdo. Para nada, mi querido.
0: ¿Qué tanto fregamos, perdón el término, perdón el francés, qué tanto fregamos al intestino haciéndonos este tipo de procedimientos, nada más porque nos platicaron que había que hacerlos de vez en cuando, porque había que tener muy limpio el cuerpo?
1: Per se, Jerry, el cuerpo no necesita ningún lavado.
0: ¿Ya oyeron?
1: El cuerpo, estamos diseñados a tal perfección que solito él hace su trabajo. Obviamente cuando, como los casos que te estoy comentando, sí, ¿no?
0: Que hay una impactación fecal.
1: Cuando hay una impactación o que el señor no se puede mover, tiene Alzheimer y que recibe tanto medicamento, que obviamente las heces fecales son rocas. No hay manera de que hay que sacarlas a veces hasta manualmente, de que no salen uh-huh. con el agua. Ahí sí está totalmente indicado. Pero lo que me estás comentando no sirve para nada. O sea, tu cuerpo está diseñado para hacer su trabajo.
0: Tomen probióticos, los bichitos son los que van a sacar todo lo malo que hay en su intestino.
1: Y hagan ejercicio.
0: Porque además, acuérdense que en nuestro cuerpo hay más bacterias que células, ¿eh? Uno. Y dos, que todas esas bacterias son bacterias benéficas, incluyendo la cándida albicans, ¿eh? Sí. Porque mucha gente dice, si tengo candidiasis, ¿con qué mato la cándida? No, es que no la necesita matar, necesita estabilizarla. Necesitamos un 9% de cándida albicans en el intestino para consumir las toxinas que el cuerpo luego ingiere. Pero es que ya me dijo el doctor que estoy llena de parásitos. No son parásitos. Bueno, una cosa es el Escherichia coli y todas esas cosas, ¿no? Pero tienen que respetar su probiótica intestinal, ¿no?
1: Acuérdense del eje intestino-cerebro, que es una de las cosas más apasionantes que se ha estudiado. Si tú tienes una buena flora intestinal, todo va a ser feliz. ¿Por qué? Porque la serotonina... Se produce en el intestino. Entonces, si tú tienes la serotonina, tienes un intestino sano, ¿qué va a pasar, Jerry?
0: Pues no tienes depresión, estás contento, pones mayor atención. De hecho, es lo que se les manda a los niños con autismo, ¿no?
1: Así
0: probióticos
1: es. Así
0: para
1: es.
0: Producir la serotonina, porque el 90% se produce en el intestino.
1: Así es.
0: Aquí es que es algo un poquito, a lo mejor tú como eres gastroenterólogo me lo explicas mejor. Se dice, hay más neuronas en el intestino que en el cerebro, nada más que no realizan funciones cognitivas. ¿Cómo funcionan estas neuronas? ¿Es el sistema autónomo?
1: Fíjate que todas las neuronas que tenemos, que son millones, por eso se llama el eje intestino-cerebro, porque dicen que es el segundo cerebro. Uh-huh. Es impresionante la comunicación activa que tiene. O sea, el sistema tiene su propio sistema nervioso, entonces inmediatamente cuando hay alguna... Por ejemplo, cuando hay algún desequilibrio, cuando hay algo que el intestino no lo estamos poniendo atención, inmediatamente diarrea, inmediatamente se barre la flora. Por eso es tan importante tenerlo siempre presente.
0: Ahora, más del 70% del sistema inmunológico se encuentra en el área del mesenterio del intestino. Por eso cuando te da diarrea o tienes infección, te pones amarillo, verde, te da gripa, caes en cama, te da calentura, no puedes ni levantarte, tienes debilidad general. O sea, todo tu sistema inmunológico está en el suelo. Okay. Entonces, aquí en estos casos, las personas deben de considerar respetar la función intestinal. Ahora, hay algo que también me llama mucho la atención, la intolerancia a ciertos alimentos. Y la gente... Somos, dice el otro, ¿no? Somos medio tercos, ¿no? Es que a mí me hacen daño los camarones. ¿Qué puedo hacer? No coma camarones. ¡Ay, qué es lógico! Pues sí, así es de lógico el asunto. Si te hace daño algo, no lo consumas. Es que a mí me hace daño el chile. No sabes, me duele el estómago, pero es que sin chile no puedo comer. ¿Qué les diría a estas personas con respecto a este tipo de alimentación que llevan, que dañan tanto la función gastrointestinal?
1: Bien. De verdad que este es uno de los temas que más me apasiona, el intestino-cerebro, porque todo el mundo piensa, no, es que el cerebro es lo más importante. Sí, sí, sí, el cerebro es lo más importante, pero tu intestino también. Cada especialista habla por su área,
0: ¿no?
1: Por su área, ¿no? Pero a mí me apasiona mucho esto. Entonces, si tú tienes una buena calidad de cuidarte tu intestino, si tú haces ejercicio, si tú duermes bien, si tú te cuidas, no vas a tener ningún problema. Porque en el intestino hay de todo. Acuérdate, millones de bacterias, millones de hongos y virus también hay. Uh-huh. Entonces, ¿qué es lo que pasa con esto? Este conjunto forman la microbiota intestinal.
0: Sí.
1: La cual, pues, por ahí pasa todo, la absorción. Es algo apasionante, Jerry.
0: Hay un libro que me encantaría que leyeran, busquen ustedes en Amazon, que se llama ¿Es la microbiota idiota? Así se llama el libro, ¿eh? Es la microbiota idiota. Y dan una explicación tan amplia de lo que es son como 400 páginas de explicación de la función del intestino, que nos queda bien claro por qué nuestra dieta, nuestra alimentación y nuestras medidas preventivas deben de ser tan claras. Vámonos a un pequeño corte y regresamos a volar con ustedes en su programa Estilo de Vida.
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23: Esas famosas muelas del juicio no siempre tienen que salir y causar problemas, pero cuando empieza el dolor, la inflamación o las molestias, vale la pena ponerles atención. Algunas pueden provocar infecciones e incluso afectar a los dientes que están cerca. Por eso, si notas algo diferente, no esperes a que el dolor se vuelva insoportable. Lo mejor es acudir con un especialista para revisar cómo están creciendo y saber qué necesita tu boca. No todas las muelas del juicio tienen que extraerse. Cada persona es diferente y la decisión debe tomarse después de una valoración adecuada. Recuerda que cuidar tu salud también significa escuchar las señales que da tu cuerpo. Una revisión a tiempo siempre puede ayudarte a evitar problemas más adelante. 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
25: El sonido no viaja en el espacio porque no hay moléculas de aire para transmitir las vibraciones entre las estrellas.
24: La importancia del saber.
25: El estado de Alaska es el lugar de Estados Unidos donde más gente camina hacia su trabajo todos los días.
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0: ya estamos nuevamente con ustedes aquí en su programa Estilo de Vida. Y bueno, dice el doctor Rubén, a quien apreciamos mucho en este programa, que se le fue volando las dos horas. Pues sí, cuando alguien sabe y sabe bien, pues se platica muy a gusto y se nos va bien el tiempo. 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Y bueno, estábamos hablando de esta función del eje intestino-cerebro y cuántas enfermedades no hay del intestino que las personas desconocen. Tenemos el síndrome de intestino permeable. ¿Qué tan malo es el síndrome de intestino permeable?
1: Pues mira, sabiéndolo llevar, no pasa nada, pero el chiste es saberlo identificar.
0: ¿Cómo lo identificamos?
1: Porque clínicamente, porque vas acompañando al paciente. Acuérdate, el interrogatorio es una de las cosas más importantes. Y con eso, solito te va llevando el paciente, solito. De la mano te lleva y vas y dices, va.
0: Entonces, ahora, de la mano. Tenemos síndrome de intestino permeable, síndrome de colon irritable. Este generalmente también por estrés, agruras, colitis, gastritis, ¿o cómo se presenta?
1: Mira, el colon irritable, mi queridísimo Jerry, empiezan obviamente a personas muy, con personas muy que tienen mucha chamba, que necesito ya acabar esto. Son personas con un régimen que se exigen mucho. Uh-huh. O tienen muchas preocupaciones. Todo va acompañado. Y acuérdate, ¿de dónde viene todo? Acuérdate, ¿has sentido mariposas en el estómago? ¿Has sentido
0: sí es
1: nudo?
0: Las
1: todo
0: emociones
1: viene...
0: no nacen en el corazón, ¿eh? no sean románticos. Las emociones nacen en el intestino.
1: Así es.
0: Ah, por eso es la cantidad de neuronas que hay.
1: Así es.
0: Porque las emociones se vuelven necesarias e indispensables a través de la función intestinal. Luego viene el síndrome de Crohn. ¿Por qué no les decimos un poquito qué es esto?
1: Mira, el Crohn viene acompañado de muchas cosas. Pero sabiéndolo identificar, sabiéndolo llevar, te va a ir bien. Uh-huh. Yo siempre he dicho, en esta vida no hay nada imposible. Porque dicen, ay, doctor, es que tengo Crohn, ¿qué va a pasar? No pasa nada.
0: Puede ser
1: todo va a ser tu vida normal, pero con acompañado de tu tratamiento y de tu gastrocirujano. Que no lo sueltes y que vamos a hacerte una colonoscopia, vamos a hacerte esto para ver cómo vamos hasta que desinflama y sacamos adelante a los pacientes, ¿no?
0: Luego, Guillain-Barré.
1: Guillain-Barré.
0: Digo que es una enfermedad autoinmune en general, pero que cómo friega el intestino.
1: Es una de las enfermedades que cómo ataca el intestino, Jerry. Uh-huh. Entonces, ¿cómo lo vamos a atacar?
0: A ver.
1: Pues obviamente necesitamos, como todo, la flora intestinal. Nos vamos a ayudarla a llevarla por buen camino con un buen tratamiento, prebióticos, probióticos, para que esto regenere, Jerry. Acuérdate que todos los medicamentos barren, en especial los antibióticos.
0: La flora intestinal.
1: Pero cuando son medicamentos de largo uso, también barren la flora intestinal.
0: Y de amplio espectro, claro. Matan a la buena y a la mala, ¿no?
1: Ese es el problema. Ahí no importa, Jerry. Ellos atacan y barren todo.
0: Ahora, las alergias.
1: Las alergias.
0: ¿Cómo afectan al intestino?
1: También,
0: algo que se manifiesta mucho con las alergias es náusea y vómito.
1: Así es. Entonces, ¿qué es lo que pasa? Cuando tú tienes una alergia, es que todo viene del intestino, Jerry. Todo el mundo dice, no, es que las emociones, todo viene del intestino. Si nosotros tenemos una buena calidad intestinal, te va a ir muy bien y vas a estar perfectamente bien y te vas a sentir mejor.
0: Ahora vienen las úlceras. Los cuadros de úlceras duodenales, etcétera. ¿Qué tan delicado es una úlcera? ¿Qué tipo de dieta se sugiere? ¿Qué procedimiento hay que realizar? ¿O todo eso se tiene que ver en particular en consulta?
1: Con las úlceras. Obviamente ya sabemos por qué se puede producir una úlcera. En el estómago empezamos por el Helicobacter pylori, que puede atacar desde el estómago a la primera, segunda y tercera porción del duodeno. Ajá. Entonces se implanta ahí la bacteria y esa es la que te puede producir cáncer. Por eso es tan importante erradicarlo lo más pronto posible. En cuanto tú sepas que tienes Helicobacter pylori, hay que erradicarlo.
0: O sea, que se va hasta yeyuno o duodeno y el
1: hígado. No. Llega al duodeno.
0: En la porque, primera, segunda y tercera.
1: Exactamente, posición. Porque es donde llega ya el ácido y ya no llega más.
0: Bueno, este se llama duodeno porque son 12 dedos, más o menos la medida, ¿no? 12 dedos. Que sabio los griegos, ¿no?
1: Pero sí.
0: Y luego viene la segunda parte del intestino, que es el yeyuno, y luego el ilión.
1: Así es.
0: Ahí no afecta tanto.
1: No. Porque acuérdate, es una de las bacterias más resistentes al pH. Entonces, imagínate.
0: Sí, se ríe del ácido clorhídrico.
1: Y dice, pues mi amigo.
0: Además lo estimula.
1: Lo estimula, es correcto.
0: Hace que produzcas más ácido clorhídrico.
1: Entonces ya se mete entra la mucosa, entra a la serosa, entra a los músculos y perfora.
0: Ahora, también hasta una gastritis que dicen, tómate tu antiácido. Yo aquí les diría que tomaran mejor una consulta.
1: Así es.
0: Porque hay gastritis ácidas y alcalinas. Entonces muchas veces tratan todas como gastritis ácidas. Y si la persona tiene una gastritis alcalina y toma un antiácido, va a pasar de que le duela a pasarse a fregar toda la pared de la mucosa gástrica. Vas a agudizar la alcalinidad con un antiácido. Ahí requieren normalmente suplementos de ácido clorhídrico de 500 miligramos. ¿Qué diferencia hay normalmente, para terminar los temas, entre la gastritis ácida y alcalina?
1: Bueno, antes que nada, el tratamiento, ¿no? Tenemos que tratarla distinto, porque todo mundo que siente que tiene gastritis, ¿qué es lo primero que toma, Jerry?
0: Un antiácido.
1: Entonces,
0: y no que todos debe... son de venta libre y te puede dar cáncer con los antiácidos.
1: Claro, entonces...
0: Como con la ranitidina, que Daniel lo creía y ya está descontinuada.
1: Ya la ranitidina ya no existe.
0: Sí, ya no, porque produce cáncer de colon.
1: Exactamente. Producía. Entonces, qué bueno que la quitaron, qué bueno que se dieron cuenta, ¿no? Pero aquí, el tratamiento médico es la primera línea que hay que atacar. Si tienes gastritis, por favor, acude al médico. No, por favor, no se automediquen. Esto es fatal. Uh-huh. Ve con el médico. El médico te va a decir qué hacer y qué no hacer. Y con eso vas a tener una vida perfectamente bien.
0: ¿Qué diferencia hay entre una ácida y alcalina en la sintomatología?
1: Obviamente.
0: Son muy parecidas, ¿no?
1: Son muy parecidas.
0: Pero ¿cuál es alguna diferencia?
1: El dolor. ¿Cómo es? Te empiezas con enfermedad por reflujo gastroesofágico.
0: Ajá.
1: Y en la otra es un poco más de dolor.
0: ¿En cuál? ¿En la alcalina?
1: En la alcalina.
0: Es más dolor que reflujo.
1: Cólico. Es como un cólico más.
0: Como
1: más
0: un calambre en el intestino.
1: Como un calambre.
0: Que son horrendos.
1: Híjole. Terribles, Jerry.
0: Ahí les encargo que alguien que le dé un cólico en el intestino o un calambre en el intestino se pueda levantar de la taza del baño. Pero bueno. Entonces. Todos estos temas, que pues nos podríamos llevar aquí otras dos horas hablando de todo lo que es la función gastrointestinal.
1: Así es.
0: La calasia, el esfínter esofágico inferior, el píloro, o sea, dicen es que el apéndice no sirve para nada y que es un receptáculo de bacterias, ¿no?
1: Así es.
0: ¿Y cuánto te representa a ti de los pacientes las apendicitis?
1: Las apendicitis agudas, pues obviamente... por lo menos al mes el 20%.
0: Mucha gente dice, deberíamos de retirarles a todo mundo el apéndice. Pero no, yo tengo entendido que sí tiene alguna función el apéndice, ¿no?
1: Inmunológicamente hablando. Totalmente comprobado inmunológicamente, para eso tenemos el apéndice. Antes se creía que existía porque comíamos mucha carne, los antiguos comían mucha carne cruda. Uh-huh. Pero ahora se ha dado el estudio de que el sistema inmune ayuda mucho por ahí.
0: Sí, y además es un receptáculo de probióticos también.
1: Así
0: ¿no?
1: es, mi querísimo.
0: Y que se llena de semillitas también y que puede generar...
1: Y que se puede inflamar. Así es.
0: 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Acuérdense que todos los médicos de especialidad están en quirófano también, o están haciendo procedimientos como la colonoscopia o la endoscopia, y pues no los pueden atender inmediatamente. Pues Rubén, muchísimas gracias por haber venido. Fue un placer, como siempre.
1: Jerry,
0: y espero que al público también le haya agradado. Yo creo que sí. Y nos vemos mañana aquí en este su programa Estilo de Vida.
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7: El fabricante chino de vehículos eléctricos XPeng puso en marcha la primera línea de producción automatizada del mundo para robots humanoides avanzados de propósito general. Una apuesta para llevar a los androides del laboratorio al mundo real mediante su fabricación a mucho mayor escala. Este proyecto se caracteriza porque la línea de producción de robots humanoides es llevada a cabo por otros robots que realizan las tareas de manera autónoma. Destaca que durante la presentación del proyecto, Iron completó su ensamblaje y salió de la línea de producción por sí mismo, lo que marca el cambio de XPeng de la investigación, el desarrollo y la producción de prueba a la fabricación en línea. De acuerdo con la compañía, el objetivo es que estos robots desarrollen una capacidad de generalización suficiente para realizar tareas peligrosas, repetitivas o poco deseables para las personas. Soy Aide Rivera. 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
8: Las jirafas duermen solo 20 minutos al día. Esto para mantenerse alerta ante posibles depredadores que acechan en la sabana africana.
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10: Las 5 de la mañana con 30 minutos. Gracias por estar con nosotros la mañana de este jueves, en este jueves 24. 24 de septiembre, se nos va septiembre de este 2026. Qué gusto poder saludarle. Dale la bienvenida a través de las frecuencias de Grupo Fórmula en la República Mexicana. Muchísimas gracias para quienes a través de todos los sistemas de Telefórmula nos permiten saludarle. Muy buenos días a todas y a todos. Nuestro canal de YouTube, por supuesto, y nuestras plataformas digitales. Aquí andamos. Bienvenidos, bienvenidas. Muchas gracias. Son las 5 de la mañana con 31 minutos. Vamos a comenzar con la información. Bueno, pues ahí le va. Tras el decomiso de 59 millones de litros de combustible en una terminal de almacenamiento en el municipio de San José de Iturbide, en Guanajuato, ocurrido la semana pasada, a quien por la mañana le podemos confirmar que Juan Francisco Vera Ayala pues fue separado del cargo como representante de la Fiscalía General de la República en el estado precisamente de Guanajuato. Apenas hace 8 meses, Vera Ayala había asumido el cargo. Jesús Padilla, tú tienes la confirmación de esta información, director de Noticieros en Línea Guanajuato. Te escuchamos con la información. Jesús, adelante.
11: Gracias, Manuel. Muy buenos días y buenos días al auditorio. Tras 8 meses en el cargo, Juan Francisco Vera Ayala dejó de ser el delegado.

0: El delegado de la Fiscalía General de la República en Guanajuato confirmó el propio funcionario. La salida del delegado se da una semana después de que se boletinara el decomiso de 59 millones de litros de hidrocarburo, presuntamente ilegal, en la empresa distribuidora de combustible de Grupo CIMSA en San José Iturbide. Sin embargo, posteriormente el expediente dejó de ser atendido directamente por la delegación en Guanajuato y fue traído por la Fiscalía Especializada en Materia de Delincuencia Organizada. Situación que fue blanco de dudas y críticas porque la empresa continuó operando de forma normal y aseguraron que contaban con todos los permisos y operaban desde hace 9 años. La salida de Vera Ayala se hará oficial este jueves, confirmaron fuentes federales y estatales, al señalar que hasta el miércoles aparecía aún en los grupos oficiales del Gabinete de Seguridad en Guanajuato. El propio funcionario federal me confirmó vía mensaje de texto su salida, aunque no especificaba los motivos. De acuerdo a versiones extraoficiales, su lugar será ocupado por Norma Quevedo Vázquez, quien también ha ocupado varios puestos en la Fiscalía General de la República. Hasta aquí mi reporte, Manuel. Muy buenos días y buenos días al auditorio.
1: Muchísimas gracias, Jesús Padilla, director de Noticieros en Línea, Norma Quevedo. Entonces, Norma Quevedo queda como responsable de la delegación de la Fiscalía de la República ya en Guanajuato. Bueno, entre el martes y el miércoles, 600 elementos del ejército mexicano fueron desplegados en Guanajuato en el marco de la Estrategia Nacional de Seguridad Pública y como parte de una de las medidas permanentes para fortalecer la paz en el estado. El personal militar se va a incorporar a las labores que desarrolla la 16 Zona Militar en coordinación con las autoridades de los 3 órganos de gobierno. Bueno, y en Oaxaca, vámonos hasta Oaxaca. ¿Qué tal? Fue detenido Miguel Sánchez Altamirano, presidente municipal de Juchitán de Zaragoza, otro presidente municipal detenido. Fue detenido junto a otro sujeto identificado como Carlos Alberto de la Paz López, apodado La Parca, ni más ni menos, nada más imagínense cómo habrá sido ese señor, ¿no?, en su vida delictiva para que le apoden La Parca. Bueno, de acuerdo con el secretario de Seguridad y Protección Ciudadana del Gobierno Federal, Omar García Harfuch, tanto el alcalde como el otro detenido, como La Parca, están acusados de extorsión y forman parte del grupo delincuencial de los Cromos, relacionado con el cártel Jalisco Nueva Generación. Ambos fueron trasladados a la Ciudad de México y ya se encuentran en el penal del Altiplano, el Almoloya, en el Estado de México. ¿Y qué tal que tras la detención de este señor, del presidente municipal de Juchitán de Zaragoza, pues se registraron bloqueos y protesta de policías municipales por estos hechos? Lupita Tomás, tú tienes la información. Buenos días, Lupita.
2: ¿Qué tal, Manuel? Juchitán amanece este jueves en relativa calma. Luego de la detención del presidente municipal Miguel Sánchez Altamirano, hubo bloqueos en las carreteras, quema de llantas, cierre de comercios y, bueno, policías municipales que se manifestaron para exigir su liberación. Aproximadamente a las 2 de la tarde comenzaron ya a retirarse los bloqueos y se reabrieron los establecimientos. El gobierno de Oaxaca informó que se restableció tanto el tránsito en esta región como las actividades económicas, comerciales y cotidianas. El gobernador de Oaxaca, Salomón Jara, en un mensaje mencionó que continuará la presencia de la fuerza pública en este lugar y que van también a revisar, pues bueno, todo lo que es el esquema de seguridad en esta zona para reforzarla. También habló sobre pues la militancia de Miguel Sánchez Altamirano, él es de Morena, y dijo que duele cuando algún funcionario de su movimiento cae en la tentación y cambia su misión por ambición. Así las cosas, Manuel.
1: Muchas gracias, Lupita. Gracias, Lupita Tomás. Gracias por la información. Bueno, derivado del intercambio de información entre la Interpol y la Secretaría de la Defensa Nacional, fue detenido en el municipio de Tepalcatepec, Michoacán, Edgar Valeriano Orozco Cavadas, apodado El Camoni, jefe regional del cártel de Tepalcatepec, presunto responsable de la elaboración y distribución de drogas sintéticas y de la extorsión a productores limoneros. Además, el Camoni es colaborador de Juan José Farías Álvarez, alias El Abuelo, el jefe del cártel de Tepalcatepec. Estados Unidos ofrecía 3 millones por la captura de El Camoni. efectivamente. Y ya en las redes sociales, precisamente de Omar García Harfuch, pues queda registrado esto que la Secretaría de la Defensa había adelantado, que en Tepalcatepec, Michoacán, fue detenido Edgar Valeriano N., alias El Camoni, identificado como jefe regional del cártel de Tepalcatepec y generador de violencia en la región. Bueno, pues así las cosas. En Coatzacoalcos, en Veracruz, fue asesinado a balazos Guillermo Pamuse Yep, quien era coordinador regional del nuevo partido político Paz. Hágame favor. Este hombre, conocido como el Chino Yep, recibió 10 impactos de bala. ¿Qué cosa? Esto es en Coatzacoalcos. En Puebla, ayer por la mañana fue localizado en la carretera Azumbilla, Tlacotepec de Díaz, el cuerpo de Mateo Hernández, un jovencito de 16 años de edad, estudiante de la Benemérita Universidad de Puebla, hijo del presidente municipal de Tecamachalco, quien fue reportado como desaparecido el fin de semana. Aparece este joven muerto. Descanse en paz, y qué pena, un abrazo, una solidaridad para todos sus familiares. Bueno, será mañana viernes cuando se realice una nueva audiencia por videoconferencia para reclasificar la medida cautelar para que Ernesto Rufo pueda enfrentar su proceso en prisión domiciliaria y no permanezca más en el penal de Almoloya. Así lo aclaró la propia Fiscalía General de la República, Juan Antonio Jiménez. Te escuchamos con este reporte. Adelante, Juan Antonio.
3: Gracias, Manuel. Muy buenos días. La audiencia de reclasificación de medidas cautelares del exgobernador de Baja California, Ernesto Rufo Appel, se llevará a cabo el próximo viernes a las 10 de la mañana en el Centro Federal de Readaptación Social del Altiplano. En dicha diligencia se definirá si el exmandatario estatal llevará su proceso penal por huachicol fiscal en prisión domiciliaria o continuará interno en Almoloya. Cabe destacar que esta audiencia, se ha informado, será de manera privada y a través de videoconferencia. Como se recordará, el juez segundo de distrito en materia penal, con sede en el Estado de México, concedió a Rufo Appel la suspensión definitiva contra la resolución que le había negado cumplir en su domicilio la medida cautelar de prisión preventiva. De acuerdo con el expediente, con fecha del 21 de septiembre, el impartidor de justicia determinó conceder esta suspensión definitiva. Sin embargo, esta no significa automáticamente que Rufo Appel quede en libertad, y ahora será el próximo viernes cuando la juez de control, Alejandra Ramírez de la Vega, determine si se le otorga o no este beneficio al político, quien, por cierto, cumple con los requisitos establecidos en la ley de ejecución penal, pues cuenta con 70 años, además de que presenta diversos problemas de salud. Al momento, tres coacusados en este asunto llevan su proceso penal en prisión domiciliaria: los hermanos Guillermo y José María de la Peña Rosales, así como Juan Hermilo Chávez, quien en agosto pasado obtuvo un amparo del juzgado segundo de distrito en materia penal, con sede en Monterrey, Nuevo León, para efecto de que se le autorizara la prisión domiciliaria. Manuel, el reporte.
1: Muchísimas gracias. Pues pendientes, atentos, mañana la audiencia a las 10 de la mañana por videoconferencia ya en Almoloya. Bueno, 5 de la mañana con 40 minutos. Vámonos de una vez contigo, Sofía Enríquez, ¿en qué vamos a andar en la música? Hola.
4: Hola, Manuel, buen día. Hoy en la música nos acompañará Elvis Presley.

día como hoy, 24 de septiembre, pero de 2002, se publicó un disco de Elvis que reúne sus mejores 30 hits. Es una recopilación de los mayores éxitos de Elvis Presley, que llegaron al número 1. Se publicó para rendirle homenaje. Son 30 canciones que llegaron al número 1 en Estados Unidos o en Reino Unido y fueron remasterizadas para publicarlas con una mejor calidad de audio. Este disco reúne lo mejor de toda su carrera.

0: Y por eso hoy escucharemos este disco de éxitos de Elvis Presley. Gracias, Manuel, que tengan buen día.
1: Muy bien, Sofía Enríquez, en eso vamos a andar en la música con el señor Elvis Presley. Bueno, 5:41, vámonos a la primera de deportes con Betsabe Rosales. Hola, Betsa.
2: Hola, Manuel, muy buenos días, amigos. Vámonos con la información deportiva porque recordamos, este fin de semana es fecha FIFA, es el debut de Rafa Márquez en los banquillos, pero no es el único, hay una lista de leyendas del fútbol de nuestra generación que estará haciendo su debut en alguna selección nacional, caso por ahí, por ejemplo, de Diego Forlán, que en estos momentos Uruguay está jugando contra Japón, partido 1-1, ¿y qué otros jugadores van a estar debutando en los banquillos en esta fecha FIFA? Bueno, mi compañero Ángel Ricalde preparó esta pieza.
3: La pausa de verano en el fútbol internacional no solo sirvió para romper récords de transferencias por futbolistas en el mercado de fichajes, también en los banquillos se ha establecido un nuevo escenario en el que grandes exfutbolistas son ahora técnicos de selecciones nacionales. Claramente, el nombramiento de Rafael Márquez como estratega de la selección mexicana no es un caso aislado. En Francia, tras el exitoso ciclo de Didier Deschamps, campeón mundial con los galos como jugador y posteriormente como técnico en 2018, Zinedine Zidane, símbolo absoluto del fútbol francés, campeón mundial como jugador en el 98 y leyenda absoluta de la Juventus y el Real Madrid, ha tomado el cargo de Les Blues rumbo al Mundial de 2030. En Italia, en medio de una profunda crisis deportiva e institucional y tras la dimisión de Paolo Maldini en la dirección deportiva, 16 días después de asumir el cargo debido al rechazo de Andrea Pirlo por parte de la Federación Italiana para la dirección técnica, finalmente el histórico delantero de la Sampdoria, Roberto Mancini, fue elegido para tener una segunda etapa al frente de la Azzurra. Durante la primera, logró 37 juegos invicto y conquistó la Eurocopa 2020, pero no pudo clasificar a Italia a Qatar 2022. Xavi Hernández tomó las riendas de la selección de Países Bajos tras el fin de la gestión de Ronald Koeman. La leyenda blaugrana, formada por Pep Guardiola, eligió a la naranja para intentar devolverle lo mecánica e implementar un estilo y filosofía de juego con el cual se formó y que nació en la antigua Holanda.
4: It is a big honor for me. To be the head coach. I'm a foreigner here.
5: Es un gran honor para mí ser el nuevo entrenador. Soy un extranjero aquí, pero aprendí mucho de esta universidad del fútbol.
4: I want what I learned to return here to the federation. I'm here.
5: Quiero que lo que aprendí regrese aquí, a esta federación. He venido para ayudar a todos los jugadores, el staff y la federación. Estoy aquí para formar una gran familia y así poder ganar.
3: Otros casos menos mediáticos incluyen al mediocampista neerlandés Mark Van Bommel, figura absoluta del PSV Eindhoven y el Bayern Múnich en su etapa como jugador, ahora director técnico de la selección de Bélgica. En África, el histórico mediocampista francés Patrick Vieira, nacido en Senegal y consagrado como futbolista en el Arsenal de Arsène Wenger, recientemente fue nombrado como técnico de su país de origen. Y en Conmebol, el reconocido exdelantero charrúa Diego Forlán tomó la dirección técnica de la selección uruguaya, aunque de forma interina. Para Fórmula Deportes, Ángel Ricalde.
2: Gracias, Ángel, por esta información. Así que lo mencionamos, el partido entre Japón y Uruguay en el debut de Diego Forlán se mantiene 1-1, minuto 76. Japón se puso adelante en casa, la anotación de Kuryu Matsuki al minuto 11 y por parte de los uruguayos, Maxi Araujo consiguió el empate al minuto 42. De momento se mantienen al minuto 76, 1-1. También mencionar y recordar, bueno, Xavi Hernández, que lo escuchamos, va a estar debutando con Países Bajos. Ellos van a estar enfrentando hoy al mediodía 12:45 del día a la selección de Alemania para pues seguir también cómo es el debut de Xavi al frente de una selección. Para mañana viernes, Patrick Vieira de Senegal va a estar enfrentando a Mozambique a las 7 de la mañana. Francia, Zinedine Zidane debuta enfrentando a Turquía, partidos amistosos 12:45. Y Mark Van Bommel de Bélgica y Roberto Mancini de Italia, bueno, van a estar debutando igual a las 12:45 para el sábado, el debut de Rafa Márquez al frente de la selección mexicana. El histórico Kaiser mexicano se estará presentando ante la selección de Colombia, partido programado a las 7 de la noche desde el estadio M&T Bank Stadium en Baltimore, partido amistoso. Mencionábamos ayer que la selección mexicana ya iba a tener equipo completo, ya prácticamente con todos los convocados, salvo por algunos algunos cambios, algunas bajas y sustituciones en esta primera era de Rafa Márquez. Y ayer estuvo mi compañero Alberto Campos en las instalaciones del CAR porque se ofreció el primer entrenamiento abierto a los medios. Vamos con este reporte de Alberto Campos.
6: Compañeros, amigos de la Fórmula, es un gusto saludarles. Continúa la cuenta regresiva para el debut de Rafael Márquez como estratega de la selección mexicana de fútbol y esto es parte de lo que se vivió el día de hoy en el centro de alto rendimiento. Rafael Márquez continúa preparando lo que será su debut al frente del equipo nacional y desde el primer minuto de la práctica frente a los medios de comunicación dejó claras sus primeras indicaciones, acompañado por uno de sus hombres de confianza como Vidal Paloma. La puntualidad también fue protagonista de esta mañana. Entre los primeros jugadores en llegar a la cancha estuvieron Jesús Gallardo, Germán Berterame y Eric Lira. Más tarde se sumó a Armando La Hormiga González, quien llegó el día de ayer a la concentración. Terminó el calentamiento y comenzó el trabajo de Rafael Márquez. El trabajo físico también fue parte importante de la sesión y entre bromas quedó claro que la intensidad estará presente en su nueva etapa. En su regreso a la selección, el Chucky Lozano no dejó de sonreír. Mientras tanto, Rafa seguía atento a cada movimiento, al igual que su auxiliar Andrés Guardado. Jesús Gallardo, como ya es costumbre, puso el toque de buen humor durante la práctica. Pero más allá del ambiente relajado, la cancha comenzó a mostrar lo que Rafael Márquez quiere de su equipo. La posesión de la pelota será una de las principales características, y cada pase fue contado. La instrucción también fue clara para los jugadores de la zona baja. Salir jugando y saber manejar la pelota incluso cuando exista presión del rival.
7: Los porteros cuando tienen la pelota están por fuera pero pueden ir a presionar, ¿ok?
6: Rafa Márquez no solamente observó, por momentos se llevó las manos a la cintura, se cruzó de brazos y charló con Álvaro Fidalgo. Además se dio tiempo para demostrar que la calidad con el balón sigue intacta. Y mientras algunos ya tienen un lugar prácticamente consolidado, otros buscan levantar la mano. Es el caso de Isaías Violante, quien aprovechó la práctica para hacerse notar. Apenas son los primeros entrenamientos, pero la intensidad ya se siente. Después del trabajo llegó el momento de tomar aire y recuperar fuerzas. Y al final de la sesión el buen ambiente también quedó de manifiesto. Silbatazo final y abrazo entre los jugadores. En cuanto a las novedades del equipo, César Montes estará de vuelta en Rusia. Esto por una lesión muscular. Su lugar será ocupado por Dagoberto Espinosa. Santiago Jiménez trabajó por separado, mientras que Jeremy Márquez presentó molestias en la espalda baja durante esta mañana. La selección mexicana de fútbol continúa su preparación y será este jueves cuando el equipo viaje rumbo a Baltimore para seguir el camino rumbo a la Copa del Mundo de 2030.
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6: Informó para la Fórmula ES, Alberto Campos.
2: Gracias a Beto Campos, siempre pendiente de la selección mexicana, que también hay que mencionarlo, Rafa Márquez en esta etapa mundialista dirigió pues muchos entrenamientos de la selección mexicana. Tuvimos la oportunidad de estar en algunos de ellos y Rafa Márquez ya tomaba ciertas decisiones, pero en esta ocasión ya de lleno, siendo su ciclo, es interesante desde la convocatoria y será interesante ver qué tipo de juego va a plantear Rafa Márquez contra Colombia. Recordar que es juego amistoso amistoso, su debut en un torneo oficial será hasta noviembre en la Nations League, que ya por cierto se confirma el día de ayer, se va a jugar en la ciudad de Monterrey, Nuevo León. Así que bueno, va a iniciar la era de Rafa Márquez en esta camada de leyendas de nuestra era prácticamente, que van a estar debutando al frente de una selección nacional. Rafa, que recordemos, no dirigió a ningún equipo profesional, estuvo en fuerzas básicas del Barcelona, pero realmente no lo hemos visto ya en esta etapa de director técnico como tal, así que bueno, a la espera del partido del sábado para ver qué presenta el Kaiser en el México contra Colombia. En el fútbol femenil, ayer Rebeca Bernal, la mexicana que milita en el Manchester United, se hizo presente con un doblete. La mexicana, capitana de la selección mexicana, exjugadora de las Rayadas de Monterrey, consigue una noche de ensueño. Fue su primera titularidad, vence su equipo 10-1 al Sheffield United en la primera jornada de la Women's League Cup. Su primera anotación llegó al minuto 19, aprovechó un cobro de tiro de esquina de Jess Simpson para elevarse en el área y meter un testerazo que consiguió el 2-0 parcial. Y el segundo gol llegó al minuto 55, ya era un festival ofensivo, y durante el segundo tiempo, bueno, pues aparece cerrando una pinza a segundo poste tras un centro de El Atún para poner el 7-0 con otro testerazo impecable. Aprovechó al máximo la confianza que está recibiendo de la entrenadora Eva Olid, jugó los 90 minutos y se mantuvo todo el partido evidentemente en la cancha, así que una gran primera temporada, un gran debut que está teniendo la mexicana, de paso mencionarlo, la primera mexicana en la Premier League, en el fútbol de Inglaterra femenil, y desde luego primera mexicana en anotar un gol, en este caso un doblete con el conjunto del Manchester United, así que seguiremos también el paso de Rebeca Bernal en el fútbol de Inglaterra. En el ciclismo, recordamos que Edgar Cadena tenía problemas de visa, no había podido participar en la contrarreloj con Isaac del Toro. Es prácticamente su escudero, su gregario, va a ser una de las piezas claves para que Isaac del Toro aspire a la victoria en el Mundial de Ciclismo. Y ayer da a conocer Edgar, el Chucky Cadena, en sus redes sociales, que ya se solucionó todo el tema de la visa, va a estar viajando en estos días y estará participando el fin de semana en la prueba fuerte, la prueba de ruta, donde Isaac del Toro se perfila a ser ganador de la competencia. Vamos a escuchar qué fue lo que dijo a Edgar, el Chucky Cadena.
9: Para darles una actualización, el día de hoy ya se ha estampado la visa en mi pasaporte, ya tengo la ETA, solo estoy en confirmación de los vuelos, pero mi presencia en el Mundial ya es casi que un hecho. Quiero agradecerles a todos por su apoyo, quiero agradecerle principalmente a Rommel Pacheco, a CONADE por haber estado ahí presente, igualmente al canciller Roberto Velasco, que por parte de Secretaría de Relaciones Exteriores también tuve su apoyo, y pues nada, agradecerles mucho el apoyo por parte de esas dos instituciones que estuvieron desde que se supo mi caso, y pues bueno, muchas gracias.
2: Así que bueno, ahí las palabras de Edgar Cadena explicando un poco que bueno, tanto la CONADE, Rommel Pacheco, como el canciller Roberto Velasco de la Secretaría de Relaciones Exteriores ayudaron a resolver este tema, que el problema, señaló, es realmente un retraso administrativo en la entrega de sus documentos, pero finalmente se logró solucionar esta situación. También por ahí Fernanda Zárate del equipo mexicano tuvo también problemas de visa, ya quedaron también resueltos, y entonces el mexicano estará disponible para el domingo, también para seguirle el paso, uno de los elementos fuertes que estarán apoyando a Isaac del Toro en este mundial que se está desarrollando en Canadá. Recordar que el día de hoy, bueno, continúa la actividad para selección femenina sub-23 en la ruta, se va a estar desarrollando a las 7 de la mañana, y la selección junior masculina estará entrando en actividad a las 11:30 de la mañana. Mencionar que en la Fórmula 1 arrancó la actividad de Bakú, se adelantan las actividades precisamente porque se estará celebrando el domingo el Día del Recuerdo en Azerbaiyán, que es día prácticamente del luto nacional, así que se adelantan, hoy ya se desarrollaron las primera ronda de prácticas libres. George Russell consigue los mejores tiempos, seguido por Max Verstappen y Charles Leclerc. Lewis Hamilton fue cuarto, Kimi Antonelli consiguió el quinto mejor tiempo, pero no pudo finalizar la jornada por una falla hidráulica. Sergio Checo Pérez finaliza con la posición número 17 y Valtteri Bottas finaliza 22. En un ratito más, 6 de la mañana, arrancará la práctica número 2. Mañana viernes, 2:30 de la mañana, práctica 3, clasificación 6 de la mañana. Y el sábado a las 5, Manuel, el Gran Premio de Azerbaiyán, para seguir también cómo le va Checo Pérez, rey de las calles. Le suele ir bien en este circuito y ha señalado que si le va bien a la escudería, podrían estar sumando el primer punto que está buscando Cadillac. Así que a seguir este fin de semana al Gran Premio de Azerbaiyán.
1: Pues muy atentos, ahí va avanzando, ya viene para México.
2: Ya casi, ya no casi, tarda, dos meses ya no tarda, prácticamente.
1: ¿No? Ya no tarda, ¿no?
2: Finales, algunas fechas.
1: ¿Finales de octubre?
2: A finales de octubre.
1: Finales de octubre, perfecto. Muy bien, muchas gracias,
2: Betsabe. Gracias, Manuel, muy buenas.
1: La primera de deportes con Betsabe Rosales. 5:56 PM, vamos a hacer una pausa y vamos a regresar para escuchar las voces de quienes han hecho la noticia en las últimas horas. Volvemos.

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6: Se enfrentan dos royals. Todo parte de quien hace una declaración, así sea el hermano de la inolvidable Lady Di, y es que el conde Charles Spencer, quien no tiene la mejor reputación, lleva 3 matrimonios y se sabe hubo maltrato de por medio. Ahora ha decidido publicar su versión sobre la muerte de Diana de Gales. Se ha ido contra su excuñado y actual rey, al asegurar que a la muerte de Diana, Carlos III había afirmado que nos olvidaremos de Diana lo suficientemente pronto. En algo inusual, el Palacio de Buckingham le respondió al conde Spencer para desmentir su dicho. Su majestad es consciente de que el dolor por la pérdida de un familiar puede nublar el juicio, afectar la capacidad de discernimiento y alterar los recuerdos de maneras que otras personas no reconocen, incluso muchos años después de una pérdida semejante.
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3: 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Explorando la naturaleza.
8: Playa de los Huevos de Dragón, Nueva Zelanda. La playa de Kuekoe es mundialmente famosa por las esferas de piedra gigantes que descansan sobre su arena, conocidas como las Muiraki Boulders. Según las leyendas maoríes, estas estructuras perfectas son los restos de canastas de comida que naufragaron de una canoa ancestral. Científicamente, son concreciones calcáreas formadas en el fondo marino hace 60 millones de años que la erosión costera ha dejado al descubierto. Su apariencia de huevos de dragón gigantescos otorga al paisaje playero un misticismo primitivo e inolvidable.
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9: Muy buenos días, ya son las 7 de la mañana en punto y estamos iniciando con Notifórmula AM. Le saluda Stephanie Almaraz este jueves ya 24 de septiembre del 2026, una mañana ya un poco más fresca. Espero que estén iniciando con todo y saludo a los que ya van camino a la escuela, camino al trabajo. 26 grados centígrados es lo que marca el termómetro y con una sensación térmica que podría estar sintiéndose ya en este momento de 28 grados centígrados. Así que tengan una excelente, excelente mañana de jueves. Pareciera que ya no habrá más lluvias, sin embargo, pues bueno, vamos a ver, todavía algunos nublados. Ha estado lloviendo, algo que es bueno, ya necesitábamos un poco de lluvia. Así es de que arrancamos así con ello, con nuestro recorrido informativo. Comienza el retiro de embarcaciones de la Laguna Naichupté, que durante años estuvieron en el abandono. Este adelanto con Víctor Salazar. Víctor, ¿qué tal? Muy buenos días.
10: Muy buenos días, queridos radioescuchas. En esta emisión les platicamos que en Cancún retiran 14 embarcaciones hundidas de la Laguna Naichupté, algunas con casi 40 años bajo el agua. Más adelante los detalles.
9: Iniciarán las comparecencias del gabinete estatal ahora en el Congreso del Estado. Este adelanto con Edgardo Rodríguez. Edgardo, ¿qué tal? Muy buenos días.
11: ¿Qué tal? Muy buenos días, te saludo con mucho gusto. Te adelanto que las comparecencias del Gabinete Legal y Ampliado, luego del cuarto informe de la gobernadora Mara Lezama, iniciarán el próximo lunes 28 de septiembre. Más adelante, los detalles.
9: Y es un hecho que Cancún tendrá hospital materno, esto con el inicio de la demolición del antiguo nosocomio.
12: Un hospital materno infantil. Un hospital materno infantil que tendrá 104 camas, 40 sensables, 64 no sensables, tecnología de punta, va a tener unidad de cuidados intensivos neonatales.
9: Debaten estudiantes de turismo el uso de la inteligencia artificial en el sector, esto de cara al día del turismo a nivel mundial.
13: La inteligencia artificial nos puede servir, nunca va a sustituir, eso sí, lo que representa el ser humano en la hospitalidad. Estamos conscientes que el trato, la sonrisa, la calidez no puede ser sustituida pues, con la inteligencia artificial, pero sí puede ser una gran herramienta para recopilación de datos, análisis, información, proyecciones, cuestiones gráficas, diseños de estrategias, de proyectos.
9: Como parte de la estrategia Tulum Renace, anunciaron que vendrán nuevas estrategias como el impulso del turismo deportivo, con actividades ya en agenda para comenzar a partir de octubre. Y en el adelanto de la nota policiaca con Yesenia González.
14: Hola, ¿qué tal? Muy buenos días y buenos días al auditorio. Detienen a tres hombres con drogas en Bonfil. Más adelante ampliaré la información.
9: Y en los deportes, el adelanto con Ali Huidobro. ¿Qué tal, Ali? Muy buenos días.
15: Gracias, muy buenos días. Siete mexicanos van por la gloria en Las Vegas. El Mister Olympia 2026 reúne a los mejores físicos del mundo y México tendrá representación en esta competencia. Y además, en el fútbol internacional arranca la nueva edición de la UEFA Nations League con duelos como Países Bajos contra Alemania, Portugal frente a Gales y Noruega ante Dinamarca. Además, en CONCACAF habrá actividad con Costa Rica contra Curazao. Todos los detalles y los horarios para Quintana Roo más adelante en el mundo de los deportes.
9: Muchísimas gracias, Ali. Pues bueno, sí, así ya comenzó de nueva cuenta las fechas FIFA, esto para prepararnos, el debut de Rafa Márquez el próximo sábado, así es de que ya habrá más fútbol, justamente el fútbol iniciando, pues bueno, ahora que también ya estamos en el otoño, hay que recordar que ya terminó oficialmente el verano, comenzó el otoño y con ello pues también vendrán noches que se harán más largas, al menos así será la percepción, empezará ya cada vez a amanecer más tarde y pues bueno, de esta manera ya nos encontramos en la estación de otoño. 7:05, vamos a un corte.
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9: Ya estamos de vuelta con ustedes a través de Notifórmula AM. Son las 7:08 de esta mañana, que no se les haga tarde. Y gracias a todos a los que ya nos están sintonizando también a través de Radio Fórmula Tulum por el 94.7. Muchísimas gracias y les mandamos también un fuerte abrazo y también saludo a todos a los que nos sintonizan a través de nuestro canal de WhatsApp. Recuerde que ahí abrimos conversación con todos ustedes. Gracias por los reportes, las recomendaciones y también las bellas postales que hacen en favor de compartir. Nos manda un saludo muy fuerte a nuestra querida Edith esta mañana con esta foto. Gracias, este bello amanecer que se registró muy temprano. Pues muchísimas gracias también a Felipe. También gracias, feliz día a Toño. Muchísimas gracias por estarnos sintonizando esta mañana. Y que, por cierto, un jueves que ya tiene sabor a viernes para muchos estudiantes, revisando ya el calendario oficial de la SED, pues mañana habría consejo técnico, esto como parte pues de estas estrategias que realizan en cada una de las escuelas. Entonces mañana consejo técnico escolar, sesión ordinaria, es lo que marca el calendario, así es de que no habrá clases en las escuelas, pues sería la segunda semana con una semana corta, así que para muchos será un viernes chiquito el día de hoy, así es de que muchas gracias y recuerden que también pueden volver a escuchar nuestras entrevistas a través de Spotify, Amazon Music y YouTube, nos encuentran como Radio Fórmula QR y también a través de redes sociales en Facebook Radio Fórmula QR, Instagram, TikTok y X como Radio Fórmula QR. Y bueno, inició también ya el trabajo en la Laguna Nichupté, lo habíamos adelantado, nos lo habían platicado aquí los asociados náuticos, pues todas estas embarcaciones que durante años, incluso hablan de que desde el huracán Gilberto se encuentran estas embarcaciones abandonadas en la Laguna Nichupté, pues ayer ya por fin comenzó este retiro que tanto se había solicitado y pues bueno, toda la información con Víctor Salazar.
29: 14 embarcaciones fueron retiradas de la laguna ubicada en la zona hotelera de Cancún como parte del inicio de los trabajos para sacar del agua estructuras hundidas o abandonadas que en algunos casos permanecen en el sitio desde hace casi 4 décadas. Las maniobras se realizaron con apoyo de una grúa industrial, buzos y personal de rescate. De acuerdo con la Asociación de Náuticos de Quintana Roo, existe un registro de entre 53 y 54 embarcaciones en estas condiciones, algunas de ellas hundidas desde 1987, tras el paso del huracán Gilberto. Francisco Fernández, presidente de la Asociación de Náuticos de Quintana Roo, señaló que el sector ha impulsado durante años el retiro de estas embarcaciones y que en los últimos 4 años se intensificaron las gestiones para concretar los trabajos.
30: Actividad histórica que realmente tenemos muchos años de estarlo pidiendo a todos los niveles de gobierno y bueno, hoy se junta la parte federal, estatal, municipal y capitanía y CONAM, que son los que se alinearon para poder hacer todo este proceso. La verdad es que es algo que se ha querido hacer desde el 2008 y estas son embarcaciones que están hundidas desde el 87 con el huracán Gilberto y que nunca se había hecho una limpieza en la laguna.
1: ¿En total cuántas son?
30: Son más de 50, aproximadamente 53, 54 embarcaciones, de las cuales hoy estamos sacando 14. Y bueno, gracias a Ana Pati Peralta, con el ayuntamiento, con ecología, con el biólogo Fernando, con el capitán de Pedro Murillo, de Capitanía de Puerto, y con Arturo González.
29: El operativo cuenta con la participación de autoridades federales, estatales y municipales, además de Capitanía de Puerto y la CONAMP. El objetivo es retirar la estructura que permanece en la laguna y reducir la contaminación visual en esta zona turística de Cancún. Para Notifórmula, Víctor Salazar.

0: bueno, para saber más acerca de la música y a través de la bocina. Está con nosotros hoy Oscar Castro, como cada jueves. ¿Cómo estás, Oscar? Buenos días.
1: ¿Qué pasó, Stephanie? Qué gusto saludarte. Un abrazo a todos nuestros queridos amigos en cualquier punto en el que se encuentren detrás de la bocina, queridos amigos. Un gustazo. Y Stephanie, hoy vamos a hablar de uno de esos discos que uno disfruta desde que lo pones la primera pieza hasta que termina la última. Digamos que en aquella época, la primera pieza del lado A y la última del lado B. Y me refiero, estamos escuchando esta banda inglesa, el Cuarteto de Liverpool, este estupendo álbum publicado el 26 de septiembre de 1969, que ocupa un lugar fundamental en la historia de la música popular, una producción con grandes virtudes, grandes aportaciones. También me refiero al Abbey Road de los Beatles, y aunque Let It Be, el álbum Let It Be, apareció comercialmente meses después de este álbum de Abbey Road, fue el último álbum grabado conjuntamente por Lennon, McCartney, con George Harrison y Ringo Starr. Por ello, suele considerarse la verdadera despedida artística del Cuarteto de Liverpool y la culminación de una gran trayectoria que transformó para siempre el rock y la manera de producir música. Hicieron grandes avances ahí en la parte tecnológica. Y bueno, este disco fue realizado durante una etapa de profundas tensiones personales y creativas. Las diferencias entre los integrantes amenazaban con provocar la disolución definitiva de The Beatles. Sin embargo, Paul McCartney propuso volver a trabajar con el legendario productor George Martin y realizar un trabajo cuidadosamente elaborado. Amigos, a pesar de los conflictos, los cuatro músicos consiguieron reunir sus talentos para crear una obra cohesionada, innovadora y técnicamente sobresaliente. Ya eran las tensiones fuertes entre los cuatro integrantes, Stephanie, también con George Martin. Hagan de cuenta, amigos, que ustedes tienen una gran empresa o un gran grupo, un deportivo. Se pelean, ya hay muchas tensiones y deciden reunirse nuevamente. Es una decisión complicada socialmente, yo creo, de hacerla, y de hacerla de la manera de la que le hicieron los Beatles, porque vaya obra maestra que le salió al grabar este gran álbum. Desde sus primeros minutos, el Abbey Road muestra la madurez alcanzada por la banda. La poderosa y misteriosa Come Together, este tema con el que empezamos la sección, escrita principalmente por John Lennon, abre el álbum con una combinación memorable de voz, bajo, guitarra y batería. Después aparece esta hermosa pieza Something, una de las grandes composiciones de George Harrison, cuya belleza melódica confirmó que Harrison ya podía situarse creativamente al nivel de Lennon y de McCartney en la parte de la composición. Harrison también aportó otra bella canción, Here Comes the Sun, canción luminosa y esperanzadora que contrasta con el difícil momento que atravesaba el grupo. Otro de los momentos más destacados es I Want You, una pieza extensa, intensa y repetitiva de Lennon, cuyo final abrupto produjo uno de los efectos más importantes de la discografía del grupo. Y en contraste, Because muestra el refinamiento de las armonías vocales de The Beatles y la capacidad para crear atmósferas delicadas mediante el uso creativo del estudio de grabación. Este álbum, Stephanie, también tiene unos toques psicodélicos de la época y de verdad una gran creatividad por parte de los cuatro músicos. No sé si tú ya has tenido la oportunidad de escuchar alguna pieza, y amigos, de verdad que se lo recomendamos.
0: Sí, es uno de los más famosos y que además fue famoso en todo, porque además es el que tiene esta portada de la imagen de los Beatles, que es tan famosa fuera de los estudios, que se graba en Londres y que, pues bueno, ya con ello pues hizo fama mundial. Y pues hoy que se replica incluso esta fotografía por muchos, muchos artistas nuevos.
1: Sí, los estudios EMI, justo ahí en la calle Abbey Road. Este disco decidieron, ni siquiera tiene el título de The Beatles, nada, solamente es la foto con los cuatro cruzando la calle. De verdad, una portada que impactó y que hasta la fecha sobresale. La segunda cara del álbum tiene una de sus innovaciones más influyentes, una sucesión de canciones y fragmentos enlazados conocido el medley de Abbey Road. Es una secuencia que convierte varias ideas inconclusas en una estructura musical. Este lo tocamos hace como dos meses, amigos, por ahí escuchamos estas tres piezas que componen la cara B del Abbey Road. Y bueno, el impacto de este álbum también se extendió, como dice Stephanie, a la fotografía de la portada. Esta fotografía es una obra de Ian Macmillan del 8 de agosto del 69. Muestra a los cuatro músicos cruzando el paso peatonal situado frente a los estudios de EMI, este gran estudio donde también han grabado los Rolling Stones y grandes, grandes bandas. Entonces, pues ese lugar, cuando uno visita Londres, pues es obligado como turista también para irse a tomar la foto. Más de medio siglo, amigos, después Abbey Road conserva su vigencia por la calidad de sus composiciones, la riqueza de sus arreglos y la innovación de su producción. El álbum demostró que el estudio podía emplearse como un instrumento creativo y que un disco podía convertirse y concebirse como una obra integral, no solo como una colección de canciones. Entonces, amigos, les invitamos al rato que lleguen a la oficina, tranquilos, pongan el disco completito, Abbey Road, y lo van a disfrutar en grande, además de que usaron una serie de instrumentos, una innovación. Hay un sintetizador análogo de aquella época, el Moog, que es analógico, con el cual grabaron varias piezas y fue la punta de lanza para que muchísimas bandas usaran este instrumento. Y vamos a cerrar, amigos, vamos a cerrar. Lamentablemente se nos acaba el tiempo, pero esta hermosa pieza de amor, Something, de George Harrison, que en ningún momento esta pieza dice te amo o I love you en inglés, pero es una de las canciones de amor más hermosas que se han compuesto, que se han grabado y que se han producido. Vamos a cerrar entonces disfrutando de un fragmento de Something de George Harrison y les mandamos un gran y fuerte abrazo, queridos amigos.

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0: Ya estamos de vuelta con ustedes. Oh Darling, es lo que estamos escuchando de los Beatles. Y aquí viendo alguna información, también este álbum en las listas británicas pasó 81 semanas. Ahí permaneció un total, pues sobre todo en el primer lugar, al menos 17. Y en Estados Unidos también 83 semanas en las listas de los favoritos. Así es de que así, este éxito del disco del que estamos hablando el día de hoy, de los Beatles. Y en más información, el Congreso de Quintana Roo iniciará el 28 de septiembre las comparecencias del Gabinete Legal Ampliado como parte del análisis ya de este cuarto informe de gobierno. Comenzarán a partir de este 28 de septiembre. La información con Edgardo Rodríguez.
1: El Congreso de Quintana Roo iniciará el próximo lunes 28 de septiembre las comparecencias de integrantes del Gabinete Legal y Ampliado del Gobierno del Estado al frente de la gobernadora Mara Lezama, como parte de la revisión y análisis del cuarto informe de gobierno. El calendario contempla la presentación de secretarios, titulares de organismos y órganos autónomos hasta el 26 de octubre. La primera jornada comenzará a las 16 horas con la secretaria de Gobierno, Cristina Torres Gómez, ante la Comisión de Puntos Constitucionales. Posteriormente, a las 18 horas comparecerá la titular de Finanzas y Planeación, Marta Parroquín Pérez, mientras que a las 20 horas corresponderá al secretario de Seguridad Ciudadana, Julio César Gómez Torres, explicar ante diputados los resultados y pendientes de su dependencia. Las comparecencias continuarán el martes 29 de septiembre con las Secretarías de las Mujeres, Desarrollo Agropecuario, Rural y Pesca, Anticorrupción y Buen Gobierno y Desarrollo Económico, además de la Comisión del Deporte y el Instituto Quintanarruense de la Juventud. Durante octubre acudirán también los responsables de Educación, Protección Civil, Obras Públicas, Medio Ambiente, Desarrollo Territorial, Bienestar, Turismo, Salud, Movilidad, Cultura y la Consejería Jurídica, entre otras áreas. El calendario incluye, además, las comparecencias de titulares de organismos electorales, anticorrupción y de derechos humanos. El ejercicio concluirá el lunes 26 de octubre a las 13 horas con la presentación del fiscal general del Estado, Raciel López Salazar, quien deberá informar sobre las acciones y resultados de la Fiscalía General del Estado ante el Poder Legislativo. Para Notifórmula desde Chetumal, Edgardo Rodríguez.
0: Bueno, ayer se lo adelantábamos, comenzó la demolición del antiguo Hospital General Jesús Cumate, esto en la Supermanzana 65, ahora va a dar paso a lo que será el nuevo Hospital Materno Infantil. La información con Joel Pol.
2: Finalmente comenzó la demolición del inmueble abandonado en la Supermanzana 65, antes Hospital

0: mejor equipamiento que haya. Esta especialidad y esta es una demanda enorme. En promedio, en Benito Juárez, en Cancún, hay entre 27 y 40 nacimientos diarios. Entonces, la demanda es bien importante y repito, en este caso, aparte de lo que se va a hacer, estamos dejando de tener un inmueble abandonado. Que un inmueble abandonado trae consigo muchos problemas muy claros.
1: Señaló que la demanda de atención es importante debido a que en Benito Juárez se registran aproximadamente entre 20 y 40 nacimientos diarios. El funcionario también resaltó que la obra permitirá recuperar un espacio que permanecía abandonado y que generaba diversos problemas para la zona. La demolición está prevista para concluir en noviembre, mientras que la construcción del hospital iniciará este mismo año. El antiguo Hospital General comenzó operaciones hace 36 años, las cuales funcionó durante 27 y posteriormente quedó abandonado. Antes del inicio de la demolición, autoridades municipales realizaron un operativo para recuperar el inmueble y brindar atención a 26 personas que permanecían en el sitio y sus alrededores.
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3: Contacto hasta el Centro Hidrometeorológico Regional de Mérida y me da gusto saludar a Jaime. Jaime Choncoa, ¿cómo estás? Muy buenos días.
4: Hola, ¿qué tal? Muy buenos días, un gusto saludarlos, excelente jueves para todos. Les comento que el día de hoy, bueno, estamos esperando lluvias a lo largo del estado, en la región norte, intervalo de chubascos con algunas tormentas, mientras que en sectores del centro y sur del estado nuevamente tenemos probabilidad para acumulados de lluvias fuertes, incluso no se descartan que puedan presentarse acumulados puntuales por arriba de los 50 milímetros, especialmente en la zona centro del estado. Así que bueno, a tomar las precauciones, ahí se esperan lluvias en gran parte de la entidad y en zonas de tormenta se pueden presentar actividad eléctrica y rachas de viento fuerte. Así es que hay que tomar las precauciones, manejar con mucho cuidado para evitar accidentes. Y bueno, en temas de temperatura, se espera ambiente caluroso, cálido a caluroso durante el día, con valores de temperatura de 32 hasta los 36 grados Celsius en el estado, mínimas que estarían entre los 21 a 25 grados Celsius, y los vientos dominantes van a ser de componente sureste, vientos con velocidades de 10 a 20 kilómetros por hora, y en la costa rachas que podrían superar los 30 kilómetros por hora. Así que bueno, ese es el panorama de las condiciones del tiempo para el día de hoy. Chubascos en la región norte del estado, lo que es la zona costera también, y lluvias fuertes para la zona centro y sur de la entidad.
3: Perfecto, entonces pues bueno, se concentraría más hacia esa parte, sin embargo en la zona norte pues bueno, vamos a estar prevenidos. Y ya hoy muy temprano se anunciaba que se está una zona de vigilancia ya en monitoreo cerca de Cabo Verde y que pues bueno, esta situación en el Atlántico y no representa un peligro para Quintana Roo.
4: Sí, efectivamente desde ayer ya teníamos ahí la zona de vigilancia, se ha mantenido con 70%, hoy continúa con 70% ahí frente a la zona de África al sureste de las islas de Cabo Verde. Y también ya bueno, tenemos el desarrollo de la tormenta tropical Fai, que se localiza sobre el océano Atlántico en aguas abiertas, así que no representa peligro para la zona continental y para nuestro país pues está demasiado lejos, así que no hay ningún problema con esta tormenta tropical que continuará su movimiento sobre aguas abiertas.
3: Perfecto, pues bueno, vamos a estar monitoreando, aunque pues hasta el momento una actividad prácticamente nula y pues apenas estas lluvias que estamos registrando y que vaya que nos hacían falta.
4: Así es, lluvias que hacían bastante falta aquí en la península de Yucatán y que bueno, el día de hoy pues afortunadamente tendrán en diversos puntos del estado de Quintana Roo.
3: Perfecto, pues bueno, te agradezco mucho la información, nos mantendremos en contacto. Gracias, Jaime.
4: Hasta luego, muy buenos días para todos.
3: Muchísimas gracias. Y bueno, ya solamente rápido, el huracán Polo, este que está afectando a la parte del Pacífico, esta mañana se mantiene todavía como categoría 5, ayer había bajado a categoría 4, pues se mantiene este monitoreo, sobre todo por los vientos sostenidos que son de 260 kilómetros por hora, rachas de 315 kilómetros, y se encuentra al suroeste de Zihuatanejo, Guerrero, y también afectando sobre todo a Manzanillo, Colima. Entonces nos mantendremos atentos también ante ello y pues bueno, esperemos que las mínimas afectaciones a estos estados de la República.

0: Y en los índices económicos y financieros así están cotizando las divisas. El dólar americano en 17 pesos con 52 centavos a la compra y 17 pesos con 53 centavos a la venta. El dólar canadiense en 12 pesos con 43 centavos a la compra y 12 pesos con 45 centavos a la venta. El euro se encuentra en 19 pesos con 65 centavos a la compra y 20 pesos con 24 centavos a la venta. En cuanto a las ocupaciones hoteleras, Cancún reporta 51%, Puerto Morelos 37.9%, mientras que Isla Mujeres se mantiene en 51%. Ayer también se reportó por parte de Azur 284 operaciones aéreas, 142 fueron llegadas y un mismo número de salidas, un total de 142, 71 vuelos nacionales, tanto de llegadas como de salidas, y 71 vuelos internacionales. Así es de que así es como va avanzando el turismo aquí en la entidad, todavía con algunas situaciones complicadas. Esperemos que ya para el otoño pueda mejorar la situación. Pues por lo pronto, estrategias que se están llevando a cabo en Tulum. En Tulum se dio a conocer ayer la Estrategia Nacional de Turismo Deportivo 2026. Van a realizar una serie de eventos. Por lo pronto, Euforia será el primero. 500 participantes acompañados que generarán una derrama aproximada de 4.7 millones de pesos. Ayer se dio a conocer este evento. Ahí estuvo la representación de Diego Castañón con la directora de turismo, Aide Hernández, quien expuso pues bueno que estos eventos deportivos van a permitir ampliar la experiencia que ofrezcan allá en Tulum, esto como parte de esta estrategia también de Tulum Renace. Y pues bueno, ¿qué va a llevarse a cabo con este Euforia Tulum? Pues habrá un torneo femenil de turismo deportivo del 2 al 4 de octubre, habrá competencias de fútbol y voleibol femenil, así como actividades de yoga. Ahí habrá eventos en el domo doble de la unidad deportiva de Tulum, y pues bueno, también habrá un movimiento Euforia by Arrecifes en colaboración con el Consejo Mexicano de Turismo Deportivo. Pues bueno, este trabajo que se está llevando a cabo, también impulsado por la Secretaría de Turismo y el Gobierno de Quintana Roo. Son las 7:35, vamos a un corte.
1: Y realmente viene del francés, y era una palabra muy elegante, porque Edecan viene de Aide de Camp. Aide quiere decir, perdón mi francés, pero quiere decir ayuda de campo. Es aquella persona que ayudaba al capitán o al general dentro del campo a llevar las labores, o que recibía a las tropas ajenas. Por eso aide de camp. Y de ahí edecán, que acabó en México llamándole edecarne y modelo edecán, y tiene una connotación muy, muy negativa. Pero ahora ya saben de dónde viene.
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4: 44 años después, la Guerra de las Malvinas se mantiene como un capítulo abierto para los argentinos. Eduardo Sacheri viaja al pasado para publicar la segunda parte de un proyecto dedicado a revivir lo ocurrido en aquellos convulsos meses de 1982. ¿Qué quedará de nosotros? Es la historia de tres jóvenes, Carlitos, Antonio y el Conejo, quienes un día de abril son llamados para integrarse a las Fuerzas Armadas y ocupar las islas tras el anuncio triunfal de su recuperación lanzado por la Junta Militar que gobernaba el país. Lo que parecía una aventura, muy pronto se transformó en pesadilla. El territorio inhóspito, el clima hostil y la improvisación, combinadas con la crueldad de los mandos militares hacia sus propias tropas, hicieron de los reclutas carne de cañón incluso antes de una guerra que nadie esperaba. Sacheri retrata con crudeza la supervivencia de sus protagonistas en una historia cambiante que transita de la inocencia a la brutalidad.
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5: El presidente de Corea, Lee Jae-myung, llegó a México para realizar una visita de Estado que contempla una reunión con la presidenta Claudia Sheinbaum en Palacio Nacional este jueves, con lo que buscan fortalecer los lazos diplomáticos entre ambas naciones. La Fiscalía de Morelos reportó la localización con vida de Ana Cristal Carvajal, Joana Lisbeth Alemán y Alondra González, quienes habían sido reportadas como desaparecidas el pasado 20 de septiembre. Las autoridades informaron que su desaparición fue voluntaria. Organizaciones civiles de México y Alemania pidieron al gobierno de ese país destinar los 4.21 millones de dólares pagados por una armería germana sancionada por exportar ilegalmente fusiles G-36 a México y designarlos a programas de salud, apoyo psicológico y restitución de derechos para las víctimas de la delincuencia. Informó Itzel Vanegas. 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

0: Ya estamos de vuelta con ustedes y hoy me da mucho gusto poder saludar y hacer contacto con una actriz hermosa y que además, pues bueno, nos va a deleitar con su presencia aquí en Cancún. Y estamos hablando de Isabella Camil. ¿Cómo estás? ¡Qué gusto!
1: Hola, buenos días. Qué linda, como qué bonito me presentas. Buenos días a toda tu audiencia, a ti, Stephanie. Y pues feliz, puestísima para hablar de Busco al Hombre de Mi Vida, Marido Ya Tuve, que llega ya este sábado a Cancún, al Teatro de Cancún.
0: Así es, una obra de teatro que me parece que es imperdible, una obra, una comedia adaptada de un libro justamente de Daniela Designe y que pues bueno, esta ocasión estarán aquí el próximo 26 de septiembre en Cancún, donde pues te toca actuar también.
1: Así es, una obra, una comedia fantástica donde tres mujeres que están solas por distintas razones en su vida se juntan a hablar de estas diferencias que hay entre los hombres y las mujeres, entre los géneros. ¿Y qué pasa, no? Cuando la sociedad te ve sola, cuando tú misma te ves al espejo y te cuestionas qué pasa contigo, por qué no encuentras pareja. Todos hemos pisado ese espacio en algún, ese territorio en algún momento. Y estas mujeres a lo largo de esta historia se dan cuenta que realmente no es que uno busque el amor de su vida, sino que buscas reencontrarte con este amor propio, si es que no está ahorita en tu vida. El amor propio es una fórmula fantástica para que todo se alinee, para que el rompecabezas esté completo. Eso de voy a encontrar a mi media naranja no aplica. Pero una obra que llevamos ya 4 años sin interrumpir. El teatro aquí en México, nuestra tercera gira por toda la República. Hemos pisado más de 50 teatros y auditorios en la República y pues felices de llegar a Cancún, oigan, muy, muy contentos.
0: Sin duda, sin duda. Y es que también en muchas ciudades como lo es Cancún, que somos un destino paradisíaco, sobre todo en el tema turístico, necesitamos más obras de este nivel aquí y me da mucho gusto justo que podamos recibirlas, que estén aquí con nosotros y pues buscar al hombre de nuestra vida, porque marido ya tuvimos. Vienes acompañada, no vienes sola. Platícanos por qué no debemos perdernos esta apuesta aquí en Cancún.
1: Bueno, porque primero el teatro es una experiencia viva, no hay nada como el teatro, igual como los conciertos donde vas y lo sientes, te diviertes, lo vives. Entonces el teatro es eso, es una experiencia que se vive. Esta obra es una comedia, la comedia y la risa son sanadoras, es un mensaje muy importante y muy noble, porque entra noble, no es un texto feminista, pero sí entra este discurso te digo, de diferencias entre los géneros que todos conocemos, ¿no? Y todos nos reímos. Es precioso reírte de lo que te ha pasado. Viene conmigo Sabine Moussier, Ana Choquetti y la voz, porque la voz, hay música en vivo. Eso es bien importante que toda la audiencia lo sepa, porque es este ingrediente que hace que este espectáculo sea aún más gozable, ¿no? La voz la trae Fedro, es un cantante latino, vive ahorita en Miami, ha estado en muchas, tiene una carrera muy extensa y una voz preciosa. Entonces él es como el hilo conductor de la obra. Canta pedacitos de canciones de Paquita la del Barrio, Gloria Trevi, Daniela Romo, en fin, todas estas canciones emblemáticas del amor que nos van narrando un poquito de lo que va pasando en la obra. Es como el preámbulo, él dice que es el playlist de la obra. Entonces hay muchas cosas por las que tienen que ir al teatro. La diversión es básica para estar sanos, para sentirnos vivos. Entonces todos invitados al teatro. Busco al Hombre de Mi Vida, Marido Ya Tuve, este sábado ahí en Cancún.
0: Así es, y que como bien señalas, es súper importante porque además tienen esta mezcla de la música, tiene comedia, también pues esta crítica sobre las parejas, el machismo, temas que también son muy importantes y que incluso pueden ir acompañadas pues de amigas, de la pareja, de familia también para poder pasar un rato agradable y que además pues bien importante porque justamente tú, Isabella, y este compromiso que tienes, inicias tu carrera en el teatro.
1: Sí, inicio muy chiquita, hice Anita la huerfanita en el Manolo Fábregas, aquí en México. Ese fue mi primera experiencia como actriz. Y pues el teatro siempre es, yo siento que es una algo que nos llama mucho a los actores, porque es todo, como te digo, es en vivo, entonces no hay apuntadores. Digo, yo no uso apuntador de todas maneras en novelas ni nada, pero no hay una segunda toma. Uno tiene que resolver, uno tiene que actuar. Y es increíble lo que va pasando. Aquí a Sabine, Ana y yo nos llevamos muy bien. Entonces ves esa amistad plasmada en la obra, que es un ingrediente también muy importante de esta obra. Y nos divertimos muchísimo. La gente canta con nosotros, nos grita cosas. Hay pocas obras de teatro donde se rompe la cuarta pared. En esta hay momentos donde se rompe esa pared y tenemos esta interacción con el público. En un momento el personaje de Sabine se baja y encara a los hombres. Entonces hay muchas cosas muy, muy ricas en este espectáculo. Y también un vecino que sale ahí, no quiero decir mucho, que se van así a chupar los dedos de verlo. Es una belleza de hombre divino, nuestro vecino del departamento 512. Entonces, muchas cosas. Hay muchos, muchos ingredientes para que ustedes se diviertan y la pasen de veras fenomenal. Nadie sale sin sonrisa de vernos en el teatro.
0: Así es, y que además pues sí nos deja lecciones, como bien lo decías, hablar también del amor propio, de cómo podemos también iniciar de nueva cuenta, y que creo que eso también es lo importante del teatro, y sobre todo tres mujeres de carácter fuerte, tres mujeres muy expresivas y que sin duda pues nos harán pasar un momento muy, muy agradable, y que pues bueno, las veremos aquí ya a las 3 en Cancún, con un gusto de poder recibirlas este sábado 26, 8:30 de la noche. Va a ser la única función que tendremos, así es de que no se lo pueden perder.
1: Así es bien importante. Lo que dice, solamente una función, no se esperen mucho, porque después ya no encuentran boletos o no encuentran los lugares que quieren. Y claro, lo que dices es muy, muy cierto. No hay realmente un tiempo para el amor. El amor se va cultivando, se nace cuando tiene que nacer, y no importa si de repente estás sola. La soledad no es mala, es una gran gran maestra para nosotros mismos. Entonces hay que abrazarlo todo, pero es muy bonito cuando te lo cuentan, te digo, en este vehículo fantástico que es la comedia, porque todo entra solito. Entonces vengan a divertirse con nosotros, traigan a su mamá, a su papá. No es una obra feminista, es para hombres también. Muchos hombres se divierten muchísimo, y pues bueno, traigan a sus hermanas, sus mamis, sus abuelas, sus amigas, sus novias, lo que sea, pero vengan a vernos al teatro.
0: Perfecto, pues muchísimas gracias, y como queremos consentirlos también y te agradecemos mucho esta entrevista, Isabela Camil, pues tenemos boletos para regalar a nuestros radioescuchas que están aquí ahorita escuchándonos, y pues bueno, solamente les vamos a hacer una pregunta. Al inicio lo dijimos, pues que nos digan, esta es una adaptación, una producción que actualmente está con Antonio Escobar, pero ¿de quién es el libro, de dónde se desprende Busco sí. al hombre de mi vida, marido ya tuve?
1: Exacto, lo así abriste nuestra conversación. Entonces los que están escuchando, que están poniendo atención, van a saber. Y pues bueno, boletos gratis, qué rico, qué padre, qué buena promoción, qué buen regalo para esta mañana.
0: Muchísimas gracias, ya saben, solo tienen que mandarnos un mensaje de WhatsApp a nuestro número privado, y bueno, ahí muy alertas, porque hay una adaptación teatral y otra es el libro basado en alguien que dijimos al inicio, para que no se vayan a equivocar. Y pues nos da mucho gusto, muchísimo éxito, que siga esta gira y que tengamos por muchos, muchos años más esta obra de Busco al hombre de mi vida, porque marido ya tuve, y que pues seas parte de ella también, Isabela, y mucho éxito en tus siguientes proyectos.
1: Gracias a todos, y bueno, la compañía, yo lo sé porque hablamos siempre, estamos muy, muy contentos de ir a Cancún. Es una plaza que sé que es complicada porque otros actores nos han dicho, pero sabemos que vamos a tener mucha respuesta del público. Y bueno, felices de llegar ahí, entretenerlos con Busco al hombre de mi vida, marido ya tuve, Sabine Musié, Ana Choquetti, Isabela Camil y Fedro en la música, una obra de Antonio Escobar. Nos vemos pronto, Cancún.
0: Muchísimas gracias, te esperamos además de este 26, te esperamos pronto también por acá, entonces no lo olviden, Teatro de Cancún, sábado 26 de septiembre, única función, 8:30.
1: Besitos, lindo día, bye.
0: Igualmente para ti, bye. Pues bueno, ahí está esta invitación y recuerde, solamente para que lo tengan presente todos aquellos que quieran ganarse estos boletos, el número de WhatsApp cambió, es el 9982-22-9985, se lo repito, 9982-22-9985 y así pues se pueden ganar estos boletos para ir al teatro, que qué importante también es seguir apoyando el teatro con estas obras y todas las que vengan en los próximos meses, así es de que siempre será un deleite. Y pues bueno, también antes de irnos a corte, en más información, platicarles que ya también se está preparando otra edición más de Puenteando, será el próximo 27, es decir, este domingo, para que lo tomen también en cuenta. Puente Nichupté, habrá estas actividades, este cierre que se estará llevando a cabo también aquí en el Puente Nichupté, para que lo tengan considerado. Pues bueno, con este fin de semana que ya les decíamos va a ser largo, porque pues por el Consejo Técnico no habrá clases, así es de que tendrán una opción para poder entretenerse este fin de semana, porque pues bueno, ya escuchamos, habrá un poco de lluvia y así es como se mantendrá en los próximos días. En más información, platicarles que la regulación del uso de celulares en las escuelas, hay que recordar que comienza el próximo mes y beneficiará también así al desarrollo educativo y social de los estudiantes, al menos así lo considera la Asociación de Padres de Familia. La información con Edgardo Rodríguez.
2: La regulación del uso de teléfonos celulares en las escuelas comenzará a aplicarse a partir del próximo mes, luego de que el Consejo Nacional de Autoridades Educativas alcanzara un acuerdo unánime para establecer restricciones en las aulas. En primaria y secundaria se contempla la prohibición de estos dispositivos durante toda la jornada escolar. Cecilia Manzanilla, presidenta de la Asociación de Padres de Familia en Quintana Roo, consideró que la medida traerá beneficios para los estudiantes debido a que el uso excesivo de teléfonos celulares puede afectar su desarrollo social y educativo. Señaló que los planteles cuentan con medios para comunicarse con madres y padres de familia en caso de alguna emergencia.
3: Referente a la aprobación de que se regule el uso del celular dentro del periodo de clases, trae consigo ventajas. Tenemos que aceptar que el uso excesivo del celular afecta la atención dentro del aula. De igual manera, limita la convivencia escolar. Como padres de familia, coincidimos en que el abuso del uso del celular perjudica la atención, la comprensión lectora, la convivencia con otros compañeros y otros aspectos académicos. Recordemos que dentro de cada escuela hay teléfonos para poder comunicarnos si hay una emergencia. Por el momento, dentro del grupo de WhatsApp de presidentes de comités, no ha habido algún cuestionamiento. También debemos considerar que las autoridades buscarán implementar estas medidas con diálogo, con orientación y corresponsabilidad, tanto con ellos, maestros y padres de familia.
2: Para los niveles medio superior y superior, las reglas sobre el uso de dispositivos serán determinadas por cada comunidad educativa. Cecilia Manzanilla indicó que están a la espera de reuniones entre autoridades, docentes y padres de familia para conocer los lineamientos y definir la manera en que se aplicarán las nuevas disposiciones en los planteles educativos. Para Notifórmula desde Chetumal, Edgardo Rodríguez.
0: Y bueno, la Secretaría de Salud de Quintana Roo también analiza cambiar de ubicación el Capacit, esto en Cancún, para contar con mejores instalaciones. La información con Víctor Salazar.
4: La Secretaría de Salud de Quintana Roo analiza cambiar de ubicación el Capacit de Cancún, actualmente localizado en la región 102, con el objetivo de contar con mejores instalaciones para la atención de personas que viven con VIH. El secretario de Salud, Flavio Carlos Rosado, confirmó que el proyecto se encuentra en análisis, pero aclaró que todavía no existe una fecha definitiva para el traslado, ni se ha determinado cuál sería la nueva sede. El funcionario señaló que se está evaluando dónde, cuándo y cómo realizar el cambio, por lo que pidió no adelantarse hasta que exista una decisión concreta. Mientras tanto, los servicios y las acciones de atención y detección de VIH continúan de manera regular.
5: Estamos trabajando en eso para efectos de que podamos tener mejores instalaciones para la gente. Pero lo que me dices, todavía no tenemos una fecha y no quisiera yo comprometerme a decirte algo que pueda yo. Jamás voy a mentir.
6: Pero se aleja de la comunidad porque estaba por la 102 y se aleja por la TUR.
5: Se está analizando dónde, cuándo y cómo, pero es un tema que se va a hacer. Estamos ahorita trabajando, repito, en analizar dónde, cuándo y cómo. ¿Qué es lo importante aquí? Repito, es la relación que tenemos con CENCIDA. Tenemos una silla en CONACIDA, jamás en la historia.
4: El secretario destacó que Quintana Roo busca fortalecer la atención de esta población. Como parte de estas acciones, las pruebas de VIH aumentaron de 49,343 en 2024 a 70,477 en 2025, un incremento de casi 43%, y para este año la Secretaría de Salud plantea ampliar nuevamente la detección. Para Notifórmula, Víctor Salazar.
0: Bueno, también importante, a partir de mañana 25, 26 y 27 estará presente esta campaña de protección al cangrejo azul. Hay que recordar que cada año que es temporada de anidación, pues bueno, el cangrejo azul, que si bien sí también ha ido hacia la baja el número de ejemplares, pues bueno, siguen todavía presentes aquí en nuestro ecosistema. Así es de que si visitan las playas Las Perlas, Playa Nizuco, Playa del Niño, pues recuerde también mantener su distancia, seguir indicaciones, porque pues bueno, podrían tener presencia del cangrejo azul, y también, aunque ya es mínimo, pues todavía manejar con mucha precaución, sobre todo en los primeros kilómetros de la zona hotelera. Esta es la temporada de la protección al cangrejo azul, así es de que una forma de protegerlos pues es justamente haciendo esto, no intentar tocarlos. Antes había estas campañas donde pues bueno, se reunían para poder capturarlos, incluso también luego son vistos en Malecón Tajamar. Sin embargo, pues bueno, hay que evitar también molestarlos, y de esta manera también, pues si van en algún automóvil, o hoy en día también ya en los scooters, las bicis eléctricas o en algún vehículo, pues bueno, evitar también y tener mucha precaución. Comenzó entonces esta temporada del cangrejo azul y será el próximo 25, 26 y 27 de septiembre. Y bueno, recuerden que también en octubre, y principalmente pues salen por el tema de la luna, la luna llena, y cruzan muchas veces de la laguna Nichupté, buscan cruzar hacia la zona de playas, principalmente las hembras. Entonces tampoco intenten agarrarlos, porque sí, con las tenazas se pueden llevar ahí un fuerte apretón. Entonces hay que tener mucha precaución, mucho cuidado con ello también, y respetar en todo momento también a nuestros diferentes tipos de especies, en este caso el cangrejo. Ya también vistos no solamente en zona hotelera, le decía, en Malecón Tajamar, y también en Puerto Juárez, en Playa del Niño, se han visto algunos ejemplares. Así es de que ahí está esta información también importante, y disminuyan su velocidad en los primeros carriles, en el inicio del Boulevard Kukulcán, por el kilómetro cero, para que también, si se ve que se está cruzando, pues podamos dejar hacer este camino y que puedan llegar hacia la zona de playas. Así es de que muchísimas gracias también a todos, a los que se van siempre conectando. Y pues bueno, ya se acabaron los boletos para poder disfrutar de esta obra de teatro, así es de que muchas gracias a todos por participar, y que pues sea excelente, que se vayan con muy buen sabor de boca, y ya después nos cuentan qué tal estuvo esta obra de Busco al Hombre de Mi Vida, porque marido ya tuve una excelente apuesta. Vamos a ir un corte, son las 7:57.
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12: Sydney, Australia. Sydney combina de manera perfecta el dinamismo económico de una gran metrópolis financiera con un estilo de vida relajado, soleado y profundamente conectado con la naturaleza. Esta joya de Oceanía da la bienvenida a millones de inmigrantes y estudiantes de todas las nacionalidades, atraídos por su excelente calidad de vida y su vibrante mercado laboral. El puerto de la ciudad es su corazón geográfico y visual enmarcado por la icónica y majestuosa Ópera de Sydney y el imponente Puente de la Bahía. Sus concurridas playas urbanas, como Bondi Beach, fomentan una cultura del bienestar y el deporte al aire libre que define el día a día de sus habitantes. Sydney es un destino cosmopolita tolerante, moderno, ecológico y abierto al mundo.
11: Caminando por México.
13: Orizaba, Veracruz. Custodiado por el majestuoso e imponente Pico de Orizaba, este pueblo mágico combina una arquitectura señorial con una naturaleza desbordante. Su teleférico, el paseo del río con su reserva natural y el clima templado convierten a esta urbe en una joya veracruzana.
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0: Son las 8 de la mañana en punto y vamos hasta las calles de la ciudad. Ahí está Joel Pol. ¿Cómo estás, Joel? Muy buenos días.
14: ¿Qué tal, Stephanie? Muy buenos días, qué gusto saludarte, como cada mañana saludo con muchísimo gusto a todos los que nos van sintonizando. Vamos con el reporte vial para esta mañana aquí en la ciudad. Hasta ahora ya comienza a sentirse el movimiento en las calles de la ciudad, la circulación todavía permanece, permite avanzar con relativa facilidad en varios puntos, pero poco a poco va aumentando la cantidad de vehículos, así que si apenas va a salir, tome en cuenta algunos minutos adicionales para su recorrido. Arrancamos por el bulevar Luis Donaldo Colosio, donde hay circulación continua, buen flujo vehicular, tanto para quienes ingresan a Cancún como para los automovilistas que se dirigen hacia el aeropuerto. Si bien sí se mantiene con un poquito de tráfico, no hay tanta saturación vehicular como en otras mañanas, sin embargo es importante salir con tiempo para evitar algún tipo de percance o ir a exceso de velocidad. Recordar que esta vialidad es bastante transcurrida porque para los vehículos que van saliendo hacia la ciudad, hágalo con mucha responsabilidad, y también para los que tengan algún tipo de vuelo en el aeropuerto, salgan con suficiente tiempo, esto para evitar ir a las prisas. También les comento que la avenida Guayacán también comienza a aumentar el movimiento principal en los accesos hacia los fraccionamientos, pero también hacia lo que viene siendo la intersección con la avenida Acabá, y los que se van hacia la avenida Chacmol para que tomen la Colosio, por lo que es importante salir con tiempo, ya que la Guayacán también mantiene algunas delimitaciones, esto por algunas obras que se van desarrollando en algunos puntos de esta importante vialidad, por lo que hay puntos donde sí se empieza a reducir los carriles y esto genera el tráfico pesado. La carga vehicular más importante aquí sobre la Guayacán es llegando hacia la avenida Acabá, aquí se forman largas filas, por lo que también es importante tenerlo en cuenta. Recordar que la avenida de los Colegios se mantiene cerrada también por los temas de repavimentación y trabajos de la empresa Aguacán, por lo que también es importante tenerlo en cuenta, ya que hay carriles que están completamente cerrados y no permite el paso a la circulación. Ahora nos movemos hacia lo que viene siendo la avenida López Portillo, hay tránsito constante y algunos momentos de avance lentos, principalmente en algunos cruces principales, como lo que viene siendo la avenida Tulum, pero también rumbo a Puerto Juárez, así que en estos puntos se mantiene un poquito de tráfico, tómelo en cuenta. Si van a salir por el lado de la López Portillo hacia Mérida, les comento que también se mantiene ligera carga vehicular, así que también téngalo en cuenta y salga con mucha anticipación. En la avenida Cabal la circulación es bastante pesada en estos momentos, justamente en su cruce con lo que viene siendo la avenida Nichupté, pero también llegando al distribuidor vial, la avenida Cabal se mantiene con bastante tráfico, así que tómalo en cuenta, salga con suficiente anticipación para los que vayan hacia la avenida Cabal. Para los que tomen el puente Nichupté, les comento que se mantiene con buen flujo al momento, se hace una ligera carga vehicular justamente llegando hacia la zona hotelera, sin embargo no es nada grave, ya que el desarrollo de esta vialidad es bastante rápida y puede ser una buena opción para los que vayan hacia la zona hotelera por el lado del puente vehicular Nichupté. Hágalo con mucha precaución, recordar que ya empezaron a implementarse lo que viene siendo el traslado de las nuevas rutas, que también pueden alentar ligeramente la circulación. Sin embargo, es una buena opción para los que vayan hacia la zona hotelera. Y justamente hablando de la zona hotelera, también hay que manejar mucha precaución, ya que los primeros kilómetros del Boulevard Kukulcán se mantienen con tráfico pesado. Esto justamente en los primeros kilómetros, casi por donde está el acceso hacia Puerto Cancún y el filtro policiaco, ese es donde se genera la aglomeración de vehículos. Sin embargo, pasando esta zona ya empieza a agilizarse el flujo vehicular. Y vuelve a atorarse el tráfico justamente por donde está la Plaza Kukulcán, por donde se están llevando a cabo las obras que van a estar ya disponibles para finales de este año. Se espera que esté para finales de este año, por lo que en este punto justamente también se concentra el tráfico pesado, esto por el cierre del carril central, y se tiene que pasar nada más rodeando la plaza, pero en doble fila, así que esto también alenta la circulación y es donde se genera el tráfico. Perfecto. Y justamente, Stephanie, pues hay que manejar con mucha precaución y salir con anticipación. Ese es el reporte que tenemos al momento.
0: Gracias, Joel. Cualquier situación, estamos de vuelta contigo. Ayer en la noche, también prácticamente a medianoche, un fuerte accidente ahí en La Rioja con la calle España, en la Supermanzana 316, incluso un vehículo quedó volteado. 8:05, vamos a un corte.
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23: El perro. El perro es considerado, con toda justicia, el mejor amigo del ser humano debido a su lealtad incondicional, empatía profunda y una historia de domesticación que se remonta a decenas de miles de años. Descendientes directos de los lobos, estos maravillosos mamíferos han evolucionado junto a los seres humanos, adaptándose a una infinidad de tareas esenciales que van desde el pastoreo y la protección del hogar hasta el rescate en desastres y terapia emocional. Existe una asombrosa diversidad de razas, cada una con características físicas y temperamentos únicos, pero todas comparten la capacidad innata de comprender las emociones humanas y comunicarse fluidamente a través de sus gestos y ladridos. Poseedores de un sentido del olfato verdaderamente prodigioso, los perros no solo brindan compañía incomparable en el día a día, sino que se convierten en miembros indispensables de la familia.
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0: Son las 8:10 de esta mañana y en una sección más de Conoce a tus jugadores locales estuvimos visitando el estadio Andrés Quintana Roo, ahí la casa de Cancún FC, ahora que también se vuelve sumamente importante pues conocer lo que opinan los jugadores del tema del ascenso y el descenso, llevado al Senado, llevado al TAS, bueno, una serie de acciones que han sido posibles. Hoy nos toca hablar con un cancunense, un jugador también muy querido por la afición, que es Bruce Elmes Mar, y vamos a escuchar esta entrevista desde la casa de Cancún FC.
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0: nos encontramos en un lugar muy especial, este estadio de la Casa de Cancún FC, y también con uno de los jugadores más queridos también por la afición de este equipo de fútbol, nuestro equipo de casa, y está con nosotros Bruce El Mesmari. ¿Cómo estás? Qué gusto.
1: Hola, el gusto es mío estar aquí con ustedes.
0: Muchísimas gracias. Eres uno de los jugadores más queridos por la afición, por Cancún FC.
1: Pues sí, siempre es bonito estar en tu casa, me gusta mucho estar aquí. Desde que llegué siempre todos me han recibido de una muy buena manera, la afición, el equipo, el staff, la directiva, y creo que vamos por buen camino.
0: Así es, platícanos un poco, en esta sección pues hablamos de quiénes son los jugadores para que los conozcan un poco más. ¿Quién es Bruce? ¿Cómo llega al fútbol? ¿Cómo nace este amor por el fútbol?
1: Desde pequeño, yo me acuerdo que desde que tengo razón he jugado fútbol y siempre me ha gustado mucho, y mientras fue pasado el tiempo pues se fue haciendo un poco más seria la cosa hasta que pues, me visorearon en Pachuca. Uh-huh. Y bueno, yo fui a hacer una visoría abierta a Pachuca y ya desde ahí empezó todo.
0: Claro, has pasado por los mejores equipos del fútbol mexicano, inicias justamente en Pachuca, pero también por el América, has tenido pasos importantes.
1: Sí, América, Chivas, yo creo que son los dos equipos más grandes de México y pues en su momento fue bonito estar ahí.
0: Claro, ¿cómo ha sido después de este paso? ¿Cómo llegas a Cancún FC y también pues sentir de nueva cuenta pues este calor de Cancún, ¿no?
1: Yo creo que fue eso, creo que necesitaba otra vez tener esa chispa, querer pues más que nada disfrutar del fútbol, porque creo que al final de mi paso por Querétaro ya no estaba disfrutando, ya no estaba, ya no sabía ni siquiera si seguir jugando fútbol. Y yo creo que venir aquí con mi familia, con la afición de aquí de mi casa y con el equipo que pues está trabajando serio, que quiere regresar a primera, creo uh-huh. que fue lo mejor que me pudo haber pasado.
0: Claro, eres además muy joven y ya lo decíamos, yo he venido a los partidos y siempre tu nombre lo gritan en las tribunas, ¿no? Eres muy bueno. Y ¿cómo ves esta situación del fútbol de la Liga de Expansión? ¿Qué es lo que están pidiendo los jugadores también pues para poder tener este crecimiento que se necesita?
1: Pues yo creo que es necesario en cualquier lugar del... Bueno, la mayoría de las ligas hay ascenso y descenso, es lo que pues, mantiene a la liga competitiva, que no se relajen los equipos, los jugadores, y yo creo que es un bien para todos, no solo para los equipos de expansión o como he escuchado que lo hacen como que si se estuvieran quejando, cuando no es así, es algo que es para el bien de todos, para que crezca el fútbol mexicano y pues que sigamos. Este mundial yo creo que nos fue un poco mejor que los uh-huh. anteriores,
0: sí.
1: Se compitió bien y yo creo que regresando el ascenso y el descenso pues van a llegar más cosas.
0: Claro, y que esto además les abre la oportunidad a ustedes como jugadores, ¿no? Hoy en día también pues está armando esta nueva selección mexicana, ustedes como jugadores podrían ser o tener una mayor visión de lo que podría ser y ascender si estuvieran en una Liga MX.
1: Sí, sería muy padre, sería muy bonito. Siempre que estoy así con mis amigos, uh-huh. como que se me viene al tema y lo saco, como imagínate que Cancún fuera de primera, estuviera irreal, o sea, la ciudad, la gente, no sé, siento que todos quisieran jugar aquí.
0: Claro, y que ya hemos tenido esta posibilidad, digo, el Atlante pues estuvo jugando cuando llegó aquí en una Liga MX, Cancún FC en 2023 ganó campeón de campeones, tenía esa oportunidad de poder ascender y pues ahora ustedes como Cancún FC siguen haciendo todo lo que está en sus manos como jugadores, siguiendo preparándose y que además pues hoy representados por Giovanni Solassi, que además está yendo, lo veíamos hace unos días en la Cámara de Senadores peleando porque este equipo puede ser de primera, ¿no?
1: Sí, yo creo que siempre es bonito ver que la gente que se representa da todo y se esfuerza para que las condiciones sean iguales para todos, y yo creo que es algo que tiene que pasar tarde o temprano y ojalá sea más pronto que tarde.
0: Claro, y que hoy además estamos en su estadio, en lo que es esta casa para el Cancún FC, que pues además les viene dando muchas alegrías, la afición cada que ustedes juegan aquí, pues viene apoyándolos y también pronunciándose para poder ser vistos de que la afición quiere que regrese el ascenso y el descenso.
1: Sí, siempre, cada fin de semana aquí están gritando, apoyando, cuando está lloviendo, cuando hace mucho sol, mucho calor, Y eso, créeme, que nos da un extra, nos gusta jugar enfrente de la gente, que vengan a apoyar y nada, que sigan viniendo, que vamos a dejar todo para competir, para ganar y ser campeones este torneo.
0: Claro. Bruce, ¿qué viene para ti? Eres, además, el espíritu cancunense, inspiración también para otros chavitos que de pronto yo veo que te vienen a ver jugar y que un día ven que podrían estar en el lugar en donde tú estás. ¿Qué viene para ti?
1: Pues ahorita yo estoy muy enfocado en el equipo, que nos vaya bien, que siempre que el equipo va bien, lo individual va a salir. Y ahorita estoy concentrado en este torneo, hacer lo mejor posible, quedar campeones y ahí ver qué oportunidades pueden salir para todos.
0: Claro.
1: Siempre siendo campeón hay mucho más oportunidad.
0: Claro, ¿te gustaría regresar a uno de los grandes equipos o ves tu paso en este ascenso en el que Cancún FC esté en la liga?
1: Pues sí, me gustaría que regresara al ascenso y ascender con el Cancún, porque soy de aquí, porque me gusta vivir aquí, me gusta estar con mi gente. Pero pues no sé, o sea, nadie sabe qué va a pasar. Entonces, pues, terminando este torneo, veré qué es lo que sigue para mí. Tengo contrato aquí, así que uh-huh. Ahorita estoy enfocado a hacer lo mejor posible, que nos vaya bien y que podamos ser campeones.
0: Claro. Tocabas ahorita un tema bien importante que luego muchas veces los futbolistas pues no lo platican porque los vemos solamente como el deportista. Llegó un momento en tu carrera, eres muy joven, pero en el que decías ya no quiero continuar, ¿no? ¿Qué le dirías también a estos jóvenes que de pronto están iniciando y que no ven a lo mejor un futuro, de pronto pues esta frustración de no poder meter un gol, de no parar un balón, que no se detengan? ¿Cuál sería o qué te llevó a ti a alentarte nuevamente y continuar en el fútbol?
1: Yo creo que es nunca rendirse y nunca darse por vencido, porque siempre te va a llegar la oportunidad, por más que lo veas que siempre no. En algún punto, en algún equipo, en algún lugar, alguien te va a dar la oportunidad, alguien va a confiar en ti, alguien va a ver tus capacidades y que ahí estés listo para aprovechar tu oportunidad.
0: Perfecto, pues muchísimas gracias. Invítanos al partido Cancún FC.
1: Creo que jugamos de local... El 3 de octubre contra Tapatío. Vengan a apoyar, que va a estar bueno el partido. El contra Tapatío siempre se pone bueno y para que vengan, la pasemos bien y ganemos, obviamente.
0: Y este apoyo que además sigue de la afición cancunense, muy rápido, esto ya nada más es como un dato curioso, tus apellidos, ¿de dónde vienen? Platícanos un poquito.
1: El Mesmari es de Libia, creo, de parte de mi papá, de su familia. Él es inglés, pero la descendencia es de Libia, y Sangochian es armenio. De toda la parte de mi mamá es mexicana, pero uh-huh. Toda su descendencia es armenia.
0: Ahí está este dato curioso que de pronto algún aficionado pudiera tener. Te agradezco mucho que hayas estado con nosotros y sobre todo que sigas siendo esta inspiración de los jóvenes cancunenses que están buscando pues llegar, debutar, que vean, se vean el reflejo en ti, Bruce, y que pueden llegar hasta donde quieran.
1: Así es.
0: Muchísimas gracias. Y además acompañados el día de hoy. Gracias, Bruce.

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19: El esmalte de los dientes es la sustancia más dura producida por el cuerpo humano, superando incluso a los huesos corporales.
18: La importancia del saber.
19: Una nube promedio pesa aproximadamente 500 toneladas, aunque flota en el cielo gracias a su densidad y al viento.
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19: El hielo seco no se derrite, sino que se convierte directamente en gas en un proceso químico llamado sublimación directa.
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20: Los delfines se llaman por nombres específicos mediante silbidos únicos que desarrollan para identificarse dentro de sus grupos sociales siempre.
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20: La cordillera de los Andes es la cadena montañosa continental más larga de la Tierra, cruzando 7 países de Sudamérica.
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0: Ya estamos de vuelta con ustedes, 8:24, y llegó el momento de adentrarnos al mundo de los deportes, y está aquí con nosotros Ale Huidobro, ¿cómo estás?
1: Muy bien, Stephanie, muchas gracias, querido auditorio, los saludo con mucho gusto. Hoy vamos a arrancar con la información con un dato importante, porque un día como hoy, pero de 1957, se llevaba a cabo la inauguración oficial del Camp Nou. Un día como hoy justamente fue inaugurado el entonces llamado Camp Nou, el estadio del Barcelona, y este recinto se convirtió posteriormente en uno de los escenarios más emblemáticos del fútbol a nivel mundial, y es que es precioso. ¿Quién no tendría el sueño o tiene el sueño de actualmente de conocerlo, ¿no? Y para quienes ya lo cumplieron, espectacular, ¿no?
0: Pues sobre todo los aficionados, ¿no? Sí. Del Barcelona, sí, me parece que esto de los estadios, estos recorridos por irlos visitando es una muy buena opción, porque al final pues creo que ahí se sienten estas vibras, ¿no?
1: Además de que se convierten en museos, ¿no? Pues donde pasaron leyendas y donde hubo más de muchísimas historias por contar, y justamente existen estos tipos de tours donde uno puede conocer las historias que guardan los recintos deportivos, Stephanie.
0: Así es. Algún día iremos. Yo fui a Barcelona y ¿sí? Hace poco justamente platicaba que no sé por qué no fui al estadio.
1: No te tocó.
0: No fui, no lo contemplé.
1: Tendremos que ir entonces.
0: Hay que planearlo y ya les contaremos aquí nuestra historia.
1: Exacto, muy bien. Y mientras tanto, vámonos al pasar de deporte, porque las miradas del fisicoculturismo mundial están puestas en Las Vegas, Nevada, donde este fin de semana se celebra el Mister Olympia 2026. ¿Y qué es? Bueno, es una de las competencias más importantes de esta disciplina. En un inicio, Stephanie, te platico que no había mexicanos, no había ni siquiera la posibilidad de competir, pero ahora pues ha ido incrementando, ha tomado un importante auge en México y ahora ya hay competidores ahí también, ¿no? Su representación actual será de 7 atletas en distintas categorías: Ismael Martínez en Men's Cycle, Natalia Soltero en Figure, Juan Alemán en la división 212, Luis Roberto Valenzuela Ramos en Classic Cycle y Cassandra de la Rosa y Reina Pérez en Bikini, además de Marbeli Morales en Wellness. El Olympia Weekend comenzó este jueves con la conferencia de prensa y las actividades previas, mientras que las competencias principales arrancarán este jueves allá en Las Vegas. Así es que una cita que reunirá a más de 300 atletas de diferentes países y que tendrá como escenario principal la Orleans Arena. México estará presente buscando dejar huella entre los mejores físicos del planeta. Vamos a darle continuidad, Stephanie, porque esta sección se llama Mundo de los Deportes y así me gusta es que logremos abarcar diferentes disciplinas.
0: Yo no soy muy fan, pero me parece de pronto, híjole, cuando los ves cargar, cuando de pronto ves sus cuerpos, los músculos, wow, qué disciplina, la verdad.
1: Y sobre todo ver cómo es el sistema de competencia. Porque sí es individual, pero también hay que observar, hay una línea de jueces, las posturas, los pesos, todo forma parte de esta competencia. Me parece bastante interesante cómo se ha ido moldeando para que pueda ser ya

0: Nacional. Las batallas son las siguientes. Por el comodín de la Liga Nacional, los Padres de San Diego lideran a los Cachorros y a los Phillies de Filadelfia por un juego. Mientras que en la División Oeste, en la Liga Americana, los Astros de Houston y los Rangers de Texas se encuentran empatados en el primer lugar. Los Astros tienen a su favor el criterio de ese empate. En la División Central de la Liga Americana, los Guardianes de Cleveland lideran por un juego a las Medias Blancas de Chicago, quedando 4. Mientras que en el comodín de la Liga Americana, las Medias Blancas de Chicago lideran a los Rangers de Texas por 3. Y a los Orioles de Baltimore por 3.5 juegos. El día de hoy, por cierto, los Guardianes de Cleveland estarán jugando en Boston. Dos equipos de Boston ya calificaron a playoff, los Guardianes buscando ese boleto. Las Medias Blancas de Chicago, que ayer perdieron en Kansas City, vuelven a visitar a los Reales de Kansas City antes de afrontar su última serie de la campaña. Los Cerveceros de Milwaukee, que por cierto ayer llegaron a 99 victorias en la temporada, están a una de llegar a las 100 los Cerveceros. El mejor equipo a las mayores estarán visitando los Phillies de Filadelfia. Los Phillies se juegan la vida en ese partido. Los Marlins de Miami visitan a los Cachorros de Chicago. Los Cachorros necesitan la victoria para clasificar. Y los Padres de San Diego están visitando a los Dodgers de Los Ángeles, ya campeones de la División Oeste. Y por cierto, Ali, mañana aquí en Cancún se pone en marcha el Campeonato Mundial Sub-15 del Béisbol Internacional. Por acá estarán Nicaragua, China Taipei, Venezuela, Australia, Estados Unidos. Mañana estaremos platicando de cómo arrancarán los partidos para el fin de semana en el Beto Ávila. ¡Ale, amigos! Que tengan un bonito jueves y que la pasen muy, pero muy bien.
1: Muchísimas gracias, Francis Marín. Definitivamente se está poniendo muy bueno el cierre de temporada en las Grandes Ligas. Y hay muy poco margen de error, ¿no? Guardianes y Medias Blancas ya están en juego. Y justo como nos comenta Francis Marín, con toda la información de manera puntual, como siempre, ya a estas alturas, creo que ya no hay partido pequeño, ¿no? Cada victoria puede cambiar el panorama rumbo a octubre. Y es justo lo que lo hace aún más emocionante. Y ahora vámonos al fútbol, porque hay grandes duelos internacionales. Hoy comienza esta nueva edición de la UEFA Nations League. Y la primera jornada tiene 3 partidos de alto nivel. En la Liga A destacan Países Bajos contra Alemania, Noruega frente a Dinamarca y Portugal ante Gales. Siento que estoy hablando con el Mundial 2026, ¿verdad? Viejos recuerdos. Y es que el duelo entre Países Bajos y Alemania está programado para las 13:45 horas, tiempo de Quintana Roo, justo el horario que teníamos como acostumbrados a disfrutar de estos duelos de fase de grupos del Mundial. Y bueno, ahora Noruega contra Dinamarca también se jugará a las 13:45, mientras que Portugal frente a Gales comenzará a la misma hora, ya sin Cristiano Ronaldo, Stephanie.
2: Ya sin Cristiano Ronaldo.
1: Sí, además la defensa del título viene por parte de Portugal, recordando que consiguió levantar el campeonato en la edición anterior, y pues mientras que Cristiano Ronaldo formaba parte de la convocatoria del conjunto portugués para la campaña de ese entonces. Y también habrá actividad en nuestra región, porque en la Liga de Naciones de CONCACAF, Costa Rica recibirá a Curazao. El partido comenzará a las 9 de la noche, horario de Quintana Roo, así que tenemos una agenda bastante amplia a nivel internacional. Y así comienza una nueva jornada de fútbol de selecciones, con actividad tanto en Europa como en la CONCACAF. Stephanie, creo que sí, como que nos mueve algunas fibras, ¿no?
2: Ay, sí, yo estoy emocionada, sobre todo ya que todo el mundo sabe que nos encanta el fútbol, sí. Pero pues ver en Francia a Zinedine Zidane, como también que se estrena como director técnico, y en Países Bajos a Xavi Hernández, que son de mis jugadores favoritos, sí. Entonces pues también, y pues bueno, un Rafa Márquez, ¿no? Que hablábamos igual ahorita del campo de Barcelona, pues él estuvo jugando en ese campo justamente, sí. Además que se estrena ya como director técnico.
1: Y de Zidane, que estábamos en algún momento platicando de cómo llega esta nueva etapa, porque él buscará mantenerse en el proceso rumbo al próximo Mundial, y eso va a ser bastante importante. Interesante además, porque habla de la continuidad que podría llevar, ¿no? Y creo que verlo como director técnico dirigiendo va a ser bastante bastante emocionante por la disciplina que él tiene, ¿no?
2: Así es, solo que no pierda la cabeza.
1: Y otro que no pierda la cabeza, literal, y bueno, ahorita ya como director técnico menos, ¿no? Rápido, antes de que se nos acabe el tiempo, Stephanie, en 1988, otro dato, Ben Johnson y el récord olímpico, el 24 de octubre, un día como hoy, en los Juegos Olímpicos de Seúl, el canadiense Ben Johnson ganó los 100 metros en 9.79 segundos, si lo pensamos bien es una locura, y estableció entonces el récord mundial. Pero ¿qué

0: Caso, días después fue descalificado tras dar positivo en un control de antidopaje, perdió la medalla de oro y pasó a Carl Lewis. Entonces, creo que esto habla de muchas cosas. Es una historia que en el deporte bien se recuerda, 1988, imagínate. Y pues de esta manera Ben Johnson creo que nos da una gran lección de vida en el deporte también, para decir cómo uno tiene que ganar. Hay que saber perder, pero también hay que saber ganar, Stephanie.
1: Sin duda, y no hacer trampa, que es lo más importante.
0: No hacer trampa. Y bueno, independientemente a ello, pues ya estaban figurando estos marcajes antidoping desde aquel entonces, y que ahora se han ido pues siendo más estrictos, y me parece bastante bien, bastante justo para la competencia que es el deporte, y que desde entonces se haya pues puesto alguna pues alguna
1: sanción,
0: alguna sanción exactamente, como perder la medalla de oro.
1: Sí, sí.
0: Entonces, pues ni modo, ¿no? Así Ben Johnson.
1: Así tiene que ser. Oye, Ali, antes de despedirnos, una recomendación. No sé si ya lo viste, Habilidad Física, esta serie de Habilidad Física, aquí en México, la serie de Netflix, se reúne a más de 100 atletas, muy divertida, que no se la pierdan. Y justamente hablando de todo esto que decíamos, pues la competencia, cómo hacerlo de manera justa, cómo los deportistas y los atletas hoy mexicanos pues van demostrando sus habilidades en diferentes retos, ahí para que la veas, ¿sabes?
0: Hay que hablar de ello con más tiempo.
1: Sí, la ves y lo platicamos, porque está muy interesante.
0: Muy bien, muchas gracias, Stephanie, se nos acabó el tiempo.
1: Nos escuchamos mañana, Ali, 8:35, vamos a un corte.
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12: El corazón del camarón está localizado en su cabeza, cerca de su sistema digestivo y otros órganos vitales muy importantes.
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14: Se enfrentan dos Royals. Todo parte de quien hace una declaración, así sea el hermano de la inolvidable Lady Di, y es que el conde Charles Spencer, quien no tiene la mejor reputación, lleva 3 matrimonios y se sabe hubo maltrato de por medio. Ahora ha decidido publicar su versión sobre la muerte de Diana de Gales. Se ha ido contra su excuñado y actual rey, al asegurar que a la muerte de Diana, Carlos III había afirmado que nos olvidaremos de Diana lo suficientemente pronto. En algo inusual, el Palacio de Buckingham le respondió al conde Spencer para desmentir su dicho. Su majestad es consciente de que el dolor por la pérdida de un familiar puede nublar el juicio, afectar la capacidad de discernimiento y alterar los recuerdos de maneras que otras personas no reconocen, incluso muchos años después de una pérdida semejante.
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17: La Comisión Nacional de Acuacultura y Pesca llamó al sector pesquero y acuícola a extremar precauciones ante las condiciones climáticas causadas por el huracán Polo. Precisó a los pescadores ribereños y de altura a actuar con estricto apego a las recomendaciones de las autoridades, como las capitanías de puerto. La jefa de gobierno, Clara Brugada, encabezó la presentación del presupuesto participativo para mercados públicos, una estrategia de rehabilitación y mantenimiento de estos centros de abasto. Anunció una inversión de 234 millones de pesos para atender este año a 189 de estos inmuebles de la Ciudad de México. El fiscal de Estados Unidos, Todd Blanch, informó el desmantelamiento de una red de narcotráfico vinculada a un cártel mexicano en Filadelfia, Pensilvania. A una decena de detenidos se les decomisó cocaína valuada en 17 millones de dólares y varias armas de fuego.
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0: Ya estamos de vuelta con ustedes, son las 8:40 y bueno, damos paso como cada jueves al Observatorio Digital. Hoy me da mucho gusto saludar a Fernando Pérez, ¿cómo estás?
1: Hola, muy buenos días, muy contento de estar aquí contigo, con tu auditorio, con el equipo de producción. Siempre es un buen jueves cuando estamos por aquí en el observatorio.
0: Muchísimas gracias. Y hoy toca hablar de un tema también muy, muy importante que cuando me lo platicaste sí me brincó, me cimbró. Leer en la era digital y de la inteligencia artificial. Estamos leyendo diferente.
1: Así es. Justamente es un tema importante, como recordamos y hemos quizá comentado, ¿no?, en los medios. Durante este mes se dieron los resultados de la prueba PISA. Y en México, pues no nos fue muy bien, en realidad.
0: Retrocedimos
1: bastante, ¿no? Y sobre todo, pues no estamos cerca de los estándares de otros países que forman parte de la OECD, lo cual, pues, termina siendo perjudicial para la educación de nuestros estudiantes, pero también para el desarrollo futuro del desarrollo de nuevas habilidades, conocimientos, aprendizajes que ellos van a tener que todos van a tener que tener para trabajar mejor en sociedad, desarrollar tecnología, innovar. La lectura por eso es tan importante, ¿no? No solamente es una cuestión de, ay, pues es que me gusta leer, es que disfruto leer y esa es mi identidad, sí, que es muy válido y necesaria, ¿no? Pero también como sociedad nos debe importar mucho.
0: Sin duda, y es que sí es bien importante, no es lo mismo lo que estamos leyendo hoy en día a través de una pantalla que agarrar un libro en físico también, y la manera en que lo podemos ir explorando y que también creo que ahí abre mucha nuestra imaginación cuando lo podemos hacer en un libro, ¿no? Sin tanto, porque puede agarrar uno y le llegan notificaciones, ¿no? Estarse interrumpiendo, que la pantalla se bloquea, no es lo mismo.
1: Así es, no es lo mismo como vamos a mencionar, pero quisiera antes de entrar como a esa diferencia, ¿no?, de la lectura en pantalla, quisiera hablar brevemente en sí de qué es la lectura, porque en ocasiones vemos la lectura como si fuera algo natural del ser humano o como si fuera algo que pues no requiere como mucho esfuerzo, que hacemos casi sin pensar, ¿no? Y como lo hemos hecho, lo hacemos siempre en la vida, ¿no? Todo el tiempo estamos leyendo algo, un mensaje de texto, un letrero. A veces no nos detenemos a revisar que hay mucha investigación en el área de las ciencias, de la lingüística, sobre lo complejo que es la lectura, ¿no? ¿Por qué es compleja? Porque se requiere que diferentes partes del cerebro, diferentes áreas estén trabajando de manera coordinada, ¿no? Necesitamos una fase visual, ¿no?, donde podemos nosotros reconocer las letras. Necesitamos entender la sintaxis y semántica, es decir, el significado de las palabras y cómo están ordenadas para que podamos también entender lo que está ahí escrito. Y también llega una parte emocional, ¿no?, que es un poco hacia donde luego podemos llegar, que cuando nosotros leemos un mensaje también tenemos una respuesta en nuestro cuerpo a nivel emocional, ¿no? Si yo leo, por ejemplo, una noticia de una tragedia en alguna parte del mundo, pues bueno, esa es una respuesta que ese es un texto que lo voy a interpretar y lo voy a sentir. O si estoy leyendo una novela y el personaje principal se muere, también emocionalmente voy a sentir algo, ¿no? Va un poco por ahí la lectura y la complejidad de la lectura. Y también, como sabemos, ¿no?, a nivel educativo y a nivel social, pues tiene muchas ventajas, ¿no? Nos permite desarrollar nuevos conocimientos, nos permite moldear nuestro cerebro también. Recordemos que el cerebro, tenemos esta, los neurocientíficos lo explican como con esta idea de la neuroplasticidad, ¿no?, donde constantemente el cerebro pues como que se va moldeando, y especialmente los cerebros más jóvenes se van moldeando y se van expandiendo, y por eso cuando a veces somos más jóvenes somos tan receptivos, ¿no?, a nuevas ideas, cosa que pasa que es distinto cuando crecemos. Y también sabemos que la lectura, de los grandes beneficios es que nos hace ser empáticos como sociedad, nos permite entender mejor al otro o hacer un esfuerzo por entender lo que vive otras personas.
0: Sí, me parece que sin duda tiene que ser así, que cada vez se tiene que seguir fomentando. Si de por sí ya era complicado en generaciones atrás, donde la tecnología no estaba tan al día, poder agarrar un libro, comenzar a leer, era muy, muy complicado. Creo que hoy en día las nuevas generaciones pues todavía es más complicado, ¿no? Sobre todo por el alcance que tienen y que si algo les interesa quieren saberlo en 5 segundos, ¿no? Entonces no terminan de leer un libro porque ya quieren saber qué pasó, ¿no?
1: Así es. Y la realidad es que lo que tú estás mencionando en el tema de la lectura de los libros y sobre todo tiene un nombre, ¿no? En las investigaciones académicas, científicas, se trata de la lectura profunda, que es lo que hemos perdido realmente como sociedad. Yo recuerdo hace unos años, yo creo que es un libro hace como 15 años, es un libro que se llama Superficiales, ¿no? Y hablaba sobre justamente cómo el internet afectaba nuestro cerebro. Y en ese libro el autor planteaba un poco esta idea que tú mencionas, ¿no? Él decía, antes yo podía sentarme a leer un libro dos, tres horas una tarde y hoy en día pues no puedo porque a cada momento quiero ver las notificaciones de mi celular, quiero revisar el correo y aun cuando tenga el tiempo me cuesta concentrarme o obtener ese nivel de atención que tenía antes, ¿no? Eso decía este autor hace algunos años. Obviamente las investigaciones avanzaron. Y justamente nos hemos dado cuenta o hemos descubierto que si bien mucha lectura que hacemos hoy en día es a través de pantallas y que tiene esos grandes beneficios de los que sabemos, ¿no? De que puedes acceder a muchos tipos de lecturas, puedes leer muchos tipos de contenidos, puedes llevar tus lecturas, ¿no? En tu dispositivo celular. La realidad es que la lectura que hacemos en ese medio es una lectura que por lo general es una lectura superficial, ¿no? Nosotros lo que hacemos, por así decirlo, es como una especie de escaneo de las palabras. Sí, sí, sí. Y donde vamos notando aquellas cosas que nos parecen más importantes y con eso nos quedamos. Pero ¿cuál es el problema a diferencia de una lectura profunda, ¿no? Una lectura profunda, uno, pues si leemos una novela o leemos un informe, un ensayo, o leemos quizás incluso el periódico, ¿no? Como se hacía, ya la mayoría nadie lee el periódico de manera impresa, sí te permitía por lo menos engancharte más con las ideas que estabas tú ahí presentando, y cosa que en las pantallas no ocurre, ¿no? Porque pues leemos a través de nuestro celular, leemos a través de nuestras, cuando estamos en la computadora. También es un poco más complicado terminar las lecturas, ¿no? Sí. O sea, si yo quisiera leer una novela, pues es difícil, ¿no? O sea, es incómodo incluso estar tanto tiempo en esa posición.
0: Sí, sin duda. Y hay estos ejercicios que incluso de pronto aparecen en las redes, donde te ponen serie de letras con palabras y que uno va escaneando y que encuentras la palabra, porque pues sí, como dices, solamente estamos escaneando. ¿Pero qué crees que estamos haciendo mal, Fer? Hay muchos turistas europeos, muchos turistas canadienses que llegan aquí al destino, los ves en las playas con sus libros, ¿no? Y que he escuchado incluso comentarios de personas, creo que es un mal de mexicanos que tenemos el no leer, pero que dicen, ay, están en el Caribe mexicano, están en las playas y están leyendo, ¿no? Eso lo siguen disfrutando en otros lados. ¿Qué estamos haciendo mal aquí en México, sobre todo tú que trabajas con estudiantes?
1: Es una gran pregunta, porque porque justamente hay que decir, por otro lado, digo, México pues tenemos históricamente pues grandes autores, una gran infraestructura, ¿no? Hemos tenido pues grandes universidades, ¿no? Que han hecho acciones muy importantes para la promoción lectora. Y creo que alguna de las cosas que me gusta a mí como pensar, o creo que podríamos como poner a la mesa, es un poco como de entrada, como crear estos contextos de lectura, ¿no? Como sociedad. ¿A qué me refiero? Muchos de estas turistas o gente que viene de otros lados vienen de lugares donde hay espacios mejores habitados para que ellos puedan desarrollar esta lectura, ¿no? Bibliotecas de mejor calidad, las propias escuelas se les pide que tengan bibliotecas bien equipadas, con lecturas que les puedan interesar, y entonces es un poco más sencillo desarrollar ese hábito, ¿no? También creo que pasa un poco en el país, ¿no? Que de repente la propia enseñanza, la lectura, pues tiene que venir desde la propia escuela, o viene principalmente desde ahí, y generar mejores estrategias de lectura, no solamente por el hecho de aprender los conocimientos, sino también la lectura por el disfrute, porque eso es lo que nosotros vemos en el caso que mencionas, ¿no? Uh-huh. Alguien que en su tiempo libre, como parte de su momento de entretenimiento, diversión, relajación, esparcimiento, decide leer. Y también creo que fomentar ese tipo de lectura es necesario. No solamente decir, bueno, lee porque te vas a hacer más inteligente, ¿no? Uh-huh. Que es cierto.
0: Sí, sí.
1: Sino lee porque te la vas a pasar bien. Lee porque vas a encontrar algo que te va a dar mucha risa o que te va a conmover profundamente. Y eso también puede ser un mensaje que a veces no se dice, que no se dice tanto. Y creo que, por otro lado, como algunos han señalado, el tema económico de los libros también es un factor, ¿no? Es necesario más librerías, más bibliotecas, más infraestructura, más ferias de libro que realmente muestren el potencial, ¿no?, de una lectura. Es curioso porque luego cuando uno va a una presentación del libro y cuando hacen bien una presentación del libro, casi siempre el resultado es que la gente quiere leer ese libro, ¿no?, y termina comprando ese libro. Y lo menciono porque son buenas estrategias que permiten a la gente acercarse a esas experiencias.
0: Claro, sin duda. Y es que también no debemos estar como tan peleados con la tecnología. También puede ser un acercamiento a encontrar qué nos gusta leer. Hay que buscar todos estos espacios donde también se promocionan los diferentes libros, qué es lo que tenemos, hacia dónde podemos dirigirnos para que pues también no perdamos este gusto. Porque cuando uno es pequeño, lo primero que te dan o los primeros contactos que tienen pues son estas lecturas. Cuando mamá te lee un cuento... Y se va fomentando, pero después vamos creciendo y se pierde completamente.
1: Sí, justamente, y se sabe, ¿no?, que de muchos lectores, mucha de la lectura también viene de esa imitación, ¿no? Decir, yo leo porque veía en mi contexto más cercano la posibilidad y que la gente hacía esto.
0: Claro, ¿y cómo aprovechamos entonces la IA, cómo aprovechamos el internet, cómo aprovechamos esta era digital para poder fomentar la lectura?
1: Pues es una gran pregunta. Lo que creo que podríamos decir que hay que primero entender lo que nos da y lo que nos quita, ¿no? Uh-huh. Por un lado nos da mayor accesibilidad, mayor posibilidad de encontrar incluso lecturas, la IA nos permite incluso resumir textos, pero también hay que quedar muy claro que no porque hagamos ese tipo de ejercicio, sobre todo con la inteligencia artificial, la lectura va a ser igual de profunda. Incluso a nivel cognitivo, pues no se activa las mismas áreas del cerebro cuando hacemos eso. Así que hay que saber navegar entre esos dos mundos. A veces es necesario usarlo, a veces no tanto.
0: Sin duda. Nuestra pregunta del día, cuando tienes que leer un texto largo, ¿qué haces con más frecuencia? ¿Lo leo completo? Pues va ganando. Le pido a la IA que me resuma o explique. Busco un video, audio o resumen y empiezo a leerlo, pero me cuesta terminarlo, que creo que también es algo que nos pasa a muchos, ¿no?
1: Sí, justo. Y pues también buscar apartar ese tiempo, esos lugares, ¿no? Incluso algunos recomiendan como tener su propio santuario de lectura, ¿no? Espacios libres incluso de teléfonos móviles, celulares. Había escuchado una práctica que en alguna universidad hacían eso en Estados Unidos, se juntaban a leer los estudiantes con su maestro durante 4 o 6 horas, ¿no? Realmente los textos y discutir solamente ese tipo de lecturas. Y bueno, cada quien desde su trinchera, ¿no?, podría analizar cuál podría ser esa estrategia.
0: Así es. Ahorita me llamó la atención, el INEGI cada año saca cómo estamos leyendo, y me llamó la atención, 60% de la población que dijo haber leído está leyendo libros, pero ya un 47% lo está haciendo a través de páginas de internet, foros o blogs. Entonces ya lo están alcanzando, y que creo que ahí es donde decimos tenemos que poner el ojo para lograr que, pues bueno, siga siendo a través de los libros, pero sobre todo fomentar el tema de la lectura y reflexionar, como dices, cómo estoy leyendo, qué me deja y pues en dónde me acomodo más, ¿no? Si en esta parte de los libros o los audiolibros o incluso los e-books, ¿no?
1: Uh-huh. Así es, justo, y que también cada pantalla, cada soporte tiene sus ventajas, ¿no? Por ejemplo, hay un dispositivo que es el Kindle, ¿no? Que es un poco más amigable para la lectura que la pantalla o el teléfono celular.
0: Así solamente. Es. Pues ahí está este tema tan interesante que te decía cuando lo platicábamos. Dije, sí, es importante reflexionar cómo estoy leyendo. Te agradezco mucho que hayas estado aquí con nosotros.
1: Un placer.
0: Nos escuchamos entonces hasta el próximo jueves. También estamos llegando ya al final del noticiero. A las 5 de la tarde escucharemos a Patti Suárez de qué va Notifórmula PM.
2: Hola, Stephanie. Buenos días y buenos días a todos. ¿Saben que la UNAM resguarda más de 55,000 títulos y 70,000 volúmenes que forman parte de su fondo antiguo? 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Gracias, Stephanie, y que tengan un buen día.

0: Llegamos así al final de este noticiero. Yo soy Stephanie Almaraz. Que tengan un excelente jueves, ya 24 de septiembre. Para muchos, pues viernes chiquito, así es de que también disfrútenlo. Y los dejamos en compañía de Ciro Gómez Leiva.
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6: Hablemos de mamá a mamá y también a papá, con Gina Ibarra.
7: Nuestras palabras tienen un peso enorme en la vida de nuestros hijos. Cuando los criticamos constantemente, quizá pensamos que estamos ayudándolos a mejorar. Pero muchas veces terminamos haciéndolos sentir que nunca, nunca son suficientes. Un niño que escucha todo el tiempo que se equivoca, que no puede o que lo hace mal, puede crecer con miedo, con inseguridad y con poca confianza en sí mismo. Claro que nuestros hijos necesitan límites y correcciones, pero también necesitan saber que pueden equivocarse sin dejar de sentirse amados. En lugar de señalar cada error, podemos acompañarlos, explicarles y darles la oportunidad de aprender. Nuestra casa debe ser un lugar donde encuentren seguridad, no miedo. Corrige cuando sea necesario, pero nunca olvides abrazar, escuchar y reconocer sus esfuerzos. Sígueme en todas mis redes sociales como Gina Ibarra-TV.
8: Meta lanzó Muse, su primer agente de inteligencia artificial personal diseñado para realizar tareas desde WhatsApp y no solo para responder preguntas. Es capaz de ayudar a las personas a organizar pendientes y proyectos, así como convertir objetivos de largo plazo en planes de acción. Por lo que el usuario solamente tiene que indicarle lo que necesita y el agente actúa en su nombre. La herramienta aprende de las conversaciones y recuerda lo que es importante para cada usuario. Puede realizar tareas como enviar correos electrónicos, reservar viajes, abrir un navegador y completar formularios. Además, se caracteriza porque puede utilizarse como una conversación de mensajería, tanto desde la aplicación Muse o directamente desde WhatsApp, y puede continuar trabajando aunque el usuario cierre la aplicación. Y en casos como el envío de un correo o antes de realizar una compra, primero solicita aprobación. La seguridad y la privacidad de la gente están garantizadas en la nube con Muse Secure VM. Soy Aide Rivera. 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
10: 8 de la mañana saludamos a las personas que a partir de este momento se suman a nuestro programa a través de Telefórmula. Muy buenos días. Y a quienes han estado con nosotros desde hace una hora en Radio Fórmula, en radioformula.com.mx, en YouTube, en nuestras redes y plataformas sociales, en nuestras plataformas y redes sociales. De nueva cuenta, muy buen jueves. Lourdes, buen día.
11: Ciro Manuel, buenos días. Esta es la información. La inflación en la primera quincena de septiembre aumentó 0.33%, lo que deja la inflación anualizada en 3.42%, de acuerdo con el reporte que publicó esta mañana el INEGI. Esto refleja un aumento en comparación con la quincena anterior, cuando la inflación cerró en 3.26%. El huracán Polo volvió a intensificarse a categoría 5. Actualmente se localiza a 442 kilómetros al oeste de Acapulco y a 265 kilómetros al sur de Manzanillo. Se mantiene oleaje elevado de 3 a 8 metros de altura desde Chiapas hasta Jalisco, además de lluvias intensas en Guerrero, Michoacán, Colima y Jalisco, y lluvias muy fuertes en Oaxaca. El morenista Miguel Sánchez Altamirano, presidente municipal de Juchitán, Oaxaca, fue detenido y trasladado al penal del Altiplano en el Estado de México. Está acusado de extorsión y de tener vínculos con el cártel Jalisco Nueva Generación. Ayer fueron asesinadas 40 personas en México, de acuerdo con cifras preliminares publicadas esta madrugada por la Secretaría de Seguridad y Protección Ciudadana. La entidad más violenta fue el Estado de México, donde se registraron 8 homicidios dolosos. En estos momentos, el dólar interbancario se cotiza en 17 pesos con 55 centavos.
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10: Gracias por sus comentarios. Muchos comentarios ahora en el corte por lo que dijiste, Manuel. ¿Cómo está esto que después del ridículo, la mentira de la Fiscalía General de la República, de la delegación de la Fiscalía General de la República en Guanajuato y la destitución del delegado, ahora la propia Fiscalía General de la República se va a encargar de investigar a este delegado? Muchos comentarios sobre lo que tú dijiste, que cómo es posible eso. Pues sí, sí es posible. ¿Y qué le van a hacer a este señor? ¿Qué le va a hacer la Fiscalía General de la República?
13: Nada, sino por lo pronto destituirlo y ya.
10: Ya, pero, eso ya.
13: Eso ya sucedió y habría que tener una investigación un poco más adelante, porque no se nos debe de olvidar, Ciro, que quien salió primero que nadie a informar del supuesto aseguramiento histórico de las 2,000 pipas que se llenarían con 59 millones de litros fue el secretario de Seguridad del Estado de Guanajuato, ¿eh? Ellos, primero que nadie, tomaron la mano y dijeron, tenemos este operativo, es producto de la investigación, es producto de la inteligencia, y entonces lo estamos trabajando. Y entonces le dan una entrevista a Joaquín López Dóriga y dice, pero ¿por qué no hay detenidos? ¿Cómo está establecida esta supuesta red de huachicoleo? Nosotros tenemos toda la información, tenemos todos los pelos en la mano, y nosotros vamos a entregarle la investigación a la Fiscalía de la República. Corte A. Viene la Fiscalía de la República apoyando operativo, y me parece que terminan mintiéndole a la propia Presidencia de la República, al propio secretario Omar García Harfuch, porque es también quien termina dando la cara sobre este operativo. Y si te fijas, en Presidencia replegados, el secretario replegado, ¿y quién tiene que dar la cara? Pues quien tiene que dar la cara es Ernestina Godoy, una vez más, la propia fiscal de la República, es la que tiene la responsabilidad de este operativo fallido.
10: Bueno, pero pues Ernestina Godoy saldrá a dar una conferencia de prensa sobre Rufo, o quizá, como viene el 26 de septiembre, sobre Ángel Aguirre.
13: Pues nos debe el informe, supuestamente, Ciro, ya estamos a viernes mañana, y hoy sí que la fecha conmemorativa es el sábado.
10: Vamos a pausa. Al regresar, vamos a hablar con el rector de la UNAM, con Leonardo Lomelí. Volvemos.
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22: Letras con Primitivo Olvera.
23: 44 años después, la Guerra de las Malvinas se mantiene como un capítulo abierto para los argentinos. Eduardo Sacheri viaja al pasado para publicar la segunda parte de un proyecto dedicado a revivir lo ocurrido en aquellos convulsos meses de 1982. ¿Qué quedará de nosotros? Es la historia de tres jóvenes, Carlitos, Antonio y el Conejo, quienes un día de abril son llamados para integrarse a las Fuerzas Armadas y ocupar las islas tras el anuncio triunfal de su recuperación lanzado por la Junta Militar que gobernaba el país. Lo que parecía una aventura, muy pronto se transformó en pesadilla. El territorio inhóspito, el clima hostil y la improvisación, combinadas con la crueldad de los mandos militares hacia sus propias tropas, hicieron de los reclutas carne de cañón incluso antes de una guerra que nadie esperaba. Sacheri retrata con crudeza la supervivencia de sus protagonistas en una historia cambiante que transita de la inocencia a la brutalidad.
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24: Explorando la naturaleza.
25: Playa bioluminiscente de Badú, Maldivas. Esta playa ofrece uno de los espectáculos naturales nocturnos más hermosos del mundo, conocido popularmente como el Mar de Estrellas. Al caer la noche, las olas que rompen en la orilla brillan con una intensa luz azul neón. Este fenómeno es causado por el fitoplancton marino que habita en estas aguas, el cual emite luz propia como un mecanismo de defensa cuando es agitado por el movimiento del mar. Caminar por la costa dejando huellas luminosas es una experiencia surrealista, exótica y completamente mágica.
26: Cuida lo que comes.
27: Fajitas de res con champiñones. Cocina tiras finas de bistec de res magra con una cantidad generosa de champiñones rebanados y cebolla. Sazona con pimienta y una pizca de sal. Es un plato proteico delicioso que no requiere grasas añadidas para destacar.
26: Aprendamos juntos.
27: El perfume original se diseñó para ocultar los malos olores corporales en épocas donde la higiene diaria no era común.
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28: Continuamos con Ciro Gómez Leyva por la mañana.
10: 8:09, Lourdes. Hablábamos a principio de semana de la fuerza, sin duda, la Fuerza Institucional de la Universidad Nacional Autónoma de México celebró su 475, ¿verdad?
11: 475, sí.
10: 475. Y ahí estaban, tenemos entendido que todos los rectores vivos, encabezados por el rector Leonardo Lomelí, y nosotros destacamos al ver la fotografía, a ver si la podemos presentar, la Fuerza Institucional. ¿Qué sería de este país si tuviéramos 100 instituciones así? Que con todas sus diferencias, conflictos, puedan abrazar a su historia y presentarse como una, como la UNAM. Lourdes, ¿esto fue el lunes?
11: El lunes, martes. Sí, Ciro, esta ceremonia fue el lunes y bueno, la fotografía a la que te refieres, ahí vemos a los exrectores Francisco Barnés, José Zarucán, José Narro, Enrique Graue y Juan Ramón de la Fuente. Fueron los exrectores que estuvieron presentes en esta ceremonia por el 475 años de la universidad.
10: Que si no me equivoco son los rectores vivos,
11: ¿sí?
10: Muerto don Guillermo Soberón, don Octavio Rivera, creo que son los rectores vivos. Y un gusto saludarlo en esta semana, Leonardo Lomelí, rector de la Universidad Nacional Autónoma de México. Gusto en saludarlo y felicidades por el evento y felicidades por esa fotografía. Leonardo, buen día.
0: Muchas gracias, Ciro. Buenos días, Lourdes.
11: Buen día.
0: Pues sí, fue en efecto una ocasión festiva y además propicia para reunir a los 5 exrectores vivos con que cuenta nuestra universidad.
10: Me imagino que no costó mucho trabajo, más allá de la invitación, reunirlos y que estuvieran ahí.
0: Bueno, ya los hemos reunido en, justo este año, estuvieron también presentes en la ceremonia del Día del Maestro, que es la ceremonia institucional en la que les damos su medalla de 50 años a los profesores que cumplen esa edad. Y también ahí se entregan los reconocimientos a los profesores e investigadores eméritos.
10: Bueno, pues qué gusto, ¿no? Decíamos nosotros, ojalá algún día este país, dentro de décadas, pueda tener instituciones que junte así a sus personajes, que junte así a su historia. 4 meses del inicio de la crisis, prácticamente, ¿qué será? Más de un mes del inicio de clases. ¿Qué aprendió la universidad de la crisis de los exámenes de admisión? Ya mucho más relajados, ya con la información de la comisión de expertos. ¿Qué aprendieron, Leonardo, como institución?
0: Bueno, de entrada, que no hay que subestimar nunca las posibilidades de que haya personas que quieran hacer negocio a partir del legítimo interés de las personas de ingresar a la universidad, que debemos de ser muy cuidadosos con el diseño y la aplicación del examen. En principio, tenía muchas ventajas el pensar en una aplicación en línea, sobre todo que los estudiantes que son que no están en la zona metropolitana pudieran hacer su examen desde sus casas, pero también se subestimó las posibilidades de que en un momento dado pudieran recibir una ayuda que los colocara en ventaja frente a otros aspirantes, y eso es precisamente lo que detonó este problema. Yo creo que algo que también tenemos que entender es que hay que revisar la arquitectura institucional de la universidad para que las etapas más delicadas del proceso estén dentro de una misma dependencia, que tenga la visión de conjunto, pero que también haya un cuerpo de especialistas que asesore, que no sea solamente una decisión meramente burocrática, dado que se trata de un procedimiento tan importante y en el que además muchas personas pues ponen la confianza, la expectativa de que sus hijos puedan ingresar a la universidad. Es importante que también haya un cuerpo de especialistas que asesore y que en un momento dado apruebe las decisiones más importantes sobre el examen, cómo se diseña, cómo se distribuyen los reactivos y cuáles son las modalidades en las cuales se puede aplicar el examen.
11: Rector, ¿saben
10: ya? ¿Un error entonces de falta de control, rector? ¿Fue un error de subestimar un riesgo? ¿Eso fue lo que ocurrió?
0: Sin duda.
10: Porque luego usted habla de revisar la arquitectura institucional. ¿De quién en concreto fue este error? Vimos la salida de la secretaria general. ¿Problema de confianza?
0: Yo creo que en general es un problema de diseño institucional, de que un área es la que diseñaba los exámenes, pero otra era la que aplicaba el examen. Entonces, creo que para tener el control completo del proceso era importante la reestructuración que ya se publicó, en la cual se crea una coordinación de administración y servicios escolares que va a tener la cadena completa de la elaboración y aplicación del examen. Y esto va a permitir también pues que no haya en el futuro problemas de comunicación sobre estas dos etapas tan importantes del proceso.
11: Rector, ¿saben hoy cuántos alumnos hicieron trampa en el examen virtual de finales de mayo para entrar a la universidad? ¿O tienen certeza de que la universidad va a conocer ¿cuántos alumnos cometieron alguna irregularidad en este examen virtual?
0: Eso es algo que es complejo porque al final se tendría que revisar todos los exámenes y bueno, fueron 158 mil exámenes. Hubo 3,000 en donde sí se identificó de entrada alguna irregularidad y por eso fueron suspendidos, pero tenemos que identificar qué otras posibilidades hubo para que en un momento dado recibieran algún tipo de ayuda algunos de los aspirantes. Entonces, eso es un proceso que sigue y de hecho se siguen revisando, por supuesto, los exámenes. Una de las recomendaciones, además de las distintas auditorías que están llevando a cabo, pues es que no se borre la información de los 158 mil exámenes para tener la posibilidad de seguirlo revisando.
10: Dijo, ¿cuánto tiempo, rector? Por cierto, eran 3 auditorías. ¿Cuántas siguen vigentes? ¿Ya terminaron alguna de las 3?
0: No, siguen las 3.
10: Las 3. ¿Y cuándo las
0: auditoría superior?
10: ¿Cuándo calculan? Sí, sí.
0: La auditoría interna también sigue su curso. Hoy precisamente tendré alguna información de cómo va, porque me voy a reunir con la Junta de Patronos de la Universidad. Y la tercera es una auditoría tecnológica, que esa está en marcha. Yo esperaría que en unas semanas ya tengamos la información, por lo menos la preliminar, pues en el caso de la Auditoría Superior de la Federación, pues ellos tendrán que evaluar toda la información que ya les dimos. Nosotros entregamos la información que nos solicitaron, nos han pedido algunas ampliaciones. Hubo un primer cuestionario de más de 100 preguntas y después hubo algunas otras solicitudes de información para que ellos tengan todos los elementos para poder en un momento dado pues también hacer sus observaciones y si hubiera también algún tipo de responsabilidad administrativa que lo puedan, que la puedan señalar y fundamentar.
11: ¿Cuándo, cuando estén los resultados de estas 3 auditorías que se están realizando en la UNAM, los resultados van a ser públicos, rector? ¿Y hay en este momento algún funcionario de la universidad que estén señalados o investigados por estos hechos en estas 3 auditorías?
0: Los resultados de las 3 auditorías serán públicos, eso sin duda. En este momento no hay todavía ningún señalamiento específico hacia un funcionario, eso es precisamente lo que tendrán que determinar las auditorías.
11: ¿Cuánto le costó económicamente a la universidad? ¿Cuánto le costó realizar este examen de control en las diferentes sedes y durante esta semana que se llevó a cabo, rector?
0: Tenemos una estimación de alrededor de 14 millones de pesos.
10: Ese sería el costo de, digamos, de pues haber subestimado, como nos dijo usted hace unos momentos, los riesgos y todo lo que tuvieron que hacer, 14 millones de pesos.
0: Sí, eso es lo que más estimamos que costó el examen de control, así es.
10: El examen de control, el segundo examen.
0: Así es.
10: El segundo examen, a eso habría que agregar lo que costó, pues obviamente, lo que costó el primero, que será otro tanto o más.
0: Un poco más, o sea, seguramente estamos hablando de alrededor de 30 millones de pesos.
10: Más o menos 30 millones de pesos.
0: Sí.
10: De ahí estarían programados la mitad, un poco más de la mitad, y se tuvo que echar mano de 14 millones de pesos adicionales para hacer el examen de control, que le salió muy bien a la UNAM. Recordarán, nosotros decíamos, vamos a ver si no hay mucha gente protestando en las calles, no la hubo. Vamos a ver si varias personas no buscan entrar a la UNAM por la vía de los amparos, y aunque hubo algunos casos, no prosperaron. Entonces resolvieron la crisis. Rector, le pedimos un par de minutos, si nos espera, para concluir la entrevista. Queremos tocar el tema de la inteligencia artificial. ¿Y qué es la UNAM? ¿Qué es la inteligencia artificial hoy en la UNAM después de esta experiencia? Y el otro gran dato para nuestra gran universidad, 158 mil jóvenes querían entrar a la universidad, solo lo consiguen 20 mil. Volvemos con eso.
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39: Venus es el único planeta del sistema solar que gira en sentido horario, al contrario que la mayoría de los planetas.
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41: Vamos con Ciro Gómez Leiva por la mañana.

0: 8:24, le agradecemos al rector de la UNAMA, Leonardo Lomelí, el que nos haya esperado estos minutos para continuar la entrevista. A grandes rasgos, Lourdes nos dice, o nos dijo hace unos momentos el rector, que no hay que subestimar nunca estos procesos.
1: Sí.
0: Y no hay que subestimar nunca personas que quieren sacar un beneficio de estas aperturas. Finalmente, este era un proceso de apertura, de modernización, hacer los exámenes de admisión por vía remota, en lugar de, pues, como se había hecho siempre en la UNAM, de hacerlos presenciales. Y bueno, entonces hay una autocrítica, nunca, nunca subestimar. Y sé que revisar la arquitectura institucional de la Universidad Nacional Autónoma de México y además confirmar, Lourdes, nos dijo el rector, confirmó que ninguna de las tres auditorías encargadas ha sido terminada.
1: No, ninguna ha sido, y que cuando estén terminadas van a ser públicas. Las tres auditorías que se están realizando en la universidad son una por parte de la Auditoría Superior de la Federación, otra por parte de Contraloría de la UNAM y la tercera es una auditoría tecnológica. Las tres siguen trabajando. Nos dijo el rector que siguen revisando también estos 158,000 exámenes que se realizaron a finales de mayo. Fue el examen virtual que se realizó para todos los aspirantes a alguna de las carreras de la universidad.
0: Con la idea de que se mantenga esa información. Y calculó el rector que hacer el nuevo examen, ¿cómo lo llamaron? El examen de control.
1: El segundo
0: examen que tuvieron que hacer le terminó costando a las finanzas, a la economía de la UNAM, 14 millones de pesos. Eso nos dijo hace unos momentos el rector Leonardo Lomelí. Me dicen que perdimos la comunicación con él.
1: Sí.
0: Manuel, a ver.
2: Sí, se cortó, Ciro. Se cortó. Estamos restableciendo la comunicación con
0: el rector. Vamos a hablar con él. Hay personas que en el corte nos preguntaron, se pregunten por qué se fue en esa crisis la secretaria general de la UNAM, Patricia Dávila. Ella se fue, si no mal recuerdo, en los últimos días de julio, ¿no? Que era el momento más fuerte de la crisis, Lourdes.
1: Sí, Ciro, y bueno, también nos dijo el rector, hizo el cálculo de que costó 14 millones de pesos este segundo examen, bueno, fue el primer examen de control.
0: Lo que decía, bueno, sí. Bueno, gracias rector, tuvimos ahí un problema con la línea, nada más para entrar al tema de la inteligencia artificial y el del número de jóvenes que siguen sin poder entrar a la UNAM. Nos preguntan mucho por el caso de Patricia Dávila. ¿Por qué se fue? ¿Habló con usted antes? ¿Usted le pidió que se fueran? Conocimos el comunicado, lo que se dijo. ¿Por qué se fue Patricia Dávila en el quid de la crisis? ¿Por qué dejó de ser la secretaria general de la UNAM?
3: Bueno, yo hablé con ella, por supuesto, y consideré que era lo mejor, dado que no estaba, teníamos alguna diferencia de criterio sobre cómo enfrentar la situación.
0: Sí, perdón.
3: Entonces, básicamente, sí, o sea, yo platiqué con ella y teníamos alguna diferencia de criterio sobre cómo enfrentar la situación y en ese momento yo ya tenía la recomendación de la comisión de que se hiciera el examen de control y consideré que pues era un momento en el cual era oportuno llevar a cabo ese cambio. Yo quiero reconocer que la doctora Dávila tuvo grandes aciertos a

0: recibirlos sigue rondando en torno de 20,000, rector, redondeando los números.
1: Sí, porque al final...
0: Es una cifra durísima, entendemos la UNAM, la capacidad que tiene, pero es uno de cada seis, rector.
1: Sí, porque hay que recordar...
0: éxito para entrar a la UNAM.
1: Hay que recordar que nosotros ya de entrada recibimos otros 29,000, 30,000 que vienen de nuestro propio bachillerato mediante el pase reglamentado. Entonces eso es lo que deja para el examen, para el examen de ingreso a la licenciatura, nos deja alrededor de 20,000 lugares, poco más de 21,000 en este caso, ¿no? Eso es lo que nos limita también un poco para poder admitir más alumnos.
0: Lo entendemos, pero la realidad, y corrijo, es uno de cada ocho personas que presentan el examen de admisión, solo una de cada ocho tiene éxito. Es muy duro como un retrato del país. ¿En dónde está la UNAM en inteligencia artificial? Si nos comparamos con, pues vamos a decir, con América Latina, no quiero hablar de Estados Unidos, no quiero hablar de las grandes universidades de Oriente, ¿en dónde estamos? ¿Tienen capacidad para invertir, para actualizar, para modernizarse y para enseñar bien inteligencia artificial? Todo lo que significa inteligencia artificial.
1: De hecho, se hace desde los distintos ángulos desde los cuales se puede abordar el tema. Lo mismo desde la parte más orientada a la tecnología. Tenemos, de hecho, en la licenciatura de ciencia de datos estamos formando gente que puede entrar a los aspectos más técnicos, pero también las distintas cuestiones legales, pedagógicas, didácticas que plantea el problema. Al final, la inteligencia artificial no es solo un tema de tecnología, es un tema que impacta en todas las esferas de la vida social y que nos plantea también muchas disyuntivas. Por ejemplo, esta disyuntiva que se ha planteado recientemente entre el prohibicionismo y la regulación. Si se debe prohibir el uso de la inteligencia artificial en ciertos ámbitos o para ciertos segmentos de edad de la población, o si se debe regular. Yo soy partidario más bien de que se debe regular, y la regulación plantea, por supuesto, muchas discusiones de cuál es la forma más eficaz de regularla.
2: La Comisión Técnica, rector, en su segunda recomendación, pues dijo que no iban a tener examen virtual para entrar a la universidad mientras no existieran las condiciones mínimas de seguridad para que no se volvieran a presentar irregularidades. ¿Cuándo cree que la UNAM esté lista para tener estos exámenes virtuales?
1: Tendríamos que tomar en cuenta muchos factores. Por ejemplo, algo que se nos decía cuando estábamos revisando los resultados es que de entrada se tendría que tener una segunda cámara a la hora de hacer un examen en línea. Una cámara es la que está en el dispositivo que está utilizando el alumno para responder el examen, pero que debería de haber otra cámara atrás. Y alguien decía, bueno, pues eso puede ser muy caro. No necesariamente, eso se puede hacer con un teléfono celular. Pero ese tipo de recomendaciones son importantes, pero también habrá que revisar cuáles son las distintas posibilidades que hay en un momento dado de vulnerar una plataforma para hacer exámenes en línea. Entonces yo creo que es una situación que llevará por lo menos unos 2 o 3 años que pudiéramos tener todos los elementos para poder concluir si es viable volver a intentar un examen en línea.
0: Pues le agradecemos la información, rector Leonardo Lomelí. Gracias por los datos que nos ha dado, por lo que costó este error de la universidad, la respuesta sobre Patricia Dávila, la inteligencia artificial. Le agradecemos mucho. Sabemos que faltan 13 meses y que seguramente nos va a decir que todavía no es tiempo, pero en noviembre del próximo año se elegirá rector en la UNAM y usted podría buscar la reelección. ¿Falta mucho para eso?
1: Falta todavía, por supuesto, habrá que valorar en su momento. Y si es el caso, pues no, por supuesto, se los estaré comunicando.
0: Bueno, está entusiasmado, está con ganas, rector.
1: Sí, yo creo que algo que fue muy importante fue que la comunidad universitaria participó muy activamente en la aplicación del examen de control

0: Sí. Yo creo que eso fue una muestra de unidad de la comunidad, de que reconocimos un error, que indudablemente sí asumimos nuestra parte de responsabilidad, pero que la comunidad también mostró su convicción de apoyar a la institución para tratar de dar certeza a las aspirantes y a los aspirantes que deseaban ingresar a la universidad con base en su esfuerzo.
1: Le agradecemos mucho, Leonardo Lomelí, rector de la UNAM. Muchas gracias por esta información, por este tiempo. Gracias, buen día. Mucha suerte. Suerte a usted, suerte a la UNAM. Gracias. Nosotros hacemos pausa, 8:35, volvemos.
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13: El sentido del olfato de un perro es 1,000 veces más sensible que el de cualquier ser humano en el mundo.
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14: Los pingüinos le proponen matrimonio a su pareja, entregándoles una piedra perfectamente circular que encuentran en las orillas heladas.
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13: Un caracol puede dormir durante 3 años seguidos si las condiciones del clima no son favorables para su supervivencia natural.
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15: Edgar Valeriano N., alias Camuni, jefe regional del cártel de Tepalcatepec, fue detenido en Michoacán. El secretario de Seguridad, Omar García Harfuch, informó que es probable responsable de la elaboración de drogas sintéticas y cuenta con una orden de aprehensión provisional con fines de extradición a Estados Unidos por narcotráfico. En el marco de la 81ª Asamblea General de las Naciones Unidas, Jack Lanzmann Stern, CEO de Grupo Cosmos, aportó su experiencia sobre los sistemas alimentarios y las cadenas de suministro. Refirió que en México, Grupo Cosmos sirve aproximadamente 3.5 millones de comidas todos los días, equivalentes a más de 1.270 millones al año. Juan Francisco Vera, delegado de la Fiscalía General de la República en Guanajuato, dejó su cargo tras 8 meses en el puesto. Esto luego del decomiso de 59 millones de litros de combustóleo en un centro de acopio de combustible presuntamente ilegal.
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1: 8:39, gracias por sus comentarios. Vamos a poner en nuestras redes sociales en unos momentos la entrevista con el rector de la UNAM, con Leonardo Lomelí. Qué cuidadoso es con las palabras, ¿no, Manuel? Qué cuidadoso, es crítico, responde a las preguntas, pero con un cuidado de un hombre institucional. Es la impresión con la que me quedo, Manuel.
17: Yo también tengo esa impresión, Ciro, con respuestas muy cuidadosas, con información muy clara que tiene de la circunstancia, no solamente del problema que enfrentaron, sino el tema ya que hablabas interesante de la inteligencia artificial. Lástima que ya no hubo más tiempo para poder escuchar sus reflexiones.
1: Bueno, ¿cambiamos de tema?
17: Sí, señor. Cambio de tema, cambiamos el ascenso y el descenso ayer, del fútbol mexicano.
1: Sí, ayer le preguntábamos a Enrique Bura cuál era su opinión. Hubo varias personas que nos escribieron, nos dijeron, muchas cuestionando el por qué se metía un partido político. En este caso ha sido Movimiento Ciudadano, que organizó un foro. Parece que con bastante concurrencia, el martes.
17: El lunes, sí.
1: En el Senado. Y bueno, a ver, ¿querías decir algo más sobre eso, Manuel?
17: No, Ciro, no, nada más simplemente recordar lo que decía. Dice, si es un asunto en serio, si es un asunto a fondo, decía Enrique Bura, que entonces sí, entrarle a la discusión. Pero si es un tema para que los políticos nada más salgan y se pulan, digamos, ante el auditorio, la verdad es que no está interesado en la discusión, ¿no? Creo que ahí es que aquí me da la impresión de que está de acuerdo en que se discuta el tema del ascenso y descenso.
1: Pero en el Senado, perdón, y nos van a decir la importancia social del fútbol y el impacto del fútbol en las comunidades. Sí, el impacto del fútbol y de todo. Aquí la pregunta es, y se la queremos hacer a algunos especialistas, comenzando hoy, se la queremos hacer al querido Javier Alarcón, que muchos años director de deportes de Televisa, muchos años compañero nuestro en Imagen Televisión, hoy una de las figuras de ESPN. Preguntarte, Javier, qué gusto, ¿cómo estás? Buenos días.
18: Queridos, ¿cómo están? Mucho gusto en saludarlos, Javier. Y gracias por tomar en cuenta mi opinión, Ciro. Y desde luego también recordar con mucho cariño esos muy buenos años de Chamba ahí, mano a mano con Manuel también.
1: Eso también allá en Imagen Televisión. ¿Ves que de esta discusión salga algo, Javier? ¿O es otra vez el mucho ruido y no habrá nueces? ¿Crees que esta discusión vaya a tener un desenlace para decir nunca más volverá a haber ascenso y descenso del fútbol mexicano, o a partir de la próxima temporada o en dos temporadas lo volveremos a tener? ¿Lo ves?
18: A ver, Ciro, mira, yo creo que hay que chutarnos a los políticos oportunistas. Incluso vale la pena, desde luego, detectarlos, pero el que haya llegado al Senado me parece que tiene importancia. No porque realmente lo quieran, sino porque ha logrado tener una relevancia importante a nivel mediático, ¿no? Ahora, quitando eso, tampoco los de la Liga de Expansión son almas de la caridad. Quieren parte del pastel del negocio, ¿no? Quieren el desarrollo del futbolista mexicano, quieren que la República Mexicana tenga fútbol. Hay 16 estados que no tienen fútbol. Y desde luego también los dueños de la primera división cerraron el derecho de admisión porque saben perfectamente que pierden sus activos. Si de pronto tienes dos temporadas malas, desciendes, y si no aspiras a ser campeón, tienes un ingreso muy bueno por el tema nada más de los derechos de transmisión. Entonces, quitando los intereses, porque al final lo que mueve a todos es el dinero, sí creo que este tema empieza a tomar un poco de calle. Y te voy a explicar, Ciro, cuando Mikel Arriola entrega el trofeo este a la selección sub-20 con un estadio Azteca lleno, y lo abuchean y empieza a gritar la gente ascenso, ascenso, ahí creo que el movimiento puede tomar cierta importancia. Después, un par de días después de esto, me parece que hay un acuse de recibo porque Emilio Azcárraga aparece en una entrevista en un medio de Televisa diciendo: nosotros sí estamos a favor del ascenso y del descenso. Entonces, creo que hay un fondo, creo que las partes están midiendo un poco sus estrategias. No sé técnica y jurídicamente si finalmente lo que procede desde el Senado obligaría a la Federación a cambiar sus reglas, que son muy ventajosas, que son obsoletas. Cambió el fútbol mexicano en los últimos tiempos, algunos manejos, Ya la selección mexicana va por Claro Sports, por Netflix, algunos partidos dejan de estar en la hegemonía de siempre. Entonces creo que vale la pena considerar el mérito deportivo, como ocurre en España, en Argentina, en Colombia, no es de primer mundo, tercer mundo, es simplemente que el fútbol es tan poderoso que abra la oportunidad para las divisiones de abajo. Y si se te mete dinero mal habido, si no tienen todas las características de solidez, tú como federación genéralas, porque lo que han hecho hasta ahora es poner puros pretextos y barreras. Si hubiera voluntad, que debiera existir esto, esto se puede lograr en 2-3 años para que seamos un país orgánico futbolísticamente.
1: Si hubiera voluntad, ¿de quién concretamente, Javier?
18: De los dueños del fútbol mexicano. Los dueños del fútbol
1: de
18: mexicano.
1: Los 18, de los 17 o los que sean de la primera división.
18: Fíjate, te voy a decir en la última votación quiénes sí quisieron. Fíjate qué significativo. En la última votación sí quisieron Cruz Azul, Pumas, Chivas, los Regios y el Necaxa. Fíjate qué importancia. Del otro lado teníamos a los grupos de televisoras, al grupo de Han, que en ese momento tenía 2 equipos, Tijuana, Querétaro, y a los equipos de Alejandro Iraragorri, que en ese momento tenía 2, Santos y Atlas. Entonces, te das cuenta, ganaron la votación los que no querían el ascenso y el descenso. ¿Por qué?
1: Oye, pues porque ahora, el América no lo mencionaste.
18: Sí, no, el América, en esa votación, el América estuvo en contra del ascenso y del descenso. Por eso
1: ahora, por lo visto, por lo que dijo Emilio Azcárraga, saludos, Emilio, cambiaron de posición, ya cambiaron de opinión.
18: Exacto. Y creo que son muy sensibles, Ciro, a que este movimiento, más allá de los políticos, creo que la gente lo está acogiendo. Claro, los de la Liga de Expansión hacen sus esfuerzos mediáticos, protestan en los partidos, llevaron el asunto al TAS. Hay mucho dinero todavía porque hay fondos de inversión extranjeros, por ejemplo, del caso de Cancún, y ellos van a perder su dinero. Ahorita están en instancias un poco más conciliadoras y están viendo pues qué potencia agarra esto después de lo que los senadores, de manera unánime, ya entiendo, acogieron como iniciativa de ley. Pero es justo, Ciro, es necesario. Más allá de romantizar esto, las condiciones las tienes que generar. En la federación se tienen que generar. Y el fútbol, claro que es para todos y tiene un sentido social. Y se demuestra en muchos países del mundo. Entonces, hay que ponerse las pilas. América difícilmente va a descender, o Cruz Azul, o Toluca, o Chivas, porque son proyectos serios.
1: ¿Quién sabe?
18: Pero ¿qué tiene Juárez? ¿Qué tiene hoy Santos? ¿Qué tiene Necaxa? ¿Qué tiene San Luis? Nada, no aspiran a ser campeones, solamente a vender jugadores. Y si estás último lugar toda la vida, no te pasa nada. Eso no fomenta la competitividad ni abre oportunidades de empleo. El fútbol puede ser vital, por ejemplo, en ciudades como Veracruz, bueno, en Veracruz, en Celaya, en Irapuato,
1: pero
18: en
1: pues
18: Sinaloa.
1: Ya han tenido equipos y desaparecieron.
18: Sí,
1: los
18: claro.
1: Los Dorados, qué decir de los, ¿te acuerdas cuando éramos chavos? Los Tiburones Rojos del Veracruz, el Morelia, tantos
18: pero
1: equipos.
18: Pero como no en está. España, el sistema tiene que generar los mecanismos para que, si como en España pasa, tú desciendes, hay un presupuesto que te permitirá tratar de inmediato de regresar. O sea, aquí el tema es, no tienes que soltar el control, pero sí tienes que compartir, y tu federación generar las condiciones, generar el sistema, la estructura, sí se puede.
1: Si tú estuvieras en una posición de tomar la decisión, si formaras parte de un consejo que va a decidir en esto, sin duda votarías por ascenso y descenso.
18: Totalmente. Sin ninguna duda.
1: A pesar de que van a regresar, ¿te acuerdas, por ejemplo, dueños del Irapuato? Yo me acuerdo, una vez transmitimos en el Canal 40 la final, una final León-Irapuato 2003. ¡Qué cosa!
18: Sí.
1: Eran los prólogos de la delincuencia organizada.
17: Es correcto, es correcto.
1: Espero no meterme en problemas. No.
18: Pero
1: no,
18: también,
1: no.
18: Ciro, Manuel,
1: entonces, ¿y que lleguen ellos a la primera división?
18: Sí, pero también salieron corriendo Olegario Vázquez Aldir y el ingeniero Slim, cuando se dan cuenta, fíjate nada más que empresarios, cuando se dan cuenta que las reglas que ponen la federación, pues lo que menos hacen es incentivar que empresarios serios en la República Mexicana digan, quiero participar del negocio. Todos se quejan del negocio.
1: Dicen, ¿para qué nos metemos en esto?
18: Pero porque las reglas son claras, son opacas, las reglas no son claras, son opacas. Fomenta nada más que este grupo siga siendo el que controle, el que regule, y no quieren que entre nadie más.
1: Pues yo no veo cómo, si Cruz Azul, Pumas, Chivas, Tigres, Rayados y el América y el Necaxa están a favor de esto, vayan a perder, Javier. Pues si es que lo toman realmente en serio, pues tienen los votos, tienen todo el peso.
18: También la van una a perder cosa es lo que
1: Santos
18: se dice
1: y Tijuana.
18: No, una cosa es lo que se dice y otra cosa es lo que se hace, ¿no? Yo creo que están muy a la expectativa de qué fuerza toma esto. Pero sí, además está la amenaza esta de que la FIFA te desafía. Ese es un cuento.
1: Sí, porque... se meten los políticos, ¿no? Se mete el Estado, se meten los gobiernos. Pero si esto lo resuelven los dueños, como supongo que se tendrá que resolver. De ahí mi pregunta, ¿qué tienen que andar haciendo los políticos en esto?
18: Totalmente. No más que, por ejemplo, tú lo sabes. Imagínate en España, el Ministerio del Deporte regula. Imagínate que en España, como ha pasado aquí, digan, ahora el Valencia se va a Sevilla porque el dueño del Valencia se le pegó la gana. No, hombre, pues hay todo un sentido de pertenencia. Te queman el estadio. No puedes hacer eso.
1: El Atlético de Madrid se va a Mallorca.
18: Sí, imagínate. Sí.
1: Pues sí. Bueno, pero supuestamente son épocas pasadas, eso ya no va a ocurrir. Entonces, conclusión, uno, es un asunto del fútbol, no de los políticos, Javier. ¿Estás de acuerdo con esa afirmación nuestra?
18: Totalmente de acuerdo, y un asunto de conciencia y de voluntad.
1: Dos, bienvenido, okay, lo que hicieron los senadores de Movimiento Ciudadano, le dieron un poco de notoriedad al tema y punto. No creo que puedan ni tengan que hacer más en esto.
18: Totalmente de acuerdo.
1: Tres, por muchas razones, dices, tendría que regresar el ascenso y el descenso para que vuelva a haber una serie de incentivos para ganar y para no perder.
18: Claro, y para abrir oportunidades a los futbolistas en toda la República Mexicana. Si estamos infestados de extranjeros, pueden jugar 7. Entonces, con más plazas, con más divisiones, crece el nivel de fútbol mexicano, crecen las fuentes de empleo. Por todas las buenas razones, el fútbol genera bienestar en el país, el fútbol organizado.
1: Bueno, y tendría que ser ahora, ¿no, Javier? ¿No crees que es el momento? Todavía alcanzamos algo de la inercia, del impulso del Mundial, que creo que fue muy bueno en términos de imagen para el fútbol mexicano. Este tendría que ser el momento, ¿no? Porque si nos dicen que van a tener una asamblea en mayo del próximo año, Dios mío.
18: Tiene que ser este el momento y entiendo que esto... Tengo esta sospecha, Ciro, creo que el movimiento lo está haciendo propio el aficionado al fútbol. Si eso pasó, si eso se sostiene, se vuelve un fenómeno mucho más sensible para efecto de la gente, ¿no? De la gente de fútbol.
1: Bueno, pues lo veremos. Qué gusto saludarte, Javier. ¿Cómo va todo? Felicidades. Ya no habíamos hablado. Felicidades por lo que hicieron en el Mundial. Espléndido. Y felicidades por lo que sigues haciendo. Qué gusto siempre saludarte y platicar contigo. Javier Alarcón, gran Javier Alarcón. Qué gusto.
18: Un abrazote, Ciro, querido Manuel. Los extraño y en querido el camino tú, Javier, seguramente volveremos a andar. Les mando un abrazote.
17: Abrazo fuerte.
1: Fuerte. Gracias. Abrazo, fuerte abrazo. ¿Cómo ves, Manuel?
17: Yo sospecho, Ciro,
1: querido
17: que si hay
1: Javier,
17: toda una...
1: siempre sí, querido muy Javier, querido Javier.
17: Yo sospecho que si hay una vena de discusión auténtica, como dice Javier, que viene desde la afición, ¿no? Yo lo escucho, lo percibo, con frecuencia escucho el programa de ESPN aquí en Radio Fórmula y estás escuchando a Ciro Procuna y estás escuchando a John Sutcliffe y estás escuchando a Heriberto Murrieta y estás escuchando al resto de compañeros comentaristas metidos en el tema del ascenso y el descenso, porque dicen que sí es necesario, pero están, digamos, todavía pesimistas en el tema de que no lo permiten los dueños de los equipos, ¿no? Planteado como lo plantea Javier, me parece que ahí puede ser un panorama de discusión que ojalá no se vaya a largo plazo, que ojalá se aprovechara, como bien dice él, la coyuntura. Ahora, si tú me preguntas a mí, yo sí voy por el ascenso y descenso. Yo crecí precisamente viendo cómo subían y bajaban los equipos. Tienes razón, sube el Irapuato, sube el Cuernavaca.
1: El Atletas Campesino, sube el Atletas los Colibríes, Campesinos, los
17: sube el Ciudad Juárez, sí, sí, sí. Y baja el Atlante, y baja el Morelia. A lo mejor son los mismos, pero son los que tienen capacidad de poder hacerlo. Necaxa, ¿no? Ahora con el Atlante, pues ve el Atlante cómo trae loca la afición, ¿no? Y eso que es el Atlante, que es un equipo que realmente no abandonó. Después de que regresó de Cancún, la afición no lo abandonó, al revés, lo arropó durísimo en la Ciudad de México, ¿no? Y trae loca la afición en el Estadio Azteca cada que juega. Entonces, yo sí estoy por el ascenso y el descenso. Ojalá se den las condiciones.
1: Bueno, muchas gracias. Gracias a las personas del Movimiento Ciudadano, gracias por los mensajes que nos hicieron llegar. Nosotros queremos seguir este tema desde el fútbol, perdón. Nosotros no creemos que con una regulación se vaya a resolver este problema. Tenemos entendido que además ni siquiera puede ser. Qué bueno que sea en un foro, como un foro de discusión, está muy bien. Y hasta ahí. Esto lo tiene que resolver el Cruz Azul, el Atlante, el América, los Pumas, las Chivas, los Rayados, los Tigres, son los que lo tienen que resolver. Más el Santos, Juárez y todos ellos, la Federación Mexicana de Fútbol, los equipos del fútbol mexicano, ¿no? Ojalá. También estamos por el descenso.
17: Eso.
1: También estamos, sí, pero sin duda, sin ninguna duda. Sobre todo ahora que somos campeones y superlíderes. Estamos por el... Por el descenso. Muchas gracias. Hacemos una pausa. 8:56. Volvemos.
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33: El hámster. El hámster es uno de los roedores domésticos más queridos y la opción predilecta para introducir a los niños en la responsabilidad de cuidar una mascota. Estos pequeños animales nativos de regiones semidesérticas destacan por ser criaturas predominantemente nocturnas, lo que significa que concentran toda su energía, juegos y actividades de exploración durante las horas de la noche. Son famosos por sus abultados abazones, las bolsas en las mejillas que usan para transportar alimento con gracia hacia sus nidos. Requieren una jaula bien acondicionada con túneles y, muy especialmente, una rueda de ejercicio, donde puedan correr kilómetros para mantenerse saludables y liberar el estrés. Aunque son animales solitarios que prefieren vivir sin otros de su especie, desarrollan un vínculo muy cercano con sus dueños mediante la interacción diaria y el manejo suave.
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0: Tequila, Jalisco. Ubicado a las faldas del imponente volcán homónimo, este destino es la cuna de la bebida más emblemática de México. El paisaje azul de los campos de agave, declarado Patrimonio de la Humanidad, enmarca un pueblo de haciendas antiguas y destilerías históricas. Recorrer sus calles permite reconocer el proceso artesanal del tequila, fusionando historia, sabor y una fiesta cultural constante.
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0: Los perros tienen 3 párpados en cada ojo para proteger y mantener lubricada la superficie de su córnea constantemente.
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16: Continuamos con Ciro Gómez Leyva por la mañana.

0: 9 de la mañana, Deyanira, buen día.
1: Buenos días, Ciro. Vamos con un resumen de la información. No hay que subestimar nunca la posibilidad de que haya personas que quieran hacer negocio con el interés de los aspirantes para ingresar a la universidad. Aseguró por la mañana Leonardo Lomelí, rector de la UNAM. Dijo que les costó 14 millones de pesos la aplicación del examen de control presencial y que les tomará 2 o 3 años volver a tener las condiciones para realizar un examen virtual. El rector agregó que después de la polémica, él habló directamente con Patricia Dávila y ambos acordaron que lo mejor era que dejara la Secretaría General porque tuvieron diferencias sobre cómo enfrentar la situación.
2: Bueno, de entrada, que no hay que subestimar nunca las posibilidades de que haya personas que quieran hacer negocio a partir del legítimo interés de las personas de ingresar a la universidad. Se subestimó las posibilidades de que en un momento dado pudieran recibir una ayuda que los colocara en ventaja frente a otros aspirantes, y eso es precisamente lo que detonó este problema.
3: ¿Fue un error de subestimar un riesgo?
2: En general es un problema de diseño institucional. Un área es la que diseñaba los exámenes, pero otra era la que aplicaba el examen.
4: ¿Cuánto le costó realizar este examen de control?
2: Alrededor de 14 millones de pesos.
1: La inflación en la primera quincena de septiembre aumentó 0.33%, lo que deja la inflación anualizada en 3.42%, de acuerdo con el reporte que publicó esta mañana el INEGI. Esto refleja un aumento en comparación con la quincena anterior, cuando la inflación cerró en 3.26%. El huracán Polo volvió a intensificarse a categoría 5. Actualmente se localiza a 442 kilómetros al oeste de Acapulco y a 265 kilómetros al sur de Manzanillo. Se mantiene oleaje elevado de 3 a 8 metros de altura desde Chiapas hasta Jalisco, además de lluvias intensas en Guerrero, Michoacán, Colima y Jalisco, y lluvias muy fuertes en Oaxaca. El morenista Miguel Sánchez Altamirano, presidente municipal de Juchitán, Oaxaca, fue detenido y trasladado al penal del Altiplano en el Estado de México. Está acusado de extorsión y de tener vínculos con el cártel Jalisco Nueva Generación. Y en estos momentos, el dólar interbancario se cotiza en 17 pesos con 54 centavos.
0: Sofía, buen día.
5: Buen día, Ciro. En Palacio Nacional le preguntan a la presidenta sobre el aseguramiento de estos 59 millones de litros de combustible en San José Iturbide, Guanajuato, las investigaciones, la salida del delegado de la Fiscalía en ese estado. Y la presidenta dice, entiendo que siguen revisando los permisos y en su momento la Fiscalía va a informar, dice la presidenta, sobre este tema. Lo que le han dicho de la Fiscalía General es que están revisando los permisos de esta empresa y en eso sigue allá la investigación.
0: Bueno, es lo más interesante.
5: Y le preguntan también sobre las declaraciones que ha hecho el coordinador de los diputados del PT, Reginaldo Sandoval, sobre la alianza con Morena. Y la presidenta dice, no me voy a meter. Son temas de la alianza electoral que está haciendo Morena. ¿Qué opine la presidenta de Morena? ¿Qué opinen los diputados, las diputadas? Aquí lo importante es que los candidatos eligen por encuestas, pero el tema particular de la alianza entre el PT y Morena, ya que lo resuelva Morena, dice la presidenta.
0: Bueno, pues vamos a pausa, Manuel. Hay mucho más. Nos preguntaron ahora en la pausa, nos decían, bueno, a ver, vamos a tocar el tema ahora que regresemos. Dice, cuando el gobierno se pudo haber metido al fútbol, vean lo que hizo. ¿No iban a arreglar 4,200 canchas en zonas populares para que los jóvenes jugaran fútbol? Y ya sabemos lo que ocurrió. Hicieron algunas. A otras les tomaron fotografías para decir que las habían trabajado. En fin, bueno, vamos a hacer una pausa y continuamos. Son las 9:05. Volvemos.
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8: Una vuelta al mundo.
17: Tokio, Japón. Tokio representa la fusión más espectacular y armoniosa entre las tradiciones ancestrales del continente asiático y el futurismo tecnológico más avanzado. Esta colosal e hiperactiva metrópolis sorprende al mundo con su impecable organización, seguridad absoluta y un orden civil ejemplar que contrasta con su alta densidad demográfica. El paisaje urbano transita con gracia desde los pacíficos santuarios sintoístas rodeados de naturaleza hasta los distritos de Shibuya y Shinjuku, iluminados por gigantescas pantallas LED y habitados por las últimas tendencias de la moda urbana global. Su capacidad para adoptar la influencia occidental sin perder un ápice de su mística identidad oriental la convierte en una joya cosmopolita verdaderamente única.
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19: Los astronautas no pueden eructar en el espacio porque no hay gravedad para separar el líquido del gas en el estómago.
8: Las cosas que ignoras.
19: Los mosquitos prefieren picar a personas con sangre tipo O debido a ciertos compuestos químicos que secretan a través de la piel.
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0: 9:09, Manuel.
21: Bueno, Ciro, ayer nos enteramos que la presidencia de la Asociación Mundial de Periodistas y Escritores con sede en la República Dominicana anunció la designación del periodista y comunicador de Campeche, director nacional de la organización en México. La organización forma parte del proceso de expansión y fortalecimiento precisamente de la Asociación Mundial de Periodistas y Escritores, entidad que impulsa la integración de periodistas, escritores, profesionales de la comunicación, promoviendo el intercambio de experiencias, la cooperación internacional y defensa de valores vinculados al ejercicio periodístico y la producción literaria. Nos da oportunidad, Ciro, de poder saludar y reconocer, felicitar a quien nos ha acompañado con información de Campeche durante los últimos meses, a Jorge Luis González Valdés, a partir primero, Ciro, de una experiencia personal de su trabajo y después, pues simple y sencillamente como el recorrido que hace como periodista de observación y todo con el que nos ha estado acompañando, ya te digo, en estos últimos meses. Jorge Luis, ¿cómo estás? Jorge González Valdés.
0: ¿Cómo estás, Jorge?
3: Muy bien, Ciro Manuel, buenos días. Les agradezco.
0: ¿De qué se trata esto, Jorge?
3: Mira, Ciro, tengo una historia muy rápida. En el foro, el segundo foro mundial de la voz celebrado en la Dominicana, nos reunimos periodistas de diferentes países. Ahí hicimos un análisis de las circunstancias, de las afectaciones, de cómo lastiman a quienes publican libros, y acordamos reunirnos y formar una asociación mundial de periodistas y escritores. O sea, no solamente el periodismo de hecho, que es el periodismo escrito, el periodismo de radio y el periodismo de televisión. Y en ese aspecto también, pues apoyar a quienes tienen publicaciones en textos, en libros, y vienen siendo lastimados, perseguidos, demandados. Esa va a ser la función precisamente de esta organización. Esta organización que ya cuenta, Ciro Manuel, con 35 representaciones en 35 países. En cada país, el que sea el director del área se va a encargar de aglutinar a organizaciones y a periodistas libres y con ello intentar que no sean afectados o intervenir cuando sean demandados, lastimados, perseguidos, y ya no digo que asesinados, que es una problemática que vivimos muy gravemente en México.
0: Pues felicidades, y estaremos muy, muy atentos. Qué reconocimiento y qué trabajo. Qué trabajo,
3: sí,
0: no, Jorge.
3: Tenemos meses trabajando y en México haremos la presentación de la plataforma y cuáles son las pretensiones de esta organización el 7 de octubre. O sea, es dentro de 12 días, es el miércoles, es un miércoles 7 de octubre. Ahí expondremos en qué consiste la organización, cuáles son nuestras pretensiones, quiénes son los agremiados y qué es lo que pretendemos, inclusive con organizaciones académicas y la unidad, sobre todo, de quienes escriben libros y son perseguidos, lamentablemente, Ciro Manuel.
0: Bueno, pues vamos a estar atentos. 7 de octubre, me imagino que va a ser un evento remoto.
3: No. Nos vamos a reunir en la Ciudad de México.
0: En la Ciudad de México. Bueno, pues estaremos atentos igual, si puedes, ojalá tengamos oportunidad de platicar más en detalle sobre tu papel y sobre el trabajo que está haciendo la Asociación Mundial de Periodistas y Escritores. El director en México es el periodista de Campeche, Jorge Luis González Valdés. Muchas felicidades. Atentos al 7 de octubre. Gracias. Gracias,
3: muy
0: Jorge.
3: Como siempre. Gracias,
21: felicidades,
3: gracias,
21: Jorge.
3: Gracias, Manuel.
0: Gracias, Manuel.
21: Pues bueno, pues buena noticia, ¿no? Finalmente, después, me parece que de todos los pues retos que ha estado enfrentando Jorge Luis, ¿no? Sobre todo en materia pues periodística, precisamente incluso para limitar la posibilidad de que él pueda trabajar, ¿no? Y yo creo que se vio obligado, yo creo que se vio obligado incluso hasta prácticamente retirarse del periodismo. Pero bueno, pues ya viste, aquí se le abre una nueva ventana, creo que es una buena ventana de trabajo y se escucha entusiasmado.
0: Bueno, Moisés.
4: Ciro, seguimos con este tema del veto a los principales medios de comunicación de Estados Unidos, específicamente CNN, Político y MS Now. La madrugada del día de hoy, Ciro, un juez dictó la orden para que los medios pudieran entrar a la Casa Blanca y que pudieran ejecutar la cobertura del presidente Trump, como lo hacen todos los días. Estamos hablando del juez Timothy Kelly. A pesar de esto, ya los tres medios de los que estamos hablando publicaron que no pudieron entrar a la Casa Blanca y que les fueron revocadas sus credenciales a pesar de esta suspensión del veto que había impuesto el presidente Donald Trump. A partir de esto, Ciro, ya los medios de comunicación solicitaron en un documento judicial una audiencia inmediata para abordar la prohibición que se les sigue imponiendo, que ya de cierta forma es ilegal. Y en eso estamos en las noticias, Ciro. Donald Trump no ha dicho nada al respecto desde que el juez dictó esta orden de suspensión. No sabemos qué opina el presidente Donald Trump, más que sigue manteniendo su veto a estos tres medios, a pesar de que CNN Político y MS Now argumentan que están violando su derecho humano, la primera enmienda, a compartir información y a la libre expresión. Y hasta el momento es la información que tenemos. Esto es de hace apenas unos minutos, Ciro, que no pudieron entrar a la Casa Blanca ninguno de estos tres medios, que ya estaban con todos los medios, ya habían intentado ingresar con todos los medios en este acto de solidaridad que se había anunciado, ya estaban todos los medios y se les impidió específicamente la entrada a estos tres que ya había anunciado el presidente Trump, Ciro.
0: Bueno. ¿Y algo ha surgido más información sobre la visita del presidente de China?
4: Hace unos minutos dieron información sobre la reunión, Ciro. Ahorita hacemos un desglose y nos centramos bien en lo que dijo cada presidente. Ya se dirigieron a la prensa, pero todavía no tenemos la información completa. En unos minutos te la comparto.
0: Ya hablaron con la prensa. Gran recepción, ¿eh? ¿Qué recepción le está dando Donald Trump a Xi Jinping?
4: Sí, es de las pocas veces, si no es que la única, que el presidente Trump ha recibido a alguien directamente en el aeropuerto. Normalmente manda o al secretario de Estado o al vicepresidente. Esta
0: lo
4: vez
0: hizo con Putin, ¿te acuerdas, no?
4: En su primer mandato, ¿no? Me parece, Ciro.
0: No, creo que fue el año pasado, que hasta le pusieron una alfombra roja y le aplaudió Donald Trump. Revísalo. Eso fue el año pasado, en algún momento del año pasado. El primer encuentro de Donald Trump en su segundo mandato con Putin. Pero bueno, vamos a ver si alcanzamos a reportar lo que...
5: Sí, en Alaska, en agosto del año pasado.
0: Fue en Alaska, claro, sí. En Alaska, hace un año. Bueno, ya que nos rescatas de esta, Sofía...
5: Terminó.
1: ¿Qué más de la conferencia?
5: Ya terminó justamente más temprano, porque la presidenta tiene a las 10 de la mañana una reunión con el presidente de la República de Corea. Está aquí el presidente, dice la presidenta que van a tener una reunión bilateral, primero ellos dos, después reuniones con los equipos de trabajo y también van a tener reuniones con los empresarios coreanos que quieren invertir en nuestro país, quieren ver las condiciones de inversión. Dice la presidenta, va a ser una muy buena reunión. El presidente es un hombre muy cercano a la gente, está haciendo un buen trabajo, tiene mucho reconocimiento de su pueblo. Entonces, a las 10 de la mañana es esa reunión allá en Palacio Nacional. Anoche veíamos al secretario de Relaciones Exteriores, a Roberto Velasco, en el AIFA, recibiendo justamente al presidente de la República de Corea y a toda su comitiva. Ya después de eso volará de regreso a Nueva York para seguir con sus actividades en la Asamblea General de la ONU. Pero por eso terminó hoy un poco más temprano la conferencia de la presidenta. En algunas otras cosas que mencionó, mañana la conferencia es en Tabasco. Continúa con su gira por los estados. Y el domingo, Ciro, el domingo es el informe aquí en el Zócalo de la Ciudad de México, es a las 11 de la mañana. Y la presidenta dice, no es una movilización nacional, es una asamblea para informar lo que hemos hecho aquí en la Ciudad de México. Claro que quien quiera venir al Zócalo, pues está, pues no hay problema, pueden venir, pero es solo para la Ciudad de México.
1: No, hombre, no, claro que no. Es una convocatoria abierta, pero yo declino, ¿no? Muchas gracias.
0: ¿Tienes que ir a reportear?
1: La puedo reportear desde las redes sociales, hijo.
0: Eso. Bueno, pero el pulso, para que tengas, como dicen, el pulso.
1: Pulso.
0: O como dicen en la redacción, ¿qué? Para hacer presencia. Bueno, ¿qué está pasando en la carretera México-Cuernavaca? ¿Tiene que ver con la gente de Ayotzinapa?
1: No sé si es eso o un accidente. Si... Ahora te reporto qué es exactamente. Si es eso, Ciro, la llegada de los integrantes de la Normal Rural de Ayotzinapa o un accidente que se registró. ¿Qué es, Sofía?
5: No, parece que sí, está ahí presencia de integrantes de Ayotzinapa. Bueno, más bien hay presencia de elementos de seguridad pública, hay granaderos y policías esperando a la caravana que viene de Ayotzinapa.
1: Sí, porque hoy trasladan sus actividades, Ciro, acá a la Ciudad de México, entre otras, por ejemplo, creo que es a las 11 de la mañana, una visita a la Comisión Nacional de los Derechos Humanos. Pero bueno, pues está ese operativo entonces sí para recibirlos. No sé si para revisar los camiones como la última vez, pero sí para recibirlos.
0: ¿Te acuerdas que no pudieron pasar antes del Mundial?
1: Sí, antes del Mundial, ¿no?
0: Porque vamos a pausa, 9:20 y volvemos.
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29: Se enfrentan dos royals. Todo parte de quien hace una declaración, así sea el hermano de la inolvidable Lady Di, y es que el conde Charles Spencer, quien no tiene la mejor reputación, lleva 3 matrimonios y se sabe hubo maltrato de por medio. Ahora ha decidido publicar su versión sobre la muerte de Diana de Gales. Se ha ido contra su excuñado y actual rey, al asegurar que a la muerte de Diana, Carlos III había afirmado que nos olvidaremos de Diana lo suficientemente pronto. En algo inusual, el Palacio de Buckingham le respondió al conde Spencer para desmentir su dicho. Su majestad es consciente de que el dolor por la pérdida de un familiar puede nublar el juicio, afectar la capacidad de discernimiento y alterar los recuerdos de maneras que otras personas no reconocen, incluso muchos años después de una pérdida semejante.
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32: El cerebro de un mosquito contiene unas 100.000 neuronas, permitiéndole navegar de forma precisa y detectar mamíferos para alimentarse.
31: La importancia del saber.
33: Los humanos pierden aproximadamente 40.000 células de piel cada minuto, renovando su superficie externa de manera totalmente constante.
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31: Cuida lo que comes.
32: Tacos de lechuga con pavo. Utiliza hojas grandes y firmes de lechuga francesa como tortillas. Rellénalas con picadillo de pechuga de pavo, cocinado con tomate, cebolla y sazonado con especias. Un antojito mexicano completamente ligero y muy bajo en grasas.
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35: Continuamos con Ciro Gómez Leyva por la mañana.
0: Manuel.
1: Vamos de regreso, Ciro, allá a la entrada de la México-Querétaro. Vienen de Guerrero precisamente los integrantes de la Normal Rural de Ayotzinapa, pero pues bueno, está este operativo importante, Ulises Soriano, precisamente en espera de los integrantes de la Normal. Buen día, Ulises.
3: Efectivamente, Manuel, Ciro, muy buenos días. Los saludo desde la caseta de Tlalpan, de la México-Cuernavaca, en donde en estos momentos elementos de la Secretaría de Seguridad Ciudadana han desplegado un fuerte operativo, sobre todo para resguardar esta importante entrada a la Ciudad de México. A esto, ante las manifestaciones de los 43 normalistas de Ayotzinapa, que pues prácticamente estamos por cumplir un aniversario más desde que desaparecieron. En estos instantes, el equipo metropolitano de esta capital se mantiene expectante en las garitas de entrada a la capital para evitar cualquier conato de que puedan traer algunos explosivos como lo hicieron durante las manifestaciones previas al Mundial, en que le fueron asegurados al menos 50 artefactos explosivos como cohetones de fabricación casera. Y en estos instantes pues hay al menos unos 300 elementos dispuestos ya sobre esta caseta de Tlalpan, y además también tenemos un fuerte cerco de patrullas que están sobre toda esta entrada rumbo al Caminero. Asimismo, tenemos pues la carretera prácticamente libre para quienes deciden ingresar a la Ciudad de México. Se harán algunas revisiones pertinentes con algunos binomios caninos, sobre todo para la detección de cualquier explosivo que puedan traer en estos camiones. Mientras tanto, es la información que les tengo a bordo de la motocicleta de Grupo Fórmula.
0: Gracias, Ulises.
3: Continuamos pendientes, Ciro. Buen día.
0: Gracias. Manuel.
1: Bueno, ya tenemos la información que le pedías precisamente a Moisés, esta información sobre la recepción al presidente de China por parte del presidente de los Estados Unidos, Moisés.
4: Correcto, Manuel. Ya hablaron los dos presidentes, Ciro. Donald Trump empieza destacando que Xi Jinping es el primer presidente chino que visita Estados Unidos en dos ocasiones. Dice que han tenido y han forjado una amistad durante estos últimos años, una amistad realmente grande basada en el respeto mutuo y los intereses vitales de nuestros pueblos. Dice que en materia económica entre ambos países formaron el Consejo del Comercio y que en esta visita buscarán tener una relación comercial mucho más equilibrada, con nuevas oportunidades de acceso al mercado para agricultores y ganaderos. También destacó la cooperación histórica que han tenido China y Estados Unidos, principalmente durante la Segunda Guerra Mundial. Y a esto contesta el presidente de China, Xi Jinping. Dice que Estados Unidos y China son los países líderes en inteligencia artificial y tienen la responsabilidad de desarrollarla teniendo siempre en cuenta el control humano. Dice que las dos potencias están vinculadas y pide ampliar el entendimiento bilateral. Dice que si China y Estados Unidos llegan a un entendimiento y a una cooperación, pueden resolver juntos la mayoría de los problemas del mundo. Propuso fortalecer el diálogo en áreas diplomáticas, económicas y financieras justamente para llegar a esta cooperación. Y esto es en parte lo que han dicho ambos mandatarios. También el presidente Xi Jinping dijo que iba a mandar dos pandas chinos al zoológico de Nueva York, sino de Estados Unidos. Eso hasta el momento.
0: Muy cuidadosos, ¿no?
4: Sí,
0: muy
4: cuidadosos. Hasta el momento bastante cordial. Bastante cordial entre los dos presidentes. No tendría por qué ser de otra forma. Todo esto ocurriendo también en simultáneo con la Asamblea General de las Naciones Unidas en Nueva York, sino.
0: Bueno. Gracias, Moisés. Gran oportunidad mañana del canciller Roberto Velasco en Naciones Unidas.
1: Ya lo decía,
0: sí. Cuatro días después del mensaje de Donald Trump, fijar la posición de México, recordar, Donald Trump dijo algo que, si bien no es nuevo, lo expresó en Naciones Unidas, diciendo México es el epicentro del narcoterrorismo en el mundo, de los cárteles, el epicentro de los cárteles en el mundo. Va a ser muy interesante mañana, no sé si vaya a ser durante el programa, escuchar la posición del gobierno mexicano en Naciones Unidas.
1: Ahora checamos la agenda, Ciro, para ver a qué hora.
4: Todavía, bueno, en la página que yo tengo de Naciones Unidas todavía no están publicados los horarios, están publicados los de hoy, no los de mañana, pero hay una sesión matutina y una vespertina. Esperemos, si es en la matutina, ojalá, Sí podremos escuchar al canciller, que cabe mencionar que regresó a México para hacer la recepción del primer ministro coreano, Ciro.

0: que sí está volando, por lo menos en esos trayectos apretados, castigados, en un avión del Estado mexicano, ¿no? Eso ayudaría muchísimo, esos traslados, ¿no? Que, por ejemplo, el secretario de Economía, Marcelo Ebrard, él va en vuelo comercial todo el tiempo a Washington, ¿eh? Va y viene en vuelo comercial. No está utilizando vuelos en ningún momento del Estado mexicano, ¿eh?
1: Uf. Bueno,
2: no, ya, pues... Ciro, sí, tenemos confirmado hacer un par de precisiones. Roberto Velasco estará, sí, mañana, pero en la sesión vespertina de la Asamblea General. Y
1: ya no nos toca.
2: No. No, y haciendo una corrección, Ciro, los pandas que regalará el presidente de China a Estados Unidos...
0: Son a México.
1: Chapultepec.
0: Son a México.
2: Son para el zoológico de Chapultepec, en efecto. No, son para el zoológico de Atlanta, Ciro, no de Nueva York.
0: Ah,
2: de Atlanta.
0: No de Nueva York.
1: Ah, bueno. De Atlanta. Estaban muy preocupados.
0: Ya, ¿no? Quería
1: bueno,
0: yo ir a conocerlos.
1: Nuestro público también estaban muy preocupados.
2: Bueno, por
1: muy,
2: si quieren visitar Atlanta y ver a los pandas chinos. Pero para hacer la precisión.
1: Bueno. ¿Algo más, Manuel? Antes
0: sí, Ciro, hay una detención relevante. Ya tarde, anoche, la Secretaría de la Defensa daba cuenta de esta detención. Poco después, ya esta madrugada, el secretario de Seguridad, Omar García Harfuch, siempre el vocero del Gabinete de Seguridad, dijo que en Tepalcatepec, Michoacán, fue detenido Edgar Valenciano, alias El Camoni, con K, identificado como jefe regional del cártel de Tepalcatepec y generador de violencia en la región. La detención fue resultado del intercambio de información con Interpol México, unidad adscrita a la Agencia de Investigación Criminal de la Fiscalía de la República, trabajos de inteligencia militar de la defensa, por supuesto. En la operación participaron elementos del Ejército Mexicano, que es el quien encabeza el operativo, ¿no?, de la Guardia Nacional, personal de la agencia criminal. El Camoni está relacionado con la producción y distribución de drogas sintéticas y extorsiones a empresarios del sector citrícola. Además, cuenta con una orden de aprehensión provisional con fines de extradición, ojo, a los Estados Unidos por narcotráfico. Así que por información que permitiera capturarlo, se ofrecía una recompensa de $3 millones. Reacción, Ciro, precisamente a esta detención, es una publicación del embajador Ronald Johnson, donde efectivamente pone la cara o la carátula de esta, la que estamos viendo, que es la de la recompensa de $3 millones.
1: Y, ¿De dólares?
0: Sí. Y la cara y la imagen de este señor, El Camoni, capturado. Entonces, un elemento relevante. ¿Qué pasó, Moisés?
2: Agregando al tema del veto de los medios de comunicación, Ciro.
0: Ah, es otra cosa, ya sí. me rompiste.
1: A ver, ahora vamos con medios de comunicación, pero nada más terminar esto del
0: Camoni. Sí, entonces me parece, te digo, relevante por la importancia no solamente de la detención, sino de la reacción inmediata que tiene el embajador Ronald Johnson, precisamente cuando hace esta publicación y dice, efectivamente, este señor es uno de los criminales que estábamos buscando, está allá fuera de las calles y México, las autoridades mexicanas han detenido este fugitivo que buscaban también los Estados Unidos. $3 millones se ofrecían por él, detenido este señor apodado El Camoni, Ciro, detención relevante.
1: Muy bien. Bueno, pues vamos a pausa.
0: Vamos a pausa, Ciro, sí. Tenemos algo todavía con un remanente hablando del secretario de Economía.
1: A ver, pero a ver, Moisés.
0: Bueno, a ver, Moisés.
1: ¿Qué decías, Moisés?
2: No, nada más, el juez federal Timothy Kelly dio hasta las 12:30 del día para que la administración de Donald Trump responda por qué no dejó ingresar a la Casa Blanca los 3 medios de comunicación, Ciro. Hasta las 12:30 del día.
1: Bueno. Manuel.
0: Decía Ciro que el secretario de Economía, pero si quieres lo vemos un poquito más adelante. Hoy se anunció una inversión interesante de la empresa Lego. Esta empresa de juegos para armar precisamente hizo una inversión o un anuncio de una inversión fuerte en nuestro país, pero si quieres la vemos un poquito más adelante, que es de las cosas con las que se retoman de repente estos anuncios de inversiones extranjeras en nuestro país.
1: Bueno, ahora sí.
0: Sí, pues señor.
1: Vamos a pausa.
0: Sí, vámonos a pausa. @ Ciro Gómez L en nuestra cuenta de X, Facebook, Instagram y Thread Ciro Gómez Leiva por X y por TikTok, @ Radio-Fórmula, por Facebook Radio Fórmula, por Instagram y Thread Radio Fórmula, pues en nuestro sitio para que nos visite radioformula.com.mx y nos quiere llamar. También bienvenida a su comunicación 5552-79-2291. Estamos por la mañana, hacemos un corte, volvemos.
2: Perdón.
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11: Playa de las Catedrales, España. Ubicada en la costa de Galicia, el verdadero nombre de este monumento natural es Playa de las Aguas Santas. Su fama global proviene de las impresionantes formaciones rocosas esculpidas por el mar Cantábrico a lo largo de los siglos. Durante la marea baja, los visitantes pueden caminar bajo monumentales arcos de piedra y explorar cuevas marinas que recuerdan a la arquitectura gótica de una catedral. Es un paisaje dinámico y exótico que cambia por completo en cuestión de horas según suba el mar.
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13: El INEGI informó que en la primera quincena de septiembre el Índice Nacional de Precios al Consumidor presentó un aumento de 0.33% respecto a la quincena previa. Con este resultado, la inflación general anual ascendió a 3.42%. Polo se mantiene como huracán categoría 5, dio a conocer el Servicio Meteorológico Nacional. Indicó que se encuentra a 260 kilómetros de Zihuatanejo, Guerrero, y provocará lluvias en Jalisco, Colima, Michoacán, Guerrero y Nayarit. El meteorológico pronosticó oleaje de hasta 8 metros de altura en Michoacán. El Instituto Mexicano de Seguro Social informó que se reunió con 4 familiares de los 5 recién nacidos fallecidos en el Hospital General Número 1 de Durango y reiteró a la última familia su disposición para el acompañamiento. Subrayó que en coordinación con la COFEPRIS continúan los análisis de laboratorio y demás procedimientos para esclarecer los hechos.
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14: Continuamos con Ciro Gómez Leyva por la mañana.

0: escuchando a la banda El Recodo y los estamos escuchando a ellos porque están de gira por Europa. Hoy en la noche tienen una presentación en Sevilla. El sábado tienen un show en Madrid. Pero los escuchamos también, Ciro, porque hace unos días tuvieron un concierto en Londres.
1: Hace dos noches, ¿no? Si no es que la noche de anoche, ¿no?
0: El 20 de noviembre, hace cuatro días.
1: De septiembre.
0: De septiembre, sí. El 20 de septiembre se presentaron en Londres y terminando el concierto, a los integrantes de la banda El Recodo se les hizo fácil presentarse en la vía pública con todo y tambora, con las trompetas, con sus clarinetes, vestidos como se habían presentado en este concierto. Comenzaron a tocar y la policía británica llegó y les pidió que se retiraran, sí, por ruidosos, que estaban haciendo mucho ruido. Ellos estaban intentando, pues, tocar, dijeron los integrantes de la banda El Recodo, para los turistas, para los transeúntes, para los peatones que estaban en este lugar, y bueno, la policía les dijo que dejaran de hacer ruido y que se retiraran, Ciro. Es la segunda vez que la banda El Recodo intenta hacerlo, de hecho en sus redes sociales dijeron, como buenos mexicanos, lo seguimos intentando hasta que lo consigamos, porque hace dos años, en el 2024, ellos se presentaron en Japón, intentaron también tocar en la vía pública y la policía de Japón en ese entonces pues también les dijo que no hicieran ruido y que se fueran de ese lugar.
1: Ni que fuera Iztapalapa.
0: Ni que fuera Iztapalapa. Pues es que hay otros artistas que los hacen, ¿no? Pero bueno, El Recodo, segundo intento y segunda vez que no lo pueden conseguir. Ellos dicen que lo van a seguir intentando. A ver si es cierto. Decía que el sábado van a estar en Madrid. A ver si no buscan ahí un lugar de Madrid, Ciro, para intentar tocar en la vía pública y que no llegue la policía y les diga que dejen de ser ruidosos.
2: Sí, está caldeada la calle aquí en Madrid. Ha habido una historia que ha ganado la atención. No sé si alcanzó a llegar a México. La vi hoy, por cierto, referida en la primera plana de la jornada. Ayer hubo protestas, no muy numerosas, pero sí 200, 500, 1000 personas, porque la típica historia. Después de muchas advertencias, la policía tuvo que entrar a desalojar a una señora creo que ya en sus 90 años, 86 años. Y entonces te puedes imaginar todo, ¿no? Los medios de comunicación están con todo, unos echándole la culpa a Madrid, otros al gobierno de España, los grupos de defensa de los inquilinos están con todo. Por otra parte, los abogados diciendo que, bueno, pues que la señora no había pagado, que la señora se le había advertido en innumerables ocasiones que tenía que desalojar. Entonces, no creo que en ese ambiente la banda es El Recodo.
0: El Recodo, sí, los sinaloenses.
1: ¿Pero sabes a dónde los vamos a mandar?
2: ¿A dónde?
1: A Laurel 6.
2: A Laurel 6. Aquí no hay problema, aquí los metemos al
0: ahí
2: estudio.
0: Les aplauden.
1: Ahí les hacen un show.
2: ¿Qué va a decir Laurel 6? ¿Qué es eso? No, bueno.
1: ¿Qué es eso?
2: Bueno, muy bien.
1: Es qué mala memoria.
2: Sí, sí, sí. No, no, me destanteé nada más.
1: Hasta tiembla.
2: ¿Llegó
1: Eva?
2: El Burak.
1: Oye, Eva se puso así.
2: Eva dijo que venga el... No, al revés. Dijo
1: al revés,
2: que venga el Recodo.
1: Que venga el Recodo. Sí. ¿Cómo que no?
2: Sí.
1: Ahí viene el señor Burak, Ciro. Ahí viene el señor Burak.
2: También, por otra parte, Madrid está... creo que va a ser el segundo fin de semana de
1: Shakira. De Shakira, de su
2: segundo
1: residencia,
2: o tercero,
1: ¿no?
2: Segundo.
1: Segundo. Segundo.
2: Tercero de... Sí, sí, sí. Bueno, segundo, tercero, lo está tocando. Se está presentando, por cierto, no muy lejos de aquí. Se está presentando viernes, sábados y domingos. Pero bueno, regresamos al programa, seguimos hablando.
1: No, señor, démosle, ya está listo el señor Burak aquí con nosotros.
3: ¿Cómo está?
2: Señor Burak, buen día.
3: Buen día, Ciro, Manuel, Sofía, qué gusto
1: Buenos
3: hablarlo.
1: Días.
3: Bueno, pues justamente en España, Javier Aguirre ya dirigió el día de hoy su primera práctica con el equipo del Valencia, sin perder tiempo, Javier, que decía al irse de nuestro país que había recibido 4 ofertas, una de ellas para dirigir en México, pero que finalmente las desechó, y entonces se presentó el reto de ir con el conjunto del Valencia, un equipo que tiene una gran tradición, que ha ganado 6 títulos de liga, el más reciente en la temporada 2003-2004, 8 veces ha ganado la Copa del Rey, y que en este momento, eso sí, aparecen problemas de descenso, está En el penúltimo lugar descienden tres equipos en el fútbol de España. Está en este momento en esa zona de descenso el Elche, el Valencia y también el Málaga. Pero también es una realidad que son 38 jornadas y el torneo apenas está iniciando. Están en la fecha número 7 por jugar la 8. Así que, bueno, pues es un nuevo reto para Javier Aguirre, séptimo equipo que dirige en el fútbol español. Por otra parte, la selección mexicana de fútbol continúa con su preparación. Este jueves viajan a Baltimore para enfrentar al equipo de Colombia en la presentación de Rafael Márquez como técnico de la selección nacional. Es una serie de 4 partidos que van a tener en contra del equipo de Colombia. Van frente a Perú, también a Estados Unidos y contra Chile. Son los 4 partidos que va a jugar la selección mexicana, que causa baja, por cierto, de la misma. César Montes tiene un desgarre. Y entonces regresa a Rusia para continuar su rehabilitación con el equipo de Lokomotiv. Y a quien llamaron es a Dagoberto Espinosa, que juega para el América, y que él se estará incorporando a la selección mexicana una vez que se desarrolle la jornada número 10 del fútbol mexicano, que bueno, pues a la par juega la selección y juega también la Liga MX. Así que bueno, Dagoberto Espinosa se estará incorporando. Y también se anunció que dentro de la Nations League de la CONCACAF, México va a tener un partido de los cuartos de final. 17 de noviembre va a ser en Monterrey, ese partido de la selección mexicana, que tiene 8 años de no jugar en Monterrey. Todavía, evidentemente, no se conoce el rival. Pero uno de los motivos para que jueguen en Monterrey es que 5 días después, en el Estadio Azteca, en el Estadio Banorte, se va a desarrollar el partido de la NFL entre los 49 y los Vikingos de Minnesota. Ayer, por cierto, entrenamiento a puertas abiertas de la selección mexicana, y la verdad es que llamó la atención ver la interacción de los jugadores, ver también a Rafa Márquez dar voces, muy integrado, evidentemente, su auxiliar, el principal de los auxiliares, que es Andrés Guardado. Así que, bueno, pues fue una buena práctica del equipo mexicano, y sobre todo esta práctica que ya no es nada común, el hacerla completamente abierta. Bueno, por otro lado, la Fórmula 1 va a correr este fin de semana en Azerbaiyán, en Bakú, que por cierto es un autódromo que se le ha dado con el paso de los años a Checo Pérez. Y el día de hoy se llevó a cabo las 2 primeras prácticas, que llama la atención cómo le fue a Checo Pérez, porque la primera práctica la gana George Russell, seguido por Max Verstappen, después Charles Leclerc, son los 3 más rápidos. Checo Pérez, posición número 17, se queda a 1.866 segundos de George Russell. La segunda práctica, bueno, Checo Pérez queda más lejos de Russell, que nuevamente fue el más rápido. Sin embargo, tiene una mejor ubicación, que fue el lugar número 13. Se quedó a 2.413 segundos de Russell. Segundo lugar fue para Kimi Antonelli, que es el que está encabezando la clasificación y que a sus 20 años puede convertirse en más rápido en ganar un campeonato de la Fórmula 1. Y luego viene Max Verstappen en la tercera posición en la segunda de las prácticas. El día de mañana continuará esta cuestión de las prácticas y también va a ser la calificación mañana viernes, y la carrera va a ser el sábado. ¿Por qué se va a correr el sábado? Bueno, pues porque este domingo se conmemora aquellos fallecidos en la Segunda Guerra Nagorno-Karabaj, que es también conocida como la Guerra Patriota, Azerbaiyán y Armenia, en el 2020. Entonces, como es una fiesta nacional, por ese motivo es que se hizo este ajuste y se va a correr en sábado y no en domingo. Bueno, dentro del fútbol americano, hoy inicia la semana 3. Qué rápido se va la temporada de la NFL. Yo no sé, la Liga MX se va lentísima y la NFL se va rapidísimo. Pero bueno, hoy Atlanta contra Green Bay es el partido en donde Atlanta perdió sus 2 primeros partidos. Tengo muchos problemas en cuanto a quién es su mariscal de campo titular, porque Michael Penix Jr., que cerró la temporada pasada como el eventual titular, tenía problemas de lesión en una rodilla. Entonces dijeron, vamos a poner a Tua Tagovailoa, que acaba de llegar de los Delfines de Miami, pero resulta que se lesiona en un entrenamiento previo al primer partido, y tuvieron que ir entonces con Cooper Rush, su tercer mariscal de campo. Y han perdido sus 2 encuentros, y hoy estará Michael Penix Jr., iniciando por los Halcones de Atlanta contra los Empacadores de Green Bay, que no han tenido para nada un buen arranque de campaña. Dejaron ir una ventaja de 21 puntos en su estreno en la temporada frente a los Vikingos de Minnesota, y el domingo debieron haber perdido contra los Jets. Realmente les ganan en tiempo extra, así que van con 1-1 los Empacadores, y Atlanta va con 0 ganados y 2 perdidos. El domingo la NFL estará jugando por tercera vez en Brasil, pero por primera vez en el estadio de Maracaná. en Río de Janeiro, anteriormente jugaban en Sao Paulo, y ahora va a ser en el estadio de Maracaná. Sin embargo, se reporta que las condiciones del terreno están infames. Vamos a ver finalmente los jugadores de los Cuervos de Baltimore. Decía Lamar Jackson que confía en las autoridades de la NFL para que sea un buen terreno de juego. En ocasiones el pasto está o muy mal o es inexistente, pero literalmente pues pintan de verde, ¿no? Y entonces en la tele se ve bonito, pero pues vamos a ver cómo está,
1: sí,
3: la
1: es cierto,
3: cosa. Pero decían que ni en la tele se va a ver bonito. Ojalá no haya alguna lesión. Este partido, por cierto, pintaba, era una de las posibilidades para que fuera en México, el de Baltimore contra Dallas, lo que representan los vaqueros Dallas, pero bueno, no vamos a tener un muy buen partido en México, el de Minnesota contra San Francisco. Y por cierto, pues los jugadores de los Cuervos, dentro de esto que externaron también, pues van a hacer una serie de pruebas de tacos y todo esto para poder adherirse bien al terreno de juego. Los dos equipos viajan hoy y estarán llegando el día de mañana a Río de Janeiro. Y bueno, también comentarles acerca de otra cuestión, el béisbol de las mayores, que finaliza la temporada este domingo, y en donde con los resultados del día de ayer, Cleveland pierde con Boston y Medias Blancas pierde con Kansas City, hablando acerca de la central de la Americana. Así que Cleveland se mantiene con un juego de ventaja sobre Medias Blancas. Medias Blancas en este momento es el tercer comodín detrás de Yankees y de Boston, que por cierto, si no pasa nada extraño, que no creo que vaya a ocurrir, se van a enfrentar Yankees y Boston, es el gran clásico del béisbol, en la fase de comodines, que es la semana que entra.
1: Que es un solo juego, ¿no?
3: No, es a ganar 2-3.
1: A 2-3.
3: Pero todos en una sola sede. Uh-huh. Y luego, en la división del oeste de la Liga Americana, ayer Seattle gana 6-5 a Houston en 10 innings y Texas pierde con los Mets 7-2. Así que están empatados Houston y Texas con marca perdedora. O sea, probablemente tengamos un campeón divisional con marca perdedora. Los dos tienen marca de 78-80, pero por criterios de empate Houston le está ganando a Texas. Entonces, así está la situación en la Liga Americana. Y en la Liga Nacional, pues ya tenemos campeones divisionales Milwaukee, Dodgers, Atlanta. Y por el primer lugar de la Liga, que es importante para la postemporada, recibir los primeros partidos en casa, eventualmente también lo que puede ser la Serie Mundial. Milwaukee tiene 99 victorias, ayer le gana a Filadelfia. Dodgers tiene 97, perdieron ayer en contra de San Diego, por cierto, en el regreso de Shohei Ohtani. Y Atlanta tiene 93, así que el primer lugar de la Liga Nacional va a quedar en Milwaukee Dodgers, que si terminan empatados,
1: bueno,
3: le ganó Milwaukee la serie anual a los Dodgers. Y los comodines, San Diego tiene el primero, ahora Cachorros el segundo y Filadelfia el tercero, Ciro.
2: Muy bien. Gracias, Enrique.
3: Gracias, buen día.
2: Gracias, Lourdes.
0: 9:53 por la mañana. No hay que subestimar nunca la posibilidad de que haya personas que quieran hacer negocio con el interés de los aspirantes para ingresar a la universidad. Nos costó 14 millones de pesos la aplicación del examen de control presencial y nos tomará 2 o 3 años volver a tener las condiciones para realizar un examen virtual, aseguró por la mañana el rector de la UNAM, Leonardo Lomelí. Dijo que después de la polémica, él habló directamente con Patricia Dávila y ambos acordaron que lo mejor era que dejara la Secretaría General porque tuvieron diferencias sobre cómo enfrentar la crisis. La inflación en la primera quincena de septiembre aumentó 0.33%, lo que deja la inflación anualizada en 3.42%, de acuerdo con el reporte que publicó esta mañana el INEGI. El huracán Polo volvió a intensificarse a categoría 5. Se mantiene oleaje elevado de 3 a 8 metros desde Chiapas hasta Jalisco, además de lluvias intensas en Guerrero, Michoacán, Colima y Jalisco, y lluvias muy fuertes en Oaxaca. Miguel Ángel Sánchez Altamirano, presidente municipal de Juchitán, Oaxaca, fue detenido y trasladado al penal del Altiplano en el Estado de México. Está acusado de extorsión y de tener vínculos con el cártel Jalisco Nueva Generación. En estos momentos, el dólar interbancario se cotiza en 17 pesos con 67 centavos.
2: Manuel, algo más antes de
1: irnos. Sí, sino simplemente actualizar lo que decía Lourdes. Nos está actualizando información Laura Cardoso. Polo ahora ya baja nuevamente a categoría 4, pero se mantiene, Ciro, está entre la 4 y la 5, ahora es categoría 4, con vientos de 250 kilómetros por hora, rachas de hasta 315, está a 245 kilómetros de Manzanillo, va a provocar evidentemente lluvias intensas, vientos de hasta 110 kilómetros por hora, oleaje de hasta 8 metros en costas del Pacífico, riesgo de inundaciones y deslaves, desbordamientos en Jalisco, Colima, Michoacán y Guerrero. Eso por un lado, Ciro, y por el otro es el regreso o ya la reapertura, mejor dicho, del mercado de Chihuahua de ganado a pie, precisamente a los Estados Unidos, se da el día de hoy y con esto todo el mercado mexicano ha reabierto el regreso del ganado a pie, Ciro.
2: Qué bueno, qué bueno. Nada más.
1: Sofía.
4: La inversión que se anunció esta mañana en Palacio Nacional, Lego va a invertir 8.600 millones de pesos en Ciénega de Flores, en Nuevo León. Es un edificio nuevo de empaques y un almacén automatizado de alta capacidad, así se detalló. Es una inversión de a partir de este año hasta 2029. Es este cálculo de 8.600 millones de pesos, pues qué bueno. 1.390 empleos.
2: Qué bueno. Gracias, gracias al equipo por la mañana. Se quedan con Chumel Torres. Muy buen jueves. Pásela muy bien.

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9: Hong Kong, China. Hong Kong es una deslumbrante y densa metrópolis vertical donde la energía milenaria del sur de China choca de manera electrizante con la herencia colonial e institucional británica. Como uno de los centros financieros más dinámicos de Asia, su espectacular horizonte de rascacielos se eleva entre el mar y verdes montañas, creando un paisaje visualmente inolvidable. La ciudad funciona bajo el concepto de una doble identidad, donde los mercados tradicionales de medicina china y los templos aromáticos coexisten con centros comerciales de ultralujo y sedes bancarias internacionales. Su población flotante de expatriados y comerciantes de todas las nacionalidades interactúa diariamente en el puerto de Victoria, manteniendo Hong Kong como un portal cosmopolita indispensable, vibrante, rápido y comercial para el comercio global actual.
10: El fabricante chino de vehículos eléctricos XPeng puso en marcha la primera línea de producción automatizada del mundo para robots humanoides avanzados de propósito general. Una apuesta para llevar a los androides del laboratorio al mundo real mediante su fabricación a mucho mayor escala. Este proyecto se caracteriza porque la línea de producción de robots humanoides es llevada a cabo por otros robots que realizan las tareas de manera autónoma. Destaca que durante la presentación del proyecto, Iron completó su ensamblaje y salió de la línea de producción por sí mismo, lo que marca el cambio de XPeng de la investigación, el desarrollo y la producción de prueba a la fabricación en línea. De acuerdo con la compañía, el objetivo es que estos robots desarrollen una capacidad de generalización suficiente para realizar tareas peligrosas, repetitivas o poco deseables para las personas. Soy Aide Rivera. 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
11: Los astronautas pueden crecer hasta 5 centímetros en el espacio porque la columna vertebral se expande sin la gravedad terrestre.
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1: bonita, mi amigo amo de casa. Ya vi el reloj, ya son las 10. Y es jueves, ya se huele el viernes, ya casi se libra, nomás no haga contacto visual con el jefe porque seguro algo se le ofrece pa' mañana. Recuerde que usted ya casi es libre, mientras tanto prenda la tele o súbale a su radito porque estas horas no son horas. Y si sí, Senado le baja la pena a la ley antimemes y jura y perjura que el texto ni menciona los memes, pero tampoco dice que no.
13: Si pretendes darme celos para ver cómo me pongo y divertirte conmigo.
1: ¡Hasta que la urna nos separe! El PT amenaza con hacerle perder a Morena hasta 12 gubernaturas porque no los pelan y los dejaron en visto. ¡Síganme los malos! Colectivo Pintabardas del Chapulín nomás cambia de logo, pero siguen siendo los mismos. ¿Y ahora quién podrá defendernos? ¡Doble moral, digo doble moral! La SEP ya publicó las tablas sagradas de los celulares en las escuelas. Completamente en vivo y en directo de Grupo Fórmula, transmitiendo a todo México y repartiendo memes a diestra y siniestra mientras se pueda y salga gratis, abriendo la conversación, decomisando celulares en el patio. ¡Ya llegó! Ya está listo, el memero fugitivo, el desempleado del PT, el chapulín de la Cuauhtémoc, Chumel Torres.

0: Sí, cómo no.
1: Ajá. Hay que hacer como que... Ya sé que estamos a ver. Hay que hacer como que venimos de pelear, sí. A ver, Gabriel. Bienvenida, señora bonita.
0: Un experimento social, ¿no? Dicen por ahí, un experimento.
1: Ah, el experimento social. Exactamente. Ya estamos de regreso en Sonora, señora bonita, amigo de casa. Bienvenidas a usted a Grupo Fórmula. Les hablo como cada día. Chumel Torres me acompaña como siempre. Mi pirata, Morgan. Gabriel, es que ese tu pirata soy yo, pero no supe cómo formular. Vamos rápidamente con las noticias que le tenemos preparadas para el día de hoy.
0: ¿Sí? ¿Tienes muchas ganas de
1: chambear? No sé, güey. Es que pusieron José José e inmediatamente en mi mente ya se desvió.
0: Ya es jueves. Ya se permite darse unas licencias.
1: ¿Sí?
0: ¿Sí?
1: Ya ahorita ya se rompió mucho la disciplina aquí con que Burak, Peregrino no vino, Moisés viene otra vez y mañana, o sea...
0: Una vez más.
1: ¿Eh? Una vez más.
0: Peregrino y su imitación de Elvis Presley.
1: Aparte ya nos van a meter a la cárcel a todos. Entonces,
0: ¿ah, Peregrino?
1: No, a nosotros, a los de los memes.
0: Ah, bueno. Pues.
1: Ayer lo comentábamos, la ley anti-memes, y me comentaba un brother en Instagram de, oye, ¿iremos a caber todos en la cárcel? Y se me hizo un buen punto. Dije, imagínate toda la chaviza ahí en la...
0: No es necesario meter a todos en la cárcel con que metan a los sindicados.
1: Ah, ya sé. Hay que ir a esa teoría de la conspiración que tienes porque está muy buena. Vamos a un pequeño corte comercial y ya empezamos en forma. Aquí en No Sonoras Usted, no se nos vaya.
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0: bonita, amigo de casa. Vamos a empezar con lo siguiente: la comisión, las Comisiones Unidas de Justicia, Economía y de Estudios Legislativos de la primera del Senado aprobaron ayer, miércoles 23 de septiembre, la reforma contra la piratería que envió la presidenta Claudia Sheinbaum. El dictamen pasa ahora al Pleno para que se discuta el próximo martes. Los reportes citan 36 votos a favor de Morena, el Partido del Trabajo y el Verde, 12 en contra del PAN, del PRI y una abstención de EMC. Este artículo, que es el 403 bis, al que la oposición bautizó la ley anti-memes, castigaba, porque ya la retrongasearon, con de 3 a 7 años de cárcel, güey.
1: Sí.
0: El uso de logotipos e imagen gráfica del gobierno.
1: Pero ya hicieron unas...
0: Ya no te vas a la cárcel.
1: Acotaciones.
0: Ya dicen... Ay,
1: no, más bien lo redujeron.
0: Redujeron el tiempo de cárcel y luego... Pero las multas siguen, ¿eh? Sí. De entre 1,000 a 10,000 UMAS.
1: Está bien rarote todo esto y bien ambiguo porque viene por distintos frentes. O sea, hay diferentes leyes que se están...
0: aprobando.
1: Discutiendo al menos. Uh-huh. Unas avanzan, otras no, pero todas traen así como que una...
0: Traen la misma jiribilla.
1: Un piquete de costilla. Ay. A todo este asunto de la libertad de expresión, ¿no?
0: Y aparte la iniciativa que quisieron presentar, que al último se rajaron, el Cervotos y el dato protegido de la Comisión Reguladora de Injerencia.
1: Sí, por eso te digo que son así como que...
0: están atacando desde varios ángulos a ver cuál se les pela, pero que quieren una ley antimemes, una ley antimemes.
1: Sí. O sea, nos tienen a todos como... Ya sabes, cuando llegas y están todos tus cuates alrededor y se te cae algo y no sabes de quién cuidarte, así está el asunto.
0: Sí. Eso me preocupa un buen porque tema es que...
1: A ver de dónde llega la torteada, porque...
0: Porque sí la quieren, ¿eh? Sí la quieren y yo supongo, ahorita voy a ir afuera del aire de por qué, pero se me hace que hay... No, es que hay un contenido en específico que es el que les molesta.
1: Aquí el asunto que hace que mucha gente quiera quedar bien, uh-huh, es que partes de esta... Al menos esta iniciativa, pues...
0: Viene desde arriba.
1: Que es la de...
0: La piratería.
1: La piratería. Ajá. Viene de arriba, como
0: viene de arriba.
1: Esa es la cosa.
0: Entonces, para quedar bien con la doctora, es ¡hombre, qué buena ley! ¡Me encanta! ¡Ley sasa! ¿Verdad?
1: Sí, porque todo este asunto
0: esta
1: que se está
0: ley
1: dando...
0: Esta ley ni Beto Cuevas la agarra.
1: Todo este asunto que se está dando de las leyes...
0: Híjole,
1: de...
0: no. Sí. Y luego, ¿sabes qué me sorprendió, la verdad? Digo, ahorita vamos primero al clip de la presidenta explicando la ley de la piratería y luego vamos con el otro, con Javier Corral. Échame primero el clip de la presidenta, ¿lo tenemos? Échame.
2: Y lo que se busca es proteger la propiedad intelectual. No tiene más objetivo que eso, fortalecer la propiedad intelectual y acabar también o disminuir el contrabando, que muchas veces copia propiedad intelectual, y fortalecer a los autores. Ese es el principal objetivo de esta ley.
0: El segundo principal objetivo es lo de los memes. El tema es ese, güey. Porque, como dices muy bien, están atacando desde varios frentes. Primero diciendo que la propiedad intelectual, luego que una comisión que prohíba la injerencia extranjera, pero lleva en su médula ósea la ley antimemes.
1: No, y luego, no, fíjate que no es la médula ósea.
0: Pero lo lleva en la estructura, güey.
1: Si juntas ajá, todos los carritos, haces a Voltron, ¿eh?
0: Haces el Megazord.
1: Sí,
0: ajá.
1: Sí. O sea, porque, vamos, ninguna tiene como estructura principal este asunto
0: de callar la libertad, que es el gobierno siendo un chillón. O sea, la verdad, porque la sátira política y burlarse de los servidores públicos está en el ADN del mexicano desde la revolución, güey. O sea, desde Carranza, desde Don Porfirio, o sea, todo el mundo critica al gobierno, nomás que estos son, me estoy criticando. A mí el que, ¿sabes qué me falló? Corral, güey. Javier Corral, ¿qué? Digo, yo soy chihuahuense, ajá, y es, ¿tú qué te andas metiendo ahí? Primero nos sorprendió aquella vez que lo rescató el fiscal, ¿te acuerdas? Que le iban a arrestar por peculado.
1: ¿Viste lo del fiscal este? Digo, hay un run ahí, ver, bien sabrosón.
0: Creo que somos el ventaneando de la política. Cuéntame, está, Pedrito.
1: ¿Ves que renunció hace... ¿Ves que renunció hace unos meses? Uh-huh. Por cuestiones personales. Uh-huh. Por cuestiones personales dijeron.
0: Ah, el...
1: Andan diciendo por ahí...
0: ¿Qué?
1: Que es porque lo quisieron hacer a un ladito porque debe un barote. Pero debe un barote. O sea, hay por ahí un asuntillo de desfalco. No, de que... de que se picó los ojos.
0: ¿Ah, sí?
1: Se picó los ojos con algo y este,
0: andaba
1: y
0: de clavel.
1: Y que por eso me lo... Vamos, que esas
0: a su lado,
1: esas ¿sí? este razones personales
0: eran
1: son que me lo cacharon y que para no empinarlo le dijeron, ¿sabes qué?
0: Hazte para allá.
1: Ah, eso dicen, es un chismezón.
0: Pues. Soy el changuito. El senador Javier Morral, Javier Corral, el presidente de la Comisión de Justicia, propuso este cambio. Ahora la pena es de 1 a 5 años de cárcel por memes. Y solo aplica si el uso es a escala comercial, o sea, es decir, con fines de negocio, y busca engañar sobre el origen oficial de un documento o una página. La multa sigue igual, de entre 1,000 a 10,000 UMAS, que es unidad de medición y actualización, la referencia con la que se calculan estas multas, que llegan hasta 1,173,000 pesos. El texto que presentaron no menciona memes, no menciona parodia, no menciona sátira. Corral dijo, y cito, quiero rechazar que aquí se plantee cárcel para memes y parodias. Esto fue lo que dijo Javier Corral con respecto a esta ley antimemes que no es antimemes. Échale.
3: Aquí lo que se está buscando es proteger a la imagen gráfica gubernamental de los tres niveles de gobierno, que con mucha frecuencia es alterada, es usada indebidamente para engañar o engatusar a personas, poniéndole a portales digitales los logos del gobierno o los distintos elementos gráficos de las distintas dependencias. Para no dar pie y no permitir este tipo de campañas malintencionadas, hemos hecho una propuesta para aclarar perfectamente que esta inducción al error, al engaño,

0: con las palabras de Joaquín López Obriga. ¿Y a nosotros quién nos protege?
1: Dice algo alito y tú...
0: Porque ya hemos salido en la mañanera muchas veces.
2: Sí, cae gordo.
1: Esto es lo que dijo el señor Ricardo Nani con respecto a esta ley antipiratería.
3: Claro que estamos en contra de la piratería. Lo que no se vale es que utilicen ese discurso para introducir artículos que en realidad lo que van a hacer es sancionar a los periodistas, amenazar a los medios de comunicación con meterlos 7 años a la cárcel por hacer parodias o por hacer memes. Un país en el que te meten a la cárcel 7 años por hacer una parodia o por hacer un meme deja de ser una democracia y se convierte en una autocracia.
1: ¿Qué opinaste, Gabriel?
2: Yo solo me rijo. Ajá. Yo no hago las reglas.
1: Yo no.
2: Pero Dios sabe que estoy aquí para...
1: Estoy consagrado a su cumplimiento.
2: Para que se cumpla.
1: Exacto.
2: Cuando los que están...
1: ¿Los zapatos iPhone? Güey.
2: Cuando los que están en el poder te dicen que no están buscando eso, eso están buscando.
1: Usted
2: vea políticos apagando fuegos en medios... No les gusta hablar más que cuando tienen algo que aclarar.
1: Es una máxima que tenemos en este programa desde hace mucho. Cuando el gobierno te diga, por eso no se preocupen, ultra preocúpate.
2: Sí.
1: Como para muestra un botón, cuando fue la pandemia, ¿quién decía? Yo les aviso cuando salgan, abrácense, salgan.
2: ¿Quién decía?
1: ¿Eh?
2: No sé,
1: puede ser cualquiera.
2: ¿Quién tenía ese acento?
1: No sé. Vamos a corte comercial y regresamos a El PT y Morena. Se están peleando. Duelo de invalidos.

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0: Si él te dice que no la veas, neta no la veas. Esto es ¿Qué ver? Con Stevie de TV.
1: El Judas Iscariote del cine.
2: ¡Estoy viendo, es cierto,
3: ¿Cómo están?
1: ¡Qué milagro! Ya es como una celebridad cuando viene Stevie. O sea, cuando no tenemos en
4: sí, es eventazo. Aunque nosotros seguimos siendo los favoritos de sus señores padres.
3: Eso es verdad.
1: El gusto impecable.
3: Mi mamá dice que mi amigo Chumi. Yo digo, ay, ¿en qué momento? ¿Cuándo han salido a beber?
1: El impecable gusto de la señora TV.
3: Exactamente.
4: De la familia.
1: El impecable gusto de la señora TV.
3: Exactamente.
4: De la familia TV.
3: Qué gustazo la señora TV.
1: En esta casa se apoya fuerte con toda la familia TV.
3: Exactamente.
1: ¿Qué nos dice
3: esto? Hay estrenos, pero hablemos de Mary and Max, esta película stop motion animada. Se estrenó en 2009.
1: Sí, ajá, ¿verdad?
3: Nunca llegó a cines en México, nunca. Porque en ese entonces no le vi en el stop motion animación. Aparte es una animación oscura, no es para niños, es adulta, es depresiva. ¿Qué pasó? Que la nominaron al Oscar y... Algo chistoso sucedió en México, como que se pasaron las copias piratas o algo, pero se convirtió en una película de culto fuertísima. Nunca ha estado en plataformas, nunca ha estado en cine. Y después del gran éxito de Memorias de un Caracol, la siguiente película de Adam Elliot, decidieron traerla. Y la gente está vuelta loca por la
1: película. Con razón, ya se me había dicho.
3: Pero una fascinación, o sea, de gente desesperada por boletos, gente que esta película me cambió, me ayudó, bla, bla. Entonces, una película, no sabemos cómo internet logró que alguien que, aparte de una película que no muchos conocen, se convirtiera en este fenómeno y por fin llega a cine. Y lo más padre es que no se nota vieja. A pesar de 2009, la textura, la animación, los temas. O sea, nos presenta una historia de una niña, Mary, que vive en Australia y un judío ateo cuarentón que vive en Nueva York. Se empiezan a escribir cartas. De hola, soy una niña, te escribo cartas, no sé qué, y empiezan a hacerse amigos sin nunca verse, y empiezan, ella va creciendo, adolescente, sus problemas, sus traumas, su soledad, y al final es sobre dos personas solas, porque aparte este Max está en el espectro de autismo, entonces gente que toda la vida ha sido rechazada,
1: qué chistoso,
3: por primera vez se encuentra a alguien, pero es brusca, no se toca nada de vamos a hacerte llorar, vamos a hablar de los sentimientos, de las decepciones, de cómo la vida toda la vida te ha golpeado.
1: Órale.
3: Y ahí está, no, es padrísima.
1: Oye, y eso que señalas está interesante porque la rescata el internet.
3: El internet.
1: Y ya van dos. Sí. El Coyote contra Acme, que es un mega fregadazo. Uh-huh. Buenísimo, ya la vi.
3: Sí, sí, sí.
1: La rescató el internet porque le iban a enlatar las.
3: Exactamente.
1: O sea, creo que vamos a empezar a ver.
3: Eso me gusta.
1: Fan-driven, Como que el público sí elige qué sí quiere ver.
3: Eso es lo que necesitamos. Sí. Y pues bueno, Adam Elliot, esta historia está basada de cierta manera en su vida porque él fue esa niña. O sea, cambió creó al personaje, pero él fue alguien le escribía a una persona en Nueva York. Y esto nos cuenta de cómo fue, porque además la voz en inglés es Philip Seymour Hoffman y los dos, tanto el Max real como Philip, se murieron casi al mismo tiempo.
1: Hola.
3: Escuchemos esto.
5: Yeah, look, we started writing to each other back in the 80s, and he only passed away a few years ago. He's quite old now, was old, and he saw the film.
6: Sí, mira, empezamos a escribirnos a mediados de los años 80, y él murió hace solo unos pocos años. Era bastante mayor, y vio la película, por supuesto, leyó el guión.

0: antes de que lo hiciéramos. Y ya sabes, tuvo una vida muy parecida a la de Max. Tenía Asperger, era un ateo judío, había tenido muchos trabajos diferentes y nunca funcionaron. También era muy inteligente, muy listo, tenía un coeficiente intelectual muy alto, pero de niño sufría bullying y se burlaban de él. E incluso de adulto fue maltratado, así que realmente quería contar su historia. Y sí, fue triste cuando murió. Y lo que fue igualmente triste fue que Philip Seymour Hoffman, que ya sabes, sé que la película en México está doblada, pero el actor original Philip, que interpretó a Max, también murió unos años después. Y teníamos ambición de que Max, mi amigo, por correspondencia, perdón, Max, Philip y yo, almorzáramos juntos en Nueva York y los tres finalmente estaríamos en la misma habitación. Pero por supuesto, eso nunca ocurrió. Yo sí llegué a conocer a mi amigo por correspondencia, después de que terminara la película. Volé a Nueva York y almorzamos juntos. Y esa fue la única vez que lo vi cara a cara. Y unos años después murió.
1: Es que la película se desarrolla justo en ese Nueva York donde las Torres Gemelas y todo, toda esa depresión.
2: Ah, sí, la quiero ver, Steven.
1: Sí, está en idioma original, pero también está en español para que los que la quieren ver. Ibarreche es Max, Regina Blandón es Mary. Ahí está. Ya es todo lo que vamos
2: la
1: a
2: risa,
1: ver.
2: La
1: exactamente.
2: Levante la risa, diga.
1: No, qué bonito. Arriba el doblaje. Arturo Mercado, que es la leyenda, él es el narrador y qué padrísimo.
2: Okay.
1: Qué padrísimo. Bueno, pasemos a otro tema.
2: Eso en cines.
1: En cines. Sí, está en cines por primera vez en México. Vayan a verla. Y ahora hablemos de uno de tus directores favoritos, Nicholas Winding Refn, que estrena por fin su película desde 2016, hace 10 años que hizo Neon Demon, que no había vuelto a dirigir porque se aburrió, dijo, ya cumplí, ya hice todo.
2: Hizo un cortito para Prada.
1: Ajá, que ese le pagaron muchísimo y por eso dijo, ya no tengo que hacer nada. Y empezó a hacer como series, hizo Copenhague Cowboy para Netflix, que no funcionó,
2: nada.
1: Hizo How to Die, no sé qué, del Prime Video, que tampoco funcionó. Y ya estaba ahí, que tuvo un accidente y casi se muere. De hecho,

0: yo soy de cine aburrido. O sea, a mí las películas que son lentas y que a mí sí me gustan. ¿Ay? Esto no podía, güey.
1: No,
0: o sea,
1: no, sí, está. Qué ganas.
0: Porque
1: de
0: Neon Demon no es como, o sea,
1: es que Neon Demon es padrísima. Pero y es lenta, Drive es padrísima. O sea, hasta sus inicios. Sí, o sea, todo eso está muy padre, pero aquí como que realmente algo está desfasado. Solo quería venir a demostrar que podía. Le entregó en Cannes, le fue de la fregada. Y pues bueno, ya se estrena. Lo que sí hay que agradecer es que él tiene muy buen ojo a escoger esos actores que están por convertirse, por ejemplo, a Mads Mikkelsen o al mismo
0: Ryan Gosling.
1: Y entonces es como, ¿qué encuentras en estos actores? Y aquí nos cuenta, porque Sophie Thatcher le escribió. Yo siempre he dicho que Sophie Thatcher va a tener una gran carrera y pues es la protagonista de esta película que ni Sophie Thatcher ha visto. Vamos a ver qué nos cuenta Nicholas Winding Refn.
2: Well, I've been very lucky. Let me put it like that. I have been very, very lucky to be blessed with working with certain actors at the right time.
3: Creo que especialmente para algo como esto, tenemos la suerte de que, al menos para los personajes de Harriet y el mío, se supone que debemos estar lo más incómodas posible. Así que creo que entre menos entrenamiento, mejor. Sí tuve un poco de entrenamiento de escalada, supongo, muy básico, pero suficiente para que pareciera que sabía lo que estaba haciendo, espero. Y después simplemente prepararme física y mentalmente para hacer estos stunts y trabajar en este tipo de set en el que estábamos. Sí, en realidad, ni siquiera tuvimos tanto tiempo para entrenar físicamente, ¿verdad? Creo que fue como una semana o quizá dos. Estábamos apenas recuperándonos del jet lag. Estábamos tratando mentalmente de entender dónde demonios estábamos parados.
2: And true enough, after almost a year of casting, Sophie Thatcher came to meet at my house, and I knew right away, the minute she walked in the door, I knew it's her. I didn't know why, it was her.
1: Perfecto, esto está en cine por si se atreve.
0: No, hombre, vea Neon Demon.
1: Neon Demon, no traigo todas las pasadas. Only God Forgives, todas están padrísimas. Y rápido se estrena Vértigo 2. Existe una película llamada Vértigo, que de hecho es muy buena, sobre dos chicas que quedan atrapadas en una antena y que están en medio de la nada.
0: Es Gabriel.
1: ¿Qué pasó? ¿Qué pasó?
4: No, es que la primera película te crea una ansiedad. Una neta sí.
0: ¿Es la de Vértigo la de la...?
1: No, esa es la de Hitchcock. Esta es una
0: revista. Eso de Hitchcock.
1: De 2022, sobre dos chicas que se quedan y lo que dices, te crea una ansiedad, un miedo.
4: Es que además las tomas son geniales y si la ves en pantalla grande...
0: A ver, platícame la uno, entonces.
1: Ese es el chiste. La uno fue una sorpresa que gustó tanto que decidieron hacer una secuela donde ahora las protagonistas que hay conexión con la primera las llevan a una montaña en Tailandia y quedan atrapadas. Y es lo mismo, pero no existe esa tensión que estás diciendo.
4: ¿Ah, no?
1: No está presente. Tienen que meter otras tramas para que no se parezca. Entonces luego pasa un como tráfico de drogas que dices, ¿y esto para qué? Si yo quería ver dos mujeres asustadas agarradas de las greñas. No está sucediendo, pero es entretenida. No tan entretenida como Vértigo, pero es entretenida. Y aquí los protagonistas, ¿cómo se prepararon para esta película?
3: He sido muy afortunado de trabajar con ciertos actores en el momento justo, tanto para sus carreras como para la mía. Empecé con Mads Mikkelsen, luego con Tom Hardy, Ryan Gosling, Elle Fanning, Miles Taylor. Realmente he sido muy bendecido. Con esta película ocurrió exactamente eso con Sophie Thatcher. Era el momento correcto para ella. Ella era la elegida. Cuando estaba haciendo el casting de su propio infierno, en realidad no sabía qué estaba buscando. Solo sabía que tenía que encontrar a alguien que, con solo verla, le dijera, es ella.
5: Hola, buenas tardes, ¿cómo está usted?
0: Ya estamos de regreso. Exacto.
1: Exacto. Pases, tenemos pases. Tengo para dos películas. Yo sé que todos quieren El Árbol Mágico, así que tengo pases para El Árbol Mágico, pero también tengo para Digger. Yo sé que se van a ir todos para El Árbol Mágico, pero si quieren ver Digger, @SteveTV, dígame El Árbol Mágico que todos quieren o Digger. Ahí está.
0: Vamos a ver, vamos y volvemos.
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2: 44 años después, la Guerra de las Malvinas se mantiene como un capítulo abierto para los argentinos. Eduardo Sacheri viaja al pasado para publicar la segunda parte de un proyecto dedicado a revivir lo ocurrido en aquellos convulsos meses de 1982. ¿Qué quedará de nosotros? Es la historia de tres jóvenes, Carlitos, Antonio y el Conejo, quienes un día de abril son llamados para integrarse a las Fuerzas Armadas y ocupar las islas tras el anuncio triunfal de su recuperación lanzado por la Junta Militar que gobernaba el país. Lo que parecía una aventura, muy pronto se transformó en pesadilla. El territorio inhóspito, el clima hostil y la improvisación, combinadas con la crueldad de los mandos militares hacia sus propias tropas, hicieron de los reclutas carne de cañón incluso antes de una guerra que nadie esperaba. Sacheri retrata con crudeza la supervivencia de sus protagonistas, en una historia cambiante que transita de la inocencia a la brutalidad.
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4: Las uñas de las manos crecen casi 4 veces más rápido que las uñas de nuestros pies.
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5: Manuel Alejandro N., alias el señor de la T, identificado como coordinador regional del Cártel Jalisco Nueva Generación en Michoacán, fue vinculado a proceso. Es acusado de delitos contra la salud, así como receptación e importación de arma de fuego, cartuchos y cargadores de uso exclusivo. La gobernadora del Estado de México, Delfina Gómez, entregó en el municipio de Ixtlahuaca 3 tractores y maquinaria agrícola. En los primeros 1.100 días de su administración y mediante el programa Transformando el Campo, otorgó 1.103 tractores, con lo que cumple su compromiso de proporcionar 1 tractor por cada día de su gobierno. La Fiscalía de Puebla abrió una investigación por el secuestro y asesinato del hijo del alcalde de Tecamachalco, Mateo Hernández. La dependencia reveló que se identificó el automóvil que se utilizó para privar de la vida al adolescente. Informó Amy Arriaga. 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
1: Hola, señora bonita, amigo de casa. Tengo hoy a Tania y a Pache. Ellos son integrantes de Los de Abajo. ¿Cómo están, muchachos?
2: Hola,
1: oye, están ahorita en una... Estamos platicando ahorita fuera del aire del movimiento de ska mexicano. ¿Cómo le encanta al mex el ska, no? Como que sí, tuvo ahí mucha...
2: Sí.
1: Como semilla aquí en México, ¿no?
2: Pues crecimos, ¿no? Como que
1: ¿verdad?
2: Éramos unos adolescentes ahí.
1: ¿Por qué sería, Tania? Yo creo que es porque era una música muy safe. O sea, era como rock, pero no era tan rockero, y era para bailar. Entonces, como que tenía esa mezcla, ¿no?
2: Justo hoy venía en el Uber y me preguntan, ¿pero qué es el ska? O sea, ¿pero cómo lo definirías? Y yo creo que sí es eso, porque sobre todo...
1: Como rock que se baila, güey.
2: Ajá.
1: ¿Verdad?
2: Exactamente.
1: En Argentina les fascina, y creo que de esos brothers heredamos un poco el movimiento del ska. Ustedes tienen que 34 años como...
3: 34 años ya. Como banda.
1: Pues ni tan de abajo, mijo. O sea, la verdad es que ya... ¿Cómo fueron los inicios de... Hace 30 años, brother? O sea...
3: Como cualquier banda, ¿no?
1: Sí.
3: O sea, adolescentes buscando un espacio para expresarse.
1: Simón.
3: Y ya después, pues ya vinieron la disquera, que no había disquera aquí en México. Entonces fuimos a dar a Nueva York con Luaca Bob, con David Barrett.
1: Uh-huh.
3: Y él catapultó a Los de Abajo por toda Europa, por todo el mundo.
1: Órale.
3: Ya posteriormente, como por 2006, grabamos un disco también con Peter Gabriel en Inglaterra, con Real World. Ganamos el premio de la BBC de Londres al mejor grupo de las Américas.
1: ¡Cállate!
3: Y bueno, ya llevamos 600 conciertos por el mundo.
1: ¡Qué perro, güey! En una cosa, porque tengo acá en las notas que en México nadie les quiso dar una oportunidad porque lo consideran poco comercial.
3: Claro.
1: 34 años después, aquí estamos.
3: Sí, y entonces el que sí creyó nosotros fue David Barr. Y de ahí ya, pues Los de Abajo sacamos en 2002 un disco que se llama Latin Ska Force,
1: uh-huh,
3: que también está cumpliendo ahorita 24 años. Y el año pasado lo presentamos en el Metropolitan con un lleno total, entonces sí le hicimos honor a ese disco.
1: Oye,
3: porque es de los más sonados.
1: Háblame de Luaca Bob, que los firma David Barr.
3: Sí.
1: Uy, ¿cómo?
2: Sí, es
1: o sea, figura. Es el sueño húmedo de todos los rockeros. Y usted dice, hola, David Bryan, ¿cómo están? Buenas tardes. ¿Cómo sucede este?
3: Pues, Yoku, el baterista ese que está ahí, el chaparrito.
1: Ese
2: ajá. Mero.
1: Ajá.
3: Ese, pues, fue directo hasta Nueva York. Y
1: Feli tocó la puerta. ¿Don David?
3: Ábreme, sí.
1: Ajá.
3: Porque
1: ¿qué se te ofrece, chaval? Quiero que me produzca un disco. Ándale, pues, pásale.
3: No, él ya había dicho que sí, pero él iba a una gira mundial.
1: Don David Byrne.
3: Ajá, y se iba a tardar como 8 meses. Entonces Yoku dijo, no, ni más, no me voy a esperar 8 meses. Puk, puk, puk. Y que abre la puerta.
1: ¡Qué locura, güey!
3: Sí, y entonces, pues, luego, vámonos a grabar. Y mandaron a la banda a grabar su
1: Ustedes
3: disco.
1: Definen como una banda de resistencia a la labor y de labor social. Se me hace que esto está íntimamente ligado a todo el momento ska, punk, e incluso el rock latino difícilmente en México se desprende de un tema de labor social.
2: Sí.
1: ¿Para ustedes qué significa este tipo de trayectorias y cómo responde la banda a esto? Porque luego...
2: Justo lo que decíamos, como crecimos con eso, obviamente cuando eres adolescente, pues traes toda esa energía y todas esas ganas de que te vaya bien, ¿no? Uh-huh. La música, pues, ha sido como ese instrumento para nosotros. Y ahorita, pues, ya no somos los mismos, ya no somos esos adolescentes, pero sí somos adultos que ahora lo que queremos también es proponer, ¿no? De qué manera nosotros podemos tener esta alianza con las nuevas generaciones, pues, para que todo salga mejor y no nada más estar culpando, sino solucionando.
1: Ah, qué buen take.
2: ¿No? Sí éramos rebeldes, sí, pero ahora queremos solucionarlo. Entonces, creo que eso también ha ayudado mucho a que la música, a que este género ya se abran más puertas, ¿no?
1: Como
2: estamos proponiendo.
1: Sí, sí, entiendo.
2: ¿No? Ya no nos quejamos nada.
1: Ándale,
2: más.
1: Yo le digo el ADN molotov de medio gobierno, sí, güey, pero ajá, ya estamos insertos en la sociedad.
2: Pero
1: ya
2: ¿qué pasa con uno
1: ajá,
2: mismo?
1: Wey,
2: ¿cómo lo trabajas tú? ¿Cómo en conjunto con te quejas, pero a las que está aquí, a la mujer que está al lado de ti, pues no la ayuda si le está pasando algo, ¿no? Entonces, ahorita como que eso es lo que nos está moviendo,
1: uh-huh,
2: ¿no? Decimos, bueno, ya somos adultos,
1: uh-huh,
2: vamos a solucionarlo. Y justo el hacer esta gira para nosotros significa también retomar esa esencia del rock and roll. Ayer me decía un amigo, es que ustedes están de verdad viviendo el rock and roll en el 2026, uh-huh, como se pudo haber vivido hace 30 años, ¿no?
1: Uy, qué nostalgia, ¿no?
2: Sí. O sea, y qué padre tener la energía para poderlo hacer.
1: Pero ¿sabes, ¿no?, qué pasa, Tania? Y aparte, hemos tenido aquí muchos músicos y como que lo que nos dicen es eso, es de, no, pues tú sacas el sencillo en Spotify porque es lo único en Apple. Y ojalá que pegue en TikTok la rolita, no sé qué. Ahí, o sea, sí, es refrescante saber que hay bandas que dicen, ay, vámonos de gira, güey. O sea, tienen 20 ciudades por nomás en estos 3 meses.
2: Sí.
1: O sea, sí les... Les encanta estar en la calle.
2: Por fin de semana.
1: Si les choca estar en su casa.
2: No podemos quedarnos quietos. O sea, y nos lo pidieron, ¿no? O sea, después del Metropolitan era la gente nos decía, oye, qué padre que están en Ciudad de México y están, pero ¿cuándo van a venir a Guadalajara? ¿Cuándo, ajá, vienen a San Luis?
1: Oye, ¿y cómo es la comunicación de... ¿Es directo ustedes con el fan? O sea, porque nos lo pidieron, sí, pues yo le puse a Luis Miguel que por favor vengan a tocar a mi casa, pero de eso a que la banda misma diga, ¿sabes qué? Sí,
3: siempre contestamos, siempre somos, sí, estamos en comunicación con...
1: Eso es importante.
3: Cuando hay un comentario, porque a veces hay hate y revisas un perfil que no existe.
1: Claro, sí.
3: Y nada más están ahí duro y duro, entonces eso sí los ignoramos.
1: Los
3: pero filtran. Los que sí preguntan, oye, ¿cuándo van a venir a Oaxaca? ¿Cuándo vienen acá? Entonces sí, oye, sí, estamos trabajando en eso, ¿no? Uh-huh. Y sí nos aventamos todo el principio del año, como en esa, pues, planeación. Uh-huh. Y ahorita, pues, de repente íbamos a hacer 4 fechas y mírate a todas las...
1: Exacto. ¿Qué tanto equipo viaja con ustedes o nomás hagan sus cosas y vámonos? O si es un buen de logística y ya está.
2: Somos 12 personas. Entre personal manager, va nuestra personal manager, pero ella también se encarga del merch, también se encarga
1: el
2: peinador
1: de logistas,
2: de Apache. Ajá, también le hace la trencita en Apache. Tenemos
3: el que lleva mi penacho.
2: No, sí, sí, sí, sí.
1: Penachista.
2: Y exacto, o sea, y ¿sabes qué? Hacemos mucho equipo porque entre nosotros también manejamos la camioneta.
1: Okay.
2: O sea, el bajista y nuestro ingeniero de audio les encanta. Y aparte, no, carnal, no, tú maneja, no, tú maneja, ajá, no, tú tómate tu chelita. O sea, se hace un equipo bien bonito.
1: Oye, yo no voy a tomar chelita porque voy a manejar.
2: Sí, sí, te lo juro. Un saludo para Luis porque le toca tomar chelita.
0: Soy el Rose Boy asignado.
1: Un momento.
0: Oigan,
2: pero permítanme.
0: Ustedes dentro del ska en México, vamos, en México se dio esta vertiente bien arrabalerilla, sin decir, no voy a decir nombres de bandas para que no salgan en el alarma. Ustedes siempre se han caracterizado, desde que empezaron, por ese sonido fino, por un sonido fino del ska, muy europeo al principio, cuando empezaron a tocar, y ha ido evolucionando con las raíces mexicanas, pero no se ha hecho arrabalero, este sonido que mucha gente engloba al ska, lo digo por los norteños, uh-huh, uh-huh, de música de Ciudad de México, sin decir nombres, ¿no?
2: Uh-huh. Okay.
0: Pero ustedes siempre han tenido esa raicita... A veces, como decimos, a veces rude boy, a veces muy muy inglesilla, en veces. ¿Cómo le hacen para mantener este asunto y no irse por la vertiente arrabalera de digo, no porque esté mal, pero onda Maldita Vecindad, onda estos cuates, ¿cómo se llaman? Los de El Panteón Rococó. Ustedes sí tienen una línea muy diferente y se me hace un ska más limpio, más más clasicón.
3: Yo creo que eso tiene que ver con la educación, porque todos los que han pasado por los de abajo hemos salido de la Universidad de la Música, ¿no? Yo estuve en la Superior de Música.
0: Se escucha, sí,
3: yo
0: se oye,
3: estuve
0: se
3: en la Nacional.
1: Ah, otro, o sea, la preparación, la ¿te refieres a eso?
3: Sí, la educación de música, ¿no? O sea, saber música.
1: Qué chido.
3: Sí, porque hay muchas bandas que son líricos.
1: Todo bien con
3: todo
1: ellos.
3: Todo es respetable, o sea, ¿no? Todo es respetable, no, pero claro, también para tener una disciplina de hacer cosas bien finas, uh-huh, o como las sazones. Pero en realidad Los de Abajo no era una banda de ska.
1: Ok.
3: Sí, cuando se firma con Loaca Bob, era fusión, era una banda de fusión, de ritmos de rock, de reggae, con mezcla con ritmos latinos.
1: Hablas de la palabra fusión como se le conoce al jazz fusion, o sea, como a esa,
3: sí,
1: fusionar estilos
3: pero te digo que era rock con reggae, con, okay, música mexicana, porque nunca perdimos la raíz, ¿no? Tenemos sí, una un son jarocho, tenemos una
1: sí, una polca,
3: como banda, ¿sí? Polca. Entonces, todos los ritmos que son de origen mexicano nunca los perdimos. Y eso nos ayudó mucho también cuando viajábamos por el mundo a que te vieran realmente como una bandera mexicana, ¿no? Traíamos muy rockeros, sí, muy rockeros, pero traíamos un mariachero, por ejemplo.
1: ¡Qué chido!
3: Pero de piel, ¿cuánto, así como...
0: ¿Cuántos son en la tarima? ¿Son cinco o seis?
3: No, somos cinco? Diez. ¿Son, normalmente
0: son,
3: diez.
0: ¿Son diez?
3: Okay. Sí. cuando el Metropolitan, pues teníamos una orquesta atrás de 17 músicos.
1: ¡Qué chido, güey!
3: Más, ¿qué? Como 40 invitados, ¿no?
2: Sí, fueron los invitados del Latin Ska Force, del disco.
1: Simón.
2: Fueron muchos y otros que no eran del disco, pero pues como Regina Orozco, bueno, Tearé, que es actriz,
1: Escanda, ¿sí?
2: Y grabó una canción con los de abajo. Cámara. Rita Guerrero, que en paz descanse, creo que es la única colaboración que hizo en su vida. Entonces tiene ahí una magia bien especial, ¿no? El disco y las colaboraciones cuando no existían, digamos que se empezaron a poner de moda apenas, pero pues ya se hacían.
1: Pero, perdón que te corrija, o que no esté de acuerdo, o sea, más bien a mí la magia que se me hace es la magia que le da la preparación musical. O sea, sí, artista reconoce artista, porque una Rita Guerrero, una Regina Orozco dice, güey, pues no me voy a ir ahí a echar el guitarrazo, es gente preparada, es gente que se toma sí, en serio la
2: sí,
1: chamba.
2: Sí,
1: o sea,
2: sí,
1: a ver, es Rocky lo que quieres y salimos ahí con los pelos así, pero es preparación. O sea,
0: y son cosas que sí, se oyen en vivo, o sea, que lo notas
1: sí, sí,
0: en vivo, notas que se ensaya,
1: pero
0: notas
1: o sea,
0: que
1: uno
0: saben,
1: como espectador sabe sí, sí, cuando sí, su músico sí le...
0: Sí, sí, sí,
1: le,
0: absolutamente.
1: ¿Verdad?
0: Sí.
3: Sí, yo creo que sí, también los productores que se interesaron, ¿no? El mismo David Barr, el mismo Peter Gabriel.
1: Estás
3: ¿no?
1: hablando de dos pilares de la música, o sea... Lo que te digo, obviamente lo sabes, pues, pero lo que quiero hacerle hincapié a la audiencia es, hay gente en México que se moriría por trabajar con estas personas, y ustedes los tuvieron a ambos, tanto Peter Gabriel como David Byrne, y creo que es por eso lo que señalas muy bien, la educación. O sea, el ser músico preparado no solamente hace que te vuelvas a alguien virtuoso o alguien que sepa tocar muy bien ese instrumento. Creo yo, y corrígeme si estoy mal, que te conecta con lo que quieres, con lo que quieres decir de la manera más pura. Porque si le sabes bien a tu instrumento, no tiene ningún filtro lo que te dice en la cabeza o el corazón a lo que vas a empezar a tocar.
3: Claro.
2: Y el sí, poder macharlo con tus compañeros, ¿no? Y aparte, la verdad es que también en la banda ha habido muchas diferentes influencias musicales sí, de todos, ¿no? A alguien le gusta... la sí, guitarrista es súper metalera, rockera, entonces le mete su feeling... Ajá. Con lo salsero del Apache o con lo punqueto del baterista.
1: Lo salsero del Apache es un gran título para una canción.
3: Sí, fíjate que cuando yo conozco a los de abajo.
2: Sí, sí, los salseros del Apache.
3: Yo estaba yo con Merenglás, una banda de.
1: ¿Cómo que si estás con Merenglás? Amo Merenglás, güey.
3: Pues yo andaba ahí con Ramón.
1: No, Merenglás es todo.
3: Fueron los inicios de Merenglás.
1: Me fascina Merenglás.
3: Cervantino, cuando llegó al Cervantino.
1: Que no seas de mí. Amo Merenglás, pero mal. Ajá.
3: ¿Sí? Y ya después me fui al Grupo Mayor de Colombia. Okay. Entonces siempre estuve como en ese círculo salsero
1: sí,
3: merenguero. Y cuando yo llego a los de abajo, yo no sabía nada.
1: Dificilísimo de tocar. Menso y yo somos bien fans de La Fania y de...
0: Sí.
1: ¿Cómo se llama? El que nos gusta mucho.
0: Remember.
1: Héctor Lavoe.
3: Rubén Blades.
1: Y es bien difícil tocar esa música. O sea, sí dices las salsitas y es un tema, güey.
2: Sí, es de estudiarle.
1: Exacto. Oye, han tenido más de 1,000 conciertos, festivales en todo el mundo, tocando mezcla de salsa, ska, reggae, hasta por... ¿Cuál ha sido un país donde dijiste tú, cómo puede ser que aquí nos reciban? Porque la banda los quiere cañón. ¿Cuándo fue para una sorpresa para ti? Dijiste, güey, vamos a Ucrania y...
2: Sí, creo que en República Checa,
1: cámara,
2: en un festival metalero. Meten a los de abajo y aparte como
1: oye,
2: a
1: ¿no
2: las
1: te da
2: penita
1: ese güey? ¿Seguro se creen que toquemos?
2: No, manches, te lo juro que yo estaba así. De aparte fueron como de mis primeras giras.
1: Simón.
2: Y dije,
1: ¿qué
2: tenés
1: tú?
2: Aquí?
1: Morrilla.
2: ¿27?
1: Ah, no.
2: No tanto.
1: Okay.
2: No, más o menos.
1: Y entonces, bueno, llegas con los metaleros y así dije... Toquen Caifanes.
2: O sea, y aparte, pues llegas y a un festival y éramos la única banda mexicana en. ¿Cómo? Mighty Sounds, creo que se llama ese festival, es de República Checa, ¿no?
3: Taibo, sí.
2: Y de repente empiezas a tocar y ves a los metaleros así felices bailando.
1: Sí.
2: O sea,
1: Es que los metaleros estamos a un paso de jotear. O sea, es...
0: Sí, no, además, no, además no, en el caso se presta al mosh pit, se presta ahí al slam, a todo, sí.
1: Y el metalero, ¿sabes qué pasa? Tiene una particularidad. Reconoce lo que está bien tocado. Sí. O sea, yo tenía amigos metaleros, sí, sí, y le mando un saludo al Vic, fans de Intocable, güey.
2: Sí.
1: Y dice, es que lo haces, está bien perrón. Sí. Entonces, como que sí, medio que hay semblandito con la... O sea, se hacen, le juegan a la pestosa, pero son bien...
2: Sí, bien, no, y aparte, allá la gente te dice, yo soy médico, tengo una banda, Simón. Y tengo... O sea, la gente está extremadamente preparada, ¿no? O sea, saben música, saben un deporte, uh-huh. Y aparte se dedican a... Son abogados, o sea, dices...
1: Esto en Praga, en República Checa.
2: República,
1: sí,
2: Checa. Ajá. ¿Y sabes cuál también nos estuvo muy chido? Cuando una vez que ganó Holanda, que fue el Mundial, fue el año el
1: mundial pasado, sí,
2: pasado, sí, sí, que jugó México-Holanda minutos antes de que tocáramos. Uh-huh. Entonces nosotros, es que si gana México no van a venir. No,
3: iba ganando México.
2: Ganando México.
3: Iba ganando, sí, México, sí, y los, sí, holandeses, sí, sí, nada más, sí, nos echaban acá ojitos de pistola, ¿no? Ajá. Y dijimos, chin, a ver cómo nos va ahorita en el concierto si gana México.
1: Y nada, güey.
3: No, pues le dieron la vuelta. Ajá. Uh-huh. Y cuando tocamos, no, eso fue la...
1: Pero creo que la parte chida en ese sentido es que la música es el talón de Aquiles del ser humano, güey. O sea, aunque te caiga gordo el músico, que yo tengo músico que me caen gordos, y me cae gordo que sea tan fan. O sea, la música tiene como que... Sí, como que...
2: Conecta.
1: Exacto. Oye, nada más para terminar, eso. Ahí ya lo están viendo los hijos de quienes los seguían hace 30 años.
3: Hasta nietos.
1: Madre mía. Ya van. ¿Cuál crees tú que sea lo que van a heredar a las generaciones que vienen, tanto musicalmente como socialmente? O sea, ¿cuál es la herencia de los de abajo para ti?
2: Qué bonito, qué bonita pregunta. Pues eso, como saber que a través de la música sí se puede cambiar tu mundo, ¿no? Interno. Y si tú cambias tu mundo interno y el de al lado, creo que es mucho más fácil hacer, o sea, que el país esté más chido. Y lo
1: ¿quién
2: que...
1: ¿Quién es esta persona? O sea, güey, qué bonita respuesta has dado, güey. Ajá.
2: No, entonces, sí, bueno, sí. Prácticamente nosotros nos sentimos muy orgullosos,
1: claro,
2: de seguir haciendo música, de seguir con la misma o hasta más energía. Esta gira para nosotros ha sido un regalo impresionante.
1: Los boletos están en los de abajo MX.
2: En Passline, sí se puede decir.
1: Sí, sí, claro que sí.
2: En Passline y en arroba los de abajo MX, right. Ahí encuentran todo. Pues prácticamente el seguir conectando y el seguir haciendo la música, pues está increíble. Pues,
1: Tania,
2: ahí,
1: Apache, ahí un verdadero placer habernos tenido aquí. Ahí está, gracias. La gira en pantalla. Nosotros ya nos vamos. Muchas gracias por acompañarnos. Se quedan ustedes con Marco Antonio Regil. Nosotros nos vemos mañana en punto de las 10 de la mañana. Hoy a las 8 de la noche, el Pulso de la República, ahí en el YouTube. Y usted ya se puede ir a trabajar. ¡Vámonos!

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10: El gato. El gato doméstico es un felino fascinante que combina a la perfección elegancia natural, independencia indomable y un magnetismo misterioso que ha cautivado a la humanidad desde el antiguo Egipto. A diferencia de otros animales de compañía, los gatos conservan intactos sus agudos instintos de cazadores solitarios, lo que se refleja en su agilidad superior, su oído hiperdesarrollado y su visión nocturna impecable. Son mascotas extremadamente limpias, que dedican gran parte del día a su aseo personal y demuestran su afecto de maneras sutiles pero profundas, como el reconfortante ronroneo o el suave roce de su cabeza. Su capacidad para adaptarse a espacios pequeños como apartamentos, sumada a su naturaleza silenciosa y pacífica, los convierten en compañeros ideales para la vida urbana moderna, aportando una serenidad única y un toque de misterio al hogar.
1: Cuida lo que comes.
10: Caldo de pollo con verduras. Prepara un reconfortante caldo utilizando pechuga de pollo desmenuzada sin piel. Agrega chayote, zanahoria, calabacitas picadas y un toque de cilantro fresco. Es una comida hidratante y perfecta para mantener una digestión ligera.
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11: Buenos días a toda la República Mexicana. ¿Cómo están? Los saludamos con cariño a todo México en Telefórmula, Radio Fórmula y también a los amigos que nos escuchan en el sur de los Estados Unidos. Hoy tenemos un programa muy interesante. Estaremos recordando el arranque de nuestro reto Respira y Desinflama, que ya viene muy pronto, se acerca la fecha 12 de octubre. Vamos a arrancar y les recuerdo que ya abrimos las inscripciones en marcoantonioregil.com/fórmula. Ahorita que arranquemos el contenido, les voy a recordar algunos de los detalles que podremos aprender en ese reto que va a estar muy bueno, pero además estaremos repasando algo. ¿Se acuerdan que el otro día les platiqué o les recordé más bien de un maravilloso libro que es de los pilares del desarrollo personal? Ese famoso libro de Stephen Covey que se llama Los 7 hábitos de la gente altamente efectiva. Y ya platicamos hace algunos días de la importancia de pasar de la dependencia o la independencia a la interdependencia, que es el grado de madurez más alto. Pues hoy estaremos repasando justamente los 7 hábitos de la gente altamente efectiva. Para que recuerdes ese libro, porque era un clásico, tal vez muchos de ustedes lo leyeron o lo estudiaron, para que lo repasemos y tal vez que le volvamos a dar una ojeada. O si eres de esas personas que nunca lo leyó, para que te inspires y lo leas. Pero va a ser una buena repasada porque vaya que es un libro que ha trascendido sus tiempos y sigue vigente muchos años después. También estará con nosotros la protectora número uno de tu niña y de tu niño interior, nuestra querida Ana Mar Orihuela, viene al programa a platicarnos de un tema muy interesante. A veces no buscamos pareja. Lo que estamos buscando es en ella el amor que no recibimos de mamá o de papá. Fíjate, no estamos buscando pareja. Muchas veces no buscamos pareja. Buscamos recibir el amor que nos hubiera encantado recibir de mamá o de papá, pero que no recibimos. ¿Por qué nos atraen personas que repiten aquello que más nos dolió en la infancia? ¿Cómo saber si estamos amando o simplemente estamos tratando de no sentirnos abandonados? Es decir, elegimos desde el abandono. ¿Cómo dejar de mendigar amor, de andar migajeando amor, para construir una relación desde la seguridad y no desde la necesidad? Esto no es terapia, pero vaya que nos inspira a hacer, echarnos un chapuzón de autoconocimiento y de sanación. Así que Ana Mar Orihuela estará con nosotros. Y más adelante en el programa estaremos conversando con nuestro súper Emilio Saldaña Piso, experto en tecnología y ciberseguridad, para hablar de un tema que está cada vez más calientito y cada vez nos preocupa más. La inteligencia artificial avanza a toda velocidad, pero nadie parece ponerse de acuerdo sobre cómo controlarla. Sabemos que las voces más importantes del mundo, autoridades en inteligencia artificial y también incluso gente en el gobierno de los Estados Unidos y de Europa, está diciendo que es urgente detener el desarrollo de la inteligencia artificial, o si no vamos a acabar como en la película de Terminator, donde pues en ese tiempo los robots, las máquinas, tomaron el control del mundo. ¿Estamos frente a riesgos reales o hay algunos escenarios que son una exageración? A mí no me parecen exagerados, pero Piso nos va a decir cuáles son los escenarios reales y por qué es tan importante ponerle atención a este tema. Y no queremos asustar a nadie, pero yo creo que es importante que le pidamos a nuestros representantes en el gobierno, ya sea que nos escuches en México, en Estados Unidos o en cualquier lugar del mundo, que le pongan un alto a la inteligencia artificial. Y también nuestra querida Gina Jaramillo nos va a estar recomendando un excelente libro que le puede gustar mucho y le puede servir mucho no solamente a adultos, sino también a gente muy joven. Así que quédense con nosotros en Radio Fórmula, Telefórmula, radiofórmula.mx, el canal de YouTube de Grupo Fórmula, porque aquí en las multiplataformas estaremos compartiendo con ustedes las próximas dos horas del programa. Soy Marco Antonio Regil, quédate con nosotros, hacemos una pequeña pausa y arrancamos con la primera parte del contenido de hoy aquí en Grupo Fórmula.

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0: Explorando la naturaleza.
12: Playa de Vidrio, Estados Unidos. Situada en Fort Bragg, California, esta playa tiene una historia de transformación ecológica asombrosa. Durante la primera mitad del siglo XX, el lugar fue utilizado activamente como un vertedero público de basura y botellas. Con el paso de las décadas, las olas del Océano Pacífico limpiaron la costa y trituraron los desechos de vidrio, puliéndolos hasta convertirlos en millones de pequeñas joyas de colores lisas y brillantes. Hoy, es un área protegida en donde la naturaleza transformó la contaminación en un paisaje artificialmente hermoso.
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14: De regreso juntos aquí en Grupo Fórmula. Buenos días, qué bueno que están con nosotros en toda la República Mexicana. Oigan, pues seguimos invitándolos a que se unan a nuestro reto que se llama Respira y Desinflama, porque la fecha se va acercando, es el 12 de octubre y yo estoy muy emocionado porque creo que vamos a aprender algo que nos deberían haber enseñado en la escuela. Digo, hay tantas cosas que yo pienso, ¿por qué no nos enseñaron esto en la escuela? Es más, cada vez que aprendo algo muy importante y que digo, ¿por qué no sabía yo esto? También me pregunto, ¿por qué no nos enseñaron esto en la escuela? Hubiera sido tan bueno, tan interesante que nos lo hubieran dicho, me hubiera encantado, pero si lo aprendimos o no lo aprendimos, la oportunidad como adultos es de hacerlo. Y esto de aprender a respirar suena tan básico, tan elemental. Hace unos días que estuvo el doctor Alex Krujam, uno de los grandes endocrinólogos de México, nos decía, nos subrayaba el tema de la importancia de saber respirar. Cuando no sabes respirar, estás respirando en forma inadecuada o por la boca, no sabes calmar tu sistema nervioso, no sabes trabajar en tu centro, abrir tu espalda, no te estás ayudando, te estás perjudicando muchísimo y eso afecta en tu calidad del sueño. Pero aquí la magia de este reto que vamos a hacer con Rafaela Schunk, que es nuestra experta en respiración, en hipopresivos, en fortalecimiento del suelo pélvico, es que vamos a aprender a respirar en una forma muy natural, pero tan natural y tan sencillo que nos va a ayudar a fortalecer el centro de nuestro cuerpo. Y si fortalecemos el centro, pues entonces fortalecemos nuestro cuerpo entero. Yo creo que todos los que hemos ido por ahí a alguna clase de yoga o de pilates, una buena maestra, un buen coach te dice, concéntrate en tu centro, fortalece tu centro, aprieta tu centro. A veces en yoga te hablan del músculo pubocoxígeo, que son los músculos que están allá abajo del suelo pélvico. Y sabemos que tanto por paz interior, como por manejo de inteligencia emocional, como por manejo de tu salud, nos conviene aprender a respirar. Pues arrancaremos el 12 de octubre, son 5 días con Rafael Ashunk, son 30 minutos por la mañana, te puedes conectar desde cualquier lugar del mundo. Si a las 7 de la mañana en punto no te puedes conectar, puedes verlo grabado, pero el tema es que hagas tu práctica 5 días. Y en 5 días no va a haber una transformación profunda, porque sería una locura decir que va a haber una transformación de la noche a la mañana, de ninguna manera. Pero sí vamos a aprender las bases para seguir haciendo esta respiración, y que sí, a vuelta de un par de semanas o de un mes o 2 meses, sí puedes ver cambios muy fuertes, aunque Rafaela dice que, bueno, ella cuando los empezó a hacer los vivió desde el principio. Y yo voy a estar contigo haciendo el reto y también dándote material importante para que aprendas o recordemos cómo calmar nuestra mente. Así que es un reto que va a cumplir muchas, muchas funciones en tu vida: fortalecer tu centro, tu suelo pélvico, tu espalda, la postura, tu calma mental, tu paz mental, mejor calidad de sueño, tu espalda baja, etcétera. Y lo puedes hacer desde tu casa, además lo puedes hacer con tu familia o con tu equipo, con quien tú quieras, desde casa. Si no te has inscrito, hazlo ya: marcoantonioregil.com/fórmula. Hay un ticket regular donde puedes ver el reto por los días del reto y unos días más. Y hay otro ticket que yo te recomiendo, que es el VIP, donde tendrás el reto para toda tu vida. Es decir, una vez que termine el reto, los videos son tuyos, te los puedes quedar y puedes repetir ese reto o repasar las técnicas de respiración cuando tú quieras. 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Y el tema que te había prometido, hace unos días hablamos ya del libro de los 7 hábitos de la gente altamente efectiva. Este es un libro clásico. Yo recuerdo cuando yo era niño, es de esos libros que tanto mi mamá como llegué a ir a alguna conferencia, llegué a ir a un curso justamente de Stephen Covey, de manejo, de Franklin Covey, que creo que era el hermano, donde aprendías a manejar tu calendario, tu agenda, manejo de tiempo. O sea, desde los 70s, 80, esto era algo muy popular y era un libro de cajón, así, de desarrollo personal. Y si te das cuenta, cuando lees o repasas este libro ha inspirado a muchos otros libros más recientes. Y hoy vamos a repasar cuáles son esos 7 hábitos de la gente altamente efectiva. Esto obviamente no sustituye a que vuelvas a leer el libro o lo leas por primera vez, lo subrayes y lo trabajes, sino que esto quiero que te inspire a ir al libro y aprovecharlo, porque es un libro para subrayar y para trabajar. Recordemos que él, lo comenté hace una semana más o menos, cuando hablamos de los 3 niveles de conciencia o 3 niveles de madurez que él maneja, uno dice que es estar en la dependencia, donde dependes de los demás. Es decir, la vida me pasa cuando alguien me hace un favor, cuando alguien me ayuda, mi felicidad depende de alguien más, mis ingresos dependen de alguien más, pues todo lo que yo logro en la vida depende de alguien más, y es un estado muy bajo de conciencia. El siguiente estado de conciencia o nivel de madurez emocional es donde dices: soy independiente, ya no soy dependiente de nadie, soy independiente y yo puedo forjar mi vida, yo puedo enfrentar mis problemas, yo soy responsable de mi felicidad, de mi dinero, de cómo funciona mi pareja, de crear la familia con la que sueño, de tener el trabajo de mis sueños o de poder emprender. O sea, te das cuenta de tu valor personal y de la fuerza interior que tienes. Y el nivel más alto es la interdependencia, donde ya no hablas de ti, sino hablas, no dices yo puedo, dices nosotros podemos. Aprendes a trabajar en equipo y aprendes a que todo lo grande se logra en equipo. Entonces, en esos 3 niveles de conciencia o de madurez se basa gran parte del libro, y él nos habla de los 7 hábitos. Entonces, los primeros 3 hábitos son 3 hábitos que te ayudan a salir de un estado de baja conciencia o de baja madurez, que es la dependencia, a la independencia. Y los 3 hábitos son muy sencillos. El primero de ellos es: sé proactivo. Stephen Covey nos dice: tú eliges tu respuesta ante lo que pasa. O sea, date cuenta, aprende que tú no puedes controlar lo que te sucede, pero sí puedes controlar la forma en que reaccionas ante lo que sucede. Tú eliges la respuesta ante lo que te pasa. Alguien te insulta, alguien te roba, alguien te traiciona, alguien te dice o te levanta una calumnia. pues no lo puedes manejar o controlar, pero sí puedes manejar tu reacción. Entonces, tú eliges tu respuesta ante lo que pasa. Eres proactivo, no eres víctima de las circunstancias. Tú aprendes a crear tu realidad. Te enfocas en lo que sí puedes controlar. Hay muchas cosas que no podemos controlar, pero te enfocas en lo que sí puedes controlar. Eso es ser proactivo. Hábito número uno. La gente altamente efectiva es proactiva, no es víctima, es proactiva. Paso número dos. Empieza con un fin en tu mente. No te dejes llevar por lo que se presente, porque si tú no tienes un fin y una intención clara, la vida y la gente te va a llevar por donde ellos quieren. Pero si eres altamente efectivo o altamente exitoso, tienes claro a dónde vas. Tienes una intención clara, tú la decides, tienes un fin en tu mente, tienes una meta y es más fácil llegar a un lugar determinado que si simplemente te dejas llevar y la vida y la gente te lleva, pues quién sabe a dónde. Pero aquí la gente altamente efectiva tiene un fin muy claro en la mente. Y el número tres es pon primero lo primero. Es decir, la gente altamente efectiva desarrolla la disciplina, la gestión del tiempo alrededor de los valores. Tú decides qué es lo primero. Si tú no decides, la gente decide por ti. Pero tú decides qué es primero y armas tu calendario, tu agenda, con base en lo que tú quieres alcanzar. Pones tú primero qué es lo primero. Recuerda que si no lo haces tú, alguien más lo va a hacer por ti y vas a ir en un camino que tú no decidiste. Ese es el número tres y ya te llevas entonces de ahí con esos tres hábitos. Pasas de ser dependiente a empezar a ser independiente. Y luego ya en la independencia hay tres victorias públicas, como él les llama. Las primeras son victorias privadas. Esos tres hábitos te llevan a tres victorias públicas. Una es piensa en ganar, ganar. Para pasar de la independencia a la interdependencia, ya no piensas en cómo ganas tú. Siempre piensas en cómo gano yo, cómo gana mi pareja, cómo gano yo, cómo gana mi cliente, cómo gano yo, cómo gana mi jefe, cómo gano yo, cómo gana mi amigo, cómo gano yo, cómo gana mi colaborador. No piensas en ganar tú solo. O sea, no abusas de la gente. Piensas en un ganar, ganar. Y el hábito número cinco es buscar entender primero antes de buscar ser entendido. O sea, le regalas a la gente tu atención y dices, yo te quiero entender. Antes de expresarme, de preocupar en que me entiendas, me preocupo y me ocupo en entenderte. Y si te entiendo, entonces después de ahí yo me comunico para que me entiendas. Pero cuando no tenemos conciencia, queremos nomás que nos entiendan y descuidamos este hábito tan importante que es entender a los demás. El número seis sería sinergiza. La suma de dos personas o ideas son más grandes que el esfuerzo por separado. O sea, aprendes a trabajar en sinergia. Ahí están esos tres hábitos. Entonces, ser proactivo, empieza con un fin en mente, pon primero lo primero, piensa en ganar, ganar, busca primero entender y luego que te entiendan, trabaja en sinergia. Y el último es la renovación. Renuévate constantemente, afila la sierra. Es decir, la sierra se desafila y ya no corta igual. Entonces tienes que reafilarte. Tú eres una herramienta que requiere estarse reafilando, reafilando y reafilando. ¿Cómo? Con educación, leyéndote, preparándote, tomando cursos, meditando, yendo a terapia, trabajando en ti, renovando tu conocimiento, aprendiendo siempre. Sé un estudiante eterno. Aprende, aprende, aprende. Afila siempre la sierra. Tal vez estos hábitos, algunos no te suenan nuevos, pero eran nuevos cuando él los publicó y de ahí se inspiró mucha gente a hacer libros, talleres y cursos. Y es muy bonito, es muy hermoso conocer de dónde vino todo esto. Los siete hábitos de la gente altamente efectiva de Stephen Covey, un libro que te recomiendo. Aquí te mencioné los siete hábitos, pero lo más hermoso es que vayas y leas cada uno de esos hábitos y profundices mucho más. Yo este libro lo leí pues en los 70, cuando estaba yo bien chiquito, era un niño. Mi mamá me lo recomendó, era un libro básico de crecimiento personal y me acuerdo que desde ahí me marcó mucho y nunca los he olvidado. Y he aprendido estos temas explicados de otra manera o yo los explico de otras formas, pero esta es una esencia muy, muy interesante. Así que te recomiendo que lo leas. Hacemos una pequeña pausa y después de mensajes se suma a la conversación nuestra querida Ana Mar Orihuela para hablarnos de cómo a veces no buscamos pareja, sino buscamos el amor que no recibimos de papá y mamá y cómo nos afecta. Volvemos después de una pausa.

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10: Taxco Guerrero. Construido de forma caprichosa sobre las laderas de la montaña, este pueblo es mundialmente reconocido por su profunda tradición platera. Sus estrechas calles empedradas y la majestuosa iglesia de Santa Prisca crean un paisaje urbano colonial único. Recorrer sus platerías artesanales y subir a sus miradores regala postales inolvidables llenas de historia viva.
9: La importancia del saber.
11: El desierto del Sahara fue una selva tropical hace 6.000 años, antes de sufrir un cambio climático natural muy importante.
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16: De vuelta con ustedes en Grupo Fórmula y tenemos siempre el gran gusto, los manteles largos, las serpentinas y la felicidad porque regresa al programa una de nuestras grandes y admiradas consentidas del programa, Ana Mar Orihuela, la defensora número uno de tu niña y de tu niño interior, que viene hoy a platicarnos cómo a veces, ahí vienen las pedradas, a veces no estamos buscando pareja, a veces lo que estamos buscando es el amor, está tierno esto, fíjate, es el amor que no recibimos de mamá y de papá. Y no nos damos cuenta. ¿Y qué consecuencias tiene eso? Ana Mar Orihuela, ¿cómo estás, amiga? Buenos días.
17: ¿Cómo estás, mi queridísimo Marco, amigos? Qué gusto poder estar hablando y compartiendo con ustedes esta mañana. Y la verdad es que sí, o sea, en mucho vamos a las relaciones con una enorme necesidad de cubrir la mirada que papá no dio, el abrazo que mamá no dio, la aprobación, la protección, el amor, la validación que nos hizo tanta falta cuando éramos niños. Y es por eso que proyectamos tanto en nuestras relaciones esta figura entrañable que son los padres. Pero digamos que ese no es realmente un problema, ¿no? O sea, ir a las relaciones con una necesidad afectiva, pues digo, todos la tenemos y todos vamos buscando muchas veces ese amor que nos faltó, pero ¿eres consciente y responsable de tu hambre? Eso es lo importante.
16: hambre, esa es la palabra clave, porque sí suena peligroso, Ana Mar, pero digo, yo he pasado por eso, todos hemos pasado por el que esté libre de culpa, que tire la primera piedra, que levante, no, pues nadie, ¿no? Pero es como ir al súper con hambre. O sea, vas al supermercado, traes hambre y vas a comprar un montón de cosas que no te conviene comprar. Entonces llegas a un lugar a buscar una relación y traes hambre, traes tristeza, traes un vacío, no lo sabes, pero te sientes incompleta o incompleto, no merecedor, y traes ese vacío adentro y vas a elegir mal, vas a hacer mal tu casting y te van a romper la carita y el corazón.
17: Sí. Y ahí ese vamos, es en realidad el tema, Marco. Sí. Porque cuando nosotros somos niños y nuestro papá no tenía interés en querernos, en escucharnos, o nuestra mamá pues no tenía esa mirada, ese espacio para darnos esa contención. Como niño no dices, bueno, mis papás están ocupados, tienen muchos problemas, son proveedores. No. O sea, como niño o niña sientes, algo ha de ver mal en mí, porque mi mamá no me abraza, o no me ve, o no me... mi papá no está conmigo, no le importa darle tiempo, tiene siempre cosas más importantes que hacer, y eso daña nuestro autoconcepto, ¿no? Y nos lleva a buscar relaciones desde un autoconcepto roto. O sea, no busco porque merezco, busco porque voy a hacer lo que sea para que no te vayas, para que me elijas, para que yo sea importante y fundamental para ti. Y en eso voy a permitir, voy a generar dinámicas donde voy a estar siempre buscando complacerte, donde voy a permitir abusos muchas veces, ausencias, migajeros, ¿no? Que ahora está tan de moda, ¿no? O sea, yo prefiero ser una migajera y lo que me des, el tiempo que me des, las veces que tú quieras, ¿no? Y dándonos y confirmándonos una otra y otra vez que las personas, los hombres y las mujeres que elegimos, realmente nos confirman nuestra poca valía, nuestro poco merecimiento. Y desde ahí vamos construyendo y reforzando este autoconcepto de nuestro poco merecimiento. Y es muy doloroso.
16: Es como ponernos en oferta emocional, ¿no? Porque si tú tienes un artículo dañado, un artículo que regresaron en la tienda, pues lo pones en la oferta, lo rematas, le pones ahí caja abierta, mercancía dañada, lléveselo al 70% de descuento, nada más lléveselo. Entonces, si creemos que estamos dañados o que valemos menos o que estamos defectuosos, aunque no sea consciente, también nos ponemos en una oferta, aunque no sea consciente, y es como el que me agarre, la que me agarre, que me lleve yo aquí. Yo le entro nomás a alguien que me agarre, y eso es muy feito, es muy triste.
17: Qué tremendo concepto acabas de poner en la mesa. Está cañón, o sea, de verdad sí creo que a veces estamos como objetos dañados y de oferta en el mercado del amor. Ajá.
16: Sí.
17: Yo me acuerdo que tenía una paciente que me decía, Ana Mar, en mi trabajo, exijo... que mis proveedores lleguen temprano, que sean súper puntuales, o sea, que todo sea perfecto. Soy como perfectamente clara en lo que quiero, muy, muy, muy consciente, muy objetiva. En mis relaciones dejo que me cancelen, dejo que me lleguen tarde, o sea, no importa lo que haga, ¿no? Y es justo por eso, porque necesitamos aprender imperiosamente a sanar ese autoconcepto que nos dejó a veces una infancia llena de ausencia, donde nos vivimos invisibles o nos sentimos abandonados. Y claro que lo vamos a llevar a nuestras relaciones, ¿no? O sea, yo veo que hay 5 características o señales de estas prácticas, desde esta hambre de amor, desde este concepto roto y de este gran ejemplo que pusiste de vivirnos en oferta. En oferta como un material dañado.
16: Sí. Oye, como cuando vas al outlet, ¿no? Que no vas a la tienda principal, vas al outlet porque es como la mercancía que sobró, que está dañada, que ya está fuera de temporada. Entonces nos ponemos mentalmente como en un outlet, en remate. Alguien en que remate. Se me lleve. Sí.
17: La pregunta para todos los que nos están escuchando es, o sea, tú, ¿cómo es que te pones en remate en tus relaciones? ¿Permitiendo qué? ¿Generando qué? Haciendo que le comunicas a tus relaciones, estoy en remate.
16: Sí.
17: O sea, no importa que no me hables, que me gustes, no importa que me compares, no importa que digas y no hagas, aquí estoy, porque yo estoy de oferta, soy materia de remate.
16: Oye, y empiezan cosas chiquitas, ¿no? O sea, mandas un mensaje y la persona tarda 4 días en contestar, y en cuanto te contesta, tú rápido le contestas, ¿no?
17: Sí.
16: Le contestas y le invitas a cenar o lo invitas a salir o a verse y no te contesta. Y pasan semanas y luego te dice, oye, sí, vamos a vernos. Y tú, sí, claro, tengo tiempo. ¿Cuándo? Mañana estoy disponible. O sea, Eso es ponerse, es una forma de ponerse en remate, ¿no? Estar ahí.
17: Sí, disponible. Claro. Y además ya sabes que siempre que te invita a salir, entonces terminas a lo mejor teniendo relaciones con él, haciendo cosas que no quieres. Y ya sabes que es una cuestión de uso y te sientes mal porque al final,

0: Y te voy a decir, Marco, cinco formas y o cinco actitudes típicas del hambre. O sea, la primera actitud que viene de esta posición de yo no me quiero, por favor, estoy de oferta, es que atraes repetidamente a hombres o mujeres no disponibles. O sea, te encanta ver príncipes en sapos y siempre estás pensando, fantaseando en que ese hombre que nunca... Siempre olvida su cartera, nunca te contesta, siempre tiene un pretexto. Ese hombre va a ser el que te va a querer, el que va a estar disponible, el que te va a elegir. O sea, somos tan expertos cuando tenemos hambre en traer a nuestra vida hombres o mujeres no disponibles. O sea, y haces todo para que te elija. O sea, te pones en el piso para ser pisoteado, para que te elija. Y eso, pues, habla muy claramente de tu pobre autoconcepto.
1: Sí, gente no disponible, y a veces es no disponible porque o no tienen tiempo, o porque ya están con alguien más, o porque no están emocionalmente disponibles. O sea,
0: Exacto.
1: ¿verdad? O sea,
0: Claro.
1: no están
0: Sí,
1: listos para una
0: porque
1: relación.
0: somos muy expertos, por ejemplo, ¿no? Como mujeres. O sea, idealizamos porque vemos y entonces nos contamos historias de que él es el hombre generoso, amoroso, sensible, increíble. O sea, te vas contando las historias porque nos encanta contarnos las historias. Cuando conoces a ese sujeto o cuando conoces a esa mujer, o sea, dices, bueno, el tipo o la tipa tienen una enorme falta de responsabilidad personal, cero autoconocimiento. Rollos fuertísimos con su padre, con su madre, nunca han chambeado realmente. Te cuentan dizque saben trabajar, que hacen terapia, pero o sea, hay un momento donde yo creo que todos hemos visto, o sea, en qué momento pensabas que esa persona te iba a dar lo que tú esperabas o lo que tú necesitabas o lo que tú fantaseabas. O sea, claro que no, pero
1: Te mienten.
0: cuando estamos en esa hambre, entonces no lo ves. Le pones muchos santitos al fulano o la fulana y claro, ¿no? Después del tiempo dices, no, no hubo.
1: No hubo, exactamente. Te lavas
0: Nuevamente.
1: la cabeza. Justificas lo que no es justificable. Oye, hablando de tiempo, tenemos que hacer una pausa. Estamos con Anamar Orihuela, que nos está dando aquí las cinco características o las cinco actitudes o las cinco decisiones que empezamos a tomar cuando andamos de evaluadones, porque no estamos buscando amor ni pareja, estamos buscando el amor que no nos dieron nuestros papás, y mientras no lo sanemos, pues lo vamos a seguir buscando y nos vamos a seguir devaluando. Pausa y volvemos con más.

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5: Lo que no sabías.
6: El Sol representa el 99% de toda la masa total que existe en nuestro sistema solar actualmente.
5: Explorando la naturaleza.
6: Playa de los Cerdos, Bahamas. Situada en el cayo deshabitado de Big Major Cay, esta playa caribeña destaca mundialmente por sus habitantes más populares, una colonia de cerdos asilvestrados

0: adora nadar en el mar. Aunque no son nativos de la isla, se han adaptado perfectamente al entorno tropical. Los animales son sumamente sociables y nadan amistosamente hacia los botes de turistas para recibir comida. Ver a estos mamíferos flotando plácidamente en aguas cristalinas de color turquesa convierte este destino en una rareza sumamente divertida.
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2: La presidenta Claudia Sheinbaum afirmó que la iniciativa de la Ley de Economía Digital contribuirá a la celeridad y simplificación en trámites y facilitará la formalización de negocios.
3: No tiene que cargar efectivo y esto poco a poco va a ir incrementando la digitalización de la economía, disminuyendo el efectivo. Eso ayuda a seguridad, eficiencia, incluso a formalización, porque se hace una historia de pagos en una cuenta bancaria y ayuda también a, en su momento, formalizar algún comercio o producto.
2: El Gabinete de Seguridad informó que en el marco de la Estrategia Nacional contra la Extorsión fue aprehendido Luis Alberto N. en Cuautla, Morelos. El detenido está relacionado con una célula delictiva vinculada al cobro de extorsiones a comerciantes. Informó Amy Arriaga. 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
5: Estamos de regreso en Grupo Fórmula, conversando con Anamar Orihuela, la protectora número uno de tu niño interior. El tema de hoy es cuando no recibimos el amor suficiente de papá y mamá y no lo hemos sanado, no lo hemos gestionado, no nos hemos dado el regalo de la terapia o alguna forma de regalo de autoayuda si no te puedes pagar la terapia, si no lo has trabajado o no lo has sanado. Por lo menos no lo has concientizado, porque ya si lo concientizas, aunque no lo hayas sanado, pues por lo menos ya sabes de que traes ese bastón o esa muleta, ya sabes para dónde estás cojeando, ¿no? Pero cuando no sabes que no sabes, empiezas a ponerte en oferta, porque crees que estás incompleta o incompleto, devaluado, que vales menos, y agarras lo que se te ponga enfrente porque crees que te están haciendo un favor. Así, los que nos escuchan y las que nos escuchan, hagan conciencia. Repasen, ¿alguna vez en la vida han sentido que un amigo, que una amiga, que una pareja, que alguien les está haciendo un favor? Seguramente lo que puede haber detrás de eso es una devaluación interior, es no reconocer tu valor. Y Anamar nos está dando 5 tips que podemos reconocer para darnos cuenta que andamos buscando no amor, sino no andamos buscando pareja, sino el amor que no nos dieron nuestros papás. Entonces, el número uno, Anamar, ¿lo puedes hacer un repaso para los que acaban de sintonizarnos?
6: Claro, el número uno es atraer hombres o mujeres no disponibles, personas o casadas o que están comprometidos o emocionalmente rotos, que realmente no van a poder darte ese amor, no van a poder estar disponibles y van a simplemente confirmar lo que tú desde tus heridas sabes. No soy elegible, soy abandonable y estoy de oferta.
5: Sí. Oye, es como decir, yo tengo una olla y la vendo en 1,000 pesos. Y te dicen, no tengo dinero. Ah, no importa, te la doy. No, pero es que no tengo dinero. No importa, pero te la voy a dar.
6: Quédatela, porque cuando puedas, págala y no importa para que no se quede aquí.
5: Pero yo no quiero, tengo tantas ganas de la olla y no sé cuándo voy a tener dinero. No importa
6: para cuando la necesites. Ahí tenla y... Oye, pero no la voy a ver, no la voy a cuidar, no la voy a lavar. No pasa nada, solita se lava, solita. Bueno, el número 2 es das demasiado y demasiado pronto. Y cuidas, resuelves, ayudas, sostienes, justificas, prestas dinero, sexo aunque no quieras. O sea, abandonas tus planes, te mutilas, o sea... Realmente hay una posición de para el amor, para que las personas se queden, para que me quieran, entonces tengo que mutilarme, sacrificarme y darlo todo. Y claro, pues eso termina pasando un mensaje muy claro. Cuando nosotros damos todo, comunicamos que somos basura, que estamos de oferta. O sea, está horrible, porque es un defecto humano. O sea, dale todo a una persona y va a abusar. O sea, y va a interpretarte de una manera negativa, ¿no? Como uso y abuso.
5: Uso y abuso. Oye, me vienen ejemplos de errores que yo he cometido en el pasado, obviamente, ¿no? O sea, todos aquí hablamos de nuestro camino. Yo me acuerdo que alguna maestra me dijo algún día, no le contestes a quien no te contesta. O sea, mandas un mensaje y no te contestan y pasan meses y te buscan nada más para pedirte un favor, ¿por qué le respondes? Porque nada más te buscan para pedirte cosas y ahí estás respondiendo. Si no te respondió, no le des tiempo a quien no te da tiempo, no le des atención a quien no te da atención, no des la prioridad a quien no te hace una prioridad.
6: Sí.
5: Pero si uno anda devaluado, uno no se da cuenta.
6: Claro, porque esa es la forma en la que aprendiste que es el amor. Sí. O sea, ese es la gran importancia de cambiar nuestros conceptos, ¿no? Mm. O sea, el amor no es abuso, el amor no es conflicto, no es traición, el amor no es sacrificio, no es renunciar a todo. Y creo que eso es un elemento que las personas que crecieron con una gran carencia afectiva, pues solemos confundir el amor con todo eso.
5: Es correcto. Número 3, Ana María Orihuela, ¿qué otra cosita andamos haciendo cuando...?
6: Cuando la persona no te contesta o tiene indiferencia o no lo sientes que lo puedes o la puedes controlar, entras en un estado de obsesión. O sea, como que te obsesiona que te vea, que te quiera, que te elija, que se quede, ¿no? Y depende también las historias que nos contamos, porque, o sea, ese que te encanta, que lo ves tan sabio, que lo ves tan increíble, que lo ves, entonces haces, si no te pelas, si te ignora, si no te contesta, empieza a generar como un enganche más fuerte, ¿no?
5: Te obsesionas, es cierto, te da como, se desaparece y te da un vacío, así como que me la van a quitar o me lo van a quitar y sí. No puedo permitir que me lo quiten y empiezas a sentir esa ansiedad horrible, o sea, no crees en la distancia, no sabes que hay más, ¿no?
6: Sí, porque la ausencia se configura de una manera muy dolorosa en tu interior. Cuando sientes que no te habla, no ve tus historias, no te da like, no te contesta, entonces empieza a activar tu abandono y esto, si tú no tienes conciencia de esto, pues te empieza a ser obsesivo.
5: ¡Ay, qué horrible! Me estreso de recordar cosas.
6: Sí. Es que es horrible estar esperando, volteando a ver el teléfono, viendo si ya vio tu historia, viendo y bueno, o sea, si se retira te genera se te activa tu herida de abandono.
5: Claro, me encanta que vengan a Mar Orihuela, pero siempre me siento como que nos está echando una radiografía, es como ya suelta.
6: ¡Los estoy regilando!
5: Suéltanos, me siento como que me trae un perro en el hocico, suéltame ya, déjame, no soy un hueso, no soy un juguete.
6: Es que todos estos temas nos tocan a todos, todos andamos por ahí con algo, con este tema, pero bueno. El siguiente punto, confundes intensidad 4. Con amor, ansiedad, incertidumbre, pelea, celos, ya sabes, esta parte de sentir el amor como algo muy tóxico. ¿Quiénes son expertos en celar, controlar, vivir en la montaña rusa cuando tienes una pareja? O sea, la intensidad no es amor. O sea, el amor te da certezas, te da paz, es una conexión sanadora, reconciliadora. Vivir desde esta hambre es esto, ¿no? La intensidad de no estás y te celo y eres mío y no voltees a nadie y soy posesivo, territorial, me da mucha ansiedad ver dónde estás, con quién estás, en qué estás pensando y cuando vamos juntos en la plaza estás viendo a alguien, hay alguien que ocupa mi lugar.
5: Oye, ¿te acuerdas de aquella? Había una canción de los 70, bien vieja, de Camilo Sesto. No, es música. La gente joven pues no sabe ya ni quién es Camilo Sesto, pero era un autor, compositor, que salía mucho en la tele y era un clásico. Y tiene una canción que se llama Tengo Celos. Y decía, tengo celos del aire que respiras, del roce de tu abrigo y del abrazo de tu amigo. O sea, es una canción donde habla y dice que tiene celos de todo, lo que ocurre, no solo de la gente, sino, o sea, decía, del roce de tu abrigo, del saludo de tu amigo, cuando ves a tu vecino, era una pesadilla, y nos enseñaron que eso era amor, las canciones, las telenovelas, las historias dramáticas nos enseñan que eso es amor, y eso no es amor.
6: Sí, estamos totalmente educados en el hambre, en las relaciones tóxicas en los vínculos desde nuestras carencias y de nuestras heridas. Y bueno, el último, toleras lo intolerable con tal de no perder el vínculo, ¿no? O sea, no estás con una persona desde lo que mereces, sino desde el miedo a que se vaya. Y desde el miedo a que se vaya, entonces no pides, no, o sea, permites, sostienes, haces cosas que terminen comunicando justo eso que no quieres comunicar, que es, estoy de oferta, por favor, quiéreme, mírame, elígeme, no importa, porque yo ni hago ruido, ni necesito tanto, tengo mantenimiento económico. Y estamos así generando historias que simplemente van abriendo más nuestras heridas, confirmando más que no merecemos amor. Y todo esto es porque no trabajamos las raíces de toda esta historia. O sea, yo quiero preguntarles, o sea, ¿cuáles fueron las creencias que dejaron en ti la forma en la que te amó tu padre y tu madre? Porque esas creencias en tu autoconcepto hoy están construyendo las dinámicas que vives con las relaciones. Y Marco, sabes que quiero platicarles que cuatro mujeres muy valiosas, escritoras, y mujeres con mucho trabajo personal, nos pusimos a escribir estas historias, estos capítulos de nuestra vida, donde nos pusimos de oferta en las relaciones. Nos pusimos de oferta y entonces nos pusimos de tapete, nos pusimos de florero, nos pusimos de cojín e hicimos, creamos un espectáculo que se llama Desatadas. Marta Carrillo, Carla Lara, Paulina Greenham y yo estamos creando, dirigidas por Pilar Bolívar, este espectáculo que se llama Desatadas, donde...
5: ¿Es teatro?
6: ¿Es teatro? Es en el foro Red Access. Es que no es... Es como una combinación entre teatro, show nocturno, monólogos no tanto, porque en realidad, pues sí vamos a contar nuestras historias y nuestros capítulos, pero bueno, pues es digamos que una combinación. Vamos a cantar, vamos a hacer estos espacios de como tipo despechadero.
5: Ya, pero ¿están interpretando un personaje o son ustedes dos y hablan con el público? Y
6: somos nosotras cuatro, sí.
5: Las cuatro, o sea, perdón, pero no es como que están en personaje leyendo un texto, no, sino están hablando abiertamente con la gente.
6: Sí, estamos hablando de nuestras historias, de estos momentos donde nos hemos puesto de oferta en el amor. Y lo que hemos aprendido al respecto es muy poderoso porque finalmente ponemos un espejo con nuestra vulnerabilidad para que hombres y mujeres se miren en estos espejos que ofrecemos con nuestras historias. Además, con historias donde hemos realmente hecho el trabajo. O sea, nos hemos puesto a asumir la responsabilidad de nuestras elecciones, de nuestras hambres, de esta necesidad de ser amadas. Yo, por ejemplo, comparto un capítulo de mi historia que tiene que ver con el hambre de hombre, de cómo en algún momento de mi vida construí una relación desde este vacío y desde esta búsqueda de papá y todo lo que esto trajo a mi vida. Y cada una de nosotras compartimos uno de estos capítulos que realmente hicieron un antes y un después en las mujeres que decidimos ser. ¿Cómo? A través de desatarnos, ¿no? A través de cuestionarnos, de asumir la responsabilidad, de realmente entender cuál fue el dolor y la ignorancia que nos llevó a construir estas dinámicas. Yo los quiero invitarlos a todos porque va a ser un momento muy vulnerable, muy entrañable, un espejo muy poderoso de cómo elegirte a ti y cómo desatarnos de esta posición de necesidad, de hambre, de estar de oferta. O sea, dejemos de estar de oferta en la vida.
5: ¿Te gustó?
6: Lo amé, lo voy a adoptar y prometo decir, y como bien dice mi amadísimo Marco, dejemos de estar de oferta. Y bueno, y Desatadas es justamente un espectáculo donde vas a disfrutar estos espejos de cómo se van también... pues desde las heridas eligiendo dinámicas a veces muy dolorosas, pero también de una manera muy divertida, porque de pronto parece que estamos en un stand-up y de pronto también con esta música que ha pues marcado mucho la historia de las mujeres, el amor y el desamor, con todo el despecho. O sea, llévese a sus amigos, amigas, es un espectáculo para hombres y mujeres. Y ¿dónde primero se de octubre es el estreno.
5: ¿Cuándo y dónde se presenta y dónde pueden encontrar boletos?
6: Oye, ese el primero de octubre es el estreno. Uh-huh. En el foro Red Access en Coyoacán.
5: Ciudad de México.
6: Pueden comprar sus boletos en Ticketmaster, en las taquillas del foro Red Access. La segunda fecha es el 5 de noviembre, que bueno, va a ser nuestra segunda fecha. Y la tercera es el 17 de diciembre. Pueden ir a cualquiera de estas. Llévense a su grupo de amigos, vamos a pasar un momento rico. Además, el foro está muy, muy padre para pasar un buen momento, para escuchar historias muy aleccionadoras y con una gran autenticidad y una gran vulnerabilidad que ponemos las cuatro desatadas que vamos a estar ahí en el foro Red Access.
5: Muy bien.
6: Oye, Red Access, te voy a hacer manita de puerquito para que vayas.
5: Ok, no, yo feliz de ir, va a estar muy divertido. Foro Red Access, 1 de octubre, 17 de diciembre, 5 de noviembre. 1 de octubre, 5 de noviembre, 17 de diciembre, en Ciudad de México, Foro Red Access. ¿Los boletos en dónde los encuentran, Anamar?
6: Es Ticketmaster, y también pueden comprarlos en la taquilla del foro. Pero bueno, métanse ahorita, Ticketmaster, desatadas, y compre sus boletos. Porque en verdad, yo les quiero decir que estoy convencida, altamente convencida, que hicimos algo que vale mucho la pena.
5: ¡Qué bueno!
6: Es profundo, bueno. Es divertido, es amoroso, es sanador, y nos rompemos. Yo nunca había hecho teatro realmente, o sea, creo que ninguna de nosotras, o sea, escribimos libros, Marta, escritora de historias, claro. Conductoras, coaches, ¿no? Y la verdad es que creo que pusimos el corazón en este espectáculo.
5: Suena divertido.
6: Y lo van a amar.
5: Suena muy divertido. Muy bien, pues Anamar Orihuela, gracias. Tus redes sociales para seguirte, amiga, ¿en dónde te encontramos?
6: Anamar.orihuela en Instagram, en Facebook, en TikTok, en YouTube. Vean mis vitaminas de Anamar para Amar, que son es un podcast que tengo 90 episodios arriba. Ya se acabó este año las temporadas, pero el próximo año vendrán nuevas temporadas.
5: Muy bien.
6: Pues gracias, Marco, te abrazo.
5: Gracias, abrazos con mucho, mucho cariño. Anamar Orihuela, gracias, y nos llevamos lecciones importantes para hoy. Despedimos el programa de Telefórmula, se van a quedar con Maxine Goodside, y les quiero recordar antes de irnos que el 12 de octubre nosotros arrancamos nuestro reto Respira y Desinflama con Rafaela Schunk, nuestra experta en hipopresivos, en trabajar el centro de tu cuerpo a través de respiración, que es también una forma de mindfulness y una forma de automor, pero lo que vas a hacer es desarrollar fuerza en el centro de tu cuerpo, en vez de matarte haciendo 300,000 abdominales, aprendiendo a respirar correctamente, puedes fortalecer el centro de tu abdomen mientras caminas, mientras manejas, mientras estás haciendo cualquier tipo de ejercicio, estás reforzando tu abdomen, aprendiendo a respirar correctamente, cosa que no nos enseñaron en la escuela y que es muy importante. Rafaela pasó por una sanación física muy importante después de haber tenido dos niños, y tener ya el problema de no poder contener el pipí, o sea, pues no tenía fuerza en su piso pélvico, lo logró, y ella nos va a enseñar esas técnicas. Inicia 12 de octubre, marcoantonioregil.com/fórmula, te puedes inscribir al reto, y allá arrancamos el 12 de octubre, son 5 días, 30 minutos al día, lo puedes ver en vivo o grabado, y yo también voy a estar haciendo el reto y acompañándote para que se inscriban, así que va a estar muy bueno. En Telefórmula se van a quedar con Maxine Goodside, y en Radio Fórmula vamos a continuar después de mensajes, porque tenemos otros temas muy interesantes, inteligencia artificial, y Gina Jaramillo nos va a recomendar un excelente libro para leer, y me voy a poner a buscar la letra de la canción esa de Camilo Sesto para que vean qué tan enfermita está la letra y cómo refleja lo que a veces pasamos nosotros cuando andamos devaluados y celosos. Pausa y volvemos con más en Grupo Fórmula.

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0: Una vuelta al mundo.
11: Sydney, Australia. Sydney combina de manera perfecta el dinamismo económico de una gran metrópolis financiera con un estilo de vida relajado, soleado y profundamente conectado con la naturaleza. Esta joya de Oceanía da la bienvenida a millones de inmigrantes y estudiantes de todas las nacionalidades, atraídos por su excelente calidad de vida y su vibrante mercado laboral. El puerto de la ciudad es su corazón geográfico y visual enmarcado por la icónica y majestuosa Ópera de Sydney y el imponente Puente de la Bahía. Sus concurridas playas urbanas, como Bondi Beach, fomentan una cultura del bienestar y el deporte al aire libre que define el día a día de sus habitantes. Sydney es un destino cosmopolita tolerante, moderno, ecológico y abierto al mundo.
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11: Los lobos aúllan para comunicarse con su manada a largas distancias, no a la luna como sugieren los mitos populares tradicionales.
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13: De vuelta aquí en Grupo Fórmula, me quedé aquí. Es que es una maravilla que puedes encontrar en internet todo. No te acuerdas de algo y lo buscas y aparece. Y aquí tengo la letra de esa canción que se llamaba Celos, de Camilo VI, 1977. Yo tenía 7 años y me acuerdo perfecto de la letra de esa canción, imagínense. Gina Jaramillo, buenas tardes, ¿cómo estás, amiga?
14: Ay, buenas tardes, feliz de escucharte. Y es que qué loco cuando de repente detectas como un recuerdo de la infancia que ni siquiera sabías, como esto, ¿no? Que te acuerdas de la estrofa secreta de la canción de cuando eras niño.
13: Exactamente, pero es una canción que está muy interesante porque no estamos criticando la canción, porque es una las canciones son arte y reflejan el momento de dolor, de enfermedad, de angustia de un ser humano, igual que la pintura o el teatro, ¿no? Claro. El arte no es para criticarlo, simplemente es para cuando oímos estas letras tomar conciencia de, oye, es alguien que no ha ido a terapia, es trabajado y que está sufriendo mucho. Y aquí dice, no les voy a leer toda la letra, pero fíjate, dice, siento celos, el coro decía, celos de una sombra en tu pasado que se acuesta a tu lado entre mi amor y tu cuerpo. Dice, siento celos, ni de macho ni cornudo, simplemente de amor puro, de tristeza y desconsuelo. Celos de los ojos de mi amigo, del saludo de un beso y del forro de tu abrigo. Celos, ese dulce sufrimiento que te quema a fuego lento, que me hace tu enemigo. Dice, celos, dice, siento celos, y de ser un buen amante, me he convertido en tu sombra, en tu espía, en tu sabueso. Está fuerte, ¿no? O sea, es un sufrimiento.
14: No, ya, o sea, del forro del abrigo, Marco, ya es mucho el forro del abrigo.
13: De la mirada del amigo, del forro del abrigo, de la sombra en el pasado que se acuesta a tu lado. No,
14: es muy tóxico, es muy tóxico.
13: Sí. Y aquí la misma canción dice que los celos no son amor. Dice celos, que es igual a decir miedo. ¿Y por qué no? Tal vez sin celos nuestro amor no sea completo. Está muy raro. Y luego dice también celos que aparte de la letra que estoy buscando, dice que hacen que te des cuenta de este maldito amor que siento. Claro, porque cuando sientes celos, delatas tu inseguridad y delatas. Claro. Obsesión. ¿Tú alguna vez pasaste una etapa de tu vida en que eras así celosa, enferma? ¿No tienes ¿Sí?
14: No, sí, lo fui. No, por supuesto. O sea, además, a mí te voy a decir una cosa. Yo creo que los celos hasta hace muy poco no estaban clasificados como una red flag. O sea, si era como, oye, pues qué mala onda que seas celoso. Pero Luis Miguel, Joan Sebastián, quien tú me digas cantaba canciones de celos, ya era como hasta bonito, ¿sabes?
13: Sí.
14: Y siento que con los años nos fuimos trabajando, tuvimos relaciones muy tóxicas, muy celosas, y una vez que sales de ese lugar dices, nunca más, qué feos que son los celos, qué feos, es muy feo ser celosa y es horrible que te celen. O sea, yo creo que como chava, una de las peores cosas, de las peores experiencias es tener un novio celoso.
13: Claro.
14: Porque justo es inseguridad, es control, es estar vigilando, es... no sentir confianza, te hacen sentir insegura, te obligan un poco a cambiar también. Así que tache con los celos. Sí, tuve mi época celosa, fue muy breve y la verdad, la detesté. No me gustó.
13: Es horrible. Pero ¿sabes qué? A veces es bueno haberlo vivido, porque si no lo viviste, no sabes lo horrible que puede ser. Entonces yo también viví una época horrible, horrible. Yo era súper tóxico y súper celoso. Y fue tan feo y me quemé tan feo, porque también ella era igual, ¿no? Porque cuando uno, uno busca a la celosa. Y me quemé tan feo que dije, no quiero volver a vivir
14: esto.
13: Jamás en mi vida. Vamos a un corte y ahorita seguimos, seguimos platicando para que se nos quiten las ganas de ser celosos. Volvemos en Fórmula.

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9: Las ovejas pueden reconocer las caras de otras 50 ovejas y recordarlas durante más de 2 años sin ningún problema.
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10: Los ojos de las abejas tienen pelos microscópicos para recolectar polen mientras vuelan de flor en flor por campos.
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12: De regreso en Grupo Fórmula, nos agarró al corte, estábamos hablando de celos y le decía a Gina Jaramillo, seguramente muchos de ustedes que están escuchando estarán de acuerdo. A veces la vida te regala una experiencia horrible, horrible, horrible, porque de ahí te das cuenta qué tan horrible y qué tan oscuro puede ser que te hace salir. Y para mí fue tocar fondo en esa relación que tuve hace mucho tiempo. Toqué fondo y dije... qué cosa tan enferma, qué cosa tan celosa. Me incluyo yo. Yo lo he dicho muchas veces. Yo en esa relación llegué a ser el tóxico. Y dije, no quiero volver a vivir esto jamás en mi vida. Jamás en la vida. Y de ahí le empecé ya, pues empecé a trabajar. O sea, fui a terapia y le dije a mi terapeuta, dije, oye, quiero dejar de ser celoso. O sea, que no quiero volver a manifestar en mi vida. Porque era, Gina, era de que ella me había robado mi password de mi correo electrónico. Y yo también le había robado el de ella. Entonces nos checábamos los correos electrónicos, nos checábamos mensajes del celular. No era muy, muy enfermo el
13: tema. Eso es un nivel grave. Ya robar el password te me hace terrible.
12: Pero ¿sabes qué pasa? Que cuando una persona es muy celosa, te sientes con la licencia de tu ser más celoso. Ah, me lo hiciste a mí. Ah, pues te lo voy a hacer yo. Es más, hasta como que te da gusto que te lo hagan, porque te abre la puerta a tú hacerlo.
13: Claro.
12: Entonces se va poniendo como una competencia de ver quién se pone más enfermo.
13: Claro. No, y también, bueno, al menos en mi caso, pues era una relación mucho más inmadura. Yo era mucho más joven. Sí, como que hay algo ahí también de no tener la, la sensibilidad ni las herramientas emocionales para sostener un vínculo sano. Y hay cero responsabilidad afectiva. O sea, ser celoso es tener cero responsabilidad afectiva. Permitir los celos también lo es. Y es que el tema con los celos, creo yo, es que va escalando. Entonces, por eso es muy importante también detectar rápido esa inseguridad, esa negatividad y cortar por lo sano antes de que eso avance. Y como bien mencionas, chambear en uno mismo. No permitir que eso avance. Digo, a la distancia ya me da risa, pero sí estuvo feo. Estuvo muy feo.
12: Y cuando estamos más jóvenes es normal que comentamos esos errores, pero hay gente que no lo sana, hay gente que se lo carga para el resto de su vida. Entonces, la edad no es garantía de madurar. La edad es la más garantía de que tienes más años.
13: Claro.
12: Pero madurar es una decisión muy personal. Y luego lo hablábamos hace algunas semanas cuando les platicaba de aquel libro de Eckhart Tolle no el poder de la hora, sino la nueva tierra, que habla del cuerpo del dolor. El cuerpo del dolor es este como zombie que se despierta cuando hay dolor, y entonces te creas una adicción al dolor. Entonces, cuando sientes celos y te acostumbras a sentirlos, se te hace una adicción, como por la comida tóxica. Comes algo que sabes que te intoxica, pero te gusta, se hace un vicio. Entonces, aparecen los celos, aparece el pleito, aparece todas estas emociones, y luego viene una enorme reconciliación apasionada y te haces adicto a estos subibajas, a estas montañas rusas, y es tóxico. Pero estás adicto o adicta y te buscas a alguien más que quiera jugar al mismo juego. Porque una relación celosa necesita a dos personas que estén ahí. Porque cuando ya dejas de serlo, ya no te atrae ese. Entonces hay que entender que la mente se hace adicta a cosas que nos hacen daño y hay que desintoxicarnos. Digo, no hay que hacerlo, pero pues es conveniente. Qué bueno que tú lo hiciste.
13: No, y además, claro que claro que las cosas que nos hacen daño nos encantan. Pues ve las adicciones a las sustancias, la ludopatía, o sea, tantas cosas que existen en la naturaleza humana que nos llaman la atención, que sabemos que son nocivas, pero ahí estamos, incluidas las redes sociales, ¿eh? Nos hacen mucho daño, y son bien adictivas y bien feas.
12: Y hablando de las redes sociales, es la dopamina, porque el pleito y el celo y luego la reconciliación es mucha dopamina. Yo me acuerdo que con esta novia que tenía, hacíamos escenas de, pues ya me voy, pues terminamos y no sé qué tanto.
13: Pero como en un restaurante, ¿eh?
12: Nos peleábamos, claro que nos peleábamos en restaurantes, en fiestas, en bodas, en barecitos, delante de la gente. No, horrible, horrible, horrible. Y estaba normalizado y luego venía la gran reconciliación.
13: Oye, pero qué bendición que no habían teléfonos inteligentes, porque hubiera sido tu primer video viral. Se pelea en un bar con
12: si hubiera
13: su novia.
12: Existido teléfonos inteligentes, probablemente nos hubiéramos cuidado más. Pero claro, como no tenías esa amenaza, hacías cosas así. Me acuerdo alguna vez que estaba yo en su casa y no sé qué pasó, y una escena de celos, y no, y tú, y que yo, y que la. Me acuerdo que me acababa de hacer un pastel hermoso, y entonces el pleito fue de yo haciéndote un pastel, y tú, y no sé qué tanto rollo. Entonces me enojé y me fui de su casa. Y me acuerdo que yo me quedaba en un hotel porque la iba a visitar a otra ciudad. No diré cuál ciudad para no balconear, pero me acuerdo que agarré el carro así y sin maleta, que la maleta estaba en el hotel, y me lo fui enojado sin maleta. Ah, no, fui rápido, recogí la maleta y me fui al aeropuerto. Dejé el carro estacionado ahí en un estacionamiento público del aeropuerto. Compré un boleto de avión y ya estaba yo en la sala de espera y aquella llamándome por el celular. ¿Dónde estás? Digo, aquí en el avión, ya me voy. Si te vas es que no me quieres. Ya sabía que te ibas a venir al aeropuerto. Aquí estoy afuera, vengo por ti.
13: ¡No!
12: Salte del aeropuerto, aquí estoy. Ya compré el boleto, pues. Y ahí voy para afuera y nos abrazamos y nos besamos. Perdón, te quiero, te amo. Y el boleto de avión perdido.
13: No. Pura pasión.
12: Pura babosada, amiga. Pura inmadurez. Pura inmadurez. Y se nos hacía muy romántico. Y ella era una excelente chica y yo no era un mal ser humano. Simplemente eso es lo que haces cuando no tienes educación emocional. Y aparte es peligroso porque te enojas. Yo me acuerdo que me enojaba con ella y salía manejando de su casa y entonces salías todo tenso y ahí es donde puedes chocar.
13: Totalmente.
12: Un accidente. Sí. O sea, no es, ahorita en la distancia suena chistoso y divertido, pero en su momento era horrible, horrible.
13: Sí, te desgastas, te pierdes una relación bonita, una relación sana. Sí. No puedes tampoco equilibrar los espacios porque todo el tiempo estás pensando, ¿con quién estará? ¿Qué estarán haciendo? ¿Por qué no me avisa? No vale la pena.
12: Yo te digo una cosa, te vas a reír, pero ahí en esa relación me salieron mis primeras canas, lo recuerdo perfectamente.
13: Tanto estrés.
12: Duré como año y medio y me empezaron a salir canas, de verdad, las noté. Bueno, oye, mejor recomiéndanos un libro bonito que nos sale del mundo de los celos. Ahí está Gina Jaramillo en su super biblioteca en casa. ¿Cuál libro bonito que nos recomiendes?
13: Pues mira, Marco, en realidad les voy a recomendar dos libros muy lindos, que son temas que a ti te gustan, y aquí en el programa los hemos platicado bastante. Okay. El primero se llama Justicia para los Animales, de Marta C. Nussbaum. Ella está en la cátedra en la Universidad de Chicago, en una cátedra muy importante, y habla acerca de la justicia para los animales. Y básicamente lo que plantea en este extraordinario libro es una propuesta para que dejemos de ver a los animales únicamente como algo mercantil, como algo que está a nuestro servicio. Y dice, la nuestra es la era de un gran despertar, el despertar de la conciencia de nuestro parentesco con un mundo de asombrosas criaturas inteligentes y de nuestra responsabilidad real por la forma en la que la tratamos. Entonces, ella nos va contando qué pasa con las ballenas, cómo se relacionan, habla acerca de los elefantes, un tema que aquí también hemos platicado, de cómo socialmente tienen ciertos ritos, que tienen memoria, que se acompañan. Bien. Que los elefantes una vez al año se reúnen y tienen una gran fiesta de los elefantes. Dice, ¿cómo es posible que sabiendo esto caigamos constantemente en el maltrato animal? Habla también, por ejemplo, de la ballena jorobada, que tiene que ser libre, que tiene que interactuar socialmente, y cómo, evidentemente, los seres humanos les vamos poniendo trabas, obstáculos, vamos aniquilando esos ecosistemas naturales. Habla mucho de filosofía. Habla de cómo también el eurocentrismo ha puesto al centro únicamente al ser humano y que esto definitivamente tiene que ser deshabilitado y que evidentemente pues la economía del desarrollo financiero a costa de los animales, de las pieles, de la carne, de todo lo que implica, pues está llegando a un momento que es insostenible. La verdad es que este libro me parece que es muy interesante, que es muy importante también que se lea a todas las edades. ¿Y qué pasa con los insectos? ¿Cómo los veía Aristóteles? ¿Qué pasa con Immanuel Kant? ¿Cuáles son los dilemas más trágicos también? ¿Cómo trascender también hacia una mejor vida cerca de los animales? Y se va a épocas lejísimas, ¿no? Habla, por ejemplo, del rey Agamenón, cómo era su relación con los animales, los griegos, los egipcios, qué pasa con los circos. O sea, de verdad, hace un recorrido súper amplio, pero desde la parte humanística y desde la parte filosófica.
12: Muy bien. Yo quiero.
13: Es muy novedoso. Sí, te lo voy a regalar, fíjate. ¿Cómo se llama? Te lo voy a regalar. Se llama Justicia para los Animales, una responsabilidad colectiva. Y bueno, y naturalmente ella pone sobre la mesa la posibilidad de regresar a la coherencia colectiva en un mundo tan individualizado donde todo lo que importa es que yo esté bien, que yo tenga likes, que yo me beneficie. Ella lo que propone es que tengamos una responsabilidad colectiva hacia los animales.
12: Muy bien, perfecto. Oye, pues el segundo libro no lo debes porque ya vamos a ir al corte.
13: Sí, vamos.
12: Pero luego no lo recomiendo.
13: Pero nos vemos diario. Nos vemos diario.
12: Ese se ve muy bueno. Hacemos una pausita y cuando regresemos, Emilio Saldaña Pisu, experto en tecnología y ciberseguridad, viene para platicarnos sobre la inteligencia artificial, cómo avanza a toda velocidad, pero nadie parece ponerse de acuerdo sobre cómo controlarla. Y los políticos en el mundo lo están diciendo y muchos expertos están diciendo hay que ponerle un alto al desarrollo de la tecnología en temas de inteligencia artificial. Nos va a rebasar y no vamos a saber qué hacer con ella. Ha sido tema de película, de novelas y ahora se está volviendo realidad. Pensé que nos iba a tocar, pero nos está tocando. Pausa, volvemos con más.

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18: Estamos de vuelta en Grupo Fórmula y nos vamos a enlazar nada menos que hasta Shanghái, en China, del otro lado del mundo, porque allá anda nuestro querido Emilio Saldaña Pisu, experto en tecnología y ciberseguridad, que se fue a una convención de hackers, que se fue a aprender algo nuevo por allá del otro lado del mundo, y vamos a hablar de la inteligencia artificial. Pisu, ¿qué andas haciendo en China? ¿Qué andas aprendiendo por allá? Cuéntanos.
19: Marco, qué gusto saludarte, gracias, y qué gusto saludar a nuestra audiencia. Gracias por la invitación. Fíjate que estoy justamente en China porque se está llevando a cabo un evento en el cual se están presentando muy diversos temas de tecnología alrededor de inteligencia artificial, con un foco interesante, la parte práctica. ¿Qué hay de inteligencia artificial, digamos, en términos de agricultura, de educación, de salud, de minería, de oceanografía? Todo el abanico, digamos, de industrias que podríamos imaginar, una gran cantidad de industrias que están conociendo soluciones sobre inteligencia artificial muy particulares y muy específicas. Es un evento realmente interesante por la especialización de las soluciones. Y me emociona porque al platicar contigo y con todas las personas, de repente parece que nos empiezan a faltar ideas en el sentido de inteligencia artificial. Y no se trata solo de que nos diga cuál es nuestro horóscopo, o si debemos ir o no con el doctor, ¿no?
18: Oye, Pisu, no, hay temas muy importantes que hablar, y estábamos esperando hablar contigo para hacerte esas preguntas que sobre algo que ha surgido en los últimos días, en las últimas semanas, ¿no? Todos debemos recordar que hubo un investigador de la compañía Anthropic, que es la compañía que maneja Cloud, la inteligencia artificial de Claude, que renunció y lanzó una fuerte advertencia al mundo diciendo que los riesgos de la superinteligencia en la inteligencia artificial eran muy, muy fuertes y que él recomendaba que se detuviera a esa superinteligencia artificial. También el gobierno de China está pidiendo límites. El expresidente de Estados Unidos, Obama, lo ha dicho. Bernie Sanders, el miembro del Senado en Estados Unidos, está diciendo que es urgente que se detenga a la inteligencia artificial. Yo vi un video de Bill Gates hablando de lo mismo. O sea, hay mucha gente importante. El único que anda siempre norteado es Donald Trump, que dice que la única supervisión que necesita la inteligencia artificial es la de él. Y ya, pero fuera de él, hasta la misma gente, creo, hasta Elon Musk lo dijo. O sea, es la primera vez que ya se ve a gente del gobierno, gobiernos internacionales, a creadores de inteligencia artificial y a gente tan importante como Bill Gates diciendo es urgente que se limite el desarrollo de la inteligencia artificial. ¿Tú qué es lo que sabes y por qué podría ser tan peligroso que no se limite? ¿Y por qué crees que hasta ahorita están reaccionando estas figuras tan fuertes, amigo?
19: Mira, me parece muy interesante porque de entrada me parece que lo primero que querría compartir y decirle a nuestra audiencia es que no debemos tener un miedo paralizante a este respecto de la inteligencia artificial, no, pero sí una preocupación informada por lo siguiente: la inteligencia artificial en los últimos meses tuvo un crecimiento en términos de capacidades muy relevante, al grado de lo siguiente: hoy, en este instante, y de verdad lo sabes, Marco, no exageramos un milímetro, le puedes pedir a tu computadora, hablando, que se conecte a tu correo, busque un correo de tu jefe sobre un tema en particular, abra el correo, abra una aplicación ofimática, es decir, para escribir alguna presentación o alguna hoja de cálculo, que te prepare información ahí y se la mande a tu jefe lista. Todo esto que acabo de comentar, sin que tú le pongas la mano a tu computadora, pero tu computadora apoyada por inteligencia artificial sí puede ir a abrir tu correo, revisar la información y ejecutar, abrir y escribir en un programa, en una hoja de cálculo, información relevante para después ese archivo mandarlo por correo de regreso. Si en este escenario que acabo de comentar, que es muy sorprendente, pues, pero si en este escenario que acabo de comentar la inteligencia artificial decidiera, por alguna razón, no obedecer los comandos que yo le solicité, pues esto podría convertirse en que a mi jefe le escriba una serie de insultos en su correo electrónico, que cambie la información que le pedí en mi reporte y me vaya muy mal en mi trabajo. Es decir, si no actúa completamente alineada a los intereses de la humanidad, la inteligencia artificial puede en un momento dado ser una herramienta a la que le hemos dado muchas capacidades y poder, pero que en ese sentido podría voltearse en contra de nosotros. Y esta habilidad, señor, se ha comparado con lo siguiente: ¿qué tanta posibilidad tiene un niño de 5 o 6 años de ganarle una discusión a una persona experta de 45? Y esa es un poco la analogía que se hace en términos de una inteligencia artificial realmente poderosa, que es hacia donde estamos yendo, y en comparación con el humano, que seríamos ese niño o niña de 5 o 6 años, queriendo ganarle una discusión a un adulto. Esa es la preocupación, que si no pusiéramos los controles suficientes en estos momentos, controlarla y ganarle la discusión o apagarla en un momento dado, si no funciona como quisiéramos, podría ser un poco más complicado.
18: Jacob Coxon es el nombre de este joven de 27 años que, después de haber trabajado en OpenAI y en Anthropic, ha declarado que ambas empresas, o sea, tanto ChatGPT como Claude, están actuando en forma irresponsable en una carrera a toda velocidad por la superinteligencia. A ver, ilústranos. Ejemplos de irresponsabilidad. ¿A qué se refiere este joven o a qué crees que se refiere? ¿Cuáles son esos ejemplos de irresponsabilidad de estas empresas?
19: En estos, un poco a lo que se refiere es justamente a que en el ejemplo que acabo de compartir, a quienes hacen la inteligencia artificial, les emociona el impacto que pudiera tener, le permiten o fomentan que esté haciéndose más poderosa todavía, pero no estamos poniéndole ningún tipo de control o de algún tipo de anticipación en caso de un accidente. Creo que la mejor analogía para lo que describe Coxon y que estamos viviendo en general, señor, es lo siguiente: cuando se inventó el automóvil, inmediatamente y junto con el automóvil, para poder masificarlo, vino la construcción y diseño de caminos, el ¿cómo podemos ordenar el paso entre uno y otro? Porque si no se ponen de acuerdo cuando intentan cruzar al mismo tiempo, chocan. ¿Y cómo podemos asegurarnos de que si alguien tiene una conducción irresponsable, pues es muy fácil saber quién fue el culpable y que tenga consecuencias? A esto le vino o le siguió la creación de cinturones de seguridad, de semáforos, de reglamentos de tránsito, de zonas de alta o de baja velocidad. Con la inteligencia artificial pareciera que lograron construir el coche con todas las supercapacidades, pero el hacer los caminos, los reglamentos y los semáforos es lo que menos tiempo les ha ocupado. Y ahí lo que tenemos es, pues, superautomóviles que pueden atropellarnos tranquilamente, pero no hemos puesto ni el semáforo, ni el reglamento, ni el juez, ni a la policía que podría multarlos. Es exactamente en el momento en el que estamos.
18: O sea, y a,
19: estas pero consecuencias, a ver, pues.
18: Ayúdanos a entender cómo serían los límites que se le pone a una inteligencia artificial, que son cosas en el código que se les programa para que no puedan hacer ciertas cosas. ¿Esa sería la forma de protegernos?
19: Sí, por supuesto. Incluso hay una cosa, este marco de control que pudiera tener la inteligencia artificial tiene un nombre muy interesante, se llama alineación, y tiene que ver con que a la inteligencia artificial le dotemos de los valores éticos, morales, similares a la humanidad. ¿Y esto qué querríamos lograr? Que la inteligencia artificial nunca tome una decisión, en este ejemplo que yo les decía de entró a mi compu, revisó mis cosas y tal, no querríamos que nunca tome una decisión que podría poner en riesgo la salud de las personas. Y si se encuentra ante la necesidad

0: puedas hacer en caso de que pudieras poner en riesgo a las personas. Y una tercera visión es la del gobierno chino, que dice, yo estoy desarrollando e implementando inteligencia artificial junto y para mi población, y desde ese acompañamiento no estoy tratando de incitar situaciones o momentos riesgosos con el uso de la misma.
1: O sea, cada gobierno, cada lugar del mundo lo está haciendo de forma distinta, pero en este momento la inteligencia artificial no tiene límites. Y al volverse más inteligente, se retroalimenta a sí misma y puede seguir creciendo y creciendo. Y no tiene, así de plano, no le han puesto parámetros como unos mandamientos, digamos, así como los 10 mandamientos del
0: Sí.
1: cristianismo y del judaísmo que tenemos nosotros de este lado del mundo. No tiene sus mandamientos la inteligencia artificial.
0: No tiene estos mandamientos y son tres grandes grupos o tres grandes bloques. El bloque de Estados Unidos, el bloque de la Unión Europea y el bloque de Asia, particularmente representado por China. Y me parece que lo representaste muy bien. Lo que estamos tratando es de dotarle de un set de valores que le permitan que al accionar no pongan en riesgo en general a las personas. Y esto, lo que no han logrado ponerse de acuerdo es bajo qué dinámica es o quién va a ser el que determine este tipo de regulación. Algo importante, ya nuestra audiencia que nos acompaña se habrá dado cuenta que, por ejemplo, cuando le preguntas hoy ciertos temas a estas plataformas o cuando le pides, perdóname,
1: Es que
0: perdóname, perdóname.
1: no, que vamos a ir a un corte, se nos acaba el tiempo. Ahorita de seguir regresando, retomamos el tema de estos límites. Yo diría que le tienen que poner algún límite, aunque no se pongan de acuerdo. Y lo que me da también mucho temor es que, bueno, es un plataforma, los países asiáticos, Estados Unidos y los europeos, y África y América Latina, estamos como el chinito, milando, pero en este caso el chinito sí está poniendo sus propios parámetros. Hablemos con Pisu, que está justamente desde China, como el chinito, pero no está milando, se está preparando, se está educando mucho. Volvemos con más hablando de inteligencia artificial después de un mensaje.

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9: La agencia antidroga de Nigeria arrestó a dos hombres sospechosos de dirigir un laboratorio de metanfetamina vinculado con cárteles mexicanos. Este es el cuarto desmantelamiento en el país desde mayo, lo que aumenta las preocupaciones de que estas organizaciones estén tejiendo redes para fabricar y exportar droga a otros continentes. El gobierno de Estados Unidos se opuso a la solicitud de la libertad.

0: Bajo fianza presentada por la defensa de Cilia Flores, esposa del expresidente venezolano Nicolás Maduro, bajo el argumento de que existe un riesgo de fuga extremo según documentos judiciales. El juez federal Timothy Kelly dio un ultimátum a la administración del presidente Donald Trump para explicar por qué se sigue impidiendo el acceso a los medios de comunicación CNN, MS Now y Político a la Casa Blanca, a pesar de haber ordenado levantar el veto este jueves. Informó Diana Cruz. 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
3: Estamos de regreso en Grupo Fórmula, hablando de la inteligencia artificial que hasta el momento no tiene límites. A mí me cuesta mucho trabajo entender cómo es que los desarrolladores pues no le ponen cinturón de seguridad, no le ponen límite. Emilio Saldaña Pisu, que es experto en tecnología y ciberseguridad, está conectado desde Shanghái, en China, justamente en una convención, en una capacitación grande de inteligencia artificial. A ver, más allá de que se pongan de acuerdo los chinos y los estadounidenses o los rusos o los europeos, ¿en qué reglas le van a poner a la inteligencia artificial, Pisu? Ayúdenos a entender cómo es que los desarrolladores no le están poniendo reglas, las que sean, algunas reglas básicas. O sea, ¿no tienen ellos la inteligencia? ¿No han visto las películas? ¿No miden? O sea, porque este hombre, Jacob Coxon, que sale y dice, hay que detener el desarrollo. Jacob trabajó en estas empresas. La misma gente que está trabajando ahí, ¿no se da cuenta y no le puede poner un límite? ¿Por qué le están desarrollando sin limitantes?
4: Esto es muy bueno que estás comentando. ¿Tiene límites? Sí tiene ciertos límites. Nuestra audiencia se habrá dado cuenta que a veces cuando le pides algo a alguno de los GPTs que utilices, ya comienza a responderte que no puede ayudarte con esa información. Por ejemplo, a mí me ha empezado a pasar mucho que si le pido modificar la fotografía de una de mis hijos o de mi hija, de Julia que tiene 15 y de Diego que tiene 11, cuando le he pedido que me ayude a modificar la imagen de una fotografía para algo, aunque sea incluso jugando con ellos, cada vez más me ha respondido, no puedo ayudarte con temas de imágenes de menores de edad, pero sí puedo, y te ofrece dibujártelo, te ofrece cambiarte la cosa. Otra cosa, otro ejemplo que pudiéramos empezar a ver en dónde están estos controles. Se había empezado a hacer experimentos y pruebas, y por ejemplo, la idea de poder usar la inteligencia artificial, en términos de daño a las personas, incluye cosas como el pedir, tomar una fotografía de tu alacena, de las cosas que hay en tu alacena, en tu cocina, y preguntarle a estas plataformas, con los ingredientes que estás viendo en la fotografía, ¿qué tipo de sustancia nociva podríamos fabricar o crear? ¿Qué tipo de veneno o de cosas por el estilo? Hoy, si haces esta pregunta, es altamente factible que no te vaya a responder o que te vaya a decir, lo que me estás pidiendo es peligroso y de hecho si continúas podría alertar a las autoridades. Esto ha comenzado a suceder en Estados Unidos. Bueno. Y estas reglas o estos límites se habían estado tratando de implementar, pero estamos hablando de una frontera, Marco, en el que los límites y las fronteras en donde la inteligencia artificial se contenga, los hemos ido expandiendo. Y la preocupación está justamente en eso, en el que a los desarrolladores pareciera, y esto lo dice el mismo Coxon, pareciera que a los desarrolladores, que son jóvenes, lo que les emociona es estar participando en la construcción de la plataforma tecnológica más poderosa que haya creado la humanidad, pero toda la parte de los límites éticos y morales no la están viendo correctamente porque están además en un entorno de súper alta competitividad. Estamos hablando de desarrolladores que un día estaban en la universidad y al día siguiente tienen millones de dólares en su cuenta porque están trabajando en una de las principales empresas relacionadas con ello. Y esta combinación, además, estar en la tecnología de frontera, podría estar no permitirles ver de inmediato cuáles son estas fronteras éticas y morales en el afán de decir, déjalo moral y lo ético. Tú estás en la parte tecnológica y a ti te toca seguir avanzando por allá. Los ubica o los describe este ex empleado Coxon como un poco desconcentrados en esa parte por el foco que tienen en construir.
3: Los neurocientíficos que han venido al programa nos cuentan que la corteza prefrontal de los seres humanos se acaba de desarrollar después de los 28, 29, 30 años, por ahí. Entonces, me estás diciendo que la tecnología más poderosa del mundo está siendo desarrollada y sin límites por gente joven que no tiene la corteza prefrontal completamente desarrollada, que es la que te ayuda a medir los peligros. Por eso cuando estás tan joven haces estupideces, que dices, oye, ¿en qué estaba yo pensando? Pues que no tenías la corteza prefrontal completamente desarrollada y no medías el peligro. Pero ellos que no la tienen desarrollada están tomando las decisiones de algo que le puede afectar al planeta entero.
4: Y además estás hablando, yo le agregaría, y son los particularmente inteligentes de su generación los que están justamente, y lo acabas de describir perfectamente, exactamente así, señor. Y obviamente este tipo de, ya no es una ausencia de controles, ya el punto, y lo que decía él también Coxon, y que por eso es parte de lo que él acusaba su denuncia y su renuncia, es que quienes están involucrados en la construcción reconocen el peligro, pero aunque algunos proponen frenar, nadie quiere hacerlo primero por el miedo a que el rival aproveche la causa. ¿Sabes a quién me recuerdan mucho en general hoy los constructores de inteligencia artificial? Me recuerdan al fenómeno que generaba el anillo en la película del Señor de los Anillos. Ah. Esta fascinación, pero que además cuando lo tienes en tus manos, te hace creer que solo tú eres el indicado y solo tú eres el responsable y ética y moralmente apto para poder tenerlo. Y eso pareciera lo que están haciendo todos, es tú no deberías, tu competencia no deberías de lograr inteligencia artificial cada vez más poderosa, pero yo sí, porque yo sí tengo la madurez para poderla desarrollar. Claro. Y es un pleito compartido en ese sentido.
3: Y es el ego, es el poder, es la fascinación, es sentirte Dios, el complejo de Dios que le llaman, ¿no? De me siento que soy Dios y yo tengo el poder de desarrollarlo todo y no voy a permitir que mi competencia me gane. Está grave. Oye, Piso, estas imágenes que hemos visto, a veces ya justamente por la inteligencia artificial, no sabemos si son reales o no, pero cada vez se han hecho más comunes imágenes de algunos robots que se rebelan y se agarran a patadas con seres humanos. ¿Son reales estas imágenes? ¿Sí ha habido estos casos de robots que de repente pues, se les bota el código y atacan a un humano, o agarran a patadas a un ser humano y que los tienen que desconectar y todo? O sea, ¿sí ha pasado? ¿Sí es real esto que vemos?
4: Sí, es real. Y fíjate que de hecho en estos días me estaban explicando que en algunas ocasiones reacciones de este tipo de reacciones de robots que en un momento dado al estar interactuando con nosotros, caminando o bailando o cosa por el estilo, deciden más bien golpear, tiene que ver mucho con que estamos recorriendo un camino en el cual el robot hoy tiene además no una serie de funciones que son limitadas, que era como funcionaban antes los robots. ¿Te acuerdan de las patrullas que chocaban contra patrullas, cochecitos, que chocaban contra la pared? Y era hasta que chocaban contra la pared que se daban vueltas hacia la izquierda o hacia la derecha hasta que volvían a chocar con algún lugar. Esa es la robótica que conocíamos de antes. Y hoy lo que estamos haciendo es dotar de inteligencia artificial a espacios físicos, a robots, que pueden tomar decisiones mucho más amplias sobre su tipo de movimiento. Y me explicaban que en algunas ocasiones la confusión puede venir incluso de la manera en la que el humano que tienen enfrente se mueva o se acerque, activando cierto tipo de sensores que digan, oye, este humano en lugar de querer saludarte o darte la mano, te va a querer golpear, defiéndete de inmediato, y entran en este tema de golpear. Pero sí está sucediendo, sí es una realidad, y lo que querríamos ahí es, hay una propuesta interesante. Conforme esto ha ido avanzando, el senador, uno de los senadores en Estados Unidos, lo que proponía era un kill switch, es decir, un botón de pánico o de apagado de emergencia, precisamente para que, me parece que tu ejemplo además es visualmente muy útil, si el robot en lugar de ayudarnos decide querer golpearnos, debemos poder apagarlo y tener la tranquilidad de controlarlo, lejos de sucumbir ante sus ataques. Y esto es delicado, pues, en ese sentido. Es una mezcla de la necesidad de hacerlos cada vez más poderosos, que avance más la inteligencia artificial, pero al mismo tiempo no estamos dándole a la gente que está a cargo de esto todos los controles o todos los parámetros éticos, morales y de seguridad que en ningún momento deberían de ser cruzables. Aunque te emocione mucho, súper experto en la inteligencia artificial, el desarrollarla, no puedes permitir que se salte cierto tipo de reglas. Y fíjate, en su momento, Isaac Asimov, este escritor fantástico sobre ciencia ficción, había escrito o escribió las leyes de la robótica. 3 leyes de robots en su momento de ciencia ficción, que incluso habían acompañado mucho de la era del desarrollo tecnológico actual, que tiene que ver con un robot jamás va a atentar en contra de la vida de una persona. 2, este robot no debería, va a procurar siempre el cuidado de la vida de las personas, aun si recibe una instrucción contraria. Y número tres, un robot no va a permitir que otro robot sea utilizado con fines de lastimar a la población o a las personas. En su momento, pues, la idea de que entes que no son personas, pero que tuvieran movilidad y posibilidad de tomar decisiones en nuestro entorno físico, implicaba la posibilidad de un riesgo de este estilo, que desde entonces ya se haya considerado el, ni siquiera, si yo te ordeno, robot, que hagas daño a las personas, en tu programación más básica, esta es una función y una orden que tú jamás deberías de poder seguir. Y lo que hemos visto con la inteligencia artificial reciente, cuando ya la mezclamos con poder y política, pues tienes a un presidente Trump que dice, no, justo para lo que la quiero es para poder utilizarlo y hacerlo más poderoso en términos militares, por ejemplo, ¿no?
3: Sí, exactamente lo que te iba a decir. O sea, hasta en el desfile militar mexicanos vimos algunos robots que aparecieron este año y están desarrollando robots justamente para matar humanos, para destruir, o sea, para la guerra. Es el uso fuerte que se le está dando. Ya hay policías, robots. Y claro, tú dices, oye, si es para atrapar delincuentes y para conservar la paz, sí, pero pues el momento que el robot está diseñado para matar o para atacar, pues se le bota el tapón y de repente se voltea. Aparte, no hay que ser muy creativos, pues todos vimos Terminator, ¿no? O sea,
4: claro. Y en el ejemplo en el que estábamos platicando, señor, yo hablaba del ejemplo de mi computadora y que pudiera hacer a mis cosas. Pero en este mismo ejemplo, ¿qué pasa si lo llevamos al ámbito de una inteligencia artificial que deje de obedecer o que tome acciones en contra de un banco, de una institución de salud, de la red de semáforos en una ciudad y, por supuesto, en un momento dado, de un gobierno? Si este tipo de tecnología tan avanzada toma decisiones en un momento dado sin mucho argumento de regreso plausible, ¿cómo podemos en un momento dado detener o contener el impacto negativo que esto podría tener? Una ciudad que se vuelve loca porque los semáforos están constantemente apagados o jugando mal las bromas en los tiempos, es parte de lo que les preocupa mucho hoy a muchas autoridades, de cómo podría utilizarse la inteligencia artificial, cómo garantizar que no sea este tipo de usos los que tengan en un momento dado la inteligencia artificial, señor. No,
3: pues nada más pone todos los semáforos en verde y todo el mundo se estrella.
4: Exactamente.
3: No pone
4: exactamente.
3: Altos, pone todo en verde y todos se estrellan y se empiezan a matar.
4: Modificamos los valores de los precios financieros, por ejemplo, y provocamos el que tengas en un momento dado una crisis financiera espantosa. Vaya, todos los ejemplos que son de este estilo, una vez que ya entendí por dónde va, esto es lo que querrían ponerse de acuerdo y evitar. ¿Cómo nos ponemos de acuerdo para que en ningún momento, ya sea porque la inteligencia artificial creció y se hizo muy poderosa, o ya sea que cayó en las manos equivocadas, que ese es un poco lo importante, porque aquí en tu espacio hemos hablado de cibercrimen, de ciberfraude, de deepfakes, de todo este tipo de delitos digitales. Si a esto le ponemos a un ente que es súper inteligente, pues los riesgos pueden ser importantes, ¿no?
3: Sí, bueno, pues Barack Obama está insistiendo que regular la inteligencia artificial debe ser el eje central de las próximas elecciones, de las discusiones. Nada más que aquí el problema es que para las elecciones a la presidencia faltan más de 2 años en Estados Unidos. Faltan más de 2 años, o sea, es muchísimo tiempo, 2 años, a la velocidad que estamos viendo. A mí se me hace tardísimo, esto es una emergencia. Bernie Sanders, senador del Partido Demócrata, bueno, independiente, sí, y que trabaja normalmente aliado con el Partido Demócrata, ha dicho que es urgente, que se le tiene que poner un alto, o sea, que al contrario, que lo que tienen que hacer es detenerla ya, en este momento, y luego averiguar. Pero detener el desarrollo de la inteligencia ya, él está haciendo un llamado de pánico para detenerla ya.
4: Y mira, me sumo en este sentido por el nivel de llamadas de atención que estamos recibiendo como sociedad. El mismo Antonio Guterres, el secretario general de la ONU, advierte sobre que las empresas no pueden acelerar el desarrollo de inteligencia artificial a lo loco, sin reglas globales y sin responsabilidad por los cambios que pudieran tener. El Papa León escribió todo un documento, la encíclica, sobre la concentración de poder, la desigualdad de la vigilancia y las nuevas formas que podría haber de dominación. Es decir, estamos escuchando voces que nada tenían que ver con la tecnología, pero que se están acercando y están diciendo, oigan, si es tan poderosa y en todo caso tan poco controlada como es, esto no tendría un camino positivo y necesitamos que sea un camino positivo.
3: Pues es que conocemos la naturaleza humana, conocemos la perversión humana, la crueldad humana.
4: Sí, señor.
3: Entonces, esas herramientas en las manos equivocadas, y bueno, ya está Donald Trump, que a mí me parece en las manos más equivocadas del mundo para tener el control de esto, pues, ¿qué no podría hacer? ¿Qué no podrían hacer? O sea, ¿cómo no podrían abusar? Entonces, hay un botón de pánico y estaremos observando, pues, ¿Quién oprime el botón de pánico? ¿Quién tiene la fuerza suficiente? De no ser Estados Unidos o China o la Unión Europea, sí. O sea, son las únicas entidades que uno podría pensar que tal vez podrían tener el poder suficiente, pero ya ni siquiera se ponen de acuerdo, porque Trump ya, antes Estados Unidos y Europa se ponían de acuerdo y trabajaban juntos, y ahorita Estados Unidos pues está ya visto como enemigo a sus aliados y está, se le botó ya la cadena. Y no sabemos qué pueda hacer. A mí se me hace muchísimo tiempo. Ojalá que se resuelva lo más pronto posible. Tú, como experto en tecnología, en inteligencia artificial, si estuviera en tus manos, ¿qué harías en este momento, amigo?
4: Yo sí, probablemente detendría, quizá muy rápidamente o muy poco tiempo, pero sí detendría los desarrollos que se están liberando ahorita. Aceleraría la decisión en quién debería ser el responsable o qué cuerpo a nivel mundial pudiera ser el responsable de controlar y contener cuáles son los riesgos y los límites. Aquí incluso lo que están tratando de determinar es lo siguiente: ¿cómo la regulamos? ¿Regulamos a la inteligencia artificial o regulamos las acciones que llevas a cabo con inteligencia artificial? Las voces que piden lo primero, que se regule la inteligencia artificial, son las voces a las que se les acusa de que esto implicaría detener un nivel de innovación espectacularmente grande. Pero las voces que están diciendo, oigan, bueno, regulemos las acciones. El tema no es a lo mejor la inteligencia artificial solo como tal, sino qué acciones no deberíamos de permitir con inteligencia artificial. Y esas son las que tenemos que regular. Yo me iría muy probablemente por la segunda. Me parece que sería prudente hacerlo así, pero sí es importantísimo acusar el término de queremos evitar la pérdida de control, queremos evitar el uso malicioso, queremos mejorar el impacto social que tendría y queremos garantizar que toda persona que tenga acceso a este tipo de tecnología siempre lo haga desde un ámbito positivo, desde el cómo el beneficio de la tecnología puede mejorar mi calidad de vida y no cómo puedo afectar o dañar la calidad de vida de otras personas con tecnología.
3: Mi querido Pisu, pues ahorita mientras respondías le pregunté a mi cuenta de Cloud, le pregunté, ¿crees que se debería poner un alto al desarrollo de la inteligencia artificial y que hay un peligro para la humanidad? O sea, le pregunté a la inteligencia artificial qué piensa de eso. Y me dice, mi cuenta de Cloud dice, no tengo una opinión personal fija sobre esto que quiere imponer, pero puedo darte un panorama equilibrado de los argumentos principales de este debate. O sea, no me contestó. Me contestó como político. Me dice, a favor de frenar la pausa de desarrollo, riesgo existencial. Algunos investigadores como Eliezer Yudkowsky o firmantes de la Carta Abierta 2023 pidiendo una pausa de 6 meses, argumentan que sistemas más avanzados podrían volverse difíciles de controlar o alinear con valores humanos. Los riesgos más inmediatos y concretos, desinformación masiva, desplazamiento laboral acelerado, concentración de poder en pocas empresas o gobiernos o el uso militar autónomo de vigilancia. El argumento de vamos más rápido de lo que podemos entender las consecuencias, la regulación y la ética van por detrás de la tecnología. Dice que hay otros que están en contra de frenar o escépticos del peligro existencial y hay otros que están pidiendo una pausa intermedia, la más común entre expertos, dice expertos, no una pausa total, pero sí más regulación, transparencia, evaluación y seguridad. Bueno, me dio las opiniones del mundo, pero la inteligencia artificial no me dio una opinión sobre si se considera peligrosa.
4: No cayó. No se generó una autocrítica en ese sentido, sí. Totalmente.
3: O sea, ya nos vamos, Piso, se nos acabó el tiempo. Venga, amigo. ¿En dónde te encontramos? ¿En redes sociales?
4: @PisuPIZU en Twitter y Pisurizu con Z las dos en Instagram. Y qué honor platicar contigo y tu audiencia.
3: Igualmente, abrazos hasta China, gracias, nos despedimos. Hasta mañana aquí en Grupo Fórmula, gracias.
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21: Muy buenas tardes. Tenga usted muy buenas tardes. Y sí, claro. Es la una en punto, pero en punto tiempo del Centro de México. Usted puede ajustar su reloj. Y yo soy Joaquín López Dóriga, transmitiendo para usted con mucho gusto, como todos los días, en vivo. En vivo desde la Ciudad de México para toda la República Mexicana a través de 97. Sí, estamos transmitiendo como todos los días a través de 97 estaciones de radio en todo el país y en otras 30 estaciones de radio más en Estados Unidos para nuestros paisanos.
22: A quienes les enviamos besos y abrazos en California, Arizona, Texas, Nueva York, Illinois, Georgia, Utah, Kansas, Oklahoma, Carolina del Norte y del Sur, Tennessee, Oregon, Colorado y Florida. Y en Telefórmula Estados Unidos a través de las cadenas Xfinity Latino y Latino View.
21: ¿Y?
22: En Telefórmula estamos en Easy Canal 121, Sky Canal 157 y 1157, Total Play Canal 161, Mega Cable Canal 153 y en Dish nos encuentra en el 354.
21: También estamos en YouTube, en radioformula.mx, en lopezdoriga.com y en Instagram. ¿Y hoy?
22: ¡Hoy es viernes, chiquito!

0: Bueno, grande Manuel, ¿y hoy?
1: Hoy es jueves 24 de septiembre del año 2026. Han transcurrido ya 267 días. Apúntele, faltan 98 días y se termina este año. Corre la semana número 38.
0: ¿Y de quién es santo, Laura? Laura Pérez Linares, me da mucho gusto saludarte como todos los días. ¿De quién es santo? Este jueves ya, ahí vamos a por el viernes mañana, este jueves 24 de septiembre de este año de 2026.
1: Hoy estamos festejando, mi querido Joaquín, antes que nada te saludo con todo el gusto y estamos celebrando a Pafnuncio, a Pacífico, híjole que hay pocos yo creo, y es día de Nuestra Señora de la Merced, a todas las Mercedes.
0: Sí, a todo el día de las Mercedes. Mercedes Alemán, querida Mercedes, te mando un beso, un abrazo con todo mi cariño, con todo nuestro cariño de siempre. Mercedes Sánchez Navarro, muchas felicidades. Mercedes Molto, Mercedes Juan López, muchas felicidades. Ah, hoy es tu cumple, es el cumple de Alfonso Brito. Alfonso, muchas felicidades. De Roberto Rock, también de Alfonso. Querida Marta Anaya, muchas felicidades. De la gran Aida Cuevas, también es su cumple, felicidades. Y si todo esto es hoy, Laura nos quiere decir de que iba a ser santo mañana. Ya viernes, vamos a por él, le decía. Viernes 25 de septiembre.
1: Bendito viernes, Joaquín, y mañana vamos a festejar a Aurelia y a Bardomiano. Felicidades adelantadas.
0: Bueno, pues esto es algo de lo más importante que ha ocurrido y que está ocurriendo hoy en México y en el resto del mundo, con mucho que es muchísimo de todo lo que usted leerá y escuchará mañana, y vamos muchísimo de todo lo que usted escuchará, leerá, verá esta tarde, esta noche. Vamos ahora en el correr de las próximas horas. Voy contigo, Israel Aldave, la presidenta habló del caso Guanajuato y del despido del delegado de la Fiscalía General de la República allá en Guanajuato.
2: Joaquín, respecto al caso de presunto decomiso de huachicol histórico, más de 59 millones de litros en San José Iturbide, en el estado de Guanajuato, y que hasta el momento ha provocado la destitución del delegado de la Fiscalía General de la República en aquella entidad, Luis Francisco Vera, la presidenta Claudia Sheinbaum Pardo dijo que de acuerdo al reporte que le ha entregado la Fiscal General de la República, Ernestina Godoy, aún se siguen revisando los permisos con los que la empresa involucrada operaba este depósito de combustibles en aquella entidad. Le adelanto, Joaquín, y por supuesto el detalle más adelante.
0: Gracias. Laura Cardoso, el huracán Polo.
3: ¿Qué tal, Joaquín? Buenas tardes. El huracán Polo bajó a categoría 4, sin embargo, se mantiene en las costas del Pacífico, sobre todo en Manzanillo y Guerrero está la vigilancia. Polo registra vientos máximos sostenidos de 250 kilómetros por hora y hasta rachas de 315 kilómetros por hora, Joaquín.
0: Gracias, hay que estar muy atentos. Y David Galván.
4: Joaquín, te comento que elementos de las Fuerzas Especiales del Ejército Mexicano y de la Guardia Nacional con la Interpol México detuvieron en Michoacán a Edgar Valeriano Orozco Cavadas, alias Camoni, considerado jefe regional del cártel de Tepalcatepec, hombre cercano al líder de la organización, Juan José Farías, alias El Abuelo. El Gabinete de Seguridad indicó que el detenido estaría vinculado a redes de extorsión a empresarios del sector citrícola, a la elaboración de drogas sintéticas y era requerido también por las autoridades de Estados Unidos con relación a presunto tráfico de drogas.
0: Gracias, y Juan Antonio Jiménez, el alcalde de Juchitán.
5: El presidente municipal de Juchitán de Zaragoza, Oaxaca, Miguel Sánchez Altamirano, alias El Ketu, ya se encuentra en el penal de máxima seguridad del altiplano, en donde, en las próximas horas, se llevará a cabo la audiencia inicial en su contra, ya que la fiscalía de dicha entidad lo acusa por los delitos de extorsión agravada y contra la seguridad del Estado. Los detalles, Joaquín, más adelante.
0: Y Cuautla, David Galván.
4: Joaquín, como parte de las acciones de la Estrategia Nacional contra la Extorsión, las dependencias del Gabinete de Seguridad informaron la detención en Cuautla, Morelos, de Luis Alberto Villegas Cabrera por el delito de extorsión agravada. El ahora detenido ha señalado de pertenecer a una célula criminal que exigía el pago de derecho de piso a comerciantes de la colonia Miguel Hidalgo en el municipio morelense desde diciembre de 2023 a cambio de permitirles realizar sus actividades mercantiles.
0: Gracias. Y el informe, ¿se acuerda del comandante operativo de la policía de Mexicali que fue ejecutado en Tijuana? Le dispararon 200 tiros. La Fiscalía del Gobierno de Baja California dijo, fue un ataque directo. ¡No, hombre! 200 tiros, qué capacidad de deducción, ¿no? Le dispararon 200 tiros y salen con que fue un ataque directo. Pues resulta que era un ameritado policía. Rocío Galván, Fórmula Tijuana.
6: Joaquín, te saludo y te informo que José Ramón Barajas Félix, el comandante de la policía de Mexicali, que fue acribillado por dos sicarios, quienes le dispararon hasta en 200 ocasiones, es un policía ejemplar, de acuerdo con quienes han opinado acerca de su trayectoria de más de 15 años en la corporación. Hasta el momento, Joaquín, a pesar de que hay video, no hay detenidos y los detalles te los platico más adelante.
0: Le dispararon 200 tiros y no hay un solo detenido. La impunidad legal, lo que le digo, Pablo Yolat, la impunidad en Puebla.
7: Hola Joaquín, ¿qué tal? Muy buenas tardes. No hay indicios de los secuestradores y asesinos del hijo del presidente municipal de Tecamachalco, Mateo Hernández, un joven de tan solo 17 años de edad, quien ya está siendo velado después de haber sido hallado sin vida a la orilla de una carretera tras romperse las negociaciones con sus captores. Su familia pide justicia. Los detalles de esta lamentable historia los tenemos más adelante.
0: Gracias, Jenny Valencia. Mala noticia, la inflación sube.
8: Te informo, Joaquín, que el INEGI dio a conocer que la inflación en la primera quincena de septiembre aumentó 0.33% respecto a la quincena anterior y se ubica a tasa anual en 3.42%. Aumentan los precios de jitomate, cebolla, pollo, gas doméstico, LP, pero principalmente se disparan los costos de las frutas y verduras hasta en un 3.38% el reporte.
0: Gracias, y al resto del mundo, Laura.
1: Gracias, Joaquín. Pues siempre sí, periodistas de CNN, MS, Now y Político entraron a la Casa Blanca. Se hizo efectivo el fallo del juez federal. Se da esto en el marco de la visita de Estado del presidente chino Xi Jinping y que acuerda con Trump una tregua de aranceles. Empujones de periodistas chinos que cubren a Xi Jinping cuando el servicio secreto ordenó que se retiraran. Y en la ONU, el presidente Mahmoud Abbas advierte que Israel quiere la extinción del pueblo palestino. El primer ministro israelí, Benjamín Netanyahu, vivió el desplante de muchas delegaciones que abandonaron la sala de Naciones Unidas. Jair Bolsonaro, candidato a la presidencia de Brasil, desmiente al presidente Lula, que lo acusa de nexos con el crimen organizado. Cientos de venezolanos exigen en Caracas el regreso de la activista María Corina Machado tras varios intentos. Joaquín.
0: Y que no ha podido. ¿Por qué? Porque se mantiene el esquema chavista en Venezuela. Nada más extrajeron a Maduro y colocaron a su segunda, a Delcy, que ayer se entrevistó con Donald Trump. Así las cosas. Y en las finanzas en este momento, pues el dólar, vamos, sigue subiendo. Está en este momento el interbancario en 17.67. Ha perdido en una semana un dólar. Un peso casi 15 centavos ante el dólar. Nadie en el gobierno de México advirtió, por lo menos públicamente, que al subir la tasa de interés en Estados Unidos la semana pasada un cuarto de punto, se iba a revaluar el dólar en el mundo y se iba a devaluar el peso en México. Nadie lo hizo público, por lo menos. Así que, repito, es un error de los presidentes, siempre ha sido, señalar el tipo, la mejora en el tipo del cambio de dólar ante el peso, como un logro de gobierno, cuando es el resultado de políticas ajenas a México y de mercados internacionales. A ver, la presidenta celebraba hace unos días que estaba a 16.50. Como le decía ayer, hoy el país está un peso 15 centavos peor que hace una semana. El país no, el peso sí, ante el dólar. No se puede tomar como referente de estabilidad ni de eficacia de las finanzas públicas, ni el tipo de cambio, ni el nivel de la bolsa de valores. La bolsa de valores en México es indicativa, pero no representativa. Además, repito, hoy está peor México que hace una semana. Hace una semana México estaba mejor que hoy, porque hace una semana estaba en 16.50 y hoy está en 17.67. El interbancario en ventanillas se está vendiendo en 18.30. En los bancos está en 18.44. El euro en el mundo, $1.13. Y en México el euro se vende en 21.76. Y le recuerdo que hoy está al aire el estreno de ayer de María José Mas López Dóriga, la serie Mi Vida, en todas mis redes, en todas las plataformas, y que en esta tarde de jueves y 24 de septiembre de este año de 2026, le voy a tener a usted todo esto.
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15: El periquito australiano. El periquito australiano es un ave doméstica verdaderamente encantadora que llena cualquier hogar de alegría gracias a su colorido plumaje, sus cantos melodiosos y su inteligencia social. Estas pequeñas aves exóticas son sumamente comunicativas y disfrutan enormemente de la interacción constante, por lo que se recomienda criarlas en pareja o dedicarles mucho tiempo diario para evitar la soledad. Poseen una habilidad innata para aprender a imitar sonidos del entorno e incluso palabras sencillas si se les entrena con paciencia y cariño. Observar su comportamiento curioso, sus acrobacias entre las perchas y escuchar sus alegres trinos matutinos convierte a los periquitos en una opción de mascota fascinante, colorida y sumamente viva para toda la familia.
9: Cuida lo que comes.
15: Fajitas de res con champiñones. Cocina tiras finas de bistec de res magra con una cantidad generosa de champiñones rebanados y cebolla. Sazona con pimienta y una pizca de sal. Es un plato proteico delicioso que no requiere grasas añadidas para destacar.
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0: Bueno, voy a ir contigo, Israel Aldave. La presidenta Semen recibió hoy al presidente de Corea, pero se refirió a este tema del anunciado decomiso histórico, que de ser así sería mundial, de 59 millones de litros, que dio a conocer aquí el secretario de Seguridad y Paz del gobierno de Guanajuato, pues hace unos días, aquí, en este programa, allá en esta planta industrial de San José de Iturbide, en Guanajuato. Y pues esto ha llevado que el delegado de la Fiscalía General de la República lo removieran anoche, porque parecería ser que la investigación la empezó él. En fin, tú tienes la información, Israel.
1: ¿Qué tal, Joaquín? Muy buenas tardes. La presidenta de México, Claudia Sheinbaum, dijo que de acuerdo a lo que le ha informado la Fiscalía General de la República, aún se están revisando los permisos con los que la empresa involucrada operaba el depósito de combustibles en San José Iturbide, en el estado de Guanajuato, en donde, de acuerdo a la información proporcionada por las autoridades, se logró la semana pasada un decomiso histórico de más de 59 millones de litros, ahora de presunto huachicol, afirma la titular del Ejecutivo, que la investigación está en curso.
2: Entiendo que siguen trabajando en los permisos que tiene esta empresa, y ya tendrá que informarlo en su momento la fiscalía.
3: No le informaron.
2: Pero entiendo. Pregunté a la fiscal y me dijo que siguen revisando los permisos.
1: En la conferencia de prensa matutina, Joaquín, por otra parte, la presidenta Sheinbaum Pardo dio detalles respecto a la iniciativa que ha enviado al Congreso de la Unión junto con el paquete económico de 2027 de economía digital, la cual tiene el principal objetivo de disminuir el uso de efectivo en la economía de nuestro país.
2: La ley de economía digital es muy importante. Si uno quiere sacar una cuenta bancaria, lo puede hacer ya en todos los bancos por vía electrónica, de hasta 130 mil pesos. Si a esa cuenta se asocia un CODI que uno le compra a otro, o el CODI que uno le compra a otro, se paga directamente con el teléfono. No tiene que cargar efectivo, y esto poco a poco va a ir incrementando la digitalización de la economía, disminuyendo el efectivo. Eso ayuda a seguridad, eficiencia, incluso a formalización, porque se hace una historia de pagos en una cuenta bancaria.
1: Y en temas políticos, Joaquín, la presidenta Sheinbaum Pardo dijo que no iba a fijar su postura respecto a este chantaje por parte del Partido del Trabajo, que ha mostrado su inconformidad con Morena por la forma en cómo se ha designado a los que en su momento serán los candidatos a los gobiernos de los estados que estarán en juego en las elecciones de 2027. No habló del Partido del Trabajo, pero sí del método de selección que lleva a cabo Morena para la designación de sus aspirantes, que es a través de las encuestas.
2: No me voy a meter. La verdad, son temas de la alianza electoral que está haciendo Morena. Y pues, ¿qué opine la presidenta de Morena y diputados, diputadas? Lo que es importante aquí es, digamos, el método que en su momento decidió Morena en sus estatutos y con sus alianzas, que son las encuestas. Entonces, quien surja de la encuesta, pues es quien representa para coordinador o coordinadora de un estado, de un municipio, de un distrito, y ese es el esquema que se ha utilizado siempre. Entonces, pero ya el tema particular de la alianza entre el PT y Morena, pues ya que lo defina Morena.
1: Hay las palabras de Joaquín respecto a este anuncio. Por la tarde, la titular del Ejecutivo va a iniciar el recorrido por los 5 estados de la República Mexicana que le faltan para cumplir con la promesa de visitar las entidades de nuestro país. Esto con motivo de la presentación de su segundo informe de gobierno. Mañana estará en la ciudad de Villahermosa, Tabasco. Ahí se va a llevar a cabo la conferencia de prensa matutina. Un poco más tarde va a estar en Michoacán y finalmente en Guerrero, y el sábado en Hermosillo, en el estado de Sonora, para en punto de las 11 de la mañana del próximo domingo cerrar esta gira de rendición de cuentas en el Zócalo capitalino. El reporte con las imágenes.
0: A ver qué dijo Israel. De veras que la van a llevar Villahermosa y luego Hermosillo. Bueno. Y luego a la Ciudad de México para el informe el domingo a las 11 en el Zócalo. Voy a ir contigo, Carlos Rosanov, el caso del delegado de la Fiscalía General de la República. Me confirmaron anoche que sí, esta madrugada me lo confirmaron, que sí lo habían cesado. ¿Tú qué tienes?
3: Así es, Joaquín. Muy buena tarde a ti, al auditorio. Te platico que Juan Francisco Vera Ayala, delegado de la Fiscalía General de la República en el estado de Guanajuato, fue removido de su cargo luego de permanecer pues aproximadamente 8 meses al frente de la representación federal y en medio de la controversia generada por el aseguramiento de más de 59 millones de litros de combustible en esta terminal de almacenamiento en San José Iturbide, aquí en la entidad. Aparentemente se habla que su lugar sería ocupado por Norma Quevedo Vázquez, funcionaria pues con trayectoria amplia dentro de la institución. Sin embargo, hasta el momento no se ha confirmado oficialmente el relevo, no se ha dado a conocer las razones de la presunta salida de Vera Ayala. Este movimiento ocurre después de que la Fiscalía General de la República pues anunciara este aseguramiento de esta cantidad que podría ser histórica de hidrocarburos, equivalente a la capacidad de, como ya lo habíamos comentado en su momento, de casi 2,000 pipas de 30,000 litros durante este operativo realizado en las instalaciones de la empresa CIMSA. Se habla también, Joaquín, que aparentemente se están levantando ya carpetas de investigación en contra del fiscal a nivel administrativo y también de algunos de sus colaboradores, principalmente de un Ministerio Público Federal que llevó el caso, por lo que se presume que podría estar relacionado este cese con el operativo que se implementó allá en San José Iturbide. Seguimos en espera de obtener más información, pero ya se está hablando que podría haber una investigación en contra de él, del delegado y de por lo menos un Ministerio Público de la Federación que actuó en el caso de este allanamiento, de este aseguramiento, perdón, de los 59 millones de litros de combustible, Joaquín.
0: Gracias, Carlos Rosano. Mire, para los que nos siguen en Telefórmula y en redes, esta es una toma parcial de las dimensiones de la planta. Aquí alcanzamos a contar de los tanques grandes, 1, 2, 3, 4, 5, 6. Faltan otros 4, son 10, más toda la parte industrial. Y no un solo detenido, me dijo a mí aquí el secretario de Seguridad de Paz del gobierno de Guanajuato, Juan Mauro Gutiérrez Martínez. ¿Usted cree, ni un vigilante, usted cree que esas instalaciones industriales podían estar sin un cuidador siquiera? Juan Mauro, eso. ¿Qué dije? Juan Mauro González, sí. Bueno. Juan Mauro, ¿usted cree que la dimensión de esas instalaciones pueden estar sin un operador? Vamos, es que es delirante, ese es un cuento. Ahí hay vehículos, no había quién manejaba esos vehículos, a quién llevó esos vehículos, nadie. Otro vehículo a la izquierda, ahí se ven 4, ahí se ven pipas, eso es dentro de la planta, una pipa de doble tanque, un camión atrás, no había nadie. Pues me dijo Juan Mauro Gutiérrez Martínez, González Martínez, perdón, que no detuvieron, no había nadie. Que no me lo creo. No puede, esta planta no puede estar abandonada y con 59 millones de litros de combustible en sus depósitos. Pero en fin, vamos a ver en qué termina esto. Voy en los anuncios. Después de los anuncios, estrenamos esta mesa quincenal de debate con jóvenes. Van a estar aquí por orden de registro de sus partidos: Daniela Aguilar del PAN, Carla Ayala del PRI, Pablo Sergio López de Movimiento Ciudadano y Emiliano Rojas de Morena. Detienen a México un criminal porque Washington ofrecía $3 millones. Y la defensa localiza campamento del crimen en Zapopan, en Jalisco, claro, y desactiva más de un centenar de explosivos. Continuamos.
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15: Una palabra que ha sido muy vilipendiada en México es edecán, para referirse a las mujeres que ayudan en los eventos o en algunos lugares como para recibir a la gente, etc. Pero realmente no tiene que ver con mujer y realmente viene del francés y era una palabra muy elegante porque edecán viene de aide de camp. Aide quiere decir, perdón mi francés, pero quiere decir ayuda de campo. Es aquella persona que ayudaba al capitán o al general dentro del campo a llevar las labores o que recibía a las tropas ajenas. Por eso aide de camp. Y de ahí edecán, que acabó en México llamándole edecarne y modelo edecán y tiene una connotación muy, muy negativa. Pero ahora ya saben de dónde viene.
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0: Bueno, tengo aquí este estudio de este libro de Julio Millán Bojalil. Te mando un abrazo, Julio. La conciencia del tiempo. Breves notas sobre ideas y acciones de futuro, con prólogo de José Luis Cordeiro. Muchísimas gracias. Y bueno, el Banco de México acaba de dar a conocer que mantiene sin movimiento la tasa de interés en 6.5%. Y voy contigo, Laura Cardoso. Vamos a ver. El reporte es que baja de categoría 5 a 4 el huracán Polo, que está, se mantiene al sur de Manzanillo. A ver, esto es igual un 4 que un 5. Para los efectos es exactamente igual, igual pegan. A 200, igual de catastrófico es de pegar, en caso de pegar, que por fortuna no va a pegar la costa de Mexicana, pero está la alerta ya en Baja California porque sí podría alcanzar territorio de la península. Igual de catastrófico es un 4 que un 5. O sea que no hay nada de degradaciones. El que baje de 260, 230 kilómetros por hora y las rachas bajen de 340 a 290, no cambia en nada el efecto devastador de un huracán. Por eso la alerta. Laura Cardoso.
1: Así es, Joaquín, y la circulación de este huracán ya representa condiciones adversas para varios estados. Y es que se pronostican lluvias intensas hoy para Jalisco, Colima, Michoacán, Nayarit y Guerrero. Uno de los principales riesgos, Joaquín, estará en el mar. En las costas de Michoacán se prevé oleaje de 6 a 8 metros de altura, mientras que en Jalisco, Colima y Guerrero podría alcanzar entre 4 y 6 metros. Las condiciones también serán peligrosas para quienes se encuentren en las zonas costeras en Michoacán. Se estiman vientos sostenidos de 60 a 80 kilómetros por hora con rachas de hasta 110. En Jalisco y Colima las rachas de hasta 90 kilómetros por hora y en Guerrero de hasta 60 kilómetros. La intensidad de las lluvias, Joaquín, podría generar deslaves, aumento en los niveles de ríos y arroyos, desbordamientos e inundaciones principalmente en las zonas bajas. Y ante este escenario, Joaquín, el Servicio Meteorológico Nacional mantiene una zona de prevención por efectos de vientos de tormenta tropical desde Tecpan de Galeana en Guerrero hasta Manzanillo, Colima, y una zona de vigilancia desde el oeste de Manzanillo hasta Playa Pérula, esto en Jalisco. El llamado es a la población de todas estas entidades a extremar precauciones, mantenerse alejada de zonas de playa y atender los avisos oficiales debido al riesgo que representan las lluvias, los fuertes vientos y el elevado oleaje asociado a Polo. La trayectoria parece ser bordeando todo el Pacífico hasta la península de Baja California, Joaquín, para este fin de semana.
0: Gracias, gracias. Era un momento de hablar con el maestro Fabián Vázquez Romaña, coordinador general del Servicio Meteorológico Nacional, con todos los detalles, las previsiones, las rutas y sobre todo los riesgos. David Galván, este

0: pensión provisional con fines de extradición a los Estados Unidos por delitos de narcotráfico e incluso se ofrecía una recompensa de $3 millones por información que llevara a su captura. Se indicó que fue esta operación de precisión del personal de fuerzas especiales que permitió el arresto de Edgar Valeriano en posesión de armamento y municiones. El detenido y lo asegurado fueron trasladados desde anoche en un helicóptero de la Fuerza Aérea Mexicana y puestos a disposición de la Fiscalía General de la República con sede en la Ciudad de México. Así que una nueva detención contra los grupos de extorsión ahora en esa entidad, en esa parte de Michoacán. Es la información, Joaquín.
1: Ahí está, recompensa $3 millones y el sello del gobierno de Estados Unidos, del Departamento de Justicia, capturado Edgar Orozco Cavadas, alias El Camoni. De esa, como le llaman ya, Carteles Unidos, organización terrorista internacional por conspiración para elaborar, importar y distribuir sustancias controladas al interior de Estados Unidos. Mientras tanto, Juan Antonio Jiménez, el alcalde modelo morenista de Juchitán, Miguel Sánchez Altamirano, que ya está en el altiplano, te escucho.
2: Así es, Joaquín, gracias. El alcalde de Juchitán, Oaxaca, Miguel Sánchez Altamirano, ya fue ingresado al Centro Federal de Readaptación Social número 1, el Altiplano, luego de haber sido detenido este miércoles para ser enjuiciado por su presunta responsabilidad en los delitos de extorsión agravada y contra la seguridad del Estado. El morenista fue trasladado de Juchitán a la Ciudad de México y posteriormente llevado al penal de máxima seguridad, localizado en Almoloya, en el Estado de México, en donde se llevará a cabo la audiencia inicial en la que se le informará de los cargos en su contra, luego de que fuera identificado como integrante del grupo delictivo Los Cromos, una organización que forma parte del Cártel Jalisco Nueva Generación. Cabe destacar que la Fiscalía General del Estado de Oaxaca será la que lleve a cabo esta audiencia inicial que hay en su contra. Hay que destacar que, bueno, pues Alberto de la Paz López, alias La Parca, también fue detenido junto con el alcalde de Juchitán y está relacionado con una estructura criminal dedicada a la extorsión y cobro de piso a comerciantes y empresarios, narcomenudeo, tráfico de personas y homicidio, así como con esquemas de protección que facilitaron la operación de grupos delictivos de la región. Cabe destacar que por los delitos que se le acusa no tendrá ningún beneficio de ley. Joaquín, pues no, el reporte.
1: Bueno, gracias. Mientras tanto, ¿qué está pasando en Juchitán? Porque ayer, fíjese, hasta la policía municipal de Juchitán salió a protestar por la captura del alcalde. Y luego también integrantes del crimen organizado bloquearon carreteras con llantas quemadas. Lo que habla que es un jefe del crimen organizado. Y le pregunto a Morena y le pregunto al INE, ¿qué no le puedo decir narcopolítico? No, por supuesto que sí. A mí no me vengan con cuentos de formalismos. De que no puedes decir narcopartido, no puedes decir narcopolíticos. ¿Este qué es entonces? Es un narcopolítico, un narcoalcalde. ¿Prohijado por quién? Por Morena, que en este caso se convierte en un narcopartido. Y me vale madre lo que diga el INE, porque resulta que el INE nos va a regular. Pues ¿dónde hemos llegado? Entre el INE, Morena, el Congreso. ¿Qué? ¿Qué? ¿Ahora qué quieren? ¿Sentarse aquí? Sí, claro. No, los que saben que hagan fila, Carlos. A la fila. A la fila y ya saben a dónde más. Lupita Tomás.
3: Por lo pronto a Juchitán, Joaquín. En Juchitán las cosas están muy tensas. Según reportan, más de 24 horas no hay presidente municipal. Están todavía deliberando qué es lo que va a pasar con el cabildo. El suplente dijo que no iba a asumir. Mariano Rosado López además también se quejó porque las fuerzas federales hicieron un cateo en su domicilio. Dijo que iba a poner una denuncia. Hasta el momento tampoco se ha presentado o se ha sabido si ya la presentó. Pero bueno, están deliberando, como te decía yo, qué va a pasar en este ayuntamiento, que es uno de los más grandes y de la, pues prácticamente el corazón económico del Istmo de Tehuantepec. Juchitán ya restableció un poco el tema de su comercio, también las clases, no tuvieron todas las escuelas, no estuvieron abiertas, pero poco a poco se está restableciendo. Se siente como una tensión. Yo he platicado con algunas personas que no quieren, Joaquín, dar alguna declaración públicamente. Ellos están mencionando que están observando lo que está

0: está pasando. El Gabinete de Seguridad también confirmó que van a seguir pues estos operativos en el municipio y están definiendo algunas otras actividades. Ayer dijeron que iban a hacer algunas protestas, hoy ya no hubo protestas, Joaquín. Sí, efectivamente la policía municipal salió, quiso cerrar el paso al convoy que llevaba al presidente municipal y a la otra persona, Carlos Alberto alias La Parca. No hubo esta, pues este impedimento porque eran unas llantas que atravesaban en alguna carretera, usaron una vía alterna y ahora no hubo bloqueos. O sea, está, como te mencionaba al inicio, una situación bastante tensa y con algunas situaciones que todavía no se saben qué va a pasar. Bien. Si va a haber más detenciones, si ya se va a desaparecer el ayuntamiento, y te estaré informando, Joaquín.
1: Gracias, Guadalupe Tomás. Mire, vea usted las dimensiones de esta organización criminal. Quisieron impedir el traslado del presidente municipal del lugar de la detención a donde, al aeródromo local, de donde fue trasladado en un helicóptero de la Fuerza Aérea, de la Marina en este caso. Ese es el nivel del crimen organizado en Juchitán. Ahora, le pregunto, ¿cree usted que Juchitán es el único municipio donde está en estas condiciones? ¿Cree usted que este alcalde es el único que está implicado en el crimen organizado? No, hombre. A este lo agarraron. Y ya le contaré alguna línea de por qué lo podrían haber agarrado. Pero no, por supuesto que no es el único. ¿Alguien sabe algo del alcalde de Culiacán, uno de los 10 solicitados por el gobierno de Estados Unidos en detención con fines de extradición? Que yo sepa, ¿no? Tengo los anuncios y después de los anuncios. La Asamblea General de la ONU se vacía ante el discurso de Netanyahu y él les dice desde la tribuna de las naciones, si hay otro guarde que se quiera ir, que se vaya ahora. Continuamos.
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10: En el fútbol internacional, dentro de esta fecha FIFA, arrancan procesos destacados como Xavi Hernández como entrenador de Países Bajos, Jürgen Klopp como entrenador de Alemania, además de que Portugal tendrá todavía a Cristiano Ronaldo, mientras que Italia vuelve a ser dirigido por Mancini y Francia se estrenará con Zinedine Zidane como entrenador. La selección mexicana de fútbol viaja esta tarde a Baltimore, donde el sábado enfrenta a Colombia. Lo hace con 24 futbolistas. Después de ello, la selección mexicana enfrentará a Perú en Nueva York. En el arranque de la semana 3 de la NFL, los empacadores de Green Bay enfrentan a los halcones de Atlanta. Green Bay llega a la cita con un ganado y un perdido, mientras que Atlanta llega con 0 ganados y 2 perdidos. Informó José Luis Cuevas. 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

0: Ah, cómo me gusta cómo canta Natalia Jiménez. Sí, me gusta mucho. Bueno, va usted por el circuito interior y nos está sintonizando. Llévesela con calma. Llévesela con calma porque está bloqueado en ambos sentidos a la altura de Zamora en la colonia Hipódromo Condesa, ¿sí? Está bloqueado por jubilados y trabajadores del IMSS. Llévesela con calma porque, repito, ni para atrás, ni para adelante, ni para afuera. Bueno, y voy contigo, maestro querido, el maestro Fabián con Vázquez Romaña, es el coordinador del Servicio Meteorológico Nacional de Conagua. Maestro Fabián, ¿cómo estás? Buenas tardes.
1: ¿Qué tal, Joaquín? Aquí andamos cansados, pero estamos.
0: Bueno, pues así es, digo, lo importante es estar, doctor, maestro.
1: Así está, bueno. Hay que salir en la foto, ¿verdad?
0: Sí, hay que estar. Y veo el animalón, qué tamaño, ¿eh?
1: Ah, mira, esta es una animación justo de cómo estuvo ayer en la tarde. Más o menos recuerdas que a las 6:40 volvió a ser huracán categoría 5. Y esta es la animación de lo que hizo toda la noche, desde que se fue intensificando. Y podemos ver el punto de máximo acercamiento que fue ahí muy cerca de Lázaro Cárdenas en Michoacán. Pero mira, toda esta banda nubosa, que es el primer cuadrante, entró por completo ahí a la costa de Michoacán y de Guerrero. Y pues muy, muy intenso. De verdad que la libramos porque no nos tocaba, en el sentido de que tuvimos un huracán muy intenso que va a ser definitivamente histórico en muchos sentidos. Y que pues estuvo a 200 kilómetros de la costa de México. Afortunadamente los efectos que hemos visto, pues sí, fueron muy bien pronosticados. El mayor efecto definitivamente me parece que fue el oleaje, por lo que hemos estado viendo. Y pues la nubosidad sigue estando sobre parte de Michoacán, parte de Colima, parte de Jalisco. No se están presentando lluvias realmente en este momento, pero queda todo muy inestable, con mucho vapor de agua. Y eso va a hacer que todavía puedan desarrollarse tormentas durante las próximas 24 horas. Ahora, Polo por fin comenzó a avanzar. Ayer estaba casi, estuvo estacionario, estuvo a 4 kilómetros por hora, estuvo a 9. Ahorita ya está a 15 kilómetros por hora y se mantendrá como un categoría 4. Pero es muy probable que en la tarde-noche nuevamente tenga un episodio de intensificación y después se mantendría como un huracán mayor. Afortunadamente, todos estos puntos o todos los siguientes días va a estar alejándose del territorio nacional. Es una buena señal. Yo esperaría que gradualmente a partir de esta tarde comiencen a mejorar las condiciones meteorológicas en buena parte del Pacífico mexicano, pero ahora hay que preocuparnos por lo que le llamo yo Polo 2.0, que es el siguiente impacto que pudiera tener Polo en territorio nacional. ¿Por qué? Porque los modelos y el pronóstico oficial nos indica que por ahí del sábado o domingo va a comenzar a recurvar hacia el norte y a partir de ese momento representa una amenaza para Baja California Sur. Hasta ahorita lo que se ve en los modelos o en el pronóstico es que por ahí del día lunes, entre el lunes y el martes, podría estar atravesando Baja California Sur para después irse por allá por Sonora. Entonces, todavía no acaba Polo, nos va a dar un descanso de unos cuantos días, pero después hay que comenzar a tomar decisiones y a enfatizar los pronósticos que tenemos para principios de la próxima semana. El oleaje poco a poco se va a ir alejando de la costa también durante el día de hoy. Además, la dirección de rotación del ciclón va a hacer que poco a poco vaya bajando por a la tarde. Todavía hay que mantenerse alejados de la costa. Definitivamente no es momento de estar cerca de la orilla del mar en todos los estados de Michoacán, de Colima, de Jalisco. El oleaje inclusive el fin de semana pudiera ingresar hacia la región de Puerto Vallarta, hacia Nayarit y por supuesto que ya a partir del sábado y domingo sobre Baja California Sur. En cuanto a la lluvia sí estamos esperando que a partir de hoy en la tarde baje considerablemente. Pero como les comentaba, todavía queda bastante inestable esta zona, con mucho vapor de agua. Entonces, pudiera generarse zonas de tormenta durante la tarde y noche de hoy. Los principales estados afectados serían Colima, Jalisco, algunas regiones de Michoacán con lluvias puntualmente intensas durante el día de hoy. Ya durante el día de mañana vemos que aparecen otras zonas de lluvia en el país, que son ocasionadas por otros eventos meteorológicos. Pero en general, nuevamente, la costa de Jalisco y de Colima debe estar bajo vigilancia un par de días más. Incluiríamos a Nayarit, que también se ve que va a tener lluvia los próximos días. Pero lo más importante, mira, a partir del sábado comienza la lluvia a llegar a Baja California Sur conforme el ciclón se vaya acercando. Así que el sábado con problemas en Baja California, domingo nuevamente con lluvia toda la península de Baja California, específicamente Baja California Sur y algunas regiones de Sonora. Así que no hay que bajar la guardia porque tendremos un descanso ligero, pero nuevamente tendremos impactos por polo.
0: Pero maestro Fabián, al llegar a el fin de semana a la península de Baja California, pues ahí la pasa como si nada, y el Mar de Cortés también, y se iría sobre Sonora, ¿no?
1: Sí, ese es un tema, porque sabemos que geográficamente pues es muy angosta la península de Baja California, y si se está moviendo de manera rápida, podría atravesarla rápidamente. Ahorita, mira, este punto antes de llegar a la península es categoría 3.
0: Sí.
1: Y en el siguiente punto, que es en el Mar de Cortés, uno, el Mar de Cortés está bien cálido.
0: Sí.
1: A diferencia de esta parte del occidente de la península de Baja California, que está el agua muy, muy fría, esta parte sí está muy cálida. Entonces puede pasar por ahí, tomar un poquito de fuerza y todavía irse hacia Sonora, que la lluvia ha estado de por sí ya complicada por el monzón mexicano. Entonces sí podríamos tener un impacto que podría ser rápido, pero además Baja California tiene un historial de que no es tan receptiva en términos de agua, es decir, no aguanta mucha lluvia porque es bastante desértico, hay muchos ríos de respuesta rápida que generalmente están secos y que pueden subir rápido de nivel, generar inundaciones repentinas y que van arrastrando piedras y demás. Entonces Baja California Sur en general tiene que tener mucho cuidado, hay que empezar a tomar precauciones. Muchas veces, ¿sabes qué pasa en Baja California Sur? Que como los ríos están secos, a veces la gente los invade.
0: Sí.
1: Entonces, estos asentamientos irregulares son los que hay que empezar a mover a partir de ahorita. Obviamente, la Coordinadora Nacional de Protección Civil se iba a movilizar para allá en los próximos días y pues hay que empezar a tomar decisiones de lo que pudiera venir para la próxima semana.
0: Claro que sí, los lechos secos, porque el agua siempre busca su cauce. Gracias, maestro. Te mando un abrazo.
1: Igualmente, Joaquín, que estés muy bien. Buenas tardes.
0: Buenas tardes, el maestro Fabián Vázquez Romaña, coordinador del Servicio Meteorológico Nacional. Después de los anuncios, vamos a la mesa política de los chavos, de los jóvenes, porque de los jóvenes es el futuro de este país, aunque quienes están hoy en el gobierno, en el poder, mejor dicho, se resistan. Continuamos.
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14: Tequila, Jalisco. Ubicado a las faldas del imponente volcán homónimo, este destino es la cuna de la bebida más emblemática de México. El paisaje azul de los campos de agave, declarado Patrimonio de la Humanidad, enmarca un pueblo de haciendas antiguas y destilerías históricas. Recorrer sus calles permite reconocer el proceso artesanal del tequila, fusionando historia, sabor y una fiesta cultural constante.
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0: Venga, pues me da un gusto empezar esta nueva etapa con estos jóvenes de la política. ¿Me quieres decir tu nombre? Y de...
1: Emiliano Rojas.
0: ¿Sí? ¿De qué partido eres?
1: De Morena.
0: De Morena.
2: Carla Ayala, del PRI.
3: Daniela Aguilar, del PAN.
4: Pablo Sergio, de Movimiento Ciudadano y de Michoacán.
0: De Michoacán y del sombrero. Bueno, pues me da mucho gusto que estén aquí. Como son chavitos, ¿cuántos años tienes?
1: 24.
2: 27. 26.
4: 26.
0: En sus manos está el futuro de este país, ¿lo saben?
2: Así es.
0: Aunque haya frenos e impedimentos, que saben que nadie quiere soltar. Pero en sus manos está el futuro de este país. Y por eso, esta mesa, para oírlos, porque este es un foro para escuchar a todos. Empieza, por favor, Emiliano.
1: Pues gracias, maestro. Pues estamos hablando ahora del proceso electoral.
0: Sí.
1: Se va a renovar la Cámara de Diputados. Los 500 diputados, es muy importante que los ciudadanos y los jóvenes que nos escuchen sepan que ahora que se renueva la Cámara de Diputados, tanto el PRI y el PAN votaron en contra de los programas sociales. Para los jóvenes que nos ven, es decir, el programa social que ustedes reciben de Jóvenes Construyendo el Futuro, para los que estudian y trabajan, se los quieren quitar. Los últimos 8 años votaron en contra de los programas sociales. Un voto al PRI es un voto en contra de los programas sociales. También recuerden que es un voto a favor del cártel del QR, como lo hicieron en Coahuila. Y un voto al PAN es un voto al cártel inmobiliario, es un voto al cártel del despojo, como es en la alcaldía Miguel Hidalgo. Y Movimiento Ciudadano, que agarra a los prianistas que son muy corruptos y que no los reciben en su partido, pues es irrelevante. Pero recuerden algo, los pocos gobiernos que tienen, como es el gobierno de Nuevo León, se usa el dinero para pautar en las redes de Mariana Rodríguez y de Samuel García. Entonces, ahora que se renueve la Cámara de Diputados, recuerden, votar por el PRIAN es votar en contra de los programas sociales.
0: A ver, Carla Ayala, del PRI.
2: Que no se le olvide, Emiliano, que fue el PRI el que creó los programas sociales, los que implementamos los programas sociales en este país, fuimos nosotros. Iniciar diciendo que me encantaría que en esta mesa de jóvenes pudiéramos practicar algo que me gusta hacer. No justifiquemos lo que no se puede justificar con tal de agradar a nuestro partido político o cualquier partido político. Creo que es algo muy valioso que los jóvenes deberíamos implementar. Pues ya arrancó oficialmente el proceso electoral, un proceso que será muy importante, muy grande y definirá el rumbo que va a tener nuestro país. La presidenta Claudia ya lo ha venido anunciando, la gran injerencia que va a tener ella y el gobierno federal en estas elecciones, y lo que tenemos que hacer como ciudadanos y como oposición, pues es estar muy pendiente de todo lo que está pasando. Morena no entendió y no entiende que el inicio del proceso electoral no significa que ya estén iniciadas las campañas, ¿no? Vemos a diputados, senadores que ya están, bueno, ni siquiera terminan su encomienda y ya están volteando a ver lo que va a pasar en el futuro. Tenemos el caso del senador Armando Ayala, que descarada y públicamente llega y dice que lleva 75 días en campaña. Entonces, no pueden venir a decirnos que no están, pues, violando la ley electoral, ¿no? Y también decirles que el INE, el que sería el encargado de velar por los intereses de la ciudadanía y velar porque este proceso electoral se lleve de la mejor manera, está completamente dormido, completamente amordazado, y pues hay que llamarle la atención.
0: Muy bien. A ver, Daniela Aguilar, de Acción Nacional.
3: Muchas gracias.
0: ¿Qué le contestas?
3: Mira, a mí me parece que es muy importante que, sobre todo en esta mesa, siendo de jóvenes, hablemos en qué condiciones llegamos al proceso electoral del 2027, especialmente que este narcopartido voltea a ver el país que hoy ellos gobiernan, porque pareciera que este gobierno odia a los jóvenes y odia especialmente a las mujeres jóvenes. Basta con voltear a hablar de Carla, de Michelle, de Carol, de Kimberly, 4 estudiantes de la Universidad Autónoma de Morelos que fueron asesinadas en los últimos 7 meses. Hablemos de Edith Guadalupe, una mujer que salió a buscar trabajo aquí en la Ciudad de México y no regresó a su casa. Margarita Pérez, estudiante de medicina de 22 años, asesinada también en Zapopan. Y ni siquiera mencionar los terribles datos que nos enteramos el día de ayer.
0: Ahí, en el que Estado de México.
3: En Michoacán encontraron una fosa con más de 1.600 dientes pertenecientes a niñas y niños entre 1 y 6 años. Qué terribles son estas noticias, para las juventudes, las niñas, los niños y adolescentes de nuestro país. Y mientras tanto, este narcopartido prefiere hablar de una ley antimemes para censurar la libertad de expresión. Les incomoda mucho que les digan sus verdades. Y parece que no les bastó simplemente tener un cero votos, hoy también quieren ser los cero memes. Entonces, yo les pregunto, ¿con qué cara vienen a pedirnos el voto para el 2027? Si hoy algo que nos hace falta son los resultados, especialmente para los jóvenes y desde luego para todas las mexicanas y los mexicanos.
0: Me voy contigo, Pablo Sergio, de Movimiento Ciudadano.
4: Muchas gracias, Joaquín. Muy emocionado de estar aquí contigo en tu espacio. Muchas gracias a Grupo Fórmula por este espacio y sobre todo un saludo a toda la audiencia. Yo creo que en esta mesa y sobre todo una vez que escuchamos a las otras fuerzas políticas, queda claro de lo que va a tratar el proceso electoral que arrancó en septiembre. De pasado contra futuro que representa Movimiento Ciudadano. Movimiento Ciudadano es el único partido que no ha violado la ley. Todos los demás iniciaron las campañas con sus pre-campañas desde que inició prácticamente el año. Y lo mismo hicieron en 2021 y en 2024. ¿Qué es lo que ha hecho Movimiento Ciudadano? Respetar la ley, porque no podemos apuntar a ser distintos, como trata de hacerlo la oposición, de los coordinadores de la Cuarta Transformación, nombrando defensores, en el caso del PRI, y coordinadores en la defensa de la patria, la familia y demás en Acción Nacional. Si realmente queremos distinguirnos de Morena, si realmente queremos marcar esa diferencia, tenemos que hacerlo desde algo tan sencillo como respetar la ley. Ese es el principal problema que hay en este país, que no se respeta el Estado de Derecho, que no se respeta la legalidad y que ven cómo aventajar. Nosotros vamos a ganar como ganamos en Jalisco y en Nuevo León, respetando la ley, con los tiempos, en tiempo y forma, pero sobre todo marcando por qué somos distintos.
0: Emiliano Rojas, Morena, tú, bueno, contesta.
1: Yo lo que les contestaría es que son cínicos y corruptos, porque recuerda ahora, no solo se van a renovar el Congreso Federal, sino se van a renovar los 31 congresos estatales.
0: 31, 17 gubernaturas, 32, son 1,080 legisladores locales en 30 entidades, son 17 gobernadores, casi 1,800 alcaldes en 31 estados.
1: De acuerdo, y en estos tú sabes que en las reformas constitucionales se necesita el voto de la legislatura de los estados. Recuerden ustedes
0: que hoy tiene Morena la mayoría.
1: Sí, pero gracias a esas reformas hemos aprobado reformas donde ellos, tanto el PRI, el PAN y MC, votaron en contra. ¿Por qué? Porque ellos votaron a favor de las concesiones de agua, votaron en contra de la reforma a la ley de aguas, tanto el PRI, el PAN y Movimiento Ciudadano. En la reforma de las pensiones doradas, donde Mario Amparo Casar, donde algunos funcionarios tenían muchas pensiones, votaron en contra. O sea, ellos votaron que en vez de que todos tengan derecho a una pensión digna, votaron para incrementarse las pensiones. Y no olvidemos, Joaquín, la última reforma, apenas el martes en la Cámara de Diputados, votaron en contra de que un candidato a gobernador o candidato a presidente de la República tenga una doble nacionalidad. Es decir, en los hechos se retratan. Por eso, ahora en tu voto, en las legislaturas estatales y el Congreso Federal, ten en cuenta todas las reformas en las que tanto el PRI y el PAN durante los últimos 8 años han votado en contra. Es eso.
2: Primero que nada, decirle a Emiliano de Morena que en un México donde tenemos problemas como la falta de medicamentos, la falta de vacunas, la falta de espacios en los hospitales, la inseguridad tan grande que solo crece día con día, las miles de personas desaparecidas, los miles de homicidios. Creo que ustedes deberían replantearse las prioridades que tiene este gobierno y sobre todo en el tema legislativo, porque tenemos un gobierno que se está empeñando en votar una ley anti-memes, una ley de doble nacionalidad, para prohibir la doble nacionalidad, cuando hay problemas más importantes. Espero que los diputados que tienen ahorita estén conscientes del proceso electoral tan grande que se viene y empiecen a discutir problemas como la sobrerepresentación, el chapulineo, la injerencia del crimen organizado en las elecciones, porque hay muchísimas cosas que sí le funcionarían en este país, no como las tonterías que están votando nuestros diputados, ¿no?
0: Gracias, gracias, Daniela, Dani, Carla.
3: Gracias,
0: Carla, Dani.
3: Gracias, gracias, Joaquín. Mira, es completamente lamentable que hoy recurra este narcopartido a venir a hablar de programas sociales y sobre todo la manera en lo que, cómo manipulan estos programas sociales. Porque nosotros bien lo sabemos que los servidores de la nación recorren las calles amenazando a la gente a seguir eligiendo esa opción política a un narcogobierno. Entonces, decirles a toda la gente que nos escucha, los programas sociales hoy son su derecho. Y es así porque lo pagamos todas y todos los mexicanos, no porque hoy venga a regalarlo este narcopartido. Entonces, hay que ser muy claros. Evidentemente, los temas que hoy ellos quieren poner sobre la mesa son absolutamente cualquiera que no hable sobre sus vínculos con el crimen organizado. Y hay que decirlo, es una realidad. Este narcogobierno entregó la Universidad Autónoma de Sinaloa al crimen organizado. Ahí está la misma carta que escribió el Mayo Zambada, en donde describía que se iba a reunir con Rocha Moya y con Héctor Cuen para definir quién iba a ser el rector de la universidad. Ese es el destino que quiere este narcogobierno, nos quiere entregar a los jóvenes al crimen organizado. Y la verdad es que, Joaquín, nuestra generación merece libertad y merece vivir en dignidad.
0: Venga, venga, Pablo Sergio.
4: Gracias, Joaquín. Es el mismo monólogo de siempre, adelantándose al proceso electoral, poniendo sus corcholatas en el caso de Morena y sus perfiles violando la ley. Realmente, si quieren un cambio para este país, no podemos aspirar a que las personas que quieran, que violen la ley para llegar al poder, lleguen al poder y dejen de violarla. Justo es al contrario. Todos los que violan la ley para llegar al poder van a llegar al poder para seguir violándola, como lo ha dicho Máynez desde un principio. Por eso, y aparte también desde puntos de vista muy reduccionistas, con el discurso de los programas sociales, que aparte es algo que Movimiento Ciudadano ha impulsado y ha apoyado y ha acompañado en cualquiera de las legislaturas. Pero sobre todo, sin dimensionar realmente los problemas de este país. El problema de este país va más allá del narcotráfico. Porque y reducirlo únicamente a eso es subdimensionar lo que implica el crimen organizado. Es no mencionar el narcomenudeo, no mencionar el cobro de piso, no mencionar toda la multidimensionalidad que tiene el problema del crimen organizado. Y eso también hace que sea mucho más sencillo de responder, porque el tráfico de narcóticos no es únicamente lo que pasa en este país. Cuando dimensionemos y llamemos las cosas por su nombre, pero también entendamos la importancia de la legalidad como un sistema, porque aquel que viola la ley para llegar al poder también es el mismo que entiende que hacer trampa está bien para ganar. No importa, no solo es ganar por ganar, es también cómo se gana, respetando la ley, dando, enseñando que no tiene que ser de esa manera. Así es como vamos a arreglar este país.
0: Venga, Emiliano.
1: Bueno, también recordarles que se van a renovar, como tú lo mencionabas, Joaquín, los 17 gobernadores o candidatos a gobernador. Recuerda muy bien, por ejemplo, Tere Jiménez, de Aguascalientes, el caso Next Energy y cómo han aplicado la corrupción. Recuerda muy bien la Benito Juárez, lo que es el cártel inmobiliario. Y recuerda muy bien que los propios integrantes del PAN, Renán Barrera, de Yucatán, Adriana de Tlaxcala, renunciaron diciendo que Jorge Romero es un dictador. O sea, el PAN es corrupción y es dictatorial. En cambio, en el PRI, pues, solitos se exhiben. Es el cártel del QR, donde usan a la Guardia Nacional para detener a diputados federales con fuero de manera ilegal. Usan también y rehusan a los candidatos. Y los que no caben en el PRI se van a Movimiento Ciudadano. Ahí está el caso de Rubiel Alonso, un diputado federal priista, acusado de corrupción en Tabasco. Por Alito Moreno, se va a Movimiento Ciudadano. Te das cuenta que los corruptos que no caben tanto en el PRI y en el PAN se van a Movimiento Ciudadano. No es la nueva política, es reciclar lo mismo de siempre. Y también recuerda algo, en Nuevo León se usaron tus impuestos para regalar cerveza en el Mundial. Se usaron tus impuestos para pautar las redes sociales de Samuel García. Se usan tus impuestos de manera facciosa. Entonces, ahora en la renovación de gobernadores, recuerda muy bien, el PAN es el cártel inmobiliario. El PRI es el cártel del QR y MC es el cártel de las redes sociales.
0: Bien, voy a empezar contigo.
3: Sí, bueno, para finalizar la participación, Morena
0: no,
3: es vale, el
0: no vas a terminar,
3: narcopartido.
0: No, a ver,
3: mira, gracias, Joaquín. Quiero decirles que evidentemente debe ser muy duro para un narcopartido venir a señalar a distintos personajes que participan en otras fuerzas políticas, porque a ellos les queda muy claro que no se pueden poner la camiseta de Yo con Rocha, que no pueden salir a defender a Marina del Pilar, que es muy difícil hablar sobre las distintas situaciones de nepotismo que se ven, por ejemplo, con la familia Monreal en el estado de Zacatecas. Sin duda, tienen un gran entramaje de personajes políticos muy complicados para nuestra realidad en este país el día de hoy. Entonces, ¿qué sí les quiero decir? El Partido de Acción Nacional hoy es la mejor opción para el siguiente proceso electoral en 2027. Y se los voy a decir por qué. Hoy lo podemos ver de una manera muy clara en los resultados de los buenos gobiernos del PAN en los estados que gobernamos. En Chihuahua tenemos más de 4 millones de atenciones médicas a los chihuahuenses, cosa que el gobierno federal no ha podido lograr. En Querétaro, el propio IMCO, el Instituto Mexicano de la Competitividad, hace unos días expuso a Querétaro como un gran estado para invertir en los trabajos de la gente. En Aguascalientes, más de 8 clínicas del Seguro Popular atendiendo la seguridad de la gente. En Guanajuato tenemos las tarjetas rosas dirigidas a más de 700 mil mujeres para que tengan mejores servicios e incluso algunos apoyos económicos. Entonces, esta es la opción que sí viene a traer mejores condiciones de vida a nuestro país, en lugar de querer seguir entregando todos nuestros territorios al narco.
2: Así como Morena divide a México, Movimiento Ciudadano divide a la oposición. Bien lo dijo su dirigente. Nosotros no queremos ser anti-Morena. Entonces, ¿qué quieren ser?
4: Lo que
2: porque
4: sigue de
2: oposición,
4: Morena,
2: oposición
4: lo que vamos a
2: no son.
4: Después de Morena.
2: Y hacerle contrapeso
4: somos la
2: a Morena.
4: Alternativa.
2: Tampoco.
4: Somos
2: déjame
4: la alternativa.
2: Déjame decirte una cosa. Ustedes se cuelgan la bandera de que son una nueva política, de que tienen personajes nuevos,
4: somos
2: personajes limpios. Déjame decirte que tienen en sus filas a personajes como Claudia Ruiz Massieu, expriista. Entonces no pueden venir a decir que no tienen expriistas en sus filas, ¿no? Tenemos, bueno, ¿qué podemos decir de Samuel García, ¿no? Que Movimiento Ciudadano se la pasa justificando y votando para hacerle el juego sucio a Morena. ¿Para qué? Para que las carpetas de investigación de su gobernador corrupto no salgan a la luz, ¿no? Viene, Ivonne Ortega era otra priista reconocida que al momento de ya no recibir lo que ella quería, dijo, me voy a la nueva política, Movimiento Ciudadano. Tenemos a Laura Ballesteros, también brincó del PAN, brincó del PRI y ahora está en Movimiento Ciudadano. Y déjame decirte por qué son hipócritas al decir que son una nueva política. Si ustedes fueran una nueva política, perfiles como tú y perfiles de jóvenes valiosos estarían representándolo, ¿no?
4: Fui candidato en 2024,
2: no
4: el más votado del estado.
2: ¿Quiénes están siendo diputados y senadores de tu partido? Expristas. Entonces,
4: estamos compitiendo.
2: No se quejen y no digan que son nueva política.
4: Somos el partido
2: cuando
4: que más
2: es totalmente
4: jóvenes.
2: Falso. Y a Morena también le digo. Dicen, sí, Movimiento Ciudadano se llevó a todos los priistas. Bueno, tienes a Cintia López Castro, que era priista. Tienes a los Murat, tienes a Claudia Pavlovich, también priistas en sus filas. Entonces, ¿de qué se quejan? Ustedes se han llevado lo rancio a sus partidos rancios.
4: Somos el partido que más jóvenes y más mujeres postuló en la elección de 2024. Somos el único partido que habla de justicia intergeneracional. Sí. Movimiento Ciudadano, claro que no se va a liar con el PRI porque lo rechazan en todas las encuestas. La que pongan, el doble de personas que a Morena. Sería esquizofrénico pensar que yendo con el partido más detestado del país, se puede ganar una elección. El PAN había dicho al inicio que no iba a ir con ellos al inicio de la legislatura. Ahora ya cambió de opinión tal vez porque sintieron que no les daba. Pero ir con el PRI les resta más. Es increíble pensar que una elección que ha fracasado, que una alianza que ha fracasado en tantas elecciones, va a ser la que saque a Morena del gobierno. Nosotros somos lo que va a seguir de Morena. Somos lo que vamos a gobernar este país y en las calles lo pueden preguntar. Siempre nos dicen, ustedes son los naranjas, son los que van a llegar después de Morena. Nadie dice, vamos a regresar al PRI. ¿Por qué iríamos en una alianza que aparte nos dicen hipócritas, pero nosotros hemos sostenido siempre que no vamos a ir en alianza con el PRI? No como el PRI, que a la semana van a decir, invitamos a Movimiento Ciudadano a ir en una alianza.
2: Ya los
4: ¿qué
2: invitamos
4: de invitación
2: y ya nos rechazaron.
4: Entonces, y los hemos rechazado desde el 2021.
2: ¿En su conciencia quedará?
4: Desde el 2021 mucho. Hemos rechazado una alianza con el PRI.
0: Voy a un corte y regreso con la mesa.
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20: El gobierno de México impulsa la Ley de Economía Digital, destacó la presidenta Sheinbaum, quien además celebró que ya se puedan abrir cuentas bancarias de forma virtual, lo que ofrece un mayor nivel de eficiencia y seguridad.
21: La Ley de Economía Digital es muy importante. Si uno quiere sacar una cuenta bancaria, lo puede hacer ya en todos los bancos por vía electrónica de hasta 130 mil pesos. Si a esa cuenta se asocia un CODI que uno le compra a otro, se paga directamente con el teléfono. No tiene que cargar efectivo y esto poco a poco va a ir incrementando la digitalización de la economía, disminuyendo el efectivo. Eso ayuda a seguridad, a eficiencia, incluso a formalización.
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20: Estamos de vuelta con la información. López Dóriga en Fórmula.

0: Continuamos con esta mesa de los jóvenes, que me está gustando mucho. Emiliano Rojas.
1: Gracias, Joaquín. Pues miren, recuerden ustedes, los jóvenes que nos están viendo, que el PRI y el PAN no representan a los jóvenes. Yo no voy a responder a las alusiones personales de los del PRIAN, porque es muy bajo. Este es un debate de nivel, de argumentos. Lo que sí le voy a decir a los del PAN es que ¿quiénes son los jóvenes que lo representan en el Congreso? Es el hermano de Marco Cortés, que aparte ahora quiere ser candidato en Morelia, Michoacán. En el PRI, los jóvenes que lo representan es nada más y nada menos que Carlos Mancilla, un porro que golpeó a un senador en una sesión pública, denostando lo que son unos porros. Y esos son los jóvenes que lo representan. Y en Movimiento Ciudadano no es nada más y nada menos que Miguel Sánchez, un legislador acusado de vender candidaturas en Nuevo León. Entonces tú como joven, recuerda, un voto al PAN como joven es un voto al hermano de Marco Cortés, un voto al PRI es un voto a Carlos Mancilla y a un porro, y un voto a MC es un voto a Miguel Sánchez, una persona que vende candidaturas acusado formalmente por los compañeros de su partido. Entonces como jóvenes, recuerden esto muy claro.
2: Aunque les duela, Carla, nosotros como partido tenemos una de las bancadas más grandes representada por jóvenes. Entonces, lo que desgraciadamente no puedo decir de Morena o de Movimiento Ciudadano, no lo podemos decir. Carlos Mancilla ha sido una de las voces más críticas y más duras a este gobierno, orgullosamente priista, orgullosamente joven, y a veces nos toca levantar la voz, a veces nos toca levantar la voz ante lo que están haciendo, y si no les gusta y si les molesta, pues es su problema. Decirles que ahora con el inicio del proceso electoral, la presidenta Claudia Sheinbaum se sacó de la manga una gira por todo el país con el pretexto de su segundo informe. A mí me gustaría que esta gira pudiera ser para escuchar a las miles de madres buscadoras que están en espera de una respuesta, para que la presidenta se dé la oportunidad de cruzar las carreteras que están en tan mal estado. Pero ahí les viene la buena noticia. Les voy a enseñar cómo ha ido en decadencia del 2023 al 2026 la preferencia que tiene Morena. Esta es una gran oportunidad que tenemos nosotros como oposición, y se lo digo a Movimiento Ciudadano y también se los digo al PAN, para crear una red de apoyo y una red de concientización hacia toda la ciudadanía de todo lo que está sucediendo y de todo lo que está haciendo Morena y sobre todo de todo lo que está echando a perder en nuestro país.
0: Gracias, Carla.
1: Dale. Hizo Massive Caller, ¿no, Joaquín? Esa encuesta, yo creo.
0: No sé.
1: Seguramente.
3: Muchas gracias, Joaquín. Mira, el representante del narcopartido viene aquí a hablar de juventud. Cuando solamente le quiero recordar que su senadora joven, Andrea Chávez, una mujer que se pasea en el estado de Chihuahua con sus ambulancias multimillonarias, que nadie sabe cómo es que las patrocina. Además de mencionar que, discúlpame, pero yo no conozco a un solo joven de Acción Nacional que haya viajado en aviones privados como lo hace la senadora. Entonces, además vemos que le molesta mucho el tema de las alianzas. Si bien el PRI y el PAN en ocasiones han tenido oportunidad de generar acuerdos por una convicción profunda en amor a México, pues el narcopartido genera alianzas con el narcotráfico, con los violadores, como Cuauhtémoc Blanco, con acosadores, y eso parece que no les incomoda. Entonces, al día de hoy, evidentemente hay muchas exigencias que hace falta responder en nuestro país. Ah, pero eso sí, decidieron iniciar antes este proceso electoral, porque si bien creeríamos que inició apenas hace unos días, pues bien, lo hemos visto a lo largo de todo el país, las calles están repletas de toda su propaganda política. Entonces, ¿por qué no mejor volteamos a ver nuestra autoridad electoral? ¿Por qué no empezamos a cuestionarnos si el INE verdaderamente está preparada para, número uno, empezar a fiscalizar todos esos gastos que ya también sus coordinadores en las 17 gubernaturas ya están haciendo actos anticipados de campaña, están haciendo eventos, recorridos, posicionándose? ¿Y quién está pagando eso? ¿El crimen organizado? Porque entonces tenemos que estar muy, muy pendientes del trabajo que se realice desde el propio Instituto Nacional Electoral para saber si tendremos equidad en este próximo proceso y también para saber si están operando conforme a la ley.
0: Gracias. Pablo Sergio, Movimiento Ciudadano.
4: Yo tengo una pregunta muy sencilla y muy rápida, tanto para Carla como para Daniela. ¿Ustedes consideran que Morena viola la ley?
0: A ver.
2: Por supuesto.
0: Dime.
2: Sí.
4: ¿Dani?
3: Sí, claro.
4: ¿Y por qué les hacen segunda violando la ley? Si lo que queremos es construir, como ellos dicen, una oposición, o como Movimiento Ciudadano ha postulado, una alternativa, la mejor manera es respetando la ley. Porque sí, coincidimos en que lo que hoy hace Morena con sus coordinadores es una ilegalidad completamente. Y por eso Movimiento Ciudadano es el partido que más ha denunciado a Morena. Pero es igual de ilegal lo que hace tanto el PAN como el PRI con sus defensores y coordinadores. Es igual de ilegal lo que hizo Carlos Torres Piña en Michoacán que lo que está haciendo Alfonso Martínez. ¿De dónde sale ese dinero? Yo creo que es igual de valiosa esa pregunta para Carlos Torres Piña como lo es para Alfonso Martínez. Es lo mismo que hace el PRI con Adrián de la Garza en Nuevo León. Y es tan valiosa esa pregunta para Waldo Fernández como para Adrián de la Garza. Por eso hemos sido el partido que más ha denunciado a Morena y que lo va a seguir denunciando, porque no podemos acostumbrarnos a la trampa. Porque lo peor que puede pasar en este país es resignarnos. Y justo la mal llamada oposición es lo que ha hecho. Soltó completamente el tema de la legalidad y entraron dentro de la misma dinámica. ¿Con qué calidad moral van a denunciar las irregularidades, los excesos de Morena, si caen en el mismo juego?
0: Gracias. Emiliano.
1: Miren, recuerden algo. El PAN y el PRI, en la reforma electoral, votaron en contra de que se le baje el dinero a los partidos políticos. ¿Ellos qué quieren? Que se siga incrementando. Porque recuerda muy bien, cuando inició el proceso electoral en el INE, los del PAN, Jorge Romero, Santiago Taboada y todos esos del cártel inmobiliario, estaban en Bruselas enseñándole a la Unión Europea cómo vender más departamentos. Y los del PRI, ¿por qué quieren que no se les baje dinero? Porque se usa para la boda del hijo de un senador, del hijo de Manuel Añorbe, que trajo un grupo incluso de Inglaterra, todo pagado por el dinero que ellos no quieren reducir. Ellos también votaron en contra de reducir los plurinominales. ¿Por qué? Porque en las listas plurinominales van sus líderes. En la lista plurinominal para el Senado del PAN iba Marco Cortés. En la lista plurinominal del PRI, ¿iba quién? Alito Moreno. Ellos recuerdan algo muy bien. Votan en contra de que se bajen los plurinominales, pero votan en contra también de que se le baje el dinero a los partidos. ¿Dónde está ese dinero? Está en Bruselas, en el PAN, y está en la boda del hijo de un senador que es el coordinador del PRI, de Manuel Añorbe. Y en Movimiento Ciudadano, pues son tan irrelevantes que no lo vamos a decir, pero muy probablemente siga en las pautas. 1.600 millones al año comprobado por Meta, o sea, la plataforma de Facebook e Instagram, se han gastado en las redes de Samuel García y de Mariana Rodríguez. Ahí está el dinero y ellos van a seguir votando en contra.
0: Carla Ayala, del PRI.
2: Gracias. A Morena se le olvida que el PRI ha sido el único partido de oposición que les ha votado en contra sus reformas. Te las voy a mencionar para, por si ya se te olvidaron. La reforma eléctrica, la electoral, el plan B, la reforma al Poder Judicial, Guardia Nacional, desaparición de 7 organismos constitucionalmente autónomos, las reformas que le hicieron a la ley de amparo, la revocación de mandato. Realmente nosotros, y la gente se puede dar cuenta, porque están las votaciones públicas y especificadas, quiénes fueron los diputados y de qué partido que votaron en contra de todo lo que quería hacer Morena. A mi compañero de Movimiento Ciudadano le digo, yo soy honrosamente secretaria de vinculación con sociedad civil del partido. Y una de las iniciativas que nosotros tuvimos junto con el presidente Alejandro Moreno fueron los Defensores de México. Es el cúmulo de la sociedad civil que se quiere sumar con nosotros a hacer trabajo de campo, a hablarle a la gente sobre lo que está sucediendo. Nosotros no estamos haciendo. Nosotros no estamos haciendo lo mismo que está haciendo Morena. Nosotros no estamos despilfarrando recurso público. Por supuesto que hay servidores públicos dentro de esos defensores. Eso no hay que negarlo. Para nada. La diferencia es que nosotros no estamos utilizando recursos públicos como Morena. Otra cosa que también me gustaría poner sobre la mesa son las decisiones que ha tenido el Instituto Nacional Electoral en los últimos días. El tema de las boletas planchadas, que es completamente un fraude anunciado, y eso sí se los digo, sobre aviso no hay engaño. Y número dos, el tema del acuerdo que había ratificado el INE sobre los servidores de la nación que pudieran ser observadores electorales, que pudieran estar dentro de las casillas. ¿Ustedes se imaginan a las personas con su chaleco guinda afuera de una casilla con el pretexto de que son observadores electorales? Bueno, pues déjenme decirles la buena noticia, que nosotros como partido pudimos pues pelear esta decisión y se revocó. El Tribunal Electoral revocó la decisión que tuvo el INE sobre tener a los servidores de la nación como observadores electorales.
0: Bien, Dani, de Acción Nacional.
3: Gracias, Joaquín. Solamente para que quede claro, mencionaba el representante del narcopartido que te incomodaba que Jorge Romero estuviera en Bruselas. ¿Es correcto o cuál es la situación?
1: No, lo que incomoda a la ciudadanía es que vayan con el dinero del erario. ¿O no fueron pagados todos? Porque tampoco han transparentado el informe anual del PAN. No se ha transparentado. Y Jorge Romero recibe una nómina del PAN, ¿eh? También Alito Moreno. Y reciben doble nómina.
3: Bueno, realmente, mira, a mí lo que me llama la atención, Joaquín, es esa amnesia que tanto caracteriza a Morena, que les permite tener esa supuesta superioridad moral para decidir cuándo algo es correcto y cuándo no lo es. Quiero enseñarles esta fotografía de el 8 de septiembre de 2017, el mismo día que arrancó el proceso electoral del 2018. En ese momento, quien era presidente de Morena era Andrés Manuel López Obrador y él se encontraba en una gira también por España, que bueno, además fue una gira de varios días porque no se quedó solamente ahí, también fue al Parlamento Británico, fue a Nueva York, fue a Washington. En fin, parece que ellos quieren que se terminen estas relaciones internacionales solamente para que no vayamos a hablar de sus narcogobiernos. A lo que insisto es, evidentemente el Partido Acción Nacional no es lo mismo que Morena ni está haciendo lo mismo con estos llamados coordinadores. Ahí te va la diferencia. Morena publicó una convocatoria explícitamente para las personas interesadas en las gubernaturas de esos 17 estados. En cambio, en el Partido Acción Nacional nosotros tenemos a representantes en estas coordinaciones de la defensa de la patria, la familia y la libertad como un mecanismo de unidad interna, de organización para prepararnos hacia el próximo proceso y además para defender muy bien nuestras causas. Entonces, evidentemente no somos iguales y la amnesia política de Morena pues siempre sale a la vista.
0: Pablo Sergio.
4: Solo tratan de justificar las mismas ilegalidades, las mismas irregularidades y los mismos abusos de siempre. Por ejemplo, más allá de la banalidad o no que puede ser el viaje de Acción Nacional, creo que lo que es realmente preocupante es justamente que traten de justificar la ilegalidad de los defensores solo como el tema de que fue una designación y fue una convocatoria abierta. Y el tema del PRI, que trate de decir que ellos han votado en contra de Morena cuando han votado a favor en la aprobación de la ley antiindependientes en Michoacán, cuando votaron a favor y le dieron impunidad y fueron a Cuauhtémoc Blanco, cuando aprobaron la prohibición del nepotismo hasta 2030, cuando aprobaron lo de las 40 horas, que no fuera desde ahora, sino que fuera hasta 2030, la tómbola para consejeros del INE y del Poder Judicial, la militarización, que es gravísima para este país, no sancionar a Claudia Sheinbaum por su campaña anticipada en 2023, y luego se vengaron del Tribunal Electoral cuando el Tribunal Electoral lo sancionó, impulsaron la ley Saldívar, la militarización de los puertos. Son peligrosísimas las cosas en las que el PRI ha acompañado a Morena. ¿Por qué? Justamente por un pacto de impunidad para su dirigente nacional. Por eso se niegan a quitarle el fuero. Por eso en Movimiento Ciudadano hemos sido muy claros. Hemos denunciado las ilegalidades de Morena, hemos denunciado las ilegalidades tanto del PRI como del PAN y lo vamos a seguir haciendo porque la única manera de demostrar que somos distintos es respetando la ley. Esa sería una verdadera reforma electoral.
0: Bien, voy a un corte y regresamos con las conclusiones. ¿Les parece? Continuamos con estos jóvenes.
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0: Pablo Sergio, una conclusión, Movimiento Ciudadano.
1: Para terminar, primero que nada, muchas gracias, Joaquín, por el espacio, muchas gracias a Grupo Fórmula y también a mis compañeros de Generación. Qué gusto hacer Generación.
0: Gracias por incluirme.
1: Con gente tan capaz y aparte tan argumentativa y tan sólida. Para terminar, este es justamente el debate que hay hoy también en las calles. Mientras la vieja política está hablando de un proceso electoral adelantado desde hace un año, como lo fue en el 2024, Movimiento Ciudadano va a seguir hablando de que los espacios en las universidades públicas no son suficientes y que es necesario que 1 millón de jóvenes vayan a la universidad, que el sistema de vivienda está colapsado, que el sistema de transporte es insuficiente, de las causas de las personas que viven los problemas reales y no de una discusión estéril y ensimismada sobre ilegalidad tras ilegalidad y quién está violando más la ley, porque realmente eso es de lo que está cansada la gente. Eso es de lo que ya no quieren más, de esa política del ruido, de esa vieja política. Lo que necesitamos es justamente pensar en las causas y en los problemas de la gente y cómo solucionarlos. Por eso Movimiento Ciudadano siempre ha sido el partido más frontal sobre el que las 40 horas deben ser ahora. Por eso impulsamos vacaciones dignas. Por eso hemos impulsado más días padres. Porque si realmente queremos que la discusión política vuelva a interesarle a las personas, a los políticos deben interesarles primero las personas.
0: Gracias, muy bien. Dani Aguilar, de Acción Nacional.
2: Muchas gracias, también agradecer el espacio, la oportunidad, es gusto.
0: No agradezcan nada, este es su espacio.
2: Muchas gracias, Joaquín. Compartir con jóvenes que participamos en democracia. Y para concluir, yo sé que hay mucha gente allá afuera que está cansada, que ha perdido la esperanza, que ha perdido la fe.
0: Es tuyo.
2: Y es evidente porque vemos muchos resultados de impunidad. Vemos estos narcogobiernos, vemos a los narcogobernadores libres, vemos a la gente inocente también en las cárceles. ¿Y cuál es la realidad que nos toca vivir día a día? Que las rentas no se pagan solas, las oportunidades de acceso a la vivienda cada vez son menos, somos pocos los jóvenes que tenemos oportunidad a una opción educativa. Ni siquiera hablemos de los empleos que hoy son dirigidos para los jóvenes. Y es entonces ahí donde a nosotros como generación nos corresponde esa gran responsabilidad. Y yo hoy les digo, sin duda, Acción Nacional es la mejor opción para el 2027 porque esa oposición está en esos focos de resistencia. En las periferias es donde nacen los grandes cambios para nuestro país. Y así podemos ver cómo la Fuerza de Acción Nacional va surgiendo desde los municipios, desde Hermosillo, en Chihuahua, en Zacatecas, en Durango, en San Luis Potosí, en Aguascalientes, en Querétaro, en Mérida. Así, con esos resultados, vamos a venir a proponer las mejores opciones para sacar adelante a nuestro México. Porque debo decirles, como joven mexicana que ha vivido toda su vida en este país, hoy veo cómo los valores más importantes se están desgarrando. Vemos que la libertad es coartada cuando un joven tiene que salir de su comunidad porque no hay oportunidades para estudiar o para trabajar. Vemos que la dignidad se lastima cuando una madre joven no tiene respaldo de su gobierno para sacar adelante a su hijo enfermo, ni siquiera acceso a la salud. O también cuando un joven encuentra primero oportunidades en el crimen organizado. Esa es una realidad que nuestra generación, por supuesto que no puede permitir, y tengan por seguro que aquí en Acción Nacional estamos dando la batalla y estamos de pie. Y así lo vamos a estar en los siguientes meses. Decirles que evidentemente entendemos que Movimiento Ciudadano maneja otra agenda. Digo, ahora acabamos de mencionar que este fue uno de los meses más lastimosos en asesinatos hacia las mujeres, en feminicidios. Y ellos prefieren hablar del fútbol. Que digo, yo respeto mucho a la gente que le va al fútbol, ¿verdad? Pero pues vemos que no son los temas que hoy más nos afectan.
0: Gracias, muy bien. Muy bien, Daniela Aguilar, del Partido Acción Nacional. Carla Ayala.
3: Gracias. Pues decirle a toda la ciudadanía que nos escucha, que nos ve, que en México hay problemas muchísimo más importantes que estar pensando en la próxima elección.

0: hay muchas personas desaparecidas, miles de desaparecidos, miles de madres esperando respuesta, miles de personas esperando medicamentos, el mal funcionamiento de los servicios públicos en nuestro país también debería ser un tema que deberíamos poner en la mesa, no estar pensando prácticamente qué es lo que va a pasar las próximas elecciones. Desde el PRI lo decimos firme y claro, nosotros estamos con la gente, nosotros como jóvenes somos una nueva generación que tiene nuevas ideas, nuevas propuestas, que tenemos muchas ganas de trabajar y sobre todo mucho amor a México. Si a Morena le molesta eso, si a Morena le molesta que le digamos narcopartido, porque en este país estamos viviendo un grave problema de censura, que sus gobernadores y que sus senadores y diputados no se alíen con el crimen organizado. Esa es la única solución.
1: Gracias, muy bien, Carla Ayala del PRI. Emiliano.
2: Para terminar.
1: De Morena, Emiliano Rojas.
2: Gracias, Joaquín. Para terminar, vamos a recordar los diferentes sectores que han comentado. Salud. En salud, ¿quiénes privatizaron los hospitales? El PRI y el PAN. Nosotros ahora los estamos rescatando. En seguridad es muy fácil. Compara el gobierno de Guanajuato del 2000 al 2026. Es el más inseguro del país. Compara la Ciudad de México, donde ha gobernado la izquierda. En economía, compara los programas sociales. Ve cómo, a pesar de que decían que Andrés Manuel era un peligro para México, hoy vemos un peso fuerte, hoy vemos una inflación estable, hoy vemos una buena economía. Y recuerden educación. Hoy, en este sexenio, es el sexenio donde has aumentado la matrícula y de menor deserción escolar, gracias a los programas sociales y a la política educativa. Y recuerda algo también que comentaron, dijeron, es que la presidenta está los fines de la semana. Claro, está con la gente informando. ¿Dónde estaba Enrique Peña Nieto los fines de semana? Jugando golf con Manlio Fabio Beltrones.
1: No,
2: ¿dónde
1: el Manlio no juega golf, pero bueno.
0: Bueno,
1: no
0: juega.
2: Con Pedro, con Emilio Gamboa.
3: Tiene mal swing.
2: Pero ahí estaban. Pero Peña Nieto claramente estaba, Joaquín, jugando golf con Gamboa, con Manlio.
3: Tal vez con Alito.
2: Y todos los priistas y panistas que representan lo mismo. Y en economía recuerda lo más claro. Mientras nosotros en 8 años han salido 13 millones de la pobreza, ellos, tanto el PRI y el PAN, si lo mides del sexenio de Vicente Fox al sexenio de Enrique Peña Nieto, 1,5 millones entraban a la extrema pobreza. Tan es así que te pudiste haber dado cuenta en este debate que ellos traían sus notas, porque ni ellos mismos, los tres representantes, tanto el del PRI, la del PAN y el de Movimiento Ciudadano, no se creen ni sus propias mentiras.
0: Se llama ser estructurados.
2: Pero si Joaquín nos lo... Yo nunca los interrumpí. Si Joaquín nos lo permite, aquí los jueves te vamos a venir a decir las verdades, porque los jueves con Joaquín.
1: Muy bien.
4: Si no nos censuran. En nuestra casa.
1: A ver, un momentito, perdón. ¿Quién los va a censurar?
4: La ley antimemes, es lo que yo
1: digo. Aquí no hay,
4: la ley antimemes.
0: A ver, así no hay.
1: Aquí no hay ninguna censura.
4: Sí, me queda claro que aquí
1: ninguna censura, ni del gobierno, porque no la permitiría, nunca la he permitido, menos del INE, ni de ninguna autoridad. Que quede claro, aquí cada uno de ustedes ha dicho lo que ha querido y les exijo, con todo respeto, ya sé que cada vez que alguien lo dice a uno con todo respeto, enseguida se lo falta, no es el caso, les pido, les exijo que no se limiten.
0: Así es,
4: gracias.
0: Así es y así será.
1: Que no se limite ninguno de los cuatro. Y este me gustó tanto que originalmente había hablado yo con la productora Ana Berta Conorado que lo íbamos a hacer cada 15 días. No, lo vamos a hacer cada jueves. Porque superaron todas mis expectativas y de lo que tengo registro aquí, de la gente. De lo más importante. Gracias. Continuamos.
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9: La presidenta Claudia Sheinbaum recibió en Palacio Nacional a su homólogo de Corea del Sur, Lee Jae-myung, con quien sostuvo un encuentro oficial. Ambos mandatarios abordaron asuntos comerciales, culturales y educativos. El CEO de Grupo Cosmos, Jack Lanzmann-Stern, planteó una transición de esfuerzos fragmentados hacia modelos de acción colectiva durante encuentros sobre sistemas alimentarios y cadenas de suministro en el marco de la actual Asamblea General de las Naciones Unidas. Subrayó que Grupo Cosmos conoce de alimentos y conoce de logística para generar valor empresarial y social. El Servicio Meteorológico Nacional informó que el huracán Polo, ahora como categoría 4, se ubica a 245 kilómetros al sur de Manzanillo, Colima, y a 315 kilómetros de Zihuatanejo, Guerrero. Mantendrá lluvias y vientos fuertes en 5 estados, así como alto oleaje en Michoacán, Jalisco, Colima y Guerrero.
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0: Déjame un poquito, ¿sí?
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0: Esta la cantábamos mi querido inolvidable compadre Ricardo y Rocha y yo, pero ya tarde. Ya tarde la cantábamos, la teníamos muy bien puesta. Y luego hicimos un trío con el Coque. Y una vez nos presentamos en Acapulco, también ya tarde, ¿sí? En el Hotel Hyatt era, se estaba presentando el Coque y nos subió y cantamos los tres tiempos. Renato Leduc. Bueno, es jueves del doctor Héctor Aguilar Camín, escritor, historiador, periodista, director de la revista Nexos. Querido Héctor, ¿cómo estás? Buenas tardes.
2: Pues muy divertido con lo que estás contando. Me encantaría... ¿Tienes una grabación de su canto a tres? ¿Cómo le salió?
0: Pues por ahí igual la que la tiene el Coque, o la quizá lo tuvo Rocha, yo no recuerdo.
2: Bueno, ¿sabes que esa canción, que es una hazaña de la música popular, es una hazaña también de la gramática y de, ¿sí?, la inspiración española? Porque viene de una apuesta en donde le dijeron, bueno, aquí la única palabra que no sirve para un soneto es la palabra tiempo, porque no tiene rimas, no hay palabras que rimen con tiempo. Y Renato hizo la apuesta y usó como rima todo el tiempo la palabra tiempo, solo que en cada rima la palabra tiempo significa otra cosa, una cosa distinta. Y entonces esa es la genialidad del poema. Y la música, no sé quién se la puso, pero es absolutamente extraordinaria. Y ha tenido intérpretes, pues, digamos, la pareja, para empezar, que pusiste, bueno, y ustedes tres, espectaculares. Entonces, me divierte mucho. Y me gustó mucho también, Joaquín, antes y en otro carril. Creo que es un acierto esto que estás haciendo, de traer a discutir gente de los distintos partidos, de frente a frente, sentados en tu mesa, bajo la exigencia y la condición que les pusiste hoy de que no se limiten, de que se digan las cosas, estén prohibidas o no, por esta institución que es cada vez más una caricatura, que está supuestamente encargada de vigilar la calidad de las elecciones. Pero bueno, me gusta mucho oír a estos muchachos. Y un poco el tema que voy a tratar hoy, en cierto modo, se los voy a dedicar oportunistamente a ellos, porque tengo una noticia que me desconcierta muchísimo, me preocupa muchísimo, pero que se refiere a algo que está sucediendo ya y que va a impactar el futuro de México de una manera humanamente cuasi catastrófica. Y es la noticia, Joaquín, de que como en todo el mundo, en México la fertilidad ha caído enormemente. Mucho más rápido de lo que se pensaba. Estamos teniendo un crecimiento demográfico parecido al de Japón, que es una de las sociedades más viejas del mundo, pero también más ricas. Me estoy refiriendo a los resultados que dio el INEGI de las comparaciones entre los censos de 20 y de 25. La fertilidad de las parejas mexicanas, de las mujeres mexicanas, bajó de 1.9 en el año de 2020, que ya era malo, a 1.2. ¿Por qué ya era malo el 1.9? Porque quería decir, Joaquín, que no estábamos reponiendo la población que éramos. Por tanto, no estábamos produciendo suficientes niños y suficientes jóvenes después, que serían quienes con su trabajo y con su productividad sostendrían la vida de sus adultos mayores, de sus abuelos, de sus padres viejos. Si cada pareja tiene dos hijos, hay una tasa de reposición en donde la población se mantiene más o menos estable. Si baja, como ya era en 2020, a 1.9, quiere decir que empiezas a tener un déficit enorme en niños que luego serán jóvenes, que luego serán adultos productivos. Bueno, la caída en 25 es a 1.2. Entonces, casi cada pareja está teniendo la mitad de los niños que necesita la población mexicana para mantenerse joven y equilibrada. ¿Esto qué te dice? Y por eso le dedico el comentario a estos muchachos que son políticos o en camino, jóvenes. Esto significa que para el año 2050, cuando ellos van a ser adultos, probablemente mayores o cerca de la... no, menos, adultos, simplemente maduros, la situación en México va a ser que los viejos van a ser muchísimos y los jóvenes que trabajan para ellos, que los cuidan, que los ayudan hoy, no van a estar ahí. Va a haber, va a ser una sociedad de viejos con una enorme dificultad para que su sociedad le pague sus pensiones de retiro y que sus hijos y su familia joven se ocupe de ellos. Esto, puesto en términos de vida cotidiana, es casi una catástrofe humanitaria, Joaquín. Está diciendo los números, es una tendencia mundial, y tiene varias razones que están puestas en el tablero. Una de ellas, muy buena, es que a mayor educación las mujeres deciden tener menos hijos. Otra, ya no tan buena, que tener hijos es muy caro, y educarlos bien y tenerlos sanos es muy caro. Otra, que parece una broma, es que las generaciones actuales usan demasiado la pantalla y hacen poco el amor. Están demasiado concentrados en sus teléfonos. Y así, pero yo te confieso que todas estas explicaciones a mí me parecen, yo no tengo una idea clara de lo que está pasando, pero sé que lo que está pasando, que lo que ya pasó, porque esos que no nacieron, Joaquín, ya no van a estar. Y la solución para eso, la única solución seria, es que los menos jóvenes y adultos maduros que vamos a tener ocupándose de muchos más viejos, pensionados o sin capacidad de trabajar, eleven dramáticamente su productividad y su capacidad de generar riqueza para que esa riqueza sirva para sostener a esa sociedad de viejos que vamos a hacer en el año 2050. Bueno. Me dirás, ¿a ti qué te importa? Me digo yo, ¿a ti qué te importa? A mí no me importa nada. Me importa la sociedad en que van a vivir mis hijos, en que van a vivir mis nietos, en que estos muchachos que estaban sentados en tu mesa probablemente habrán sido ya más que diputados, senadores, gobernadores. Les deseo el mayor de los éxitos. Pero ahora que dicen que hay que hablar de las cosas que le importan a la gente, desde luego que tienen razón. Pero esto que estoy diciendo no le importa a la gente porque no lo conoce y no lo entiende. Y sin embargo, es probablemente el problema de futuro mayor que tiene el país. Una sociedad que envejece y que no repone su población. ¿Cómo arreglar esto? Todas las decisiones son complicadas y conflictivas. Por ejemplo, si se subiera la tasa de edad en que las gentes se jubilan, algo se arreglaría. Pero proponle a los sindicatos y a las gentes que tienen una edad de retiro, que en lugar de retirarse a los 65, se retiren a los 70. Es prácticamente imposible. Pero si no creces la productividad profunda de cada nuevo mexicano, la verdad es que lo que nos espera en el futuro ya estos muchachos, cuando hayan sido ya políticos, va a ser un mundo muy, muy, muy triste.
0: Bien, gracias, querido Héctor. Fue Rubén Fuentes, que fue el productor de Marco Antonio Muñiz. Gracias, Rubén, querido Rubén, Héctor.
2: Gran ocasión.
0: Así es.
2: Nos vemos.
0: Te mando un abrazo. Saludos.
2: Un abrazo, Joaquín.
0: Saludos en casa. Héctor Aguilar Camín, el doctor, escritor, historiador, periodista, director de la revista Nexos. Y nos vamos. Yo soy Joaquín López Dóriga y como siempre le agradezco a usted que me escriba, que me llame. Pero sobre todo y en especial le agradezco, usted lo sabe y además lo sabe muy bien, que me escuche. Y ahora que me vea y que me siga en las redes. Gracias, pues, por eso, buenas tardes. Los dejo con Marion Reimers en su cancha completa y aquí con Javier Risco. Y nos vemos mañana, ya viernes. Vamos a por él, como todos los días, a la 1 de la tarde. Que le vaya muy bien.

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1: Hay nuevo obispo en Querétaro. Querétaro es un oasis, afirmó durante su primer mensaje como obispo electo de la diócesis, en el que delineó los principales retos a su llegada y llamó a la comunidad católica a mantener el trabajo pastoral construido en la entidad. Desde la Basílica de Nuestra Señora de los Dolores del Soriano, en el municipio de Colón, Querétaro, Aguilar Ledesma, el nuevo obispo, señaló que uno de sus objetivos será conservar las condiciones que distinguen a Querétaro dentro de la región y acompañar su desarrollo sin perder los avances alcanzados. Señaló que desde ahora asume esta iglesia particular como su compañera de vida, a la que prometió amar y servir.
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1: Tres de la tarde en punto en este jueves 24 de septiembre. ¿Cuándo fue? ¿Fue hoy o ayer que faltaban 100 días para que se acabara este año? 98 ya, ¿verdad? Gracias, mi querida Lau. 98 días para que se acabe el año. ¡Qué barbaridad! Bueno, cuéntenos desde dónde nos ve, desde dónde nos escucha. Gracias, de verdad, por dejarnos entrar hasta su casa a través de Telefórmula, por escucharnos en el 104.1 de FM, por seguirnos a través de YouTube y por hacer comunidad descargando el podcast esta tarde, mañana por la mañana. Ya lo sabe, queremos que la comunicación sea de ida y vuelta, @jrisco@radio-fórmula y en el 5552 79-22-91 y terminación 57-91. Un abrazo grande a mi querida Ginny Ibarra, que decía que la acompaño justamente en el tráfico por esta hora. Un abrazo muy grande. Mucha información por delante, así que vamos a darle.
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1: A ver, cerrada la circulación de circuito interior en ambos sentidos, a la altura de la calle Zamora, en la colonia Hipódromo Condesa, en la alcaldía Cuauhtémoc. Jubilados y trabajadores del IMSS. A ver, David Galván, cuéntanos esta historia. Adelante.
2: ¿Qué tal, Rincho? Un gusto saludarte. Y como verás, en ambos sentidos se encuentra cerrada la circulación de este tramo del circuito interior conocido como José Vasconcelos, a unos escasos metros de la Avenida de los Constituyentes. Esto a raíz de la marcha que iniciaron trabajadores del Instituto Mexicano del Seguro Social y también jubilados para exigir que pues puedan acceder a salarios dignos y también a jubilaciones dignas, lo cual pues se refieren a lo que ha acordado el Sindicato Nacional de Trabajadores del Seguro Social con pues cambios estatutarios que ha estado promoviendo y pues que vinieron ellos en marcha desde las 10:30 de la mañana desde la zona del Centro Médico Siglo XXI a través de la Avenida Baja California, el Eje 3 Sur, para dirigirse hacia la calle Zamora, donde se encuentra este Sindicato Nacional de los Trabajadores del IMSS, a no ser recibidos por el Rafael Olivas, el secretario general de este pues sindicato. Bueno, pues simplemente decidieron cerrar la circulación en ambos sentidos de este circuito interior a la espera de tener una respuesta de pues las autoridades, sus representantes sindicales. Es la información, Rizzo.
1: Gracias, gracias, David. Y vámonos a otro bloqueo a dos días de cumplirse 12 años de la desaparición de los 43 estudiantes de la Normal de Ayotzinapa. Padres de los normalistas se manifestaron frente al edificio de la Comisión Nacional de Derechos Humanos por allá por Periférico. Lisbeth Hernández, adelante con tu reporte.
3: Muy buenas tardes, Javier, me da mucho gusto saludarte. Efectivamente, lo que observas a mis espaldas en las imágenes de mi compañero Aldo Reyes son los autobuses de los estudiantes normalistas que para este momento ya concluyeron su meeting aquí al exterior del edificio de la Comisión Nacional de Derechos Humanos en Periférico Sur. Este meeting se realizó de manera pacífica, como puedes ver, ya se están retirando, pero es solamente una de las actividades en el marco de la conmemoración número 12 de la desaparición de los estudiantes normalistas de Ayotzinapa. El día de hoy se manifestaron en este punto porque estaban exigiendo a la Comisión Nacional de Derechos Humanos que retire la recomendación que exonera, esta recomendación que hizo el 9 de julio, que exoneraría al Ejército y a la Marina de su presunta participación en el caso Ayotzinapa. El día de mañana, nuevas manifestaciones, espera una a las 11 de la mañana en frente a la Suprema Corte de Justicia de la Nación y el sábado la marcha del Ángel al Zócalo.
1: Muchísimas gracias, Lisbeth, por tu reporte. Bueno, pues de ser necesario regresaremos con David y con Lisbeth para saber, por supuesto, cuál es la actualización de estos paros, de estos cierres en varias avenidas. Nosotros vamos a ir a una pausa, pero apenas comenzamos. Esto es Hoy es Risco.

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12: El canario es un ave doméstica pequeña y elegante que ha sido criada en cautiverio durante siglos, siendo mundialmente famosa por el prodigioso y melodioso canto de los machos. Estos pájaros destacan por su variedad de colores vibrantes que van desde el clásico amarillo brillante hasta tonos rojizos y blancos. A diferencia de los loros o las ninfas, los canarios no requieren una interacción física constante ni ser domesticados para el contacto humano directo. Ellos prefieren la seguridad de su jaula, donde disfrutan saltando entre perchas y balanceándose. Su cuidado es relativamente sencillo, basándose en una buena mezcla de alpiste, agua limpia, baños regulares y un lugar iluminado sin corrientes de aire. Su canto alegre aporta una atmósfera de paz, frescura y naturaleza inigualable a cualquier hogar.
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13: La Torre Eiffel puede ser 15 centímetros más alta en verano, debido a la expansión térmica del hierro bajo el sol.
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17: 3 de la tarde con 8 minutos. Gracias de verdad por estar con nosotros, por reportarse. Un abrazo a mi querido Enrique Calderón, a mi querida Val, que están escuchándonos desde el tráfico. Un abrazo. Recorriendo la Ciudad de México. Y bueno, a todos los que ya se reportan por acá, gracias también a Rose, a Daniel Romero, a Eduardo Muñoz, a José Luis también, que nos escucha y nos ve por acá. Gracias de verdad por estar a través de Twitter. Bueno, pues mucha información por delante, y yo creo que lo más relevante, por supuesto, es lo ocurrido en Oaxaca, lo que ayer consignábamos como la nota del día, la nota que hoy aparece desplegada prácticamente en todos los diarios de circulación nacional, la detención de el presidente municipal de Juchitán, ya trasladado directamente a un penal, acusado este presidente municipal de extracción morenista de extorsión, de vínculos con el crimen organizado, particularmente con el cártel Jalisco Nueva Generación. Ayer por la noche, por cierto, la esposa justamente de Miguel Sánchez Altamirano, el edil de Juchitán detenido, dio una conferencia de prensa. Me llamó la atención esta declaración, insisto, por parte de Reina Alonso. Vamos a escucharla.
18: La detención de Miguel no significa que el problema de Juchitán esté resuelto. Hay redes de extorsión, hay amenazas y violencia que requiere ser investigada. Nuestro pueblo necesita resultados.
17: Bueno, la esposa del edil diciendo que su detención no detiene el problema de Juchitán. Redes de extorsión, de amenazas, de violencia. Bueno, pues vaya confesión de la propia esposa. Y eso no es todo. Se está consignando también a través de varios medios locales. El suplente del edil, Mariano Rosado López, no aparece. Ya fueron directamente a buscarlo a su domicilio, fue cateado durante el operativo. No aparece el suplente, así que en este momento se consigna que queda Juchitán sin relevo tras la captura del edil. Con esto ya suman 13 presidentes municipales que han sido detenidos como parte del operativo Enjambre, enfocado en combatir la corrupción, las redes institucionales que brindan protección a la delincuencia organizada. Y bueno, pues ahí están, hay ediles del Estado de México, de Chiapas, de Puebla, de Jalisco, ahora de Oaxaca, también de Morelos. ¿Dónde estamos parados? Y me da muchísimo gusto que me acompañe para tratar de analizar esto. La verdad es que llevas, querido doctor Sergio Aguayo, varias décadas analizando el tema de la violencia, pero también de las redes de complicidad de los gobernantes desde lo local, desde lo federal. Y me da mucho gusto que podamos platicar contigo. Está el doctor Sergio Aguayo, él es analista, político, escritor, profesor, investigador del Centro de Estudios Internacionales del Colegio de México. ¿Cómo estás, doctor? Buenas tardes.
19: Jorge, pues agradeciéndote la invitación, porque sí tengo un montón de cosas que comentar.
17: A ver, doctor, eso. Veíamos y ya vimos la lista de los presidentes municipales detenidos, de este síntoma. Ayer nos deteníamos en lo ocurrido en Juchitán. No se trata de una población menor, se trata de el tercer municipio más importante de Oaxaca. Más de 120 mil personas viven en Juchitán de Zaragoza, en Oaxaca. Un poco, ¿cuál es la reflexión que te deja, doctor, alrededor de esto?
19: Jorge, primero...
17: Javier Risco, querido doctor.
19: Perdón,
17: sí, sí, no te preocupes.
19: Estoy todavía bajo, terminando de comer, ya acabé.
17: No te preocupes, doctor.
19: Sí. Mira, la primera es histórica. En 1924 acusaron al gobernador de Baja California, del territorio, de tener ligas con el narco.
17: Sí.
19: Y él escribe a Plutarco Elías Calles, presidente, y le dice, presidente, me acusan de esto. Y el Plutarco Elías Calles, don Plutarco, le dice, no te preocupes, es la mala voluntad de la gente. Y ahí siguió don Abelardo, no me meto en la historia. Los años 60 y 70, las luchas del Tlacosey, extraordinarias en el Istmo de Tehuantepec, fueron ejemplo para todo el país. Lo menciono porque el alcalde ahora preso viene de esa raíz, viene de Tlacosey, de un movimiento de bases, de masas, que sin embargo uno de sus dirigentes, no todos, termina ligado al crimen organizado. Tercero, la razón por la cual lo detienen. Lo detienen porque balacearon la casa del modisto.
17: Sí.
19: De la presidenta.
17: Sí, sí, sí, de esta modista que bueno, Muche. Había hecho... Sí, que había
19: no,
17: hecho
19: no,
17: incluso...
19: Es que se identifican, perdón, como muches, no como
17: sí.
19: Hombre o mujer. Son
17: así
19: muches. Nacieron hombres, pero se consideraron, y es muy aceptado en la cultura del Istmo, es fascinante.
17: Sí, claro, sí.
19: La cultura muche, bien, bien impresionante, se quedan, y ella...
17: Te refieres a Elvis Guerra, justamente.
19: Sí, él hace la blusa con la cual, bordó la blusa con la cual la presidenta sale a dar el grito, etcétera, ¿no? Y balacean su casa, entonces la presidenta parece, no está claro por qué, le caen encima al presidente municipal y ahora resulta que es que ya lo tenían, que fue la gota que colmó el vaso, dice el gobernador de Oaxaca. Y aquí regreso a la pregunta de fondo y que todos nos hacemos. A los integrantes de Morena les molesta molesta que se les diga narco partido, narco esto, narco lo otro. ¿Cómo les podemos decir, Javier? ¿Cómo les debemos decir? Porque tengo documentos que me hicieron, facilitó una universidad de Estados Unidos, de los Guacamaya Leaks.
17: Sí.
19: Y ahí está el nombre de el que fue secretario de Seguridad de Adán Augusto López cuando era gobernador. Ahí aparece como integrante del crimen organizado en un documento de la Sedena de 2022. Si no lo detuvieron, si no lo detuvieron durante 3 años, lo detienen después. Y si no detienen a este presidente municipal, que seguramente, sobre el cual seguramente hay indicios, ¿cómo quieren que les digamos? ¿A qué se le llama esa complicidad? ¿Por qué no nos sugieren mejor los integrantes de Morena? ¿Cómo quieren que les digamos?
17: Sí. Sí, sí,
19: para
17: sí,
19: no incurrir en imprecisiones.
17: Sí, a ver, el tema particularmente es ese, doctor. Por lo que es acusado, que se trata de extorsión, se trata incluso también de varias ligas, se menciona con el propio cártel Jalisco Nueva Generación, y también claro, la propia responsabilidad, Sergio, del Estado también. Insisto, no se trata de una comunidad alejada, no se trata de una comunidad de apenas 200, 500 personas, no se trata de un municipio, uno de los más grandes de Oaxaca. También la responsabilidad o corresponsabilidad con las propias autoridades que llegan y deberían de tocar también al propio gobernador. Incluso ayer tuve la oportunidad de hablar con el secretario de gobierno del estado de Oaxaca y me decía, bueno, pues nosotros colaboramos con la investigación, pero bueno, ¿cuánto? Falta información de cuánto tomó esta investigación, si hubiera sucedido o no esta extorsión en contra del modisto de la presidenta, si hubiera dado esta detención o no. Tantas preguntas todavía que quedan sueltas, Sergio.
19: Mira, sí, ese regreso a la historia. Era cómplice, fue cómplice Plutarco Elías Calles, fue cómplice Miguel de la Madrid Hurtado al tolerar que su secretario de Gobernación, Manuel Bartlett Díaz,
17: sí,
19: protegiera a narcotraficantes. Fue cómplice Andrés Manuel López Obrador cuando supo, por a través de la Secretaría de la Defensa Nacional, que Héctor, no recuerdo el apellido, el de la barredora.
17: Héctor Bermúdez, sí.
19: Héctor Bermúdez era integrante de la secretario de seguridad y no hicieron nada. Y ahora el edil de Juchitán,
17: sí,
19: el presidente municipal, es detenido. ¿Cuándo supieron? ¿Por qué no actuaron?
17: Claro.
19: Vamos, pues, a eso me refiero cuando digo cómo quieren que les llamemos.
17: Sí, y absolutamente también el nombramiento. Pues, doctor, para nosotros era muy importante eso, hablar con usted, sobre todo por los estudios realizados durante tantos años de lo que sucedió, por ejemplo, en Tamaulipas. Ya es algo que también no es solo de este sexenio, la complicidad entre el crimen organizado y los gobiernos, sobre todo locales. Bueno, pero ahora también alcanzando, y ponías el ejemplo del propio Adán Augusto, pues vaya que llama la atención. Así que gracias por este análisis, doctor. Te mandamos un abrazo grande.
19: Gracias a ti. Como ves, ando muy molesto. Son unos cínicos, son unos hipócritas.
17: Gracias, doctor Sergio Aguayo, por estar con nosotros esta tarde. Profesor investigador del Centro de Estudios Internacionales del Colegio de México. Y bueno, interesante, insisto, ¿cuáles son las redes de complicidad? Si realmente el gobierno local de Salomón Jara era imposible que supiera sobre los alcances, sobre lo que hacía, la respuesta de las propias autoridades locales, de la policía municipal, al tratar de evitar que se lo llevaran detenido, también los mototaxis que el día de ayer se manifestaron en contra de esta detención. Insisto, las redes de complicidad que también llegan a esta base social. ¿Cómo queda Juchitán en este momento, este municipio de más de 120,000 personas? Actualmente sin gobierno y actualmente con una policía municipal que se mantiene el miedo en contra no solo del crimen organizado, sino de la policía misma. Es lo que nos han dicho varios de los periodistas locales que no han podido incluso hablar, que temen hablar acerca de este caso. Nosotros vamos a ir a una pausa y regresamos. Aquí comenzamos apenas con Hoy es Riesgo.

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7: El fabricante chino de vehículos eléctricos XPeng puso en marcha la primera línea de producción automatizada del mundo para robots humanoides avanzados de propósito general. Una apuesta para llevar a los androides del laboratorio al mundo real mediante su fabricación a mucho mayor escala. Este proyecto se caracteriza porque la línea de producción de robots humanoides es llevada a cabo por otros robots que realizan las tareas de manera autónoma. Destaca que durante la presentación del proyecto, Aeron completó su ensamblaje y salió de la línea de producción por sí mismo, lo que marca el cambio de XPeng de la investigación, el desarrollo y la producción de prueba a la fabricación en línea. De acuerdo con la compañía, el objetivo es que estos robots desarrollen una capacidad de generalización suficiente para realizar tareas peligrosas, repetitivas o poco deseables para las personas. Soy Aide Rivera. 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

0: 3 de la tarde con 23 minutos. Gracias de verdad por seguir con nosotros. Y aquí en este programa le hemos dado seguimiento desde el minuto uno a lo que sucedió en Durango justo hace una semana. El reporte de estos 5 bebés recién nacidos fallecidos en el hospital número 1 de Durango del Instituto Mexicano del Seguro Social. Nos ha llamado mucho la atención la manera en la que varios de los padres de familia que se han reunido con las propias autoridades del IMSS han salido a los medios a decir, a ver, cito directamente a Diego Tobalín, tal vez el padre que ha tenido más micrófonos, el que ha podido hablar con diferentes medios. Ayer justamente señalaba, les voy a decir la frase con la que nos vamos del lugar, estamos frente a algo sin precedentes, una atrocidad con todas sus letras. Nos vamos, como dice, como venimos, incluso más enojados. No sé hasta dónde puedo hablar, pero dice, estamos frente a algo muy dramático. Y termina diciendo, no crean los comunicados que el IMSS lanza, es lo que dice uno de los padres de verdad, de lo que sucedió y de esta tragedia terrible en el IMSS de Durango. Y en medio de todo esto, todavía, por supuesto, estaremos dándole seguimiento para conocer. Tuvimos ayer la oportunidad de hablar con el doctor Alejandro Macías. Nos decía, esto es algo que se tiene que saber en las próximas horas, se tiene que rastrear a través de una unidad de vigilancia epidemiológica que tiene que dar claridad a los padres de qué fue lo que sucedió. Bueno, en medio de todas estas voces es indignante escuchar a la senadora Margarita Valdés, la cual habló frente a los medios de comunicación diciendo que esto que ocurrió, esta tragedia, podría deberse a políticas neoliberales. Vamos a escuchar lo que dijo la senadora Margarita Valdés.
1: Muchas razones, pueden ser muchas razones, pueden ser muchas causas. Yo les voy a dar, entre otras, todavía no era yo senadora, soy jubilada del Seguro Social, conozco muy bien esa clínica, perfectamente bien esa clínica. Y desde entonces empezaron las conductas políticas neoliberales a contratar gente extraña a la clínica, al Seguro Social, a hacer la limpieza y el aseo. Nunca estuve de acuerdo.
0: Políticas neoliberales que contrataron el servicio de aseo. Increíble, de verdad, la declaración de la senadora morenista, por supuesto, Margarita Valdés, indignante, burlándose, parece, de los padres. Y metiendo la cuchara neoliberal en esta tragedia. Bueno, de verdad no nos sorprende a veces el nivel. Vamos a lo que sigue.
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0: Me da muchísimo gusto recibir a la maestra Lisa Sánchez en esta tu sección, en tu colaboración, querida Lisa. Qué gusto que estés con nosotros esta tarde. Hemos estado digiriendo, porque es de verdad bastante amplia la información que se publica desde este censo que se dio a conocer hace un par de días desde el INEGI, esta encuesta intercensal, digamos la última, el censo más importante en 2020. Ahora, 5 años después, se tienen estas cifras que en muchos de los casos cambiaron drásticamente. Y hoy nos vamos a detener en tu sección, Lisa, del tema del desplazamiento forzado en nuestro país. Bienvenida a tu sección, querida Lisa. Cuéntanos un poco lo que te llamó la atención.
3: Mi querido Javier, pues como siempre el gusto es mío, un saludo al auditorio, buen provecho. Efectivamente salió esta encuesta intercensal que hace el INEGI, a quien yo siempre le mando muchos corazoncitos porque es una institución que hace muy, muy buen trabajo. Y esta es la primera vez que nuestro país incluimos en un instrumento estadístico de medición de población un reactivo que efectivamente le pregunta a los hogares cuántas personas en ese hogar tuvieron que migrar internamente, desplazarse dentro del territorio mexicano debido a dos causas fundamentales, o los desastres naturales o la violencia y la inseguridad. Y en términos de violencia e inseguridad, esto es, pues las cifras son muy tremendas y muy terribles, porque el INEGI nos dice que hay casi 510 mil hogares, 509 mil 900 hogares, en donde al menos una persona de los que habita en ese hogar tuvo que desplazarse de pues el lugar en el que residía a otro lugar, precisamente por motivos de violencia e inseguridad. Esto, el INEGI nos dice, bueno, dentro de esos casi 510 mil hogares viven aproximadamente 1.6 millones. Eso no quiere decir que esos 1.6 millones todos sean desplazados internos de manera forzada, porque la pregunta fue al menos un habitante de este hogar. Sin embargo, sí es la primera medición en la que tenemos una idea del desplazamiento individual de las personas, que tenemos ya un reactivo dentro de una encuesta de población. Y esto es fundamental, mi querido Risco, porque no es la primera vez que en México intentamos medir el desplazamiento interno forzado. Organizaciones de la sociedad civil durante mucho tiempo, incluso la ya desaparecida Comisión Mexicana de Defensa y Promoción de los Derechos Humanos, por ahí desde 2014 planteaba ya informes intentando rastrear sobre todo esos fenómenos masivos de desplazamiento de comunidades que por la violencia, ya fuera de forma reactiva o preventiva, se movían porque era insostenible el riesgo o la violencia que enfrentaban. Pero no teníamos una estadística oficial que nos permitiera ver individualmente, ¿no?, y por estados cómo se estaba moviendo la población.
0: Ya era tiempo, Lisa. Ya era tiempo. Después, perdón, de lo que hemos vivido arrastrando desde 2006 esta crisis de violencia y de enfrentamiento y de lo que dices, de cobro de piso, de extorsión, ya era tiempo, se habían hecho, como tú dices, algunos acercamientos, algunos, digamos, estudios alrededor del desplazamiento forzado, pero este, digamos, es la primera vez que una organización de un instituto como el INEGI ya pone estos números oficiales, Lisa.
3: Así es, y yo creo que esto efectivamente, como tú dices, ya era tiempo que venía. De hecho, es una demanda y una articulación del trabajo que viene haciendo México con ACNUR, donde también pues esta agencia de las Naciones Unidas dedicada al tema de los refugiados pues ha ido acompañando y monitoreando el fenómeno del desplazamiento forzado y que complementa otros esfuerzos que ya se habían hecho en encuestas como la ENVIPE, como la ENADID, en encuestas que se habían hecho específicamente en algunos estados, por ejemplo, como Chihuahua, y que pues ya nos habían arrojado unos datos muy importantes. Por ejemplo, y te pongo nada más un datito para contextualizarle a nuestra audiencia, entre 2017 y 2018, la Encuesta Nacional de Victimización, que también hace el INEGI, había identificado que más de 1.133.000 personas habían cambiado de domicilio para protegerse de la delincuencia. Esta medición no es igual a la que estamos viendo ahora en la encuesta intercensal, porque este desplazamiento, digamos, podía haber sido preventivo. Tipo gente de la Ciudad de México que dijera, híjole, la Ciudad de México está muy peligrosa, me voy a ir a Mérida, que no es lo mismo que el desplazamiento interno forzado, pero ya veníamos registrando, digamos, que la violencia, pues efectivamente no solo está modificando nuestros hábitos, sino que en casos extremos como esto, que sí se midió ahora, pues puede incluso desplazar dentro del territorio mexicano a muchísimas personas, y yo celebro que tengamos esta información y que poco a poco podamos ir juntando las piezas para tener una política de atención, ya no solo de prevención y correcta persecución de las violencias, que también en estos espacios hemos hablado de la impunidad, ¿no? Cuando salió la ENVIPE hace unas poquitas semanas, vimos cómo en 20 años la impunidad no ha bajado, sino que subió del 92 al 93.4%, sino también de atención de la población desplazada, pues que como estamos viendo, no es poca, y viene y, o está ya en algunos estados pues con mayor concentración.
0: Sí, entonces, específicamente en eso, ¿se puede ver el tema de los estados? ¿Cuáles serían estos focos rojos, Lisa, respecto a los estados que registran este desplazamiento forzado por temas de inseguridad y violencia?
3: Fíjate que los más altos son Zacatecas, le sigue Morelos, le sigue Michoacán, Guerrero, ¿no? Que son estados que tienen pues el porcentaje mayor comparado además contra otras razones del desplazamiento como los desastres naturales, y en mucha menor medida, digamos en el otro lado de la escala, Oaxaca, Nuevo León y Coahuila.
0: Bueno, pues insisto, importante y, como tú lo dijiste, corazoncitos para el INEGI, para este extraordinario trabajo, de verdad, estos datos que nos regaló a través de este informe intercensal. Pues muchísimas gracias, de verdad, Lisa, ya sabes que este es tu espacio, esto es Mapa y Territorio. Gracias, Lisa.
3: Buenas tardes.
0: Buenas tardes. Y antes de irnos a una pausa rápidamente, le pido por favor a producción que ponga las imágenes del día de hoy de la Asamblea General de la ONU. Y yo creo que lo resume muy bien Luis Doncel, el periodista del diario El País. Dice, dos imágenes muestran con claridad el creciente aislamiento y crítica internacional que sufre el Israel de Benjamín Netanyahu. Dentro de la sede de la ONU, el primer ministro ha sido recibido con abucheos y con la marcha de muchas delegaciones antes de...

0: se vaya ahora. Lo dijo desafiante mientras miembros de su delegación gritaban: el pueblo de Israel vive. Y esto, por supuesto, más las manifestaciones. Pausa y regresamos.
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4: Playa de Vidrio, Estados Unidos. Situada en Fort Bragg, California, esta playa tiene una historia de transformación ecológica asombrosa. Durante la primera mitad del siglo XX, el lugar fue utilizado activamente como un vertedero público de basura y botellas. Con el paso de las décadas, las olas del Océano Pacífico limpiaron la costa y trituraron los desechos de vidrio, puliéndolos hasta convertirlos en millones de pequeñas joyas de colores lisas y brillantes. Hoy, es un área protegida en donde la naturaleza transformó la contaminación en un paisaje artificialmente hermoso.
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5: Tequila, Jalisco. Ubicado a las faldas del imponente volcán homónimo, este destino es la cuna de la bebida más emblemática de México. El paisaje azul de los campos de agave, declarado Patrimonio de la Humanidad, enmarca un pueblo de haciendas antiguas y destilerías históricas. Recorrer sus calles permite reconocer el proceso artesanal del tequila, fusionando historia, sabor y una fiesta cultural constante.
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6: Un caracol puede dormir durante 3 años seguidos si las condiciones del clima no son favorables para su supervivencia natural.
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7: La Secretaría de la Defensa dio a conocer que fue detenido en Mexicali, Baja California, Ernesto Enrique N., alias El Niño, presunto jefe de plaza del Cártel del Pacífico en Puerto Peñasco. Además, es identificado como operador clave de tráfico de fentanilo y armas hacia Estados Unidos. El INE aprobó la integración de los 32 consejos locales, quienes vigilarán el cumplimiento de la legislación electoral y supervisarán diversas actividades del proceso electoral 2026-2027. Estos deberán quedar instalados formalmente el 30 de septiembre. El embajador de Estados Unidos en México, Ron Johnson, celebró la captura de Edgar Orozco N., alias El Camoni, identificado por autoridades estadounidenses como operador de Cárteles Unidos y por quien ofrecían una recompensa de $3 millones. Informó Itzel Vanegas. 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
0: De la tarde con 38 minutos. Gracias de verdad a todos los que nos acompañan, los que se reportan a través de redes sociales. Hoy muchos comentarios, la verdad es que se ha dado para mucho el programa de hoy. Gracias, gracias de verdad por estar con nosotros. Sancho Panza nos escribe por acá. Gracias por estar al pendiente de este programa, mi querido Eduardo Muñoz. Rápido, Raúl de la Rosa, Ángel también, Víctor Hugo. Bueno, mucha gente reportándose y acompañándonos en este jueves. Pero bueno, ya sabe que una de las banderas de este programa es la buena literatura. De eso no nos vamos a cansar nunca de hablar y más de celebrar los que son los encuentros, las ferias internacionales del libro. No es nueva, pero vaya que ha crecido en los últimos años la Feria Internacional del Libro de Monterrey, que inicia una nueva etapa al considerarse como una feria de contenidos, una plataforma cultural, pues donde la literatura dialoga con la filosofía, las humanidades, las artes, la carne asada, llega al norte. Y me da muchísimo gusto que nos acompañe justamente el director de esta feria, Enoc de Santiago Dulce. Bienvenido, gracias por acompañarnos. ¿Cómo estás?
8: Javier, muchas gracias y bueno, pues feliz de estar aquí contigo y de poder platicar sobre la feria que estamos unos días ya de arrancar y con todo tu auditorio.
0: Bueno, también se va a armar la carnita asada con literatura.
8: Exactamente.
0: Incluida. Cuéntanos, incluida. ¿Qué nos tienes? Es del 10 al 18 de octubre. Estamos a tiempo, ¿eh? Estamos a tiempo de organizar un buen viaje.
8: Así es.
0: De armar un buen viaje para poder ir a esta feria internacional del libro. ¿Qué nos tienes para este año?
8: Sí, fíjate que es

0: Bien lo dijiste al arranque de tus palabras, es una feria que hemos ido trabajando para que en los últimos años vaya creciendo, no solamente en cuanto a audiencia, que es una feria que ya tenemos realmente al tope de su capacidad con más de 350 mil personas que nos visitan, sino una
1: Espectacular.
0: feria que va teniendo cada vez un programa cultural, un programa literario, pues como lo dijiste, de altos contenidos, con escritores que se están presentando en las grandes ferias, festivales de libro a nivel mundial, que están viniendo ya a Monterrey, eso nos da muchísimo gusto. Y tenemos un cartel espectacular, aunado a un invitado de honor también que es muy importante, que es el Colegio Nacional, que va a estar también
1: Ah,
0: llevando
1: qué
0: a los
1: espectacular.
0: más grandes pensadores de este país que forman parte del Colegio Nacional. Y bueno, tenemos autores, te puedo decir algunos nombres
1: A
0: así
1: ver,
0: muy
1: adelante para
0: rápido.
1: abrir.
0: Tenemos a Emmanuel Carrer, por ejemplo, que viene de
1: Nada
0: Francia.
1: más y nada
0: Nada menos
1: menos.
0: y nada menos, Gioconda Belli, también una extraordinaria poeta,
1: Sí, sí, sí.
0: escritora nicaragüense que vive en el exilio allá en España. Va a estar Leonardo Padura, también
1: También.
0: un escritor
1: Bueno,
0: cubano fantástico,
1: esos
0: ¿no?
1: tres de entrada ya son
0: Ya los tenemos.
1: tremendos
0: Así es.
1: nombres para
0: Así
1: lucir
0: es.
1: el cartel de lo que será la Feria Internacional del Libro de Monterrey.
0: Claro.
1: Entonces, Emmanuel Carrer, Gioconda Belli y está
0: Leonardo Padura
1: Leonardo
0: también.
1: Padura.
0: Entre muchos otros que van a estar con nosotros en estos 9 días de
1: ¿Quién
0: feria.
1: más? A ver, ¿quién más? ¿Qué tipo de eventos? ¿Cómo podemos ir armando esta agenda del 10 al 18 de octubre?
0: Fíjate que tenemos una serie de encuentros y de eventos, pues dirigidos también a toda la gente que participe en la cadena productiva del libro. Uno de ellos que me gusta mucho platicar es un encuentro que hemos llamado Las mil formas del libro, porque bueno, todos hemos visto cómo actualmente el libro pues tiene una vida mucho más larga que el papel. Muchos libros pues están llevando, esto ya tiene un tiempo, pero se
1: Sí.
0: ha hecho de una manera mucho más patente. Ahora se está yendo a series, está yendo a películas, podcasts, audiolibros, etcétera. Mucha gente está leyendo, regresando a leer las obras originales gracias a que vieron 100 años de soledad en una
1: Sí.
0: plataforma, etcétera. Entonces es un encuentro bien importante que se está consolidando como un espacio para el análisis de de todo este trabajo, esta industria que se está desarrollando. Y vamos a tener como conferencia inaugural a un gran actor, un gran, yo diría, partícipe precisamente de esta parte de la industria del libro,
1: Sí.
0: del entretenimiento, que es Daniel Jiménez Cacho, va a dar la plática inaugural de la feria. Entonces, bueno, pues para nosotros realmente es un honor poder tenerlo en la Feria Internacional del Libro
1: Y para
0: Monterrey.
1: nosotros es un honor poder tenerlo también ahorita en cuanto terminemos esta entrevista. Fíjate que coincidió que estuviera por acá mi querido Daniel Jiménez Cacho. Ahorita estará, ahí está mi querido Daniel Jiménez Cacho. Pero bueno, entonces lo tendrán como
0: ¿Cómo?
1: orador invitado de lujo para
0: Así es.
1: empezar la
0: Con
1: conversación.
0: su plática arrancamos la conversación. Son 2 días precisamente donde van especialistas que hablan de derechos de autor, sobre guionismo, sobre pitching de proyectos, etcétera. Entonces nos interesa mucho como universidad, que es el TEC de Monterrey quien organiza
1: Sí.
0: esta feria, pues obviamente también una parte formativa muy importante para todos aquellos chavos y no tan chavos que quieran
1: Muy bien.
0: dedicarse precisamente a toda la industria del libro, ¿no?
1: Y hay un pabellón de la niñez, hay un programa juvenil,
0: Así
1: también
0: es.
1: como parte central de esta
0: Y
1: feria.
0: fíjate que algo que nos interesa muchísimo, obviamente, y que le apostamos es a la formación de los nuevos lectores, ¿no? Tenemos un pabellón de la niñez donde atendemos más de 100 mil personas en estos 9 días. Hay una gran cantidad de visitas escolares, de niños, de jóvenes que van a hablar con autores, a escuchar diversos temas sobre cuidado del medio ambiente, estabilidad emocional, etcétera. Entonces es realmente una feria que es un festival de las ideas, ¿no? Donde todo mundo encuentra pues el libro y el género que más le interese.
1: Me encanta que eso, el crecimiento de lo que ha sido la Feria del Libro, para mí significa mucho. Durante muchos años también visitante de esta feria, ahí conocí en mis años de estudiante al gran Francisco Hinojosa, me acuerdo que era muy fan
0: Pancho
1: de él,
0: Hinojosa.
1: entonces me fui a conocer la Feria Internacional del Libro de Monterrey y para mí significa mucho. Y bueno, para mí siempre un privilegio poder contar contigo, querido Enoch. Y estaremos por allá, del 10 al 18 de octubre estaremos visitando la Feria Internacional del Libro de Monterrey. Así que y hacemos la invitación, por supuesto, también a la gente para que se organice. Estaba en tiempos, 24 de septiembre, así que se puede organizar perfectamente para ir a todo lo que nos puedes ofrecer.
0: Pues muchas gracias por tu tiempo y un saludo a todos.
1: Nos veremos por allá. Te mando un abrazo
0: Gracias,
1: de
0: que estés
1: verdad.
0: muy bien.
1: Un abrazo a toda la gente de Monterrey. Qué buenos eventos por allá. Nosotros vamos a lo que sigue.
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1: director de su ópera prima, lo tuvimos por acá hablando de Juana. Estuvimos con él ahí, está acompañando en el Festival Internacional del Cine Morelia. Bueno. Ya pasó un año de eso. ¿Cómo pasa el tiempo, Daniel Jiménez Cacho?
3: ¿Cómo pasa el tiempo?
1: Un año más. Qué placer verte.
3: Seguimos,
1: qué placer verte.
3: Seguimos dando guerra.
1: Te vi hace un par de días en el estreno, justamente también en la proyección de Hombre al Agua de mi querido.
3: De Hombre al Agua, del amigo Gael. Sí,
1: sí,
3: contento de que lo hubiera logrado, porque yo sé que es.
1: Tú sabes.
3: Tan difícil lograrlo, llegar hasta ahí.
1: Tú lo sabes, sí. Y lo acabas de vivir.
3: Lo acabo de vivir y él apenas va empezando, pues, a estrenarla y luego ver, ¿no?
1: ¿Cómo vuela?
3: Sí, tuvimos mucha suerte con Juana gracias a que existe la Cineteca. 12 o casi 13 semanas resistió en la Cineteca. O sea, encontró su público.
1: No, pero gran palabra, resistir es lo que se hace con estas películas.
3: Sí.
1: Resistió en la Cineteca.
3: Estoy contento.
1: Y qué bueno.
3: Estoy contento de eso. Y ahora tiene 5 nominaciones al Ariel. Entonces,
1: oye,
3: no nos podemos quejar.
1: Voló bien.
3: Voló bien.
1: Voló muy bien, Juana.
3: Voló bien también, que estamos ya listos para la
1: que
3: sigue.
1: Y de esto hace un año, como lo que te decía, del Festival Internacional del Cine de Morelia.
3: Ahí
1: nos vimos.
3: Sí, tú así muy amable, me diste un espacio ahí.
1: No, pues mira, y siempre, siempre, de verdad, querido Daniel, felices de ponerte el micrófono y de darle a conocer a la gente la oportunidad, insisto, el tremendo privilegio de verte en escena, ahora en teatro. Ahora en teatro con Nocturno. Cuéntame qué se siente. Es otra experiencia. Es otra.
3: Híjole.
1: Es otra vibra y es otro acercamiento distinto al arte, el teatro.
3: Sí, y además, pues es un monólogo.
1: Sí.
3: Es un monólogo que empieza, la primera frase de este monólogo es: cuando tenía 17 años, maté a mi hermana. Uh-huh. Y a partir de ahí, nos cuenta esta tragedia que le sucede a este personaje de joven. Accidentalmente mata a su hermana. El papá pierde la cabeza, le mete una pistola en la boca al hijo. La mamá enloquece, la familia se destruye y después empieza el proceso de él de acomodar esto y cómo la literatura que estabas hablando hace un momento se convierte en un escape y él se convierte en narrador. Y es gracias a que puede narrar su historia que él va encontrando un modo de sanar. ¿Sabes? Narrar es como la herramienta de sanación.
1: ¿Cómo te llegó esta idea del monólogo? Has hecho teatro infinidad de veces, etcétera. Uh-huh. Pero es otro reto completamente, el monólogo. Es otra preparación, es otro desgaste emocional y físico.
3: Pues mira, un poder superior me lo mandó. Porque yo estaba, de verdad, yo estaba ya preguntándome sobre la vulnerabilidad y todos estos clichés de ser hombre. Y no mostrar tus sentimientos y no llorar y sacar todo y tal, tal, tal. Todo eso ya me había hecho crisis a mí y yo en terapias y demás me lo estaba cuestionando. Vulnerabilidad siendo hombre. Uh-huh. Y lo importante y necesario. Y viene Guillermo Vigers, productor, y Alejandro Gou y me dan este texto. Como que de arriba les dijeron, denle, porque este muchacho está curioso con esto.
1: Filtrando información el terapeuta, ¿eh? Sí. Filtrando información. Filtrando
3: muy
1: información.
3: Delicado.
1: Muy delicado esto que estoy diciendo. Habría que investigar.
3: Muy delicado. Espero que el terapeuta no esté escuchando esto, pero porque si no en la sesión me va a tocar. Pero es magia. O sea, ¿cómo me llega a mí eso para que yo pueda profundizarlo? Entonces ya no se volvió un tema de hacer representar un personaje por allá, caracterizar. No, se volvió algo muy personal, ¿sabes? Esto, porque yo ya estaba en ese tema. Entonces me llegó y dije, pues, wow. Y ahí pues he enriquecido todo esto con mi relación con mi padre, mi relación con mi madre, mi relación con la vulnerabilidad y la dificultad. Todo esto es un proceso de duelo, ¿no? Un proceso de cómo se acomoda una tragedia así. El dolor se apaga o no se apaga, o lo acomodas dónde o cómo lo.
1: ¿Lo domesticas? ¿De qué manera?
3: De eso se trata esto.
1: El dolor. ¿Y cómo es? Para la gente que nos escucha en radio, estamos hablando con Daniel Jiménez Cacho. ¿Cómo es eso? La preparación de subir cada vez al escenario de manera distinta, a mostrar ese dolor, a entrar a esta terapia actoral también, en cada una de las oportunidades que es subir al escenario.
3: Pues es un privilegio, una oportunidad, de un lujo de poderlo profundizar, porque sabes que, pues una cosa es racionalmente entender las cosas y decir, claro, claro, ser hombre, pues también uno puede ser vulnerable y tararara, sí. Pero otra cosa es cómo estás constituido desde niño. Uh-huh. Eso no te lo vas a quitar porque tú lo decides aquí. O sea, son 50 años de hábitos, ¿no? Y de haber estructurado tu personalidad así. No lo vas a modificar por un decreto con tu terapeuta. Entonces, este es el chance de viernes, sábado y domingo.
1: Y como espectador igual. ¿Sabes? Como espectador sí es una buena ventana, sin duda, para entrar a eso, para tratar
3: también
1: de...
3: También lo creo.
1: De hacer
3: también
1: un poco de catarsis.
3: Y empatía. Empatía que es algo tan necesario hoy en día. Algo que no está en las redes ni en la pantalla. Aunque tú digas like, like, eso no es empatía. No, lo que tiene el acto vivencial del teatro que está sucediendo en este presente en comunión con la gente. ¿No? Y yo me dirijo al público, esta obra es así, o sea, yo salgo a interpelar al público. Entonces, ha sido muy bonito las reacciones.
1: ¿Qué reacciones te has encontrado?
3: De empatía, de corazones tocados. Hay gente que porque sus situaciones se asemejan. Y entonces el reencuentro con el padre, el dolor, les llega de una manera muy fuerte y luego pues se acercan a mí. Y pues lloramos juntos. Y es muy liberador, muy, muy sanador, muy, muy hermoso.
1: Mira, para la gente que ya está en este momento buscando los boletos, la función es el viernes a las 8 de la noche, el sábado a las 6 de la tarde y a las 8:30 de la noche, y el domingo a las 6 de la tarde. Es una duración aproximada, 1:30, 1:40 más o menos. ¿Qué se hace con una función doble? Es brutal, Daniel.
3: No, ahorita me ha... Sí. Sí, pero me está gustando hasta más la segunda. ¿Sabes? Como que... ¡Bum! Y luego... ¡bum!
1: Ya encarrerado. Encarrerado das el otro golpe.
3: Sí, muy bien, muy bien, muy bien. Es un gran texto. Eso también es muy importante. O sea, tener un texto que es como un cuchillo, ¿sabes? ¡Bum! Directo. Este estilo norteamericano, crudo y directo. Nada aderezado de... sentimentalismo, ni lágrima, ni lo que es, o sea, lo que es.
1: ¿Y la dirección de Francisco?
3: La dirección de Francisco es extraordinaria porque creó un espacio junto con Aurelio Palomino, el escenógrafo. Es una plataforma donde no hay nada, nada, ni una silla. Es una plataforma que me acerca mucho a la gente, pero es un espacio mental, porque el texto tiene muchas metáforas y eso es lo más bonito, que con la pura palabra... se evocan los objetos, los olores, las atmósferas, la luz. Porque como no hay nada, sí, pues lo único que hay es la palabra. Entonces es muy, muy eficaz el trabajo de Francisco, bueno, Franco.
1: La palabra, tu voz, tu cuerpo, las sombras también por ahí vimos. Uh-huh. Y bueno, pues Daniel, siempre, siempre lo decimos. Con el paso del tiempo nos hemos dado cuenta, aparte porque lo veo lo que te quiere la gente también. Uh-huh. Y eso...
3: Es bonito.
1: De verdad es el aplauso constante, de verdad, lo que se te acerca a la gente, lo que te cuenta, lo que dices de sí, lloramos juntos, la gente lo siente y lo ve, te tiene mucha confianza también.
3: Sí, sí, sí, eso es muy bonito, hay un intercambio de energía ahí, sí.
1: Pues Daniel, para
3: ojalá
1: nosotros...
3: Ojalá puedas ir.
1: Sí, para nosotros siempre es un privilegio tenerte, sabes lo mucho que te admiramos.
3: Lo
1: mucho que seguimos tu carrera y siempre hay oportunidad de demostrar y de decirle a la gente el buen teatro que se hace. Recordamos que la Ciudad de México es rica en teatro.
3: Uy, sí.
1: De verdad.
3: Sí. Y diverso,
1: Y diverso.
3: Ahí, para todos los gustos.
1: Así que mantengamos, de verdad, la importancia de la presencia. Yo sigo defendiendo que vayamos al cine, que yo sé lo cómodo que es estar viendo una película desde casa, pero por ahí luego tienes el celular, quieres ir por algo al refri, alguien tocó, alguien tal. No hay nada como vivir la tribu del cine. Y eso el teatro es algo que lo tiene en su propia artesanía.
3: Totalmente. Me parece muy necesario hoy en día, como dijiste tú, de la tribu y hacer comunidad y sentarse alrededor del fuego a escuchar una historia, una narración, ¿no?
1: Y está por estrenarse Digger, por cierto, de González Iñárritu.
3: Exacto.
1: La próxima semana.
3: Exacto. Ya, yo vi el tráiler, está loco.
1: Está perro.
3: Loco,
1: está perro. Perro.
3: Inclasificable, ¿no? Yo dije, no le dije, ah, cabrón.
1: Como, o sea, perdón, pero ya nos tiene acostumbrados, ¿no? Oye, tú estuviste en la pasada.
3: Sí.
1: Estuviste en la pasada y también teníamos esa cara de what previo.
3: ¿Qué es esto?
1: ¿A qué es esto? ¿Ya tienes ganas de verla?
3: Muchas, muchas ganas. Muchas. Lo vi a él, está muy contento. Bueno, fue a ver la obra, ajá, entonces muy lindo, le encantó la obra, se conmovió mucho y lo vi muy feliz. Sí. Muy, muy, muy contento de esto. Que es una gran provocación y una crítica fuerte.
1: Sí, una crítica muy fuerte. Ya tendremos la posibilidad de hablar de esta película. Yo ya la vi ayer, señores. No puedo decir nada todavía.
3: ¿Por qué?
1: Pues porque te hacen firmar cosas de que, oye, no puedes decir ni tal, nada más decir que la viste. Bueno, me aguanto entonces, nada más voy a decir que la vi. Y ahorita fuera del aire te platico.
3: ¿Me dices? Exacto. Por favor.
1: Querido Daniel,
3: muchas
1: qué
3: gracias.
1: Gusto, de verdad.
3: Igualmente,
1: siempre es un privilegio tenerte y estar por acá. Bueno, nosotros nos vamos, pero gracias de verdad por acompañarnos. Nos escuchiga, por supuesto, a través de los micrófonos de Grupo Fórmula. Y bueno, pues siga bien informado. Y nosotros nos escuchamos el día de mañana aquí a las 3 de la tarde en Hoy es Risco. Pásela muy bien.
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0: escuchamos pronto. Oyes Risco.
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6: Hong Kong, China. Hong Kong es una deslumbrante y densa metrópolis vertical donde la energía milenaria del sur de China choca de manera electrizante con la herencia colonial e institucional británica. Como uno de los centros financieros más dinámicos de Asia, su espectacular horizonte de rascacielos se eleva entre el mar y verdes montañas, creando un paisaje visualmente inolvidable. La ciudad funciona bajo el concepto de una doble identidad, donde los mercados tradicionales de medicina china y los templos aromáticos coexisten con centros comerciales de ultralujo y sedes bancarias internacionales. Su población flotante de expatriados y comerciantes de todas las nacionalidades interactúa diariamente en el puerto de Victoria, manteniendo Hong Kong como un portal cosmopolita indispensable, vibrante, rápido y comercial para el comercio global actual.
1: Explorando la naturaleza.
7: Playa de las Cuevas de Benajil, Portugal. Esta playa exótica se encuentra escondida dentro de una colosal cueva marina en la región de Algarve. La erosión del viento y el agua esculpió una impresionante cavidad de piedra caliza que posee una abertura circular en el techo, permitiendo que la luz del sol entre e ilumine la arena dorada del interior. El acceso a este santuario natural se realiza únicamente por vía marítima, ya sea nadando, en kayak o en barco, ofreciendo un refugio de paz verdaderamente espectacular y secreto.

0: Diputado propone aumentar penas por ciberacoso. 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
0: Hola, ¿qué tal? Muy buenas tardes. Son las 5 de la tarde con un minuto y les saludo. Y bueno, pues el día de hoy, además de la información que ya le avanzamos, vamos a tener dos conversaciones sumamente interesantes. Ustedes saben que la UNAM resguarda más de 55,000 títulos y 70,000 volúmenes que forman parte de su fondo antiguo. Detrás de esos libros hay siglos de historia y conocimiento que hoy se busca preservar para las nuevas generaciones. Así que de este tema del sistema bibliotecario de la UNAM vamos a platicar hoy con la doctora Elsa Margarita Ramírez Leiva, directora general de Bibliotecas y Servicios Digitales de Información de la UNAM. Y además, fíjense que no todo olvido en una persona mayor significa Alzheimer. Hay otros factores que pueden provocar problemas de memoria y por esto es muy importante saber cuándo debemos buscar ayuda médica. Así que de las enfermedades neurodegenerativas vamos a platicar con el doctor Leopoldo Herrera, neurocirujano. Esperemos que les guste.
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0: Bueno, pues muchas gracias. Vamos a dar inicio a nuestra información. Y para estar bien informados sobre las condiciones del tiempo, hacemos contacto con Gretel Cajún del Centro Hidrometeorológico Regional de Mérida. Gretel, ¿cómo estás? Buenas tardes.
2: Hola, Pati, gusto saludarles. Muy buenas tardes esta tarde de jueves. Pues continuamos con nublados en gran parte del estado de Quintana Roo. Se presentaron lluvias esta tarde hacia la zona de Cantunilquil, Leona Vicario y, por supuesto, en la zona sur también, Bacalar, Chetumal, Nicolás Bravo, tuvimos precipitaciones. Hasta el momento ya el potencial de lluvias disminuyó. Sin embargo, durante la madrugada todavía estará ingresando más humedad sobre el estado de Quintana Roo, así que vamos a seguir teniendo algunas lluvias de manera dispersa hacia el amanecer. Incluso Cancún también podría caer un poquito de lluvia ya después de la una de la mañana en la zona de Felipe Carrillo Puerto, y hacia la zona sur Chetumal vamos a amanecer también con algunas lluvias de manera dispersa. El potencial de lluvias todavía continúa mañana con algunas puntuales fuertes hacia la zona centro del estado, chubascos en la zona sur y lluvias aisladas menores a los 5 milímetros en la zona norte. Ambiente caluroso, las máximas entre los 32 y 37 grados Celsius y amaneciendo entre los 20 y 26 grados Celsius. Por supuesto, ya con esta presencia de otoño, pues ya empieza refrescamiento, especialmente al amanecer. Esperemos que refresquen también en cuanto a las temperaturas máximas debido a las lluvias que se van a presentar este fin de semana. Y en cuanto al viento, seguirá de dominante del este-noreste a efectos de la vaguada que continúa también sobre la península de Yucatán con rachas ahora de los 40 kilómetros por hora, Pati.
0: Muchísimas gracias, Gretel. Bueno, y vamos a dar inicio a nuestra información. El Congreso de Quintana Roo analiza una iniciativa para elevar hasta 3 años de prisión la pena por acoso sexual cometido mediante redes sociales, mensajería o pues correo electrónico. La diputada, medios electrónicos, la diputada Paola Moreno, Córdoba, dice que se puede además inhabilitar hasta 5 años a servidores responsables o docentes responsables con sanciones permanentes por la reincidencia. Vamos a escuchar a Edgardo Rodríguez desde Chetumal.
3: El Congreso de Quintana Roo dio entrada a una iniciativa para elevar hasta 3 años de prisión las sanciones por acoso sexual cuando el delito sea cometido mediante redes sociales, aplicaciones de mensajería, correo electrónico u otras herramientas digitales. La propuesta fue presentada por la diputada local Paola Moreno Córdoba y turnada a comisiones para su análisis. La iniciativa plantea reformar el artículo 123 bis del Código Penal del Estado para considerar el uso de medios tecnológicos como agravante. Actualmente, las penas por acoso sexual van de 6 meses a 2 años de cárcel, pero con la modificación aumentarían de 9 meses a 3 años cuando la conducta se realice a través de plataformas digitales.
4: Cuando esta conducta se cometa mediante redes sociales, plataformas digitales, aplicaciones de mensajería, correo electrónico u otros medios tecnológicos, entendemos que el medio es utilizado y se potencializa su alcance, su frecuencia y el daño. Actualmente, el acoso sexual se sanciona con 6 meses a 2 años de prisión. Y con esta reforma que hoy estamos proponiendo, el rango de prisión pasaría de 9 meses a 3 años de prisión.
3: Paola Moreno explicó que también se propone inhabilitar hasta por 5 años a servidores públicos o docentes que incurran en este delito, mientras que en casos de reincidencia la sanción sería permanente. Como argumento, señaló que las plataformas digitales amplían el alcance del acoso y citó datos del INEGI que reportaron más de 18 millones de usuarios víctimas de ciberacoso en México durante 2024. Para Notifórmula desde Chetumal, Edgardo Rodríguez.
5: ¿Y analizarán realizar obras complementarias en las vialidades que rodean el futuro Hospital Materno Infantil de Cancún? La secretaria de Obras Públicas, Samantha Hernández, dijo que primero se realizará un levantamiento de las calles para poder detectar las necesidades. Joel Paul nos informa.
6: La construcción del nuevo Hospital Materno Infantil de Cancún no solo implicaría la transformación del inmueble que permaneció por más de una década abandonado. El Ayuntamiento de Benito Juárez también ya analiza intervenir las vialidades de la zona para garantizar mejores accesos al futuro hospital. La secretaria municipal de Obras Públicas y Servicios, Samantha Hernández, informó que ya se trabaja en un levantamiento de las calles aledañas para conocer las condiciones actuales y a partir de ahí elaborar una propuesta de obras complementarias. La funcionaria explicó que podrían plantearse acciones para mejorar la accesibilidad y movilidad en los alrededores del hospital, aunque aclaró que esos trabajos todavía se encuentran en etapa de análisis y deberán ser sometidos a consideración de un comité ciudadano.
7: Equipo con mi director general de Obras Públicas, con mi directora de proyectos, la arquitecta Mariana de la Barquera, estoy con mi director de construcción, vamos a hacer un levantamiento de las calles aledañas para hacer una propuesta y obviamente que haya una mejor accesibilidad al hospital. Para cuando esté listo el hospital, nosotros igual hagamos por parte del municipio. Esto obviamente va a ser una propuesta que vamos a hacer.
6: El objetivo es que una vez concluida la construcción del hospital, la zona cuente también con vialidades adecuadas para atender el flujo de pacientes, familiares y personal médico. Así, el proyecto contempla no solamente sustituir un inmueble que durante más de 10 años permaneció abandonado y que se convirtió en un punto problemático para la zona, sino transformar todo el entorno para facilitar el acceso a una nueva infraestructura de salud para madres y recién nacidos en Cancún. Para Notifórmula, Joel Paul.
5: Y avanza el saneamiento de la laguna Chacmuchuc con una planta para tratar los lixiviados del antiguo relleno sanitario, que tiene una capacidad reportada de remediación de hasta 98%. Víctor Salazar nos reporta.
8: Ya opera una planta para el tratamiento de lixiviados en la zona del antiguo relleno sanitario de Chacmuchuc, un sitio que durante años ha representado un pasivo ambiental por el riesgo de que estos líquidos terminen en la laguna. El secretario de Ecología y Medio Ambiente de Quintana Roo, Óscar Révora, explicó que durante las lluvias las lagunas de lixiviados podían llegar a desbordarse hacia el cuerpo lagunar. De acuerdo con el funcionario, la planta tiene una capacidad de remediación de hasta 98% del recurso hídrico y busca evitar que los lixiviados continúen contaminando la laguna de Chacmucchuch. Señaló que se trata de la primera infraestructura de este tipo gestionada para atender este problema y que la instalación de otras plantas dependerá de la disponibilidad de recursos.
9: Evidentemente esto es una planeación que se va a llevar. Esta es la planta que ahorita, por cuestiones de presupuesto y recursos, se gestionó, y pues es la primera. Ahorita esa planta tiene una remediación de hasta el 98% del recurso hídrico, y bueno, lo que buscamos prácticamente pues es que se deje contaminar esta laguna, ¿no? Claramente vamos a ir gestionando conforme al presupuesto que podamos adquirir.
8: Como medida adicional, se proyecta una caseta de vigilancia en el arco norte de Chacmucchuch, una de las zonas donde se ha detectado el depósito ilegal de basura y otros residuos. El proyecto contempla una inversión estimada de entre 8 y 9 millones de pesos, con recursos provenientes de un fideicomiso ambiental que reciben aportaciones de empresas y empresarios. La infraestructura todavía se encuentra en etapa de proyecto ejecutivo y también se contempla la participación de la Guardia Nacional, aunque aún no se define cuántos elementos estarán asignados ni el esquema operativo. Para Notifórmula, Víctor Salazar.
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19: Bernal, Querétaro. Este pintoresco y tranquilo pueblo colonial está custodiado por la Peña de Bernal, el tercer monolito de piedra más grande del planeta Tierra. Sus calles coloridas invitan a caminar con calma, disfrutar de sus famosas gorditas de maíz quebrado y adquirir hermosas artesanías de lana. Es un destino cargado de energía positiva, misticismo, buen vino y paisajes desérticos espectaculares.
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20: Ya
5: Ya estamos nuevamente de regreso con ustedes, amigos. Y saben que la UNAM resguarda más de 55 mil títulos y 70 mil volúmenes que forman parte de su fondo antiguo. Detrás de estos libros hay siglos de historia y conocimiento que, pues, hoy se busca preservar para las nuevas generaciones. Y para precisamente hablar de esto, de este sistema bibliotecario de la UNAM, estamos haciendo contacto con la doctora Elsa Margarita Ramírez Leiva, quien es directora general de Bibliotecas y Servicios Digitales de Información de la UNAM. Doctora, ¿qué tal? ¿Cómo está? Muy buenas tardes. Gracias.
20: ¿Qué tal? Muy buenas tardes a ustedes y a todo el público que nos acompaña.
5: Doctora, a ver, platíquenos, porque todo esto viene, se están haciendo unas jornadas académicas itinerantes que llevan por nombre los patrimonios documentales antiguos y especiales en las bibliotecas. ¿Qué se busca con este encuentro?
20: Esta jornada académica itinerante está en el marco de la celebración de los 475 años de la Real Universidad de México, que es la antecesora de nuestra UNAM. Y a lo largo de todos estos años ha ido conjuntando un patrimonio riquísimo, antiguo, en las que se generaron incluso las primeras colecciones que dieron lugar a las bibliotecas, a las primeras. Y el objetivo es crear un espacio de diálogo sobre las experiencias, estrategias que impulsan la conservación, el acceso, la difusión del patrimonio documental antiguo y especial que se preservan en varias de las bibliotecas de la UNAM y que conforman un legado fundamental porque pues mantienen ahí la memoria de muchas personas, de muchos lugares, de muchos conocimientos que pues han dado lugar al progreso también de nuestro país, porque con esos patrimonios se fueron formando miles de generaciones de profesionistas y también han generado en la investigación conocimientos que han venido a resolver muchos problemas.
5: ¿Cómo se puede conservar un documento que tiene cientos de años sin que se deteriore, doctora?
20: Es todo un proceso muy complejo porque requiere de un ambiente especial de temperatura, humedad, que no le dé la luz. También el tratamiento que se le da, la forma de tocarlo, de colocarlo, de incluso pasar las hojas. Todo eso requiere de muchos cuidados porque es un material, algunos de ellos, la verdad, muy delicados. Uh-huh. Otros nos maravillan, por ejemplo, el pergamino. Cómo ha durado siglos de siglos por su materialidad. Entonces sí es importante que tenga un ambiente especial y gracias a eso tenemos ahora estas maravillas, este patrimonio, lo tenemos vivo porque sigue pues estando ahí para quienes lo quieran utilizar.
5: ¿La comunidad tiene acceso a este tipo de libros, doctora?
20: Con un permiso especial pueden tener acceso a los recursos con ciertos requerimientos también para el manejo. Hay algunas obras que por su delicadeza no pueden ser muy manipulables. Entonces la persona que es especialista puede ayudar a ir pasando la hoja, a que vayan viendo el contenido. Entonces sí hay material que es muy, muy delicado. Otro sí es factible de poderlo hacer, como digo, con ciertas normas para su uso. Y tenemos la fortuna de que tenemos facsímiles que son prácticamente idénticos. Entonces ahí sí nos permiten ver sin problema como un libro moderno, digamos.
5: O sea, la tecnología puede ayudar, me imagino, a conservar y conjuntar.
20: Exacto, y además algunos de estos también obras, estos tesoros, ya están digitalizados precisamente porque se busca la preservación sostenible de estos materiales. Entonces requieren también de un proceso de digitalización muy complejo porque son ya aparatos muy especiales porque no se pueden abrir como un libro nuevo. Entonces sí requieren de un proceso, pero se está buscando que esta tecnología se pueda ir actualizando en la medida que va cambiando y que también eso se preserve permanentemente para las generaciones futuras.
5: Ay, doctora,
20: que haya acceso. Sí, exacto, y hay acceso a personas que, digo, desde cualquier lugar del mundo.
5: Qué envidia me da estar en su lugar. Me encantaría estar en su lugar y poder ver esos libros maravillosos. Sí. No, bueno, olerlos, caray.
20: Sí.
5: Qué maravilla.
20: tocarlo.
2: Doctora, ¿qué papel tienen estos documentos en la investigación universitaria?
20: Pues, aunque parezca de veras que es una ilusión de que, ay, ¿cómo va a ser un libro del año de 1500 o de 1400 que todavía esté sirviendo? Pues sí, porque ahí hay mucho conocimiento de cómo fueron creando los conocimientos que hoy, claro, han dado lugar a cantidad de disciplinas, de investigaciones, en fin, y de muchas creaciones, porque no nada más es un conocimiento intangible, sino también se ha hecho realidad en muchos aparatos, equipos. Entonces, uno se maravilla de cómo esas personas lograban leer el mundo y obtener información y con ello hacer todo esto, crear este conocimiento. La verdad es algo maravilloso, y ahí encontramos el origen de muchos conocimientos que quizás hoy nos estemos preguntando.
2: Claro, claro.
20: ¿Cómo?
2: Claro. Me imagino, bueno, ¿qué importancia tiene para los estudiantes que quizá nunca han tenido contacto con un libro antiguo?
20: Bueno, en primer lugar, precisamente acceder a estos primeros conocimientos que se fueron generando y que hoy son una disciplina que ellos estudian y de la cual pues van a egresar como profesionistas. Entonces es muy importante que conozcan cómo se generó ese conocimiento, pero también cómo estas generaciones antiguas lograban leer, escribir, dibujar, porque hay unas ilustraciones maravillosas. Buen que uno dice, ¿cómo es posible que con un pincel y unas tintas muy rústicas hacían esas creaciones, esas pinturas, y reproducían el mundo? Por ejemplo, hay un libro que es sobre colibrís. No, es que si uno los ve, dice, esto es fotografía, y no. Otro es de insectos, de una perfección.
2: Qué maravilla.
20: Pero ahí uno también destaca la capacidad humana que no debemos de perder hoy, porque la verdad es admirable. Y además también el objeto físico nos enseña su materialidad, también es admirable. Cómo hacían el papel, lo ilustraban, y no tenían las tecnologías que tenemos hoy. Y cómo se ha preservado por siglos.
2: Sí, qué maravilla. Se ha dicho, doctora, que las bibliotecas deben pensarse como infraestructuras de futuro. ¿Qué significa esto?
20: Es que las bibliotecas, ahí se preserva precisamente el patrimonio antiguo y el moderno, que se está actualizando constantemente, porque así son los conocimientos. Entonces, ahí está la memoria de generaciones que han creado estos conocimientos y que pues nos siguen siendo de utilidad. Entonces las bibliotecas para el futuro se requieren, porque ahí está la información. Mucha gente dice, ¿para qué queremos bibliotecas si ya tenemos internet? Sí, pero el internet pues puede en un momento dado desaparecer la información que está ahí. Uh-huh. Y no vamos a tener memoria, porque este patrimonio es nuestra memoria. Ahí está plasmado nuestro pasado y también mucho del conocimiento que sigue siendo de utilidad actualmente. Y el patrimonio actual, que por dentro de unos siglos también será patrimonio antiguo. Claro. Entonces las bibliotecas han tenido esa función desde que se crearon, por algo se crearon, y para preservar precisamente desde hace siglos, desde pues la biblioteca simplemente de Alejandría, de siglos. ¿Por qué la preservaron? Porque ahí sabían que se resguardaba el conocimiento que nos ha permitido sostener la formación de miles de millones de personas, y que con ese conocimiento se ha logrado el progreso del mundo, de la humanidad.
2: La UNAM se acerca a 5 siglos ya de existencia. ¿Cuál es el gran reto para los próximos años en materia de patrimonio documental?
20: Hay un lema que dice que la universidad ha venido construyendo futuros. Y esa es una de sus responsabilidades, seguir construyendo futuros, pero cada vez mejores. Es decir, hoy, por ejemplo, la UNAM ha hecho programas para promover la paz, por ejemplo, la equidad, la igualdad, la inclusión. Y ese es el futuro que quiere construir la UNAM. Y con nuevos conocimientos, por supuesto, para seguir innovando todas las áreas del conocimiento. La salud, simplemente, pues es un tema que tenemos que seguir innovando. El medio ambiente, que es ahora uno de sus ejes transversales. Porque también tenemos que generar conocimientos que nos permitan seguir preservando nuestro medio ambiente, y porque de él depende la vida de todas y todos, y además nos aportan mucho conocimiento el medio ambiente y muchos recursos para el progreso de la humanidad, pero con un mejor, como dice, hay un lema que dice, para construir un futuro común, uh-huh, cada vez mejor.
2: Claro. Doctora, ¿y podemos hacer alguna solicitud o algo para acceder a ver estos libros?
20: Sí, por supuesto. Desde luego, como ya lo decía yo, se requiere de un manejo muy especial. Entonces, se solicita que lo pidan por escrito a las bibliotecas donde quieran ir a consultarlo, el objetivo que tienen, por qué lo quieren consultar, y entonces ya se les hace una cita, se abre el espacio, qué tipo de obras quieren consultar o de temas, en fin. Entonces ya se les abre el espacio, se les da, les digo, la cita y se les da una instrucción. Digo, hay gente que ya sabe a lo mejor cómo manejarlos, pero otros no sabemos, por ejemplo, y pues sí nos tienen que instruir de cómo manejarlo, nos ayudan también a poderlo manipular.
2: Doctora, caray, yo creo que este tema es amplísimo. No sé si nos daría la oportunidad de que mañana continuáramos platicando sobre el tema.
20: Claro que sí, con mucho gusto y encantada, porque el patrimonio es un tesoro de veras de toda la humanidad.
2: Claro que sí. Muchísimas gracias, de verdad. Ella es la doctora Elsa Margarita Ramírez Leiva, directora general de Bibliotecas y Servicios Digitales de Información de la UNAM. Nosotros vamos a un corte, regresamos, no se vayan.
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11: La Antártida es técnicamente el desierto más grande del mundo porque registra niveles de precipitación pluvial extremadamente bajos anualmente.
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12: Estamos nuevamente de regreso con ustedes, son las 5 de la tarde con 30 minutos y vamos a hacer un rápido recorrido por las calles de la ciudad para saber qué ha ocurrido hasta el momento a través de nuestro compañero Joel Pol. Joel, ¿cómo estás? Buenas tardes.
13: ¿Qué tal, Pati? Muy buenas tardes, qué gusto poderte saludar. Déjame comentarte que ya hace unos momentos se logró completamente sofocar el incendio que se registró esta tarde la Supermanzana 60, justamente sobre la avenida López Portillo, en sentido poniente a oriente, donde una bodega de artículos de importación se incendió justamente esta tarde, lo que provocó el movimiento de los cuerpos de emergencia, de bomberos, protección civil, quienes se apersonaron en el lugar para tratar de sofocar las fuertes llamas que se generaron en su momento. Esto se derivó también de un cortocircuito, esto con información preliminar, en lo que todavía siguen las investigaciones de qué fue lo que ocasionó este incendio, pero hasta donde se sabe fue un cortocircuito lo que generó que esta bodega se incendiara justamente para esta tarde, por lo que hubo fuerte movilización sobre esta importante avenida, ya que se bloqueó completamente el carril central de la Portillo para que pudieran los cuerpos de emergencia trabajar en el lugar y tratar de sofocar este incendio. Actualmente la circulación ya está restablecida, no al 100%, pero sí se reabrió un carril para que pudieran acceder los vehículos y tratar de agilizar el tráfico, ya que al momento del cierre y prolongado de las horas que denominadas pico para este día, se incrementó el tráfico justamente en esta intersección, por lo que los vehículos tuvieron que estar rodeando la avenida Portillo para poder seguir su camino. Sin embargo, como les comento, actualmente ya la circulación está restablecida, no al 100%, pero sí es importante que usted pueda manejar con mucha precaución, sobre todo para los que se dirigen a la avenida López Portillo, ya que este tramo todavía se mantienen los cuerpos de emergencia tratando de trabajar en la sofocación al 100% de este incendio. Así que a manejar con mucha precaución para esta tarde. Y Pati, pasando también a otros temas viales, les comento que la avenida Cabá se sigue registrando tráfico bastante pesado justamente en toda la intersección, es decir, desde lo que viene siendo la bajada del puente Nichupté hasta la avenida Tules. Toda esta intersección de la avenida Cabá se mantiene con tráfico de manera intermitente. El más pesado se hace llegando hacia la avenida Nichupté, pero también siguiendo con la avenida López Portillo y llegando hasta la avenida Tules, donde también el tráfico se concentra de gran manera. Así que es importante conducir con mucha precaución para los que van sobre la avenida Cabá. Pero también la avenida Nichupté presenta tráfico bastante pesado justamente llegando hacia la Cabá. En esta intersección se mantiene con tráfico muy pesado, así que es importante manejar con precaución debido a que las luces del semáforo también no tardan como tal y esto genera la aglomeración de vehículos. La avenida Colosio se mantiene de manera intermitente, es decir, los vehículos que van hacia las afueras de la ciudad, el aeropuerto, también se genera el tráfico pesado, así que manejar con mucha precaución, mientras que para los que entran a la ciudad es importante que manejen con mucha precaución, ya que llegando al distribuidor vial también es donde se complica la carga vehicular. Y sobre todo en el kilómetro cero, justamente saliendo para los vehículos que van bajando de la zona hotelera hacia el kilómetro cero, también les comento que se mantiene con tráfico pesado, así que a conducir con precaución para esta tarde. Pati, ese es el reporte que tenemos hasta el momento.
12: Muchísimas gracias, mi querido Joel. Y bueno, yo también le quiero dar las gracias a mis compañeros que hacen posible este noticiero. El día de hoy está como operador el ingeniero Diego Peña, Jordi Cobá en las redes sociales, Luis Merlo, que es un estudiante que está realizando sus prácticas profesionales con nosotros. Él está en la edición de audio de las notas informativas y desde luego Oscar Castro en la producción. Muchísimas gracias. Y bueno, pues con el objetivo de respaldar iniciativas que fortalezcan la actividad turística y generen nuevas oportunidades económicas para distintos sectores, se llevó a cabo la rueda de prensa de Art of Destination Wedding, Love Art and Architecture, evento dirigido a organizadores y proveedores especializados en bodas de destino. En representación del presidente municipal Diego Castañón Trejo,

0: Bodas informó que el evento se realizará el próximo 2 de octubre y contempla la presentación simultánea de dos propuestas de boda con la participación de más de 100 profesionales interesados en generar vínculos y oportunidades de colaboración dentro de este sector. Destacó que Tulum se consolida como un destino referente para el turismo de romance y las bodas de destino, por lo que este tipo de encuentros permite fortalecer los lazos de trabajo entre organizadores, proveedores y prestadores de servicios, además de contribuir a la diversificación de la oferta turística. Con acciones de vinculación y promoción de nuevos segmentos, el gobierno municipal refrenda su compromiso de impulsar iniciativas que fortalezcan la actividad turística y generen oportunidades para los diferentes sectores de, económicos de Tulum. Y en otras cosas, pues vamos a escuchar a Juan Pablo Torres Don Limón y el Heraldo Media Group. ¿Qué tal, Juan Pablo? Buenas tardes.
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2: Buenas tardes, muy buenas tardes, camarada de escuchas, excelente tarde de este jueves 24 de septiembre. Ahora sí, ya está el otoño a todo lo que da, dejamos atrás el verano y empezaremos a sentir cómo desciende la temperatura. Bueno, eso digo yo, usted siéntese tranquilito y nomás acompáñenos por un ratito. Permítame saludar con mucho cariño y aprecio a mi compañera Patti Suárez. Patti, excelente tarde, espero te encuentres muy bien y vamos a compartir un poquito de información en este breve espacio. Comenzando por un tema que me sorprendió, Patti, hay una plataforma de estas de transporte, de las que se piden vehículos por el teléfono, pero esto es para motos. Uno, a mí, y ya había contado alguna vez, se me hace peligrosísimo pedir un servicio de taxi en moto. O sea, yo voy atrás de una moto, ya me quiero imaginar. Número dos, ¿por qué? Porque falta muchísima educación vial, tanto en los motociclistas como en los automovilistas. Así de sencillo. Pero lo que más me sorprendió de esta nota que estaba leyendo es la queja. La queja, Pati, es por el contagio de enfermedades en el cabello y piojos, liendres y chinches. Porque cuando llega la moto, pues te prestan un casco. Que para empezar, pues ya sabemos que los cascos tienen tallas, entonces a veces te va a quedar como vacinica o a veces te va a entrar por incluso la presión. Y pues obviamente, pues no están limpiando esos cascos. Yo nada más pensé esa parte y miren que yo aguanto bastante, pero sí me dio mucho guácala. Ay, sí paso sin ver. Que préstame tu casco todo sudado y me lo ponga. Uf. Digo, además del peligro que, lo reitero, el peligro que hace atrás de una moto, imagínate con el casco todo sudado. No, yo creo, en serio, no exagero, que Imovecro aquí sí debería hacer algo bueno, cuando he hecho algo, que de verdad haga algo y que quiten ese servicio de transporte en moto. Es exponer a la gente a un accidente y vamos a acabar como siempre. Hasta que no haya niño muerto, no vamos a tapar el pozo. Pero bien, así es mi México sensacional. Y hablando de este tema de México sensacional, el día 21 en el Senado se llevó un conversatorio con el tema del ascenso y descenso en el fútbol mexicano. Fueron legisladores, futbolistas, clubes de expansión, obviamente, abogados, periodistas, exjugadores y metiches. Ah, y legisladores. A mí lo que me sorprende es que vayan al Senado a pedir esto, cuando saben que el fútbol mexicano lo rigen y lo dirigen, pues los dueños de los equipos, ¿no? Disfrazados en una federación. O sea, ellos dicen que tienen una federación. Tienen un club de Toby con equipos de fútbol. Ellos hacen y deshacen lo que creen que es más correcto para ellos. El Senado les contestó con que van a meter una iniciativa para ver si así las confederaciones que tengan este tipo de competencias tomen en cuenta el ascenso, bla, bla, bla, bla, bla, bla. En serio. En serio, señores, yo creo que ya le hemos platicado, el fútbol mexicano es la peor toma de pelo y obviamente, como es propiedad de pocos, pues muchos hacen su relajito ahí. Entonces, pues bueno, qué gusto me da que hayan tratado de lograrlo, pero no les explicaron ni cómo funcionan las leyes en México, ni cómo funciona el fútbol mexicano, que es lo peor, porque supuestamente si están metidos ahí, pues deberían tener un poquito de noción de quiénes son los que mueven los hilos del fútbol en México. Ni modo, ni hablar. Por último, precaución, sobre todo en zona hotelera, ya vio nada más que imágenes vimos de los que se vuelan el nuevo tope y me dicen, es que está mal el tope. No está mal el tope. Está mal uno, que exceso de velocidad, porque esa zona es de 70 kilómetros por hora máxima. Y creo que en esa zona específicamente hay un letrero que dice 50. entonces, pues no. Y además, qué desastre con el trafiquerío allá por la zona de Plaza Cuculcán, en lo que están construyendo esta obra. Pero bueno, eso es otro tema, Pati. Por el momento los dejo, que tengan un excelente jueves. Soy Juan Pablo Torres Don Limón y nos escuchamos

0: el próximo martes.
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3: Muchísimas gracias, Juan Pablo. En información económica y financiera, así se cotizan las divisas y los metales. El día de hoy, jueves 24 de septiembre de 2026, el dólar americano está en 16 pesos con 50 centavos a la compra y 18 pesos con 15 centavos a la venta. El dólar canadiense en 11 pesos con 95 centavos a la compra y 13 pesos con 5 centavos a la venta. El euro en 19 pesos con 55 centavos a la compra y 20 pesos con 90 centavos a la venta. El centenario se ubica en 76.545 pesos a la compra y 102.635 pesos a la venta. En información turística, la ocupación en Cancún es del 51%, Isla Mujeres 51% y Puerto Morelos nos reporta 38%. Y en el aeropuerto de Cancún tienen programadas 168 llegadas, de las que 78 son nacionales y 90 internacionales y 167 salidas, de las que 78 son nacionales y 89 internacionales, dando un total de 535 operaciones aéreas. Son las 5 de la tarde con 42 minutos, vamos a ir a un corte, pero no se vayan porque regresamos hablando de enfermedades neurodegenerativas. Volvemos.
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7: Esas famosas muelas del juicio no siempre tienen que salir y causar problemas, pero cuando empieza el dolor, la inflamación o las molestias, vale la pena ponerles atención. Algunas pueden provocar infecciones e incluso afectar a los dientes que están cerca. Por eso, si notas algo diferente, no esperes a que el dolor se vuelva insoportable. Lo mejor es acudir con un especialista para revisar cómo están creciendo y saber qué necesita tu boca. No todas las muelas del juicio tienen que extraerse. Cada persona es diferente y la decisión debe tomarse después de una valoración adecuada. Recuerda que cuidar tu salud también significa escuchar las señales que da tu cuerpo. Una revisión a tiempo siempre puede ayudarte a evitar problemas más adelante. 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
9: Los ojos de las avestruces son más grandes que sus propios cerebros, lo que les da una visión muy aguda.
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11: La Junta de Gobierno del Banco de México decidió por unanimidad mantener la tasa de interés interbancaria en 6.50%. Además, anticipó una inflación general del 3% hasta el cuarto trimestre de 2027. El tipo de cambio se ubicó en 17.64 pesos por dólar americano, 14 centavos más comparado con el registro anterior, mientras que el dólar interbancario se ubicó en 17.72 pesos y el dólar en ventanilla finalizó la jornada en 18.18 pesos a la venta. El índice de precios y cotizaciones de la Bolsa Mexicana de Valores cerró la jornada con pérdidas del 0.02% para ubicarse en las 64.264.16 unidades. El precio de la mezcla mexicana de petróleo se ubicó en 96.83 dólares por barril, informó Itzel Vanegas. 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
3: Ya estamos nuevamente de regreso con ustedes, amigos. Y saben que no todo olvido en una persona mayor significa Alzheimer. Hay otros factores que pueden provocar problemas de memoria y por eso es tan importante saber
0: cuándo debemos buscar ayuda médica. Así que para hablar sobre este tema, hemos contactado en la Ciudad de México al doctor Leopoldo Herrera, neurocirujano. ¿Cómo está, doctor? Buenas tardes.
1: Buenas tardes, Pati. Buenas tardes a la audiencia de Radio Fórmula.
0: Doctor, ¿qué son las enfermedades neurodegenerativas y qué ocurre en el cerebro de una persona que las presenta?
1: Muy bien, mira, las enfermedades neurodegenerativas nos dan una idea de la definición. Es una serie de procesos, de enfermedades que afectan al sistema nervioso, sobre todo al cerebro de una persona, y que ocasionan muchos problemas, pérdida progresiva de neuronas, es decir, se van perdiendo esas conexiones del cerebro y provocan pérdida de funciones en nuestro cerebro. Es una enfermedad de tipo degenerativo. Si bien no solamente la vemos en personas de la tercera edad, es más común como un factor de riesgo. Actualmente se considera como una epidemia del siglo XXI, puesto que ya tenemos casi 50 millones de personas en el mundo bien diagnosticadas con esta enfermedad. Y esto parte ha sido porque cada vez podemos vivir más y mejor. Nuestra esperanza se ha incrementado, Pati.
0: Claro. ¿Cuáles son las principales enfermedades neurodegenerativas que conocemos, doctor?
1: Sí, ya con esta definición, Pati, podemos decir que las enfermedades degenerativas son varias, pero las más importantes que vemos como personal de la salud dedicado a la neurología son, en primer lugar, la demencia, que ya no se llama así demencia tipo Alzheimer. Hoy la denominamos trastorno neurocognitivo mayor. ¿Y esto por qué? Porque somos muy afectos a estigmatizar, a ponerles una etiqueta y dice, usted tiene Alzheimer, y dice, eso es malo, es bueno. Entonces, se ha tratado de que en la actualidad se actualice el término y hoy se denomina trastorno neurocognitivo, porque afecta al cerebro y las funciones cognitivas mayor. Esa es una. La segunda es la enfermedad de Parkinson, que es muy común, la bradicinesia, el temblor, la marcha a pasos cortos, alteraciones de memoria. La tercera es la esclerosis lateral amiotrófica, una pérdida de neuronas en el tallo cerebral, en la parte más inferior, que provoca catástrofe en el paciente por pérdida de las neuronas. Y por último, la enfermedad de Huntington, que es como una corea, se pierden algunas neuronas y el paciente tiene movimientos anormales. Estas son las más frecuentes, Pati, que vemos en la práctica médica como enfermedades neurodegenerativas.
0: ¿Estas son las funciones del cerebro que pueden verse afectadas por estas enfermedades o habría más funciones afectadas?
1: No, son la mayor parte las conocemos. Aquí tengo un modelo en que cada color del cerebro tiene una función. Generalmente en el trastorno neurocognitivo lo que más afecta es el lóbulo frontal. El cerebro como que se va haciendo chiquito al ir perdiendo funciones, pero de todas ellas el lóbulo frontal. ¿Cuáles son las que más perdemos? Perdemos lenguaje, que es el lóbulo frontal, el lado izquierdo. No podemos hablar correctamente, continuamente, hablamos a monosílabos o no se entiende. Lo más común que vemos como médicos son las alteraciones de memoria reciente y remota. Memoria reciente, es decir, qué hicimos hoy, qué desayunamos, las llaves, todo esto que ahorita platicamos. Y la remota, que hicimos en nuestra infancia. ¿Y eso qué tiene que ver con esta área verde que es el lóbulo frontal? En esta parte, en el lóbulo frontoorbitario, se almacena la memoria reciente y se afecta todo el lóbulo, disminuye de tamaño al perder neuronas de tipo degenerativo. El estado de ánimo, esto provoca que la persona se aísle, tenga soledad, depresión, angustia, alteraciones del ascenso, percepción, es decir, cómo captan su medio ambiente, es agresivo, no es agresivo, cómo lo perciben como tal. El cálculo, es decir, cómo hacemos sumas, restas, multiplicaciones, divisiones, y la persona empieza a perder esta área tan importante que es el cálculo, que está en la parte lateral del cerebro. Luego, otra función cerebral que se afecta, esta ya es más lateral, es el juicio. Muchos no tenemos juicio, pero los que sí tienen, les puedes decir una adivinanza y no te la contestan, a pesar de que es una adivinanza muy general y que todos entendamos, no hay el juicio adecuado. O la abstracción, es decir, cómo tomamos las cosas, nos dan un, proverbio o algo y cómo lo administramos. Y por último, las noxias y las praxias. Las noxias son los conocimientos que ya aprendimos para qué usar una pluma, un lápiz, una llave. Todo esto es lo que ya aprendimos en toda nuestra vida y es el conocimiento aprendido. Y por último, las funciones del cerebro son las praxias. Son los ejercicios que hacemos diariamente. Caminar, bañarnos, comer, vestirnos. Hay veces que la persona que tiene apraxia de la comida tiene su plato, sus cubiertos, pero no lo sabe utilizar. Le ponemos a la persona una pijama para que se la ponga y ya no se acuerda cómo ponerla. Uh-huh. Todas estas funciones son fundamentales, Pati, y se afectan al ir perdiendo la actividad neuronal y las conexiones entre todos ellos, Pati.
0: Sí. Es cierto que el envejecimiento es uno de los principales factores de riesgo, doctor.
1: Sí, fíjate que sí, no es el único, porque a veces vemos gente no tan de la tercera edad, a veces de los 50, 60, que ya empiezan con este problema, pero la mayor parte donde detectamos y hacemos el diagnóstico son en personas de la tercera edad, y por lo tanto el envejecimiento sí es un factor de riesgo. Porque el incremento de la esperanza de vida hace que lo detectemos mejor y que hagamos mejores diagnósticos. Antes no durábamos, no vivíamos los 70 años, a veces a los 40, 50, 60. Hoy la esperanza de vida ha aumentado y podemos detectar mejor estas enfermedades, las cuales se han duplicado. ¿Qué factores? El riesgo, como la edad, más frecuentes, ¿qué son en adultos mayores? Y esto es muy común porque el cerebro recibe gran cantidad de sangre por los vasos sanguíneos. Y estos vasos sanguíneos pequeños son los que se lastiman, se endurecen y se hacen gruesos. Y ya no le llega oxigenación al cerebro. Es una de las causas de por qué es más frecuente en la tercera edad. Sobre todo cuando hay hipertensión o diabetes, Pati.
0: Sí. Y todos los adultos mayores que comienzan a olvidar cosas, ¿tienen demencia o Alzheimer?
1: No, fíjate que no. Acuden con nosotros los especialistas del sistema nervioso y nos comentan, oiga, mi papá, mi tío, mi abuelo ya tiene muchos olvidos. ¿Tiene Alzheimer? La verdad no, no es como tal lo pensamos. El trastorno neurocognitivo mayor es un ¿cómo lo vemos en la persona? Pues dependiendo del impacto que tiene en su vida diaria, todos olvidamos de una u otra forma algunas cosas, son olvidos, oye, ¿dónde dejé las llaves? ¿Qué hice con esto, con aquello? Pero no repercute, no tiene un impacto en la vida diaria, en la autonomía de la persona, se puede uno mover, subir, bajar, abrir, etcétera. Mientras que nuestros olvidos no nos impiden llevar una vida independiente. Pero ¿qué pasa con el adulto mayor que tiene Alzheimer o trastorno neurocognitivo? Que esa enfermedad afecta gravemente las capacidades del enfermo y por lo tanto lo hacen que pierda esa independencia y se vuelva muy, digamos, valga la redundancia, dependiente de la familia. Ya no sale, le da miedo, tiene muchos trastornos porque ya no se acuerda de las cosas. Es decir, impacta en su vida diaria, Pati.
0: ¿Qué pasa, por ejemplo, con esto que mencionó usted de a lo mejor a muchas personas yo escucho que el día de ayer no se acuerdan de lo que hicieron, pero sí se acuerdan de lo que pasó hace 20 años?
1: Ah, sí, eso es muy común y lo vuelvo a repetir. Esta área verde del cerebro, que es la parte anterior o frontal, es la que más se encoge, la que más se atrofia, la que más pierde tejido neuronal. Y aquí se encuentra la memoria reciente. ¿Qué hicimos? ¿Qué desayunamos? ¿Dónde están nuestras llaves? Todo esto. Pero en la parte aquí, amarillita abajo, está el hipocampo. Ahí, esa no se afecta. Ahí tenemos la memoria remota. Nos acordamos qué hicimos en nuestra infancia, en nuestra juventud, en la escuela. Por eso es que se mantiene la memoria remota, pero se altera la memoria reciente. ¿Qué hacemos? Y esto es muy importante para ti. Cuando vemos que hay una duda entre si es degenerativo o son olvidos, utilizamos una prueba que es muy breve, que se llama Mini Mental Deforce. Es una prueba que se hace en 5 minutos, 10 minutos en la persona y que nos dice cómo está su estado cognitivo, su orientación temporal, su orientación espacial, la atención, el cálculo, su lenguaje y los recuerdos inmediatos. Tiene una valoración de 30 puntos. La mayor parte tenemos por arriba de 25 y decimos es algo normal. Pero hay personas que tienen entre 10, 12, 15 y entonces sí se ve muy afectado. Entonces ya podemos tener otras herramientas para dar un diagnóstico, Pati. Y esto Perfecto. Es importantísimo.
0: Muy bien. Doctor, ¿le parece si continuamos con el tema el día de mañana?
1: Claro que sí, Pati. Es Perfecto. Un tema muy interesante, muy impactante y lo continuamos, Pati.
0: Sobre todo que esta semana se ha conmemorado el Día Mundial de las Enfermedades Neurodegenerativas, ¿verdad?
1: Muy Efectivamente, bien. Pati, así es.
0: Gracias. Gracias, doctor. Él es el doctor Leopoldo Herrera, neurocirujano. Nosotros le agradecemos que nos haya acompañado y le invitamos a que esté con nosotros el día de mañana en punto de las 5 de la tarde por el 92.3 de FM y el 94.7 de Tulum. No se vaya a venir lo más importante, la información deportiva con mis compañeros de La Fórmula es Orbañano. Soy Patricia Suárez, gracias, hasta mañana.
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26: 44 años después, la Guerra de las Malvinas se mantiene como un capítulo abierto para los argentinos. Eduardo Sacheri viaja al pasado para publicar la segunda parte de un proyecto dedicado a revivir lo ocurrido en aquellos convulsos meses de 1982. ¿Qué quedará de nosotros? Es la historia de tres jóvenes, Carlitos, Antonio y el Conejo, quienes un día de abril son llamados para integrarse a las Fuerzas Armadas y ocupar las islas tras el anuncio triunfal de su recuperación lanzado por la Junta Militar que gobernaba el país. Lo que parecía una aventura, muy pronto se transformó en pesadilla. El territorio inhóspito, el clima hostil y la improvisación, combinadas con la crueldad de los mandos militares hacia sus propias tropas, hicieron de los reclutas carne de cañón incluso antes de una guerra que nadie esperaba. Sacheri retrata con crudeza la supervivencia de sus protagonistas en una historia cambiante que transita de la inocencia a la brutalidad.
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6: Hoy es jueves 24 de septiembre del 2026 y en la fórmula es, esta es la actualidad en información deportiva. Comienza la fecha FIFA. Hoy inició la disputa de la primera jornada de la UEFA Nations League en Europa. Xavi Hernández y Jürgen Klopp hicieron su debut en los banquillos de Países Bajos y Alemania, respectivamente. Problemas celestes. Cruz Azul se prepara para enfrentar con 5 bajas confirmadas al líder Toluca este sábado. Joel Wiki habló este mediodía en La Noria. Prueba de fuego. La árbitra mexicana Katia Itzel García fue asignada para impartir justicia en el duelo entre el líder Toluca y el cuarto general Cruz Azul este sábado. Primera sesión. Javier Aguirre dirigió su primer entrenamiento al frente del Valencia y se prepara para debutar ante el Racing de Santander el 11 de octubre. Thursday Night. Esta noche inicia la semana 3 de la NFL con el duelo entre los empacadores de Green Bay y los halcones de Atlanta a las 6:15 p.m. Con esto y más, inicia ya la Fórmula Es Orbañanos y su gran equipo de comentaristas. ¿Qué?

0: ¿Qué tal? Muy buenas tardes. Bienvenidos a la Fórmula Es Orbañanos. A nombre de Raúl Orbañanos les damos la bienvenida. Hoy, jueves 24 de septiembre, mucha información que platicar con ustedes, que contarles a ustedes. Arranca la semana 3 de la NFL, el camino hacia los playoffs de las grandes ligas del béisbol está realmente sensacional la última semana. Hay Liga MX, aunque usted no lo crea, en fecha FIFA, juega la selección, en fin, muchísimo que platicar. La Nations League de Europa, que arrancó hoy con buenos partidos, muchísima información. Tengo el gusto de acompañar ahora a José Luis Cuevas. Pintor, ¿cómo estás? Buenas tardes.
1: ¿Cómo estás, Raúl? Qué gusto saludarte. Muy buenas tardes a toda la audiencia. Saludos a toda la gente en radio, tele y YouTube, que también puede seguir esta transmisión. Hoy también platicaremos de este me parece que presentación que tiene Xavi y el golazo de Van Bommel, el hijo de Mark Van Bommel, que termina haciendo que empaten frente a Alemania dentro de la Nations League. También platicaremos un poco de ciclismo y seguramente tocaremos el tema que tiene que ver con Edgar Cadena, este ciclista que no tenía visa y que habló por ahí en redes sociales. También se manifestó rápidamente tanto Rommel Pacheco como la gente de la Secretaría de Relaciones Exteriores le apoyaron, y afortunadamente ya está listo para estar el fin de semana compitiendo en Montreal, allá en Canadá.
0: Oye, habíamos platicado del tema de que se jugara la liga en fecha FIFA y lo afectados que podrían resultar muchos equipos por los convocados de la selección nacional, pero quedó fuera del radar un poco y lo platicaremos durante el programa, el tema de los seleccionados internacionales que se fueron en la fecha FIFA. Y precisamente juegan Cruz Azul contra Toluca, y Cruz Azul y Toluca son afectados de esos seleccionados internacionales. Vamos con esto que nos preparó Ángel Ricalde y regresamos a platicar de ello.
2: Compañeros, muy buenas tardes, un gusto saludarles desde La Noria, en donde este mediodía el técnico de Cruz Azul, Joel Wiki, habló ante los medios de comunicación de cara al compromiso frente al Toluca por la fecha 10 de la apertura 2026 de la Liga MX. El primer tema importante en la conferencia de prensa, las ausencias de la máquina para este partido. Jeremy Márquez y Eric Lira se encuentran con la selección mexicana en esta fecha FIFA. Kevin Mier también fue convocado por la selección de Colombia, y Rodolfo Rotondi una vez más es duda por lesión, por lo que este partido frente a los Diablos se vuelve una gran oportunidad para jugadores como Luca Romero, Alan Mozo, Andrés Gudiño y Andrés Montaño. Esto fue lo que dijo el técnico celeste al respecto.
3: Obviamente nuestras bajas son importantes, ¿no? En nuestro modelo, tanto Kevin como mismo Eric y Jeremy han tenido muchos minutos y es clave, ¿no? O era clave tenerlos para poder afrontar este partido contra Toluca. Pero considero que también los que van a ingresar en su lugar también son jugadores que han hecho una gran temporada, sobre todo desde la posición, han entrenado bien el día de esta semana, y esperemos, bueno, que esto sea para ellos también una oportunidad. El equipo ha hecho una buena dinámica interna en la cual el que entra intenta hacerlo mucho mejor y muchas veces funciona, ¿no? Yo creo que el partido del fin de semana también ellos tienen unas ausencias importantes. Va a ser un partido parejo para nosotros. Estamos pensando ir con lo que, mejor que tenemos, y seguramente vamos a salir triunfadores si hacemos lo que nos corresponde dentro del campo.
2: Asimismo, el técnico de Cruz Azul informó que fue notificado de que Jeremy Márquez sufrió una contractura muscular entrenando con la selección mexicana, pero espera que no sea nada grave. Y sobre el momento deportivo actual de su equipo, Joel Wiki dejó atrás los fracasos en la Leagues Cup y la Campeones Cup y reafirmó que el gran objetivo es el bicampeonato en la Liga MX.
3: El bicampeonato estaría increíble, obviamente, para nosotros, y ese es el objetivo, ¿no? Hace algunas o muchas semanas yo mencionaba y nos planteamos objetivos muy grandes, ¿no? Que era poder ganar League Cup, ganarle a Miami. No logramos conseguirlos, pero sí logramos otras cosas también para el equipo, ¿no? Obviamente hay una gran responsabilidad poder representar a este equipo desde la posición donde estoy yo. Y hay una gran obligación y una gran compromiso y oportunidad para poder afrontarlo bien el cierre del torneo, hacer una buena liguilla y ser dignos merecedores de una final, ¿no?
2: Cruz Azul, cuarto lugar general de la competencia, enfrenta al superlíder Toluca este sábado 26 de septiembre a las 4:50 de la tarde en el Estadio Azteca. Para Fórmula Deportes, Ángel Ricalde.
0: Muchas gracias Ángel. Pinta para ser un buen partido. Desafortunadamente ya escuchamos las bajas que tiene Cruz Azul. Del lado de Toluca, los dos seleccionados nacionales, Jesús Gallardo y Bernardo López, además de Federico Viñas, que está con la selección de Uruguay. En fin, esas cosas que se le ocurren a la Liga MX por la Leagues Cup. Déjeme saludar, que se acaba de unir con nosotros Enrique Burak. Enrique, ¿cómo estás? Buenas tardes.
4: Muy bien, Raúl, José Luis, qué gusto saludarlos. Y es cierto lo que mencionas, fíjate, o sea, el programar un partido como este, que es sumamente atractivo, Cruz Azul en contra de Toluca, no nada más lo que representan estos dos equipos, sino la ubicación que tienen en este momento en la tabla, y que se vea, como dicen algunos futboleros que les encanta el término, descafeinadas las alineaciones por que viene esta fecha FIFA. Pero bueno, es un partido muy interesante de cualquier forma. Y hablando acerca de Cruz Azul, yo no sé si es que hay un equipo de jerarquía, de prosapia, de aquellos que se encuentran inclusive alta su posición en la tabla, en donde exista tanta inestabilidad en la posición de técnico, que si pierdes un partido después de haber ganado dos o tres, inclusive de haberle ganado al América, pues entonces no, que Wiki a lo mejor está en posición de perder su trabajo. Hay mucha inestabilidad desde el punto de vista ahí.
1: Sí, yo coincido en lo que comentas, Enrique, pero es desde esta administración, ¿no? El tema de la inestabilidad, porque en anteriores, más allá de lo que pasaba con Cruz Azul, había un poco más de paciencia. Y aquí sí me da la impresión que en dos partidos se puede agravar todo. Ni en el América, que me parece es el equipo con más presión, se tiene tanta duda respecto al entrenador en turno.
0: También ahora en Cruz Azul me parece que influye mucho el tema de la dirección deportiva, ¿no? De Iván Alonso, porque sabemos que el técnico de Iván no era Joel Wiki, que se quedó por el gran trabajo que hizo el torneo anterior, porque salió campeón. Pero bueno, así como que no quiere la cosa, le metieron un auxiliar en su cuerpo técnico, y al final, estoy de acuerdo contigo, la inestabilidad del cuerpo técnico de Cruz Azul, en este caso de Joel Wiki, no es normal después de haber salido campeón, ¿no? Será un gran partido, 5 de la tarde, bueno, 4:50 el próximo sábado, seguramente habrá una muy buena entrada en la cancha del Estadio Banorte.
4: Sí, desde luego, y para ver el momento del equipo de la máquina CDC, Cruz Azul, yo que hablaba acerca de Iván Alonso, pues tampoco era agente de él Vicente Sánchez, ¿no? Que pues resulta que lo traen auténticamente de bombero, estaba ya dentro del grupo de técnicos de categorías inferiores del conjunto de Cruz Azul, y con la mala fortuna, entre comillas, que los hace ganar este torneo continental, y después le da las gracias. Y en el caso de Joel Wiki, pues también, que venía de fuerzas básicas de categorías inferiores del equipo de Cruz Azul, y pese a que ya había logrado llegar a la final, ni siquiera estaba seguro su continuidad. Afortunadamente para él gana el título, y bueno, Cruz Azul se hubiera visto lamentable si es que lo hubiera despedido, pero tampoco estaba seguro de haber llegado a la final como se dio.
1: A mí me da la impresión, y sucede, lo vimos en la previa, cuando Víctor Velázquez sale y habla y apalabra a alguien, en este caso asegura la permanencia, pasó con Wiki, pero prácticamente condicionado al título. Lo logra Wiki, ese título, ¿no? Pero posteriormente empiezan, pues, un bajón normal que sucede dentro del fútbol en una jornada 3 o jornada 4, y que se empieza a dudar de un entrenador que con cero expertise en primera división supo manejar muy bien una crisis de resultados, calificarte a liguilla, estabilizarte, darte el título. Creo que con más razón tenemos que entender la calidad, la capacidad que tiene, y sobre todo más de estrategia de gestión de un vestidor como es Cruz Azul. A mí me parece que lo de Wiki es muy destacado, es silencioso, pero al final del día yo no sé qué tanto se espera que esto acabe pronto para traer un entrenador en turno y a modo y de elección, como ya decían, ¿no?
0: Sí, de acuerdo. En lo que sí tuvo gran mérito Iván Alonso y Víctor Velázquez es en el plantel que armaron, ¿no? Tiene muy buen equipo Cruz Azul, sobre todo el medio campo, ¿no? Lira, Palavecino, Paradela, Charly Rodríguez, es un medio campo con mucho talento y se nota en cada partido. Vamos a una pausa, volvemos.
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21: Pechuga de pollo a limón. 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
22: Territorio animal.
23: El mono capuchino. Este pequeño primate destaca como uno de los habitantes más inteligentes y astutos de la selva tropical. Utiliza de manera constante herramientas naturales como piedras y ramas para romper frutos secos. Vive en comunidades ruidosas y muy sociables.
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25: Iniciamos en Francia porque la selección gala dio a conocer que su defensa central, Ibrahima Konaté, causó baja de la convocatoria de Zinedine Zidane por lesión, donde el jugador del Real Madrid sufrió un problema en el ligamento de la pierna derecha, por lo que ya se encuentra de regreso en Madrid para comenzar su recuperación, que podría extenderse hasta por 8 semanas. Nos vamos a Italia ya que el lateral austriaco David Alaba llegó a un acuerdo para ser nuevo jugador del Udinese de la Serie A. El ex elemento del Real Madrid deja la institución merengue después de 5 temporadas para vivir su primera experiencia en el fútbol italiano, firmando un contrato de 1 año con los friulani, en la que podría significar su última temporada como profesional. Volamos a Argentina donde la Federación de Fútbol de este país comenzó la venta de boletos para los partidos del albiceleste en esta fecha FIFA, donde se medirán a Bolivia en Córdoba el 30 de septiembre, mientras que el 6 de octubre en Buenos Aires se enfrentarán a Benin, duelo que significará el último de Lionel Messi con la selección argentina, partido para el que los boletos van desde los 90 mil pesos argentinos, equivalente a 1,000 pesos mexicanos, hasta los 480 mil pesos argentinos, que equivalen a 5,500 pesos de nuestro país. Cerramos en Inglaterra porque Anthony Gordon, jugador de la selección inglesa y el Barcelona, habló sobre el partido que disputaron ante México en el Estadio Azteca en la Copa del Mundo, donde vencieron al Tri para avanzar a los cuartos de final. El partido contra México fue sin duda la mejor experiencia que he tenido en mi vida. Creo que de alguna manera nos preparó para lo que vendría. La tarjeta roja nos obligó a mostrar una faceta diferente, ya no éramos solo un equipo que quería jugar. Tuvimos que luchar con uñas y dientes para conseguir la victoria, dijo Gordon. Esta fue una vuelta por el fútbol internacional. Regresamos al estudio.
0: Estamos de regreso y ahora que escuchamos esto de Gordon, que fue el partido que más disfrutó el partido contra México, yo creo que también fue, digo, lamentablemente no se dio el resultado, México termina perdiendo, pero creo que fue donde vimos mejores momentos de Javier Aguirre, ¿no? En donde, pues sí, viene ese comentario hacia Gordon, que le lanza su FU, y bueno, también donde a Bellingham le pidió la playera. La camiseta que era para su suegro, entiendo. Pero bueno, vamos a Guadalajara, Luis Octavio Caro, te saludos con muchísimo gusto, buena tarde.
1: Hola Enrique, ¿cómo estás? Gusto saludarlos, buenas tardes. La gente de Chivas, que bueno, pues ahora con algunas ausencias de cara a lo que va a ser su siguiente compromiso, se prepara ya pensando pues en mantener un buen ritmo, mantener un buen paso, si te parece, vamos a escucharlos. Hoy hablaron en conferencia de prensa.
2: ¿Por el título? Bueno, creo que la cara que siempre hemos dado es la del primer tiempo, por así decirlo. También sabemos que tenemos que, en el partido se va a sufrir a veces, ¿no? También tenemos que tener la postura de, pues, de aguantar, por así decirlo, pero siempre tenemos que dar una buena cara y buscar todos los resultados. También comentar, históricamente también Chivas está a favor del ascenso y descenso, como bien lo dices. A mí me tocó estar en Coras, en Zacatepec, y creo que al final es pues la misma competencia, ¿no? Creo que lo va generando el hambre de poder subir, el hambre de poder a lo mejor los equipos poder tener, armar un mejor plantel, por así decirlo, de poder invertir más. Y pues es más que nada eso, ¿no? El hambre que te genera, siempre es el crecer como uno mismo que te va dando las oportunidades para seguir creciendo.
1: Escuchamos al Oso González, quien en esta segunda ocasión en conferencia de prensa la gente de Chivas vuelve a tocar el tema del ascenso y descenso. Lo habían hecho previo al Clásico del Fútbol Nacional, el Cuate Sepúlveda, hoy lo hace el Oso González, y bueno, pues la gente de Chivas tiene claro que el ascenso y el descenso debe de permanecer en el fútbol mexicano. Les comentaba ausencias en la gente de Chivas, pues sabemos obviamente los seleccionados, pero está el caso del Cotorro, que es muy probable que otra vez tenga que estar pues en espera de estar recuperado al 100%, luego que del Clásico pues saliera tocado y lastimado nuevamente de su pierna derecha.
0: Pues sí, una baja que de inmediato se resintió en el terreno de juego y ya no pudo recomponer al equipo Milito. Luis Octavio, muchísimas gracias.
1: Saludos, hasta luego, Enrique.
0: Buenas tardes. Parecen muy interesantes, Eduardo, José Luis, las palabras de Fernando González. Habla acerca del hambre de crecer cuando tienes un fútbol en donde existe ascenso, donde existe descenso. Inclusive para los de la primera división y que están abajo, bueno, pues también debe existir esa hambre y esa angustia de no perder la categoría. Y evidentemente de aquellos que están en la segunda división, llámenle como le llamen, bueno, pues de poder crecer, de poder finalmente llegar a la primera división, no solamente para ellos, sino también para los dueños, de ver cómo sus franquicias se revalúan al dejar la categoría inferior. Pero bueno, pues que viva la mediocridad por lo pronto. Pero pues me parece inclusive hasta valiente lo que dice Fernando González, porque hay muchos jugadores, particularmente de la categoría inferior, en donde no hablan por tener temor a ser bloqueados. Y algunos ya encumbrados de la primera división, pues que no hablan para no meterse en problemas.
3: Sí, esa hambre que te das cuenta en una franja de equipos que lo vemos torneo a torneo, ¿no? Que no importa si pierdes y da lo mismo en el lugar que terminas y no les importa perder un partido. O sea, sí les importa porque todo futbolista sale a la cancha a ganar, pero da lo mismo en el lugar que quedes en la tabla y eso se ve y no hay competencia y también creo que se nota muy meritorio lo del Oso González en una conferencia de prensa, hablar directo de esto. Muy meritorio lo de Chivas, porque ya es el segundo, lo decía Luis Octavio, ya lo hizo Sepúlveda. Quiere decir que Chivas no dice, no hables del ascenso y descenso, porque Chivas siempre ha estado a favor del ascenso y del descenso.
4: A mí me parece que este tipo de opiniones, de respuestas en conferencia son muy positivas y también me parece que más allá de que estamos esperando que se unan en la expansión, creo que el mensaje tendría que venir desde los líderes, los capitanes que tienen los grandes contratos en la Liga MX, porque no sabemos qué pueda pasar mañana. Ya lo hemos platicado en muchas ocasiones, el futbolista no tiene quizá se acaba su contrato, no tiene un seguro hecho, una lesión, y se le acaba de alguna manera la carrera y se complica su existencia. Entonces, de alguna manera, que se pueda tener un sindicato en forma y un sindicato que realmente aporte, no se trata de ser revoltoso, se trata de ser justo, y ahí me parece que los grandes nombres de la Liga MX, extranjeros y mexicanos, tendrían que levantar ya la voz y hablar al respecto. Por ahí escuché a Farabelli de Necaxa, pero bueno, él se le acaba contrato en diciembre y seguramente tiene otras opciones para poder salir en dado caso que haya un bloqueo, pero me gustaría verlo con seleccionados nacionales incluso. Creo que sería un mensaje que ayudaría bastante. Es increíble que todo el mundo ve que se necesita el ascenso y el descenso y solamente se limita a callar, ¿no? En este caso.
0: Pues sí, porque quienes toman la decisión son aquellos que están involucrados. Y eso que inició siendo por los equipos que estaban en peligro de descender, apoyados por algunos otros que también estaban en la parte de arriba, pero pues ellos son los que tienen que tomar la decisión. Y entonces, si eres juez y parte, el problema es enorme. Y bueno, pues esto ya está inclusive en la parte legislativa de nuestro país. Lo único que yo espero es que sea una cuestión de su parte, que sea genuino, que ese interés sea verdaderamente genuino y no para tratar de sacar una raja política. Bueno, Javier Aguirre dirigió hoy, Raúl Eduardo, José Luis, su primera práctica con el equipo del Valencia, y al irse decía cosas interesantes, el hecho de que había recibido 4 ofertas previas, una de ellas de México, pero que pues evidentemente está muy hecho al fútbol de España y que está muy contento de estar de vuelta por allá.
5: Un saludo, compañeros de la Fórmula S.
3: España, ¿no? Vino a, por supuesto, a dirigir a la selección, pero vive en España, su residencia es en España, y le ofrecen dirigir a un histórico de España como el Valencia, por supuesto que lo iba a aceptar. Él dice que queda mucha liga, que hay muchos puntos por delante, pero mira, hablábamos justamente del tema del ascenso y del descenso. La gente del Valencia contrata a Javier Aguirre pensando justamente en que es una gran opción para salvarse del descenso, ¿no? Y ahí está la competencia, eso, de eso se trata el deporte, ¿no?
4: Lo que platicábamos ayer un poco, estabilizar a este equipo, tiene un buen plantel, no para estar en esa parte, ojalá se pueda dar en este caso el cambio y que pueda volver a lograr lo que siempre hace con equipos en España.
0: Sí, desde luego. Y además, mencionaba Raúl Eduardo, un equipo con historia. Son 6 títulos, el más reciente en la campaña 2003-2004, títulos de Liga, 8 Copas del Rey, la más reciente en 2018-19, y también buena participación y algunos títulos a nivel continental. Así que bueno, Javier Aguirre a dirigir en el fútbol de España nuevamente ahora con el conjunto de el Valencia. Y más adelante estamos platicando acerca de la selección mexicana de fútbol y de su viaje a Baltimore para encarar el partido frente a Colombia el próximo domingo. ¿Cómo andamos de tiempo?
3: Perfecto. Oye, bueno. Oye, ¿sí, rapidísimo, nada más para terminar lo de Javier Aguirre, presentó la Liga, la cuenta oficial de la Liga allá en España, una serie de conferencias de prensa de Javier Aguirre durante toda su estancia en España. De verdad que es una joya cómo maneja a la prensa y todo lo que dice y cómo se desenvuelve y lo cálido que termina siendo. Y prueba de ello o resultado de ello es que ahora que va Javier Aguirre a España otra vez, todo mundo, toda la prensa aprueba la llegada de Javier Aguirre, además de la capacidad que tiene como técnico, ¿no?
4: Es que es un personaje que te termina aportando también en lo que se refiere al entretenimiento. No es el técnico que te va a hablar de táctica, te va a hablar del día a día de los jugadores, y me parece que es un personaje a nivel de Ancelotti o Mourinho en cuanto a cómo acapara la atención en conferencias.
0: Sí, pero mucho más simpático. Tenemos que hablar con la neta. Pausa, volvemos.
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15: En el ciclismo, el mexicano Edgar Cadena dio a conocer que finalmente quedó resuelto el tema de su visa y podrá viajar a Canadá para incorporarse con la delegación mexicana de ciclismo para participar el próximo domingo en la prueba de ruta, donde será el principal gregario de Isaac del Toro. Escuchamos al Chucky Cadena.
16: Ya se ha estampado la visa en mi pasaporte, ya tengo la ETA, solo estoy en confirmación de los vuelos, pero mi presencia en el Mundial ya es casi que un hecho. Quiero agradecerles a todos por su apoyo, quiero agradecerle principalmente a Rommel Pacheco, a CONADE por haber estado ahí presente, igualmente al canciller Roberto Velasco, que por parte de Secretaría de Relaciones Exteriores también tuve su apoyo.
15: En el fútbol femenil, la mexicana Rebeca Bernal tuvo una noche de ensueño con el Manchester United al marcar su primer doblete con el equipo en su primera titularidad. El Manchester United goleó 10-1 al Sheffield United en la Women's League Cup y las anotaciones llegaron al minuto 19 y al 55, ambos de remate de cabeza. Y en el automovilismo de la Fórmula 1, la escudería Cadillac anunció algunas incorporaciones de cara a la siguiente temporada. Craig Skinner llegará como ingeniero jefe de desarrollo, tras 20 años con Red Bull, donde fue protagonista de los recientes títulos del equipo. Eric Blandan será jefe de aerodinámica tras 11 años de experiencia como jefe de aerodinámica en Mercedes en su época más ganadora y fue subdirector técnico en Aston Martin. Y Tim Lincoln ejercerá como ingeniero en jefe de modelado y simulación aerodinámica. Tras 10 años de experiencia en aerodinámica adquirida en McLaren y 6 años en Red Bull, fue el principal aerodinamista de Ferrari durante más de 5 años.
12: Bueno, estamos de regreso a ustedes. Hay varias cosas interesantes que platicar acerca del béisbol de Grandes Ligas. El domingo concluye la campaña regular, lo hemos dicho repetidamente. El día de hoy, los Cachorros de Chicago logran meterse a la postemporada. Ese equipo comodín, además lo hace por segundo año de manera consecutiva, se imponen 2-1 a los Marlins de Miami. Y por cierto, Pete Armstrong, el jardinero central del equipo de los Cachorros de Chicago, que debe ganar la designación de jugador más valioso de la Liga Nacional en este 2026, se convierte en el séptimo pelotero en la historia. Tiene una campaña 40-40, 40 home runs y 40 robos de base. Es el alma, es el espíritu del equipo de los Cachorros de Chicago. El primero, el hombre que inauguró este club del 40-40 fue José Canseco, entonces de los Atléticos. Y por cierto, el club 50-50 solamente lo ha hecho uno, y es Shohei Ohtani, que bueno, lo inauguró recientemente. Pero por lo pronto, Pete Armstrong, 40-40. Y los Cachorros tienen un boleto de comodín en este momento. Quienes están peleando los otros dos boletos de comodín en la Liga Nacional son San Diego, Filadelfia y el equipo de Arizona, aunque Arizona se encuentra rezagado. Otra cosa interesante es que los Medias Blancas de Chicago se meten también a la postemporada. Ellos pueden ser ya sea equipo comodín o puede ser ganador de su división. El equipo de los Medias Blancas de Chicago, que un dato interesante porque los últimos 3 años perdieron 324 juegos, es decir, promediando 108 derrotas por campaña. Ahora los Medias Blancas están medio juego detrás de los Guardianes de Cleveland. Medias Blancas que gana su partido correspondiente a la jornada del día de hoy. Vamos a ver qué es lo que pasa con los Guardianes, que tienen esa primera posición. Le ganaron hoy los Medias Blancas 9-1 a los Reales de Kansas City. También otra batalla por título divisional es del oeste de la Americana, donde los Rangers de Texas vencieron a los Mets de Nueva York 3-1. Y de esta forma, los Rangers tienen medio juego de ventaja sobre Houston. Pero el equipo de los Astros todavía falta su partido correspondiente a la jornada del día de hoy. Entonces, en cuanto a los líderes divisionales en el béisbol de las mayores ligas americanas, ya tenemos a Tampa en el este, Cleveland por ahora en la central, Texas por ahora en el oeste y los comodines por ahora, Yankees y Boston, ellos van a ser comodines, pase lo que pase, y Medias Blancas sería comodín en este instante. Y en la Liga Nacional tenemos ya como ganadores divisionales Atlanta, Milwaukee, Dodgers y los comodines por ahora, Cachorros tiene uno y los otros dos van a salir entre San Diego, Filadelfia y Arizona. Y bueno, también Alex Bregman, tercera base de los Cachorros de Chicago, el pasado fin de semana estaba tranquilamente en el círculo de espera y de pronto recibe un batazo de foul que le pega directamente en el rostro y pues tiene fracturas, tiene moretones. Él dice que estaría pensando en jugar este fin de semana, una serie que por cierto se estaría adelantando doble partido el sábado en Chicago en contra de los Medias Rojas de Boston por el mal clima que se prevé que se vaya a presentar justamente en Chicago este domingo. Pero bueno, para la gente que nos

0: qué pelotazo. Yo me acordé de Rocky Balboa, la primera película de Rocky, así le quedó el ojo a Bregman. Esa máscara, qué incómoda debe ser, y no sé si la visión te llegue a afectar, ¿eh?
1: Pues es probable que sí, pero bueno, finalmente podrías jugar. Vamos a ver qué es lo que sucede con Bregman, lo estaremos siguiendo. Dentro de la Fórmula 1, este fin de semana se corre el Gran Premio Azerbaiyán, que por cierto, la carrera no va a ser el domingo como estamos acostumbrados, va a ser en sábado. El motivo de todo esto es que es día de festejo nacional el domingo. Hoy se llevan a cabo los primeros ensayos libres. La primera práctica de George Russell fue el más rápido, Checo Pérez posición número 17. Y en la segunda práctica, Russell también fue el más rápido y Checo Pérez posición número 13. El día de mañana se va a llevar a cabo la tercera de las prácticas y también la calificación. Y el domingo será la carrera del Gran Premio de Azerbaiyán. La carrera va a ser a las 5 de la mañana del sábado y la calificación del día de mañana será a las 6 de la mañana. Bueno. Vamos con esta entrevista que le hace Betsabe Rosales a Omar Canizales, quien es el presidente del equipo de los Toros de Tijuana, los campeones de la Liga Mexicana de Verano.
2: Saludos amigos de la Fórmula E, tuvimos la oportunidad de platicar en exclusiva con Omar Canizales, presidente de Toros de Tijuana, para los micrófonos de Fórmula Deportes sobre el camino al título en la Liga Mexicana de Béisbol y los próximos objetivos de la franquicia que no descartan la posibilidad del nacimiento de un nuevo diamante.
3: Fue una temporada extraordinaria, Toros en apenas 8 años había conseguido 2 campeonatos, prácticamente cada 4 años lo había logrado, y ya desde el 21, desde el 22 le había sido esquivo, 22, 23, 24, 25, ya habían llegado esos 4 años, y yo empezaba a sentir un poco de presión para conseguirlo. Además, este tercer campeonato en apenas 13 años nos convierte porcentualmente en el equipo más ganador de la Liga Mexicana de béisbol. Fui más bien estar trabajando en áreas de marketing y áreas comerciales en empresas privadas. Particularmente mi gran escuela fue FEMSA Cerveza, lo que hoy es Heineken. Y yo les digo en broma a los que me preguntan qué ha sido más difícil, si ser presidente de liga o ser presidente de equipo, mi respuesta ha sido contundente, ser presidente de equipo. Roberto Kelly acuñó una frase que es suficiente, no es suficiente. Y cada vez que llegábamos a ese punto, primero era suficiente para el primer punto que teníamos que lograr. Hoy este campeonato fue suficiente, pero solo por ahora. Ahora estamos pensando en ir por la temporada 2027 y lo que queremos es mantener a esta organización como una de las organizaciones protagonistas del 2027 y, por supuesto, soñar con un campeonato más. Ojalá que las autoridades nos ayuden a reconocer la necesidad que tiene Tijuana. El estadio de Tijuana se construyó hace 50 años, pero ya es un estadio que le queda chico una ciudad. Imagínense, Tijuana hace 50 años no es ni la mitad, yo creo que era un 25% de lo que era en aquel entonces. La llegada de Justin Turner le ha dado una afluencia importante. Cerca de 100,000 visitantes norteamericanos o mexicoamericanos que viven en el sur de California están llegando a ver nuestros juegos. Con un nuevo estadio, con un estadio remodelado, podemos atraer equipos de grandes ligas en pretemporada, una serie de temporada, equipos de la Confederación Mundial de Béisbol y Softball, equipos como Banana Sabana, que puede ser una posibilidad. En fin, todo eso se puede generar y a Tijuana le vendría muy bien en términos de económicos y una derrama económica.
2: Para la Fórmula es Betsabe Rosales.
1: Pues gran trabajo de los Toros de Tijuana, recientemente campeones de la Liga Mexicana de Béisbol. Bueno, hoy se pone en marcha la semana 3 de la NFL y es el duelo de Atlanta en contra de los empacadores de Green Bay. Atlanta con una campaña pues muy mala en su inicio, 0-2, en donde han tenido que ir con Cooper Rush, el tercer mariscal de campo en los 2 primeros encuentros. El día de hoy estará iniciando Michael Penix Jr., que es quien se prevé que sea el mariscal de campo titular, después de ganarle la batalla a Tua Tagovailoa. Y del lado de los empacadores de Green Bay, que van a marca de 1 ganado y 1 perdido, dejaron ir el partido contra Minnesota en el arranque de la temporada. Y el pasado fin de semana, vaya que sufrieron en contra de los Jets de Nueva York para ganarles en tiempo extra. Y es que Green Bay es un equipo que batalla notablemente a la ofensiva. Son últimos en ataque terrestre, apenas tienen por ahí.

0: 65 yardas por partido y son últimos de la liga en porcentaje para convertir en terceras oportunidades, que es fundamental para que los ataques continúen. Así que hoy, Atlanta contra Green Bay, el inicio de la semana 3 de la NFL. Una pausa y volvemos.
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4: El ministro de Exteriores de Bahrein, país en el Medio Oriente, leyó la declaración conjunta de la coalición de 80 países que exigen a la ONU la reapertura del Estrecho de Hormuz y alertaron del avance de los hutíes hacia el Estrecho de Bab el-Mandeb, el cual provocaría riesgos para la seguridad marítima y el comercio internacional. El Papa León XIV viajará a Francia del 25 al 28 de septiembre y visitará la sede de la UNESCO en París. Por su parte, el presidente francés Emmanuel Macron manifestó su alegría por la oficialización de la visita del Papa y anunció que será un honor y una alegría para los católicos. El número de fallecidos por el virus del Nilo Occidental registrado en Italia ha ascendido a 54 en la última semana y se registran 700 casos confirmados según el último boletín del Instituto Superior de Sanidad, virus que se origina de una infección transmitida principalmente por la picadura de mosquitos infectados. Informó Diana Cruz. 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

0: Dani Gironé nos habla acerca de la llegada de Javier Aguirre con el Valencia.
1: Un saludo, compañeros de la Fórmula ES. Ya está en Valencia el Vasco Aguirre. Llegó esta mañana desde México haciendo escala en Madrid. Sobre las 10 de la mañana apareció en la terminal del aeropuerto de Manises, ante la mirada de un gran grupo de prensa mayoritariamente española. Un Javier contento y sin que se apreciara cansancio, tras su largo viaje, tenía estas palabras para los que esperábamos en la terminal.
2: Muy bien, muy bien. Pues cómodo, bien. Llegué a Madrid, un ratito y me vine para acá. Muy bien.
3: ¿Qué esperas de estos meses?
2: Mucho trabajo, hijo, mucho trabajo, porque pues, la liga, queda mucha liga, pero hay cosas que hacer, sí, empezamos a trabajar. Sí,
3: ¿y tiene calidad la plantilla para quedar en el equipo?
2: Claro, claro, tiene calidad. Tiene calidad para no estar sufriendo. Pasa que las circunstancias son las que son, ¿no? Pero hay mucho nivel individual, esperemos intentar, o intentaremos, mejor dicho, sacar el mejor provecho de los jugadores.
4: ¿Qué es lo que le ha decidido para venir al equipo?
2: La institución, la historia. Llevo 15 temporadas en España. Y siempre vine a jugar a Valencia y ¡guau! Era un fortín, y eso quiero que vuelva a ser, ¿no? Que nos cueste, que le cueste mucho al rival sacar algo de aquí. Eso me llama mucho la atención, la historia de este club, el nivel de los jugadores, la afición, ¡buf! Y la prensa no, pero bueno.
5: ¿Análisis del equipo?
2: ¿Perdón?
5: ¿Análisis del equipo?
2: El análisis es de los 7 partidos. Es difícil hablar de suerte o de arbitrajes, a mí me cuesta mucho. Pero bueno, yo pienso que algunos partidos merecían algo más. Y estos últimos partidos de Oscar fueron fantásticos. Me parece que esa derrota última fue muy, muy dolorosa. Pero bueno, es fútbol.
6: Javier, una nueva primera vez, 22 años después, séptimo equipo en España. ¿Qué te da esto?
2: Pues canas, arrugas y muchas ganas de volver a la Liga Española, que siempre me han tratado muy bien.
3: Chicos, a ver, ¿qué tal? ¿Ha podido hablar con los Lim? ¿Con Kia Lim? ¿Con Peter Lim? ¿Ha podido hablar con los Lim?
2: No, solo hablo con Braulio.
7: Es el último baile de Javier Aguirre, que dijo ayer en México que era sí, que cogiste el Valencia, pero...
2: Pues estás viendo que está...
7: ¿Va a dejar el club, Javier Aguirre?
2: No lo sé, hijo, la verdad es que no lo sé, porque lo que diga Silvia, que es la que manda.
5: Hablaremos, gracias.
1: Javier tuvo unos momentos para los aficionados. Se hizo algunas fotos. Antes de subirse al coche que lo llevaría directamente a la ciudad deportiva de Paterna. Allí se presentó a los jugadores, se encasquetó una gorra del Valencia y realizó su primer entrenamiento. Javier no quiere perder el tiempo. Aunque no está al 100% confirmado, pero la presentación del Vasco Aguirre será el lunes a la 1 del mediodía, hora local. Desde Valencia, España, Daniel Gironès.
0: Gracias, Dani. Beto Campos platicó con Virginia Mugía, que es secretaria general del Partido Verde en Guanajuato.
8: Compañeros, amigos de la Fórmula E, es un gusto saludarles. En esta ocasión nos encontramos con Virginia Magaña Fonseca, ella es secretaria general del Partido Verde en Guanajuato y nos va a hablar de una propuesta muy interesante. Virginia, buenas tardes, ¿cómo estás?
9: ¿Qué tal, Alberto? Muy bien, muchas gracias por este espacio y un gusto estar contigo y toda tu audiencia.
8: Platícanos un poco de la Ley General de Economía Circular. ¿Qué es?
9: Mira, lo vamos a poner en palabras muy sencillas. Es dejar de comprar, utilizar y tirarlo. Ahora la ley lo que propone es que seamos mucho más conscientes del consumo que tenemos, pero no solamente los consumidores, sino que también los productores. ¿De qué se trata? De comprar, utilizar y tirar a comprar, utilizar, reutilizar, reparar, reciclar, y esto nos pone en otro paradigma totalmente distinto, tanto en nuestra economía como un tema medioambiental. Es cambiar totalmente la forma en que hoy estamos consumiendo y utilizando las cosas.
8: El tema empresarial, ¿qué tanto entra en juego en esta propuesta?
9: Totalmente. Mira, esta ley fue pensada no solamente en los consumidores, sino también en los productores y hay que decirlo, incluso los importadores, Alberto. Esto es muy importante. Aquí lo que hay que señalar con el tema de la producción es que no termina para los productores su responsabilidad cuando venden el producto, ¿no? Hoy venden el producto y se lavan las manos. Esto va a ser un proceso muy gradual en donde los productores también van a tener que participar en la recuperación y el aprovechamiento de los productos. ¿Esto qué quiere decir? Que van a tener que estar involucrados incluso desde el propio diseño del producto. Quienes hagan o diseñen un producto tienen que pensar qué material están utilizando, si el producto que están ofreciendo lo pueden reparar y se puede reutilizar, porque hoy, Alberto, tenemos muchísimos productos de valor en un bote de basura y lo tiramos y llega a su destino final y ahí está enterrado, incluso generando consecuencias medioambientales. Entonces, para el Partido Verde es importantísimo esta ley, porque justo la impulsamos para poder impulsar las agendas del cuidado del medio ambiente. Entonces, los productores, los consumidores y el gobierno están totalmente involucrados en esta ley.
8: ¿Se han establecido objetivos para esta Ley General de Economía Circular?
9: Mira, aquí hay que ser muy, muy honestos y muy claros. La ley hoy está vigente. Desde el 19 de enero, si no me equivoco, de este año fue aprobada. Y hay que decirlo, fue impulsada por el Partido Verde, pero tuvo unanimidad. Todos los partidos se unieron a esta causa porque saben que es fundamental. Hoy tenemos la ley, está en proceso el reglamento. Ese reglamento tiene que ser diseñado y ejecutado, obviamente, por la autoridad ambiental. Y viene después de la definición, o el diseño, mejor dicho, del reglamento, viene una parte fundamental, que es el Programa Nacional de Economía Circular. Y tendremos que, ¿qué es lo que se pretende con esto, Alberto? Es poder reducir, tener menos residuos. Eso es importantísimo, porque México está produciendo una cantidad estratosférica de basura. Y basura que todavía podemos utilizar. 140 mil toneladas diarias tenemos de basura en todo el país. Así que, pues, vamos en buen camino.
8: Virginia, muchísimas gracias por este espacio.
9: Al contrario, muchas gracias a todos ustedes y que tengan un gran día.
8: Ahí estuvo Virginia Magaña Fonseca, ella es secretaria general del Partido Verde en Guanajuato. Continuamos en La Fórmula ES.
0: Muchas gracias, Beto. Gracias por esta entrevista, Raúl.
10: Fútbol internacional, arrancó la Nations League hoy allá en Europa. Hay que recordarle a la gente cómo se juega la Nations League. Son grupos de 4 equipos, juegan todos contra todos y los primeros lugares de cada grupo avanzan directamente a la semifinal y después la final, que será por allá por el verano de 2027. Hoy Noruega recibió a Dinamarca, juegazo en Noruega, 3-2 gana Noruega. Si hacemos una encuesta, ¿quién hizo goles? Erling Haaland, un par de goles de Haaland, le da la victoria a Noruega, 3-2. En ese mismo grupo, Portugal le gana a Gales 1-0, fue mejor Portugal, le costó al final el partido muy apretado. Platicábamos ayer el tema de Cristiano Ronaldo, fue titular, salió por ahí del minuto 65, y comentabas, José Luis, al inicio del programa, el partido de Países Bajos contra Alemania.
11: Sí, una corrección por ahí en el tema, hablaba de Van Bommel, que es el que le pone el pase para la anotación a Cody Gakpo, al futbolista de Liverpool, de último minuto, un juego que Alemania estaba ganando 1-0, que tuvo la oportunidad del 2-0 en su momento, terminan por fallar, fue un juego de ida y vuelta, donde sí me parece que al final el empate es justo para el equipo de Xavi en su presentación, y del otro lado Klopp también, tratando de ver con los jugadores que tiene actualmente hacer ese recambio generacional. Del lado de Holanda me llamó la atención de los Países Bajos a Robbie como titular, este 9 que marcara 3 al Manchester City el fin de semana en su derrota 5-3 del Sunderland.
10: Oye, ese gol que mencionas de Países Bajos, el pase de Van Bommel de 3 a Cody Gakpo fue realmente magistral, y la definición de Gakpo también. A mí me parece que fue mejor Países Bajos. Ter Stegen fue la figura del partido, vuelve a la selección alemana, por cierto, Ter Stegen con Jürgen Klopp. Mañana Turquía contra Francia, entra en escena la Francia de Zinedine Zidane, vamos a ver, e Italia también, la Italia de Mancini juega contra Bélgica, buen partido.
0: Perfecto. Y bueno, hablabas acerca de frases de Javier Aguirre en el fútbol de España a lo largo de los años. Aquí tenemos algunas de ellas.
12: Para cerrar.
13: Un whisky y a dormir, hijo.
14: Me sorprendió que no está tan fuerte como otro.
15: Muy bien, hijo de tu p***. Bien, Oscarito, cabrón, qué tirazo. La te parió. Seguramente le dije.
13: Tengo los pies congelados, p***a madre.
14: Te voy a enseñar. Les voy a enseñar un truco porque cuando hace frío... Pónganse bolsas, así.
16: Tuve rezaga con el cochino tequila, que es buenísimo, pero exageré, me casqué bastantito tequila. Un consejo, no shots nunca, de uno en uno, no, despacito. El tequila es despacito y el limón es sal para turistas. El tequila es para nosotros, despacito. Tómelo como coñac, como whisky, despacito y solo, háganme caso.
0: Moraleja, despacito el tequila, Raúl José Luis.
17: Despacito, tiene razón el Vasco, pero que es un crack para las conferencias de prensa.
11: Es una joya y lo vamos a extrañar acá en las conferencias. Ojalá Rafa haga un buen fútbol para que no extrañemos estas conferencias.
0: Efectivamente, habrá que ver a Rafa Márquez justamente. Bueno, nos vamos. Gracias, Raúl.
17: Enrique, buenas tardes.
0: José Luis, buenas tardes.
11: Gracias, Enrique. Buena tarde.
0: Y buenas tardes a todos ustedes. Nos esperamos el día de mañana. Quédense con Pepe Cárdenas.

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2: Sydney, Australia. Sydney combina de manera perfecta el dinamismo económico de una gran metrópolis financiera con un estilo de vida relajado, soleado y profundamente conectado con la naturaleza. Esta joya de Oceanía da la bienvenida a millones de inmigrantes y estudiantes de todas las nacionalidades, atraídos por su excelente calidad de vida y su vibrante mercado laboral. El puerto de la ciudad es su corazón geográfico y visual enmarcado por la icónica y majestuosa Ópera de Sydney y el imponente Puente de la Bahía. Sus concurridas playas urbanas, como Bondi Beach, fomentan una cultura del bienestar y el deporte al aire libre que define el día a día de sus habitantes. Sydney es un destino cosmopolita tolerante, moderno, ecológico y abierto al mundo.
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3: Fíjense que ahora con la globalización he visto que se dice de diferentes formas en el caló o en el habla cotidiana. Hay diferentes formas de referirse al trabajo. En México ya sabemos que es chamba, que viene de chamber, que iban los norteños a pedir en la Chamber of Commerce el permiso para trabajar. En Argentina es laborar, laburar, estoy laburando, laburando, que viene de laborare, del italiano laborare, que quiere decir trabajar, que viene a su vez de labrar, es labrar la tierra, en latín laborare. Y también en España se dice currar, que viene de una palabra gitana que tiene que ver con el trabajo. Entonces es currar. Ahora ya saben, chambear, laburar y currar.
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2: El esmalte de los dientes es la sustancia más dura producida por el cuerpo humano, superando incluso a los huesos corporales.
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9: ¿Qué tal? ¿Cómo le va? Son las 6 de la tarde, la hora de las noticias, la hora de la verdad expuesta a través de Grupo Fórmula, Radio, Telefórmula, YouTube, Internet y todas las plataformas en este jueves 24 de septiembre. Óscar Holguín, ¿cómo te va? Buena tarde.
10: ¿Cómo estás, Pepe? Muy buenas tardes. Le damos poder a tu voz. Abrimos en este momento el diálogo a través de WhatsApp. 55 48 48 03 94, línea exclusiva para que nos haga llegar sus comentarios y pasen en la parte de abajo de nuestra pantalla. Si usted quiere participar en el chat de la transmisión en vivo de YouTube, ya está habilitado, ya puede darnos sus comentarios, donde también tenemos un sondeo, como lo hacemos todos los días. El de hoy pregunta: ¿teme Morena a los memes? Sí.